0: en Irán. Este encuentro se va a producir horas antes de que esta misma madrugada Donald Trump abandone ya China de vuelta a Estados Unidos. Y en los deportes, fútbol, Real Madrid, Oviedo, nos han dejado un pospartido de gran tensión, Mario Costas.
1: La victoria blanca por 2-0 ante el Oviedo ha tenido poco valor en lo futbolístico, pero mucho en lo extradeportivo. Desde el principio el Bernabéu se mostró enfadado y lo transmitió a través de constantes pitos a jugadores como Bellingham, Tchouaméni o Mbappé. El mismo Mbappé atendió a los micrófonos en zona mixta y dijo que para este partido era el cuarto delantero según Arbeloa. Mientras, el técnico blanco en rueda de prensa dijo esto sobre las declaraciones del galo.
2: No sé qué decirte, porque ni tengo cuatro delanteros ni le he dicho semejante frase, no me habrá entendido bien.
1: En el resto de partidos de la tarde, Valencia y Rayo han empatado a uno en Mestalla y Girona y Real Sociedad han hecho lo mismo en Montilivi.
0: Gracias, es todo. 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

0: Aquí estoy porque he venido, aquí estoy. Si no les interesa mi canto, como he venido, me voy. Esto realmente seguro que tendrá otra relación con la historia y con el tiempo. De hecho, la tiene, o sea, dentro de la cultura popular latinoamericana. Para otros tiene que ver con el momento en el cual terminaba Pressing Catch en Telecinco. Eso significa que bueno, es un público muy definido. O sea, blanco, hetero y cuarentudo. O sea, el momento en el cual tú sabías quién eran los gemelos, o sea, los sacamantecas.
1: El guerrero.
0: El último guerrero.
1: Hulk Hogan. Ya no me acuerdo más.
0: ¿En qué momento yo fui fan de un tipo que se llamaba El Poliloco?
1: El Poliloco, sí, unos señores musculados que ahora están en los gimnasios. En su momento no estaban ni en los gimnasios.
0: Claro.
1: No había tantos gimnasios.
0: Estaban zampando bollos.
1: Estaban comiendo bollos, exactamente.
0: De hecho, mi madre ahí sí que acertó, o sea, profesora de lengua. Cuando nos veía los sábados por la mañana viendo aquello, decía: ya estás viendo los tocinos. Sí. Y era como, efectivamente, o sea, ella veía, pues eso, ¿no? O sea, masas de grasa movía, oscilándose, ¿no? O luego sea, en mallas.
1: Toda la mitología de la bola de cristal se creó luego, o sea, en realidad no existió la bola de cristal, era el wrestling.
0: Eso viene después, o sea, cuando llegó Telecinco llegó el caos.
1: Se fue la bola de cristal. Amigo, tengo que empezar ¿ya? yo así a saco. No sé si me vas a dejar o no.
0: Dale, sí, yo te dejo.
1: Es que tenemos que hablar, como hoy, bueno, sabéis que solemos empezar el programa hablando de algo relativamente conectado con la actualidad. Tenemos que empezar por una frase que está muy en boga: no voy a dimitir. Es una declaración que no solo ha hecho Florentino Pérez estos días. Eso es. Todos pensáis:
0: ¡dimite tú!
1: ¡Dimite tú, exactamente! En el país donde nació el fútbol, de hecho, esa frase es ahora mismo la que está en el centro de un revuelo político que veremos dónde lleva Reino Unido. Keir Starmer no se va, se queda, que diría Piqué, se queda en Downing Street. Aunque Larry, que es el gato que vive en Downing Street, supongo que le conocéis, parece que mira a Keir Starmer como diciendo: igual en mucho rato no vas a estar.
0: What the fuck?
1: No podemos hablar con el gato de Downing Street, es una pena, pero sí alguien que quizá le conoce, que es el corresponsal de Radio Nacional en Londres, Guillaume Montoux. ¿Cómo estás? ¿Qué tal?
2: Hola, ¿qué tal? ¿Cómo estáis, compañero?
1: ¿Qué pasa? A ver, Starmer se queda, aunque le han pedido que se vaya muchos de los diputados laboristas, algunos de sus propios ministros. Hace menos de 2 años yo recuerdo a Starmer llegar allí como el gran triunfador del laborismo. Sinceramente, ¿qué ha hecho Starmer para merecer esto?
2: Bueno, para empezar, perdió unas elecciones la semana pasada, que eso nunca ayuda a un líder de cualquier gobierno, pero además las perdió de forma estrepitosa. Había locales en Inglaterra, parlamentarias en Gales y en Escocia, y ha tenido un retroceso en todos estos sitios, y especialmente doloroso ha sido a nivel local en Inglaterra, donde perdió cientos y cientos de escaños, y en Gales perdió un parlamento donde los laboristas siempre habían gobernado.
0: Pero cientos y cientos, ¿cuántos escaños hay allí?
1: Es que hay cientos.
2: Había unos 5.000 en juegos en esas elecciones, eran las locales parciales.
0: Wow.
2: El Labour defendía unos casi la mitad, unos 2.500, sí, y se quedó con algo más de 1.000. O sea, que perdió, unos 1.400 escaños. Bueno, perdió mucho poder a nivel local.
0: Sí, no.
2: La peor derrota del Partido Laborista en décadas. Pero en realidad los problemas de Starmer vienen de lejos. Los resultados, en cierto modo, son las consecuencias de lo que ha pasado antes en estos casi 2 años de gobierno de los laboristas. Hay un descontento generalizado de sus electores con las medidas que ha aprobado, recortes sociales, políticas que no cuadran mucho con el ideario laborista. Hay una falta de resultado, claramente, de falta de resultados económicos. Ha habido también a lo largo de esos 2 años muchas polémicas, escándalos. El más sonado es el caso Mandelson, el ex embajador que él nombró ahí, en Estados Unidos. Él lo nombró en Washington, y luego se descubrió que tenía unas relaciones con el pederasta Jeffrey Epstein. Entonces, bueno, es toda una serie de hechos, y una sensación que sobrevuela también este gobierno es que Starmer no controla, no tiene visión, no tiene relato, no es muy carismático tampoco, eso no le ayuda. Entonces, bueno, si tú sumas todo eso, pues eso es lo que ha hecho Starmer para merecer esto.
1: Claro, oye, ¿y quiénes aspiran a...? Hemos visto estos días siempre esas peleas internas de si los ministros le apoyan, el de sanidad, tal, que hay como un descontento. Entiendo que una parte del descontento tiene que ver con esas elecciones, pero no sé, en estas luchas internas, ¿quiénes aspiran a relevarle? Si son competidores de pura imagen, gente más carismática, que controle más el partido, tal, o ramas o familias dentro del laborismo que sean más izquierdas o más de centro, o no lo sé, ¿quiénes son los adversarios internos?
2: Bueno, es un poco de las dos cosas en realidad, porque Starmer tiene un problema de persona, de carisma, de liderazgo también, una falta de liderazgo, y está el fondo también. Él es más bien centrista en las distintas corrientes del Partido Laborista, es partidario de una ortodoxia económica, por ejemplo, tiene unas posiciones pro-israelíes que fueron en el conflicto de Gaza, que fueron bastante polémicas, es partidario también de una mano dura en materia migratoria. Todo eso explica también el desamor de muchos electores laboristas tradicionales. Entre los nombres que más suenan para sustituirle, tú lo comentabas, está Wes Streeting, el ministro de Sanidad, que quizás se tira a la piscina hoy, veremos si lo hace. Él tiene también un perfil más centrista. Y luego tenemos a Angela Rayner, que es la ex número dos, ella es mucho más a la izquierda, fue la número dos de Starmer hasta septiembre del año pasado. Ex trabajadora social, sindicalista, y le gusta mucho más al ala izquierda, digamos, del partido. Y luego está Andy Burnham, que es seguramente el preferido de los laboristas. Es el alcalde de Manchester, más a la izquierda también, pero él tiene un problema, es que no está en los comunes, y un requisito para ser primer ministro es estar en los comunes. Entonces tenemos esta batalla interna que depende de las personas, pero también, y quizás algo más, de las distintas corrientes del partido que están ahora mismo enfrentadas. No hay consenso, de hecho, sobre quién podría ser el relevo natural de Keir Starmer, y quizás es lo que le ha permitido a Starmer resistir hasta ahora, porque dado todos los errores y el descontento de los británicos con él, pues de haber un relevo claro, quizás incluso habría tenido que salir antes de estas elecciones de la semana pasada.
3: Guillón, sin quitarle peso al trabajo que tiene que hacer Starmer, ¿está Reino Unido para ser gobernado? ¿Se ha pasado ya página de la época del Brexit? ¿Es una cosa de la que ya no se habla, ya económicamente es otra realidad? ¿O todavía es como, madre mía, a ver quién agarra esto?
2: Bueno, el Brexit en realidad sigue siendo un poco el elefante en la habitación y es tan... Una de las razones por la que los expertos dicen que este país ha vuelto ingobernable. Simplemente hay para hacernos una idea, la cifra en los últimos 10 años, se cumplen este año los 10 años del referéndum del Brexit. En 10 años ha habido 6 primer ministros en el Reino Unido, quizás 7, si Starmer acaba cayendo en los próximos días o semanas. En los 40 años anteriores hubo 5, o sea, en los 37 años anteriores hubo 5, entre ellos Thatcher, que duró más de una década, Tony Blair, que duró también más de una década. Entonces, desde el Brexit hay una inestabilidad permanente en este país. No es solo el Brexit, porque antes del Brexit hubo también una cura de austeridad brutal en este país después de la crisis financiera de 2008. Ha venido después del Brexit la pandemia, la guerra de Ucrania. Entonces se ha sumado, el país está como lidiando con crisis permanentes. Eso tiene impacto, obviamente, en los servicios públicos, la capacidad del gobierno también de invertir en los servicios públicos. Y porque ahora aquí tenemos serios problemas en la sanidad, serios problemas en las infraestructuras, en las carreteras, que están en pésimo estado. Pero no hay dinero para cambiar, para invertir en este tipo de cosas. Entonces hay un descontento también de la población en relación con eso. Y no hay dinero, y otra cosa, no hay crecimiento. Y uno de los motivos por los que no hay crecimiento es porque también está el Reino Unido está fuera de la Unión Europea y del mercado, sobre todo, que representa la Unión Europea. Entonces, es una serie de factores, pero es verdad que es un país que tiene esta sensación de estar en crisis permanentes y nadie consigue llegar al poder para para arreglarlo.
1: Oye, hemos visto lo que pasa con los que ganan, que es que rápidamente se queman. Lo que a mí me interesa también es qué pasa con los que han perdido, porque veníamos de esa década conservadora de Tories que se iban quemando uno tras otro, y cuando ganó el laborismo fue como, bueno, ¿y qué va a pasar con los Tories? Pero de quien se habla, y yo quien escucho más, es de Farage, ¿no? Que supone que había desaparecido con el Brexit y ahora vuelve, con lo cual tampoco tiene nada mucho sentido.
2: Es un poco la ironía de toda esta historia, porque el Brexit es el gran problema. Farage fue uno de los grandes arquitectos del Brexit y ahora su partido está liderando todos los sondeos y ahora mismo, bueno, en las elecciones de la semana pasada arrasó el Reform UK de Farage y a nivel nacional lleva meses encabezando los sondeos. Está en, ahora, yo si no recuerdo mal, en más del 30% de intención de votos. Los demás no superan el 20%. Es decir, todo apunta a que Farage pueda ser, y ahora mismo es el favorito para ser el próximo primer ministro, cuando sepamos pues, lo que ha hecho y el daño que ha podido hacer en su campaña con el Brexit, más que el daño, sobre todo las mentiras que ha contado en su campaña por el Brexit. Tú hablabas de los Tories no levantan cabeza, han vuelto a perder y han perdido mucho peso a nivel local en estas elecciones. Lo que pasa es que, claro, ha quedado ahí un poco relegado a un segundo plano porque el batacazo ha sido tan grande por el partido que gobierna, por el Labour, que no se ha visto tanto que los Tories también se la han pegado, pero al fin y al cabo también han perdido y ellos con el crecimiento del Reform pues es un partido que va menguando. En realidad estamos aquí frente a una crisis inédita del bipartidismo, de los dos grandes partidos tradicionales que son el Labour y los Tories, que han gobernado desde casi un siglo sin discontinuar y pues ahora tienen un serio problema. Wow. Los dos. No es excepción del Reino Unido, es una cosa que hemos visto en otros países, pero aquí pensaba que no iba a llegar y ahora mismo está llegando.
1: Reino Unido, no te reconozco. Oye, y luego tú, cuando en la percepción de la sociedad británica, ¿hay esa sensación de crispación o de inestabilidad o no tanto? ¿O es una cosa más de inestabilidad política y luego pues aquí seguimos en Londres, siempre en Londres?
2: Bueno, hay un cierto grado de crispación, obviamente, porque hay tensiones aquí sobre determinados temas, como la inmigración, es un tema que está muy instrumentalizado también aquí, pero yo quiero pensar, creo, que en realidad la mayoría de los británicos lo que quiere es que vayan mejor las cosas, que se alivien, que se bajen las facturas de gas y de electricidad, que se mejore el NHS, el Servicio Público de Salud, que los trenes funcionen, que las carreteras estén en mejor estado. Entonces, toda esta batalla por el liderazgo, las traiciones, las especulaciones, las puñaladas que se dan unos y otros, eso nos gusta mucho a los periodistas, hay que decirlo, pero quizás no ayude a cambiar la percepción también entre las ciudadanías de que los políticos están a otra cosa y no a resolver los problemas diarios, que los hay y muchos. De hecho, Starmer llegó hace 2 años un poco con esta promesa, después del show que tuvimos en los últimos años de los conservadores, con una batalla política permanente, con traiciones, con una sucesión de primeros ministros. Starmer llegó presentándose y ganó presentándose como el garante de la estabilidad, volver a una etapa, digamos, de seriedad. No lo ha conseguido, entonces, bueno, yo creo que hay algo de crispación, pero sobre todo hay desencanto con la clase política británica.
3: Guillaume, te hago esta pregunta un poco a ciegas y desde desconocimiento y generalizando lo que es una extrema derecha, ¿no? Pero ¿cómo es compatible 10 años de Brexit y a la vez que se vote a un partido como el de Farage, sabiendo que entiendo, y perdón, corrígeme tú si me equivoco, que por lo que apuesta precisamente es porque no haya una migración fluida o que no se apueste por las políticas públicas que tú estás diciendo? Generalmente suelen tener, digamos, otros objetivos.
2: Farage tiene una gran ventaja, como decíamos antes, ha sido uno de los principales arquitectos del Brexit, pero él no ha tenido que gestionar el Brexit, hay que entender esto, es decir, quien se ha quemado en la gestión del Brexit han sido los conservadores, lo han pagado en las urnas, porque obviamente no se dio los resultados que ellos habían prometido, y entonces, pero Farage ha ha salido de esto sin ningún daño, sin ningún problema personal, ni siquiera de popularidad, porque lo que él dice ahora, lo que él explica cuando le preguntamos sobre este tema, es que, bueno, que el Brexit sigue estando muy bien, el Brexit, el Reino Unido ha recuperado su soberanía, pero lo que pasa es que se ha gestionado mal.
3: Ya voy yo, ¿no?
2: Entonces,
3: ya voy yo.
2: Claro, sí, entonces dice, bueno, si estoy yo, pues ya lo gestionaré yo mejor lo que ha pasado en el Brexit. El Brexit es una buena cosa. Entonces, es un discurso que funciona. Aunque los británicos reconozcan que el Brexit no ha funcionado, ha sido un fracaso, yo os lo digo de memoria, había un sondeo el mes pasado, decían 6 de cada 10 entrevistados estarían a favor de volver a la Unión Europea. Oh. Y solo 1 de cada 10 considera que el Brexit ha sido un éxito. Entonces la gente es consciente de esto, que no ha funcionado, por eso el gobierno de Starmer intenta restablecer un poco los lazos, sobre todo los lazos comerciales con la Unión Europea, porque no deja de ser el primer mercado para el Reino Unido. Pero en todo eso, a Farage no le ha costado ni votos, no le ha costado...
3: Claro. No se ha desgastado,
2: él no se ha mojado en esto y entonces sigue pudiendo decir el Brexit es una buena cosa, se ha gestionado mal, si voy yo en el gobierno, pues arreglaré la cosa, que es la otra gran ventaja de Farage, que él nunca ha estado en el gobierno.
3: Claro.
2: Y ahora mismo con el agotamiento que hay por las fuerzas, digamos, conocidas por el Labour y por los Tories que han estado en el gobierno y no está gustando, pues los británicos quizás quieran probar algo nuevo y este algo nuevo puede que sea Farage.
1: Si pasa y quieren probar algo nuevo y toca Farage, solo hay un pequeño consuelo, es que lo cuente Guillaume Montoux. Gracias, amigo.
3: Ay, que bien contado.
1: Chao, tío.
3: Adiós. Au revoir.
2: Chao.
3: Todos los idiomas habla. Adiós. Idioma completo, por favor.

0: El muerto al hoyo y el vivo al bollo es un refrán que no funciona en la industria musical.
1: Un hambre sin refrán.
0: Hace poco me enteré que Lou Reed dejó por escrito no me toquen los mendengues una vez que esté muerto. O sea, no utilicen mi voz de ninguna manera, no regraben con voces ni nada de nada. Y no sé hasta qué punto Lou Reed sería consciente de la inteligencia artificial, pero sí de una inteligencia real en el cual sí dejó que explícitamente escrito con mi legado no se hace nada. Hasta el punto que Gorillaz ya había grabado con Lou Reed y ahora en su último disco de Mountain, en el cual precisamente trabajan con un estado de hinduista de la filosofía, porque se fueron a la India a hacerlo y han hecho mezclas entre vivos y muertos. Como tenían tantas grabaciones, tenían grabaciones de Lou Reed y quisieron recuperarlas y le dijeron que no. O sea, que Lou Reed no.
1: Ni estado hinduista, claro. Ni hostia.
0: Y la verdad, yo siempre siento que con los muertos, pues ya hasta donde dio. Pero la verdad, pero cada vez que sacan cosas de Mac Miller que tienen por ahí guardadas, es como, ostras, qué guay. ¿Qué y esto que estamos escuchando ahora mismo es el nuevo disco de Thundercat, y Thundercat, como ocurrió por ahí con Mac Miller, pues algo, o sea, le dejó unos soniditos, unos audios que le valen perfectamente para hacer esta canción.
1: Es que parece supuestamente humilde, ¿no? Tú ves a Lou Reed y dices, un tío de la calle que lo ha vivido todo y tal, y parece como majo, y en realidad esa cosa de no me toquéis, en realidad es una especie de sacralización de su propia figura.
0: Claro.
1: Como si te han muerto.
0: De hecho, lo potente de todo eso, y ya dejamos a los muertos en paz, Prince nunca permitió que sus grabaciones estuvieran en YouTube. Y ahora, vamos, no falta un vídeo, o sea, tú pones Prince, o sea, y ya no te sale el Príncipe de Bel-Air. Hablando de príncipes, aquí tenemos al príncipe de la basura.
1: Hombre,
0: Carlos Palencia.
2: Qué bonito. Mira, nuevo mote, me he ganado. O sea. Está bien, siempre me dedicáis las mejores palabras.
0: Sí, o sea, te lo dice un tío que no se ha afeitado en tres semanas.
1: El príncipe que es nuestro príncipe.
2: Claro, ese es el príncipe de lo cutre.
0: Hola, príncipe.
2: Y hoy os voy a traer una sección musical.
0: ¿Onda?
2: Dentro música. Bueno, en la sección de cine cutre de hoy, aprovechando que Silvia Superstar y los Killer Barbies han vuelto a la actualidad musical porque ayer anunciaron su presencia en el nuevo festival Sonemar de Vigo, y que esta semana Jess Franco, el director español del cine cutre por antonomasia, habría cumplido 96 años.
0: Está vivo Jess Franco.
1: Son dos perchas.
2: No, habría cumplido.
0: Aparte, voy Carlos, a hablar... perdona, 96, ¿qué periodismo es ese? O sea, 95, 100...
1: Aprovechando
2: este hecho. Aún hicieron justo el martes.
0: Claro, vale.
2: Digo, ya, mira, perfecto.
0: ¿Tú te acuerdas? O sea, lo tienes marcado, o sea, te sabes el apellido, o sea, el de tu
2: bueno,
0: chica.
2: Bueno, yo suelo trabajar con una guía de fechas, efemérides, etcétera. Claro, no es broma. Por mantener un poco la actualidad en @cinecutre, que podéis seguirlo en redes sociales. Y aprovechando pues estas dos efemérides, voy a hablar del peor Drácula del cine español.
0: Venga.
2: Que es el que aparece en la película del año 2002, ojo al título, no se han roto la cabeza mucho, Killer Barbies contra Drácula.
0: Muy bien.
2: Vamos bien.
0: Muy bien. ¿Las Killer Barbies pelearon contra otros monstruos o solo tuvieron...
2: Bueno, Drácula? Tuvieron la anterior película, que era Killer Barbies a secas, que luchaban también contra vampiros, y aquí ya dijeron, bueno, pues vamos a luchar contra la realeza vampírica.
0: Claro.
2: En una coproducción hispano-alemana rodada en vídeo directamente para el mercado doméstico, y que es una de las grandes representantes de la etapa, por decirlo de alguna manera, más libre y desacomplejada de Jess Franco.
0: Si es que hubo otra.
1: Es como otra.
3: Periodo rosa.
2: Estas son mejor, que para algunos es su mejor etapa, porque era cuando ya estaba de vuelta de todo y rodaba lo que le echaran en vídeo, le daba igual 8 que 80, todo a primera toma, sin ensayos, y con una filosofía de trabajo muy clara. Si la escena sale bien, se queda. Si sale mal, también. Y si no se entiende, ya la doblará Lina Romay y para adelante. Bien, si os atrevéis, acompañad. Acompañadme en este viaje a los confines de la vergüenza ajena. Sube la música.
0: Dale,
2: la película comienza con los Killer Barbies ensayando en un entorno privilegiado, esto es el parque de atracciones Tivoli World de Benalmádena, en Málaga.
0: Son de Vigo, porque, para que sepáis, pues, los claro, Killer Barbies, ¿vale? O
2: sea, ya pues dominan toda la geografía nacional.
0: Claro.
2: Y allí están preparando un superconcierto financiado por un ricachón, el señor Morgan, dueño del parque y hombre de negocios de alto nivel. ¿Y cómo sabemos que es rico? Pues el guión nos lo demuestra de manera muy inteligente, metiendo la típica conversación casual de magnate financiero. Le llaman por teléfono y dice esto.
4: ¡Don Pepito!
5: ¿Qué hay, Spencer?
4: ¿Qué hago con las acciones aquí en Oslo con los alemanes?
5: ¿En Oslo?
4: Pero claro, en Oslo.
5: Vende.
4: ¿Pero lo vendo todo? ¿Qué?
5: Venga, adiós.
2: Venga, ya está. Tú vende, adiós. Gran análisis financiero. normal que sea rico este Warren Buffett de chiringuito. El ensayo continúa y descubrimos que Don Pepito Morgan, que así se llama, tiene un motivo oculto para financiar a las Killer Barbies, está profundamente enamorado de la líder del grupo, Silvia Superstar.
0: A ver.
2: Escuchemos cómo suspira por ella, que es todo un romántico.
3: Qué rica. Maravillosa. Es que está de muerte.
2: Ay, el amor, el amor. Sigue la actuación y vemos que por el parque de atracciones también se pasea un anciano con un ojo de cristal y una capa negra del bazar chino que está siendo entrevistado por una reportera. Aquí hay un montón de gente. Y el señor se presenta tal que así. Es importante remarcar que esto es el doblaje real de la peli. Llegó así al mercado. En fin.
6: Yo soy el conde Drácula. He llegado desde los Cárpatos en un vuelo charter.
2: Claro que sí, en el vuelo Cárpatos-Málaga, y con esas pintas pues ha debido venir en la bodega del avión. Los Killer Barbies siguen a lo suyo, ensayando por supuesto, y es entonces cuando llega un coche fúnebre al parque y del coche se baja una señora muy enfadada y se dirige al primer empleado del parque que se encuentra. Y escuchemos bien, porque lo que viene ahora es, por llamarlo de alguna manera, el argumento principal de la película.
7: Soy la jefa de cultura de Transilvania y traigo desde allí el féretro que contiene la momia del auténtico conde Drácula.
8: ¿El conde Drácula? ¿Es eso verdad?
2: No me diga, qué bien, para la colección, oiga.
0: El sonido es... Imagina el guionista, como métele R, porque si no, o sea, no hay manera de salir de Transilvania.
2: Analicemos, o sea, acaba de llegar una señora cualquiera al parque de atracciones más cutre de España, dice que es la jefa de cultura de Transilvania y que ha traído la auténtica momia del conde Drácula. ¿Pero por qué? Tranquilos, que la señora nos lo explica y todo cobra sentido.
7: Las autoridades de Transilvania han decidido acabar con este sucio negocio trayendo a esta feria la verdadera momia de Drácula por primera vez.
1: Drácula.
7: Se acabaron las estúpidas imitaciones tipo americano.
2: Fabuloso, o sea, es decir, que ha llegado a oídos, atención, analicemos bien, ha llegado a oídos del gobierno transilvano que en un parque de atracciones muy chungo de Málaga hay un actor malísimo que afirma ser el conde Drácula y, por supuesto, eso no se puede tolerar. Hay que preservar la imagen impoluta de Transilvania. Así que cogemos, le llevamos al auténtico Drácula para que nos respete.
0: Perdón, o sea, pero ya había un Drácula en Málaga. O sea, chiquito de la calzada es Drácula y chiquito era malagueño. O sea, que con
2: y,
0: eso...
2: no olvidemos a la familia de vampiros de Transilvania, de Estepona. Eso sí que es hacerse valer, ¿eh? O sea, pura geopolítica. Coges y llevas a Drácula de verdad, se nos respeta a los transilvanos.
1: Se nos respeta.
2: Por supuesto, el Tivoli Walt acoge con entusiasmo que Transilvania les haya traído la momia del verdadero Drácula y acto seguido los trabajadores se llevan el ataúd y lo dejan en el suelo de un garaje, ahí en un mitad con un montón de trastos.
1: Aquí le dejo a Drácula.
2: Sí, eso es. O sea, porque lo normal es que si te traen el cadáver real de Drácula, pues lo normal es dejarlo junto a los palés, la fregona y las luces de Navidad. Ya se les ocurrirá qué hacer con él después. Los Killer Barbies se enteran de que han traído al verdadero conde Drácula y por supuesto quieren verlo. Así que Silvia Superstar y sus colegas pillan por banda a la jefa de cultura de Transilvania y el sonido es el que es.
1: No puedo hacer mucho, lo siento.
9: ¡Ey, capitana! ¡Condesa! ¡Cómo mola Drácula! ¿Podemos verlo?
10: Vamos a hacernos unas fotitos con él.
9: El conde Drácula es un noble.
2: Es un noble.
9: Fotos con unos musicuchos que hacen ruidos cacofónicos.
10: Cacofónico tu padre.
2: Cacofónico tu padre. Y como buenos monkeys, a los Killer Barbies les da igual lo que diga la señora y se van corriendo al garaje donde está guardado el féretro, que tiene la tapa transparente, y lo flipan a tope con Drácula, que por cierto es calvo y lleva una estaca en el pecho. Escuchemos.
11: Ahí lo tenéis.
12: ¡Qué pasada!
2: ¡Qué pasada!
11: Joder, esto es un vampiro de verdad.
2: Esto es un vampiro de calidad, hombre.
12: Qué guapo es. Parece como si pudiera vernos.
2: Sí, sí. Por supuesto, el vampiro abre los ojos, nadie se lo esperaba. Salen huyendo por patas. Pero en la siguiente escena ya están los Killer Barbies otra vez ensayando, aquí no ha pasado nada. Toca otra escena musical porque viene de lujo para rellenar metraje y llegar a la duración estándar. Dentro música.
0: Ya está.
2: Pero resulta, sí, ya está. Han salido la, con

0: Los siguientes minutos consisten en Drácula dando vueltas por el parque, agitando su capa patéticamente.
1: ¿De día o de noche?
0: De día.
2: Ah, o sea, da igual.
0: Aquí da igual, absolutamente. Es Drácula. Se puede permitir salir a cualquier hora del día. Y aquí viene la sorpresa. Es posiblemente el peor Drácula de la historia del cine, pero no me vais a creer cuando os diga que está interpretado ni más ni menos que por Quique Sarasola, el empresario dueño de los hoteles Roommate, ¿sí? El que le prestó el apartamento a Ayuso durante la pandemia.
3: ¿Qué?
0: El mismo. Aquí hace de Drácula con unos aspavientos y una interpretación exquisita. Vamos a escucharle en acción porque se nota que pasó un casting severo para hacerse con el papel y muchas horas de ensayos. ¡Sangre!
4: ¡Más sangre, por fin!
0: ¡Qué gran intérprete nos hemos perdido!
1: ¿De verdad?
0: Nada debería haberse dedicado a ser empresario. En fin, toma buena, según Jess Franco. Y pasamos a otra escena y vemos a la reportera de antes, la que entrevistaba al falso Drácula, que da vueltas por el parque y se cruza con el verdadero Drácula. ¿Y qué decide hacer? ¿Salir corriendo? No, hombre, no. Ella es una profesional e inmediatamente se lanza a entrevistar a Drácula sin pensar en las consecuencias. Es la entrevista soñada de todo periodista. Escuchemos.
5: Señor, ¿es usted el auténtico conde Drácula?
4: ¡Sí!
5: ¿Cuántos años tiene?
4: 300, más o menos.
0: Más o menos, ¿eh? La fabulosa entrevista sigue adelante y por los derroteros obvios.
5: Dígame, ¿ha tenido algún problema con el SIDA?
3: ¿Con el SIDA?
0: Sí, claro que sí. A ver, preguntar por el SIDA a Drácula quizá no era lo más pertinente. Así que Drácula se harta y se lanza a morderle el cuello. Y mientras está en plena faena chupóptera, la reportera todavía tiene energías para una última pregunta.
5: Una última pregunta. ¿Por qué es usted tan cabrón?
4: Porque tuvo una infancia terrible.
0: Tuvo una infancia terrible.
1: Hace 300 años, en 1800.
0: Claro, eso lo explica todo. Drácula se pone las botas y mientras tanto, ¿qué hacen los Killer Barbies? Venga, a ver si lo adivináis.
3: Cantar.
0: Eso es, ahí está. Siguen ensayando, toca otra canción. Dale música.
1: Venga, vamos por ello.
0: Ya vamos acabando. Y por su lado, Drácula sigue mordiendo jovencitas una detrás de otra, gruñendo penosamente por ahí, hasta que la situación es insostenible y las autoridades pues deciden que hay que clausurar el parque, lógicamente. Es entonces cuando aparece desde Alemania el doctor Seward, experto en vampirismo, que pide que por favor le dejen actuar para cazar a Drácula.
6: Tranquilo, señores, déjenme colaborar con ustedes.
7: ¿Quién es este hombre? Tiene un aspecto bastante equívoco.
0: Tiene un aspecto bastante equívoco. Qué gran elección de palabras. ¿Qué es eso? Es un policía con un vocabulario que ya muchos quisieran. Y
1: parece bastante mayor, por lo que veo.
0: Y parece bastante mayor. Porque el doctor Seward, aparte de tener un aspecto equívoco, resulta que está doblado por el mismísimo Jess Franco, ya. Con desternillante resultado. No encontró un actor de doblaje, dijo, pues le pongo yo voz. Y el doctor, vamos a escuchar a Jess Franco, tiene un plan para cazar a Drácula. Escuchemos.
6: Amigos, ¿no os dais cuenta? Lo único que Silvia tiene que hacer es actuar de nuevo y cantar algo que excite al vampiro.
0: Claro que sí, un plan buenísimo, teniendo en cuenta que la música fue lo que lo sacó del féretro. No le veo ningún problema a este plan. Silvia, con bastante más sentido común que el resto de la película, no lo tiene muy claro.
8: ¿Me asegura usted que el vampiro no me morderá?
6: Yo no he jurado nunca.
0: Pues no.
8: Entonces no.
0: Sin embargo, hay que acabar la película. Y como es necesario meter otra actuación musical, porque si no, no llegamos a la duración de película. En la siguiente escena, aunque Silvia ha dicho que no, ahí está tocando con el resto de los Killer Barbies. Efectivamente. Mientras en el montaje, lo juro, nos meten planos de las fiestas de Benalmádena. Ahí con todo el morro, había que aprovechar. Se fue Jess Franco a grabar. Sí, entre las casetas de feria. Y dentro de la película y dentro música. Que acabamos. Drácula empieza a revolverse en su féretro escuchando la música y ahí que se planta en mitad del escenario a bailar con el grupo, como si tal cosa, y las Killer Barbies siguen tocando, ni siquiera el mismísimo Drácula les va a reventar la actuación. Si alguien esperaba lógica, por supuesto se ha equivocado de película. Todos esperan a terminar la canción y ahora sí, una vez terminada, salen corriendo detrás de Drácula, lo alcanzan, lo agarran, le clavan a martillazos la consabida estaca, mientras Sarasola vuelve a demostrarnos por qué no debería haber sido empresario sino actor. Escuchemos. Así, ¿eh? Drácula muere entre patéticos estertores y hay que acabar, así que toca la escena final, mi momento favorito, donde Silvia se besa con su novio celebrando que han matado a Drácula. Pero se ve que Silvia ya se había marchado del rodaje por algún motivo.
1: Ay, no.
0: Y le quedaba una frase por grabar, pero no pasa nada. El Tito Jess era un tipo resolutivo y buscó una actriz de doblaje que pudiera poner voz a Silvia Superstar sin que se notara el cambio.

0: el cambiazo. Lo consiguió, vamos a escucharlo.
1: Amor mío, al fin libres.
0: ¿Perdón? ¿Seguro que eso, Silvia? ¿Escuchemos de nuevo?
1: Amor mío, al fin libres.
0: ¡Claro que sí! Silvia no había grabado su frase final, así que la grabó Lina Romay, la mujer de Jet Franco, y Santas Pascuas. Total, ambas son mujeres, tienen voz de mujer, y ¿quién se iba a quejar? Fin. 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
2: Solo por hacerme una idea, Carlos, llevas más de 10 años en este programa, sí. Creo, ¿no? Más o menos.
0: Más de 10 años,
2: más
0: sí.
2: De 10 años.
0: No, 11, este, 11, este año hago 11. O sea,
2: mostrando unas películas cutres, ¿queda mucho?
0: Yo a mí, si me dais un programa entero, os puedo hacer un programa de 6 horas, ya lo sabéis.
2: Dios. Madre mía, o sea, señor.
3: Has tocado algo aquí, ¿eh? O sea, ha llegado a un nivel de cutre que yo no había notado.
0: Sí, esto es que no parece ni una película, o sea, hay que afirmarlo. Cuando oyes los audios, parece que lo grabo yo en el baño de mi casa.
3: Es cierto, el año que viene, vente a la actuación de fin de curso del colegio de mi hija.
0: Claro. Ah, perfecto. Sí, vale, yo me apunto también.
3: Un momento
0: traigo una película infantil. No,
3: no. Falta Jess Franco.
2: O sea, la única persona que puede mirar a Villarejo cara a cara y decirle, dices tú de cloacas. O sea, tengo yo para ti, para tu prima. Gracias, Carlos, muchas gracias.

0: A veces lo decimos, ¿no? ¿Te acuerdas que hace poco hablamos con Laza y le decíamos, ¿podemos hablar de Rodrigo Cuevas solo con onomatopeyas? Y lo pudimos hacer, ¿no? O sea que esto,
1: pues Silvana,
0: esto
1: también
0: funciona, ¿no? Cuando tú sabes que Pablo y Silvana Estrada se han reunido, tú dices, esto ya está, ¿no?
1: Ya está.
0: O sea, es verdad que muy mal tiene que, algo muy malo tiene que pasar para romperlo. Bueno, pues nada, pues efectivamente
1: no,
0: la cosa funciona. Tanto Pablo como Silvana Estrada irán encontrándose en esta cosa que llamamos los festivales y que suelen tener una serie de carteles. Hoy nos encontramos con Laura Lou y con Iboniza Aranguren de las MIM, de las Mujeres en la Industria de la Música. Bienvenidas a Mañana Más, ¿cómo estáis?
2: Muchas gracias.
3: Gracias.
0: Aprovecho así como de primeras, así como así a cascoporro, a caraperro. Para pasaros algunos carteles, os paso aquí, Laura, te paso a ti aquí el otro. Y para
1: carteles
0: que
1: aleatorios.
0: Os paso uno cada una, si queréis.
1: Carteles anónimos.
0: En este caso,
2: sí.
0: Son carteles de... son carteles bien conocidos de festivales gordos.
2: Sí.
0: Y no sé si así, cuando digo Abuela Pluma, no hace falta que os diga Abuela Pluma, porque imagino que ya habéis mirado muchos de esos carteles, cómo calibráis un poco ese ejercicio entre nombres masculinos y femeninos. En este caso, en festivales gordos. O sea, un, dos, tres, respondo otra vez, imaginaos cuáles pueden ser.
2: Y encima son festivales, ¿no? Que bueno, de cierta manera se habían posicionado como
0: claro,
2: dando pasos al frente de esa igualdad, de esos porcentajes, de esa equidad. Y bueno, pues ves que hay un... En estos, por lo menos, que nos muestras, hay un retroceso, evidentemente. En otros es que no hay ni retroceso porque nunca han avanzado directamente. Y bueno, como artista, ¿qué te parece?
3: Pues que no representa la realidad, ¿no?, del panorama, y se supone que tenemos que hacer porque eso esté representado, evidentemente. Yo como artista, y esto lo digo a título individual, pero seguramente muchas compañeras lo compartan, yo no quiero que me programen por ser mujer. Quiero que me programen por mi talento, por mi trabajo. Y el tema está en que, lamentablemente, tenemos que seguir pensando en según qué cupos para que esto suceda. Entonces, realmente, o sea, nos vemos obligadas a pedirlo cuando es algo que tendría que salir natural. O sea,
0: claro,
3: nosotras dentro de MIM, yo lo digo muchas veces, al final nuestra intención es que podamos desaparecer como asociación, porque realmente nuestro trabajo esté ahí, claro, y esté como algo interiorizado, claro, ¿no?
0: Qué maravilla, porque hay una pregunta que no me atreví a hacer, no sabía muy bien cómo formularla, y precisamente era esa, ¿no? O sea, pensar si alguien ha hecho una asociación para decir, mira, yo de verdad quiero acabar cuanto antes con esta historia, o sea, pero en realidad
2: sí,
0: me veo forzada a tener que seguir existiendo.
2: Totalmente, y es que la misión de MIM es desaparecer. Lo que pasa es que todavía creo que nos queda un rato y un largo camino, claro, porque bueno, pues porque es evidente. Justamente MIM este año, hace 10 años, ha conseguido dar pasos a nivel institucional y estructural muy gordos, muy grandes, que podemos ir comentando si queréis, pero bueno, la triste realidad es que todavía sigue siendo muy necesario.
1: Claro. Pero yo quería saber, se habla siempre de techos de cristal. Yo, en realidad, lo que noto es más bien como embudos, ¿no? Zonas que sí que hay grupos de mujeres en ese mundo en el que viene tu familia al concierto, es decir, que en ese nacimiento emergente de bandas sí que hay bandas de chicas, de chicos, y todo está más o menos igual, y es en el momento precisamente de la programación, cuando antes estábamos hablando en una reunión y nos decían un grupo de mujeres, claro, cuando toca hablar de repente viene un señor que aparece que es, ¿no?, el director de no sé qué,
0: claro,
1: y el que sube. No sé si es lo que está pasando ahora, es decir, que ya hay una igualdad en ciertas alturas y de repente desaparece la igualdad, pues, según subes, ¿o no?
3: A ver, yo pienso que es algo que... A veces algo civilino, quiero decir,
1: sí, sí.
3: Dependiendo de en qué estrato o de qué área estemos hablando, pienso que al final, históricamente, o sea, evidentemente ha habido muchos puestos masculinizados y eso está ahí. Y eso al final, hasta que vaya cambiando, pues hay un trabajo muy fuerte, ¿no? Pero yo te pongo un ejemplo. O sea, yo hace, yo qué sé, 6 años aproximadamente que me estoy dedicando única y exclusivamente a mi carrera musical, unos 15 subiéndome a escenarios, pero digamos que más centrada única y exclusivamente en mi carrera. Y yo, pues por ejemplo, preguntaba a compis, decía, oye, necesito guitarrista, necesito batería, necesito... Y al final todos los nombres que me daban eran masculinos. Y yo decía, ¿qué pasa? ¿Que no existen mujeres bateristas? O sea, tienes que rascar, porque si no, no te llegan esos contactos, pero sí que existimos. Entonces, muchas veces pasa por eso, porque al final yo entiendo que también los programadores escuchan, ¿no?, referencias y demás. Entonces, lo que tenemos que hacer es abogar porque haya esa pluralidad y esa diversidad, porque existe. O sea, existe y hay mucho talento ahí por descubrir. Pienso que es complejo. Si no fuera complejo, pues...
0: Es curioso, o sea, con permiso, voy a hacer una cosa que es un poco brindis al sol, ¿no? Pero cuanto más abres, y voy a hacer... O sea, voy a conjugar elementos que no tienen que ver los unos con los otros, pero a veces es como, mira, cuanto más abras el género, más bandas hay, o sea, más hay para donde elegir. Cuanto más abras los orígenes, por ejemplo, de las bandas, más hay todavía, o sea, que como supongo que al final es como, igual es que no queremos verlo, ¿no? Y tenemos como el burro, ¿no? Muchas veces que están como con un caminito que es el que ya sabemos, y nos da muchas veces miedo a decir, ah, vale, y si no me gusta, espera, déjalo, o sea, prográmalo, y si te gusta...
2: Ya, y luego mira a ver quién programa también.
0: Claro,
2: ¿no?
0: Exacto.
2: Esto es importante, ¿no? Y es un debate que, bueno, pues que por suerte cada vez contamos con más mujeres en puestos que antes estaban muy masculinizados, pero la realidad sigue siendo que la mayoría de bookers son tíos. Claro. Entonces, bueno, pues es evidente pues que claro, entonces siempre van a tirar hacia lo conocido o hacia lo que es fácil o claro, lo que vende, porque tú estás dando la oportunidad, ¿no?, de que esto venda. Aquí voy a comentar que, mira, justamente estamos en San Isidro ahora,
0: sí,
2: y tengo el honor y el orgullo de decir que, bueno, nuestra presidenta Almudena Heredero y nuestra vicepresidenta Marrojo han yes, programado todo San Isidro.
0: Sí, correcto.
2: Y así que, bueno, pues ahora estábamos hablando, ¿no?, del programa el problema de la programación. Bueno, pues parece que poco a poco nos están permitir es una palabra muy heavy, estos espacios, ¿no? O sea, que estamos llegando.
0: Y ahí hacéis una evaluación de cómo ha sido esa programación, la habéis mirado un poco, decir, bueno, pues más o menos en unos porcentajes, ¿qué sale más o menos de esa programación de San Isidro? Si tenéis, vamos, un cálculo aproximado, no sé si aunque sea vuela pluma os da para verlo. Está difícil.
2: Sí,
3: para mí eso es petit comité todavía. No, o sea, no tengo esa información.
0: Claro. Bueno, o sea, en ese caso preguntamos por si de repente, ya desde el punto de vista de decir, ah, mira, si yo pudiera programar, como ha sido el caso de poder hacer San Isidro,
3: no me cabe duda,
0: lo haría, sí, de esta,
2: sí,
0: manera, ¿no?
2: No,
0: no,
2: o sea, estoy segura.
3: Sí, claro, no sé el resultado, pero no.
0: Claro, se lo preguntamos, sí, sí, sí, a Mar, que paso también la controlamos. Y os preguntamos por algo que sí que nos preocupa mucho, que es esa parte que habéis dicho del retroceso. Llega el 8M, igual que llega el Orgullo Gay, y de repente las marcas ponen unos colores durante un par de meses. Y no sé si lo que ha sucedido con los festivales ha sido un poco así, durante un momento en el que había mucho foco.
2: Tendencia.
0: Hay una tendencia en el
1: se
0: cual
1: se puso
0: de
1: moda
0: de
1: las mujeres,
0: ha pasado el tiempo.
2: Exacto. Y ya está, ya fue. Pasado, o sea, como... Feminismo ya fue, ya se consiguió, ya punto. Sí. Ya está,
0: claro.
2: Hasta luego.
0: Claro.
2: ¿No? Siguiente, next. Mira, aquí hay un dato que además creo que os voy a dar la exclusiva, que me parece bastante interesante. A la vez de que dices tú, bueno, con qué poquito nos conformamos, ¿no? Sí. Pero bueno, pues es importante, ¿no? Aquí hablamos de que los festivales, la gran mayoría, bueno, pues vienen subvencionados por dinero público, ¿no? Uh-huh. Aquí hay un tema importante porque muchos festivales, sus carteles, no hay por dónde cogerlos, ¿no? Directamente. Entonces, gracias a MIM, y en especial ha estado a la cabeza Paula Ráez, que es compañera mía de la Junta Directiva, entonces, bueno, pues ella... Ha luchado bastante para que el Ministerio de Cultura, de cierta manera, no ofrezca subvenciones a no ser que llegues a unas cuotas. Mm. Hemos conseguido que se llegue al 30%. Parece poquito, pero es más que nada, ¿no? Mm-hmm. Entonces, a partir de este año, podemos decir que para la modalidad 3, que es festivales, muestras y congresos, ha establecido un 30% de los artistas programados sean mujeres. Esto es un hito, porque... Claro. Hasta ahora no existía. En Euskadi sí.
1: Que no,
2: Euskadi
1: es, que no es que no esté prohibido hacerlo, sino que la subvención se da cuando llegas a ese porcentaje.
2: Como mínimo.
1: Claro, claro, que me refiero. Claro, por debajo de ese porcentaje no tiene subvención.
2: Y
1: no
2: es lo que decía Laura hacerlo antes, que es triste que tengas que ir casi por la cuota. Pero es que si no es así, es que directamente, o sea, no existen estos espacios, no se conceden. No.
0: Hemos mirado unos carteles que os hemos pasado ahora mismo, hay grandes estrellas, mujeres, a veces en letras grandes, pero puede que les pase esto que contaba Taylor Swift en el documental Miss Americana.
4: Label executives would just say, a nice girl doesn't force their opinions on people. A nice girl smiles and waves.
0: Decía, los ejecutivos de la industria me decían, las buenas chicas no dan su opinión, sonríen, dan las gracias, me convertí en la persona que querían que fuera. ¿Qué pasa cuando, en cierto modo, se institucionaliza, ya no lo voy a decir más veces, la mujer florero? O sea, el decir, te tengo ahí, pero no te tengo ahí para que opines, sino para que simplemente te tenga como un trofeo, en cierto modo.
3: es heavy, es que sigue pasando. O sea, y la verdad que a nivel artístico, yo me imagino que también es una cuestión de, bueno, de que también trabajas con según qué discográficas y demás, y al final importa el equipo que hay detrás. Pero sí, es curioso que, como decíamos, parecía que había un auge, ¿no? Y que realmente estaba existiendo esa igualdad. Y de repente estamos viendo como todo lo contrario. O sea, yo estoy flipando. Con según qué consta. O sea, es que no puedo decirlo más claro. O sea, ¿cómo es posible que aceptemos esos términos a día de hoy, ¿no? Y que una persona, una mujer en este caso, te haga escuchar según qué cosa?
0: Eso es lo que cantaba Zahara. Sí.

0: A ver, no puedo disociar una cosa de la otra. En este caso estamos hablando de lo que estamos hablando, está claro. Pero claro, al final estamos hablando de multinacionales. O sea, ¿cómo se triunfa? Como quiera la industria que triunfes. O sea, esto que estaba contando Zahara, ¿no? Y estaba allí en las oficinas de Universal diciendo, pues vas a ser una estrella. Pero al final el conducto es pues una trituradora muchas veces.
1: Mira, yo justamente hace poco, o sea, yo tuve como una pausa de un año precisamente por ese desgaste brutal, y yo soy una artista autogestionada, o sea, yo no estoy con una major ni nada. Al final sí es verdad que hablamos de majors como entes, y pienso que al final, pues como decía antes, depende del equipo, ¿no? Y del equipo humano, de la calidad humana que haya detrás. Pero sí es verdad que se pierde un poco, pues tanto que hablamos de salud mental, ¿no? Muchas veces se pierde un poco ese foco, ¿no? Y en mi último tema, que se llama Huelga de Musas, hablaba de eso, de que somos mucho más que un número, y de hasta qué punto tenemos que perder nuestra salud por llegar a ciertos números. Es que eso es muy heavy. También eso es otro debate.
0: No. O sea, entramos en la salud mental, porque mira, Sandra de Laporte vino a este programa, bueno, docenas de veces, y una vez nos comentaba esto.
2: Encontrar la manera de que estar en esta industria me haga bien, porque de verdad, hablando con muchas artistas de esto, es como un leitmotiv, tío, de... O sea, hay un nivel de competencia en redes sociales, de gente que se graba vídeos que te han costado miles de horas para que lo vean pocas personas. O sea, que no es... Me hizo gracia, escuché una entrevista de Rosalía que dice, no, yo hago música y con quien conecte, pues genial, y por suerte conecta con mucha gente y eso significa que va bien y yo lo agradezco. Y es como, es que no es así. Es que lo siento muchísimo, es que estás vendiendo algo que es... fucking mentira, ¿sabes? Que promocionar tu música, además nosotros que siempre hemos sido absolutamente independientes, no tenemos una major detrás, todo es autoinversión, todo es nuestra pasta, tío, que es que te dejas la vida en que te conozcan, en que te escuchen, en hacer un montonazo de promo, en poner toda tu pasta.
0: Entiendo que es un problema generalizado lo que está contando Sandra, o sea, entre mujeres y hombres, sí. Entre, pero ¿qué condicionantes creéis hacen que mujeres puedan empeorarse?
1: Vi esa entrevista y me flipó. O sea, y era como, sí, yes, girl. Yeah. Pues todo lo que hemos estado hablando. O sea, se le une el factor de ser mujer, ser artista, ser independiente. O sea, ya, trastornado. Trastornada ya.
3: Ser paciente psiquiátrica.
1: Es muy complicado. Total. Porque además estamos justamente con todo el tema de las redes sociales y demás. Es que es una locura. Es como estar constantemente compitiendo. Y lo del tema de... ser tu mejor versión. Yo ya dije, mira, no quiero ser mi mejor versión ya. Quiero ser, ¿vale? O sea, ya, suficiente.
3: Soy la original, ¿no?
1: Sí, quiero ser, porque estamos constantemente compitiendo, que incluso para mí ha sido poco saludable competir conmigo misma.
4: Eso, claro, eso te claro, decir. Claro. Es que tiene que ser agotador,
1: es,
4: ¿no?
1: Muy agotador.
0: ¿Y sentís que en un grado femenino el trabajo tiene que ser el doble? Esto que estamos diciendo, o sea, porque lo de Rosalía en este caso, supongo que también es en este caso un artista muy conocido que dice, bueno, pues yo es que qué bien que la gente que me quiera, es como, claro, eres Rosalía, ¿no? O sea, has llegado ahí. Claro, o sea, sí. Felicidades, has llegado ahí, sí. pero en este caso, ¿crees que la clave femenina, el trabajo tiene que ser todavía más duro?
4: Yo te puedo hablar desde la mirada de industria, ¿no? Tú más desde la mirada artística, desde la mirada de industria, por supuesto, ¿no? Al final, si te das cuenta que falta mucho liderazgo femenino en todo lo que son puestos de decisión o puestos directivos, ¿no? Ahí totalmente. Y es verdad que somos muchas mujeres trabajando en la industria musical, pero al final, pues por lo que sea, nos quedamos en ciertos puestos. Y siempre creo que tienes que subir, demostrar o luchar mucho más para llegar a donde hombres pueden llegar de una manera mucho más
5: fácil. A la decisión
4: fácil.
5: Final, ¿no?
4: Sí, sí. Y bueno, pues ya sea por referentes, ya sea por cómo está construida la industria, por la estructura que tenemos, que es donde MIM está metida para ver esos cambios, ¿no? Para ver esa transformación, para ayudar a esa transformación. Y bueno, pues por lo que sea, pues es verdad que parece que a nosotras nos cuesta el triple llegar a esos puestos que, bueno, pues que parece que están muy cerca, pero a la vez están muy lejos. Y como artista no me quieren imaginar.
0: Ahora son 10 años, en realidad. O sea, y además en esos 10 años habéis hecho una investigación llamada Cartografía de Mujeres y Disidencias de Género. Hay algo que, de lo que quizás se ha hablado menos, que es la diferencia territorial, por ejemplo, también. Cuando ponéis la lupa para ver más allá de la realidad nacional homogénea, ¿qué se ve a través de esa lupa?
4: Bueno, pues esto es un paso importante que ha dado MIM. Creo que llevamos 2 años, ¿no? Un poco descentralizando, ¿no? Esa mirada, ¿no? MIM empezó en Vic hace en el 2016, hacemos 10 años ahora, pero luego es verdad que, bueno, pues como la industria musical está muy descentralizada, Madrid, Barcelona, ¿no? Sí. Entonces, ¿qué pasa? Que nos dimos cuenta, bueno, pues que al final también había que mirar cada territorio con sus problemas, casuísticas y demás, ¿no? Y estamos consiguiendo cosas, ¿no? Porque ya para empezar... a nivel institucional, cada territorio tiene ayudas diferentes, cada territorio tiene problemas diferentes y demás. Entonces, ha sido una manera que creo que nos está uniendo muchísimo. Estamos hasta en Canarias. Bueno, tú eres de Tenerife.
1: Oh, yes.
4: Yeah. Pero el equipo canario va fuertísimo, te quiero decir. Entonces, bueno, se ha ido reforzando.
3: Por estilos musicales no, ¿no? O sea, decir, no metís con los heavies, que son un poquito... No. O sea, no son más machistas los indies.
4: Heavy,
3: los indies,
4: heavy
3: los
4: rock, 2%. En presencia de carteles. En general he leído, son datos así un poco... no tengo la fuente, pero bueno, me los creo bastante. Un 25% en el 2025 de presencia femenina en carteles en general. Heavy y rock, un 2,8%.
3: ¿Y dónde está mejor, en música clásica o...? O bueno, ahí no hay carteles, no sé, festivales.
1: Por géneros.
3: Sí, sí, sí, hay festivales. Claro.
4: Sí, pero música clásica no creo, tampoco. No. Que bueno, que hay muchísimas músicas.
3: Claro, orquesta.
4: Pero sí, no sé.
1: Buena pregunta.
4: Exacto.
1: Buena pregunta.
3: Lo buscaremos.
4: Bueno, pues ahora con cartografía, que se... MIM ha hecho 3 estudios de género, ¿no? El primero fue antes de, vamos a poner como fecha clave siempre, la crisis del coronavirus, ¿vale? Entonces, una antes y una después, ¿vale? La primera fue un estudio bastante pionero a nivel casi global, podríamos decir, un estudio de género que realmente pues nadie se había propuesto hacer. Luego Europa se ha puesto las pilas y bueno, pues empiezan a haber más estudios. América Latina también está bastante avanzado con esto, sobre todo en Chile, Ruidosa y demás. Bueno, total, ahora estamos con el tercer estudio de género, lo estamos haciendo junto a la Complutense de Madrid y bueno, estamos en ello y está teniendo resultados bastante interesantes porque la industria se está volcando bastante, sobre todo en darnos data, ¿no? Que es lo que necesitamos para poder avanzar.
0: Nos falta un dato y medio minuto, pero creo que el 21 de mayo tenéis curro, entonces...
3: ¿Qué vais a hacer?
1: El 21 de mayo.
0: Festival.
4: IMB, vale.
0: Eso.
4: Claro, es que como nos vamos repartiendo, sí, claro. está exacto, está Raquel y Marcela.
1: No sé ni qué día es hoy.
4: Ya, no, por eso he dicho el 21, pero te iba a decir lo que IMB. Yo voy a hacer en Bilbao, por ejemplo. ¿Sabes?
1: Sí.
4: ¿Y por qué lo sabes? Sí, el 21 de mayo, bueno, que son maravillosas, IMB es una escuela, ¿no?
1: Yes.
4: De industria musical, ¿vale? Y sus alumnos y alumnas están generando un congreso que es el IMB Festival. Yo de hecho les he ayudado varios años y bueno, pues lo hacen con todo el amor y este año ya van fuertísimo y hacen en Madrid, en Barcelona.
0: Hola, pues venga, y es fácil, o sea, buscáis la M, la I, dame una M, dame una I, dame una M y encontrarás
4: vez,
0: a las mujeres en la industria de la música. Así que,
4: Laura,
0: sí.
4: Ah,
0: vale,
4: por si acaso.
1: Y yo el 23 tengo concierto en Tenerife, mira, que lo tenía que decir, porque hay mucha gente de Tenerife que nos está escuchando.
0: Ahí está, pues venga, oído cocina. Laura, muchísimas gracias.
1: Gracias.

0: Son las 3, las 2 en Canarias.
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0: Buenas noches. Un jurado popular ha declarado culpable al marido de Mayalen Mazón de asesinar a esta a cuchilladas en Vitoria en 2023 mientras estaba embarazada de mellizas. El jurado ha emitido su veredicto con 8 votos a favor y 1 en contra. La declaración de culpabilidad incorpora además 2 delitos de aborto y 1 de abandono de menor. Tras conocer el fallo del jurado popular, las acusaciones mantienen sus peticiones. Son 45 años de cárcel, 25 por asesinato, 8 por cada uno de los abortos y 4 por el abandono de su hija. Ahora la jueza deberá redactar una sentencia condenatoria, Gonzalo Barroso.
2: El caso, recordemos, se remonta a mayo de 2023, cuando el asesino asestó 13 puñaladas a Mayalen, embarazada en aquel momento de mellizas. Además, lo hizo delante de la hija del matrimonio de apenas 2 años y medio, que permaneció durante cerca de 18 horas sola con el cadáver de la víctima. La defensa del acusado argumentó en aquel momento haber padecido una desconexión brusca de la realidad, un episodio disociativo por lo que pedía la absolución completa. El jurado no ha tenido en cuenta ninguno de estos atenuantes.
0: Del exterior, las autoridades ucranianas han elevado esta madrugada a 21 el número de muertos por los ataques de Rusia en las últimas horas hacia la capital de Ucrania, hacia Kiev. Entre los fallecidos hay al menos 3 niños y más de 50 heridos en una ofensiva rusa con más de 800 drones y medio centenar de misiles este jueves. De hecho, la operación de búsqueda y rescate sigue aún en curso para encontrar personas bajo los escombros.
2: El presidente ucraniano Volodymyr Zelensky ha asegurado que están analizando el tipo de armas y misiles utilizados por Rusia. Dice que hay alguno fabricado en el segundo trimestre de este año, lo que significa que Rusia continúa importando los componentes para la producción de misiles, los recursos y el equipo necesarios, eludiendo así las sanciones internacionales. Por eso pide que sea una autoridad para la comunidad internacional detener los planes de Rusia para evitar las sanciones. Ucrania ha pedido que se convoque para ello una reunión del Consejo de Seguridad de Naciones Unidas.
0: Y en la capital de Bolivia, en La Paz, duros enfrentamientos y disturbios esta noche después de que miles de mineros hayan manifestado para exigir al gobierno atención a sus demandas, como la provisión de combustible o explosivos para poder realizar sus trabajos. La marcha que ha comenzado a las afueras de la capital boliviana ha avanzado hacia La Paz mientras hacían explotar, lo escuchábamos, cargas de dinamita y petardos. Los mineros defienden las protestas y exigen responsabilidades al gobierno boliviano.
3: Renuncia o sacamos a patadas, solamente 2, ningún petitorio más grande, porque no nos va a cumplir nunca. Nunca nos va a cumplir, a ningún sector ha cumplido.
4: Entonces nosotros no queremos diálogo, nada, queremos las denuncias sí o sí, o si no, se va de buenas con una denuncia o se va con una con mucho social armado. Nada más.
2: Durante el recorrido, algunos mineros han respondido con golpes e insultos a los transeúntes que cuestionaban una protesta que ha interrumpido durante varias horas la circulación y ha provocado el cierre de comercios.
0: Y de vuelta a España, el sindicato UGT ha anunciado una huelga indefinida en el transporte de mercancías y viajeros por carretera a partir del día 8 de junio. La convocatoria llega en protesta por los retrasos y el silencio, asegura el sindicato del gobierno, a la hora de aprobar normas que permitan, entre otros asuntos, la jubilación anticipada en el sector sin penalización. Temen que el silencio administrativo y el cumplimiento de los plazos se traduzca en una denegación de estas proclamas. Antonio Oviedo es el responsable del sector de transportes de UGT.
5: Nosotros podemos entender que haya una falta de trabajadoras y trabajadores, por lo tanto podremos asumir que esto se rebaje en el tiempo 3-4 meses. Pero lo que no podemos entender es que nadie nos conteste, que nadie nos mande nada por escrito, que nadie nos diga lo que está pasando y que nadie nos conteste ni nos diga en qué situación se encuentra en la actualidad los coeficientes interruptores.
2: España es una excepción en la Unión Europea con conductores de 67 años. De momento, la convocatoria parte de UGT, pero otras organizaciones sindicales podrían sumarse próximamente.
0: Es todo. 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

0: Vale, Carmona, que estás de campaña. ¿La música será presente o no será? Y ahora me pongo yo el reto a mí mismo. Los músicos brasileños de los años 60, de finales de los 60, son para mí una base emocional, cultural, formativa.
1: Son muy buenos,
0: a más no poder, ¿no? ¿Qué significa? Que Caetano Veloso tiene 80 y pico años y viene a Madrid dentro de nada. Chico Buarque sigue jugando al fútbol. La hermana de Caetano, María Betania, sigue ahí a lo suyo. O sea, me refiero, siguen ahí funcionando. ¿Y qué sucede? Que son tan modernos que hay muchísimas nuevas generaciones, claro, imaginar la edad que tiene esta gente en Brasil, que digamos, hay veces que no tienen el suficiente foco porque todavía están vivos estos, ¿no? Entonces, no. Ojo a no saber ver lo que está pasando en Brasil en el presente, más allá de escuchar Desafinado en Radio 3 los viernes a las 10. Aquí hay músicos a los que puedes ver. Este se llama Sei Barra, toca este viernes en la Sala Villanos de Madrid. No solo toca en Villanos, sino que toca en Madrid, Barcelona, Zaragoza y Valladolid. O sea que... Y es un musicazo.
1: ¿Ah, sí?
0: Que luego vas a empezar a... Cuando sea... Cuando se mueran los otros y veas, claro, a este y digas tú, anda, fíjate cómo pues hace Ibarra lo tenías en un sitio de 200 personas. Bien. 300, como la Villanos o como o como las salas de Valladolid y Zaragoza. Así que aquí se queda.
1: Venga, cuento yo que hay una leyenda negra, no sé si lo sabéis, que dice que hay un grupo de personas que nunca supo que hubo una pandemia. Que estaban, era gente que apenas salía a la calle, que estaba todo el día ahí en casa dibujando, bebiendo, ya mirando pantallas.
0: Era habitual, ¿no?
1: Eran los autores de cómic, que pasaron sin pena ni gloria, ellos seguían haciendo su vida normal y allí, qué raro que la gente tal. Pues bien, que sepáis que eso es falso, que no es un mito, es falso mito, porque todos sabemos que una vez al año salen de casa, se quitan el pijama, se duchan, toman aire y salen a la calle. Es el día del Salón del Cómic de Barcelona. ¡A reencontrarnos, seres humanos!
0: Tenemos asociado siempre la historia de los y los dibujantes de cómic, como decía Ibáñez, que se ponía una cadenita, se ataba una cadenita a la mesa. Paco Roca enseñó el pijama todo el rato. No sé si es que vienen provocando o si es que es así.
2: Mucho de eso queda todavía, ¿eh? Lo que pasa es que sí es verdad que ellos siguen teniendo que pasar muchas horas en casa, en su mesa de dibujo. Algunos ya hacen coworking y trabajan en estudios, sí, con otros claro, dibujantes, con otros artistas, para tener un poco de eso, de salir de casa, ¿no? Y también es verdad que es que los eventos de cómic están proliferando, bueno, de una forma espectacular.
1: En Madrid hay una feria de cómic.
2: Y en todos los sitios, en todas las ciudades ahora hay un evento de cómic, con lo cual también es verdad que ya muchos te dicen, pues tengo que decir que no, porque es que si no me paso todos los fines de semana fuera de casa y no puedo trabajar. O sea que claro, sí, esto está cambiando.
0: Es curioso también la condición de artesano. Lo hemos comentado cada vez que ha venido por aquí, Javi, no me canso de decirlo, ¿no? O sea, que es fácil para nosotros pasar una página y de repente decir, mira, te has dejado una viñeta que a lo mejor ha sido como 10, 15 horas, 3 días en la historia de una persona que está trabajando ahí.
2: Yo me acuerdo siempre una charla con Daniel Sempere, que es el autor que está ahora mismo trabajando en Wonder Woman, en la serie principal, que dice, yo me di cuenta de mi obsesión cuando me pasé no sé cuántas horas dibujando una puerta que estaba en el fondo de una viñeta, que una persona ve en 2 segundos. Claro. Y yo me pasé muchas horas solo para que esa perspectiva de esa puerta quedase perfecta. Y dije, claro, algo estoy haciendo mal, me estoy equivocando en algo.
1: Claro. Bueno, en cualquier caso, Barcelona es el evento gordo. Sí, y
2: 44 ediciones, ¿eh?
1: 44 ediciones.
0: Pero aparte, por número, o sea, comparado, por ejemplo, con Angoulême, estamos ahí como... Ahí todavía le queda.
2: Estamos lejos, pero bueno.
1: Bueno, dentro de España es la más gorda.
0: Como en los festivales de cine, eso es triple A. O sea, me refiero, o sea, dentro de los festivales europeos, Barcelona todavía sería, o todavía le queda ahí en el podio.
2: Es que realmente, si nos queremos comparar con los dos grandes festivales de cómic que hay en Europa, que son Luca y Angoulême, yo creo que estamos a años luz. Que Luca mete 800.000 personas en el pueblito este durante 4 días. Es que mete mucha gente. Angoulême, quizás no tanta gente, pero sí que tiene una repercusión prestigio que Barcelona en España tiene, porque el Gran Premio del Salón de Barcelona pues tiene un prestigio tremendo. Los autores nacionales van prácticamente, por no decir todos, va una representación enorme. Vienen muchas figuras internacionales, pero es que en Angoulême casi te vas cruzando con autores legendarios de cómic en cada bar.
0: Claro.
2: O sea, es una cosa un poco distinta, ¿no? Pero yo creo que para lo que tenemos aquí, que también es verdad que la industria española, comparada con la francesa o con la italiana incluso, es que también estamos años luz. Entonces, donde no estamos años luz es en la calidad artística.
0: Claro, y remato, esto es un poco como NBA, o sea, tenemos una liga tú que conoces bien el mundo del deporte y el baloncesto, o sea, tenemos una liga competente, pero sobre todo lo que tenemos son los buenos jugadores. O sea, sigue pasando eso, perdón, porque estamos un poco desnortados, Javi.
2: No, sigue pasando.
0: Pero teníamos mucho en la cabeza que había buenos dibujantes españoles que estaban trabajando en Estados Unidos, en la NBA de allí.
2: Bueno, es que mira, pero es que hemos pasado de tener a buenos jugadores de equipo a tener a las estrellas de las franquicias. O sea, ahora mismo Pepe Pepe Larraz es el dibujante principal de la serie principal de Spider-Man. Jorge Jiménez es el principal de la serie principal de Batman. Wow. Dentro de nada vamos a conocer alguno más que me han chivado, pero es que tenemos a dibujantes en Superman, tenemos dibujantes en Wonder Woman, o sea, en todas las principales cabeceras ahora mismo hay dibujantes españoles trabajando. O sea, ya no solo es que estén allí, claro, sino que es que son estrellas, claro, estrellas absolutas.
1: Wow. Vale, pues
2: ese es el nivel.
1: Perfecto, perfecto, claro, el símil.
2: Sí, o sea, sí, vamos.
1: No es Fernando Martín, sí, sí, sí, Larry Bird.
2: Pau Gasol, claro. Pau Gasol.
0: Pero que está bien, o sea, se llama Pepe Larraz. Pero desafortunadamente, como Dios mío, o sea, trabajamos en una cosa relacionada con la cultura y tú y yo no hemos escuchado hablar de Pepe.
1: Claro, bueno, porque videojuegos y cómics están como son los últimos en llegar y todavía no estamos dejando los viejos en nuestra cabeza entrar la potencia cultural que es el cómic, ¿no?
2: Eso no, mira, el otro día dábamos un dato en el programa. Desde 2020, según el barómetro del Ministerio de Cultura, crecieron un 38% la lectura de cómic en España, sí, en 6 años, que es una barbaridad.
1: Nosotros con la niña, mi hija, lee cómic un 60% y libros de más texto del otro. En fin, digo, ¿qué es lo que más te apetece ver en este salón? ¿Tú a poco que vas a ir?
2: Mira, pues hombre, a ver, claro, hablabas antes de Cayetano Veloso, ¿no? Sí. Y de los músicos brasileños de las generaciones. Va Milo Manara. Milo Manara es un...
3: ¡Ostras! ¿Está vivo Milo Manara?
2: 80 años, 81 años tiene el italiano. Bueno, está vivo, que acaba de sacar una versión ilustrada de la Odisea, que aquí en España la van a sacar en junio, coincidiendo un poco con la peli de Nolan. Y va a estar allí, va a estar... De hecho, voy a poder entrevistarle, que para mí es como una cosa de estas.
1: ¡No me digas!
2: Y bueno, pues es una leyenda del cómic, un fumetista, esto, claro, como dicen ellos, tremendo, ¿no? Y hombre, pues poder verle, poder charlar un rato con él, para mí va a ser un momento, porque es una de esas leyendas, claro, del cómic europeo.
1: Claro, ¿no? A nosotros nos llegó por el cómic erótico, pero a mí Milo Manara dibuja que se te cae
2: Es de los mejores dibujantes de claro, la historia del cómic, sin ningún tipo de dudas. Es verdad que su faceta más conocida es la de dibujante erótico, pero hace poco hizo una adaptación del Nombre de la Rosa también, que es una maravilla. Claro. O sea, es un dibujante espectacular y sobre todo que tiene que contar una cantidad de cosas, porque con ese carrerón, que tiene detrás, pues claro, no te puedes imaginar de cosas que puede contar.
1: Y cuando te escuchamos, tío, yo quiero escuchar la entrevista.
2: Pues eso imagino que lo emitiremos el lunes o el martes, porque vale, claro, tengo que grabar allí, tenemos que doblarlo, hacer todo el trabajo de
1: ¿Qué no vas a contar? Sí, sí, sí.
2: Pero vamos, sorprende porque además es que es una edición en la que hay muchísima representación de cómic italiano. Tengo hasta 3 o 4 entrevistas con autores italianos, además de Milo Manara. Otra generación, nuevas generaciones.
1: Claro.
2: Pero el cómic italiano viene pegando fuerte, se está editando mucho en España, de autores italianos muy buenos.
0: Javi, el otro día en estos viajes que hemos tenido, de lo de Camerún y lo de Colombia, estaba eligiendo películas ahí en todas las horas que estuvimos, 14 para llegar a Camerún.
1: En los aviones.
0: Claro, efectivamente, en las películas de los aviones te acabas viendo todas las películas americanas, ¿no? O sea, generalmente aprovechas para ver la de los superhéroes y toda esa historia, ¿no? Y es curioso porque de repente, pues cuando estás viendo una película europea, estás encontrando otra cosa, ¿no? Y yo el otro día intenté ver algunas de estas y decía yo, ¿qué tengo que ver con esto, no? Entiéndeme. O sea, que de repente decía, jo, qué sensibilidades tan distintas. Y no sé si en el cómic pasa esto, ¿no? Cuando hemos hablado de los Supermanes, de los Batman y no sé cuántos, y ahora de repente me hablas de Milo Manara y de repente siento que me estás hablando de Filmin. No sé si me explico. O sea, sí, que de repente es como, ostras, cómo se me oxigena la cabeza de pensar que es como, jo, pues yo prefiero ver La Gran Belleza a veces que ver a Los Vengadores. Entiendo que hay tiempo para todo, pero bueno, no sé si eso pasa también en el cómic.
2: Y en Estados Unidos hay cómic de todo tipo también. Claro. O sea, hay autores también, claro, que son más underground, que tienen otro estilo de narrativo totalmente diferente. Es verdad que a veces tendemos a pensar que el cómic americano es el cómic de superhéroes, hay mucho más allá, ¿no?
1: Claro.
2: O que pensamos que el cómic japonés son solo robots dándose toñas, ¿no? Y ahí, vamos, el manga tiene una cantidad de tipos de cómic, de estilos y de todo. O sea, te quiero decir, al final tendemos a generalizar mucho y, en cambio, por ejemplo, también en Francia hay cómics facilitos también para... Sí.
1: No son densos,
2: claro. Claro, también súper divertidos, series, claro. Hay de todo. Es verdad que tendemos a pensar eso, que el cómic europeo, pues como no pasa un poco como dices tú con el cine, ¿no? Es como más sesudo, como con otro tipo de narrativa.
1: Autor,
2: ¿no? El americano es una cosa como más, venga, rápido, consume, léetelo, cagando leches. Claro. Pero hay de todo. Pero sí es verdad que tendemos a pensar eso y es verdad también que, joder, que es que, claro, nos ha dado Europa unos dibujantes y unos autores de ese nivel que es difícil no pensar en ello.
0: Dinos un par de los italianos esos que has dicho para que nos quedemos con esos nombres.
2: Pues Giulio Macchione creo que es uno. Me has pillado.
3: Hombre,
2: pero,
3: el tío sabe,
2: pillado,
3: mira,
2: pero,
3: ya está. Yo no me quiero. Ya has dicho uno.
2: No,
3: ya
2: mira,
3: está.
2: El otro se llama.
3: Métatelo.
2: Corges, no sé qué Corges, lo saca Stiberri.
3: Ay, perdona.
2: No, es que me has pillado porque además su nombre es raro. Encima no es un
1: fan. Claro, pero es que es lo guay también de estas ferias, ¿no? De que vas también y el público español cada vez tenemos más conocimiento, somos mejor mercado y también empezamos a diferenciar. También para todos nosotros el manga era Akira y ahora viene gente distinta, sí, y eres capaz de diferenciar una cosa y otra.
2: Mira,
1: ¿no?
2: Va a estar Shintaro Kago, que claro, es un autor japonés importantísimo que hace cómics de terror, de gore. es una leyenda, porque es un dibujo súper súper espectacular. Nada tiene que ver con otro tipo de manga, así como también más comercialón, ¿no? Claro. Pero viene y es una de las grandes figuras, porque estuvo aquí hace muchos años en el manga Barcelona. Y todo viene un poco a colación de que esta edición del cómic Barcelona se ha abierto al cómic asiático. Porque históricamente, como tenían el manga Barcelona,
4: claro,
2: dejaban un poco de lado esta parte del cómic y han dicho, es que vale, la gente que venga al cómic Barcelona también quiere ver cosas de Asia.
1: Claro.
2: Tiene un pabellón Hong Kong entero con autores de allí. Tiene también mucha importancia Corea del Sur, porque el manhwa, que es como llaman el cómic allí, también está teniendo mucha mucha importancia. Viene Shintaro Kago en representación del cómic japonés, o sea que también tiene mucha mucha tela. No me voy a decir el nombre de los italianos porque ya me ha dejado
4: los
2: tengo apuntados y digo, mira, Bianca Bagnarelli, que viene de uno que se llama Animales Domésticos, que está muy bien ese cómic. También vamos a tener a Daniele Kong, que ha sacado también un cómic con Nasty Berry buenísimo de la Segunda Guerra Mundial. Y el último, que a mí es un cómic que me ha encantado, de Giulio Manchione, que es un autor que tiene un Eisner por una historia corta que hizo en el DC Pride, que son esos recopilatorios de cómics LGTBI que hace DC con superhéroes y tal. Ganó un Eisner y ha sacado un cómic sobre su historia también muy bueno. Son autores de verdad muy interesantes y muchos de ellos son Nueva Hornada. Claro. Y van a estar Milo Manara y la Nueva Hornada también de cómics italianos.
1: Yo os digo una cosa, o sea, yo estoy descubriendo Shinsuke Yoshitake es un autor de cómic infantil hasta 10 años seguramente, que no he leído una cosa de literatura infantil mejor para adultos también, con lectura adulta, en mi vida. Mira, o sea, y que le da unas vueltas locas a cosas que he leído yo que me parecían maravillosas.
2: El otro día estábamos hablando en uno de los programas que hicimos, creo que fue en el de la Feria del Libro de Madrid, con gente del manga, con autoras que se están yendo para allá a trabajar, intentar trabajar, y yo les preguntaba, ¿no?, que por qué el manga estaba enganchando tanto a los adolescentes y a la gente joven, más allá de por sus temáticas. Me decían que era porque los japoneses se detienen mucho en los sentimientos.
4: Claro.
2: En hablar de sentimientos, en expresarlos, y que ellos, estas generaciones nuevas que son más abiertas, que cuentan más las cosas, que hablan más de eso, se ven mucho más representados que en otro tipo de cómic. En un cómic japonés se puede dedicar un capítulo entero a qué sentimiento le está generando eso.
4: Claro.
2: Y entonces ellos se sienten mucho más representados. Y me pareció muy bonito, porque tendemos a pensar que son tebeos de peleas, eso les encanta a los chavales porque es fácil, rápido. Va más allá. Va a ser la primera vez en 44 ediciones, y esto no es una buena noticia, que una mujer gana el premio. El Gran Premio del Salón de Barcelona. Digo que no es una gran noticia porque han tenido que pasar 44 ediciones para que pase, y se da el hecho de que las 5 nominadas son mujeres. Con lo cual ya sabemos que va a ser una
1: chica,
2: mujer.
1: Seguro.
2: Está Emma Ríos con Anzuelo, Teresa Valero con Contrapaso, está Ana Peñas con En Vela, está Natalia Velarde con Encías Quemadas y está Irene Márquez con La Muerte. Es increíble porque los dos últimos premios nacionales han sido mujeres. Ha sido Candela Sierra, ¿sale?, y Bea Lema. Antes ya estaba Ana Peñas, Cristina Durán. O sea, ya ha habido reconocimientos, y que en el Gran Salón nunca una mujer hubiera ganado el premio es raro. Nos alegramos muchísimo de que sea esa circunstancia, nos apena que hayan pasado 44 años.
1: Madre mía, 44 pero qué desembarco, ¿no? También, o sea, en los últimos 5 años ha habido una cosa de realmente...
2: El cómic, las autoras que siempre han estado ahí, por fin se está apostando por ellas. Todavía hay una brecha gorda, todavía hay una brecha importante que salvar, pero es verdad que cada vez es más pequeña, y es verdad que la calidad autoral existía, ya ha existido siempre.
4: Wow.
2: Otra cosa es que se les haya dado el espacio y se les haya editado y se les haya dado la importancia que tiene.
1: Es que lo que estamos hablando, al ampliarse el mercado, o sea, el receptor de los cómics, ampliarse mucho más, de repente caben muchos más discursos, no solamente ese cómic del adolescente que lee una cosa entretenida con leches.
2: 4.500 novedades en el año pasado. Se bajó un poquito con respecto a las dos anteriores, pero la subida en 6 años era de más de 1.300 novedades. O sea, el número es tanto, eso, 4.500, que de hecho el mercado se dice que está un poquito saturado, pero estamos en torno a 4.500 novedades de cómic nuevo, ¿eh? No hablo de reediciones, cómic nuevo que se edita en España.
4: Está claro, o sea, amplía la ratio, si es que no puede estar más claro. O sea, al final...
2: Lo único, Carmona, que ya con esto acabo, perdona, ahí tienen que conseguir ampliar la masa lectora.
4: Claro, esa es la movida, claro.
2: O sea, claro. Pero bueno, se está haciendo, porque lo que dice Anto, los jóvenes también lo leen más, con lo cual yo creo que de esos que se queden...
1: No, cuando se rompió, una vez que se rompió el tópico con el que hemos jugado al principio, ¿no?, de ese cómic solamente para frikis, ¿no?, que era como se llamaba antiguamente, cuando es para todo el mundo, ahora entran los chavales nuevos.
2: Esto solo es para niños y ya luego que lean libros de verdad.
1: Claro, ¿no? Niños y adultos que no quieren crecer. Claro, o sea, y de repente,
4: No es lo de no hay pan para tanto chorizo, sino que no hay lector para tanto cómic. O sea, que como que, en fin, o sea, eso no debería ser así, porque hay una alta calidad
0: realidad, y lo que decíamos, ¿no? Esto no, no nos cansaremos de decirlo, que es un poco potenciando lo que acaba de decir Anto. Si sigues escuchando tus discos, si sigues leyendo tus libros, no dejes de leer tus cómics. O sea, ahí claro. los tienes. O sea,
1: y es un lenguaje nuevo, es un lenguaje que cuenta cosas que no puedes contar de otras maneras, que es por lo que las artes funcionan. De hecho, ahora mismo, mientras hablamos, Aitor me está dejando dos cómics para mi hija.
0: ¿Por qué te lo dejas también para ti?
1: Pues también para mí, pero sí, pero bueno, es que en mi casa la que se lleva todo
2: eso es lo que pasa cuando hay un niño en casa.
1: Se lleva todo, ¿qué le va a
0: mandar? Dices, me lo cuentas.
4: Gracias, Javier.
2: Un abrazo, chicos.
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0: si es muy profesional lo que voy a decir, pero esto es lo que ha pasado. Teníamos que elegir la selección musical de este programa y Anto y yo hemos tenido unas circunstancias que ha hecho que tengamos que ir en coche de la casa, y hemos tenido al conductor más divertido, que es Santos, sí. Que va poniéndonos ahí en la tirada. Hemos llegado a un lugar muy particular escuchando Bonnie M, que es una cosa que
1: se mola muchísimo.
2: Que ya como de repente, es el tío más mazado, claro, que yo conozco.
1: Sí, yo también.
2: Claro, no cabe, o sea, ocupa las dos plazas prácticamente.
0: Exacto. Tú lo ves desde atrás y ves todo.
2: Su brazo derecho es copiloto.
1: Exacto.
0: Y claro, de repente Tere decía, oye, pásame las canciones, pero claro, Santos nos estaba poniendo ahí como la sesión
2: en distintas versiones.
0: A tope, a mí me daba como cosa ponerme los auriculares y de repente le he ido mandando canciones como cuando te viste cuando tienes criaturas que están durmiendo, o sea, con la luz apagada, ¿no? Entonces he dicho, y he puesto este tema de Morreo, que he visto que había un tema nuevo de Morreo sin escucharlo y la verdad no he defraudado.
1: Oye, bastante guapo, ¿eh? Sí, muy bueno. Ahí me ha gustado, ¿eh?
0: Ya está, o sea, se llama Bienvenidos, muchas gracias.
1: Así que, bienvenidos, muchas gracias, a mañana más.
0: Gracias. Ah, mira, somos nosotros los que somos bienvenidos.
1: Sí, porque a ti siempre dan las bienvenidas, pero ¿quién te da a ti la bienvenida?
0: Cosa que te agradezco. ¿En el programa? Claro, es que yo no estaba cuando tú has estado antes que yo la semana pasada.
1: Claro.
0: Claro.
2: Bájale los micros y sube la sintonía y ya está.
0: Raquel Herbaz, bienvenida a Mañana Más.
1: ¡Inta Jau! ¡Alto Carmona, cómo estamos!
2: ¿Qué tipo de saludo tienes, Jepi Yuyu?
1: ¡Jepi Yo Yo!
2: ¡Jepi Jepi Yo Yo!
1: ¿Ah, sí?
2: ¿Estamos hablando del último Boy Scout?
1: ¿De quién? ¿De qué?
2: De Bruce Willis.
1: ¿Quién es Bruce Willis?
2: Hombre, algo de Bruce Willis no.
1: Sí, que está malito el hombre.
2: Está malito. Tú la pillas. Yo le vi cuando.
1: ¿Y la jungla de cristal?
2: Jungla de cristal de esa época, luego sale que era el último Boy Scout. El último Boy Scout, antes de darle su puñetazo que le dejaba tumbar, le decía Yipi, Yipi, Yo, Yo.
1: ¿Ah, sí?
2: Ah, también en la jungla de cristal lo hacía, ¿no?
1: No sé, yo es que no.
0: Pero ¿cómo va a hacer, o sea, el mismo
2: Yipi, Yipi, Yo, Yo? Yipi,
1: Yipi,
2: Yo, la jungla de cristal 2 en el aeropuerto.
0: Pero a ver,
1: ¿en el aeropuerto la viste?
2: Yipi, Yipi, Yo, Yo.
0: ¿Me permites que centre un poquito a mi amigo a ver si lo consigo? A ver, Antonio. Bruce Willis no es siempre el mismo personaje. O sea, en la jungla de cristal sí es el personaje. Pero
2: el último Boy Scout,
0: aunque pareciera que hacía los mismos personajes, en el último Boy Scout se llamaba de otra manera y era otra cosa. ¿Cómo va a hacer la misma expresión?
2: Bueno, claro.
0: Es como si Stallone dijera las mismas cosas en Rambo y en Rocky. O sea, parecían.
2: Y en Joe el Halcón.
0: Claro, entre otros.
2: Es que era todo lo mismo. Bueno, perdón.
1: Yo aquí ya no me puedo meter, estoy hablando.
0: Dos señoros.
1: Hablando en señor mayor y no.
0: Que si
1: no
0: quiere pido. Bolsa.
1: Que si quiere bolsa, señor.
0: Me encanta. Bueno, hablando en mayor.
1: Estoy hablando en mayor, no, yo eso ya no, aquí no, no puedo seguir el rollo. Bueno, Anto, tú no lo sabes, pero yo la semana pasada.
0: ¿Quién es Anto?
1: Anto no.
0: Ah, yo, vale.
1: Carmona.
0: Dime.
1: Es que para mí soy la misma persona,
0: es
1: pero
0: que
1: con
0: realmente no,
1: uno
0: es
1: del mucho... de las camisas aburridas y otro del de las camisas divertidas.
0: Exacto,
2: es que hoy teníamos un salado por la mañana, tenía que ponerme esta.
0: Bueno, esa, para el salado te ha puesto esa.
2: Me ha parecido.
1: ¿Para dónde?
0: Por un salado.
2: Salado.
1: Ah, que habéis estado esta mañana.
0: Hoy a usted, también para usted, hoy, la verdad.
2: No, muy guapa.
0: Madre mía, ¿eh?
2: Amarillo Correos.
0: Corbata.
1: Amarillo Correos con corbata. Soy Silvia Ichaurrondo.
2: Es verdad.
1: En las mañanas de Mañana Más. Deberíamos de hacer las mañanas de Mañana Más. Poca broma, ¿eh?
2: Las mañanas de Mañana Más, pues molaría.
1: Buah, que sí, las mañanas de Mañana Más.
2: Mañana la confusión total.
0: Mañana Maseros.
1: Mañana Maseros.
2: Mañana Maseros.
1: Ojo. Bueno, que Carmona, que tú no estabas la semana pasada y yo la semana pasada le pedí disculpas a mi novio, al Ale, porque en plena pandemia le hice COVID shaming. Ojo, el destino es como el destino. Si es que el destino siempre te pone a prueba para comprobar si has aprendido algo. Esta semana, cuando el mundo mira a España por el hantavirus... Mi Alejandro está malísimo. No. Malo, con fiebre y con tos.
0: ¡Ostras!
1: Un hombre con fiebre es la segunda cosa peor que le puede pasar a alguien al que le pille cerca. ¿Sabes lo peor que le puede pasar a una persona que está cerca de un hombre con fiebre? ¡Otro hombre con fiebre! ¿Otra? ¡Dos hombres con fiebre! Así que esta vez ahí está, con la cremallera en la boca, por lo que pueda pasar.
2: Claro.
1: El destino no puede pasar por la puerta de Raquel Herbaz una segunda vez y demostrarle que no he aprendido nada. Así que aquí estoy, haciendo infusiones de jengibre con limón, validando las décimas de fiebre de mi pareja y obligándole a las 3 de la mañana a tomarse un paracetamol. Porque sí, mi camarada prefiere comerse un plato de mollejas crudas en vinagres antes que tomarse una medicina que le haga encontrarse mejor.
2: ¿Ah, sí?
1: Sí, es de esa clase de personas. Esta madrugada le he tenido que obligar. Si no lo haces por ti, Alejandro, hazlo por mí. Necesito que saber que el Alejandro del que me enamoré sigue escondido bajo esa febrícula. Un apunte. Me hace mucha gracia la palabra febrícula. Es muy divertida porque más que indicar decimillas de fiebre parece el nombre de un festival de pelis de vampiros que se hace durante el mes de febrero, el febrícula. ¿A que sí?
2: Buen nombre, sí.
1: También el nombre de Paz de Pueblo, donde los cubatas todavía siguen costando 4 euros y ponen en público la canción de Veo todo en blanco y negro de Barricada.
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4: El resultado será siempre este, ¿eh?
1: ¿A que sí? Es que es ponerla y cubata de 3
2: euros. Nos vemos en el Febrícula.
1: Nos vemos, es que es el Febrícula, claro, tío. Claro, es que el nombre de Paz de Caravaca,
2: sí,
1: total.
2: Sí, total.
1: Bueno, vamos a cambiar de tema, claro, radicalmente.
4: El dueño, lógicamente, le llaman el Febri.
1: El Febris. O el Orfebris. Ojo. Cambiamos, vale, de tema radicalmente.
2: Venga.
1: Porque hoy quiero desahogarme.
2: Muy
1: como
2: bien.
1: Si esta sección no tratara de mi desahogo ya, ¿eh?
2: Sí.
1: Vamos a hablar de molar.
4: Okay.
1: La palabra molar.
2: Tú molas.
1: Mola, ¿no?
2: Sí, mola la palabra también.
1: La palabra es cortita al pie y encima si le pones R al final puede ser verbo o puede ser una muela. 10 de 10.
4: Exacto.
1: A mí me encanta. Pero rumiando, he pensado que no sé si estáis de acuerdo conmigo, pero no hay nada que mole menos que lo que se empeña en molar. Cuando algo se empeña en molar...
4: Ya no, claro.
2: Pierde el moloneo.
1: Dios mío, ahí eso es la tumba del cringe. Se ve artificial. Yo cuando me encuentro delante de un caso así, siento lo mismo que cuando te pones un vestido de gasa y brilli-brilli baratero que te pica todo, ¿sabes? Que te sientes ridícula de estar viendo semejante ofensa a la autenticidad. Es como ponerte un calcetín mojado en un charco, como comer sopa con telilla. Esa sensación de...
2: ¡Ah! Sopa con telilla.
1: Sopa con telilla. No va a pasar nunca de esto de que se enfría y sale ahí.
4: La capilla esa.
1: Y es como... Pues eso es lo que siento yo cuando veo las cosas que intentan molar y no les está saliendo. Y esto no es una reflexión que hago yo a la babala. Anto, Carmona, no. ¿Sabes? Esto es algo que yo he experimentado muchísimas veces.
0: ¿Qué es la babala?
1: Así como...
2: A la virulé.
1: Al tuntún.
4: Muy bien.
1: Al tuntún. ¿Vale?
2: ¿Vale?
1: Esto es porque yo lo he experimentado muchas veces, porque del intentar molar se sale. Os lo digo yo, que durante 4 años de mi vida basé mi personalidad en tener el pelo de color azul.
2: De
1: ojo,
2: verdad.
1: Ojo, no lo recomiendo a nadie, ¿eh? Siempre me he esforzado muchísimo en molar y nunca me ha salido bien. Siempre he sido la telilla de la sopa. ¿Y sabéis cuándo he empezado a molar?
2: Cuando dejaste de querer molar.
1: ¡Exactamente! Cuando he asumido que esto es lo que hay y que mole o no, ya hay que tirar. Con lo que sea.
2: Sí, señora.
1: Y ahí es donde me vengo, yo quiero venirme. Porque ¿qué es molar? Dices mientras clavas tu papila en mi papila. Me parece mucho mejor papila en papila, porque
4: que
1: eso.
4: Pupila, sí,
1: que
4: sí,
1: pupila,
4: sí.
1: Porque pupila es mirarse, pero clavar tu papila en mi papila es un morreo muy largo.
2: Morreo largo.
4: Muy bueno, muy bueno.
1: Así que. ¿Quién escribió eso? ¿Becker?
4: Sí.
1: ¡Ja! Te he ganado. Hombre.
2: Becker, uno, más dos.
1: Como tiene que ser, hombre. Según la RAE, molar es gustar, resultar agradable o estupendo.
2: Bueno.
1: Llevamos molando desde que nacimos y no lo sabíamos.
2: Ya.
1: Porque muy mal tienes que estar para no resultar agradable.
2: Sí, es verdad.
1: ¿Que sí o no?
2: Se conforma con poco la RAE, ¿no?
1: Se conforma con muy poco. O sea, yo lo de gustar o lo de ser estupendo, mira, es una meta a la que no voy a llegar, pero resultar agradable, eso sí, coño. Si resulta agradable sentarte en el césped de Madrid Río, que pinche y huele raro, ¿cómo no va a resultar agradable ser la persona en la que nos hemos convertido?
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4: ¡Ole!
1: Esto es un temazo.
4: Pues mira, nunca he pensado en esa reflexión de Camilo VI justo en ese momento.
1: Esto es un temazo. Carolina Durante escribe, dicen que no le pongo a nada interés, que lo hago todo del revés. O dicen que vivo en un mundo irreal, en el día, que el día de mañana me irá fatal. Y bueno, te sacan hamburguesas dos.
4: Sí.
1: Es así.
4: Sí. Compro.
1: ¿A que sí?
4: Compro.
1: Esto es una jodida maravilla. Salió en el año 2002. Y recuerdo que la peña se echó las manos a la cabeza. ¿Cómo Camilo VI, la voz de España, el de vivir así es morir de amor y por amor tengo la alma herida, ha podido sacar esta aberración de canción? No estábamos preparados, sinceramente, para lo que se nos venía. Nuestras cabezas, nuestros corazones no estaban preparados para una nueva era de Camilo VI. Porque sí, lo que hizo Camilo VI con esta canción fue abrir una era en su carrera musical. Taylor Swift al lado de Camilo VI es polvo. Esto es abrir una era y lo demás son tonterías. Camilo VI lo entendió todo en el molar. todo. Lo hice en su primera estrofa. Dicen que no le pongo a nada de interés, que lo hago todo del revés. Pero molo, mazo. Ser tal como soy. En cada paso que doy, ¡pam! En nuestra

0: Tenía Camilo Sexto.
1: Vale. Camilo Sexto. No quiero ser. Vamos, vamos ahí. Sí, sí.
2: ¿Cuándo? Ah, vale, sí, porque ves, si en 2000 tenía 55 cuando murió, ¿cuántos tenía?
1: En 2002 tenía 56. Cuando murió creo que tenía 72, creo que he visto.
2: Y pues,
0: no, no, bien. Nació. No, a ver.
1: Nació en el 46.
0: Nació en el 46.
1: ¿Y murió en el 2019?
0: Ah, pues sí, sí. Joder, macho.
2: Está, sí, sí, sí, sí, también he visto. Sí,
0: sí. No la mazo. Vale, vale, perdón, perdón. Sigue, sigue, sigue, sigue. No.
1: Vamos a repasar la metástrofa esta que os he dicho.
0: Venga.
1: Donde...
0: Profesora.
1: Sí, que hace referencia a la propia canción y al giro musical del propio Camilo Sexto.
0: Sí.
1: No quiero ser sombra ni reflejo del ayer o huérfano de personalidad. No le temo al mañana de hoy si me dejas ser quien soy.
0: Claro.
1: ¡Dios
0: toma.
1: Santo! ¡Dios santo! Él dijo, mi gente, esto es lo que toca ahora. Es lo que me nace de dentro, lo que me sale. Atrás el, algo de mí, algo de mí. ¿Queréis algo de mí? Pues aquí me tenéis entero, porque molo mazo. Es genial, o sea, para mí, es que os lo digo sin ningún tipo de ironía. Ayer escuché la canción y me quedé anonanada. O sea, así que, Camilo Sexto, yo no sé si no estará escuchando desde allá arriba, pero ojalá que sí, pero molaste mazo, pero mazo macísimo cuando sacaste este temón. Es que fuimos muy, muy, muy tontos y no nos supimos quedar con la canción porque, como decía, mola mazo,
2: claro.
1: Ya no lo supimos apreciar.
2: Y llevabas una gorra, que también eso igual no ayudaba.
1: ¿Que llevaba una gorra?
2: Llevaba como una gorra como medio de rapero.
1: ¿Ah, sí?
2: No ayudó mucho. Pero...
0: Y también que estaba operado. Y eso tampoco gustó.
2: Pero tienes toda razón. O sea,
0: tienes toda la razón.
2: Sigue, sigue con tu argumento. Que
1: es que, mira,
2: bien.
1: No supimos apreciar lo que viene siendo para mí el culmen de la canción.
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0: ¿Cómo?
1: Es que esto es, esta vuelta, este chorus.
2: Sí, claro, sí, sí.
1: Es maravilloso.
2: Claro.
1: Así que recordad, niños y niñas, que escuchéis mañana más. Si queréis molar, no lo intentéis. No. Fluye. Y como dijo nuestro filósofo de contemporáneo, Camilo VI, no seáis huérfanos de personalidad, que el resto vendrá solito. Muchísimas gracias. Hasta la próxima.
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0: No me esperaba yo en estas, ¿eh? Pero nada, nada, alegría.
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0: ropa.
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0: Algún día ya pondremos la de los niñitos de África y todo eso, que esa ya la dejamos para otro día, ¿eh? Porque Camilo hizo lo que
2: no molaba tanto.
0: Para adelante.
1: Eso no sé lo que es.
0: Ya te la pongo yo.

0: Pues justo lo que hemos escuchado cantando por el cabrero ahora mismo, que es ahí, es lo que sentimos ahora mismo, sabiendo que tenemos esa noticia reciente del fallecimiento de un estandarte en muchos sentidos, la de José Domínguez Muñoz, el cabrero. Y realmente os aseguro que por todas las vetas que puede tener el cabrero de expresión, de emoción, de representación emocional y política también, de modo de vida, todas nos llevan a un mismo nombre, que es a nuestro querido Dani Llamas, colaborador de este programa, ser humano con emociones, sentimientos e ideologías que hace que insisto, ¿no? O sea, creo que Dani, buenos días. Muchas de esas cosas hacen que tú también caigas en el cabrero, o sea, que pudieras empezar gran parte de tus pensamientos y emociones desde el punto de vista del cabrero.
1: Claro, es que aparte el cabrero en sí, quizá para nosotros es un enganche, es esa primera ventana que se suele abrir para que muchas personas que no se han interesado por el cante flamenco lo hagan, quizá desde una perspectiva más bien de ideológica, ¿no? Vamos, eso mismo escribió Alfredo Grimaldo, ese fabuloso libro que es La historia social del flamenco, básicamente hablando de eso, ¿no? De que por afinidad también se llega a ciertos géneros musicales, ¿no? Por afinidad ideológica, en este caso el cabrero es ese canal que hace que muchas personas hayan entrado en el flamenco precisamente por esa vía, que es la vía, uh-huh, es la vía política, la vía ideológica, y pero luego hay mucha más tela que cortar.
0: De hecho, te vamos a dejar y te vamos a escuchar, pero antes me lo sacas del tópico, te sí. Lo digo porque en este caso yo pienso en Juanito Valderrama, y de repente ya sé lo que hacía Juanito Valderrama si no profundizo, pero luego de repente es como siempre se ha dicho, no, pero Juanito era un conocedor profundísimo del cante, que es una cosa de la que no se recalca tanto, ¿no? O sea, yo tengo la imagen del cabrero, casi todo el mundo tiene como una imagen hecha. Me rascas un poco donde no ha llegado tanto la gente y decir, madre mía, lo que no sabe la gente realmente del cabrero es que...
1: Lo más importante de todo, yo creo que es que hay que mirar al cabrero sobre todo desde la flamencología, que quizás es el punto donde los flamencólogos han estado siempre mirando a esa obsesión que tienen con ese punto, digamos, arcaico, más bien mitológico, en el cual el flamenco ha sido conservado siempre por una serie de familias y tal, pues no, aquí no llega un cantado de la Sierra Morena, es decir, de Arnalcoya, de entre Huelva y Sevilla, su padre era de Huelva, su madre era de Toledo, payo, más payo que una condena, y directamente estamos hablando de uno de los cantadores recientes, pero hablamos de la historia del flamenco quizás más largo, en el sentido que con lo que se dice de cantador largo es que es capaz de dominar a la perfección. Yo creo que casi todos los cantes, y además dentro de los cantes, de los palos, todos los estilos, ¿no? Entonces yo creo que eso es lo más importante que yo quiero decir de José hoy, más allá de que luego, aparte de eso, pues para mí gana los puntos extra por lo demás, ¿no? Pero esto, para empezar, es un cantador que cantó todos los palos, todos los estilos, y eso muy, muy pocos cantadores, es más, de los de nuestros días, son capaces de hacerlo. Eso significa que eres muy aficionado al cante, que has estudiado mucho el cante y que aparte tienes las capacidades, claro, físicas para poder hacerlo. Entonces eso hoy en día yo creo que ya no queda casi nadie, aparte que es ganador de muchísimos concursos como el de Córdoba, por ejemplo, el de Córdoba, que es el más importante, ¿no? De donde se ha dado siempre la llave de oro del cante, lo ganó varias veces. Y los quitó, o sea, los devolvió los premios en un momento dado porque hicieron una antología de los principales ganadores y no habían puesto su nombre y él lo ganó como dos veces. Y entonces los devolvió.
0: ¿Los devolvió?
2: Toma ya.
1: Sí, porque no estaba en esa lista de los principales ganadores, entonces, y el que lo había ganado dos veces, sí, pues los devolvió. Entonces, bueno, eso es lo que ha pasado siempre con José, con el cabrero, que no se hizo mucha justicia desde la flamencología. Y yo estoy aquí desde este estrado para reivindicar su valía simplemente como cantador. Como cantador, quizás era uno de los mejores, sin duda.
2: Vale. Venga, pues vamos a repasar un poco, ¿no? El estilo.
1: Así que, bueno, para demostrar esto, venga, vamos a escucharlo cantar. Venga, para demostrar esto, yo os quería traer, por ejemplo, hay uno de los estilos de Soleá que hemos visto en el anterior curso. Claro. Seguro que sabéis decirme cuál es, chicos.
0: Sí.
1: Seguro que...
0: La soleá. Bobina, sí. Sí, sí.
1: Lo que habéis puesto a la entrada era una soleá de Alcalá, pero ahora vamos a escuchar el estilo de Soleá de Triana, que para mí es uno de mis favoritos. Y vamos a escucharlo cómo canta él la soleá de Triana y ya haciendo un poco de mella en lo que vienen siendo sus letras.

0: Wow, ahí te empezamos a preguntar de muchas cosas. Aparte de ese arte de los palos, muchas de estas canciones que se cantaban eran populares, pero claro, habrá que componerlas. O sea, no sé si el cabrero se tuvo que componer las canciones a él para decir, oiga, oye, usted, yo tengo que contar una cosa que desde aquí no se ha contado, o sea, una reivindicación.
1: Claro, hay muchas letras que son populares que ya cuentan mucho de lo que pasaba. El flamenco siempre está ligado a las penurias de un pueblo, porque es un género popular, y se cuentan las cosas más o menos, se vienen contando desde el principio del flamenco. Lo que pasa es que a partir ya veremos, de hecho en el próximo episodio, veremos cómo a partir de los años 50, 60, surge un nuevo flamenco que está ligado, digamos, a coger los cantes antiguos y renovarle las letras, ¿no? Letras que esta vez sí que están comprometidas directamente con las causas, en este caso el antifranquismo, y a darle voz a todos esos movimientos incesantes, pues de la izquierda española. Ahí le llaman el Cante Rojo y hay muchos ejemplos, desde Enrique Morente hasta José Meneses, Manuel Gerena y, por supuesto, el Cabrero. El Cabrero es uno de estos estandartes de este Cante Rojo que surge en los años 60, te diría, y que yo no sé cómo pasaba la censura. En el caso del Cabrero, es muy importante que él siempre se posicionó directamente con una serie de causas, ¿no? Que defendían a los más humildes, a la gente trabajadora, a los jornaleros, a los servicios públicos, en contra del capital. Y entonces él siempre tiró de letras, muchas veces hechas por él o por su compañera Elena, que es autora o coautora de la mayoría de las letras que cantaba José, que son letras especiales. En este caso me gustaría destacar sobre todo el fandango, porque el fandango, a ser el originario de la Sierra de Sevilla y de Huelva, es algo que controlaba como pocos, ¿no? Entonces, aquí, por ejemplo, explica su manera de ver las cosas. Os voy a poner una letrita de fandango. Él le hacía llamar fandango republicano o fandangos políticos, donde cantaba las verdades que él sentía de esta manera.

0: Desde el punto de vista del flamenco se hace este homenaje al cabrero y estamos intentando que determinadas inercias no nos invadan, ¿no? O sea, tirar a partir de, pues eso, ¿no? De ese nombre que lleva también a una manera de vivir y una manera de ser, a una pertenencia política y a determinados mitos. Ahora, lo que no podemos evitar, Dani, es que si tú lo cataste, no te preguntemos cómo era el contacto cercano con el cabrero y cómo ha sido, ¿no? En este caso, humildemente, o sea, yo lo hubiera empezado de otra manera. No nos has contado que tú has estado con él en determinadas ocasiones, pues que nos acerques a su figura desde el contacto directo.
1: En este caso voy a hablar de dos personas, ¿eh? No solamente voy a hablar de José, sino que voy a hablar de José y de Elena, que es su compañera. Y creo que en realidad en el cabrero como artista están dos personas, está José y está Elena, ¿no? Entonces, acercarnos a ellos fue, pues, bueno, yo me dedico también al mundo del vídeo, del cine y tal, y entonces nosotros estuvimos haciendo muchas cosas con él, y la verdad es que fui a muchos recitales con él, alguna peña, a algún recital en algún pueblo de Huelva, recuerdo, también estuvimos en sitios más grandes, recuerdo una vez que estuvimos en Madrid, en los Jardines Sabatini, que hacía un recital, y bueno, Elena es impresionante, Elena es una maravilla, es una galega suiza, africada en Sevilla, entonces imagínate, es como... Y ella es como ese poderío, esa militancia también, una gran letrista también, y una maravilla de persona para el trato. Y José, pues era un hombre, o sea que en realidad él tiene un personaje, pero era como una cosa muy, muy pura, muy transparente, es decir, tú lo veías llegar con esa presencia que tenía, que parecía salido directamente de un western.
0: Sí.
1: Con su pañuelo siempre de negro, con su sombrero, y él era así abajo del escenario y encima, ¿eh? Parco en palabra. Mira, yo recuerdo una vez que estábamos en los Jardines de Sabatini y estábamos en la prueba de sonido y estábamos allí montando la cámara, no sé cuánto. Hombre, José, ¿qué tal? ¿Cómo está, maestro? Y se acerca, se pone delante mía, y tal como se pone delante mía, me empieza a recitar una letra de un fandango, que es un fandango muy antiguo, lo cantaron todos los que hemos visto en nuestra sección del siglo XIX. ¿Sí? El adelanto, que es la de mi caballo se paró enfrente de tu casa, ¿no? El típico ese, pues él se paró delante mía y me dice: frente al Banco Andalucía, mi caballo se paró, porque hablaba así, ¿no? Frente al Banco Andalucía, mi caballo se paró frente al Banco Andalucía. Y relinchando decía: paga las trampas, cabrón, y déjate de romería. Entonces, dicho esto, yo creo que un poco nos acerca cómo era José. Es un tío reservado y de verdad puro. Es decir, el tío seguía sacando las cabras hasta que ya la salud se lo impedía. O sea, es que esa era su vida, lo que a él le gustaba era eso.
2: ¿Ah, sí?
1: Yo creo que él cantaba porque ya era su profesión y porque tuvo que hacerlo para ganar más dinero, pero en realidad lo que él de verdad disfrutaba es estar con las cabras en el campo.
3: Qué fuerte.
1: Eso es así.
0: Cabrero fue cabrero, cabrero, o sea,
1: es... Bueno, es que es cabrero porque ha sido cabrero hasta los últimos días, vamos, sinceramente.
0: Wow.
1: Y nada, era impresionante. Yo creo que aparte, yo qué sé, el tío era un tío que era muy culto, los dos, vamos. Siempre miraban a otras músicas, tiene un disco de tangos, o inspirado en el tango, miraba mucho a Argentina, le gustaba mucho Borges, le gustaba mucho también Cortázar, Benedetti, era fan de todos esos escritores. Y escribió una de las letras, yo creo, más impresionante. Aquí además se demuestra lo largo que era en el cante, porque aquí os voy a enseñar una milonga, el pregón de la milonga, que es algo que se supone que Chacón trajo de cuando estuvo en Uruguay y Argentina. Y además es muy, muy popular porque incluso hasta los Marea, los Navarros Marea, hicieron una versión de este cante. Me gustaría que escucharais esto de que canta él como si fuera algo biográfico, autobiográfico, que se llama Como el viento de Poniente. Vamos a escuchar.

0: Madre mía, o sea, el cabrero a veces le puedes quitar la última R, ¿eh? O sea, porque generalmente el tío era cabreo puro, ¿eh?
1: Bueno, no, yo no creo que sea cabreo. Yo creo que es ponerle voz a como, claro, como nos sentimos muchas veces. No es cabreo, yo creo que es simplemente rebeldía. Joder, mirar para el sitio donde nos hacen mirar hacia un sitio con el dedo.
0: Claro.
1: Y en realidad tenemos que desobedecer. Yo creo que por eso es tan importante el cabrero, porque nos hace pensar. Y yo siempre reivindico la música que nos hace pensar. No estamos aquí simplemente para la fiesta, ya está bien.
0: Claro,
1: no
0: pues,
1: de tanta fiesta.
0: Ahí está, venga, vaya,
1: se acabó
0: venga.
1: La fiesta.
2: Se acabó la fiesta.
0: El nuevo disco de Dani Llama, se acabó la fiesta. Venga,
1: ande. Bueno, me quiero despedir. Todos los que lo conocimos sabemos que ha sido único. Ha dejado además un reguero de dignidad que es el espejo de muchísimos artistas. Y que nos vamos a mirar en él siempre. Y a Elena, hay que decirle, compañera, que os quiero mucho, a tu familia. Y Emiliano, que aparte de Emiliano, quiero decirle que lo vi cantar hace poco en La Bambera, en la Peña La Bambera, y me quedé flipando porque llevas a tu padre en la garganta, así que yo creo que tenemos ahí la estela del cabrero para siempre. Así que nada, que mueran las cadenas, y os dejo con esta maravilla que se llama Como todo mortal, que está grabada en París con Paco del Gastón en el año 94.
0: Ahí está.
1: Gracias, compañero.
0: Como todo mortal, pues venga, o sea, lo que...
2: profe.
0: Ya está, mortales somos, y en cierto modo inmortales también. Gracias, Dani.
1: Exactamente.
0: Chao,
2: chao. Chao, tío.

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1: Comienza un nuevo día y lo hacemos contemplando la alborada en Radio Nacional. Torcuato, Segundo, Indalecio, Tesifonte, Eufrasio, Cecilio y Esiquio. Seguramente no les dirán mucho estos nombres, pero según la tradición son los que trajeron en los albores del cristianismo la fe a esta tierra, a la entonces provincia romana de Hispania. Ordenados obispos por Pedro y Pablo, fueron enviados para anunciar el Evangelio. Y debieron cumplir con ardor su misión porque 21 siglos después seguimos las huellas de su anuncio. Somos herederos de la fe que sembraron esos hombres que hoy sigue viva entre nosotros. En esta tierra seguimos creyendo, seguimos celebrando. La fe casi nunca empieza en uno mismo, sino que viene de alguien, de unos padres, de unos abuelos, de un sacerdote, de un amigo, de una persona concreta que te acercó a Dios en un momento determinante de tu vida. Y así ha ido pasando el tiempo, con una cadena misteriosa e irrompible de fe ininterrumpida y firme que nos une con esos 7 varones apostólicos cuyo día conmemoramos en este 15 de mayo. Recordar hoy a aquellos 7 varones es mirar muy atrás y a la vez vernos reflejados en ellos. De Roma llegaron, como lo hará en unos días el Papa León XIV, y lo hará con el mismo fin: anunciar el amor infinito de Dios. El sucesor de Pedro viene a una tierra que recibió la fe precisamente de quienes fueron enviados por los apóstoles. Y la misión es la misma: anunciar misericordia, recordar que siempre hay una segunda oportunidad, abrir caminos a la vida con mayúsculas. Aquellos primeros varones lo hicieron hasta el extremo, y hoy en esta misma tierra no recibimos a quien viene a dar la vida, sino a quien viene en nombre del Señor, a una tierra creyente, a una tierra herida a veces, pero profundamente sembrada de fe desde hace más de 20 siglos. Y la visita del Papa no será solo un acontecimiento, será una siembra de semillas de fe y de esperanza, que como entonces están llamadas a dar fruto. Somos el siguiente eslabón en la cadena del anuncio del Evangelio. Es bonito pensar que siempre hay alguien que creyó antes para que nosotros estemos hoy aquí. Ahora, de alguna manera, nos toca ser nosotros los que debemos dejar que eso no se pierda. Que este día que comienza sea también una oportunidad pequeña, concreta, de vivir con fe y con verdad y, sin darnos cuenta, seguir siendo parte de ese eslabón infinito de algo grande, la fe.
2: Son las 4, las 3 en Canarias.
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2: Buenas noches. Última jornada del viaje de Estado del presidente de Estados Unidos, Donald Trump, a China. En una hora tiene previsto mantener su segunda reunión con el presidente chino, con Xi Jinping, antes de abandonar Pekín por la tarde, ya rumbo a su país. Trump va a mantener un almuerzo de trabajo con su homólogo en el complejo gubernamental situado junto a la ciudad prohibida. El comercio, la tecnología y la situación en Oriente Próximo van a ser de nuevo protagonistas. Elena Llanes, buenas noches.
3: ¿Qué tal? Buenas noches. Este primer viaje oficial del presidente estadounidense a China en 9 años tiene un marcado carácter empresarial. De hecho, Trump va acompañado de los directores de algunas de las compañías tecnológicas más grandes del mundo. Pero con las negociaciones para la paz en Irán en stand-by, la situación en Oriente Próximo se ha colado también en esta visita. En la cadena Fox, Trump ha asegurado que Xi está dispuesto a ayudar para lograr un acuerdo en Irán. Me ha ofrecido toda su ayuda, ha dicho el estadounidense, que asegura además que su homólogo chino se ha comprometido a no enviar armas a Teherán. Pekín, por su parte, avisa: la situación de Taiwán, isla que las autoridades chinas reclaman como propia, es vital para las relaciones bilaterales entre Estados Unidos y China.
2: En nuestro país, a última hora de este jueves, un jurado popular ha declarado culpable al marido de Mayalen Mazón de asesinar a esta, a cuchilladas en Vitoria, en 2023, mientras estaba embarazada de mellizas. El jurado ha emitido su veredicto con 8 votos a favor y 1 en contra. La declaración de culpabilidad incorpora 2 delitos de aborto y 1 de abandono de menor. Tras conocer el fallo del jurado popular, las acusaciones mantienen sus peticiones: 45 años de cárcel, 25 por asesinato, 8 por cada uno de los dos abortos y 4 por el abandono de su otra hija. Ahora la jueza deberá redactar una sentencia condenatoria a Gonzalo Barroso.
4: El caso, recordemos, se remonta a mayo de 2023, cuando el asesino asestó 13 puñaladas a Mayalen, embarazada en aquel momento de mellizas. Además, lo hizo delante de la hija del matrimonio de apenas 2 años y medio, que permaneció durante cerca de 18 horas sola junto al cadáver de la víctima. La defensa del acusado argumentó en aquel momento haber padecido una desconexión brusca de la realidad, un episodio disociativo, por lo que pedía la absolución completa. El jurado no ha tenido en cuenta ninguno de estos atenuantes.
2: De lo político, Junts se abre a negociar la prórroga de los alquileres, cuyo real decreto fue derogado el pasado 28 de abril en el Congreso, después de estar solo durante un mes en vigor. Eso sí, el grupo catalán quiere hacerlo bajo sus condiciones, para que se contemplen, entre otros asuntos, incentivos fiscales para propietarios e inquilinos.
4: Junts quiere evitar el invitan ellos y pagas tú, que, dice Jordi Turull, representa el PSOE. Sumar confía en llegar a un acuerdo. Ha habido buenas palabras en las últimas horas. Jordi Turull, Junts, Ernest Ustasun, Sumar.
5: El Partido Socialista y el Gobierno están privatizando el escudo social. Lo que no puedes decir es convido yo y pagas tú, que es lo que están haciendo.
6: Se ha abierto a negociar una prórroga de los contratos con una serie de medidas, que yo quiero decir desde aquí que estamos dispuestos a negociar.
4: La propuesta de Junts incluiría también que sea el Estado el que cubra aquellos alquileres que las personas vulnerables no pueden pagar.
2: Y a 27 días del inicio del Mundial de Fútbol, nos despedimos con su música. Porque se acaba de presentar oficialmente en Nueva York el que será el primer espectáculo del descanso en una final del Mundial, que se va a jugar en esa ciudad, la ciudad de los rascacielos, el 19 de julio, protagonizado por Madonna, por BTS y por Shakira, con esta canción oficial, Dai Dai, de la que ya conocíamos un avance y que se ha presentado oficialmente hace tan solo unos minutos. Una canción cuyos derechos íntegros van a ser donados a una fundación de la FIFA para impulsar la educación en todo el mundo. Lo ha explicado desde Nueva York la propia Shakira.
4: Shakira, que dice que cada vez que suene la canción a partir de esta noche y cada vez que se transmita el vídeo, todos estaremos ayudando a la causa, todos estaremos brindando y creando nuevas oportunidades para niños de todo el mundo.
2: Pues con esta canción del Mundial nos despedimos. Más información dentro de una hora o permanentemente, ya lo saben, en rtve.es.
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8: Muy buenos días y feliz casi fin de semana. ¿Por qué te digo esto de feliz casi fin de semana? Porque hoy es viernes y los viernes suele ser el día favorito de todo el mundo. Las cosas como son, ¿verdad? Incluso por encima del sábado y del domingo. Habrá gente que me lo discuta y yo no diré nada más. Pero es verdad que el viernes da gusto porque la gente está como más tranquila, es todo como más distendido. Tenemos el fin de semana ahí a la vuelta de la esquina y nos encanta vivir los viernes. Aquí en El Despertador lo vamos a vivir con más intensidad, aún si cabe, porque vamos a aprovechar que es viernes estas semanas y vamos a tratar lo que ha sido lo mejor de los últimos días en El Despertador. ¿Cómo lo ves? Pues en la primera hora, de 4:30 a 5, las mejores secciones, donde mejor lo pasamos, lo que nos pareció más interesante de los últimos días, y en la segunda hora, los mejores momentos de la tertulia despierta. Ya sabes que tenemos el teléfono a tope contigo. Si nos quieres llamar, escuchamos tu llamada, hablamos, nos conocemos un poquito más y nos cuentas a ver qué tal, ¿no? ¿Qué tal se presenta este fin de semana? ¿Qué tal se presenta este viernes? El teléfono es 900-137-137, 900-137-137. Y si no, también tienes las redes sociales, eldespertador.rne. Ahí nos tienes en Instagram, pendientes de tu mensaje, de la solicitud de mensaje que también solemos ver. Arranca El Despertador de Radio Nacional.
9: Pues nada, estamos aquí otra vez más en El Despertador, en Radio Nacional, y qué maravilla, porque hoy tenemos con nosotros a una grandísima actriz. Pero qué barbaridad lo que tenemos hoy aquí. Esta actriz nos acompaña desde hace ya tiempo, desde el cine, desde las series y también, por supuesto, desde el teatro. Es de esas actrices de presencia constante en proyectos muy distintos y siempre con personajes de muchísimo peso. Estos días la podemos ver en cines con Los Justos y está en medio de una extensa gira por España con Las Amistades Peligrosas, que llegará próximamente, o sea, en septiembre, a hacer temporada en Madrid en el Teatro Marquina. Pues cómo no, Pilar Castro, por favor.
10: Pero qué maravilla, Piti.
9: Pero Pilar Castro, pero qué ganas yo tenía de tenerte aquí en estos micrófonos de Radio Nacional, por favor.
10: Y yo, y mira, ¿sabes que ayer estamos en promoción de Los Justos?
9: Sí.
10: Y tenía que haber ido a Valencia y dije, no, porque tengo una entrevista con Piti.
9: Entonces, obviamente, pues sentimos mucho a nuestros oyentes de Valencia no haber podido disfrutar en persona de Pilar, con Pilar Castro, pero la pueden escuchar aquí, en El Despertador. Bueno, Pilar, vamos a hablar de Los Justos un poquito. ¿Te parece bien?
10: Venga, me parece
9: vale.
10: Muy bien.
9: La película parte de una situación concreta. Un jurado recibe una oferta de dinero a cambio de hacer un cambio de veredicto. Cuando sale ese tema fuera del cine, si lo habéis comentado, ¿la gente responde rápido o se lo piensa antes de responder?
10: Si coge el millón o no.
9: Sí.
10: Bueno, pues igual como en la película, todo el mundo tiene unas circunstancias, ¿no? Para cogerlos y cada día más, ¿no? Porque cada día vivimos más ahogados, ¿no? Pues fíjate que la gente, bueno, es que hay como dos bandos siempre. Hay gente, ajá, que lo cogería y gente que dice, no, yo no lo cogería. Y yo digo eso, que yo 364 días no cogería el dinero. Pero hay uno.
9: Y es que esas cosas, de repente, el dinero, porque a mí una vez que me plantearon esa pregunta,
10: ¿sí?
9: Yo dije, depende de cómo venga el dinero. Porque una cosa es que venga el dinero en una cartera. Otra cosa es que te lo ofrezcan así y otra cosa es que te metan en un... no sé, hay muchas maneras de darte dinero, ¿no?
10: Hombre, en este caso es un dinero de un corrupto,
9: sí.
10: Es corrupto. Entonces, si tú estás juzgando a un corrupto y estamos criticando la corrupción, tú no te puedes poner igual al mismo nivel.
9: No, desde luego que no. Pero siempre hay un como el demonio de en la cabecita que te dice, ay, pues lo que tú dices, los 364 días, no. Y hay uno que dudas, porque todo el mundo dudamos. ¿Y tú eres fácil de convencer?
10: Yo soy fácil de convencer. Sí. Pero no para coger el millón de euros. Yo creo que en la vida sí que soy fácil. Sobre todo últimamente más. ¿Sabes? Porque ahora quiero...
9: ¿Sí?
10: Sí, en el sentido que... A ver, yo antes era muy peleona y luchaba mucho y me enfadaba y yo quería tal, y ahora no. O sea, ahora ya digo, pues ¿qué quieres esto así? Pues venga, lo hago. Hombre, hasta un límite, ¿no? Pero me he vuelto más complaciente para sufrir menos.
9: Pues fíjate que hay mucha gente que dice que a medida que vas cumpliendo años... Es justo lo contrario, ¿no? Que de repente que ya tienen todo mucho más claro cuando eran más jóvenes y que realmente que ya hay cosas que no. ¿Tú hay, cuáles son tus líneas rojas?
10: Hay cosas que no. ¿En qué son mis líneas rojas?
9: En el trabajo.
10: En el trabajo.
9: Sí.
10: Pues trabajar con gente que me trate mal. Eso no puedo. O ver a alguien que maltrata mal a alguien. No puedo. O sea, la injusticia sí que es una línea roja para mí. No puedo. Desde siempre nunca he podido y ahora tampoco. Las injusticias no. Pero lo que yo te decía, que ahora soy mucho más... no sé cómo decir, complaciente o tal, es, por ejemplo, estoy en una película, en una obra de teatro, tal y cual, y entonces yo tengo un pensamiento sobre el personaje, ponte, y el director me dice, no, pero yo lo veo así, porque tal cual. Yo, pues, intento convencerle, pero si llega un momento que dice, no, lo quiero así y tal, digo...
9: Pues da cariño.
10: Claro. También tengo otro método. Tengo otro método también que es como sí.
9: Y luego hacer lo que se te canta el asunto.
10: Aunque, sí. aunque soy muy soy
9: disciplinada.
10: Sí.
9: Y en esta película te reencuentras también pues con unos compañeros, con muchos de ellos habías trabajado ya.
10: Con Carmen Machi.
9: Con Carmen y con el resto del equipo, pues.
10: En la película no ¿con quién había trabajado? Pues yo creo que solo con Carmen.
9: Solo con
10: Machi.
9: Carmen y
10: sí,
9: con Vito. Sí.
10: Con Vito, o sea, a Vito le conocía, pero sí. No, a Marina tampoco, a Anne tampoco. No les conocía. No.
9: Y es diferente trabajar con alguien con el que ya has trabajado más veces y que ya te conoces y aparte que te conoces personalmente. Sí,
10: hombre, además con Carmen había hecho una función de teatro que para mí fue muy poderosa esa función, y luego habíamos hecho Furia, que no habíamos coincidido mucho, pero yo tenía un poquito trama con ella, sí. Para mí siempre es un placer trabajar con Carmen.
9: Claro.
10: Machi.
9: También hablas mucho del tema del edadismo.
10: Es con Moderna de Pueblo, que es muy graciosa. Y sí, claro que hablo del edadismo, porque hay edadismo. Sí, claro, es que hay.
9: Pero es diferente, por ejemplo, de hace años ahora, ¿se nota alguna diferencia, sí, algún cambio? ¿Hay más personajes para las actrices? La diferencia un poco también entre los personajes para ellos que para ellas, pues ¿cómo ves un poco todo esto?
10: A ver, yo creo que últimamente hay muchísimos más personajes femeninos. También porque hay muchas más directoras y guionistas. Uh-huh. y eso nos favorece, pero la diferencia es que todavía hay muchos más papeles para hombres que para mujeres.
9: Eso es un poco también reflejo también de la sociedad, quiero decir, o sea que todavía estamos un poco ahí, que tenemos que todavía andar un camino para poder llegar a la igualdad real. ¿Cómo ves esta parte?
10: Sí, yo creo que tenemos que hacer un... A ver, estamos haciendo un cambio, ¿vale? Pero todavía queda... O sea, para mí lo más importante es que una mujer de 50 años le pasan cosas en la vida y yo creo que son interesantes, ¿vale?
9: Sí.
10: Y hay muchísimas mujeres que necesitan ver sus historias y sentirse reflejadas en la ficción, ¿vale? Sí. Por ejemplo, Furia es el caso, ¿no? Y ahora mismo, por ejemplo, hay una serie que se llama Cochinas, que la protagonista tiene 50 años y habla sobre su vida y cómo le afecta toda la revolución sexual, ¿no? Pues a mí me parece interesante verlo. Lo hemos visto siempre en hombres, pues verlo en mujeres pues me parece importante.
9: Y lo que está claro es que las historias parten de experiencias, ¿no? Y las experiencias salen porque hay una vida detrás. Si no hay vida, no hay experiencia.
10: Claro, sí. Pero yo creo que estamos muy necesitados de escuchar y ver las historias de las mujeres.
9: Claro. ¿Y tú te has encontrado alguna vez defendiendo que podías hacer un personaje que en un principio no estaba pensado para ti?
10: Sí, claro. Sí. Yo a veces, tú tienes como intuiciones cuando eres actriz, ¿no? Y dices, ay, esto me saldría bien, o al revés, o hay personajes que tienen mucha dificultad. Yo creo que he sido una actriz que he defendido cosas complicadas.
9: Desde luego. Sí.
10: ¿Sabes? Complicadas. Entonces, yo me acuerdo con Gordos, por ejemplo, que Daniel me dio ese papel. Yo decía, pero ¿cómo voy a hacer esto, Dan, y tal? O Ventajas de viajar en tren, ¿no? Que eran papeles muy complicados y bueno, también es un reto para una actriz, ¿no? Investigar en lo que está más alejado de ti. Pero sí es verdad que a veces ves papeles y dices, ay, eso me lo hubiera hecho yo maravillosamente. O no, porque luego cuando lo ves dice, la actriz que lo ha hecho increíble. ¿sabes? Pero bueno,
9: pero eso no quiere decir que tú no lo hubieras hecho.
10: Bueno,
9: otra forma sería otra. Sí, otro
10: sí, pero siempre me suele pasar que digo, pues la actriz lo ha hecho mejor que yo, la verdad.
9: Bueno. ¿Y tienes algún proyecto o algún tipo de personaje que quieras hacer y que todavía no te haya llegado?
10: Sí, muchos, Piti. Muchos.
9: ¿Se te ocurre algún ejemplo?
10: Es que sabes lo que pasa, más que personajes, a mí me gusta contar historias. O sea, porque yo me siento un vehículo para contar historias. Entonces creo que hay tantas historias que contar, ¿no? Como mujer, que pues dices, un personaje que te gustaría hacer, pues de todo, me gustaría. O sea, te puedo decir, pues una reina, mujer maltratada, mujer ambiciosa y tal. Creo que dentro de poco voy a tener que hacer una. Es que no me pongo tal, pero que es muy complicado otra vez, muy complicado.
9: Bueno, pues esperaremos a verlo porque.
10: Sí.
9: Pero una buena reina ambiciosa, con una buena bajada de escalera, yo te veo.
10: Yo también.
9: Yo también veo.
10: Me hubiera gustado hacer una vedette.
9: O una buena vedette, también sí, te digo, también te digo, por favor, estamos esperando a la vedette de Pilar Castro.
10: Sí,
9: claro
10: sí,
9: que sí. Y bueno, pues aparte de los justos. Habéis tenido con las Amistades Peligrosas una gira bastante extensa hasta ahora. No sé si ahora hay un pequeño impas. ¿Puede ser hasta llegar a Madrid o todavía tenéis?
10: Tenemos como cuatro plazas, que se dice.
9: Bueno, pues esas plazas habrá que.
10: En Toledo estamos en San Fernando de Henares y estamos 2 días en Las Palmas. En
9: pues señores de todas esas localidades, estamos esperándoles en el teatro para ver.
10: Y luego septiembre ya estamos en el Marquina, un mes y poco.
9: Muy bien, pues entonces a correr por las entradas porque tampoco es mucho tiempo, ¿no?
10: Sí, lo que pasa es que está el verano por medio, pero luego bueno, pero todo el mundo de
9: las entradas
10: corriendo.
9: Se pueden comprar.
10: Totalmente,
9: están
10: ya está
9: la venta. Pues entonces entren ustedes en todas las plataformas de venta de entradas y a comprar.
10: Que por ejemplo, este personaje que estoy haciendo, que es Mertel,
9: la
10: marquesa de Mertel, es un personaje con mucha dificultad, para mí es un personaje muy contenido, por ejemplo, a mí me dan también ahora mucho las contenidas, ¿no? Tienes que hacer contenido, y yo, que no me gusta más.
9: De repente como que se lo dices, soy por favor otra contenida.
10: No puedo más.
9: A ti te gusta un buen grito, una buena cosa, una buena lágrima, ¿no?
10: Claro.
9: Por ahí.
10: Un buen baile,
9: una buena peluca, sí, claro, sí, mucho sí, más, claro.
10: A mí me gusta eso.
9: Te gusta, sí.
10: Lo contenido
9: también te gusta lo contenido. Sí.
10: Está más alejado de mí y entonces para mí es más complicado, pero luego también es más satisfactorio, ¿no? Porque buscar la expresión en alguien contenido, pues está muy bien.
9: Eso es quizás lo que más exige ese tipo de personajes, la búsqueda de cómo llegar a expresar.
10: Claro, porque tú ves en las Amistades Peligrosas a Mertel, entonces sí. Ves a Glenn Close, que es diferente hacer una cosa en cine que tú en 3 minutos tienes un plano y lo haces y puedes darlo todo, estar contenido, y si te sale mal lo puedes repetir, a estar 2 horas con un personaje contenido.
9: Claro.
10: Entonces, tiene mucha más dificultad. Pero este personaje, es tan interesante, tan bonito, tiene unos textos tan maravillosos, lo que cuenta, cómo lo cuenta. Yo estoy enamorada.
9: Hombre, es uno de esos personajes icónicos, todo el mundo reconoce también mucho.
10: Claro, pero igual que, el final de las Amistades Peligrosas de este personaje para mí es uno de los mejores finales
9: de la historia del cine. Sí.
10: ¿Sabes? Entonces, claro, yo fantaseaba
9: con hacerlo.
10: Yo decía, yo cojo ese personaje para hacer esto, pero claro, luego la versión teatral no es igual.
9: Vaya. Y te pueden poner una cámara aquí, hacer, no sé. Hay que hablar con David Serrano, director. Sí. Hay que solucionar este asunto para Pilar, porque Pilar tiene que hacer esa escena. Entonces.
10: En tomas falsas. Una vez que aplaudan,
9: claro,
10: ¿no?
9: Que aplaudan, ya se hace luego. Claro.
10: Es que, además, yo tenía. O sea, yo trabajaba, con mi profesor Fernando Piernas, que. Yo soy una actriz que, por ejemplo, cuando me ofrecen un papel, mi fantasía, ¿no? Es eso, llevarlo. Yo hago todo. Y luego me van quitando.
9: Cariño, sí. Muy bien, pero.
10: Sí.
9: Pero mira, si mejoras esto.
10: Pero yo siempre digo que, por ejemplo, igual que con Félix Sabroso, es como yo te doy todo el material, ¿vale? Y tú ya me moldeas.
9: Bien, pero eso también es lo interesante también, para eso está lo de que un director haga esto, ¿no? Es decir...
11: Por supuesto.
9: Claro, que tú le des todo toda tu propuesta y de ahí pues...
11: Sí, sí, que muchas veces estoy equivocadísima, ¿eh? O sea, no siempre acierto, pero a mí me gusta.
9: Claro.
11: En eso tengo arrojo.
9: Oye, ¿y una función que se tira de gira un buen tiempo, luego cuando llega ya a una plaza importante, la función se ha modificado, se intenta mantener que la función sea la misma, ¿qué ocurre con esto? Porque yo siempre he tenido esa curiosidad, porque las funciones van variando, se van... Sí.
11: A ver, yo creo que lo más maravilloso del teatro es que tú tienes una partitura, el director te propone unos movimientos y tú lo que tienes que intentar es hacer todos los días esa función viva. Eso no quiere decir que tú hagas lo que te dé la gana, ¿vale? Pero sí... Que un día, pues, o sea, si tienes que dejar una cosa aquí y un día, pues, la dejas aquí, pero diciendo lo mismo, no pase nada. Lo importante es que estés con el compañero y estén pasando las cosas y que eso, pues eso, tenga vida, ¿no? Eso es lo más complicado del teatro y lo más maravilloso, porque en la repetición es donde el actor encuentra cada día algo nuevo,
9: y
11: la verdad.
9: Y nuevos matices.
11: Claro, y hay días que dices, madre mía, hoy qué me ha pasado, pero he estado súper conectado, fluyendo, cómo el texto salía... Y hay otros días que no, que incluso viene la gente y te dice, ah, ya está muy bien, y tú sabes que no has conectado, ya. O no has sentido al otro compañero, o tú te has sentido que no, que has estado más en la cabeza en vez de la acción. No sé, a mí me parece fascinante el teatro. Aunque te digo una cosa, todavía a mí me da un respeto y me da un miedo siempre antes de salir que me muero.
9: Hombre, tendrá que ser así, ¿no? Porque habrá que sentir algo para poder transmitir.
11: No, sientes, o sea, sientes de que te quieres ir corriendo. Eso es lo que sientes.
9: Oye, ¿y qué es lo que más te cuesta de tu trabajo?
11: Lo que más me cuesta de mi trabajo, no tenerlo.
9: Vaya.
11: Sí.
9: Hombre, pues también es verdad.
11: ¿Sabes?
9: Sí.
11: Sí, porque una vez que yo tengo trabajo, me encanta trabajar, me encanta explorar, me encanta equivocarme, me encanta hacerlo. Y lo que más también me cuesta, una vez que ya tengo el trabajo, es ir al resultado. Es lo que más. Porque a mí me gusta mucho el ensayo-error. Y muchas veces tienes que ir al resultado. Sobre todo. Casi siempre en televisión, porque hay poco tiempo. Entonces tienes que ir y hacerlo. Lo que pasa es que también lo que pasa en ese momento también me gusta mucho aprovecharlo. Pero ir al resultado es lo que más me cuesta del trabajo.
9: ¿Y alguna vez has cogido un proyecto sin que te convenciera del todo?
11: Muchísimas veces. Lo que pasa es que yo luego siempre defiendo todo como si fuera la mejor película y el mejor personaje. Porque ya que tienes la oportunidad de trabajar, déjate todo ahí.
9: ¿Y algo que hiciste que no volverías a hacer? Sin decirlo, claro, o sea, pero si tienes alguna cosa que hayas hecho que dirías no. Si llegas el hoy, no lo hubiera hecho.
11: Pues mira, una vez tuve una escena íntima en la cama con un señor que vive en unas condiciones muy difíciles. Y yo en ese momento, si fuera hoy, hubiera parado y hubiera dicho, yo no voy a hacer esto porque no puede ser. Y en ese momento lo tuve que hacer, lo pasé muy mal y fui muy obediente. Ahora no, ahora hubiera dicho no lo voy a hacer.
9: ¿Y algún proyecto que nos puedas contar? Que vaya a venir próximamente o hay que esperar todavía un poquito?
11: Tengo que esperar un poquito, Piti. No lo puedo decir. Es una cosa muy importante y muy buena, pero...
9: Nos encantan esas cosas.
11: Pero cagada estoy cagadísima.
9: Bueno, Pilar está cagada, entonces tendremos que esperar a volver a traerla al despertador para que nos cuente este gran proyecto y otras cosas más. Y para terminar.
11: ¿Para terminar?
9: Porque tenemos que terminar. Llevamos casi 20 minutos.
10: ¿Pero qué dices?
9: Sí, sí, sí, se nos ha pasado. Es que cuando estás a gusto y estás con amigas,
10: sí,
9: es lo que mejor.
10: Es que tú y yo, o sea, tú y sí, yo hemos ido de la mano desde el principio.
9: Desde el principio, sí, sí, sí.
10: O sea, yo me acuerdo mi primera promoción de Descongélate.
9: Por favor, a mí no se me olvida esa promoción.
10: No, me tampoco. Fue un sueño.
9: Fue un sueño.
10: Esa promoción.
9: Y bueno, oye, Pilar, ¿dónde te gustaría estar dentro de unos años?
10: Pues... trabajando, o sea, me gustaría estar trabajando, siguiendo haciendo teatro y con cada vez con historias más complejas para las mujeres.
9: Pues esperamos esas historias y esperamos siempre a Pilar Castro en donde sea, en el teatro, en el cine, en casa, en la tele, en donde sea, pero queremos a Pilar siempre con nosotros. Gracias. Muchísimas gracias, Pilar, por haber venido a visitarnos al Despertador.
10: Muchas gracias, Piti, un placer.
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0: Nosotros, Torito, para el ranking prohibido. Buenos días.
1: Hola, maravilla pura contemporánea. ¿Cómo estás, churrita?
0: Muy bien. Nunca había hecho la sección yo contigo.
1: ¿Nunca es el primer, the first time?
0: La hizo en febrero cuando no estuvo Gorka Rodríguez. La hizo Carlos Real.
1: Carlos Real, con sus 2 metros.
0: Eso es.
1: Y... churrita, pues enhorabuena. Vamos a desvirgarte. Hoy te haces un completo, ¿no?
0: Hoy vamos.
1: Un plané, un torito.
0: Es verdad, con plané tampoco
1: un
0: lo había hecho.
1: Un lobo.
0: Sí.
1: Un todo.
0: Esto es un todo.
1: Pues va a poner nota.
0: Vamos a topísimo. ¿Qué tal?
1: ¿Cómo Hidalgo de todas las vidas, ¿no?
0: Hidalgo.
1: Tú eres Hidalgo, Hidalgo y yo Sancho Panza. Somos como el filimili.
0: Sí, el este. ¿Qué tal el fin de y todo esto?
1: Pues todo muy bien. Ayer sí. Fallé, pero por una buena causa.
0: Bueno.
1: La de Televisión Española, sabes que es la televisión que nos hace pagar la hipoteca ahora y muy orgulloso de todos.
0: Muy bien.
1: Te traigo unas prohibiciones más raras del mundo mundial.
0: Es que,
1: las prohibiciones. Espero que no te pasen a ti porque tú eres tremendo.
0: Sí.
1: Tú has viajado mucho como Lluvia Rojo, ¿no?
0: No, hombre, tanto como ella no.
1: Hombre, pues ahora te diré cosas que ella no suele contarte en su sección, porque a ella no le han puesto multitas como a los que te voy a contar ahora, churrita mía.
0: A ver, a ver.
1: Pim, pam, pum, bocadillo de atún. Venga, ponme la quinta. Ole, venga. Hola.
0: ¿Cómo baila? ¿Qué contento está con la música?
1: Me ha puesto esta fantasía que le ha gustado muchísimo.
0: Hoy ha elegido Zaka todas las músicas.
1: Sí, es que se ve. Pone Pepe Lienhard Band, ¿vale? Que son estos que suenan. Vamos a hablar de Suiza, ¿vale?
0: Suiza
1: son muy finos allí, ¿eh?
0: ¿Has estado?
1: Si he estado, no me acuerdo mucho, ¿eh?
0: ¿Por qué?
1: ¿Eh?
0: ¿Por qué no te
1: Porque yo lo confundo mucho con Suecia. De toda la vida.
0: Pero vamos a ver.
1: No sé si he estado en Suiza o Suecia.
0: A ver, Suecia es el
1: Me perdonen las embajadas, ¿eh?
0: Te perdonamos. Suiza es el de las montañas, el de Heidi.
1: Ah, sí.
0: Y Suecia el de los lagos helados, ¿no?
1: ¿Praga al lado de qué está?
0: De Suiza.
1: Pues yo he estado en Suiza.
0: Vale.
1: Pues, pues he estado aquí.
0: Yo también he estado en Suiza.
1: Ah,
0: muy
1: bien.
0: En Suecia no.
1: En Suecia no.
0: Mira, pues,
1: pero bueno, no nos han multado.
0: ¿No?
1: Porque en Suiza es muy fuerte, ¿eh? Está prohibido... tirar de la cadena del váter,
0: ¿vale?
1: Después de las 10 de la noche.
0: Mira,
1: Zaka se va a venir arriba con esta sección hoy.
0: Estaba
1: una maravilla pura,
0: está preparadísimo.
1: ¿Tú truñaste cuando fuiste de viaje a partir de las 10?
0: Seguramente.
1: Pues tú eres muy de truñar de noche, ¿eh?
0: Hay un reloj, el reloj. Este.
1: Imagínate que esta prohibición se hiciese en España, ¿no podría ser?
0: Pero,
1: ¿sabes?
0: Aquí
1: los baños con lo que evacúan los técnicos entre programa y programa, ¿sabes? Ellos son muy curiosos y muy cuidadosos con los vecinos y dicen que las tuberías hacen un poco de ruidito. Ellos no te van a poner una multa, no vas a ir a la cárcel, pero sí que te pueden echar de tu... te pueden quitar el contrato de alquiler por haber truñado a partir de las 10.
0: Porque se quejen los vecinos.
1: Claro, porque las tuberías están como por fuera y se oye todo. Y tú imagínate...
0: Hombre, ya sabes que ellos tienen ahí un poco la fama de estrictos, de ser así
1: muy
0: un
1: estrictos,
0: poco
1: estrictos. Imagínate cómo debe estar eso a las 9:59, todo el mundo evacuando como si no hubiese un mañana. Por eso
0: es que me lo imaginaba.
1: Es que claro, si te tienen que poner una multa, te tienen que echar del centro.
0: ¿Pero ya hasta qué hora?
1: Hasta las 7 de la mañana. Vamos, a las 7 también, sí, la gente. Guantánamo. Venga, a tope de power. Eso es como cine de barrio, que tienes que ir orinado y cagado, decía Parada.
0: Joder.
1: ¿No te acuerdas tú de esa frase? No,
0: no, la verdad es que
1: pues
0: no.
1: Pues a mi amigo Parada, una vez se le filtró un audio.
0: ¿Qué dijo
1: allí a los técnicos y a la gente? Porque alguien pidió para ir al lavabo,
0: sí.
1: Y dijo él, a cine de barrio se viene meado y cagado. Esa frase histórica,
0: sí.
1: Como Paquita
0: no
1: Rica en su mejor momento.
0: Yo es que el cine de barrio no lo vi, sabía que existía y sabía que lo presentaba él, pero
1: tú
0: ya
1: eres
0: está.
1: Muy joven.
0: Claro, yo no era el target de ese programa.
1: Pues mira, te digo que si vuelves a Suiza, la recomendación que te dan por la noche es que puedes orinar, pero no tires de la cadena. Y tienes que orinar sentado porque así haces menos ruido.
0: Ah, encima
1: porque
0: eso.
1: Porque el chorrito no va cuanto menos
0: no
1: distancia.
0: Tanto, sí.
1: ¿Eh? Esto es muy física, química. ¿Y duchas no, nocturnas? ¿Tú crees que sí o que no?
0: Hombre, pues no, supongo.
1: Prohibidísimo,
0: claro.
1: Prohibidísimo. O sea que a partir de las... ¿A partir de qué hora?
0: De las 10.
1: ¿Hasta qué hora?
0: Hasta las 7.
1: Pues eso, lo más grande, ¿eh?
0: Yo es que ahora he cambiado de horario, pero antes que tenía otro horario diferente en el programa, claro, yo me despertaba, ponle a la 1:30, una cosa así, claro, yo me duchaba. Yo,
1: a la 1:30 de la mañana.
0: Claro, no se me han quejado nunca los vecinos, claro, de momento.
1: Pues ahí, bueno, cuando vayas a Suiza, piensa que a partir de las 10 sí, es como la purga, ¿eh? Que todo cambia, no puedes hacer nada de nada.
0: ¿Cómo debe oler eso? Por
1: eso,
0: favor.
1: Muy orgulloso de la embajada de Suiza, cariño. Si hay algún suizo que nos llame.
0: Sí.
1: ¿Sabes?
0: Sí, sí.
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0: No, no es
1: real o no.
0: Mira, pero si está con el envoltorio original y todo.
1: Tiene un Tom Manta en...
0: No, esto está por estrenar. Esto va a ser... El quien se lo lleve lo va a escuchar por primera vez.
1: Es una joya, que llamen. Churritas, pues ponme el 4, que vas a ver, que vienen curvas.
0: Venga.
1: ¡Ole! ¡Ay, qué maravilla! Toma, pufofa.
0: ¿Esto dónde lo has encontrado?
1: Música samoana. ¿Tú te parece normal? ¿Sabes? Es que esto parece radio exterior, ¿sabes? Música samoana.
0: No te puedes meter con radio exterior.
1: Pues tú estabas allí.
0: Claro, yo como ex integrante.
1: ¿Cuánto hace que
0: mira, estuviste con la botella?
1: ¿Cuánto hace que estuviste allí?
0: Yo estuve hasta noviembre. Hasta noviembre del 25. Hasta hace no tanto.
1: Sí, sí. Bien chupada la botella esta.
0: Dos años allí.
1: Tú estás 2 años y te regalan la botella, ¿no?
0: No, es cuando se te acaba el contrato. Pues es como un regalito, un detallito que
1: te regalan
0: contigo.
1: La botella. Todo el mundo que tenga esta botella es que los han echado de radio. Exterior.
0: Y no desde siempre, ¿eh?
1: Ay, cariñate.
0: Es una tradición bastante nueva.
1: Pues mira, ¿Samoa has estado o no?
0: No, que voy a estar en
1: Samoa. Es que no sé ni dónde está yo, churrita.
0: Samoa es... Pues,

0: te denuncia, las autoridades te hacen una primera advertencia. Viene un hombre, hay un samoano.
1: Jason Momoa.
0: Jason Momoa, ¿sabes? La entrevista sorpresa. Ding dong. Abre la puerta y te hace un primer aviso.
1: Madre mía.
0: Como se te vuelva a olvidar el cumpleaños de tu mujer. Cinco años de cárcel.
1: ¿Qué?
0: Muy fuerte. Y qué bonito el amor de las samoanas, que prefieren que su marido se vaya a la cárcel.
1: Claro.
0: Si no sé si se les olvida tu cumpleaños, ¿eh? Un beso a las samoanas. Si nos escucha alguna.
1: Ay, Dios mío.
0: Alguna que esté libre.
1: Yo,
0: ¿sabes?
1: Una cosa así no la había escuchado nunca, la
0: esto,
1: verdad.
0: Esto yo creo que es lo más fuerte que ha parido madre, ¿eh?
1: ¿Tú eres bueno con las fechas y estas cosas?
0: Bueno, celebro pocas cosas, sí. Pero eso dicen ellos, que es para fortalecer la armonía familiar y asegurar que se respete el estatus de la mujer dentro de la estructura social. Qué bonito, los samoanos.
1: Pero qué rebichos.
0: Pero vale. Claro, ellos en el 2011, los samoanos, sí. tienen unos testículos muy grandes, ¿eh? Porque...
1: Qué fino.
0: ¿Cómo se puede decir más fino que eso?
1: No,
0: ha sido bonito, ¿no?
1: Lo has dicho muy científico.
0: ¿Qué ha dicho? Gónada,
1: Gónada,
0: ¿qué es?
1: A continuación, vamos, dale.
0: Son testículos de la Casa del Dragón, ¿eh? Qué cosa más rara.
1: Bueno,
0: chulitas, en el 2011 los samoanos decidieron para hacer un cambio horario,
1: sí.
0: Eso que dicen años y años en España que van a hacer,
1: sí.
0: Vale, que se saltaban como unas franjas horarios y tuvieron que reestructurar un poco el calendario.
1: Dios mío.
0: Y del día 29... pasaron al 31 de diciembre. Claro, el día 30 la gente no felicitó a sus mujeres. Imagínate en Plaza Castilla de Samoa un montón de mujeres esperando que su marido fuese a la cárcel.
1: Pero es que esto además es peligroso, porque ¿cómo se demuestra eso? Imagino que irá ahí pues la policía, ¿no?
0: Ahí va al tribunal de la rota, tú le dices la
1: iban
0: mujer.
1: Iban ahí con el DNI de la mujer
0: el
1: para
0: DNI,
1: comprobar.
0: No me ha felicitado este año. Y dice, Juan, ¿es reincidente tu marido? Sí, pues a la cárcel.
1: O sea, y que se comieron un día porque sí, para ajustar calendario.
0: Se comieron un día para ajustar... Es que los samoanos son tremendos, ¿eh? ¿Sabes? Yo no conozco a nadie. Yo me ha costado me ha costado mucha gente de diferentes países, pero samoano no ha caído ninguno en mi catre. Churrita, vamos al 3.
1: Venga.
0: Venga. La Sara Uña, que está en teléfono, está mirando muy atentamente.
1: Está flipando la pobre.
0: Yo creo que ella ha tenido como un roce o ha estado con algún ruso. Tiene toda la pinta, ¿eh?
1: Muy bien.
0: ¿Sabes? ¿Has tenido trama o no? ¿No?
1: No.
0: Tú eres muy de Ávila, ¿no? Tú solo te acuestas con gente empadronada allí. Bueno, Rusia, los dos son muy vivos al Kremlin y todo lo que representa. Allí si tú llevas el coche lleno de mierda, pero mierda, ¿eh? Te ponen una multa. A ver, es un poco entendible. Pero ¿por qué hacen esto? Porque hace unos años ha habido tantísima delincuencia en Rusia que la gente llenaba de mierda el coche para que los agentes de tráfico no viesen la matrícula.
1: Ah.
0: Y claro, no los podían poner un multón.
1: Bueno,
0: y a partir de ese día dijeron las autoridades, a partir de ahora, el coche limpito, los cristales.
1: A partir de las 10 de la noche, a lavarlo.
0: Los cristales, si no son tintados, te tenemos que ver.
1: Ostras.
0: O sea que no sirve un cristal lleno de mierda porque hay mucha trama. Bueno, te pueden poner, lo veo muy barato,
1: sí.
0: Te pueden poner una multa de 10 a 25 euros.
1: Ah, bueno.
0: Bien barato, los rusos, ¿no?
1: Como estos.
0: Pim, pam, pum, no como Violeta Magriñán. ¿Sabes quién es Violeta Magriñán?
1: Sí.
0: Pagó 10.000 euros de multa para entrar en Madrid. Le pusieron multas repetitivamente.
1: ¿Qué?
0: Porque entraba en Madrid Central sin estar acreditada. Y le llegó un facturón de 10.000 euros.
1: Pero esta mujer, claro, entraría 5 veces al día en Madrid Central sin poder.
0: Esta mujer, no sé, debía hacer el picnic en el coche, ¿sabes? Imagínate, esta mujer en Rusia viviría todavía poniendo multas.
1: Joder.
0: Bueno, vamos a la siguiente... Clásico,
1: nunca falla. Que por cierto, Jason Momoa no es samoano, hacemos fe de errores, es hawaiano.
0: Ah, es hawaiano.
1: Hawaiano.
0: Pero Maui es.
1: Ay, no, me pones en un aprieto. Aquí a estas horas en directo.
0: Muy Disney, Vamos a hablar de Alabama. ¿Has estado allí?
1: No. No, no, no.
0: En Alabama hay una prohibición muy, muy, muy surrealista, que cuando la he leído yo he dicho, ostras, una cosa muy, muy rara, ¿eh? Está prohibido Es que claro. Es que la frase, claro, te ponen esta frase y dices,
1: yo no lo he visto.
0: No me van a multar en la vida.
1: No tengo ni idea de qué vas a decir.
0: Para que escriban esta multa, es que han tenido que multar a...

0: alguien así. Porque tú estás en casa y te dice un agente, si tú haces esto te voy a multar. Está prohibido en Alabama llevar un cono de helado en el bolsillo trasero. Un cono de helado en el bolsillo trasero del pantalón.
1: ¿Pero por qué?
0: Es que o coges una angina
1: de... ¿Pero quién se pone un cono de helado ahí?
0: Es
1: por Dios.
0: Muy fuerte. Y después investigando. Y es que esto es una prohibición muy antigua de Alabama. Los alabamenses.
1: Que encima tiene años.
0: Es que había los ladrones de caballos. Es que te estoy documentando.
1: Esto es, vamos, la enciclopedia.
0: Es que yo parezco la María Nice de los países que no son Barcelona. Qué bueno que Barcelona no es un país, no vayamos a liarla. Churrita, pues antes se robaban muchos caballos.
1: Sí.
0: Y casi tú coges un caballo.
1: Los forajidos.
0: Los forajidos, que bien hablado, joder. Tienen la hipoteca pagada. Si tú coges un caballo con tus manos y te detiene allí el torrente de allí, te dice, usted te ha robado un caballo, a pagar. Pero si tú te pones un helado con un cono en el bolsillo trasero y el caballo, que le gusta mucho el dulce, te va siguiendo poco a poco,
1: ostras.
0: Si te viene el policía, tú dices, es que yo no estoy siguiendo el caballo, es el que me está siguiendo a mí.
1: Joder.
0: Y allí dijeron, basta ya de esta trama, prohibidísimo los helados en el culo.
1: Bueno, pues a ver, tiene un poco más de sentido, ¿no?
0: Mucho sentido, si tú vas a Alabama, es que tú eres mucho de ponerte cosas fresquitas en una nalga. ¿Sabes?
1: La América profunda, pero
0: la América profunda. ¿Qué te parece todas estas tramas?
1: Hombre, a ver, yo qué sé. O sea, esta me ha gustado. Esta es como muy pintoresca.
0: Porque tú eres muy de época, ¿sabes?
1: Sí, se me ve.
0: Pues te tengo
1: se
0: una.
1: Se me ve con el vestuario que llevo.
0: Te
1: además.
0: Tengo una peor.
1: A ver.
0: ¿Sabes? Ponme la uno.
1: Pero Torito,
0: esto es Florida. Florida.
1: Seguimos en Estados Unidos.
0: Florida en estado puro, A ver, ¿qué puede pasar en Florida? Venga, dame down. Dame
1: esto
0: tempo.
1: Es cierto que pasa mucho que se comenta un montón de prohibiciones o de leyes que hay en estados propios de Estados Unidos. Esto es un, vamos.
0: Prohibiciones muy raras
1: tienen
0: también.
1: Tienen cosas muy raras.
0: Pero bueno, hay que saberlo. La gente viajada que vas allí te puede detener. De hecho, le pasó a un chico no hace mucho que lo detuvieron porque pasó esto.
1: A ver.
0: Bueno, en Florida, ¿vale? Esto es de las curiosidades de internet más fuertes y más raras que hay, Está prohibido específicamente tirarse ventosidades, gases, peitos, crujimientos.
1: Que ibas bien.
0: En lugares públicos, tú en casa te puedes crujir lo más grande,
1: vale.
0: Pero si tú te crujes en lugares públicos los jueves a partir de las 6, taca la barraca, te multan. Tú te puedes cagar un lunes, martes, miércoles, pero el jueves.
1: Solo el jueves.
0: El jueves a partir de las 6.
1: Que no me enteré yo.
0: Esa es la prohibición. Tú sales de la universidad.
1: Ahora podemos. Hoy que es martes, hoy podemos.
0: Hoy es martes, bueno.
1: Hoy es, vamos.
0: No, la primera vez que me he comido yo un peo de plane en la máquina de aguas, ¿sabes?
1: No, pero
0: viene los martes.
1: No.
0: Bueno, los. ¿Te parece muy fuerte o no?
1: Hombre, claro, pero ¿y por qué es los jueves? Se sabe por qué
0: es
1: los jueves.
0: Es que he investigado y no tengo. Pero es que, bueno. Es que tú dirás, esto es una medida muy antigua, muy antigua. Pero es que en el 2008, no hace tanto. ¿Tú en qué año naciste?
1: En el 94.
0: Muy, muy bien, buen año,
1: Buen año.
0: Muy fuerte.
1: El mejor.
0: Padres. En el 2008, un estudiante de Florida de 13 años fue detenido por perturbar la clase debido a que no podía parar de flatulencias constantes.
1: Pero no le dijeron que se fuera y ya está.
0: Me sabe mal el pobre chaval, ¿sabes?
1: Pues sí,
0: eso
1: pasaría,
0: se resuelve. Qué bien estamos en España, ¿eh?
1: Pasaría una apuro ahí.
0: Que tú te
1: ahí.
0: Puedes pegar lo más grande en tu instituto y que no te detiene
1: y
0: nadie.
1: Te detiene. Pero ¿y la detención es para mucho tiempo? Esto es como las samoanas de 5 años de cárcel.
0: El cargo de este hombre, no, le dijeron que no pudiese, no podía ir a clase durante un mes.
1: Ah, muy bien. Bueno, me parece bien.
0: No está a ver, un mes,
1: a ver,
0: ¿sabes?
1: Esto lo hablamos el otro día en la tertulia, no sé si estabas tú. Al final, jolín, es una norma de decoro y de higiene y tal, no se pueden ir haciendo aquí las cosas. Pues un mes expulsado y ya está.
0: Bueno, si tú vas a Florida tienes que saber que los jueves nada de garbanzos. Nada de comer fuerte ni cenar fuerte, porque a las 6. ¡Ay, que tenemos llamada! ¿Eh? ¿Hay llamada o no? ¡Uña!
1: Estamos ahí.
0: Pásamelosla.
1: Luego la cogemos, si no.
0: Hombre, mira, está contentita, ¿eh? Hombre, necesitamos llamar.
1: Luego la pasamos en la tertulia despierta, no te preocupes. Veces,
0: cuando voy a la ¿sabes qué me está pasando últimamente?
1: A ver. Ahora te lo digo asustado.
0: Porque es que de cada vez tenemos más oyentes.
1: Hombre, claro.
0: Y cosa rara, cago en la calle. A ver, sí. Yo me porto bien en fuera de aquí, ¿sabéis? Que soy una persona.
1: Y aquí muy, también te portas
0: y
1: bien.
0: Y aquí también. Sí. Pero si pasa algo. Uy, sí. Si Ángel Lobo lleva una bandurria.
1: Lleva ahí el ukelele. Esto viene preparado.
0: Esto es un no parar, ¿no?
1: Esto es todo fantasía.
0: Si esto parece tierra de talentos.
1: Bueno, ¿qué ¿qué te pasó en la calle?
0: Que la gente me amenaza.
1: ¿Por qué?
0: Y dice, voy a llamar a la radio y te lo voy a contar. Y yo digo, pues voy a llamar cuando quieras.
1: Como si no lo contaras tú.
0: Levántate a las 4 y cuéntanoslo.
1: A ver si hay narices.
0: Ay, por favor.
1: Torito. Bueno,
0: la semana que viene más y mejor.
1: El ranking prohibido. Muchísimas gracias. Me ha reído un montón.
0: Después volvemos, ¿eh?
1: Luego vuelve Torito en la segunda hora, eso es.
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1: Por segunda vez esta semana, qué alegría, Dani Valero, buenos días.
4: Y no hay una tercera porque ya me daría un poco un Harry, porque tal, pero claro. Si queréis, en realidad yo me sufro el Harry, no pasa nada.
1: Porque hay que dormir, que si no, tú que puedes, ¿qué tal?
4: Muy bien, ¿qué tal tú?
1: Bien, pues aquí estamos disfrutando de esta primera hora tan completita y calentando motores para la segunda, que también va a ser de AUPA.
4: Estoy seguro, te voy a hacer una pregunta, ¿estás viendo alguna serie últimamente?
1: Estoy viendo dos, estoy viendo Clanes y estoy viendo Machos Alfa, de la misma plataforma.
4: Ay, mira, siempre muy divertida.
1: Sí,
4: siempre
1: no está, viene está bien, sí, así, para pasar un ratillo está entretenida.
4: ¿Y tienes alguna serie que te gustase mucho y conforme pasaron las temporadas de repente dijiste, vaya basura en la que han convertido esto?
1: Hay una que vas a mencionar antes, vas a mencionar después, perdón, y por supuesto Los Simpson.
4: Es que la
1: Los Simpsons
4: estuve a punto de hablar de ello, la tenía entre
1: una decadencia muy pronunciada durante demasiado tiempo, todavía no está cancelada y yo creo que ya le sobran 15
4: pero
1: años.
4: Pero nuestras mentes lleva quincelada una década
1: sí,
4: mínimo.
1: La verdad que sí.
4: Bueno, a mí mucha gente nos ha pasado con la serie de la que te voy a hablar ahora. Por cierto, durante la sección me tienes que decir con qué serie te ha pasado a ti de las que yo voy a mencionar.
1: Vale.
4: Tengo curiosidad.
1: Perfecto.
4: Voy a hablar de una serie que lo petó muchísimo, se convirtió en un auténtico fenómeno y en tan solo 3 temporadas está convirtiéndose en un fenómeno por lo contrario, por las críticas destructivas que está teniendo. Un caso curiosísimo que se puede extrapolar a muchos y que me apetecía comentar. Me estoy refiriendo en este caso a Euforia. ¿Has visto Euphoria?
1: No la he visto, tenía ganas de ponerme con ella, pero viendo las malísimas críticas que está recibiendo, pues yo creo que me lo voy a ahorrar, la verdad.
4: Para la gente que no sepa de qué estamos hablando, es una serie protagonizada por Zendaya, que en 2019 se convirtió en un fenómeno, y bueno, sigue la vida de un grupo de adolescentes que se enfrentan a las cosas típicas de la adolescencia en las series americanas, claro. Adicciones, tráfico de estupefacientes, trabajo sexual, movidas con la mafia, de repente... Lo que nos pasa a todos los 15, ¿verdad?
1: Hombre, a mí sí, desde luego. Claro. No sé a ti, pero...
4: Vamos, que a su lado los chavales de élite siguen jugando al conejo de la suerte en el recreo.
1: Es que es eso, es que es súper élite. Ya no saben qué hacer más.
4: La serie se convirtió en número uno y en un fenómeno que hizo que absolutamente todo actor que saliera en la serie se convirtiese en una superestrella. Sidney Sweeney, Jacob Elordi, Hunter Schafer... O sea, un casting, la verdad es que potente.
1: Sí, nombres ya fuertes de la industria.
4: Total. Hace una semana se ha estrenado su tercera temporada, 4 años después de la anterior, que la gente ya daba por hecho que era una serie maldita. Un poco la familia de la tele que la cancelaron 2 semanas antes de estrenarla. Primero la huelga de guionistas de 2023. Luego no coincidían los actores para grabar porque ya eran superestrellas. Luego de repente, pues falleció uno de los actores y hubo que reescribir la serie sin él. Luego cuando ya empezaron a grabar, pues claro, ya adolescentes no aparecían y hubo que hacer un salto temporal. Casi nada. Total, que esta tercera temporada ha venido con críticas absolutas por la deriva de sus personajes, una estética diferente, más clean look que se lleva ahora, más pequeño todo,
1: vale.
4: Y sobre todo una hipersexualización más extrema y poco fundamentada de las mujeres, que parece que literalmente todas ellas, después del salto temporal, se dedican a algo relacionado con el trabajo sexual.
1: Váyatelo.
4: Y con escena que ya casi parece que sirven solo para que Sam Levinson, el director, vea cumplidas sus fantasías. Que no es tan raro en este negocio.
1: No, por desgracia no.
4: Te digo. La parte divertida de la que está hablando todo el mundo, el papel de Rosalía, que aparece en la serie.
1: Sí.
4: ¿Has visto los vídeos?
1: Sí, ayer estuvimos hablando de ello.
4: Ah, claro.
1: Sí.
4: En esa discusión que parece literalmente inspirada por Cristina la Veneno en sus polideluxes. Vamos, literal, utiliza un poco hasta las propias palabras.
1: Sí, sí, sí.
4: Que por cierto, nosotros hablasteis que estaba fatal editado ese momento y se repite lo que dice Rosalía dos veces.
1: Ah, no, pues eso no sé si lo llegamos a comentar.
4: Sí, ella insulta a Zendaya y luego vuelve a sonar el mismo insulto en la mía, en el mismo tono, en plan por detrás.
1: Claro, eso no, además no sería ni fallo de récord siquiera, sería otra cosa. O mala,
4: claro, mala es mal montaje mal porque montaje. Repiten. Sí, sí. Me hace sentir como cuando era pequeño porque yo era uno de estos niños que hablaba y luego repetía lo que acababa de decir en voz bajita.
1: Ah, ostras.
4: Entonces me sentí muy identificado con Rosalía interpretando una stripper. Total, que la caída de la serie ha resultado épica, de auténtico fenómeno, odiada por todos sus fans en tres temporadas. Uh-huh. Y esto no es raro en realidad que pase en muchas series que las alargan un poco por dinero y acaba siendo un problema. Entonces vamos a recordar varios casos muy notables de esto, empezando por el que quizás sea el más obvio, que es Juego de Tronos. ¿Viste Juego de Tronos?
1: La vi.
4: Te pega haber visto Juego de Tronos.
1: Y ahora te digo más, sí.
4: Vale. Yo he de reconocer que la vi un poco a medias y no...
1: No.
4: No. No, dije, esto no es lo mío.
1: Luego te voy a preguntar, ¿por qué crees que me pega?
4: Una pregunta trampa. Pero bueno, sí que me dio mucha curiosidad el debate que hubo con su última temporada entre sus seguidores, porque no se habló de otra cosa durante semanas. Uh-huh. Y como da rabia quedarte fuera de esas conversaciones, pues yo dije, bueno, me voy a informar.
1: Claro, yo es que me leí los libros antes y yo me los había leído todos, y cuando llegó el momento de la serie en que ya no había libros, no quise seguir viéndola, y así duré durante un par de años. Y ya hubo que me tuve que poner, claro, para llegar a la última temporada, porque si no era efectivamente quedarme fuera de la conversación.
4: Claro, es que para la gente que no lo sepa, realmente la serie fue por delante de los libros de George R.R. Martin, que era el autor. Entonces hubo un momento en el que los guionistas tuvieron que improvisar, dando lugar pues a un desarrollo de personajes y a unos finales que no convenció mucho a la audiencia.
1: Pero para nada, es que nunca entendí muy bien por qué hicieron todo lo que hicieron, pero bueno, y los libros los seguimos esperando, por cierto, quedan dos todavía.
4: Entonces, bueno, al final había que mantener la serie en emisión porque era un fenómeno absoluto. Terminaron con esa temporada final apresurada, cerrando todo de forma bastante improvisada y que dejó muy, muy mal sabor de boca. Entre otras cosas, bueno, pues por ese cambio que a día de hoy ya todo el mundo ha visto las imágenes de Daenerys bajando absolutamente a la locura y pasando de libertadora y heroína a absoluta villana.
1: Y en nada, en dos o tres episodios todo, la locura.
4: Sin un arco de personaje que lo justifique, además. Una muy mala noticia, por cierto, para todas esas familias que se aficionaron a la serie y pusieron Daenerys a sus hijas. Solo en España, 284 niñas se llaman así.
1: Qué desastre.
4: Cuando a la actriz de Daenerys, a Emilia Clarke, se lo contaron en una entrevista, dijo: ay, no vieron la serie hasta el final, ¿verdad?
1: Es que de verdad, ¿a quién se le ocurre?
4: Como curiosidad, el fenómeno nombres de la tele no es nuevo en nuestro país. En España hay más de 200 Daenerys, pero también hay más de 200 Chenoas.
1: ¡Anda!
4: Que a esta ya tendrán 20 y pico de años a estas alturas.
1: Claro.
4: Así que habría que preguntarles qué les parece.
1: Uy.
4: ¿Pondrías antes a tu hija Daenerys o Chenoa?
1: Chenoa. Una mucho más, además.
4: Ay, como curiosidad, esto es fantástico. El otro día soñé, fíjate cómo será mi cerebro.
1: Vale.
4: El otro día soñé que Felipe VI dejaba a Doña Leticia por Chenoa.
1: Oh.
4: Vale. Y me invitaban a la boda, por cierto.
1: Ah, mira.
4: Por eso lo soñaba, claro, porque si no, vaya sueño.
1: Qué bueno, hombre, me parece creíble, la verdad. Puede ser.
4: Bueno.
1: Todo puede ser.
4: Pues esa es mi historia con Juego de Tronos.
1: Muy bien.
4: La siguiente serie famosa por haber sido un fenómeno y por decepcionar a una audiencia de millones de fieles seguidores es Lost.
1: Canción.
4: Aparece en la segunda temporada en un capítulo con una escena bastante icónica. ¿Has visto Lost?
1: No la he visto. No, y no sé tampoco mucho, sé más o menos por dónde va, pero no. O sea, soy consciente de su fenómeno fan, por supuesto, y tal. Quizás el primer gran fenómeno fan en una serie.
4: Es que fue
1: en
4: un absoluto
1: serie.
4: Boom. O sea, yo me...
1: Tenía muchos amigos que la veían, pero no fue mi caso.
4: Yo lo descubrí por Andrea Compton, que estaba obsesionada absolutamente.
1: Sí, sí,
4: y es una absoluta reina de internet, y todo lo que ella diga, hay que verlo. Bueno, Lost narraba la historia de un grupo de supervivientes que cae en una isla aparentemente desierta, y en ella empieza a haber, pues, fenómenos extraños, cosas subterráneas, una organización misteriosa, va avanzando y de repente hay viajes en el tiempo, lo típico, ¿no?
1: Esto es como Fast and Furious, que cada vez hay más cosas más gordas.
4: Claro. Pues parte del problema con esto es que si en cada episodio abres un misterio nuevo para dejar a la gente atenta para el siguiente, pues así durante 6 años tienes muy difícil cerrarlo todo cuando de repente llega el momento de cancelar la serie y tener que solucionar todo en una temporada final.
1: Claro.
4: Entonces se acababa respondiendo a todo pues de repente con una realidad paralela, con respuestas ambiguas, gente que de hecho por el final pensó que todo había sido un sueño.
1: Claro,
4: o sea, que prácticamente se habían marcado un Los Serrano.
1: Uh-huh. Bueno.
4: Entonces con los años ha habido gente que ha reivindicado la serie con, bueno, pues al final tuvo un final más emotivo, más de carga emocional, menos dispuesto a cerrar los finales, pero claro, a mí eso me parece una ordinariez. Sí. O sea, si a mí me das un misterio, a mí me tienes que dar la respuesta, que para eso he invertido años de mi vida en esto.
1: Es que además como que parece la solución fácil, ¿no? En plan, no, tú para es para cada uno lo que sea, lo que claro. piense. Y es como, no, tío, hay que seguir currando.
4: Exacto, a mí esta cosa de, no, lo dejo que cada uno interprete lo que ellos quieran. No. Lo siento mucho. A mí eso me parece una absoluta ordinariez y desde no lo voy a permitir.
1: Desde luego.
4: Bueno, al menos ofreció un poco más de contenido que la siguiente serie de la que vamos a hablar. Este es el caso de Cómo conocí a vuestra madre. ¿La has visto?
1: Muchas veces.
4: Es que es una cosa muy millennial.
1: Muchas veces, sí. Esta serie me acompañó muchos años, sí.
4: ¿Y qué te pareció su temporada final? Sin tremendos, bueno, spoilers, ya a estas alturas, sí. Hace una cantidad
1: de
4: años.
1: A mí es cierto que creo que son 9 temporadas, a mí desde la 5ª temporada ya me parece que pega un bajón importante cada vez más, pero yo no soy tan hater del final, fíjate.
4: Ahora, hubo de todo, la verdad. Como curiosidad, esto como absoluta tontería mía, cuando se estrenó la película Cómo entrenar a tu dragón, estaba viendo esta serie, entonces todo el rato mi cerebro las confundía y las llamaba Cómo conocí a vuestro dragón, y la otra pues ya te haces una idea.
1: Grandísima película, por cierto.
4: Grandísima película, sí, la verdad.
1: La recomendamos.
4: Me gusta más que la que Cómo conocí a vuestra madre, de hecho. Para la gente que no la conozca, la comedia contada a modo de flashback por el protagonista Ted Mosby cuenta a sus hijos en el futuro cómo conoció a su madre. Uh-huh. Y seguía también la vida de su grupo de amigos en Nueva York. Es una serie que duró casi una década y llegó a ser muy comparada con Friends, por motivos obvios. Uh-huh, sí. Para mí es una comparación generosa.
1: Desde luego.
4: Esto, opinión personal.
1: Para mí es mejor Friends también, sí.
4: El problema de la serie, aparte de tener un protagonista insoportable, esto también opinión personal,
1: y también un poco como Friends,
4: es que con los años sí traicionó absolutamente su premisa, porque al final se llama Cómo conocí a vuestra madre y tarda 9 años en contar cómo conocí a la madre, y es una cosa que en comparación dura 5 minutos. Uh-huh. Y al final, sí, encima en la última temporada, que dura solo un fin de semana, como que el final asesina todo el desarrollo de personaje, de las relaciones entre ellos. O sea, sí, al final un poco como...
1: Bueno. Lo puedo comprar. A mí es cierto que me parece un final como entre agridulce, también tiene su parte bonita. No sé, no, de verdad que no me desagrado tanto.
4: Bueno, la verdad es que el fandom se cabreó un poco.
1: Mucho.
4: Yo creo que la madre podría haber tenido también más importancia, eso sí, por sobre todo el título de la serie. Pero más despropósito fue la última temporada, últimas, de esta última serie, y esta sí que me dolió. Vamos a resumir rápidamente el fenómeno Pequeñas Mentirosas. En Pequeñas Mentirosas, 4 amigas se reúnen un año después de la misteriosa desaparición de su 5ª amiga y líder del grupo en una noche de fiesta de pijamas.
1: Oh, wow.
4: Todas empiezan a recibir amenazas de un misterioso personaje apodado A, que parece ser alguien cercano a ellas, y las culpa de la desaparición de su amiga. ¿Habías oído hablar de la serie?
1: Yo sabía que existía, pero no tenía ni idea de la premisa hasta que leí tu guión ayer.
4: Bueno, la premisa es fantástica, pero por desgracia, tras 7 años de tumbos y desenmascarando a gente que parecía ser A, que había una coña en internet de al final yo también voy a ser A, ya empezó a rebuscarse cada vez más la cosa y apareció algo que para mí asesina cualquier tipo de serie o película, Whodunit, en la que tienes que adivinar quién ha sido, y es que de repente todo el mundo tiene un gemelo malvado secreto del que nunca se había oído hablar hasta X temporada.
1: Otro recurso fácil.
4: Recursos absurdos, recursos facilísimos y que matan absolutamente la premisa de la serie y el que tú juegues, claro, en la serie, porque te descarta completamente.
1: Claro. Es que yo creo que para hacer una buena serie de este tipo lo que tienes que poner es todas las piezas sobre la mesa y luego que cada uno vaya ahí montándose su teoría y que tú resuelvas, pero no sacarte una cosa de la manga.
4: Exacto.
1: Que nunca ha estado en el tablero y decir que esta es la solución, ¿no?
4: Porque eso, por favor, fatal todo.
1: Claro.
4: Que acaben los gemelos. No pueden salir gemelos en una serie hasta que se haga la serie de Kiko y Coto Matamoros. Esa es mi conclusión final de esta sección.
1: Ole, pues muy bien, pues me parece muy buena conclusión. Dani Valero, pues muchísimas gracias por La historia se repite, una semana más.
4: A ti.
1: Y la serie que esto que te comentaba era Cómo conocí a vuestra madre.
4: Ah,
1: resolvemos.
5: Qué bien suena El despertador, ¿eh? Y qué bien entra a estas horas cuando sabes que todo el mundo o la mayoría de la gente está durmiendo, está descansando o incluso está ahí como remoloneando a puntito de levantarse. 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Y prepárate para la siguiente hora porque vienen los mejores momentos de la tertulia despierta, lo que más risa nos provocó, lo que nos resultó más interesante, lo vas a tener, nada, en unos minutitos. Boletín informativo y ya llega El Despertador de Radio Nacional, la segunda hora.

0: Son las 5, las 4 en Canarias.
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0: Buenos días. Está a punto de comenzar en Pekín la segunda reunión entre el presidente de China, de Xi Jinping, con el de Estados Unidos, Donald Trump, en la que va a ser la última parada del viaje de Estado del mandatario norteamericano al gigante asiático. Justo a esta hora, hace apenas un minuto, acaba de llegar el coche de Donald Trump al complejo gubernamental chino junto a la ciudad prohibida de Pekín, donde se va a producir este encuentro tras el del jueves en el Gran Salón del pueblo chino. De nuevo el comercio, la tecnología van a estar sobre la mesa, pero va a tener más protagonismo la situación de la guerra en Irán, Gonzalo Barroso.
2: De eso ha hablado esta madrugada el presidente estadounidense en una entrevista en la cadena Fox News.
3: He'd like to see the Hormuz Strait open.
2: Ha dicho que a Xi Jinping le gustaría que Hormuz se liberara sin más y que si pudiera ser de alguna ayuda, echará una mano. Recordamos que cerca del 40% de las importaciones chinas de petróleo y gas circulan por este paso marítimo ahora bloqueado. Sobre la situación general del conflicto, Trump ha asegurado que no va a ser mucho más paciente con Irán, a la que ha instado a llegar a un acuerdo.
3: I think they're actually much more reasonable and in many ways.
2: Y añade que ahora los mandatarios iraníes son mucho más razonables e inteligentes que los anteriores. Lo hacen referencia a los cargos que han muerto en los ataques de Estados Unidos e Israel contra el país persa.
0: Esta madrugada las autoridades ucranianas han elevado a 21 el número de personas fallecidas por los ataques de Rusia de las últimas horas en la capital del país, en Kiev. Entre esos fallecidos hay al menos 3 niños y más de 50 heridos en una ofensiva rusa con más de 800 drones y medio centenar de misiles desde este jueves. De hecho, durante esta madrugada la operación de búsqueda y rescate continuaba para encontrar a personas bajo los escombros.
2: El presidente ucraniano Volodymyr Zelensky ha asegurado que están analizando el tipo de armas y misiles utilizados por Rusia. Porque dice que hay alguno fabricado en el segundo trimestre de este año y eso significaría que Rusia continúa importando los componentes para la producción de misiles, los recursos y el equipo necesarios, eludiendo así las sanciones internacionales. Por eso Zelensky pide que sea una prioridad para la comunidad internacional detener los ataques de Rusia para evitar las sanciones. Ucrania ha pedido que se convoque para ello una reunión del Consejo de Seguridad de Naciones Unidas.
0: En nuestro país, a última hora de este jueves, un jurado popular ha declarado culpable al marido de Mayalen Mazón de asesinar a esta a cuchilladas en Vitoria en 2023 mientras estaba embarazada de mellizas. El jurado ha emitido su veredicto con 8 votos a favor y 1 en contra. La declaración de culpabilidad incorpora 2 delitos de aborto y 1 de abandono de menor. Tras conocer el fallo del jurado popular, las acusaciones de Gonzalo mantienen sus peticiones.
2: Son 45 años de cárcel en total, 25 por asesinato, 8 años por cada uno de los abortos y 4 más por el abandono de su otra hija. Además, piden la retirada de la libre potestad sobre la niña, la prohibición de acercarse a ella durante 10 años y 750.000 euros en 2 indemnizaciones. Ahora la jueza deberá redactar una sentencia condenatoria. El caso, recordemos, se remonta a mayo de 2023, cuando el asesino asestó 13 puñaladas a Mayalen, embarazada en aquel momento de mellizas. Además, lo hizo delante de la hija del matrimonio de apenas 2 años y medio, que permaneció durante cerca de 18 horas sola junto al cadáver de la víctima.
0: En los deportes, fútbol y ese cruce de declaraciones entre Mbappé y su entrenador Albeloa tras el Real Madrid Oviedo. Cuéntanos, Mario Costas.
4: Sigue la zozobra en la Casa Blanca. Mbappé compareció en zona mixta tras la victoria por 2-0 del Madrid ante el Oviedo y dejó declaraciones como esta.
5: Pero claro, hay una diferencia entre la primera y la segunda temporada. Segunda parte también yo he sido lesionado.
4: Mientras Arbeloa en rueda de prensa respondió al francés.
6: Y me parecería muy bien que pensase que en la primera parte de la temporada el equipo tenía estructura y en la segunda parte de la temporada no. Seguramente él ha metido muchos más goles en la primera parte de la temporada que en la segunda parte.
4: En cuanto a Primera División, recordemos que esta tarde no habrá partidos, por eso de la jornada unificada del domingo, pero sí tendremos partidos de segunda, en este caso un Castellón-Cádiz a las 8:30 y un Córdoba-Albacete a las 9.
0: Es todo, más información dentro de una hora ya en las mañanas de Radio Nacional de España.
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8: Muy buenos días, España. Venga, arriba todo el mundo, que llega la tertulia despierta. Los mejores momentos que hemos llevado a cabo mi compañero y subdirector Guillem Hidalgo, y aquí un servidor, Gorka Rodríguez. Lo mejor de los últimos días, los temas más interesantes y que vas a poder comentar con la gente en el trabajo, por ejemplo, o en el ascensor cuando te encuentras a los vecinos. Sí, hay mucho y muy interesante, y estos han sido los temas que hemos seleccionado de los mejores momentos de la tertulia despierta del Despertador de Radio Nacional.
9: Pájaro.
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8: Pájaro, Tatiana Muñoz, ¿qué es esto?
11: Bueno, esto es un hombre en Inglaterra que se ha paseado durante 85 kilómetros disfrazado de un pájaro gigante. Pero como os lo estoy diciendo, el ave, entre comillas, tenía un pico largo, delgado, ojos marrones y medía 3 metros de largo. Los vecinos, claro, han alucinado cuando vieron al señor pasear por la localidad. Pero ¿a qué viene este disfraz? Porque tiene un sentido. El hombre quería concienciar sobre la situación extrema del zarapito real, una de las aves más emblemáticas de Reino Unido. Y este señor, Matt, que es el que se disfrazó, sí, tardó 3 horas, o sea, 3 días en hacerse el disfraz. Estuvo 3 días ahí cosiendo, venga.
8: ¿Se lo hizo él a sí mismo?
11: Se lo hizo él a sí mismo. Olé. 3 días.
8: Menudo máquina, Julín, qué guay.
12: Estaba yo pensando, imagínate una persona de otro siglo que llega hoy y escucha acarizador de muebles. Sí, claro. El hombre de
13: los temas del despertador.
12: Luego los mellizos de distinto padre. ¿Qué mundo se nos está quedando, hermanas?
8: Bueno, estas son las mejores noticias, las más divertidas. Yo quiero imaginar, no me quiero imaginar cuando os habéis despertado y habéis visto todos estos temas.
12: Wow. De hecho, una de las preguntas de ese tema era: ¿de qué disfrazarías a los integrantes de la mesa? Y lo tengo clarísimo.
8: A ver
12: qué os parece.
8: A ver.
12: Topacio, para mí, la veo como una superheroína que se llamaría Super Fresh.
8: Marvel.
12: Sí, de Marvel, total.
8: Muy
12: luego,
8: bien, sí.
12: A Dani lo veo como integrante de una boy band.
14: Ah, sí. Es mi verdadero sueño.
13: Como Patrick Boys.
12: Sí, así con coreografías, tal.
8: Vale.
12: Luego Tatiana disfrazada de lo que es, de rata.
11: ¡Ay, no!
8: Pobrecita.
11: Quiero un disfraz de rata.
8: No.
12: Y luego Guillem, me lo he imaginado como un artista francés de los años 50, como pintando, sí, vale, escribiendo, total.
8: He de confesar que durante mi época parisina, la época parisina de mi vida, me compré una boina para ir ahí.
13: Oh, sí.
8: Cometí ese gran error, además me quedaba muy allá. No.
11: ¿Vivías en Montmartre?
8: No.
11: Pues bien, te pagaba todo.
14: Vale,
8: tenía
14: y no paseabas con una baguette en el brazo todo el
8: sí,
14: tiempo.
8: Sí, eso.
13: Vinito tinto.
8: Pero es verdad. O sea, yo ahí aprendí de verdad que ellos son muy, al menos los parisinos o la gente que igual es eso, muy, muy performante, pues era increíble. Unos modelitos, una presencia que era de verdad que te dejaba un poquito acomplejado. ¿Os gusta a vosotros disfrazaros? Porque yo, por ejemplo, no soy muy, muy partidario.
13: Pues, ¿sabes que yo ahora cuando pusieron la canción Pajaritos a Volar me acordé de unas vacaciones con mi familia? Yo era muy pequeñita y me disfrazaron de pajarito y me hicieron subir arriba del escenario para un concurso de niños y niñas para ver quién hacía la mejor performance de Pajaritos a Volar. Que era Pajaritos a Volar, y entonces gané y me pusieron muy nerviosa los aplausos y los gritos de la gente y me hice pipí encima.
8: ¡Ay, mi amor, pajarita!
13: Sí, me asusté. Al final fue traumático. No, y yo luego soy americana, un poco americana. He ido a Halloween, he ido a... tenemos esta cultura todavía en Argentina que la robamos un poco de Estados Unidos. Y ya de muy de grande me disfracé una vez de conejita de Playboy con sobredosis.
8: Concretamente.
13: Sí, y también he ido al desfile de los muertos en México, que es maravilloso. Y ahí me disfrazaba de Catrina.
8: Qué bueno.
13: Así que sí, soy muy disfrazadora.
8: Me gusta
13: muchísimo. Hice cumpleaños medieval también, o sea que soy una pesada con los disfraces.
8: Qué bueno, Dani Valero.
14: Yo he llegado a ir a clase en la universidad disfrazado de tigre. Pero además, ni siquiera se me ocurrió disfrazarme allí en el cuarto de baño. Yo salí de mi casa disfrazado de tigre, cogí el autobús disfrazado de tigre, llegué allí. Y todo esto porque yo soy una persona con mucho nerviosismo, mucha ansiedad social y con mucha inseguridad. Y tenía una prueba de oratoria, tenía que hacer un monólogo delante del salón de actos entero de la universidad. Yo tenía mucho miedo al ridículo y dije, ¿sabes lo que voy a hacer? Voy a salir de casa ya haciendo el ridículo desde el minuto uno y así no voy a tener miedo porque total ya lo he hecho todo el tiempo. Y me ayudó.
9: Bueno.
14: Y se lo recomiendo absolutamente a todo el mundo, que hagan muchísimo el ridículo. Yo me lo pasé increíble. Y además soy muy disfrazado toda la vida de pequeñito. Esto es 100% real. Sí. Como era fan de Mortadelo y Filemón, para un Halloween los niños iban de vampiro, iban de hombre lobo. Yo iba de inspector de Hacienda.
8: ¿Ah?
14: Con 10 años, con bigotito y maletín.
8: ¿Qué dices?
14: Tengo fotos que prueban esto.
8: O sea, ¿pero eso fue idea tuya?
14: Fue idea mía porque lo vi, que daba mucho miedo en un cómic de Mortadelo y Filemón.
8: Qué bueno.
14: Y pensé, van a estar aterrorizados todos los adultos.
8: Qué maravilla. Tatiana, ¿tienes algún disfraz favorito? ¿Organizas fiestas temáticas? Cuéntanos.
11: Yo organizo todas las fiestas del mundo. A mí me encanta una buena fiesta, nunca resta. Pero de disfrazarme soy pues algo que se ha puesto ahora muy de moda. Yo me disfrazo de bruja, pero de bruja sexy. Uh-huh. Me disfrazo de momia sexy. De cowboy sexy. Así que siempre voy enseñando chicha, como aquel que dice.
8: Y Alexinos, es que...
15: Yo vivo disfrazado. Claro, ahora mismo estoy disfrazado para la gente justo que nos está escuchando y que no me conoce de nada, que será la gran mayoría.
8: ¿Sí?
15: Que sepan que yo llevo una máscara porque soy un personaje de redes sociales anónimo y siempre hay gente que me pregunta, ¿vas al trabajo con máscara? Obviamente no, pero todo lo que tenga que ver con el personaje y sea mediático y tal, voy con máscara y vivo disfrazado. Y hay una cosa que me pasó este fin de semana en la despedida, que nos hacíamos selfies y tal, y me resulta raro ver fotos de mi cara. Porque siempre veo fotos de mi máscara, te lo digo, ¿eh?
8: Claro, claro.
15: Así que yo vivo disfrazado.
8: ¿Hay algún disfraz que prohibirías? Porque es muy repetitivo o porque, yo qué sé, o sea, de muy mal gusto.
15: Basta ya de hombres disfrazados de mujeres. Basta. O sea, el bolsito, el tacón. No queremos más hombres disfrazados de mujeres. Eso uno. Y luego dos, por ejemplo, en Avilés hay una cosa que se llama Antrosu, que es el carnaval en Bable, y es muy común disfrazarse y tal, y hay una gran cultura de carnaval. Y yo tengo amigos de Madrid que dicen, no entiendo cómo os disfrazáis, me encanta disfrazarme, claro, lo amo.
8: Bueno,
13: ¿te han pedido alguna vez dejarte la máscara en algún momento íntimo?
15: Sí, lo digo.
8: Y se aprende así. Y aceptaste, imagino.
15: Bueno, luego hablamos.
8: ¿Algún disfraz que querríais prohibir, que queráis comentar también?
14: Uf, iba a decir exactamente lo igual que Alex. Por favor, señores que están en una despedida de soltero, ponerse un tutú no es un disfraz. Y tampoco las nacionalidades son un disfraz, también hay que decirlo.
15: Muy bien.
14: Por favor, vamos a intentar revisar las cosas con un poquito de respeto.
13: Las monjas me agotan también un poco, el disfraz de monja, sí, como que me lo veo soso.
8: Sí. No, sí. Y ya le dan como una vueltecita de...
13: Mosca terrorífica.
8: Sí,
13: monja terrorífica.
8: Monja terrorífica.
14: Monja sexy también para Tatiana.
11: Total, monja sexy.
14: Monja sexy.
8: A ver, sí, Tatiana.
11: ¿Quieres que te diga cuál prohibiría yo? Se ha puesto muy de moda ahora en TikTok que tú te tienes que disfrazar con tu inicial. Es decir, yo, T, pues de tarántula. Entonces me parece complicadísimo. Deberíamos ya prohibir estas cosas porque es un rollo. Yo me quiero disfrazar de lo que yo quiera. No tengo que ir a una fiesta la que me digan te tienes que disfrazar con algo que empiece por tu inicial. Qué difícil.
15: Lo que sí que es verdad es que al hilo de las fiestas temáticas es un dineral que te gastas cuando hay una fiesta de disfraces.
8: Sí.
15: Porque claro, yo como no soy la Lolita que me regalan los vestidos ni los trajes, es una barbaridad de dinero. Y es muy común que los influs y tal te invitan y dicen, hoy es temática no sé qué, ala, 200 euros te gastas.
8: Sí.
15: Basta de fiestas temáticas, no soporto.
8: Por favor.
16: Masterchef.
17: La música. Uy, venga, Rosa Benito, haz las albóndigas. Vámonos.
8: Prueba grupal. Tatiana, Masterchef, cuéntanos.
11: Bueno, Masterchef, que ya conocemos el casting de la primera edición de Masterchef Celebrity Legends. Esta vez el concurso juntará a 15 concursantes famosos que han participado en alguna de las 10 ediciones. Eso sí, ninguno nunca antes ha ganado el concurso.
8: Uh-huh.
11: Venga, os voy a decir nombres.
8: Cuéntanos, sí.
11: De la primera edición, Manuel Díaz, el cordobés. De la segunda está Edu Soto, Juan Betancourt, Viviana Fernández y Anabel Alonso.
8: Uh-huh.
11: De la tercera, Santiago Segura y Paz Vega. De la quinta, Juanjo Ballesta y Florentino Fernández.
8: Anda.
11: De la sexta, Bustamante.
8: Muy bien.
11: De la séptima, Ruth Lorenzo y María Escoté. De la novena, José Pocholo y Marina Rivers. Y de la décima, Mala Rodríguez.
8: Que es la tuya, Turito.
18: ¿Pero tú te parece normal que no me hayan llamado a mí?
9: Pues eso te iba a preguntar. No sé si te han llamado, ¿no?
16: Yo soy la 10, más leyenda que yo, ¿quién hay?
11: Es que ¿Churritas? Yo pensaba que de la 10 no iba nadie, Torito.
16: Es que a mí me dijeron que de la 10 era muy reciente y no había nadie. Y de hecho, gente de la productora me había confirmado que no había nadie. Ha debido pasar. A ver, organizar las agendas de toda esta gente es muy difícil. Cualquier programa de televisión, poder tener un casting de esta altura, son 15 nombres que no deben cobrar barato, que tienen unas agendas brutales para organizar todo eso. Supongo que debió caer a alguien tal cual. Y después, pensando un poco en los perfiles, el perfil de Mala Rodríguez sorprende mucho, pero puede cuadrar perfectamente porque no se parece a ningún de otro perfil que hay. Y realmente yo no tenía cabida allí porque hay mucha gente que tiene mi mismo perfil.
9: Claro.
16: O sea que hubiésemos un poco trabajado en la misma faceta.
9: Pero si en las próximas ediciones que hayan de esto, a ti sí que te gustaría participar.
16: Pero Churrita, estoy depilado de inglés, siempre preparado, ¿sabes? Sí, que me llamen cuando quieran. Yo ya os comenté que voy a ser concursador. A partir de ahora, mi fondo común sale de la Radio Nacional, muy orgulloso, Roberto Santamaría, y después concursador de cositas y sueltas.
9: Hablando de las agendas, ¿con cuánta antelación tú crees que deberán preparar un talent con esta magnitud?
16: Yo cuando estaba grabando Masterchef Celebrity 10, ya me dijeron el casting completo del Legend.
9: De los
16: nombres que querían poner.
9: Wow.
16: Después, evidentemente, se cae gente, la cadena le gusta a uno, todo el pim pam. Pero los nombres fuertes ya estaban. Un Santiago Segura con 3 películas al año que graba, tienes que cerrarlo con mucho tiempo. Me parece un sueño de edición. Y tendría un vértigo brutal entrar en esta edición, porque es tan fácil entrar en una edición que haya pesos tan fuertes y que te echen el primero.
9: Bueno, pero
16: porque, claro, hay gente muy top, ¿eh?
9: En las próximas que hagan seguirá habiendo nombres así de potentes, o sea que vete mentalizando, claro. ¿Cómo lo veis? ¿Qué os parece a vosotros el casting, Alexinos?
15: A ver, hablábamos antes que es un casting fuerte, ¿eh? O sea, aquí en la lucha de foco va a ser fuerte. Imagínate, Anabel Alonso, Pocholo, Santiago Segura. Yo tengo una teoría.
9: A ver.
15: Creo que María Escoté va a ser la primera expulsada y creo que va a ganar Paz Vega. Esa es mi apuesta. Sí, porque la veo como muy centrada y creo que cuando participó en su día hizo un buen concurso y esa es la vibra que me da. Paz Vega ganadora. Aquí se queda y si acierto me invitas a un desayuno.
9: Si no me equivoco, fue finalista Paz Vega.
16: No acepta, no acepta nunca. El único que acertó lo de Top Chef fui yo. ¿Eh?
9: ¿Verdad?
16: Mi porra es... Y mira que no sé nada, ¿eh?
9: Anda, que yo la de Top Chef...
16: No sé nada de esta trama, ¿eh? Pero mi porra es que van a echar primero a Ruth Lorenzo y que puede ganar, es un perfil muy completo, que tiene un tanto por ciento de entretenimiento y un tanto por ciento de cocina muy fuerte, puede ganar Flo.
9: Vale.
16: Mi apuesta es esta, que siga la porra.
9: Adelante, Carlos.
18: Hombre, Flo comer lo hace bien, no sé cocinar, pero perdóname, Flo, si nos oyes. Que a mí me parece que es Masterchef Galácticos, más que Legends. Que cuando juntas a tanta gente, no sé luego cómo funciona, porque claro, tanta gente top, igual enfadados entre ellos. Yo echo de menos, como buen futbolero, ¿tú ves a quién? A Juanma Castaño y Miki Nadal.
9: Ganadores de la...
18: Es que quieren poner ganadores.
16: No pueden. Son leyendas que han estado a punto y hacen esta edición para ver si consiguen por fin...
9: Pensaba que me ibas a decir por futbolero Miguel Torres.
18: No, también podría ser. Pero bueno, venga, Juanjo Ballesta, por el bola.
16: Miguel Torres podría ser, pero es que está Bustamante.
18: Ah, pues sería muy guay, ¿eh?
16: ¿Sabéis la trama de ¿sabéis la trama? Ya que no iba a contarlo esto, pero siempre me animo. ¿Sabéis la trama de Miguel Torres, Paula Echevarría y Bustamante?
11: No.
16: Ese trío fantástico. Es una historia de amor brutal, ¿eh? Bustamante hace un videoclip, no sé cuál era, ¿vale? Y llama... bueno, es que Bustamante salía con Paula Echevarría.
15: Bueno, estaban casados.
16: Estaban casados, ¿no?
9: Sí, sí.
16: Y dice, vamos a que salgas en el videoclip Paula Echevarría. Pero ponen a un modelo, un chico guapo, un futbolista, Miguel Torres. Y Paula Echevarría y Miguel Torres hacen como que están enamorados en el videoclip de Bustamante. Años después, ella se separa, se reencuentran y están enamoradísimos. Es una fantasía pura contemporánea, mi muso Miguel Torres.
9: Qué fuerte. O sea,
16: como en la vida, ¿eh?
9: ¿Se conocieron grabando ese videoclip?
16: Se conocieron grabando el videoclip del exmarido de ella.
9: Qué fuerte.
16: Cosas que pasan, ¿eh?
9: Bueno, oye, pues sí.
16: Igual que Bertín y Fabiola, igual.
9: ¿También pasó algo así?
16: Bueno, ella salió en un videoclip y traca la barraca, él sí te mira. mira, te embaraza, es muy fértil, ¿sabes?
11: Es que los videoclips son muy sensuales, algunos,
16: los
11: mucho de amor.
16: Son,
11: los
14: carga el diablo.
16: Yo solo he salido en el videoclip de Rosé.
11: ¿Y te has enamorado?
16: ¿Eh? Pero yo era que ella estaba...
14: Claro.
16: De los dos que salíamos en el videoclip, uno está muerto y yo casado.
14: Mira. Pues...
15: Acordaba que el videoclip de Rafa Nadal con Shakira, ¿eh?
14: Sí.
15: Ostras, cero química.
14: Pero
11: cuidado con el de Alejandro Sanz y Shakira, que ahí sí
15: ahí
11: que
15: sí hubo química,
11: mucha
15: claro.
11: química.
14: Venga, por volver a Masterchef, Tatiana, ¿tú quién crees que es el sería el primer eliminado y el ganador, tu apuesta?
11: Vale, a ver, es que a mí aquí hay algunos nombres que ni tan siquiera conozco,
14: bueno,
11: no les pongo ni cara.
14: Es una porra.
11: Entonces yo voy a apostar por aquellos que he visto.
16: Pero
11: que...
16: Pero si no conoces esto, no, Neco Vidal, no sabrás ni quién es.
11: No, le he buscado, digo, ¿quién fue el primer expulsado de Masterchef Celebrity 10? Y veo Neco Vidal, digo, pues este 100% que no le van a llamar nunca. Te iba a decir, yo creo que una Marina Rivers, que quedó segunda, o un Bustamante, que no sé si fue tercero o cuarto, uh-huh. cuidado, con estos dos, que pueden dar bastante juego. Pero lo que... Yo a dónde voy es que aquí van a luchar más que por a ver quién cocina mejor, a ver quién hace más show, uh-huh. porque todos han llegado casi a la semifinal, a la final.
14: Claro.
11: Entonces yo creo que el concurso va a ir por otro retortero.
16: Todos saben muy bien hacer tele.
11: Sí, ¿no?
16: O sea que va a ser una muy buena edición, creo yo.
14: Y para terminar, Carlos, que no me has dicho el primer eliminado, ¿quién piensas tú que podría ser?
18: Mala Rodríguez, porque es un poco mala y...
14: Muy bien, hoy estamos...
18: Y la ando muy fino,
15: El nivel de Carlos es fuerte,
14: sí,
15: hoy,
14: sí. Ha venido fuertísimo.
16: Está...
19: Adolescente.
20: ¿Y qué más da?
16: Venga, los bolos.
20: Si son cosas de la edad. ¿Y qué más da?
8: Qué gracioso mi técnico que dice que es que son cosas de la edad. No te preocupes. Ya llegarás. Lo que pasa es que José se está poniendo buen horro y lo está haciendo por ello y vas a llegar. A los 44 vas a llegar potente.
15: Lo importante es que llegue, exacto.
8: Tatiana, adolescentes, ¿como tú?
11: Como yo, porque la neurociencia confirma la edad a la que los adolescentes dejan de escuchar a sus padres. La Universidad de Stanford llevó a cabo un estudio con 50 menores entre 7 y 17 años.
8: ¿Sí?
11: A todos se les puso un audio de su madre y la reacción fue muy diferente. Los más pequeños pues tuvieron una reacción muy fuerte al escucharlo, mientras que los adolescentes de 13 años para arriba pues tuvieron menos actividad cerebral. Vaya, ¿qué pasaban?
8: Vamos, o sea, ha tenido que venir Stanford para contarnos esto, ¿eh?
21: Sí, es brutal. Pero es que además, justo en la barrera, o sea, si eres, como dice mi hija, 12 y medio y pico, porque cuando...
8: Sí, mola mucho eso de
21: esa
8: pequeño.
21: Esa obsesión de... No, 12 y medio y pico, ya no puede meter nada más.
8: Porque quiere ser mayores.
21: Entonces, ¿tú qué crees? Que ahí, o sea, de repente a los 13, ¡pum!, ¿no?
8: Le pregunta a Tatiana como especialista.
21: No,
11: yo soy especialista en adolescentes y te digo que los niños a partir de los 13 años los cumplen y ya desconectan su cerebro. Desconecta.
21: Pero luego también, o sea, genera como un odio hacia los padres en general.
8: Es necesario.
21: El odio es necesario.
8: Yo creo que a cierta edad sí. Y Tatiana, tus chavalitos de esquí, que son tampoco te hacen mucho caso y no llegan a los 10.
11: A mí no me hacen ningún tipo de caso. Yo soy una mandona y allí intento poner orden y ellos se revolucionan, se quitan los esquís, me los tiran, tiran los bastones, un desastre.
8: Valeria, Ross y Torito, que sois los padres aquí, ¿qué edad tiene tu hijo?
16: 9.
8: 9 años, ¿y tu hija?
16: 5. Son los próximos Romina y Albano.
8: Es verdad que ya estáis, está el contrato casi firmado.
16: Estamos ya hablando con Masi Torres.
8: ¿Os hacen caso? Tu hija, no es hijo autoritativa,
21: Aérea. A ver, a mí mi hija me hace bastante caso.
8: Con 5 añitos.
21: Con 5 me quiere todo el rato pegada a ella y yo también,
8: ¿eh?
21: Creo que tengo dependencia emocional.
8: ¿Ella o tú?
21: Las dos.
8: Me pasó
21: con mi abuela, ya. Sí, y hasta que no llegó mi hija no me desquité de mi abuela.
8: Anda, qué fuerte.
21: Sí, lo tuve que dejar con mi abuela como con 12 o así. Me fui a Irlanda.
8: Parece que te lo estás inventando.
21: ¿En serio? Interna a Irlanda, pero es que además tenía un agobio con la obsesión que tenía con mi abuela impresionante.
8: Imagínate que cuando llegue a los 13 años tu hija dice: mamá, que déjame en paz, que no quiero saber.
21: Yo creo que soy mamá buen rollera y quiere que vaya a todas las parties. Ahora soy la más guay por haber estado en Padre No Hay Más Que Una 5.
8: Soy
21: super popu. Yo llego al cole y está ahí mi hija con todas y dicen: Valeria Ross, dice mi hija,
8: en plan como Que llega.
21: Es
8: cuidado.
21: Muy fuerte.
16: Tu hija te presenta. Sí, como sí, si José Luis Moreno,
21: sí,
16: ¿no?
21: Sí, sí, me presenta.
16: Valeria Ross.
8: Torito, ¿y tu hijo? Que, oye, que ya es preadolescente.
16: No, mi hijo.
8: ¿Cómo crees que va a llevar la adolescencia?
16: Yo creo que fatal.
8: ¿Verdad? Sí, como todos.
16: Pero es que mi hijo es muy claro, tiene las ideas muy claras y ya me dice que con 14 años que se iba a América a estudiar.
8: Uy,
16: ya me lo dice clarísimo. ¿Sabes?
21: ¿A dónde?
16: Lo tiene muy
21: Texas?
16: Claro.
8: A California.
16: Es que mi hijo tiene clarísimo. De hecho, el otro día tenía un examen y dice, papi, tengo que estudiar porque esta nota me tiene que servir para ser científico. Yo digo, pero si hasta la ESO no te computa todo esto.
3: Claro,
8: eso te iba a decir la ESO.
16: Despreocúpate. Y ahora es verdad que desde que soy padre me sabe mal muchas cosas que han pasado en mi vida porque, claro, yo siempre he estado pegado a mi madre. Pero pegado, que yo hacía una partida de parchís cada noche antes de irme a dormir. Y a partir de que me fui a Barcelona a estudiar, ya actualmente llevo más años con mi marido viviendo que con mi madre.
8: Claro.
16: O sea que pasar de todo a nada, yo creo que lo voy a llevar mal con mi hijo.
0: Met Gala.
8: Met Gala, Tatiana.
3: Bueno, la Met Gala está teniendo lugar esta noche. Uh-huh. Bueno, ya ha sido, ahora nos falta...
8: Ahora estarán cenando, supongo.
3: Y la fiesta de Vanity Fair, que es lo mejor. Para quien no lo sepa, la Met Gala se trata de un evento benéfico de unos 450 invitados. Lo organiza el Costume Institute Met y coincide con la exposición de moda que acoge el departamento en primavera. Este año el lema era "La moda es arte". Uh-huh. La idea era volver a incluir el cuerpo en las conversaciones sobre arte y moda. Y es que esta gala cuenta con unas normas muy estrictas, como por ejemplo que Anna Wintour, la anfitriona, te tiene que dar la aprobación para entrar, ¿vale? O sea, te tiene que dar como el okay. No se permiten móviles ni menores y tampoco ajo o cebolla en las comidas.
8: Anda.
3: Claro, para que no te huela el aliento.
8: Está todo pensado.
16: Victoria Beckham estaría encantada, ¿no?
8: No sé si habéis tenido tiempo para ver un poco los looks que
16: claro, os hayan llamado. Claro que sí, churrita. Venimos preparadísimos. Tenemos los mejores colaboradores que Isabel Gemio.
8: Pero vamos, ninguna duda de que sois los mejores de la radio. Cuéntame, Torito, ¿qué es lo que más te ha sorprendido?
16: He mirado muchísimas cositas, me ha sorprendido muchísimo el lookazo de Bad Bunny.
8: No lo he entendido.
16: Que iba como de viejo.
8: De viejo, sí.
15: Y pero ojo, no, porque iba de Zara, ¿eh?
16: Iba vestido.
15: Iba camisa y traje de Zara.
16: Claro, como en la Super Bowl también fue vestido de ellos. Y de hecho de la representación española, la hija de Amancio Ortega y su marido Torreta estaban por allí liados allí con las escalinatas. Yo soy muy fan de los americanos, ¿eh? Los americanos convierten una chorrada en un evento nacional que todo el mundo va detrás. Es una subida de una escalinata con trajes de alta, bueno, de alta costura y de todo. Y eso, bueno, se convierte en el acontecimiento brutal por excelencia y todos nos hacemos eco de ellos.
8: Claro,
16: pero bueno, si te invitan, tienes que ir, evidentemente. Yo iría allí. Y últimamente pasa igual que las bodas de Ávila. Bueno, a ti te invitan a una boda de Ávila y tú te intentas poner poco, ¿sabes?
8: Sí.
16: Tú dices, tengo un traje bonito. Me dices, crédito. No, me pongo Pamela, un chal y un buen flor, un buen imperdible aquí, como si fuese Insua, ¿sabes? Tú te pones todo eso y entras a la boda de Ávila.
8: Me estás repasando a todos los colaboradores.
16: Todo lo demás. Porque tú cuando vas a la MED te dicen temática, te dicen el cuerpo tal. Pues la gente se pone una cantidad de metros de tela, porque así parece que el vestido está como mejor elaborado.
8: Claro.
16: Pero no hace falta tanta tela, churrita.
8: ¿Qué quieres decir? Que menos es más.
16: Menos es más, y si tienes una buena idea, un buen concepto, ¿sabes? Uno que no iba muy cargado, mira que no somos muy amigos, el Museo de Córdoba, Palomo Spain, ha vestido a Luke Evans.
8: Anda, ay, sí, lo he visto, que va así de cuero.
16: A ver, no
8: parecía.
16: A nivel personal, no somos muy friendly, pero lo que ha conseguido este chico de Córdoba es muy, muy para valorar.
8: Claro,
16: ¿vale? Que cualquier evento internacional lo llaman para vestir su ropa. Uh-huh. Y ese hombre iba como de cowboy, tampoco lo he entendido mucho, no hacía falta poner tanta tela.
8: Bueno, Alexinos, ¿qué comentario?
15: Me ha encantado Madonna, que iba vestida de Encarniman Freddy en el Halloween del
16: Covenant. Encarniman Freddy,
8: descríbelo un poco.
16: Cuando le ponía el perro.
15: Tenemos en Carmen Manfredi es un icono de la televisión pop española, sí, que tuvo un affair con Marta López. Un affair de, bueno, un tipo que no queremos recordar. Entonces Madonna se parece mucho a Carmen Manfredi. Diríamos que nunca las han visto juntas. A lo mejor es la misma persona. Y ayer Madonna iba así como muy gótica y tal. Es decir, en Carmen Manfredi, en el Halloween de Alcobendas.
16: En Carmen Manfredi yo me la encuentro muchas veces, ¿eh?
15: Pues
16: por el mercado que voy. Porque vive en Bahía del Aljarafe. Vive al lado, ¿sabes? Iba ella vestida allí al súper como si fuese Macoque.
15: Es que ella es perfecta. Y luego me ha gustado mucho el look de Beyoncé,
14: ¿sí?,
15: que podría ser Estás en los huesos, porque iba con el cuerpo de huesos lleno de pedrería y demás. Y me ha gustado Heidi Klum, que sin duda es la reina de todo el momento disfraz.
14: ¿Cómo iba ella?
15: Pues iba de la Estatua de la Libertad, es decir,
14: anda,
15: tiesa, de piedra.
14: Okay.
15: Y luego la única española que hablábamos antes, Tatiana y yo, creemos que es Georgina, la única española que estaba allí y tal, que iba muy lux, así como muy de virgen, muy mona.
11: Muy boda.
15: Muy boda.
16: Iba muy normal.
15: Sí, y un poco...
11: No iba con la temática.
15: Sí, al hilo de lo que dice Torito, yo he visto mucha gente que iba en plan normal y corriente, ¿eh?
14: Claro, o sea, a mí eso es lo que me ha sorprendido, porque yo había leído que... Tú tienes que respetar la temática sí o sí, porque si no, Anna Wintour ahí mismo iba, claro, te puede echar para atrás.
16: Es que últimamente tú pones Met 2026 en redes sociales y hay tantísima cosa de inteligencia artificial,
14: ya,
16: que pues, son súper sí, chulísimas.
14: Ha habido una que yo he visto que digo, uy,
16: que te crees que sí, ha sido... Sí. Pero es que lo que ha ido después es mucho más normal que la inteligencia artificial.
14: Bueno, a ver, sí,
11: eso pasó con Katy Perry el año pasado, que hicieron fotos de ella con inteligencia artificial, decían que había ido a la Met Gala y ella dijo, oye, que no, que yo estoy con mi tour, yo no he pasado por la alfombra.
14: Fíjate. ¿Qué es lo que más te ha gustado a ti, Tatiana, de lo que has visto?
11: A mí lo que más me ha gustado ha sido Anna Wintour no respetando el código de vestimenta, ¡hombre!, que ella misma ha puesto. O sea,
14: la que puede, puede.
11: Esta señora ha ido con un vestido azul así como estampado de pájaro, uh-huh, y un abrigo de plumas, y así se ha plantado. La cosa es que en 2019 llevó un outfit muy parecido, entonces básicamente ha hecho un copia y pega.
14: Uh-huh.
11: Así que nada, genial, ella, bueno, pues siendo la reina puede hacer lo que quiera.
16: Es como una diva, claro, tú imagínate aquí en España... el director de la revista Venka, ¿sabes?, que organizas el evento en la escalinata de Plaza España.
14: Oye, pero qué escalinata, ¿eh? Súper adornada y súper... Una fantasía.
16: Pero las imágenes que te llegan, después he visto yo unas imágenes, el plano bueno...
14: Luego, claro, ¿sabes? La trastienda. Pero...
16: El plano bueno, yo he visto un plano del que posa y se ve la calle... Y es que en la calle no hay nadie mirando, ¿sabes? Hay tres guardias de pie y los coches pasando, claro, que te venden una trama que parece mucho,
14: sí,
16: y después no es tanto. De hecho, Georgina, si tú ves la foto de Georgina, los fotógrafos que están detrás no le está haciendo foto a nadie.
14: Bueno,
16: deben pensar...
14: Me ha quedado claro que te gusta a ti mucho la Met Gala.
16: No, me parece fascinante. Y bueno, si me invitaran, chuparía todos los escalones de allí, ¿eh?
14: Desde luego.
16: Iría
14: Carlos, ahí. Antes de irnos a promo.
18: A mí la temática me ha parecido cocina moderna, porque decía, de verdad, decía Beyoncé, no iba de bujo, iba de raspa de pescado, de este plato de David Muñoz. No, miraba el plato de Muñoz y ya cómo iba ella. Luego, Rihanna era una alcachofa en color gris, pero bueno.
14: Vale.
18: Teníamos, Serena Williams iba de papel albal para envolverlo todo, porque iba tal cual. Y tengo una zanahoria que era Kim Kardashian, que iba tal cual de zanahoria. Este te ha gustado.
14: Es cierto.
18: O sea, era mucho cocina moderna. Yo creo que han hecho ahí Masterchef Met Gala a la vez. Han hecho ahí un mix muy curioso.
14: Muy bien.
2: Tatuajes.
16: Olé.
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16: Parece la sección de Insual.
11: No, de lluvia rojo, ¿eh?
2: Esto es más lluvia rojo, es verdad.
16: Sí,
2: por muchas cosas de estas.
14: Me gusta a mí. Oye, tanto que te metes con lluvia roja y su sección, ¿no la has escuchado
16: nunca? Churrita, me la grabo y me la pongo para dormir, ¿eh?
2: Es un poco ASMR.
16: Yo lluvia, es que no
2: lluvia,
16: hay
2: Perdón.
14: Valeria, por favor, segunda semana,
2: no,
14: tan
2: lo
14: pronto.
2: Lo siento, es que es ver a Torito y siempre hay que hablar de algo de esto, ¿verdad?
16: Es que bueno, lo está haciendo muy bien, ¿eh? Me gusta
14: sí,
16: mucho como colaboradora, ¿eh?
2: Sí, es verdad que me lo estoy tomando muy en serio.
16: Tú sabes que cuando...
14: No puedo. Yo no puedo. ¿Qué sabemos?
16: Cuando yo
14: sí, os dais cuenta de que sacamos el tema, hablamos de tres cosas y luego ya sí, eso hablamos.
16: Pero esto es la radio en directo. Papá, 2 días que vienes, churrita.
14: Uno.
8: esta semana.
16: Uno muy bien facturado también, ¿eh?
8: Hombre.
16: En Zapeando me dio ella el relevo y me fue muy bien 2 años, ¿eh?
8: ¿Ah, sí?
16: Sí, me ayudó mucho en el estreno.
21: Bueno, el relevo.
8: ¿Estuvisteis juntos?
16: Sí.
8: O sea...
16: Porque hacían como una historia de él, ella tenía que apadrinar a uno nuevo.
21: Es verdad. Es que te acuerdas de todo. Es brutal tu memoria.
8: 2 años estuvo Torito. ¿Tú cuánto?
21: Sí, yo 5.
8: ¿5 años?
21: Sí, 5 añitos.
16: Pero yo iba un día y iba 5. O sea, se nota la
21: diferencia. No, yo ya iba, pero vamos, o sea, ya cuando estaba en casa me parecía raro. Mi casa era la mesa esa, ¿verdad?
8: Qué bueno.
21: Muy guay.
16: ¿No te regaló libro de lactancia la Pedroche?
8: Es verdad.
21: No, no me ha caído libro de lactancia.
16: Qué raro, ¿no?
21: Ya, es que no le di leche. Ahora sí. le di calimocho. No, le di biberón. No, entonces igual por eso.
16: Un beso.
21: Me echó una bronca a mi abuela.
16: ¿Por qué?
21: Por no darle teta.
16: A tu hija, ¿no?
21: A mi hija. Qué lío.
8: ¿Pero te echó bronca en ese momento que estabas apegada a tu abuela o ya habías pasado a tu hija?
21: Bueno, voy a estar apegada siempre.
8: Eso se mantiene siempre.
21: Sí, pero es verdad que ella muy clásica, en plan, Valeria, la leche del pecho no tiene nada que ver con la de biberón.
8: En

0: que me ha encantado
1: libre.
0: Ese entrecomillado que había ahí en la noticia. He dicho, yo lo pongo porque lleva razón.
1: Muy bien, Tatiana.
0: Un tatú te dura para toda la vida. Tú imagínate que te lo hacen mal, Valeria. ¿Qué
1: pero
0: haces?
1: Que me estás tomando el pelo, mira esto.
2: Tatuaje, la
3: toma
2: de...
3: eso.
2: Es que os reís de mí, pero es que yo sé más de lo que decís. Él vino en un barco de nombre extranjero. Ahí dice el pecho tatuado con un corazón.
0: Qué bonito.
3: Y eso que es antiguo, ¿no? Porque eso es...
2: Es muy, muy antiguo, más que el hilo negro.
4: ¿Cuándo te hiciste...?
2: Vamos a escucharla, por favor, Torito.
4: A ver.
2: Ya sabéis que antes las intros duraban 2 minutos.
4: Es verdad.
2: Ahí viene.
4: Ostras. El órgano, ¿eh?
5: Él vino en un barco.
4: Bonito.
5: De nombre extranjero. Lo encontré en el puerto.
2: Vamos a dejar que suene mientras hablamos del tema tatuaje.
4: O hasta 6, déjala. Voy a llamar a Charo Reina a ver si afirma ya la tercera temporada de Walking Dead.
2: Oye, que al final fue a The Walking Dead.
1: Contestó
2: y además como un poco picada.
4: Un día tenemos que hacer una sección de gente que contesta a los reels de cosas que contamos en el programa.
2: Tatiana los tiene todos apuntados.
0: Sí, yo los miro todo. Sí.
4: De hecho, Sonia Monroy también contestó la semana pasada.
3: ¡No!
4: Sí.
2: ¿Lo que estaba haciendo?
4: ¿Sabes? Hizo suerte que no, me hizo como un post así todo. Suerte que no te cogí el teléfono en directo.
2: Eso dijo.
4: Sí.
2: Ahí esto, ¿no me lo habéis mandado, de verdad?
4: Porque tú estás a doble tinta.
2: Pero yo esto, lo principal es el despertador. Bueno, tatuaje.
4: Sobre tatuajes, a mí me parece una super idea, ¿eh? Hoy en día hay que tener una buena idea, pero un buffet libre de tatuajes,
2: ¿Y si se te queda el tatuaje a las 2 horas, se te queda medio hacer?
4: Hombre, pues pero no sé, está bien. ¿No? Normalmente la gente no irá a saco. Hombre, va mi amigo Sergio Ramos y es como un obeso que va a un buffet libre, ¿sabes? Pero lo normal es 3 o 4.
2: De todas formas, Sergio Ramos no tiene pinta de haberse hecho los tatuajes en 2 horas, ¿eh?
1: ¿Cuántos tatuajes tienes?
2: Está lleno, lleno de tatuajes.
1: ¿Entero? ¿La cabeza
4: entero,
1: también?
4: Entero, la churra no se la ha visto, pero
2: algo tendrá.
4: Va muy completo, ¿eh?
1: El cuello, ¿no?
4: Además le queda bien, ¿eh?
1: Sí.
4: Cuello por detrás sí que lleva el número 93.
2: Eso lo puso de moda David Beckham, que todo el mundo decía, ¿cómo se ha arriesgado David Beckham a hacerse esto?
4: Una cosa, el otro día vi una imagen de David Beckham en un barco.
2: ¿De nombre extranjero?
4: De un nombre muy mal envejecer, ¿eh?
1: ¿Qué dices?
2: Ah, ya sé, ya sé qué fotografía dices, está maravilloso.
4: Se está quedando como calvo.
1: Bueno, ¿y qué, Torito? Pero que le acaban de regalar unas gallinas maravillosas, ¿no habéis visto? Ha sido su cumpleaños y le han regalado como 10 gallinas, que son cada una más preciosa. Ha sido Victoria, es que pedazo de regalo tenía que ser su mujer.
2: Claro.
1: Unas gallinas que tienen que dar huevos de oro.
2: Pues
1: cada una son como drags.
6: Microseries.

0: microdramas o microseries, Tatiana.
1: Perdón.
0: No, tranquila.
1: Los capítulos de las nuevas series de moda en India duran 2 minutos, tienen 50 episodios y hablan de amor y fantasmas. Son denominados microdramas y son piezas de ficción ideales para ver en el móvil durante los ratos libres. Uh-huh. Los formatos captan la atención de sus espectadores a través de anuncios en las redes sociales y de ahí los usuarios compran suscripciones anuales en plataformas digitales para poder verlo con regularidad. Se prevé que en 2030... van a tener un valor de 4.500 millones de dólares. Estos dices? Microdramas, o sea, una barbaridad.
0: Madre mía. Oye, ¿habéis visto alguno de estas microseries? ¿Vosotros?
2: Yo no he visto nada, pero sé de una empresa que está haciendo esto en España.
0: ¿Sí?
2: Sí, con actores buenos, ¿eh? Y dicen que claro, el que futuro, lo que dice Tatiana... dice que está llegando fuerte, o sea que estos indios están aquí metiéndole candela.
0: A ver, sobre todo como la atención cada vez es más reducida.
2: Claro, pero a ver, llegará que será como una ventosidad ya. En una serie, ¿sabes?
0: Ya, no se puede reducir más.
2: Más micro, ¿sabes qué te digo? Para los actores guay, sí. Porque cobran un pastón, imagínate.
0: Hombre,
2: una
0: si
2: gana de armas para que vaya a decir hello.
0: Sí. Como profesional en el sector, Piti.
2: ¡Qué maravilla!
3: Es que estos formatos realmente, a ver... Entiendo que estos avances y la era TikTok y todo lo que tú me digas, pero desarrollar una trama, como nos gusta mucho decir aquí trama, desarrollar una trama en 2 minutos, a mí se me queda un poquito corto, la verdad, porque de repente todavía ni he cerrado la puerta del baño y se ha acabado el asunto.
0: Ya. Sí. Esto me recuerda un poco, Tatiana, a cuando hablamos de las series estas de las frutas. Con inteligencia artificial.
1: Sí, es que es bastante del estilo. A mí lo que me sorprende es que antes teníamos la

0: capacidad de ver series que tenían 7 temporadas, en cada temporada 25 capítulos, cada capítulo 45 minutos, y ahora estamos hablando de ver una serie en 2 minutos. Mira que yo soy era TikTok, pero esto me parece un poco de cucu.
1: Pero pensad que las plataformas, que los desarrollos de guión ahora mismo se hacen pensando en que la gente el 50% del tiempo no está prestando atención a la pantalla, está mirando el móvil o se ha levantado y se ha vuelto a sentar. Claro. Entonces directamente hacen los guiones de tal forma que tú te puedas levantar y sentarte y enterarte igual. Uh-huh. Es decir, o sea, ha cambiado la percepción de la gente y la capacidad de atención ha disminuido una barbaridad. Y eso obviamente tiene la culpa los hábitos que han creado las redes sociales.
2: Es verdad lo que dice él, que yo vi un documental que explicaban eso, que en todos los guionistas la trama principal tienen que explicarla como varias 3 o 4 veces en diferentes momentos. Y es verdad que ha cambiado todo. A mí me pasa al contrario, que cuando voy al cine, porque como las plataformas de las películas son tan larguísimas, cuando voy al cine y me ponen una película de 90 minutos exactos, se me hace corta. ¿He pagado para esto?
1: Yeah. Yo doy aplausos a las películas de 90 minutos, de verdad. Uh-huh. Creo que es el metraje perfecto para cualquier historia.
3: Bueno, sí. Tenemos aquí a una creadora en potencia de una microserie.
4: Bueno, no he sido yo.
3: Sonia Mangas, cuéntanos, a ver.
4: Pues mira, como yo no sabía lo que era un microdrama hasta esta mañana,
3: ¿sí?
4: ¿Vale? Entonces he dicho, ¿y si hacemos uno, nuestro propio microdrama? Porque qué ahora guay. Que ya en España va a empezar a surgir, sí. Digo, pues oye, igual todavía no tienen actores suficientes, pues aquí nos postulamos.
1: Oye, pues buena idea has tenido, ¿eh?
4: Claro.
1: Oye, pues abierta contratación.
4: Claro que sí.
1: Vamos.
2: Yo soy vuestro Toño Sanchís.
1: Hombre, por favor, por favor.
4: Pero no te quedes con el nombre.
3: Venga, pues cuando quieras, Sonia.
5: El amor no llega tarde.
6: Llegas tarde.
7: Son 5 minutos.
6: No hablo de hoy.
7: Pensé que ya no vendrías.
6: Yo pensé que ibas a decir algo distinto.
7: Lo intenté 1000 veces.
6: Pero nunca en voz alta.
7: Tenía miedo de que si lo decías se rompería.
6: ¿Y ahora?
7: Ahora está roto igual.
6: Me cansé de adivinarte, Mateo.
7: Y yo de esconderme. Te quiero.
6: Llegas tarde.
7: No hay nada que hacer.
6: Sí, llegar antes, la próxima vez.
7: Pero habrá próxima vez. ¿Habrá próxima?
6: Depende de si aprendes a no perder el tiempo cuando importa.
7: Esta vez sí que llegué.
2: Ya está.
8: Ay, maravilloso. Me lo habéis hecho súper bien, pero yo no pagaría por esta mierda.
9: Un momento. Me piden saca un momento.
1: Ay, me gustaría saber de qué va. Después de haberlo leído, me gustaría saber de qué va.
2: Falta algo.
5: Historia original de Sonia Mangas.
2: Sonia
5: Mangas como Lucía. Piti Alonso como Mateo. Una ficción sonora del Despertador Productions.
1: ¡Ole!
8: ¡Ay, qué
1: bueno, lo he dicho, abierta contratación.
4: Contratación de...
1: Sí, no hay problema.
2: No había visto tanto ritmo desde
1: el
2: programa Alborada.
5: Relaciones públicas.
10: I'm the bad guy. Duh.
3: Estaba Billie Eilish. Tatiana, relaciones públicas.
0: Pues Billie Eilish.
11: Detectives.
0: Sí, esta ovejitas detectives no lo sé, pero ha revelado que con 14 años Torito acudió a un curso de relaciones públicas para interactuar con la prensa. La cantante asegura que cuando empezó era muy mandona y eso le llevaba a ser muy sincera. De ahí que la apuntaran a una formación en medios de comunicación para que Billie pudiese relacionarse mejor con la prensa. Para ella fue aterrador, ya que constantemente le decían que sus respuestas no eran correctas. Uh-huh. Fue a una sesión y salió llorando. Anda. Hasta aquí podemos leer.
3: Bueno, ¿cómo lo veis esto? ¿Qué os parece que le dieran un curso tan jovencita a Piti Alonso?
1: Hombre, yo creo que, viendo Billy Ellis como es un poquito, pues a ver, quiero decir que se ve que muy simpática y muy habladora, no uh-huh. parece. Pero bueno, quiero decir con esto, hay que respetar como es cada uno. Quiero decir, también, pues bueno, con tener un mínimo de educación y no escupir a la gente, creo que es suficiente. Uh-huh. Tampoco hace falta de repente que te den un curso de PR, de ser, bueno, no hace falta. Realmente, pues, ser claro. Tú mismo, cariño, naturalidad.
3: Torito.
2: A ver, yo tuve la suerte de que me hice más o menos conocido en una época que no había redes sociales. Lo mío fue mucho más fácil, uh-huh. entre comillas. Hoy en día yo me pongo en la situación de tener 20 años y llegar a este mundillo y a ver, tienes que tener la cabeza muy bien puesta y ahora mismo yo con 48, 9 años que tengo, me la suda completamente los claro. comentarios que me hagan. Pero con 20 años lo entiendo, es muy difícil y muchos se le van la pinza, uh-huh. ¿sabes? De hecho, yo no hace mucho estuve en un programa de preguntas de un conocido rosco.
1: No sé cuál será.
2: Y me tocó compartir 3 días con 2 influencers que lo están petando, uh-huh. pero muy conocidos. Que Pedro Sánchez estuvo en su podcast, o sea que no voy a dar más sí. pistas. Y eran para escupir, pero a ver que. No se sabían comportar ni dentro ni fuera de, uh-huh. de pantallas. Yeah. O sea que tela.
3: A ver, ahí siempre ha estado la figura del juguete roto, ¿no? De estos niños que empiezan a tener demasiada exposición y al final, pues la situación les supera.
2: El que más sabe tratar con influencers es él, porque Piti ha pasado de los fotocalls pasar Lina Morgan a pasar influencers que la gente uh-huh. no sabe quién son.
1: Claro. A ver, un poco sí, pero yo creo que va un poco en la educación que haya recibido previa, ¿no? O sea, quiero decir, porque tú, al final, a ver, sí que es verdad lo que tú dices, que de repente toda la amplificación que te dan las redes para una persona joven es complicado de gestionar, pero luego está, pues, un poquito la educación que tú tengas. Uh-huh. Quiero decir, ¿sabes? Si tú eres una maleducada y una chunga, lo vas a ser, si sea famosa o no sea famosa.
2: Ahora, ver, eso ya viene de serie.
1: ¿Que te puede superar en algún momento? Obviamente. Que muchas veces no sabes actuar porque tampoco te han enseñado y también la gente que te rodea te dice que actúes de una determinada manera, que creo que ahí vienen los problemas. Uh-huh. Pues,
3: o sea, sí. Tú apuntas más al entorno. Quizás,
1: a ver, hay un poquito de lo que viene de serie y luego en muchos casos hay un entorno que no favorece. Claro. Y de hecho, tal y como funciona, desgraciadamente, esta industria, que es un poquito de usar y tirar a veces, pues también hay que aprovechar el momento al máximo. Pero, uh-huh. pero tú no te das cuenta, se dan cuenta los que están detrás de ti y te exprimen.
3: Claro.
1: Y entonces pues puedes explotar. Uh-huh. Entonces, entiendo las dos partes, quiero decir.
3: Bueno,
1: parece que me parece que hay que también es un punto de decirles, mira, pues también entiendo lo que te pasa porque claro. porque no lo estás pasando.
3: Ser un poco comprensivo, efectivamente. Sí. Tatiana Muñoz, ¿tú alguna vez te has metido en un lío por pasarte de honesta?
0: A ver, yo aquí todos los días, a veces cuando salgo digo, madre mía, ¿qué he dicho, qué he hecho, por qué me he comportado así? Porque claro, a veces va todo tan rápido cuando estás en directo o en una entrevista que lo piensas, pero no lo piensas 2 veces. Uh-huh. Y es ya luego en frío cuando dices, vale, a lo mejor debería haberme expresado de otra manera, o sea, de otra manera, o haber dicho las cosas de otra forma. Pero entiendo un poco lo que estaba diciendo también Piti, es que hay niños que aunque les pongas este tema de relaciones públicas y les des masterclass, ellos son naturales, ellos son como son. Y si no, mirar lo que pasó con Amaya España. A ella en Operación Triunfo la metieron a una clase de relaciones públicas, de cómo tratar con la prensa, y ella salió e hizo lo que quiso. ¿Y uh-huh. qué pasa? Que ha triunfado, porque es una reina.
3: Claro.
0: Entonces tampoco ser un mal educado, pero eso viene de base.
1: Es muy importante la naturalidad y ser como uno es. Quiero decir, a ver, si uno es un asesino en serie mejor, ¿no? Pero quiero decir sí. que es muy importante esa parte.
3: Sonia Mangas, tú hablaste una vez sin filtros aquí en la radio, cuéntame.
11: Sí, mi primera vez en la radio, de hecho. Yo tenía 7 años
3: ¿sí?
11: y había un concurso en la radio local de Donosti, ¿no? Entonces ellos te decían número por número, el número de teléfono sin el prefijo y el número que saliese le daban un viaje a Canarias.
3: Ajá.
11: Entonces estaban tocando todos los números de mi teléfono fijo y ya cuando quedaba el último, o sea, yo tenía una mamitis en ese momento que decía, ay Dios mío, que se van mis padres a Canarias y me dejan aquí sola, yo diciendo que no toque, que no toque, y de repente el último número fue, pues mi número acaba en 9, pues el 8, y yo, oh, menos mal, tal, no sé qué. Y entonces no le tocó a nadie y nos invitaron al día siguiente a ir a la radio. Uh-huh. ¿Qué pasa? Que mi familia, pues la única sinvergüenza soy yo. Entonces dijeron, pues la niña que se ponga a hablar. Entonces me puse a hablar, bueno, me empezaron a entrevistar, empecé ahí a alargar de todo y de todo.
3: Muy una bien. Cosa. Secretos familiares.
11: De los padres, de los profesores. ¿Qué tal los profesores? Bueno, empecé a hablar de todos los profesores, de todas las cosas. Yo, ay, qué bien que no se van a Canarias, tal. No sé, bueno, desmontando todo y ya está. Pues luego dijeron, pues igual la niña no tenía que haber hablado tanto. Entonces dices, bueno, ya te vas haciendo un poco más mayor y ya vas un poco filtrando un poco lo que tienes que decir, pero a veces no.
3: Al final, oye, quien tiene boca se equivoca y ya está. Y hay que tener
11: pues
3: también...
11: Pues es naturalidad.
3: Derecho a equivocarse y a madurar.
12: Detenido.
0: ¿Cuál es?
3: Detenido, Tatiana, ¿por qué?
0: Bueno, porque un hombre en Alicante ha sido detenido después de disfrazarse como un policía y llevar una luz rotativa azul. El señor de 51 años se estaba dedicando a parar a los coches y reprenderlos por cometer supuestas infracciones. La Policía Nacional, al acercarse al supuesto agente, descubrió que no era uno de ellos y lo han puesto a disposición judicial. Lo mejor de todo es que el hombre explicó que su única intención era echarse unas risas por la cara.
3: Muy bien. ¿Qué os parece esto? Porque yo, cuando lo leímos ayer,
1: yo soy mega fan de este asunto. Mega fan de que este señor, se gaste. Se diga, voy a gastar una broma y me da igual que me detengan, que me hagan lo que sea, pero yo me lo voy a pasar bien un rato.
3: Todo por
1: luego
3: la trama.
1: Las consecuencias, todo por la trama. Uh-huh. Claro que sí.
2: Ole, me encanta la canción, ¿eh?
3: Sí.
2: Me encanta, de José María. Toma bacalao. Venga, métele candela. L. ¡Ay! ¡Sube el empotrador! Es con rever, ¿no? Eso que es para no pagar el GAE. Churrita, me he visto un ranking. Te hago un ranking prohibido gratis, ¿eh?
3: Vale.
2: No,
3: perfecto.
2: Los dos casos más raros que me he encontrado por internet,
3: ¿sí?,
2: de gente que ha ido a robar en estallas circunstancias. Se ve que hace muy pocos años en Mijas,
3: ¿sí?,
2: fueron a robar a un bar un hombre. Y la de Mijas era tremenda. Y la de Mijas se pensó que era una cámara oculta. Eso es real, ¿eh?
3: Sí.
2: Se pensó que era una cámara oculta. Y Toñi Moreno. Y mira que el hombre apareció con un machete y empezó a reírse con la hija a la cara de y el hombre le dio vergüenza y se cogió la puerta y se fue para atrás.
3: Está bueno, mira.
2: Y la le robaron.
3: Hola.
2: Y después en Pittsburgh, que estos son como más finos, el Forrest Gump de Pittsburgh leyó en internet que si se ponía limón exprimido en la cara, se le hacía como un efecto que era invisible a las cámaras de seguridad. Y se fue a robar dos bancos a cámara descubierta. Como si fuese el Fari comiendo limones.
3: Bueno.
2: Y claro,
3: le pillaron
2: al minuto cero.
3: Oye, pero ¿y eso está documentado, lo de Toñi Moreno? ¿De verdad? ¿Eso
2: sí,
3: pasó?
2: Sí, en Mijas son tremendas.
0: Que ha sido hace poco, de hecho.
2: No, el año no lo sé, pero imagínate, sí. ¿Sabes?
3: Hombre, es una buena respuesta.
2: Es que
3: la
2: te
3: verdad.
2: Digo una cosa que yo vivo en Sevilla. Sí. Toda Andalucía está muy alerta con lo de Toñi Moreno.
1: Hombre, claro. No me extraña.
2: Yo veo una mujer que se cae,
1: sí,
2: y yo voy a recogerla, ¿eh?
1: A nosotros este año en el Festival de Málaga pasaron un par de cosas que pensábamos que realmente estaban los de Toñi Moreno. Y no es broma. Y era verdad lo que estaba pasando
2: es
1: también.
2: Es verdad.
3: Sonia Mangas, ¿a ti qué te pasó en un bar?
11: Vale, pues mira, yo también soy un poco juguetera, no tanto como este señor de Alicante.
3: Sí.
11: Pero estaba un día en un bar, en un disco pub con unos amigos. Y entonces un chico que estaba ya un poco, pues estaba un poco alegre, estaba un poco tinky winky,
3: uh-huh,
11: pues se nos acercó y nos preguntó a ver dónde podía comprar chucherías.
3: Vale.
11: ¿Vale? Chucherías de las malas.
3: Se habían tenido.
11: Sí. Entonces, pues de repente pues me puse un poco vacilona y dije, bueno, yo ya sé que no puedes decir que eres policía porque es ilegal y esas cosas no se pueden hacer, pero... ¿Y si jugamos un poco? Entonces le dije, mira, a mí no me preguntes eso, porque con mi profesión esto es un poco incompatible, guiño, guiño.
3: Uh-huh.
11: Y lo dejé en mundo abierto, porque yo podía ser médico y decir, mira, esto no es sano, no es bueno para la salud, pero el tío de repente se queda blanco y me dice... No, bueno, perdona, perdona, tal. Me mira, ¿qué estás tomando? Y yo, una cerveza. Dale una cerveza a esta chica. Me estuvo invitando toda la noche a cervezas.
3: Oye, ni tan mal.
11: Sí, y a algún amigo mío también, para que no dijera nada. Yo llego un momento en el que le dije, que no, que es broma, que te estaba vacilando. Tío, que no, y el tío decía, no, da igual. O sea, el
3: no
11: tío
3: se la quería jugar ya.
11: Hasta que me fui, Pero oye, pues me salió gratis la noche. Mira, muy bien.
3: Sí. Si le llegas a decir copas, pues todavía te vas a dinero.
2: Podrías pasar por policía, ¿eh?
11: Sí,
2: te veo en un
11: bar,
2: de,
11: sí.
2: de las dos. La que más me puede cuadrar eres tú, ¿eh?
11: Hombre, sí. Claro, ver, es que sí.
3: Mueres además
11: por la altura, por la mala leche, sí. Cosas.
2: Por la mala leche.
12: Rosalía.
13: Yo no soy ni viejo, tu pico chico. Claro, tengo todo lo que tiene el
3: dedito. Dale, Torito.
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3: Tatiana, ¿qué ha hecho Rosalía?
0: Pues la cantante española tiene un pequeño papel en la famosa serie de Euforia.
3: Perdona, tu voz, ¿cómo está? La de Torito, ¿cómo está? Sabéis que trabajáis en la radio y que os tenéis que cuidar, ¿no?
0: Es que estoy malita.
3: No, ya, pero...
2: A ver, no puedo contar de dónde sale esta voz de Mila Ximénez. ¿Sabes qué te digo?
3: Pero
2: ¿qué has hecho? ¿Sabes?
3: ¿Qué has hecho, Torito?
2: A ver, que estuve facturando en un sitio que se grita mucho.
3: Vale. Sigue, Tatiana.
0: Bueno, pues esta señora tiene un pequeño papel en esta famosa serie, Euforia.
3: Sí.
0: Y ha dejado una escena que ha sido muy comentada en las redes sociales.
14: Because the Spanish hood rat.
15: ¿Qué hablas? ¿Hood rat de qué, pedazo puta?
14: Bueno.
15: Hood rat, that's what you... Que me calles la puta boca ya. Que sigas hablando mierda, te cojo y te...
3: Para, bájalo.
16: Rata inmunda.
3: Claro. Animal. Obviamente. Pero, ¿cómo se pone Rosalía en Euforia, no?
0: Hombre, se ha puesto así y es que los
17: eufórica,
0: fans...
17: Eufórica.
3: Ahí está.
0: Totalmente, se han vuelto locos con este momento en el que el personaje de Rosalía, Magic, discute con Zendaya, está discutiendo con la mismísima Zendaya. Ostras. Insulta en todos los idiomas, incluso hace un homenaje a La Veneno.
3: Sí, estas frases eran muy de La Veneno, ¿verdad?
2: Yo es que...
3: ¿Sí? Hay que documentarse, por favor.
17: No, yo me he documentado a mi manera. Lo de La Veneno no tenía ni idea.
3: ¿Qué tienes y qué tienes?
17: Bueno, pues mira, para mí...
2: ¿Qué has traído?
17: Rosalía creo que es la mejor artista que tenemos en España, sobre todo porque le da a todos los palos,
3: sí.
17: Y luego tiene un nivel de, a nivel de redes. Ya
2: ¿cómo se nota que quieres ir al confesionario?
3: Ay, me encantaría, por favor.
17: Sí, ¿sabéis lo que? Ahora que intento ser influencer, llevo dos
3: ¿estás
17: meses,
3: en ese plan?
17: Sí. Estoy viendo que es que todo lo que haga Rosalía es perfecto en redes, tío, es increíble. Ahora ha metido un vídeo de insultos en español. ¿La habéis puesto a rever?
3: No.
17: Ah, es mi voz también.
2: Es tu voz, quedas muy bien hasta ahora.
17: Y yo creo que al final Rosalía es como Bad Bunny. Que al final Bad Bunny marca la música que se va a llevar. Rosalía marca los reels.
2: Te digo una cosa. Bueno. Yo estoy muy orgulloso.
17: La documentación.
2: Reflexiona. Yo estoy muy orgulloso de ti, pero yo estoy...
3: Acuéstate y suda.
17: Escucha, esto es verdad. Rosalía para mí es lo más. Hizo una cosa de pasta, que pasaba una pasta y decía, tortellini, espaguetini. Y lo hice yo, 5 me gusta. Rosalía, 30.000. Es brutal.
3: Oye,
17: tío.
3: Y si le pedimos a Rosalía, yo sé que esto no va a pasar.
17: Sí,
3: puede
17: pasar.
3: No, yo sé que no, pero Rosalía, ¿por qué no nos das un like o se lo das a Valeria Ross?
17: Ay, ¿sería?
3: Y yo qué sé, invítala al confesionario en alguna de tus fechas.
17: ¿Pero tiene más fechas?
0: Aquí en España no.
2: En España no.
3: No, pero en Berlín no
17: yo
3: se
17: viajo,
3: llevó.
17: Yo viajo.
3: ¿A quién se llevó? A Najwaan Imri, me parece,
2: sí.
3: En Berlín. Pues puede viajar,
17: yo
3: Valeria.
17: Me tomo un Orfidal y para nada. Encantada.
3: Llamamiento a Rosalía, tu cámara, por favor.
2: Maravilla.
17: ¿Es esta?
3: Sí, la pequeña.
17: Rosy, ¿cuándo? ¿Que te tengo que contar tantas cosas?
3: Venga,
17: ¡puta
3: pues.
17: Zorra! ¡Broma! Es el personaje. Es el personaje.
3: Pues hasta aquí hemos llegado. Ya tenemos el fin de semana a la vuelta de la esquina. Tenemos mucha suerte porque, claro, nosotros descansamos el viernes por la mañana. Tenemos todo el viernes libre, todo el sábado libre, el domingo... Bueno, todo el domingo libre, ¿no? Porque hay que descansar también para estar aquí puntuales a nuestra cita. Nos escuchamos la madrugada del domingo al lunes, vamos a decir, a partir de las 4 y 5 más o menos de la madrugada. Regresamos con El Despertador, aquí Gorka Rodríguez contigo. Te envío muchos besos, muchos saludos y te invito a que te quedes escuchando Radio Nacional de España con Las Mañanas. Y ahí está Juan Ramón Lucas que te va a informar de las noticias importantes. Se te quiere, que vaya muy bien. Adiós.

0: Son las 6, las 5 en Canarias.
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0: ¿Qué tal? Muy buenos días. Ya estamos aquí otra vez para contarle lo que hay. Y bueno, hoy es viernes 15 de mayo, es fiesta en Madrid. Madrid capital, lo digo porque es posible que se note en el resto de España. Todo lo que por ahí se mueve o por allí pasa queda hoy en suspenso. Dicho esto, y a modo de aviso, hoy hemos de seguir mirando al exterior y cómo China parece haber seducido a Donald Trump, que por segundo día consecutivo celebra la amistad con el presidente Xi Jinping.
2: Es un honor estar contigo.
0: Es un honor ser contigo. Es un honor ser
2: contigo. And the USA is going to be better than ever
0: claro,
2: before.
0: Esto,
2: thank you very much. Thank
0: you. Insiste en la cuestión, es un honor ser tu amigo, con pocos líderes mundiales se le ve así, tratarle como un rey literalmente, y el más que probable cierre de acuerdos comerciales entre China y una delegación norteamericana repleta de empresarios de las tecnológicas consigue que Trump casi hable chino. El mundo se reequilibra y tenemos ante nosotros a los líderes de ese movimiento. Dice Xi Jinping, entiendo que usted, amiga, amigo oyente, pues no tiene el conocimiento chino suficiente como para entender lo que está diciendo, se lo voy traduciendo aproximadamente. Dice Xi Jinping que su relación con Estados Unidos es la más importante del mundo y no hay que estropearla. Tenemos mucho que ganar con la cooperación, nuestros países deben ser socios y no rivales. En fin, ahora buscamos más detalles. Eso sí, no me toques Taiwán. Hay una China, una piedra en el zapato de ese noviazgo global. Estados Unidos a día de hoy sigue siendo el aliado principal de esa isla de Taiwán, de estilo e instituciones occidentales frente al continente, que China considera suya mientras el mundo mira a otro lado, eso hay que decirlo también. Si sigue el apoyo norteamericano, los chinos deslizan que la amistad lo será menos. Un Trump, Donald Trump, que ve desde China, verá desde China, o quizá volviendo ya, el relevo del presidente de la Reserva Federal, Jerome Powell, a quien desde el principio peleó por cargarse. Digamos que no tenía un buen concepto de él. Dice, tenemos una persona, se entiende, la falta de traduzca, al frente de la Reserva Federal. Hoy es el último día de Powell al frente del Banco Central de los Estados Unidos. Aquí en España, último día también de la campaña electoral andaluza. Último esfuerzo y los líderes a recorrer tierras y locales. Con el gobierno, quién sabe si celebrando que tiene ahora más fácil que anteayer sacar adelante el proyecto de vivienda que se le había hecho bola. Como avanzó ayer el ministro Tarsun de Sumar y de Cultura, Junts per Catalunya se ha mostrado dispuesta a negociar ese decreto.
3: Que Junts per Catalunya se ha abierto a la negociación. Lo ha hecho en las últimas horas. Se ha abierto a negociar una prórroga de los contratos con una serie de medidas. Que yo quiero decir desde aquí que estamos dispuestos a negociar siempre y cuando se garantice que ningún ciudadano de este país verá cómo le expulsan de su casa o cómo no puede afrontar una subida de 400 euros.
0: Bueno, en realidad, como ayer decía en Radio Nacional el secretario general de Junts, Jordi Turull, el partido de Puigdemont ya presentó su propia propuesta el mes pasado con una deducción del 15% en el IRPF por los gastos de alquiler o de hipoteca.
4: Nosaltres el que hem fet és presentar al Congrés dels Diputats, perquè nosaltres no parem de presentar propostes.
0: Dicen que no paran de presentar propostes en matèria de vivienda.
4: Doncs evidentment, si accepta aquestes propostes que nosaltres fem en matèria d'habitatge, doncs evidentment que si és una proposta nostra, nosaltres la votarem,
0: claro,
4: la votarem a favor. No?
0: Votaran a favor. I a partir d'ahí, ese és el concepte de negociació de Junts, ja sabe usted, el gobierno, sin embargo, el señor Tarsun, como acabamos de escuchar, da por seguro que empieza a anular y puede haber de verdad un acuerdo. De modo que si el gobierno, claro, acepta las rebajas fiscales y alguna medida más de protección a propietarios que exige Junts, pues podrá salir adelante la prórroga de los alquileres. O sea, a la tercera irá la vencida. Y esto es el Dai Dai de Shakira, esa especie de himno del Mundial de Fútbol de los Estados Unidos. con la colombiana, que repite en plan Waka Waka y Burna Boy. Ya se ha presentado, se presentó ayer, ya es oficial, y como recordó la propia cantante colombiana, el 100% de los derechos de esta canción irán al fondo global Citizen para la Educación, que ha creado la FIFA, con el propósito, dice, de ampliar el acceso a educación de calidad y fútbol para niños en comunidades vulnerables en todo el mundo. Qué bonito. 6 y 5, 5 y 5 en Canarias. Y al fútbol nos vamos. El Real Madrid supera al Real Oviedo. Bueno, pasaron unas cosas, ahora nos va a contar Juan. Ganó al Oviedo por 2-0 en un encuentro marcado de nuevo por lo que sucedió, digamos que en los alrededores y fuera del terreno de juego. Juan Martín, buenos días, Juan.
5: ¿Qué tal, Juanra? Buenos días. Pues mira, al más puro estilo tragedia en tres actos, no sé si Agatha Christie podría saber a fondo o no, o sí, lo que sucede en el Club Blanco. Los aficionados dieron la bienvenida con pancartas de Florentino, vete ya, pitos a Mbappé. Triunfo sobre el campo, gracias a Gonzalo y Bellingham, y en el desenlace de nuestra obra, Mbappé no se cortó ante su entrenador y Arbeloa le respondió en sala de prensa.
6: Estoy muy bien, 100%, no he jugado porque el míster me ha dicho que para él soy el cuarto delantero de la plantilla, detrás de Mastantuono, Vini y Gonzalo, al final acepto y juego el tiempo que tengo en a jugar y...
7: No sé qué decirte, porque ni tengo cuatro delanteros, ni le he dicho semejante frase, no me habrá entendido bien. Y me parece fenomenal que los jugadores muestren su disconformidad, no me importa, lo voy a seguir haciendo como considere hasta el último día. Pero aquí, mientras esté yo en esta silla, yo voy a decidir quién juega y quién no juega. A mí me da igual cómo se llamen o cómo no se llamen, si les parece bien, bien, y si no, pues que esperen al siguiente.
5: Bueno, pues...
0: Que esperen al siguiente. Estarán esperando.
5: Ahí está la respuesta, que podría venir muy cerca de nosotros, de nuestro país vecino, por ejemplo, sí. Pero todavía quedan dos jornadas. Los otros dos encuentros, Girona ante Real Sociedad y Valencia Rayo, terminaron empatados a uno y nos dejan ambos partidos que los madrileños, el Rayo, consigue la permanencia por los duelos directos que faltan en las dos últimas jornadas y que el Girona de Michel con ese punto sale del descenso. En balonmano, los hispanos han conseguido esta madrugada en Buenos Aires la victoria ante Israel en el playoff de cara al próximo europeo masculino de balonmano, 32-27, que pudo ser más amplio de cara a la vuelta de este domingo. Derrota del líder de la CB, el Real Madrid, a manos de Bilbao Basket en su cancha, 88-82. Nos quedamos sin representación en individuales del Masters de Roma de tenis tras la eliminación de Martín Landaluce, y en el Giro de Italia, triunfo del italiano Ballerini en esa sexta etapa a su llegada a Nápoles.
0: Gracias, Juan.
5: Hasta ahora.
0: En un ratito más detalles. Son las 6 de la mañana y 8 minutos, 5 y 8 en Canarias. Previsión, situación del tiempo en un día que, ya le digo, amigo oyente, por lo menos en Madrid hace un frío del demonio. Estábamos a 10 grados hace un rato y hay un viento que lleva a que la sensación sea mucho peor. Pero vamos a ver las cosas aquí en el centro de la península y en el resto de España con Jacob Petrus. Buenos días.
8: Buenos días. Ambiente fresco e incluso frío para esta jornada de viernes en España. Atención porque las temperaturas siguen bajando y hoy un buen número de capitales de la mitad norte peninsular ni siquiera llegarán a los 15 grados a mediodía, por si fuera poco, con vientos de norte que seguirán enfriando el ambiente con rachas moderadas a fuertes en buena parte de la mitad norte, sobre todo más intenso el Cierzo en el Valle del Ebro y la Tramuntana en Girona y en las Islas Baleares. Volveremos a tener lluvia, además, muy concentrada, pero existente, copiosa en la cornisa cantábrica y en los Pirineos, donde incluso en estas zonas se activan avisos por cantidades que pueden superar los 40 litros en menos de 12 horas, y atención con avisos por nevadas, puesto que la cota llegará a situarse entre los 1.200 y 1.400 metros, por lo tanto hay avisos amarillos de hasta por espesores de hasta 5 centímetros en puntos de la cordillera cantábrica o de la Pirenaica. Por lo demás, esperamos también algunos aguaceros en la vertiente mediterránea, que irán viajando hacia al sur para descargar con fuerza en la mitad oriental de Cataluña, ya de forma más moderada en otros puntos de la Comunidad Valenciana, incluso de la región de Murcia o de las Islas Baleares. En el resto de España, más tranquilidad cuanto más hacia el suroeste, Extremadura y Andalucía Occidental no van a registrar lluvia. En las Islas Canarias sí, algunas precipitaciones muy débiles. En las islas de mayor relieve, en la vertiente norte, acumuladas por las nubes que dejan los vientos alisios moderados. Y en cuanto a las temperaturas, como decíamos, siguen bajando. El fin de semana se mantendrán en valores claramente por debajo de la época, pero la semana que viene, subidón de los termómetros.
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0: Bien, pues vamos a ir ya entrando en los detalles. A las 6 y 10, 5 y 10 en Canarias. Noticias de este viernes 15 de mayo con Cristina Cerdeira. Buenos días, Cris.
9: ¿Qué tal? Buenos días. Segundo y último día de la visita oficial de Donald Trump a China, después de la magnífica bienvenida, en palabras del propio Trump, y de la buena sintonía que trasladaron ayer, el estadounidense y el presidente chino Xi Jinping se han vuelto a reunir esta mañana. En Pekín son en estos momentos las 12 del mediodía. Se han citado hace una hora y está previsto que los dos líderes tomen el té y almuercen antes de que Trump regrese a Estados Unidos hoy mismo. Estas horas sin duda las va a apurar el republicano para irse con una nueva relación estratégica con Pekín bajo el brazo. Por ahora, además del recibimiento imperial con todos los honores que le ha dado Xi Jinping, se lleva una de cal y una de arena. Gonzalo Barroso, buenos días.
10: Buenos días. Según Trump, China va a comprar petróleo, aviones Boeing y soja estadounidenses. Lo ha dicho en una entrevista en la Fox en la que no ha dado más detalles. Lo que sí ha hecho es lanzar nuevos halagos al presidente chino. Dice que es cariñoso, pero que no pierde el tiempo y va directo a los negocios. Y le ha invitado a la Casa Blanca el próximo 24 de septiembre. La cumbre tiene un marcado carácter económico con la posibilidad de extender la tregua arancelaria, pero el representante comercial de Estados Unidos ya ha dicho que China cuenta con que va a haber un cierto nivel de aranceles sin dar, eso sí, ninguna cifra. Una cita marcada también por la situación en Oriente Próximo. Dice Trump que China se ha comprometido a mediar con Irán. Que no les va a dar más armas y que quiere ver el estrecho de Hormuz abierto de nuevo. El ministro de Exteriores chino ya ha dicho que ellos también quieren una solución cuanto antes, pero con un acuerdo duradero y razonable para ambas partes. Trump, fiel a su estilo, solo presume de logros, pero no explica a cambio de qué. En público, China dice que sí, que quieren ser aliados y no enemigos de Estados Unidos, pero su presidente hablaba de un país en decadencia y sobre Taiwán advertía que una mala política de Washington hacia esta isla, que Pekín reclama como propia, podría llevarles al choque. En el aire la posibilidad de que exijan a la Casa Blanca que no les vendan más armas a Taiwán a cambio de ayudarles con Irán.
9: Gracias, Gonzalo. También ha dicho Trump esto en la Fox. Que los líderes de Irán con los que están tratando son personas razonables, más que las anteriores que estaban en el régimen de los ayatolás. Aunque a renglón seguido añadía que se le está acabando la paciencia. Lo que ha hecho Teherán en las últimas horas es pedir a los países de los BRICS, grupo del que Irán y también Emiratos Árabes Unidos y China forman parte, les ha pedido que condenen explícitamente las acciones militares de Estados Unidos e Israel. Por ahora, las bombas han dejado de caer sobre el país persa, pero las consecuencias económicas siguen siendo devastadoras. Para que se hagan una idea, solo los alimentos, en términos interanuales, han subido más de un 100%. Precios astronómicos que están obligando a los iraníes a comprar lo que pueden, no lo que quieren. Lo han comprobado sobre el terreno los enviados especiales de Radio Nacional a la capital, Aurora Moreno, con la asistencia técnica de Agustín Caro. Buenos días, Aurora.
11: Buenos días. Los bombardeos han cesado, pero los iraníes viven en medio de la tregua otra guerra, la económica.
12: Todo está mal aquí, sobre el negocio, si no está bien. ¿Por qué tienen la prioridad? La comida.
11: Es Elia, empresaria del sector textil, que no descarta emigrar al Reino Unido o a España.
12: Estamos pensando sobre eso. Sí, todo está mal. Estamos tristes, todo.
11: El índice interanual del coste de la vida ha subido un 72% tras la guerra, según el Centro de Estadísticas de Irán, aunque para los alimentos el aumento ha sido del 112%. Los precios son astronómicos para nosotros. Ya no compramos lo que necesitamos, sino lo que podemos. Es difícil explicar eso a los niños, nos cuenta Sagria, que busca en el bazar ropa para sus dos hijos. Allí los iraníes han encontrado siempre precios asequibles. Ya no. Algunos comerciantes piensan en cerrar. Para los más fieles al régimen, como Samone, que vende calzado, la situación no va tan mal. Las cosas están mejorando, aunque no es como antes de la guerra. Y añade que le gustaría personalmente que hubiera una nueva fase de la guerra con Estados Unidos hasta que Irán gane, porque no cree en unas negociaciones que están en punto muerto. En Irán reina una incertidumbre total, asegura Maktoub. Nadie sabe lo que pasará. Ella está convencida de que habrá nuevos ataques. Sin cesiones en las negociaciones con Washington y con el estrecho de Hormuz bloqueado, por donde pasaba el 90% del comercio iraní, el ministro persa de Exteriores, Araghchi, renueva las amenazas. Habrá represalias devastadoras si hay más agresiones.
9: Gracias, Aurora. Agustín, desde China ha vuelto a cuestionar también el jefe de la diplomacia de Estados Unidos, Marco Rubio, la utilidad de la OTAN, poniendo como ejemplo el veto de España al uso de las bases militares para lanzar el ataque militar contra Irán. Esto cuando conocemos también que el Pentágono ha cancelado el despliegue de 4.000 soldados en Polonia, un gesto visto como un paso más en el plan de demolición de Trump de la vieja alianza. Y mientras en suelo estadounidense, movimiento de calado. El combativo y díscolo Jerome Powell deja de ser oficialmente presidente de la Reserva Federal. Al frente se pone Kevin Warsh, más cercano al republicano. Y es que desde que Trump inició su segundo mandato, los ataques y humillaciones a Powell han sido una constante en sus discursos, principalmente porque el gobernador se ha negado a bajar los tipos de interés. Corresponsal en Washington, María Caro, buenos días.
13: Desde que volvió a la Casa Blanca ha sido una de las obsesiones de Donald Trump. Empeñado en que bajase los tipos de interés, el presidente de los Estados Unidos ha llamado tardón, tonto, estúpido al presidente de la Reserva Federal, el organismo supuestamente independiente que controla la política monetaria del país. Ahora Trump consigue uno de sus objetivos. Se acaba el tiempo de Jerome Powell al frente del Banco Central estadounidense y comienza el de Kevin Warsh, a quien Trump eligió para el cargo.
14: ¿Vas a ser el presidente human sock puppet? Senator,
13: absolutely not. ¿Va a ser una marioneta del presidente?, le preguntaba esta semana un senador republicano. Por supuesto que no, respondía Kevin Warsh, quien llega a la Reserva Federal prometiendo un cambio de régimen. Tendrá que hacer frente a un consejo de gobernadores dividido sobre el camino a seguir con los tipos de interés. Tendrá que demostrar su independencia de Donald Trump y tendrá que trabajar con Jerome Powell, quien seguirá como gobernador hasta que se cierre definitivamente la investigación judicial en su contra.
9: Gracias, María. A Powell, por cierto, lo designó en 2017 el propio Trump. Luego fue reelegido durante el mandato de Biden. Veremos cuál es la primera decisión que toma Walsh respecto a los tipos de interés.
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9: Junts se abre a negociar la prórroga de los alquileres que decayó el pasado 28 de abril en el Congreso. Se abre a negociar, pero con condiciones inamovibles para ellos. Deducciones fiscales para propietarios e inquilinos y que sea el Estado el que cubra los alquileres de las personas vulnerables, que las personas vulnerables no puedan pagar. Jordi Turull, secretario general de Junts en Radio 4.
15: El Partido Socialista y el Gobierno están privatizando el escudo social. Lo que no puedes decir es convido yo y pagas tú, que es lo que están haciendo.
4: ¿Qué es lo que está fent?
9: El Gobierno está dispuesto a sentarse y a ceder, lo anunciaba Sumar por boca del ministro Ernest Ustarzun.
16: Una sèrie de mesures que jo vull dir des d'aquí que estem disposats a negociar.
9: Siempre y cuando ningún ciudadano de este país vea cómo le expulsan de su casa, decía. Esta es la línea roja para votar a favor de la propuesta de Junts, pero confía Ortasun en que sí van a llegar al acuerdo. Por ahora, ninguna de las formaciones aclara cuál será la fórmula de tramitación. También quedaría por convencer al resto de socios de investidura. Lo que sí ha quedado fijada ya es la fecha de la huelga indefinida en el transporte de mercancías y viajeros por carretera. A partir del 8 de junio, los transportistas se plantarán para protestar por el retraso del gobierno en aprobar las normas que permiten su jubilación anticipada sin penalización. Lo ha anunciado el sindicato UGT. Antonio Oviedo es uno de sus portavoces.
17: Nosotros podemos entender que haya una falta de trabajadoras y trabajadores, por lo tanto podremos asumir que esto se rebaje en el tiempo 3-4 meses. Pero lo que no podemos entender es que nadie nos conteste, que nadie nos mande nada por escrito, que nadie nos diga lo que está pasando y que nadie nos conteste ni nos diga en qué situación se encuentra en la actualidad los coeficientes interruptores.
9: España es una excepción en la Unión Europea con conductores de 67 años. De momento la convocatoria parte de UGT, pero podrían sumarse otras organizaciones sindicales. Y la AIREF, la Autoridad Independiente de Responsabilidad Fiscal, advierte de que España podría superar en 2027 y 2028 el techo de gasto establecido por Europa. Augura ajustes que podrían suponer hasta 15.000 millones de euros. Hugo Domínguez.
18: España ha prometido a Bruselas que cumplirá las reglas fiscales este año, con ayuda, eso sí, activando la cláusula de escape que permite que no se tenga en cuenta el gasto en defensa. Pero el año que viene, 2027, y el siguiente, 2028, el gasto se va a ir por encima de lo que exige Europa. Es lo que pronostica la AIREF, que calcula que el país tendrá que hacer ajustes por valor de 15.000 millones de euros hasta 2028, 15.000 millones de euros, si quiere darle la vuelta a esos malos pronósticos. Ignacio Fernández Huertas, director de la División de Análisis Presupuestario.
19: Serían necesarias medidas adicionales equivalentes a 6 décimas de PIB en 2027 y a 3 décimas de PIB adicionales en 2028.
18: Para este año, la autoridad fiscal pronostica que España crecerá un 2,2%. Es una décima menos de lo previsto hace un mes y que el déficit aumentará hasta el 2,6%. Es la actualización de sus previsiones, un ejercicio que no ha hecho el Ejecutivo, que lo pospone por la incertidumbre derivada de la guerra en Irán, algo que le reprocha la IREF. Esther Gordo es su directora de la División de Análisis Económico.
20: Utilizar la incertidumbre para no actualizar previsiones macroeconómicas no parece la mejor práctica precisamente en este contexto. La incertidumbre es común a muchos otros países y todos los países han actualizado sus escenarios para el 26.
18: Respecto a la deuda, la IREF estima que España mantendrá una ruta descendente.
9: Quinta noche que pasan los 14 españoles del crucero afectado por antivirus en el Hospital Gómez Ulla. El último parte médico nos trae buenas noticias. El hombre contagiado y aislado en una unidad especial sigue mejorando y los otros 13 continúan asintomáticos y bien de salud. Este domingo, cuando se cumple una semana de su ingreso, se les va a realizar la segunda PCR. Si vuelve a salir negativa, entonces a partir del lunes podrían salir de sus habitaciones y pasear incluso por zonas comunes. También recibir la visita de sus familiares, eso sí, con todas las medidas de protección posibles, EPIs, mascarillas FFP2. Después de pasar un mes ingresados y siempre que todas las pruebas que se le hagan salgan bien, entonces la ministra abre la puerta a que terminen su cuarentena en sus casas.
21: Si a los 28 días da negativo, a los 28 días, entonces podremos plantearnos o empezar a plantearnos, en función también de que haya pasado en otros países, una cuarentena domiciliaria.
9: Un jurado popular ha declarado culpable al marido de Mayalen Mazón de asesinarla a cuchilladas mientras estaba embarazada de mellizas. La mató además en presencia de la hija de 2 años que tenían ambos. El jurado ha emitido su veredicto con 8 votos a favor y 1 en contra. Las acusaciones mantienen sus peticiones de pena: 45 años de cárcel, 25 por asesinato, 8 años por cada uno de los abortos y 4 por el abandono de su hija. Y ahora la jueza deberá redactar una sentencia condenatoria. Recuerden, si son víctimas de la violencia machista, denuncien. El 016 es gratuito, está disponible todos los días del año y no deja rastro en la factura. El exministro del Interior, Jorge Fernández Díaz, pide atrasar su declaración en el juicio del caso Kitchen, al menos hasta después de que declare el que fuera su mano derecha, Francisco Martínez. Este jueves su defensa ha tratado de desacreditar los mensajes registrados ante notario por el exsecretario de Estado de Seguridad, mensajes que demostrarían que Fernández Díaz estaba al tanto del espionaje a Luis Bárcenas. Laura Herrero.
22: Sí, la defensa de Jorge Fernández Díaz ha solicitado que el exministro declare después del que fuera su número 2, Francisco Martínez. Y es que gran parte de la acusación del exministro se sustentaba en las actas notariales donde constaban mensajes que aportó Martínez, en los que se leía cómo Fernández Díaz le contaba detalles del espionaje a Bárcenas. En sede judicial, hace unas semanas, los notarios apuntaron que no pudieron comprobar que el remitente fuera exactamente Fernández Díaz, y este jueves un perito propuesto por el exministro ha señalado que esos SMS podrían estar manipulados.
23: Al no haber evidencia digital, no se puede acreditar que esos mensajes sean verdaderamente mensajes SMS.
22: Finalmente será el lunes cuando empiece la prueba documental. Se van a escuchar los audios de la declaración en instrucción del inspector Enrique García Castaño, que recordemos fue exonerado por problemas de salud. También se van a escuchar audios de Villarejo. La acusación del PSOE ha pedido sin éxito que se escuchen también las grabaciones entre Villarejo y Cospedal, en las que hablarían de la operación Kitchen.
9: Visto para sentencia el juicio a la familia Pujol por su fortuna oculta en Andorra, en la última sesión la Fiscalía y Abogacía del Estado han mantenido sus peticiones de pena y el principal acusado, el hijo mayor de Jordi Pujol, ha hecho uso de su turno de última palabra. La sentencia podría llegar en julio. Nuria Alcalá.
24: Fiscalía y Abogacía del Estado tienen claro que la familia creó una red de clientelismo aprovechando la influencia política del expresidente Jordi Pujol. Según las acusaciones, se usó el entramado empresarial del primogénito de Jordi Pujol Ferrusola para cobrar comisiones a cambio de obra pública, unas mordidas que ayudaron a engrosar el patrimonio familiar. Las defensas mantienen que no se ha aportado ni una sola prueba al respecto, que los negocios del primogénito eran legales. Sostienen que el origen de la fortuna familiar es la herencia del abuelo Florenzi, aunque reconoce reconocen que no hay ningún documento que lo demuestre y apuntan a una persecución, como ha recordado este jueves el abogado Carles Munguilot.
2: Y el a por ellos durante la instrucción, en ocasiones, a mí me da un poco la sensación, digo, durante la instrucción y por la actuación de cierta policía mal llamada patriótica y de otros intervinientes, que parecía un poco que el delito antecedente era ser de la familia Pujol o el delito antecedente era, no sé, ser catalán.
24: La eventual sentencia que se espera hacia finales de julio deberá esclarecer el posible origen delictivo de esos fondos para demostrar el blanqueo de capitales. Unos fondos que, recordemos, afloraron en 2014 con la confesión pública del expresidente Pujol, ya exculpado por motivos de salud.
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9: Y una propuesta cultural para este viernes, porque hoy abre sus puertas la Feria del Cómic de Barcelona, edición número 44, con unos premios históricos del talento 100% femenino. Las finalistas a Mejor Obra Española son 5 mujeres. Nos lo cuenta Agnès Batlle.
3: Todo a punto en Montjuïc para abrir ya la 44 edición del Cómic Barcelona, este año con fuerte presencia internacional, con nombres como Shintaro Kago, una figura destacada del manga más experimental y transgresor, Milo Manara, referente del cómic europeo, de Hong Kong viene Peng So, reconocido internacionalmente por el detallismo de sus ilustraciones. Una edición histórica porque por primera vez el premio a la mejor obra de autoría española se dará esta tarde a una mujer. Teresa Valero, Ana Peñas, Natalia Velarde, Irene Márquez o Emma Ríos son las 5 candidatas, un hecho más que remarcable en un sector eminentemente masculino, con catálogo variado de exposiciones que van desde el universo Tolkien hasta una dedicada al siglo de oro español, con una fuerte apuesta por la cultura K-pop, un fenómeno cultural de origen coreano que exporta música, series, moda y estilo de vida, un viraje cultural de foco mundial, como destaca el director artístico Oriol Estrada.
5: Un giro global ya de referencias, ¿no? Es decir, hasta ahora casi siempre estamos mirando a Estados Unidos en general, ¿no? Para, como referente cultural, y ahora la mirada se ha ampliado ya a todo el mundo, con lo cual, ¿por qué no vamos a mirar a Asia, que además están apostando muy fuerte y evolucionando muy rápido?
3: La parte profesional cuenta con una 30 de editoriales de todo el mundo.
5: Tenemos la parte de Comic Pro, editoriales como Kodansha y las editoriales coreanas que vienen también a ver qué pueden pescar aquí entre nuestros autores y autoras.
3: Una cita importante para los amantes del noveno arte hasta el domingo en Fira de Barcelona de Montjuïc.
0: Ah, está bien que anticipes, Chris, porque luego, como a las 11:30, 12:15, vamos a irnos precisamente a Barcelona a esta feria, a visitarla en directo, a ver cómo va. Ahora todavía pues están despertándose, pero a esta hora ya estarán.
9: Y vamos a estar muy atentos. Ahora quiero que escuches esto.
0: A ver. Saki, ¿no?
9: Bueno, hoy te traigo un 2x1. La música y la buena noticia. Todo, vale.
0: Qué bien.
9: Todo en un pack. ¿Por qué? Bueno, esto que estamos escuchando, ya saben nuestros oyentes, que es la canción oficial del Mundial de Fútbol, que se va a celebrar en 3 países, México, Estados Unidos y Canadá. Todavía faltan 27 días. Hace unos días conocíamos este adelanto de este Dai Dai de que canta Shakira y hoy la volvemos a traer porque se acaba de presentar oficialmente en Nueva York. Por cierto, que tiene un trocito en español. Esta es la música y dices tú, ¿cuál es la buena noticia?
0: Sí.
9: Bueno, claro, a ver...
0: Que escuchamos a Shakira.
9: Claro, para los fans de Shakira, escucharla ya es una buena noticia. Pero no, la buena noticia es que todo lo que recaude Shakira con este Dai Dai lo va a donar a la Fundación de la FIFA para impulsar la educación en todo el mundo. Lo explicaba ella misma.
6: Every time the song plays and every time the video streams, we're all gonna be...
9: Bueno, dice que cada vez que suene la canción a partir de esta noche y cada vez que se visualice el vídeo, todos estaremos ayudando a la causa, todos estaremos creando nuevas oportunidades para niños de todo el mundo. Así que, Juanra, nosotros la verdad es que en este momento también estaríamos contribuyendo un poquito a la causa. La estamos reproduciendo. Bueno, nos da tiempo a otra cosa, porque si te parecía poco esto, te traigo otra buena noticia musical. Esto sobre todo para los más peques, ¿o no? I was a ghost, I was alone, ha,
0: 도진, ha, 계속해. Ahí ya estamos. El juego de este programa con el director y presentador del programa. A ver, ¿qué música te ponemos hoy?
9: Que no.
0: A ver,
9: ¿de verdad no te suena?
0: Perdóname si me suena.
7: Es que no has visto la película. Bueno.
0: Mis hijos han crecido ya.
7: Ya. Pero seguramente a lo mejor les gusta, o han visto la película. Bueno, Netflix ha anunciado el lanzamiento de una gira mundial de Las Guerreras del K-Pop. Este es ya un fenómeno musical y cultural, Juanra.
0: Sí.
7: Eso sí, las ciudades que va a incluir esta gira no se han revelado, se van a conocer a final de año, pero ya han adelantado que será una experiencia en vivo que dará vida a los elementos de la película. La película que ya sabes que ganó 2 premios Oscar este año. Es un fenómeno musical, Juanra. Sí. Tienes que ponértelo cuando vayas en el coche este fin de semana a algún sitio.
0: Pues mira, me voy a ir en el tren a Andalucía, que tenemos programa electoral el domingo.
7: Claro, efectivamente. Pues nada, oye, el tren, maravilla. Te entretienes y a lo mejor hasta te duermes. Si no te gusta, claro.
0: Gracias, Cristina. Con esto es difícil dormirse, pero está bien.
7: Es un poco
0: bien,
7: difícil, sí. Hasta luego.
0: Hasta dentro un rato, Cristina Cerdeira.

0: Son las 6:30, 5:30 en Canarias.
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0: Bueno, pues a esta hora, como siempre, miramos al santoral, pero claro, hoy es un día muy, muy especial, muy especial.

0: Y hay un santo que se celebra hoy que en realidad es el que lo ocupa todo. Hoy es San Isidro Labrador, patrón de Madrid y de numerosas ciudades y pueblos de toda España, también en Honduras, México, Argentina. Nació Isidoro en torno al año 1080, cuando el territorio de Madrid formaba parte de la taifa de Toledo, era Majerit. Formaba parte de la taifa de Toledo en el área dominada por los bereberes. Años después de su nacimiento, muy pocos después, Madrid pasó a ser dominio de Alfonso VI, monarca cristiano que dominó las tierras de ese entorno gracias a un acuerdo realizado con Alcadir sobre un intercambio territorial. Tú me cedes esto, yo te dejo esto otro, Majerit es mío. Se encontró con un área aproximada, como la provincia de Toledo, Madrid, Guadalajara, y que hizo colonizar. Cubrió esa zona de poblaciones de colonos, labradores, artesanos, trabajadores de diverso origen, visigodo y bereber, los mozárabes. Isidoro y su familia eran colonos mozárabes. En un poema dedicado al santo, Lope de Vega cuenta que su padre se llamaba Pedro e Inés, su madre, y que vivía en el arrabal de San Andrés de la Villa de Madrid. Se santificó rezando, trabajando en el campo y compartiendo sus bienes con los más pobres. Y naturalmente consta de su haber varios milagros pertinentes para su canonización, como por ejemplo el milagro del molino, el milagro de los bueyes, el milagro de la olla o el milagro del lobo. A ver, por ejemplo, el de los bueyes. Los bueyes aran y realizan las labores mientras Isidro reza, él solo. El milagro del molino multiplica el trigo que ofrece a las palomas hambrientas. O el milagro de la olla, ofreciendo comida, consiguió multiplicar la que tenía en una olla metiendo un puchero repetidas veces. Pues eso. Festejamos al santo con un chotis. Hoy no vamos de chulapas y de chulapos, pero un poquito de Madrid sí ponemos. Porque además de Madrid nos llegan buenas noticias esta mañana del Hospital Gómez Ulla. Y ya vamos a la cosa de la información. Ya podéis quitarme el organillo. Y vamos a la información. Al Gómez Ulla. Porque el español contagiado con antivirus sigue mejorando, se mantiene estable y los otros 13 continúan asintomáticos y bien de salud. Este domingo se les va a realizar la segunda PCR. Si volviera a dar negativa, a partir del lunes podrían salir de sus habitaciones y pasear por zonas comunes. También recibir la visita de sus familiares, eso sí, con todas las protecciones. Nacho Monrabal, buenos días.
1: Buenos días. El paciente español que dio positivo ha pasado su quinta noche en el Gómez Ulla. Según el parte médico, está estable y presenta mejoría. Los otros 13 ingresados en ese mismo centro se mantienen sin síntomas. Se les va a repetir la PCR todos los domingos durante 4 semanas y si todas dan negativo, se podrá plantear entonces la cuarentena domiciliaria.
2: Si a los 28 días da negativo, a los 28 días, entonces podremos plantearnos o empezar a plantearnos, en función también de que haya pasado en otros países, una cuarentena domiciliaria.
1: Es la ministra Mónica García, que niega que los positivos, los 8 de Londres, la francesa y el español, se hayan contagiado de una mutación del antivirus.
2: Todas las crisis en emergencias sanitarias de estas características, antivirus, siempre está la posible duda o la posible mutación de estos virus. Hasta ahora no tenemos información de que el virus haya mutado.
1: Insiste García en que, pese a lo que afirma el gobierno canario, el único centro autorizado para hacer estas PCRs es el Centro Nacional de Microbiología de Madrid y que haber hecho las pruebas en Canarias habría retrasado todo este proceso. Por cierto, que la ministra ha puesto en valor otra vez el multilateralismo, las lecciones de la pandemia y el trabajo de España en este proceso.
2: Bastante reconocido en el resto. Reconocido por todos.
1: Algo a lo que el secretario general iberoamericano ha dado la razón.
0: Bueno, UGT ha anunciado la convocatoria de una huelga indefinida a partir del 8 de junio en el transporte de mercancías y viajeros por carretera. Protestan por el retraso del gobierno en aprobar una norma que permita la jubilación anticipada en el sector sin penalización. Según ha explicado el propio sindicato, ha pasado el plazo establecido para que el gobierno emita un informe sobre la penosidad de la profesión y entiende, por tanto, que sus reclamaciones han sido denegadas. Hablan de silencio administrativo. Vamos a ver, Blanca Pascual, cuéntanos.
3: Ante el silencio de trabajo, el sindicato UGT exige una respuesta por escrito para conocer en qué punto está la tramitación de los expedientes para que los conductores del transporte de viajeros y mercancías se jubilen antes sin penalización, es decir, los coeficientes reductores. Empresas y sindicatos presentaron hace 6 meses y nadie les ha convocado ni explicado nada. Temen que el silencio administrativo y el cumplimiento de plazos se traduzca en una denegación. Antonio Oviedo, responsable del sector.

0: a cuchilladas mientras estaba embarazada de mellizas. La mató además en presencia de la hija de 2 años que tenían ambos y que permaneció bastante tiempo sola delante del cadáver de su madre. Recuerde si es usted, si son víctimas o conoce algún caso de alguien que pueda estar sufriendo violencia machista, denuncie. El 016 es gratuito, está disponible todos los días del año y no deja rastro en la factura. Y ha quedado también visto para sentencia el juicio contra el párroco catalán acusado de abusar sexualmente de un menor de 8 años con discapacidad. Ese mismo cura ya fue condenado en 2023 por posesión de pornografía infantil. Barcelona, Sergi Bassolas.
1: La víctima, con autismo y una discapacidad del 70%, en el momento de los hechos tenía 8 años. Según su relato, el párroco Joaquim Calvet, durante una clase de educación física, le requirió y se lo llevó a un despacho. Allí le habría realizado tocamientos por encima de la ropa al tiempo que se masturbaba. Además, según el relato de la víctima, el acusado le habría amenazado con repetir los tocamientos, esta vez por debajo de la ropa, si alguna vez explicaba lo sucedido. El padre del chico ha relatado cómo no fue hasta el 2023, 7 años después, cuando su hijo, aterrorizado, durante un viaje le relató los hechos. El acusado, que ya fue condenado por posesión de pornografía infantil, lo niega todo. Asegura que cuando sucedieron los hechos, en un periodo indeterminado entre 2016 y 2018, él ejercía en otra congregación religiosa en Blanes. La fiscalía solicita para el religioso 6 años de cárcel, mientras que su defensa la libre absolución.
0: Hoy, 15 de mayo, se cumplen 25 años del atentado de la banda terrorista ETA contra el periodista Gorka Landaburu. Un paquete bomba que simulaba ser una revista que recibía habitualmente le hirió gravemente en las manos y en un ojo, pero no logró callar a Gorka. Ahora retirado de la primera línea mediática, Gorka Landaburu se abre incluso a la posibilidad de reunirse con sus agresores. San Sebastián Borja Gutiérrez, cuéntanos.
2: Era primera hora de la mañana del 15 de mayo de 2001. En su casa de Zarautz, Gorka Landaburu, delegado de Cambio 16 en Euskadi, abrió una carta enviada a su domicilio.
3: Pues abrí el sobre y de repente una explosión fuerte, y con la suerte de que la onda expansiva se fue al sillón del despacho y no me atacó de frente, ¿no? Y de repente dije una cosa: me han pillado.
2: La explosión le destrozó las manos y le afectó en un ojo. ETA, en plena campaña de acoso contra los medios de comunicación, no había logrado su objetivo: callar una voz crítica.
3: Mira, me habéis amputado parte de las dos manos, me habéis dejado ciego, pero os habéis equivocado. ETA, os habéis equivocado porque no me habéis cortado la lengua y yo soy periodista y yo voy a seguir aquí en el País Vasco hasta conseguir la paz.
2: 25 años después y con ETA desaparecida, un Landaburu ya retirado no descarta reunirse con los responsables de su atentado.
3: Si quieren algún día hablar y tomar un café, yo estoy dispuesto para que me expliquen por qué hicieron lo que hicieron y que yo les diga que matar no ha servido para nada. Espero que lo hagan.
2: Lo que sí tiene claro Gorka es que 25 años después, un día como el de hoy, es de alegría porque puede recordar todo lo ocurrido rodeado de sus familiares.
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0: Un día más volvemos al Festival de Cannes, lo hacemos al ritmo de Pulp Fiction, porque este viernes uno de los protagonistas del festival será uno de los protagonistas de la peli de Tarantino. John Travolta, que debuta como director a los 72 años. Nunca es tarde. Un festival en el que se está dejando notar de forma muy notable el cine latinoamericano, con Cenizas en la Boca, una coproducción española que supone el debut detrás de las cámaras del actor Diego Luna. Enviada de especial a Cannes, Conchita Casanovas, buenos días.
5: Buenos días. El Latin Power se está dejando ver en este Festival de Cannes. El actor mexicano Diego Luna ha cosechado aplausos y elogios con su ópera prima como director, Cenizas en la Boca, adaptación de novela que ha hecho en coproducción con España, una historia de inmigración que pasa por nuestro país.
6: Mucha gente cree que la migración va a ser más fácil porque compartimos un idioma, pero luego te encuentras con todas las otras capas, ¿no? y tiene una complejidad propia. Yo creo que a mí lo que me gusta de esta película es que sí habla de los que se van, pero también habla de los que reciben.
5: Debutar como director a los 72 años también es posible. John Travolta presentará esta tarde en Cannes su primera película como realizador, que más parece una experiencia personal. Se titula Proper

0: One Way Night Coach, y es una adaptación de novela que el famoso actor publicó en 1997 y refleja su amor por la aviación. Con permiso de Travolta, los protagonistas del día serán también, porque llegan al concurso con derecho propio, el japonés Ryusuke Hamaguchi con su Dane y la austríaca Marie Kreutzer, que nos presentará al monstruo más gentil.
1: Y hoy, como cada viernes, echamos un vistazo también a esta hora las novedades que nos ofrece la cartelera de cine, estrenos que nos traen el regreso de Berto Romero a la gran pantalla. También películas de horror, suspense, comedia. Rubén Álvarez.
2: Un miembro del personal ha desaparecido. ¿Qué creen que le ha pasado?
3: Un escritor al que da vida Adam Scott visita una posada encantada por una bruja en Hocum, film de terror y folclore irlandés.
4: ¿Qué ha pasado con la fortuna de la familia?
5: La heredaré.
3: En Jugada Maestra, Glenn Powell da vida a Beckett, el octavo en la línea de sucesión, para heredar una fortuna millonaria. Su idea, acabar con la vida del resto.
4: Cualquiera mataría por ese dineral.
3: Otra comedia, pero con un tono más tierno y romántico, es la que protagonizan Berto Romero y Judith Martín en Pizza Movies.
6: Me parece la peor idea que podías tener, vamos.
7: ¿Ah, te parece mal la idea?
6: Malísima.
3: En la cinta de Carlo Padial, una periodista cultural convence a su marido para dejarlo todo y montar una pizzería con temática de cine.
8: Cualquier idiota hace una pizza.
3: Y quien busque un drama, esta semana tiene dos opciones.
9: Cuando entré en la cárcel, creí que mi vida llegaba a su fin.
3: El beso de la mujer araña, adaptación de Broadway con Diego Luna y Jennifer López.
10: Yo soy María Encantada. Tenía muchas ganas de conocerte.
3: Y Un hijo, participada por RTVE, que adapta a la novela de Alejandro Palomas. Y para terminar, el reestreno de El castillo en el cielo, la primera película de Estudio Ghibli que celebra su 40 aniversario.
1: Seis de la mañana, 43 minutos, 5:43 en Canarias. Tiempo para el deporte con Juan Martín. Buenos días, Juan.
11: Buenas de nuevo, Juan.
1: Los pitos a Mbappé y las pancartas contra el florentino Pérez marcan... está bien que me hayas puesto aquí Pérez.
11: Es que podía decir no le había puesto el apellido y se lo he puesto a mano. Para que la gente no pueda estar encima de los papeles que tenemos por aquí encima, pero sobre todo para situar que era contra el presidente de la entidad.
1: Sí, ya, sí, que sí, no Fernández. Bueno, lo que decíamos, que eso marcó la victoria previsible por otra parte del Real Madrid contra el Oviedo. Y movida en el vestuario, y ya no son golpes físicos, son de otro tipo entre Mbappé y el entrenador.
11: No ganan para alegrías, ¿no? En el Real Madrid en estos días, por 2-0, el resultado que influye en poco o nada en la clasificación, más allá de los 3 puntos, porque lo que más ha trascendido, de lo que va a hablar la gente ahora en el desayuno amaneciendo en este viernes, pues ese rifirrafe dialéctico entre Mbappé y su entrenador Arbeloa. Antonio Muela, sitúanos. Buenos días.
12: Buenos días. Nuevo incendio en el Real Madrid. Mbappé y Arbeloa acaban distanciados. El francés fue suplente ayer ante el Oviedo y, cuando acabó el partido, dijo que el técnico le advirtió que era el cuarto delantero del equipo.
13: Estoy muy bien, 100%. No he jugado porque el míster me ha dicho que para él soy el cuarto delantero de la plantilla, detrás de Mastantuono, Vini y Gonzalo. Al final acepto y juego el tiempo que tengo en... a jugar. Y
12: Arbeloa negó ese comentario. Dijo que simplemente lo dejó en el banquillo porque no jugó ante el Barça por unas molestias hace 4 días.
14: No sé qué decirte, porque ni tengo 4 delanteros ni le he dicho semejante frase. No me habrá entendido bien.
12: Mbappé fue pitado por el público del Bernabéu. Por primera vez, el francés vivió el enfado del madridismo. Ayer, lo mejor, la ovación que se llevó Santi Cazorla en el último partido del asturiano en el Bernabéu antes de retirarse.
11: Pues muchas gracias, Antonio. El extenista Rafa Nadal se ha referido en nuestros micrófonos a las elecciones a la presidencia del Real Madrid.
15: Solo quise dejar claro que no era cierto, ¿no? Entonces, simplemente para que no hubiera especulaciones, ya sabéis que no soy muy fan de hacer estas cosas, pero el fútbol es muy grande, se habla mucho de ello. Entonces quería un poquito cortar la especulación de redes.
11: Bueno, pues hablando sobre las elecciones del Real Madrid, Rafa Nadal, por cierto que las candidaturas se van a poder presentar hasta el día 23 del presente mes de mayo, con lo cual...
1: O sea, la semana que viene, ¿no?
11: Eso es, porque estamos a 15, con lo cual hasta el sábado que viene. Volviendo a lo deportivo, el Rayo consigue la permanencia tras empatar a 1 en su visita al Valencia debido a los enfrentamientos directos restantes hasta el final de la temporada, las 2 jornadas que nos quedan. Los de Mestalla van a tener que esperar un poquito más para asegurar su presencia en primera una temporada más. Le Leyen adelantó a los de Íñigo Pérez a los 19 minutos y 20 después igualó Diego López para los valencianos. Quien le da importancia al otro empate a uno en el encuentro restante es Mitchell, el técnico del Girona, porque gracias a ese punto ante la Real Sociedad, el conjunto catalán sale del descenso en el que sigue el Levante y entra el Mallorca. Mitchell.
7: No es que sea lo mejor, pero es un punto que nos hace que sigamos dependiendo de nosotros mismos.
11: Joan Martín marcó para la Real en el 27 y Estuani para el Girona en el 65. La penúltima jornada en horario unificado este domingo, 7 de la tarde hora peninsular, salvo el Barça-Betis que se va a disputar a las 9 y cuarto de la noche. Y esta noche precisamente comienza la antepenúltima jornada en segunda división, dos partidos, Castellón-Cádiz, Córdoba-Albacete. Respecto a los del ACB de baloncesto, ganaron Burgos-Juventud, Baskonia, Gran Canaria en el derbi de las Islas y Bilbao Basket, que derrotó al líder el Real Madrid 88-82. En balonmano, victoria de la selección española en ese playoff de cara al próximo Mundial que se va a disputar en enero del año que viene en Alemania contra Israel. Se está jugando este playoff en territorio neutral en Buenos Aires, Argentina, y los de Jordi Rivera han conseguido la victoria esta madrugada 32-27 en el encuentro de ida, con una ventaja que pudo ser mayor. La vuelta el domingo 8:30, que podremos ver en Teledeporte y también allí en Buenos Aires. Y respecto al Masters de Roma de tenis, derrota en cuartos de Martín Landaluce, eliminado ante el ruso Medvedev. En tres mangas, ciclismo Giro de Italia, sexta etapa, victoria del italiano Valerini en la llegada a Nápoles. Sigue liderando el portugués Eulalio con 2 minutos 51 segundos de ventaja sobre el español Igor Arrieta.
1: Gracias, Juan.
11: Hasta luego.
1: Hasta luego. Y a las 6:47, momento para repasar la prensa nacional, a ver qué cuentan hoy los periódicos. Juan Antonio Aparicio, buenos días.
8: Muy buenos días.
1: Hoy la prensa con mucha mirada internacional, la visita de Trump a China y Keir Starmer, el británico en apuros, copan el protagonismo hoy en la prensa española.
8: Sí, de hecho el encuentro de Donald Trump con Xi Jinping es la foto protagonista de la mayoría de los diarios nacionales en sus portadas. Empezamos por La Vanguardia, que asegura que en esa cumbre en Pekín Xi seduce a Trump con los negocios y le advierte sobre Taiwán. Y es que en este contexto internacional el líder chino avisa de que un apoyo estadounidense a la independencia de la isla podría desatar una guerra, un punto del que se hace eco El País, donde leemos que sí avisa a Trump de que la relación entre ambos depende de la situación en Taiwán. Sí se pone firme. Leemos en El Mundo que dedica su editorial a este asunto asegurando que el presidente chino ha convertido la cumbre en una demostración de fuerza política y concluyen que Xi Jinping le marca el paso a Donald Trump. Y en ABC vemos también a otros de los protagonistas de este viaje de Estado. Leemos un artículo llamado con esta pues antología cinéfila, todos los magnates del presidente: Tesla, Apple, Nvidia, Boeing, Goldman Sachs y BlackRock.
1: Se los ha llevado a todos.
8: Cuantifican aquí, como decimos en ABC, que en total, Juan Ramón, entre todas las fortunas de esos asistentes suman, ojo al dato, ojo, 11,6 billones con B de euros. Y el otro tema, como decíamos, protagonista, la crisis en el gobierno británico. En El Mundo leemos que el ministro de Sanidad dimite para acelerar el relevo de Starmer. Eso sí, añaden que de momento no va más allá porque no está claro que Wes Streeting tenga el apoyo necesario. Eso sí, en ABC concluyen que según su entorno es inevitable que se postule como sucesor del primer ministro. Y aquí leemos uno de los principales apoyos públicos que afloran en este caso para estar. La ministra de Economía advirtió de que una contienda por el liderazgo sumiría al país británico en el caos.
1: Bueno, de asuntos de nuestro país, la economía y los fondos europeos tienen hoy su espacio.
8: Sí, el ABC lleva a su portada que las trampas de Sánchez con los fondos europeos irritan a von der Leyen. La extensión del escándalo, añaden, del uso de dinero comunitario para pagar las pensiones obliga a la presidenta de la Comisión Europea a aplacar a Alemania y a Países Bajos si quieren sacar adelante los presupuestos europeos. También leemos aquí que la AIREF reclama al gobierno un ajuste de 15.000 millones para cumplir con la UE. En su auditoría de hoy, el diario de Vocento concluye que España no puede seguir sin presupuestos. Y en La Vanguardia leemos también que la misma AIREF augura la subida del PIB, salvo por un bache que se pueda producir por la guerra en Irán. Además, añaden que la economía crecerá hasta el 2030 con 1 millón de inmigrantes más.
1: Y más asuntos sobre migrantes. En El País llevan un tema sobre regularización.
8: Sí, un trámite frena el acceso inmediato al trabajo a miles de inmigrantes. Lleva en portada el diario Deprisa. Aseguran que miles de inmigrantes que han recibido la admisión a trámite de su solicitud no están accediendo todavía al trabajo porque no acaban, Juan Ramón, de recibir el número de la Seguridad Social.
1: Y hoy lo ampliaremos después de las 9:30 de la mañana, pero les recuerdo que este 15M se cumplen 15 del famoso 15M y por supuesto la prensa lo recuerda.
8: Comenzamos por El Mundo, que bajo el título El malestar del 15M cambió de bando. Aseguran que la indignación sigue viva 15 años después del movimiento que desbordó la Puerta del Sol de Madrid y se extendió a otras ciudades de España. Repasan una serie de elementos no resueltos como son, por ejemplo, la vivienda. En El País escribe una tribuna hoy Ignacio Urquizu, profesor de sociología en la Universidad Complutense de Madrid, es diputado del PSOE por Teruel. Bajo el título La generación del 15M, el autor asegura que su importancia no fue por el número de asistentes, sino porque nuestro sistema político mutó, pero que quienes hicieron bandera de aquel malestar no lograron lo que se proponían. Por último, La Vanguardia hace un análisis del antes y el después de algunos de sus protagonistas.
1: Gracias, Antonio.
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1: Vamos entonces con la prensa internacional. Gonzalo Barroso, buenos días.
3: Hola, buenos días.
1: Y naturalmente aquí pues lo más relevante en todo el mundo es el viaje de Donald Trump a China. El presidente de Estados Unidos regresa en poco más de una hora. Los medios siguen analizando al detalle esa cumbre.
3: Sí, el New York Times habla de un Trump adulador frente a un Xi Jinping firme y asegura que esa diferencia está siendo evidente. Xi, leemos, dedicó poco tiempo a la adulación y tras el saludo se centró en establecer los límites a las relaciones entre ambos países. Este periódico también hace un interesante análisis del otro lenguaje, del corporal de ambos líderes. Dice que para estos dos líderes enfrentados en muchos frentes, la reunión sugiere que Trump y Xi lo que desean es que la rivalidad sea más amistosa que hostil. El Wall Street Journal opta por este otro titular. Una visita meticulosamente planificada oculta grandes diferencias entre ellos y añade que hoy se verá si las conversaciones entre Trump y Xi pueden dar como resultado un acuerdo concreto. Este medio afirma también que ambos líderes coinciden en que Irán no debería controlar el estrecho de Hormuz. Sobre esto último, entrevista de Trump en la Fox, dice, entre otras cosas, que China se ha comprometido a no proporcionar equipo militar a Teherán y que quiere que este estrecho de Hormuz se reabra cuanto antes.
1: Otros medios, en cambio, se centran en lo que podría ser la vertiente económica de esta cumbre.
3: Sí, la CBS analiza por qué acompañan a Trump en esta cumbre tantos magnates y de multinacionales. Cuenta que no es inusual que esto ocurra, pero que sí es poco frecuente que algunos de ellos viajen en el avión presidencial. Estas compañías, leemos, siguen viendo a la creciente clase media china y a su enorme base de consumidores como mercados cruciales. Se apunta este medio a mercados como la fabricación y comercio de chips o la inteligencia artificial. Y Bloomberg ha hablado con el representante comercial de Estados Unidos. Afirma que va a haber un acuerdo de miles de millones de dólares, por ejemplo, en ventas agrícolas a China de productos como de soja, y que ambas partes tratan de reducir las diferencias en vez de ampliarlas en un tema tan sensible como las tierras raras. Y sobre la guerra comercial, dice que China sabe que va a haber un cierto nivel de aranceles, pero que no se puede comprometer ahora mismo con ninguna cifra concreta.
1: La cita se ha visto ensombrecida por la falta de acuerdo entre Estados Unidos e Irán. Mientras, en el otro frente, este jueves se han vuelto a reunir ayer jueves Israel y Líbano.
3: Sí, tercer encuentro en Washington, que va a continuar hoy. Al Jazeera habla de optimismo cauteloso en Líbano mientras avanzan unas conversaciones directas con Israel. Beirut espera que estas negociaciones den como resultado una nueva tregua. El actual alto el fuego expira dentro de poco, pero no ha detenido los ataques israelíes ni la respuesta de Hezbollah. Middle East Eye apunta que, según fuentes estadounidenses, las conversaciones del jueves han sido positivas, pero que, mientras tanto, Israel sigue atacando el sur del Líbano, violando por lo tanto el alto el fuego actual. Tampoco estaría cumpliendo en Gaza, esto lo dice Haaretz, que destaca que según Benjamín Netanyahu, Israel ya controla el 60% de la franja palestina. Este periódico israelí, por cierto, también ha entrevistado a Saif Abu Keshek, el hispano-palestino detenido cuando iba en la Global Sumud flotilla. Se dirige a la sociedad israelí con este titular: es vuestra responsabilidad poner fin al genocidio.
1: Y los medios británicos siguen analizando la delicada situación de su primer ministro Keir Starmer y la guerra abierta dentro del Partido Laborista para intentar apartarle.
3: Sí, según el Telegraph, es un psicodrama por el liderazgo laborista. La BBC titula que la presión aumenta sobre el primer ministro a medida que sus rivales parecen estar dispuestos a desafiarle, y destaca también que el hasta ahora ministro de Salud ha dimitido para entrar en esta carrera porque dice que ha perdido la confianza de Starmer. Pero los medios ponen el foco en otra persona. Es el caso del Times. Habla de un cara a cara entre el propio Starmer y Andy Burnham, que es el alcalde de Manchester. Pero antes tiene que volver a ser diputado. Lo va a intentar por el distrito de Macclesfield de momento. Quien ocupaba ese asiento ya ha dimitido para cederle el paso. Y The Guardian sostiene que los vientos laboristas soplan en su favor hacia Burnham y que el ministro de Sanidad, Wes Streeting, lo sabe. Pero plantea este medio una tercera vía, un posible acuerdo entre ambos. De momento lo veo improbable porque aparentemente son de extremos opuestos del partido, pero leemos, no se conoce ninguna animosidad personal entre ambos.
1: Gracias, Gonzalo.
3: Hasta luego.
1: Hasta luego. Y vamos a repasar lo más relevante en la historia ocurrido en un día como hoy con Sara Calvo. Buenos días, Sara.
17: ¿Qué tal, Juan Ramón? Buenos días.
1: Y nos situamos en París. Un día como hoy se haría público un monumento hoy reconocido internacionalmente.
17: Hombre, y no hablamos de otro, sino de la Torre Eiffel. Se inauguró oficialmente el 15 de mayo de 1889. Fue en la Exposición Universal de París, que conmemoraba el centenario de la Revolución Francesa. Y tiene historia esta torre. Se levantó en apenas dos años, más de 18.000 piezas metálicas. Al principio fue rechazada por muchos, pensaban que sería una mole provisional, pero acabó siendo, como ya sabemos, escaparate de la modernidad, escenario de postales, de pedidas de mano y de películas, como esta El hombre de la Torre Eiffel, del 49.
18: Esto me produce sensación de poder. Es como observar un hormiguero.
17: Bueno, un curioso drama policíaco ambientado en las calles de París.
1: En 1988 la Unión Soviética empezó la retirada de Afganistán, el inicio del fin de la superpotencia.
17: Sí, recordemos que había entrado en el país en el 79 para sostener a un gobierno comunista aliado, pero terminó atrapada en una guerra larga y cada vez más impopular. Así lo contaba el corresponsal en Moscú de Radio Nacional, Luis Serrano.
19: Con un breve telegrama, el servicio inglés de la agencia TASS ha despachado una de las mejores noticias que podía esperar la sociedad soviética, como es la retirada de las tropas de Afganistán.
17: Los últimos soldados soviéticos salieron en febrero del 89, aunque Afganistán, bueno, siguió hundido en el conflicto. Y, por cierto, el país volvió a ver décadas después la salida de otra gran potencia extranjera, esta vez Estados Unidos, en 2021.
1: Y ese mismo año, 2021, China haría historia al colocar un vehículo en Marte.
17: Sí, posó con éxito en Marte la sonda Tianwen-1, aterrizó en Utopía Planitia, una gran llanura del hemisferio norte marciano, después de una maniobra crítica conocida como, ojo, los 7 minutos de terror, porque la nave tiene que frenar sola, atravesar la atmósfera y tocar suelo sin margen de corrección desde la Tierra. Y lo consiguieron. China se convirtió en el tercer país capaz de posar una nave en Marte, después de la Unión Soviética y Estados Unidos, y en uno de los pocos en hacer circular un vehículo por el planeta rojo.
20: Esa tarde ha entrado en la órbita de Marte la sonda china Tianwen-1. Se trata de la segunda misión que llega esta semana.
1: Recordamos también el inicio del movimiento 15.
21: ¡Por una democracia participativa!
17: Sí, el 15 de mayo de 2011, una semana antes de las elecciones municipales y autonómicas, miles de personas salieron a la calle, más de 50 ciudades españolas, convocadas por aquel movimiento Democracia Real Ya. Protestaban, bueno, pues contra el paro, los recortes, el bipartidismo y la falta de representación que cambió y marcó a toda una generación.
22: Porque no me gusta que me tome el pelo ni a mí ni a ningún ser humano. Y lo que ha pasado, o sea, el atraco a mano armada, que es lo que llaman crisis.
17: Bueno, pues lo que empezó como una manifestación, ya sabemos, acabó siendo una acampada en la Puerta del Sol y extendiéndose a las plazas de buena parte de este país.
1: Y un 15 de mayo de 1908...
17: A ver... Richard Strauss actuó en el Palau de la Música.
1: Luego esta melodía, este Así habló Zaratustra.
17: La asociamos
1: a Stanley Kubrick, de 2001.
17: Sí, sí, sí.
1: Gracias, Sara.
17: A ti.
1: Hasta dentro de un ratito.
17: Sí, vuelvo.

0: Son las 7, las 6 en Canarias.
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0: ¿Qué tal? Muy buenos días, amiga, amigo oyente. De viernes, 15 de mayo, San Isidro Labrador. De modo que, si usted llama hoy a cualquier despacho, comercio, ministerio de Madrid Capital, no le van a contestar. Las casas sí, pues los amigos están de fiesta, pero en los lugares públicos no. Es la fiesta de la ciudad de Madrid. Así que avisada o avisado queda. Madrid se para, pero naturalmente el resto de España no, ¿eh? Y en Andalucía, por ejemplo, se cierra la campaña electoral. Y allí que van hoy los principales líderes de los partidos políticos a echar el resto. Y el mundo pues sigue atento a la cumbre, a lo que Trump llamó ayer la más importante de las reuniones de máxima altura que se haya celebrado jamás. Hace muy poco ha terminado su reunión y está a punto de terminar ya la visita, la reunión de Donald Trump con el presidente Xi Jinping, ante el que ayer se mostró orgulloso de ser su amigo. Es un honor, es un orgullo. Y hoy califica de... Bueno, vamos a escucharlo.
2: I think he's a warm person, actually.
0: He's a warm person.
2: But he's all business. He's,
0: que es cariñoso, es una persona cálida, cercana, pero todo negocios, todo negocios. Eso debe gustarle mucho a Trump. No se anda con rodeos y va a lo que va. Ceremoniosidad china, pero eficacia y al grano. Traducir, porque entiendo que es... Dice Xi Jinping que su relación con Estados Unidos es la más importante del mundo y no hay que estropearla. Tenemos mucho que ganar con la cooperación. Nuestros países deben ser socios y no rivales. Ahora buscamos más detalles en Pekín. Antes, esta mañana, a esta hora, a las 7 y casi 2 minutos, nota de satisfacción de quien otea el horizonte y es posible que saque a la tercera lo que lleva tiempo intentando. Nos lo anticipa el ministro de Cultura y de Sumar, el catalán Ernest Urtasun.
3: El Partido Socialista y el Gobierno están privatizando el escudo social. Lo que no puedes decir es, convido yo y pagas tú. ¿Qué es lo que están haciendo?
0: No, este no es. Nos anticipa el tema también. Este es Turull, el portavoz, el secretario general, que en este caso actúa de portavoz, ayer en la televisión, en la Radio Nacional, en Radio Nacional de España en Cataluña, en Radio 4, hablando del descontento que tiene con el Partido Socialista, al mismo tiempo que reconocía eso que luego escucharemos a Urtasun, se avienen a negociar el decreto de vivienda si se introducen elementos de los que ellos plantean y han planteado en otras propuestas suyas, como por ejemplo bajar el 15% los impuestos de los alquileres y de las hipotecas. Así que esto y algún escudo protector a propietarios en la línea de lo propuesto por los de Puigdemont, y a la tercera saldrá el decreto de prórroga de los alquileres. Y este es el Dai Dai de Shakira. Esa especie de himno del Mundial de Fútbol de los Estados Unidos. Con Shakira, que repite en plan Waka Waka. Y la voz de Bornaoy también. Ya es oficial. Y los derechos de esta canción, como recordó ayer la propia cantante colombiana, los derechos de esta canción irán 100% al Fondo Global Citizen para la Educación, que ha creado la FIFA con el propósito de ampliar, dice, de ampliar el acceso a la educación de calidad y fútbol para niños en comunidades vulnerables en todo el mundo. Son las 7 y casi 4 de la mañana en Canarias, una hora menos. Y vamos al tiempo con Jacob Petrus, buenos días.
4: Buenos días, en nada se parecerá el ambiente que tendremos la semana que viene en España, con sol e incluso más de 35 grados en el sur peninsular, con el que reinará hoy viernes. Un ambiente frío, con temperaturas que siguen bajando y que en muchas zonas de la mitad norte peninsular ni siquiera van a llegar a los 15 grados a mediodía. Por si fuera poco, seguirá lloviendo de una forma persistente y copiosa en toda la cornisa cantábrica, norte de Galicia, así como en la cordillera pirenaica, con cotas de nieve todavía más bajas, entre los 1.200 y 1.400 metros. Se activan avisos amarillos por nevadas en la cordillera pirenaica y cantábrica por espesores de más de 5 centímetros a partir de unos 1.300 metros, también por lluvias de más de 40 litros en menos de 12 horas en el Cantábrico más oriental. Esperamos algunos aguaceros tormentosos también al este de Cataluña, ya más débiles en otros puntos de la Comunidad Valenciana, de la región de Murcia o de las Islas Baleares, mientras también se registrará algo de lluvia en el entorno del sistema ibérico o del sistema central, aquí con nevadas entre los 1.600 y 1.900 metros. En el resto de España, sobre todo en el suroeste, mucha más calma, sin precipitación, con grandes claros y eso sí con vientos de norte intensos. Hoy se dejarán notar en buena parte de España, sobre todo remarcamos el Cierzo en el Valle del Ebro, la Tramuntana en Girona y en las Islas Baleares y el Poniente en el Mar de Alborán. En las Islas Canarias los alisios soplarán moderados, acumulando de nuevo muchas nubes en el norte y precipitaciones débiles. Y en cuanto a las temperaturas, aunque el fin de semana empezarán a recuperarse tímidamente, las próximas noches dejarán ambiente frío, sobre todo en el interior peninsular.
0: El tráfico, ¿cómo están las cosas en este día en las carreteras españolas? José Antonio Pedrosa, buenos días.
5: ¿Qué tal? Muy buenos días. Pues arrancamos esta jornada de viernes y ya un accidente complica en Guadalajara, la 2 en Azuqueca de Henares, sentido Zaragoza, y también van a encontrar ligeras dificultades en esas entradas a Barcelona, en la C58 y C33 Moncada, al igual que por la 2 y 23 en San Joan de Espilla. También un tráfico en aumento en el acceso a la capital andaluza, Sevilla, por la A49 en Tomares. En el resto de carreteras del país, por el momento, se mantiene una tranquilidad y sin ninguna incidencia destacable, pero como siempre les insistimos, mucha precaución. Opción en carretera.
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0: Y más noticias a las que nos asomamos de la mano de Gonzalo Barroso. Buenos días, Juan.
6: Hola, buenos días.
0: Desde hoy la Reserva Federal Estadounidense tiene nuevo presidente, se trata de Kevin Warsh.
6: Sustituye a Jerome Powell, quien ha sido objetivo constante de las críticas de Donald Trump por no acceder a sus exigencias de bajar los tipos de interés y contra quien el Departamento de Justicia abrió una investigación penal. Warsh, a quien designó el propio Trump, dice que va a mantener la independencia de la Fed, pero llega al organismo prometiendo un cambio de régimen. Enfrente tendrá a un consejo de gobernadores dividido y en el que, por cierto, seguirá su predecesor.
0: Pedro Sánchez sale en defensa de Lamine Yamal después de que Israel criticara al jugador del Barça por ondear una bandera palestina durante la celebración del título de Liga.
6: Dice el ministro de Defensa israelí que eso es incitar al odio. Sánchez le responde en redes sociales que quienes piensan eso o han perdido el juicio o han sido cegados por su propia ignominia y que es otro motivo más para estar orgulloso del futbolista. También críticas de Israel contra la relatora de la ONU para los territorios ocupados palestinos, Francesca Albanese, piden su encarcelamiento después de que un tribunal de Estados Unidos haya suspendido cautelarmente las sanciones impuestas contra ella por la administración Trump.
0: El ciudadano español contagiado de antivirus se mantiene estable y presenta además una cierta mejoría. Los otros 13 ingresados en ese mismo centro se mantienen sin síntomas en la quinta noche de cuarentena.
6: A ellos se les va a repetir la PCR todos los domingos durante las próximas 4 semanas, en las que tendrán que continuar en aislamiento, pero a partir del lunes, si siguen dando negativo, podrán recibir visitas en el Hospital Gómez Ulla o incluso salir a zonas comunes, manteniendo siempre, eso sí, todas las medidas de protección pertinentes. La ministra de Sanidad, Mónica García, no descarta incluso una cuarentena domiciliaria.
7: Si a los 28 días da negativo, a los 28 días, entonces podremos plantearnos o empezar a plantearnos, en función también de que haya pasado en otros países, una cuarentena domiciliaria.
0: Segunda y última jornada del viaje de Donald Trump a China. El presidente estadounidense asegura que Pekín comprará petróleo, aviones y soja a los Estados Unidos. También ha dicho en una entrevista en la Fox que el presidente chino mediará con Irán.
8: He'd like to see the Hormuz Strait open.
0: Sí, porque quiere ver el estrecho de Hormuz abierto cuanto antes. Y no les va a dar armas a los iraníes, le ha dicho a Trump. A esta hora, Trump y Xi Jinping acaban de terminar una reunión y en apenas una hora probablemente se produzca ya el regreso de la delegación norteamericana a su país. Corresponsal de Radio Televisión Española en China, Yolanda Álvarez, buenos días.
9: Buenos días. Los presidentes más poderosos del mundo han tomado un té y están manteniendo ahora un almuerzo de trabajo en Zhongnanhai, la residencia oficial de la cúpula del Partido Comunista Chino en el centro de Pekín. Un lugar que hasta ahora Xi Jinping solo había reservado para Barack Obama y Vladimir Putin. Lo que hemos visto hasta ahora en esta cumbre, mensajes positivos que buscan frenar la escalada entre las dos superpotencias. Xi Jinping asegura que los dos líderes han acordado forjar una nueva relación estratégica, estable y constructiva para los próximos 3 años o más. Sobre la guerra de Irán, que tiene al mundo en vilo, Donald Trump ha dicho que sí está dispuesto a ayudarle y que los dos quieren que acabe. Pero Pekín oficialmente no cambia su discurso. Exteriores ha vuelto a pedir hoy que se mantenga abierta la puerta al diálogo y urge a reabrir cuanto antes el estrecho de Hormuz. Xi Jinping sí ha marcado la línea roja que podría llevar a un choque de trenes entre China y Estados Unidos. Taiwán, la isla a la que Washington le vende armas, le ha advertido que si se maneja mal podría derivar en un conflicto. Donald Trump asegura que China se ha comprometido a comprar petróleo, aviones Boeing y soja a Estados Unidos.
0: Y a todo esto, Estados Unidos e Irán siguen sin llegar a ningún acuerdo, mientras en el otro frente Israel y Líbano lo intentan. Hoy se reúnen de nuevo para buscar otro nuevo alto el fuego. También sufren los ataques del ejército hebreo en los territorios palestinos. Una población, la Palestina, que hoy rememora su Nakba, su gran éxodo impuesto con la creación del Estado de Israel y que supuso el desplazamiento permanente de miles de personas. Un pasado que sigue muy presente en las vidas de muchos palestinos y que ha retratado el fotógrafo Ahmed Albas. Corresponsal en Jerusalén, Santiago Echevarría. Buenos días, Santi.
10: Buenos días. Ahmed Albas es nieto de la Nakba.
11: My grandmother was expelled from Bisan.
10: Vive con su abuela Kaukab, de 92 años, expulsada de Bisan junto con todos los habitantes de aquel pueblo palestino, hoy ciudad israelí. Pero la catástrofe es también la limpieza étnica de grandes urbes como Haifa.
11: There were 73,000 Palestinians there.
10: De 73.000 palestinos solo quedaron 3.000, como en la capital de Israel, Tel Aviv, levantada sobre el desplazamiento forzoso del 98% de las personas que habitaban la zona.
11: Many of those displaced from surrounding of today's Tel Aviv are in Gaza Strip.
10: Y muchos de ellos son ahora refugiados en la franja de Gaza. Ahmed Albas es fotógrafo, ha capturado las ruinas, la desposesión, el exilio del pueblo palestino en 1948. No solamente un hecho histórico.
11: This is a question of the present. This is not just history.
10: Es también el presente, dice. Hoy, día de la Nakba, presenta en Belén su libro, El borrado de Palestina.
0: El borrado de Palestina. Gracias, gracias, Andy Echevarría. Y un día más, seguimos hablando de Keir Starmer, el primer ministro británico. Su liderazgo dentro del Partido Laborista sigue muy cuestionado y, de hecho, sus principales rivales ya empiezan a moverse e incluso hay quien empieza a dar pasos al frente. Todo apunta a que sus rivales eran su hasta ahora ministro de Sanidad, que ha dimitido para poder dar el paso, su ex número dos, y el alcalde de Manchester, corresponsal en Londres, Guillaume Bontus. Buenos días.
12: Buenos días. En una nueva jornada de alta tensión en la política británica, los tres principales rivales de Keir Starmer han movido fichas. El primero, Wes Streeting, hasta ayer ministro de Sanidad, dimitió este jueves de su cargo criticando a Keir Starmer. Explica en su carta de renuncia que ha perdido la confianza en el liderazgo del primer ministro. No presenta su candidatura, pero emplaza a Starmer a abrir un debate sobre su sucesión con el mayor rango de candidatos posible. La ex número dos del primer ministro, Angela Rayner, no descarta lanzarse a la carrera.
13: I will play my part in delivering.
12: Haré lo que corresponda para cumplir con las promesas que hemos hecho, dijo en una entrevista al Guardian cuando le preguntaron sobre una posible candidatura. El último ha sido el alcalde de Manchester, Andy Burnham, anuncia que quiere presentarse en una elección parcial tras la dimisión de un diputado de su ciudad. Le permitiría volver a Westminster, un paso imprescindible para aspirar al liderazgo. Oficialmente, la carrera para sustituir a Starmer no ha empezado. Él insiste en que se quiere quedar, pero sus adversarios van tomando posiciones.
0: Bueno, vamos a ir viendo qué pasa, a dónde lleva esa toma de posiciones y a dónde lleva, hasta dónde le lleva la insistencia de Starmer en no moverse. En fin, golpe a Instagram, TikTok y Facebook en Italia. Una asociación de madres y padres ha presentado una demanda colectiva contra estas plataformas por no cumplir con las restricciones de edad y por utilizar funciones adictivas y perjudiciales para la salud mental de los niños. Ricardo Blanco.
14: Meta y TikTok se enfrentan esta semana en Italia a la demanda de una asociación de madres y padres a causa del acceso de menores a las redes sociales que manejan estas dos multinacionales.
15: No es buena, es buenísima. Los pizzas.
14: 3,5 millones de niñas y niños italianos de entre 7 y 14 años están en riesgo de exposición en redes sociales. Así lo cree al menos la asociación italiana Moige, que ha denunciado a Meta y TikTok. Este jueves ha sido la primera vista en un tribunal de Milán. La demanda busca restringir el acceso de los menores a las redes de Meta y TikTok y pide que se obligue a las plataformas a adoptar sistemas de verificación de edad más estrictos para usuarios menores de 14 años. La asociación Moige, que es muy activa en redes sociales donde cuelga vídeos con consejos para los padres, también busca que las plataformas eliminen algoritmos potencialmente manipuladores y proporcionen información transparente sobre los posibles daños del uso excesivo. Las vistas del juicio continuarán en las próximas semanas, pero Meta y TikTok ya han comenzado su defensa diciendo que aplican rigurosamente sus normas de autorregulación.
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0: El viaje de la presidenta de la Comunidad de Madrid, Isabel Díaz Ayuso, a México y su controversia se ha trasladado a la Asamblea de la Comunidad, donde Ayuso ha mantenido ante la oposición que sufrió acoso y que por eso tuvo que abandonar el país. O sea, por eso se fue. Mientras continúa el enfrentamiento verbal entre ella y la presidenta de México, Claudia Sheinbaum, que le ha pedido directamente que vaya y que pase más tiempo de vacaciones allá. Francisco Pérez nos cuenta.
16: Con cierta ironía, la presidenta de México, Claudia Sheinbaum, invitaba a la presidenta madrileña a continuar sus vacaciones en el país.
17: Que conozca de nuestra cultura, que pase más tiempo de vacaciones en México. Yo creo que aprendería mucho sobre la grandeza cultural de México. Ya debatir con ella, pues ya se está debatiendo mucho allá en España, la verdad.
16: El viaje de Ayuso a México se convertía, de hecho, en la polémica del día en la Asamblea de Madrid. La oposición le exigía transparencia sobre los costes y también aportar pruebas del supuesto boicot que defiende la presidenta madrileña, quien en su respuesta a Manuela Bergerot y a Mar Espinar, de PSOE y Más Madrid, defendía que México debe su existencia a los españoles.
18: La estaban matando a tequila, señora Ayuso, y por eso no pudo coger el teléfono al ministro en plena emergencia por el antivirus.
19: Díganos, ¿qué riesgos ha corrido usted en México si ni siquiera hay olas en el Caribe?
20: México no existió hasta que llegaron los españoles. Quiéranse un poco más. Quiéranse un poco más.
21: Silencio, señores.
20: Era otra civilización.
16: Ayuso asegura que todos los gastos se publicarán en el portal de transparencia.
0: Y a las 7:16, 6:16 en Canarias, un evento importante para esta casa. Mucho. El programa cultural de los informativos de Radio Nacional, El Ojo Crítico, ya ha entregado, lo hizo ayer en una gala en Madrid, sus premios anuales, que son probablemente de los más prestigiosos del mundo cultural en España. La gala, que usted podrá, si quiere, escuchar hoy en la emisión del programa a las 4 de la tarde en Radio 5, tuvo a Emilio Gutiérrez Cava como protagonista, pero también como uno de los nuevos talentos que premian los galardones del Ojo Crítico, Robert Álvarez.
22: La edición número 36 de los galardones contó con una actuación del grupo vocal Cantoría, premio Ojo Crítico de Música Clásica, que llevó el Siglo de Oro al escenario del Reina Sofía. Irene Tena y Albert Hernández, pareja de directores y coreógrafos, también interpretaron un número de su espectáculo No. Su compañía, La Venidera, recibió el premio de danza.
23: Una danza española contemporánea que amplía sus márgenes y que fricciona la tradición con el presente y el futuro.
22: Uno de los momentos más emotivos de la gala fue el discurso de Lucía Soya Sobral, premiada por su debut literario Comerás Flores, que criticó la violencia ejercida contra la mujer e hizo un aplaudido alegato a favor de la sororidad.
24: No estáis solas, hay muchas marinas, pero también somos muchas las dianas que os estamos esperando.
22: La gala finalizó con un homenaje al actor Emilio Gutiérrez Cava, que recibió un premio honorífico por toda su carrera.
25: Gracias a toda mi familia por haberlo hecho posible. Gracias a mis compañeras y compañeros de profesión. Os quiero a todos mucho. Os llevaré siempre en el corazón.
22: Más de 60 años dedicados al cine, a la televisión y a un teatro del que no tiene intención de bajarse.
0: Tampoco baja la temperatura en el Madrid, ¿eh? Mbappé achaca a su entrenador no salir como titular ante el Oviedo. Le dijo algo así, ¿no? Como que me considera el cuarto delantero. Y el entrenador del Real Madrid, Arbeloa, le responde en la sala de prensa y también, ¿no? Juan Martín, hola.
26: ¿Qué tal? Buenos
0: también
26: días,
0: lo vamos a escuchar ahora, ¿no?
26: Sí, eso es. Todos los audios aquí en ese 2-0 de los blancos ante el Real Oviedo. El delantero francés Mbappé, que fue silbado en el Bernabéu, salió como suplente en el 68 y no de inicio.
27: Estoy muy bien, 100%. No he jugado porque el míster me ha dicho que para él soy el cuarto delantero de la plantilla, detrás de Mastantuono, Vini y Gonzalo. Al final acepto y...
26: Y el entrenador del Real Madrid, Álvaro Arbeloa, rebatía minutos después lo que minutos antes afirmaba su jugador.
28: Ni tengo cuatro delanteros, ni le he dicho semejante frase. Mientras esté yo en esta silla, yo voy a decidir quién juega y quién no juega. A mí me da igual cómo se llamen o cómo no se llamen. Si les parece bien, bien, y si no, pues que esperen al siguiente.
26: Pues las palabras más claras, agua, respecto a lo que ha dicho Arbeloa. Gonzalo en lo deportivo en el 44 antes del descanso y Bellingham a 10 minutos para el final anotaron en un encuentro en el que se vieron pancartas contra el presidente de la entidad blanca, Florentino Pérez. Las candidaturas para las elecciones a la presidencia del Real Madrid hasta el próximo sábado 23. Los otros dos encuentros terminaron con empate a 1, el del Valencia-Rayo, que permite a los madrileños conseguir la permanencia. Algo más va a tener que esperar el conjunto valenciano para conseguirla. Y el Girona sale del descenso tras ese 1-1 en Montilivi ante una Real que se adelantó en el marcador. Por tanto, abajo en la tabla, 43 puntos Valencia-Sevilla, 42 Osasuna Español, 40 Girona-Alavés, 39 Elche, mismos puntos para Mallorca y Levante, ambos en descenso. Victoria para los hispanos, 32-27 en la ida del playoff de clasificación para el próximo Mundial en Buenos Aires. La vuelta allí este domingo. En la ACB de baloncesto ganaron Burgos, Juventud, Baskonia, el Gran Canaria y Bilbao Básquet. También Valencia Básquet en el primer encuentro de la final de la Liga Femenina. Martín Landaluz eliminado en cuartos de final del Masters de Roma de tenis y el italiano Bellerini se llevó la victoria en la sexta etapa del Giro de Italia.
0: Gracias, Juan.
26: Buen día.
0: Buen día, 7:20, 6:20 en Canarias. A ver, Sara Calvo, ¿cómo andan las redes? ¿Qué tenemos hoy?
2: Juan Ramón Lucas, pues buenos días de nuevo. Vamos a empezar con una novedad en Instagram. ¿Ha sacudido Instagram? Bueno, no, en realidad no, porque ha pasado bastante desapercibida, aunque tiene más miga de lo que parece. A ver, quizá algunos usuarios de esta red social os habréis dado cuenta de que ha aparecido un nuevo icono abajo a la derecha dentro del panel de los mensajes. Bueno, pues se trata de Instants. Es una nueva función que ha lanzado Instagram que permite compartir fotos efímeras entre amigos. ¿Qué es esto? Bueno, pues un intento, así se ha leído, de competir contra TikTok, Snapchat y demás, pero sobre todo intentan recuperar pues esa espontaneidad de las redes que muchos consideran que se ha perdido dado que ahora, bueno, pues por la profesionalización de todo este contenido. ¿Conseguirán con esto devolverle parte de esa magia perdida a Instagram? Bueno, pues ya veremos. Por cierto, ¿estás buscándolo? ¿No lo encuentras?
0: Sí, no lo encuentro.
2: Ahora te digo dónde está.
0: Vale,
2: de nada. Otro apunte sobre Instagram, y esto sí que es un rumor, pero se está hablando de que algo ha cambiado en el algoritmo y hay que tener cuidado con a quién cotilleas en la sombra. ¿Por qué? Pues porque parece ser que si la plataforma detecta que revisas mucho el perfil de alguien, sin ser amigos ni nada de esto, sino que tú te metes anónimamente, vamos a decirlo así, ¿no? Bueno, pues es posible que la red social entienda que existe interés y te muestre a esa persona como sugerencia de amistad o seguimiento. Es decir, cuando te dice, ¿quieres añadir como amigo a Juan Ramón Lucas, por ejemplo? Pues eso podría significar que tú me estás cotilleando el perfil. Así que ahora todos estáis entrando rápidamente en Instagram para ver a quién os sugiere como amigo, ¿eh? Y ya empezáis a hacer cábalas. Bueno, más cosas. En las redes también se está comentando esa visita de Trump a China. En concreto, este momento en el que subía la gran escalinata acompañado del presidente Xi Jinping desde la plaza hacia el Palacio del Pueblo. Y lo que han leído los usuarios de este momento es que el presidente chino se dio cuenta de que Trump parecía cansado de subir las escaleras, así que a medio recorrido, vamos a decirlo así, para, le da una palmadita en el hombro a Trump y le llama la atención y se pone a explicarle cosas de la plaza. Un detalle que creen los usuarios que es, bueno, pues una cortesía para concederle a su invitado unos momentos para recuperar el aliento y recobrar energías. Esto por una parte. Por otra, alguien que ha robado el protagonismo de este viaje, Elon Musk, cómo no, pero sobre todo su hijo. Su hijo, XH812, creo que se pronuncia así, porque sí, se llama así. Bueno, pues él ha correteado por el gran salón del pueblo vestido con un chaleco y con una máscara china en la mano, bueno, pues quedándose con todos. Por cierto, Elon Musk ha dicho que está enseñando a su hijo mandarín, así que quizá próximamente le veamos de intérprete en las negociaciones. Bueno, y ya que estamos, un poco de salseo presidencial que también se está comentando. Seguro que os acordáis del famoso bofetón de Brigitte a Macron que pillaron las cámaras al abrirse la puerta del avión en aquel viaje a Vietnam. ¿Os situáis? Bueno, las imágenes dieron la vuelta a internet, fueron todo un escándalo. Pues bien, según un libro comentadísimo del periodista de Paris Match, Florian Tardif, el cabreo de Brigitte parece ser, salseo, que estaría relacionado con unos mensajes que intercambió el presidente francés Macron con la actriz franco-iraní Golshifet Farahani. En concreto, vaya. Uno que decía así: te encuentro muy bonita. A ver, pones cara de que no es para tanto, pero no sabemos los códigos de cada pareja.
0: Claro, sí.
2: A ver. Bien no le sentó, si esto es verdad, a juzgar por el bofetón que le dio, la verdad. Bueno, Dejémoslo ahí, que cada uno juzgue como quiera, calentando motores para el Mundial, ya lo estamos contando, Dai Dai, benéfico, lo dijo Shakira ayer en un acto, que bueno, todos los beneficios serán para ese fondo de la FIFA, para la educación, pero además se ha anunciado que va a haber un espectáculo de medio tiempo, al más puro estilo Super Bowl, será el día de la final del Mundial y van a actuar BTS, los coreanos, va a actuar por supuesto Shakira, y ¿quién más va a actuar? La reina que tenía que estar, Madonna. Bueno,
0: ahí está.
2: Ahí está nuestra Madonna, que va a actuar. Y ¿sabes qué? Lo pongo otro día. Se ha rescatado un vídeo de Madonna muy jovencita cantando esta canción. Así que va a cumplir el sueño de estar con ella en el escenario. Qué bonito.
0: Qué bueno. 7:25, 6:25 en Canarias. Ya se nos echa el tiempo encima. Vamos con la información local en las emisoras de Radio Nacional. Las mañanas.
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3: Buenos días, ¿qué tal? Hoy es viernes 15 de mayo. Tendremos cielos despejados y una máxima de 25 graditos. Comenzamos contándoles que la jueza que instruye la causa que investiga el accidente de Adamuz ha pedido de manera urgente acceder a aplicaciones informáticas y contar con personal de la empresa fabricante para descifrar las cajas negras de los dos trenes afectados, que se abrieron el pasado 5 de marzo. Contra esta petición de la jueza cabe recurso de reforma, presentando un escrito antes de que pasen 3 días desde su notificación. Y también les contamos que los patios de Córdoba encaran su segundo y último fin de semana con la esperanza puesta en el buen tiempo previsto para estos días. Pretenden superar el 1 millón de visitantes, la cifra que registraron el año pasado. Pero a pesar de estas cifras, los propietarios de los coches de caballo de Córdoba aseguran que la llegada masiva de visitantes no le está repercutiendo de manera directa a su negocio. Antonio es uno de esos cocheros.
4: Van con los guías los llevan a los patios, de los patios le hacen a ellos por aquí un paseo, la mezquita y el Arcaza, y ya está todo visto en Córdoba, y los coches aquí están parados.
3: Y alrededor de 300 trabajadores de la empresa de limpieza de Córdoba visibilizaron ayer su malestar con la gestión municipal de Sadeco. Lo hicieron realizando una concentración a las puertas del ayuntamiento ante lo que consideran una situación insostenible, debido, según ellos, a la dejadez del equipo de gobierno municipal. Protestas centradas principalmente en la antigüedad de sus vehículos, una flota que no se renueva desde 2018. Se quejan también de falta de personal a pesar de la subida de la tasa por la limpieza urbana y califican como pésima la gestión de la empresa. Carmen Sánchez, presidenta del comité de empresa.
5: Hace falta material, disponibilidad y muy buena gestión en Sadeco, que es lo que necesitamos, que esto se gestione bien.
3: También lamentan la falta de creación de empleo fijo, no activando las jubilaciones parciales con lo marcado por la ley o diferente incumplimiento económico desde enero de 2025. Y hoy comienza la campaña de recolección del ajo en la provincia de Córdoba, donde la Asociación de Jóvenes Agricultores prevé superar levemente las 11.000 toneladas, incrementando así casi un 50% la cosecha del año pasado. Además, debido a las intensas lluvias del invierno, se espera que la calidad del producto recogido sea muy buena. Miguel del Pino, presidente de la sectorial del ajo de Asaja, Córdoba.
6: Aunque necesita poca agua, necesita el agua en su momento, y si no lo tiene, pierde hasta la cabeza, ¿no? Este año las aguas que vinieron han llegado muy bien y vamos a tener afortunadamente una cosecha de muy buena calidad.
3: La Policía Nacional ha detenido en Córdoba a 3 varones como presuntos autores de delitos de tráfico de drogas en el marco de varios dispositivos preventivos desarrollados esta semana en diferentes puntos de la ciudad. En las actuaciones han intervenido cocaína, ketamina, speed, hachís, marihuana, éxtasis y dinero fraccionado. La Hermandad del Rocío de Córdoba, la que más recorrido realiza de todas las cofradías filiales, inició ayer su peregrinación hacia la aldea de Almonte. Esquí Macías, buenos días.
7: Buenos días. Ayer comenzaba todo una vez que se desarrolló la tradicional misa de romeros en la iglesia de San Pablo de la capital cordobesa. Casi 200 personas iniciaron su peregrinación hasta la aldea almonteña. A lo largo de estos próximos 9 días, estos romeros y romeras van a recorrer más de 200 kilómetros antes de encontrarse el próximo viernes con la Blanca Paloma. Lupe Grande, hermana mayor de la cofradía filial de Córdoba.
8: Ya llegó, 365 días del año esperando para este día de jueves de salida.
7: Aunque la llegada al monte tendrá lugar, como decimos, en 7 días, la presentación de la cofradía ante la Virgen del Rocío se producirá el sábado día 23 de mayo.
3: Y acabamos con una nota cultural. Ya pueden ver El fantasma de la ópera en el Gran Teatro de Córdoba. Lo podrán ver hasta el próximo 24 de mayo en su gira por los grandes escenarios del país. Más de 330.000 personas ya han disfrutado de la que es, según el elenco de actores, la versión más fidedigna de la original, una historia escrita en 1910. Escuchamos a Ana San Martín, quien interpreta a Cristín.
9: Que El fantasma, para los que no lo sepan, está en el top más top de los musicales clásicos que se han hecho hasta la fecha. En el West End lleva 40 años en cartel desde que estrenó.
3: Y con esta información les dejamos por ahora. Volvemos a las 9 menos cuarto. Que tengan un buen día.
0: Son las 7 y media, las 6 y media en Canarias.
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0: ¿Qué tal? Muy buenos días. ¿Cómo está, amiga, amigo oyente? El presidente de Estados Unidos, Donald Trump, está a punto de concluir su viaje oficial a China, regresar a Estados Unidos. Será dentro de una hora, sobre las 8:30 más o menos, cuando abandone Pekín, tras una visita de 2 días en la que hemos visto cómo las dos potencias mundiales han escenificado gestos de cordialidad. Y hay negocio también, y mucho. Tampoco han faltado los elogios, desde luego. Sandra Redondo, buenos días, Sandra.
10: Muy buenos días.
0: Prácticamente todo han sido buenas palabras en este viaje de Trump, aunque no han faltado las advertencias.
10: No, entre otras cuestiones por Taiwán. Este es un asunto que Xi Jinping considera una línea roja. Hoy también ha seguido ese ambiente distendido entre ambos mandatarios. Trump ha asegurado que ambos comparten una visión muy similar sobre cómo poner fin al conflicto en Irán.
11: He'd like to see the Hormuz Strait open.
10: Y también cuenta, confían en que el estrecho de Hormuz se abra. Trump ha dicho que Xi Jinping lo desea y que si hace falta, pues puede echar una mano. Recordamos que cerca del 40% de las importaciones chinas de petróleo y gas circulan por esa zona.
0: Y otro punto caliente está en Cuba. Allí Estados Unidos mantiene el bloqueo, aunque en estas últimas horas hemos sabido que la CIA se ha reunido en La Habana con altos funcionarios del gobierno en un encuentro de alto nivel entre los dos países.
10: Según señala Estados Unidos, la administración Trump está dispuesta a explorar un diálogo más amplio sobre temas económicos y de seguridad con La Habana, aunque condicionado a cambios fundamentales, dicen, por parte del gobierno cubano. Vamos a ver en qué queda todo esto, pero lo cierto es que Cuba ha vivido este jueves un apagón que ha dejado sin electricidad al 70% de la isla. El ministro de Energía asegura que ya no queda combustible y afirma que la situación es crítica.
12: Que no tenemos absolutamente nada de fuel, de diésel, que no tenemos absolutamente nada de diésel, estoy siendo repetitivo. Lo único que tenemos es gas, acompañante de nuestros pozos, que sí ha crecido la producción.
10: Esta situación ha provocado algunas protestas en las calles donde los cubanos piden ayuda.
13: Caótica, por decirlo de alguna manera, pero nosotros tenemos muchachos chiquitos, tenemos que trabajar, tenemos una vida y entonces hay que descansar, necesitamos descansar.
10: Así lo está sufriendo la población cubana en una crisis energética que no tiene precedentes.
0: Y en ese contexto, el barco Open Arms está a punto de iniciar una travesía rumbo a Cuba para llevar equipamiento fotovoltaico a la isla. Uno de los objetivos es alimentar la unidad de cuidados intensivos del Hospital Pediátrico de La Habana. Esther Camps es la jefa de esa misión.
14: Lo que está sucediendo en Cuba es inadmisible y desde la sociedad civil nos estamos organizando para poder ayudar al pueblo cubano, aunque sea una gota en el océano.
0: Y en ese contexto de la situación en Cuba, habrá que seguir el recorrido de ese barco que, según han contado, antes de zarpar rumbo a Cuba, está previsto que haga paradas en algunos puertos españoles para concienciar sobre la crisis cubana. En Cataluña sigue la protesta de los profesores. Hoy es el turno de las comarcas de Lleida y la Val d'Aran, y en la Comunidad Valenciana, quinta jornada de huelga indefinida de profesores. Para hoy, además, han convocado una manifestación apoyada por todos los sindicatos. Hasta allí nos vamos. José Andrés Castellano, buenos días.
15: Buenos días, sí. Hoy hay previsto una manifestación que se prevé multitudinaria por el centro de Valencia, que llega después de que ayer la reunión entre los sindicatos y la Consellería de Educación terminara sin acuerdo, aunque con un compromiso: volver a reunirse el próximo lunes, lo que hace que la consellera Carmen Ortiz se muestre optimista.
17: Hemos salido con un compromiso de trabajo todos y que el lunes nos volveremos a ver. Entonces, pues bueno, evidentemente la cosa va en el camino que toca, en el diálogo.
15: Los sindicatos, sin embargo, califican la propuesta que les ha presentado la Administración de insuficiente y poco concreta, y además echan en falta un punto innegociable, la subida salarial. Txelo Valls, Comisiones Obreras.
16: No está la propuesta retributiva y es condicio sine qua non.
15: Sine qua non para que el lunes se pueda llegar a un acuerdo, aunque al menos ha habido un acercamiento en otros puntos como la reducción de las ratios o la burocracia, pero falta todavía mucho por negociar.
0: Y un sector que también reclama mejoras es el de transporte de mercancías y viajeros por carretera. De hecho, la UGT ha anunciado una huelga indefinida a partir del 8 de junio. Aquí la clave es la jubilación anticipada, Sandra.
10: Sí, UGT pide al gobierno la consideración de su actividad como especialmente penosa, un matiz que permite jubilarse antes, porque cabe destacar la edad a la que se jubilan los conductores de camiones y autobuses en España. La edad ordinaria son 67 años, es decir, en la Unión Europea lideramos ese ranking. No hay otro país comunitario en el que los conductores del transporte de mercancías por carretera y de autobuses de viajeros se jubile a esta edad. De ahí las reivindicaciones de este sector, aunque Antonio Oviedo, del sindicato UGT, denuncia el silencio del gobierno.
18: Nosotros podemos entender que haya una falta de trabajadoras y trabajadores, por lo tanto, podremos asumir que esto se rebaje en el tiempo 3-4 meses. Pero lo que no podemos entender es que nadie nos conteste, que nadie nos mande nada por escrito, que nadie nos diga lo que está pasando y que nadie nos conteste ni nos diga en qué situación se encuentra en la actualidad los coeficientes interruptores.
10: Como decíamos, UGT ha anunciado huelga a partir del 8 de junio, pero a la convocatoria podrían sumarse en breve más organizaciones y sindicatos.
0: Otro sector en el que hay que poner la lupa es el de las empleadas de hogar. El gobierno anuncia una campaña contra las plataformas que cobran por intermediar en la contratación de estas trabajadoras.
10: Sí, porque más de una plataforma lo hace, ¿eh? Cobrar por intermediar en la búsqueda de una empleada de hogar. Eso es ilegal. Ese cobro es ilegal. Lo asegura la ministra de Trabajo, Yolanda Díaz, que recuerda que no se puede cobrar por estos servicios.
19: Los servicios de intermediación están guiados por la absoluta gratuidad. Es curioso porque esto está absolutamente normalizado. Imaginemos, ¿no?, que una empresa española

0: buenos días.
1: Muy buenos días. El juez considera que el centro de la Armesa de Loreto y sus responsables sí adoptaron medidas frente al posible acoso y que no se les podía exigir un control permanente sobre la menor para evitar el suicidio. Admite que no se activó el protocolo de acoso escolar, pero sí actuaron separando a las supuestas acosadoras, además de facilitarle sesiones a Peña con la psicóloga. La familia exigía responsabilidades al centro para evitar que se repitieran casos como este. La investigación contra el colegio queda archivada, aunque sigue abierta otra causa en un juzgado de menores contra las tres alumnas señaladas como presuntas acosadoras.
0: Y otro caso, este ocurrió hace 7 años. 3 jóvenes atacaron a otro en el barrio húmedo de León. Los asaltantes pertenecían presuntamente a un grupo de extrema derecha y nazi. El grupo acabó condenado a 2 años y medio de prisión por un delito de lesiones. Ahora el Tribunal Supremo confirma la condena y asegura que aquello no fue una agresión, sino una cacería. Gemma Alfaro, cuéntanos.
2: Sí, el Supremo confirma la pena para 3 jóvenes que atacaron a otro en marzo de 2019 en el barrio húmedo de León. Las acusaciones siempre les acusaron de pertenecer a un grupo de ideología de extrema derecha y nazi. Los 3, de madrugada y acompañados de otras personas, agredieron al hombre dándole puñetazos en la cara y patadas en el cuerpo, supuestamente tras haber tenido el denunciante un altercado con otro miembro del grupo. Una de las condenadas le gritaba que le iba a matar por haber declarado en un juicio contra su hermano. El denunciante logró huir con un amigo, pero volvió a ser agredido en otros 3 puntos de la ciudad. En el último, le cortaron la cara con un arma blanca, mientras 2 de las acusadas le decían: «Matadle, matadle, que no respire, hasta que quede muerto, lo matáis». El hombre quedó abandonado sin conocimiento en el suelo. Fueron condenados los 3 a 2 años y medio por lesiones con abuso de superioridad. El Supremo se remite a la sentencia confirmatoria del Superior de Justicia de Castilla y León para reproducir que no fue una simple agresión, fue una verdadera cacería en la que se reveló la especial perversidad de los acusados. Hay que recordar que los menores que participaron en la pelea se enfrentaron a un delito de homicidio intentado y que aquí se limita el de lesiones. Argumentos que acoge el Supremo y confirma la pena de 2 años y medio de cárcel para los 3.
0: Gracias, Gemma. Y hasta ahora hablamos de un regreso muy esperado por los aficionados. Las figuras del toreo que regresan a los ruedos, Sandra.
3: Sí, Roca, Rey y Morante reaparecen hoy en Cádiz. Sin duda una gran noticia tras las graves cogidas que sufrieron a finales de abril en la Feria de Sevilla. Hoy vuelven y lo hacen en Jerez de la Frontera. Juanra.
0: Nos vamos a Cádiz. Merche Basadre, buenos días.
4: Buenos días. La Feria del Caballo de Jerez, efectivamente, es el momento que han elegido Morante de la Puebla y Roca Rey para volver a los ruedos apenas un mes después de que ambos resultaran heridos con pronóstico muy grave en otra feria, la de abril, en ese caso en la Maestranza de Sevilla. Tal es la expectación que está todo vendido. No quedan billetes en el coso jerezano para la corrida de esta tarde a las 7, cuando Roca Rey y Morante compartirán cartel con Sebastián Castella, completando la terna de una tarde de toros en la que se va a homenajear a 2 jerezanos, al torero Rafael de Paula y a Álvaro Domecq.
0: Y es viernes 15 de mayo, en Televisión Española tenemos una cita este fin de semana. Ya está todo listo para abrir las puertas de la Casa de la Música, Sandra.
3: Sí, es un programa, Juanra, que vamos a poder ver mañana a partir de las 10 de la noche con motivo de los 70 años de Televisión Española. 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
0: Recordamos, gracias Sandra, mañana a las 10 de la noche, la Casa de la Música en Televisión Española.

0: 7:41, 6:41 en Canarias. Se lo estamos contando. El español con antivirus continúa con síntomas, pero se mantiene estable. Este fin de semana, el domingo, le volverán a hacer una PCR al igual que al resto de los pacientes que se encuentran ingresados en el Hospital Gómez Ulla de Madrid. En este punto nos vamos a tener en Francia. Allí nuestro corresponsal Antonio Delgado ha tenido la oportunidad de hablar con un investigador gallego del Instituto Pasteur que ha estudiado este virus, el antivirus, y le ha dado, ojo, algunas claves. Vamos a ver qué le ha contado. Adelante, Antonio.
1: No hay tratamiento contra el antivirus antes, pero el equipo de Pablo Guardado Calvo estuvo cerca, utilizando el anticuerpo que funcionaba para frenar otros

0: hantavirus.
1: Y utilizar todo ese conocimiento que desarrollamos para generar variantes de ese anticuerpo que funcionase mejor con el virus antes. Y eso es más o menos lo que terminamos por conseguir en un ensayo preclínico, en un modelo animal, un hámster infectado con el virus antes.
0: Funcionó, pero ahí se quedó. Pablo es responsable de investigaciones moleculares en el venerable Instituto Pasteur. Conoce al hantavirus Andes desde mucho antes de que viajara en el dichoso crucero neerlandés.
1: Tampoco es un virus tan raro. A ver, es un virus raro en Europa, pero en Sudamérica o en América en general se conoce bien los hantavirus, ¿eh? Porque para ellos sí que representa un problema de salud pública. Es un virus que es transmitido por un ratón que vive en medio de las montañas, pero que mata gente recurrentemente. Vamos a decir que todos estos hantavirus de América son puñeteros, ¿eh? Incluso Andes a lo mejor no es el peor, ¿eh? Está Sin Nombre, que se llama así.
2: Gene Hackman's wife Betsy died of hantavirus.
3: That version of the virus, they call it Sin Nombre.
0: El hantavirus Sin Nombre se hizo célebre el año pasado en Estados Unidos porque mató a la mujer del actor Gene Hackman.
1: Ese es particularmente puñetero, si tú quieres. Pero ese virus no se transmite de persona a persona. Y en realidad, si algo hace inusual esta cepa de virus Andes, es exactamente eso, que se transmite de persona a persona, no solo va de animal a persona.
0: Se transmite entre personas, pero solo en caso de contactos estrechos, por eso se propaga menos que el coronavirus. Pero ¿qué pasaría, Pablo, si el virus muta? Si ahora que ha llegado a Europa surge una variante andino-europea.
1: Bueno, a ver, nunca puedes decir que no se puede. Yo no creo que eso vaya a ocurrir. Los hantavirus generalmente son genéticamente bastante estables, es decir, no cambian demasiado. Ahora bien, uno no puede dejar circular el virus libremente por la población, porque si lo dejas circular indefinidamente sin hacer nada, puedes llevar la mala sorpresa de que en un momento se empieza a adaptar y que después sí que se empieza a transmitir.
0: ¿Puede el viaje transatlántico del Andes ayudar a combatirlo mejor?
1: Hace unos años hubo una crisis de ébola. Hubo un par de casos que llegaron a España incluso, yo creo. En ese momento, ébola era una enfermedad para que no había ninguna clase de tratamientos. Y por culpa, o gracias a la atención que despertó ese brote, en el primer mundo, se terminaron desarrollando anticuerpos terapéuticos que funcionan contra ébola. Yo espero, o tengo la esperanza, que gracias a esta atención mediática haya un cierto financiamiento extra para que, si hay una crisis como esta en el futuro, podamos tener un tratamiento para que incluso estas 2, 3, 4 personas que murieron o van a morir, no lo sé, no tengan que morir.
0: Pablo Guardado Calvo, investigador del Instituto Pasteur en París.
4: Gracias, Antonio Delgado, corresponsal.

0: Nos vamos acercando a las 8 menos cuarto de la mañana de este 15 de mayo, 7 menos cuarto en Canarias. Le voy a dejar ahora con la información de las territoriales de Radio Nacional de España. Hasta dentro de un ratito.
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2: ¿Qué tal? Muy buenos días, bienvenidos a las mañanas de Andalucía en Radio Nacional. Son las 8 menos cuarto, hoy viernes 15, la campaña electoral andaluza llega a su fin, pero antes vamos a conocer cómo está la situación del tiempo, y es que tenemos aviso activado en el poniente fuerte en el litoral mediterráneo, y va a aumentar la nubosidad en el tercio oriental, puede llover en las sierras. Las temperaturas bajan antes de que empiecen a subir la semana que viene. Ahora tenemos 11 grados en Granada, 12 en Córdoba, 13 en Huelva y Jaén, 14 en Sevilla, 17 en Cádiz, Málaga y Almería. Y por cierto que la Consejería de Sanidad coincide que activa hoy el protocolo para reducir el impacto de las altas temperaturas. Un protocolo que coincide también, como decimos, con la escalada del termómetro la próxima semana. El viernes podríamos llegar a los 39 grados en puntos como el Valle del Guadalquivir. Vamos ahora hasta las carreteras para ver cómo se circula. Marta Migue, Dirección General de Tráfico, buenos días.
3: Muy buenos días. Arranca la jornada de viernes y van a encontrar algunas dificultades de la circulación en la entrada a Sevilla por la A49 en Tomares y en su ronda S30 en Los Bermejales y Tablada en ambos sentidos. También se complica el acceso a Córdoba, especialmente por la A4 en el entorno de La Carlota y también ya en ambas direcciones, en la A45 en Fernán Núñez. Al margen de ello, también por obras de mejora, la A4 complicada en el entorno de Alcolea, también en ambos sentidos. Ya en Málaga, complicaciones en el acceso por la A357 en Campanillas y Teatinos, además de tráfico irregular en su A7 en Fuengirola y Calahonda, todo ello en sentido Marbella. Ya en Granada, complicaciones en la entrada por la A92G en el entorno de Chana, y también van a encontrar complicaciones en Almería, en Vícar, en ambas direcciones, en la A7 y también en el tramo de Huércal de Almería en sentido Murcia. Así que mucha precaución en todos estos puntos y vías.
2: Rocío Sáez y Juan Cerezo en la realización. Hasta las 8 en las noticias de Andalucía. Último día para que los candidatos pidan el voto a los andaluces. El popular Juanma Moreno va a echar el resto hoy de actos en Sevilla, Granada, cierre en Málaga, mientras que Feijóo lo hace por su parte en Almería. María Jesús Montero, la socialista, estará esta noche de nuevo arropada por Pedro Sánchez en Sevilla, y cierran también en Sevilla Manuel Gavira de Vox, Antonio Maillo de Por Andalucía y José Ignacio García de Adelante. Último día de campaña, la crónica de Noelia Muñoz. Buenos días.
4: Buenos días.
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4: Quedan ya horas para que los partidos puedan pedir el voto para el próximo 17 de mayo. La última jornada la pasaron lanzando sus últimas propuestas. El PP en materia de juventud, universidad y formación profesional. Rocío Muñoz.
5: Fomentar la educación universitaria y la formación profesional es la promesa que la pasada tarde Juan Manuel Moreno hizo a un grupo de jóvenes cordobeses. Se comprometió a hacerlo a través de la ampliación de títulos y de una mayor inversión que llegará hasta el 1% del Producto Interior Bruto en las universidades. Una promesa que llega después de que rectores denunciaran que la Junta había incumplido su compromiso de inversión este año.
6: Hablando de universidad, donde ha habido cierta polémica, se ha hecho un esfuerzo, vamos a ver, el consejero, un esfuerzo más que importante, elevando el presupuesto de la universidad por encima de los 1.800 millones de euros, casi 2.000 millones de euros. Somos el modelo mejor financiado de España, según lo dice el propio ministerio, o sea, no lo decimos nosotros. Y además vamos a seguir haciendo ese esfuerzo progresivamente en los próximos años hasta llegar al 1% de nuestro Producto Interior Bruto.
5: No se ha referido a la polémica lanzada por sindicatos y oposición, acusando a su gobierno de privatizar la formación profesional y de no crear suficientes plazas públicas, pero Moreno se ha comprometido a crear 50.000 plazas más.
6: Ahí nichos de empleo muy importantes que vamos a cubrir y estamos ya cubriendo, como inteligencia artificial, como es robótica, como es la logística es uno de los campos de desarrollo económico más importantes que tenemos en Andalucía. Y para eso, el próximo curso vamos a ofertar de 50.000 plazas.
5: Mientras, en el municipio de Écija, la candidata por Sevilla, Patricia del Pozo, ha destacado la apuesta en los últimos años del gobierno de Juanma Moreno por la sanidad, pero también por otros asuntos como el arte sacro.
7: Que desde que está Juanma Moreno en la Junta de Andalucía se han sacado ya hasta tres convocatorias, pioneras convocatorias en nuestro país, para ayudar a nuestras hermandades, para ayudar a nuestras parroquias, precisamente la conservación de ese patrimonio mueble de arte sacro.
5: Precisamente sobre patrimonio, el colectivo Sevilla se muere le ha reclamado a Patricia del Pozo que se tramiten expedientes para la protección de imágenes de especial significación cultural y devocional, especialmente tras la controvertida restauración de la talla de la Virgen de la Macarena. Hoy la jornada de cierre de campaña llevará a Juan Manuel Moreno a Sevilla, Granada y Málaga, esta última, una de las provincias donde se juegan un diputado esencial para garantizar la mayoría absoluta a la que aspira.
4: Por cierto, que la Junta Electoral ha dado la razón al PP y obliga al PSOE a retirar la campaña en la que se simula una llamada del SAS para dar una cita con el médico y no es otra cosa que para pedir el voto para el PSOE. El jefe de campaña de los populares, Antonio Repullo, considera que se han traspasado todos los límites.
8: El uso de la sanidad pública como arma política ha traspasado cualquier límite ético y moral. No todo vale, señora Montero. Este es el sanchismo que Montero nos quiere traer a Andalucía. Mentira, manipulación y ganas de dividir a la sociedad andaluza. Son capaces de cualquier cosa con tal de arañar un puñado de votos.
4: Y precisamente con denuncias cruzadas, la socialista María Jesús Montero calificó a Juan Manuel Moreno en Cádiz de censor por la tentativa de cancelar un acto de carnavales y también por la prohibición de los documentales sobre la sanidad de Marea Blanca. En un acto con José Luis Rodríguez Zapatero, decía, sentía la ola de cambio para convertirla en presidenta. Gonzalo Guancha.
9: Y para alzar esa ola de votos ha apelado al voto femenino que debe respaldar al Partido Socialista. Tanto Montero como Zapatero aludieron a varias leyes socialistas en la materia por ninguna de los populares, al igual que en materia de vivienda, donde el Partido Popular denuncia a Montero solo obstaculiza.
10: Los diputados de Moreno Bonilla votaron en contra de congelar el precio de los alquileres y hay más de 300.000 personas en Andalucía que este año renuevan, que cuando vean lo que le propone el casero, que se acuerden de Moreno Bonilla.
9: Acusó a Moreno de mentir sin parar sobre los cribados de cáncer de mama y destacó el legado de la sanidad socialista, que fue pionera en eliminar por decreto las demoras sanitarias. Por su parte, Zapatero ha lamentado la campaña sucia del Partido Popular por las polémicas declaraciones de la candidata socialista sobre los guardias civiles fallecidos.
11: Lo peor que hay en democracia es utilizar las tragedias y el drama cuando perdemos a servidores públicos, que todos lo sentimos. Utilizar eso es horrible.
12: Este país es fuerte
11: si estamos en la sensatez, en la unidad
12: y en la no utilización.
11: Y este gobierno hará más que nadie, porque está invirtiendo más que nadie, para que termine la lacra del narcotráfico.
9: Rodríguez Zapatero cargó también contra las propuestas de Vox, su prioridad nacional, y privar de derechos a los inmigrantes que pueden regularizar su situación en Andalucía.
13: ¿Qué quieren? ¿Trabajadores sin derechos? ¿Trabajadores sin contratos? ¿Trabajadores sin cotizar a la Seguridad Social para que tengan una pensión? ¿Trabajadores invisibles? Eso se llama esclavitud y en democracia es inaceptable.
9: Y desde Granada, Óscar Puente, como miembro de la dirección federal, llamó a dar la sorpresa el domingo para salvar lo público.
14: Y demos una lección democrática el domingo a todos esos que ya creen que está todo el pescado vendido. Casi siempre damos la sorpresa y para bien. Hagámoslo una vez más el domingo.
9: María Jesús Montero clausura su campaña hoy en Sevilla junto a Pedro Sánchez.
4: Y en Almería, en Elegido, el líder de Vox, Claudia Torregrosa, volvió a insistir en la necesidad de un gobierno valiente.
15: El candidato de Vox a la presidencia, Manuel Gavira, dice que a Moreno le falta valor para cambiar las cosas y lanza un contundente mensaje para el 17 de mayo.
16: Si queréis la defensa del campo de Almería, Vox. El domingo, si queréis seguridad, prosperidad y tranquilidad en vuestros barrios, Vox. Y el domingo, si queréis sentido común, solo podéis votar a Vox.
4: Desde Por Andalucía lanzaba también su último mensaje. Antonio Maillo pedía el voto porque quieren gobernar.
17: Porque el PSOE duda. Adelante no quiere gobernar. Nosotros no dudaremos y queremos gobernar. Por eso hay que votar por Andalucía.
4: Todos los partidos llevan a cabo esta noche su cierre de campaña en Sevilla, a excepción del candidato popular, que lo hará en Málaga, cuya lista encabeza.
18: recordamos que el tiempo dedicado a cada candidatura responde no a criterios periodísticos, sino a los tiempos obligatorios asignados por la Junta Electoral en función de los resultados de las últimas elecciones autónomas.
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2: 5 minutos nos separan de las 8 de la mañana. Más asuntos de actualidad. La justicia ha archivado la querella de los padres de Sandra Peña contra el colegio concertado Las Irlandesas de Loreto, el centro donde estudiaba esta estudiante sevillana que se suicidó con 14 años el pasado mes de octubre tras un posible caso de acoso escolar. Carmen Vázquez, buenos días.
21: Buenos días. El juzgado dice que el colegio adoptó medidas como separarla de sus presuntas acosadoras, pero que no era exigible que controlara en todo momento a Sandra, incluso en su domicilio, para evitar que se quitara la vida. Que tampoco es seguro un desenlace distinto si se hubiera aplicado el protocolo antiacoso. Los padres se habían querellado contra el director, la jefa de estudios y la orientadora por homicidio por imprudencia, lesiones psíquicas, imprudentes y trato degradante.
2: Y la juez que investiga el accidente ferroviario de Adamuz ha reactivado la vía de la investigación de las cajas negras de los trenes siniestrados.
21: Dicta una providencia para poder contar con las aplicaciones informáticas y con el personal necesario de la empresa que fabricó las cajas negras para poder descifrar los datos.
2: Y ya está en camino la primera filial del Rocío, la Hermandad de Córdoba, que abandonaba la pasada tarde la ciudad califal. Y en deporte, jornada importante para un Cádiz que necesita ganar para acercarse a la permanencia y un Córdoba que apura sus opciones para estar en puestos de playoff. Manuel Moreno, buenos días.
22: ¿Qué tal? Buenos días. El conjunto amarillo viaja hoy a Castellón para enfrentarse al conjunto albinegro. El Cádiz está a 3 puntos de Huesca y Mirandés y a 4 de Zaragoza con 3 jornadas aún por disputarse. Escuchamos al técnico Imanol Idiáquez.
23: Tenemos en nuestra mano el partido, tenemos en nuestra mano el resultado. Tenemos que hacer un muy buen partido para ganar en Castalia, evidentemente.
22: El Córdoba, por su parte, recibe al Albacete en el nuevo Arcángel tras lograr 6 victorias consecutivas. Los de Ibanania están a 5 puntos de las posiciones de playoff. En baloncesto, Unicaja Málaga ha caído ante Burgos a domicilio por 97-90 y está por primera vez en la temporada fuera de los 8 primeros puestos de la clasificación, complicándose así la disputa del playoff a falta de 3 jornadas para que acabe la liga regular.
2: Y hoy última entrevista de nuestro plan de cobertura de RTVE. Juan Manuel Moreno estará en Televisión Española, en la desconexión territorial a partir de las 2 menos 5. Nosotros nos vamos, volvemos a las 2 y 10.
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0: Son las 8, las 7 en Canarias.
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0: Muy buenos días, de viernes 15 de mayo, fiesta en Madrid capital. Por tanto, es posible que se note en el resto de España. Porque todo lo que ahí se mueve o por allí pasa queda ahí en suspenso. Si llamaste a un comercio, si llamaste a un negocio, hoy en Madrid no le van a coger el teléfono. Dicho esto, a modo de aviso, hoy hemos de seguir mirando al exterior y cómo China parece haber seducido a Donald Trump, que si a su llegada a Pekín celebraba la amistad con Xi Jinping, ser tu amigo, hoy califica al propio presidente chino de warm, que es como cálido, cariñoso. Es muy cariñoso, pero es todo negocio, no da rodeos, va a lo suyo, que son los negocios. Calor y negocios. O sea, tratarle como un rey, literalmente, así le trataron a Trump, y llegar a acuerdos comerciales que le interesan. Es la forma en que China ha conquistado a un Trump que no actúa como ha hecho con Xi Jinping, con casi ningún líder mundial. Es como si le considerara un igual, oiga, o casi, ¿eh? El mundo se reequilibra y tenemos ante nosotros a los líderes de ese movimiento. Dice Xi Jinping que su relación con Estados Unidos es la más importante del mundo y no hay que estropearla. Tenemos mucho que ganar con la cooperación. Nuestros países deben ser socios y no rivales. En fin, ahora buscamos más detalles. Eso sí, le ha dicho Xi Jinping y los diplomáticos chinos, no así abiertamente, no en declaración pública, no me toques Taiwán. Hay una China, una piedra en el zapato de este noviazgo global. Estados Unidos a día de hoy sigue siendo el aliado principal de esa isla, de Taiwán, de estilo e instituciones occidentales frente al continente, que China considera suya mientras el mundo mira hacia otro lado. Si sigue el apoyo de Estados Unidos a Taiwán, los chinos deslizan que la amistad lo será menos y que puede eso tener consecuencias muy graves. Un Donald Trump que verá desde China o ya de viaje, aproximadamente en media hora o 40 minutos está previsto que salga la delegación de regreso, la delegación norteamericana de regreso a Estados Unidos, verá desde allí el relevo del presidente de la Reserva Federal, Jerome Powell, a quien desde el principio peleó por cargarse, digamos que porque no tenía un buen concepto de él. No hace falta que le traduzca. Hoy es el último día de Jerome Powell al frente del Banco Central de los Estados Unidos. Como hoy en España, es el último día de la campaña electoral andaluza. Último esfuerzo y los líderes a recorrer tierras y locales, en fin. Con el gobierno, acaso celebrando que tiene ahora más fácil que anteayer sacar adelante el proyecto de vivienda que se le había hecho bola. Como avanzó el ministro Urtasun, que es de Sumar y de Cultura, Junts per Catalunya se ha mostrado dispuesta a negociar ese decreto.
3: Que Junts per Catalunya se ha abierto a la negociación. Lo ha hecho en las últimas horas. Se ha abierto a negociar una prórroga de los contratos con una serie de medidas. Que yo quiero decir desde aquí que estamos dispuestos a negociar siempre y cuando se garantice que ningún ciudadano de este país verá cómo le expulsan de su casa o cómo no puede afrontar una subida de 400 euros.
0: En realidad, como ayer decía en Radio Nacional el secretario general de Junts, Jordi Turull, el partido de Puigdemont ya presentó su propia propuesta el mes pasado, planteando una deducción del 15% en el IRPF por los gastos de alquiler o de hipoteca.
5: Nosaltres el que hem fet és presentar al Congrés dels Diputats,
0: perquè nosaltres no parem de presentar propostes. Presentar propostes, no, dejamos de hacer al Congrés dels Diputats.
5: A partir d'aquí, si les accepta, doncs evidentment si
0: accepten aquestes propostes
5: en matèria d'habitatge, doncs evidentment que si és una proposta nostra, nosaltres la votarem.
0: Si és nostra, la votaremos. Ja sabe vostè qual és la cintura negociadora de Junts. Bueno, así que si el gobierno acepta las rebajas fiscales y alguna medida más de protección a propietarios, pues podrá salir adelante la prórroga de los alquileres. A la tercera irá la vencida. Y esta mañana un apunte para Cuba. La CIA se ha reunido en La Habana con altos funcionarios del gobierno en un encuentro de alto nivel entre los dos países, Cuba y Estados Unidos. La administración Trump estaría dispuesta a explorar un diálogo más amplio sobre temas económicos y de seguridad con La Habana, aunque condicionándolo a cambios fundamentales por parte del régimen. Todo esto mientras Cuba está desesperada porque ha vivido este jueves un apagón, que dejó sin electricidad el 70% de la isla. El ministro de Energía ha dicho que ya no queda combustible y, bueno, la situación es crítica.
6: Que no tenemos absolutamente nada de fuel, de diésel, estoy siendo repetitivo. Lo único que tenemos es gas, acompañante de nuestros pozos, que sí ha crecido la producción.
0: 8 de la mañana, 5 minutos, 7 y 5 en Canarias. El día tiene otras noticias que vamos a repasar ya en titulares con Juan Antonio Aparicio.
7: Un jurado popular ha declarado culpable al marido de Mayalen Mazón de asesinarla a cuchilladas en Vitoria en el año 2023. Tras conocer el fallo en la noche de este jueves, las acusaciones han mantenido sus peticiones de cárcel. Vitoria, Xavier Pita, Egunon, buenos días.
8: Egunon, buenos días. Jaime Roca es culpable del asesinato de Mayalen Mazón. Así lo ha decidido el jurado popular, con 8 votos a favor y 1 en contra. Se le declara culpable también de los delitos de aborto, pues ella estaba embarazada de mellizas, y abandono por dejar a su hija de 2 años junto al cadáver de su madre durante 18 horas. El jurado no aprueba el ensañamiento, tampoco el agravante de género, sí que acepta la alevosía por la indefensión que sufrió la víctima. Rechazada también la absolución que pedía el abogado de Jaime Roca, alegando un trastorno mental transitorio. Recordemos que el culpable asestó 13 cuchilladas a la que era su mujer. Esta contaba con una orden de alejamiento, además de una calificación de riesgo extremo por violencia de género. Ahora la magistrada deberá dictar sentencia. La acusación pide 45 años de prisión para él.
7: Gracias, Javier. En Valladolid, la policía ha hallado los cadáveres de 2 mujeres, madre e hija. Se investigan las causas de la muerte y si la hija convivió durante meses con el cuerpo de su madre. Redacción en Valladolid, Gonzalo Conejo, buenos días.
9: ¿Qué tal? Buenos días. Sí, la Policía Nacional ha encontrado esos cadáveres de una madre y una hija fallecidas de 87 y 63 años respectivamente en el domicilio de la primera, en el barrio vallisoletano de Parquesol. Los cuerpos no presentan signos de violencia, pero sí que había indicios de que la más joven haya podido convivir durante un largo tiempo con el cadáver de su progenitora. Estos cadáveres fueron encontrados a última hora del martes, cuando la hermana de la fallecida se acercó a la casa en la que ambas convivían juntas, al no tener ninguna noticia de ellas desde hace días. La investigación continúa abierta y el apartamento en el que conviven se ha precintado. Las autopsias de los cuerpos determinarán las causas de ambos fallecimientos, aunque todo hace prever que se trate de fallecimientos por causas naturales.
7: Gracias, Gonzalo. Nueva jornada clave para la continuidad del primer ministro del Reino Unido, Keir Starmer, que se aferra a su puesto mientras dentro de su propio partido comienzan los movimientos para tratar de sucederlo. Este jueves ha dimitido su ministro de Sanidad como primer paso para plantarle cara en las primarias, aunque eso sí, la carrera para la sucesión aún no ha comenzado oficialmente. Además, la que fuera número 2 del primer ministro, Angela Rayner, ha asegurado que hará lo que haga falta para cumplir con las promesas electorales, y el alcalde de Manchester, Andy Burnham, también se postula como primer ministro.
0: Deporte, cerramos la antepenúltima jornada en la primera división, que nos deja por un lado esa confrontación en cuanto, por lo menos verbal, en el Madrid entre Mbappé y Arbeloa, tras la victoria de los blancos ante el Oviedo. Athletic y Rayo consiguen la permanencia y nos encontramos en la antesala de la final de la Copa de la Reina, que va a enfrentar a Barça y Atlético de Madrid en un fin de semana en el que, además, si hay cosas, van a volver a jugar los hispanos en balonmano y vamos a vivir el Gran Premio de Cataluña de motociclismo. ¿Quién da más? Juan Martín, buenos días.
10: Ahí es nada. Buenos días, Juanra. Además, en una hora vamos a comenzar a escuchar los motores sobre las dos ruedas en Barcelona. Pues como no tenemos fútbol en primera mañana, sí de segunda, porque cede el protagonismo para esa Copa de la Reina. Ganó el Real Madrid, sí, por 2-0 ante el Real Oviedo, gracias a Gonzalo y Bellingham, pero se pudieron escuchar pues silbidos contra Mbappé, ver pancartas en el Bernabéu contra el presidente del club blanco, y Mbappé, como decíamos, fue silbado, salió como suplente y se lo recriminaba a su entrenador tras el encuentro.
11: Yo no he jugado porque el míster me ha dicho que para eso el cuarto delantero de la plantilla, detrás de Mastantuono, Vini y Gonzalo. Acepto y pregunta al míster, ¿qué crees que te digo? Yo estaba listo para ser titular.
10: La réplica minutos después de Arbeloa en sala de prensa.
12: Ni tengo 4 delanteros, ni le he dicho semejante frase. Mientras esté yo en esta silla, yo voy a decidir quién juega y quién no juega. A mí me da igual cómo se llamen o cómo no se llamen. Si les parece bien, bien, y si no, pues que esperen al siguiente.
10: Pues ahí la
0: que esperen
10: respuesta
0: al siguiente. A ver si va a venir antes de lo previsto, ¿no?
10: Estaremos y lo permaneceremos atentos y aquí lo contaremos. Volviendo a lo estrictamente deportivo, empates aún entre Girona y Real Sociedad y Valencia y Rayo, que se traducen en la salvación para los madrileños y para el Athletic, y la salida del Girona de un descenso en el que se encuentran Levante y Mallorca. Recordamos, la penúltima jornada en primera, unificada salvo un partido este domingo 7 de la tarde de la Peninsular. Se abre esta noche la antepenúltima en segunda, 8 y media Castellón-Cádiz, 9 Córdoba-Albacete. En balonmano, los hispanos, que ganaron por 5 en la ida del playoff clasificatorio para el Mundial masculino de balonmano del año que viene en Alemania, la vuelta en Buenos Aires contra Israel de nuevo, territorio neutral. Este domingo nos quedamos sin representaciones individuales del Masters de Roma de tenis tras la eliminación de Martín Landaluce, solo siguen en semis de dobles Granollers y Buxa. Termina el europeo de taekwondo en Múnich. Miramos por un lado a la séptima etapa del Giro de Italia, primera jornada de alta montaña tras el triunfo del italiano Ballerini en el último capítulo, sigue liderando el portugués Eulalio, y por otro lado entramos, lo decías también Juanra, en la previa de esa final de la Copa de la Reina de Fútbol, que se va a disputar mañana 9 de la noche hora peninsular, 8 hora canaria, en Las Palmas, y que va a enfrentar a Barça contra Atlético de Madrid. Lo contaremos aquí en Radio Nacional y se podrá ver en La 2, en Teledeporte y en RTV Play.
0: Buen fin de, amigo.
10: A todos.
0: Y el tiempo, Jacob Petrus, muy buenos días.
4: Buenos días, hoy jornada para abrigarse. Tenemos temperaturas como si fueran prácticamente de mediados de marzo. Por ejemplo, Burgos hoy no pasará de los 11 grados de máxima. Y además con vientos de norte que aportarán rachas fuertes, incrementando la sensación de ambiente frío. Vientos que sobre todo notaremos en Galicia, en el Valle del Ebro, en la Cordillera Cantábrica, en los Pirineos, tramontana en Girona y en las Islas Baleares. Un viento que además volverá a acumular muchas nubes y precipitación en la cornisa cantábrica y en los Pirineos. Son lluvias estas persistentes, copiosas. De hecho, hay avisos activados, más de 40 litros en 12 horas, sobre todo en el Cantábrico más oriental. Y también tenemos avisos por nevadas, más de 5 centímetros a partir de los 1.300 metros, con una cota que en el norte rondará los 1.200-1.400 metros y en el resto de España estirará entre los 1.600 y los 1.900, con algún chubasco en zonas del sistema ibérico, del sistema central, y chaparrones en el Mediterráneo, los más fuertes al nordeste de Cataluña, pero acabarán llegando también a la Comunidad Valenciana, a puntos de la región de Murcia, del este de Castilla-La Mancha o incluso de las Islas Baleares. Por lo tanto, más tranquilidad hacia el suroeste de nuestro país, en las Islas Canarias con nubes en el norte y lluvias débiles, y en cuanto a las temperaturas, aunque tenderán a remontar los próximos días, seguiremos pasando algo de frío el fin de semana, pero a cambio, la semana que viene llegaremos a rebasar los 35 grados al sur de la península.
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0: Bueno, en este momento a las 8 y 13, 7 y 13 en Canarias, Donald Trump está a punto de volar, si no ha empezado ya, de vuelta hacia Washington. El viaje, en todo caso, ha terminado ya, su viaje a China, el primero de un presidente de Estados Unidos a ese país en casi una década. En esta segunda y última jornada, Trump ha vuelto a reunirse con su amigo Xi Jinping. Corresponsal de Radio y Televisión Española en Pekín, Yolanda Álvarez. Buenos días, Yolanda.
18: Buenos días.
0: Bueno, Trump asegura que China se compromete a comprar productos estadounidenses por valor de, bueno, miles de millones de dólares, no se ha precisado, y que ambos líderes comparten visión y objetivos en cuanto a Irán. Por su parte, el presidente chino, los chinos en particular, ponen también el foco en Taiwán.
18: Xi Jinping ha invitado a Donald Trump a tomar un té y a un almuerzo de trabajo para mantener su último cara a cara en un ambiente más distendido. El lugar elegido es el complejo de Chongnanhai, en el centro de Pekín, que alberga a la cúpula del Partido Comunista de China. Hasta ahora, Xi Jinping solo había invitado allí a Vladimir Putin y a Barack Obama. Los dos líderes más poderosos han intercambiado mensajes positivos para acercarse en lo personal y frenar la escalada entre sus países. Xi Jinping asegura que los dos presidentes han acordado forjar una nueva relación estratégica, estable y constructiva para los próximos 3 años o más. Donald Trump ha dicho que Xi está dispuesto a ayudarle a acabar con la guerra de Irán. A los dos les interesa, pero oficialmente Pekín no ha cambiado su discurso. Exteriores ha vuelto a pedir hoy que se mantenga abierta la puerta al diálogo y que se reabra el estrecho de Hormuz lo antes posible. Xi Jinping ha dejado claro que la cuestión de Taiwán es la más importante de las relaciones entre Pekín y Washington y si se maneja mal podría derivar en un conflicto. Y en el terreno comercial, Trump ha dicho que China va a comprar a Estados Unidos aviones Boeing, petróleo y soja.
0: De este encuentro no tenemos declaraciones, ya sea posteriores, de ninguno de los dos líderes. A Trump, le escuchábamos horas antes en una entrevista en la Fox, diciendo que Xi Jinping mediará con Irán y que quiere que el estrecho de Hormuz se reabra cuanto antes.
2: I think they're actually much more reasonable and in many ways smarter than the first tier and the second tier.
0: Trump, que fiel a su retórica, dice ahora que los líderes iraníes son más razonables, pero que su paciencia se está acabando. Él da por sentado que hay un cambio de liderazgo después de que en los primeros momentos de la guerra murieran todos los líderes que entonces gobernaban las personas que estaban a cargo de Teherán o de Irán desde en aquel momento. Tampoco se sabe nada, porque no tenemos información precisa, pero eso es lo que dice Estados Unidos. Desde Teherán no se achantan ante las nuevas amenazas, aparentemente. Acusan a Estados Unidos de preparar el terreno para reanudar los ataques. Nos vamos a ir allí, a Teherán, donde están nuestros enviados especiales Aurora Moreno y Agustín Carou, este segundo en la asistencia técnica. Aurora, muy buenos días, cuéntanos.
17: ¿Qué tal? Buenos días. Si Irán no cede en su posición ni en sus advertencias de respuestas más duras si se reanuda la agresión. El jefe del gabinete del presidente Masoud Pezeshkian, Mahmoud Baezi, deja hoy claro que Estados Unidos e Israel no han conseguido ninguno de los objetivos que se habían propuesto en esta guerra. Es decir, ni derrocar el sistema político ni detener el programa nuclear. Trump, y dice, no ha entendido la capacidad de resistencia del país ni la capacidad de su gobierno para gestionar las crisis. Y asegura, Irán no cederá a las presiones cara a la negociación y continuará bloqueando Hormuz cuando lo considere. Mientras Irán siga siendo Irán, afirmaba Ezi en la televisión pública persa, podemos utilizar el estrecho cuando la seguridad y los intereses del país se vean amenazados, aunque matiza que con Hormuz no pueden actuar de forma que los ponga en el punto de mira de otros países en relación con las graves consecuencias económicas mundiales que está trayendo el bloqueo, y aboga por establecer una interacción constructiva apunta con el resto del mundo. El Parlamento iraní prepara un plan sobre Hormuz que contempla unos acuerdos con otros países de la región para permitir y gestionar el tránsito de determinados buques, un acuerdo que también alcanzaría a otros países del mundo. Irán se prepara también para un escenario de posguerra, trabajando en un pacto de no agresión con los países de la región, con los países del Golfo, cuyas instalaciones energéticas y bases estadounidenses allí ha atacado en esta guerra. El acuerdo, similar al pacto de Helsinki de 1975, que puso fin a la Guerra Fría entre la Unión Soviética y Occidente, es visto con buenos ojos por Arabia Saudí y por la mayoría de los estados, el más reticente, Emiratos, que compite con los saudíes por la hegemonía regional.
0: Gracias, Aurora. Información en directo desde Teherán a las 8:17. Y mientras en suelo estadounidense, movimiento de calado. El combativo y díscolo Jerome Powell deja de ser oficialmente presidente de la Reserva Federal. Corresponsal en Washington, María Carou, buenos días.
19: ¿Qué tal? Buenos días.
0: Acabamos de escuchar otra vez a Donald Trump, como no hace mucho le llamaba estúpido, y ha insistido en ese calificativo en más de una ocasión. Bueno, al frente de la Reserva Federal se pone Kevin Warren, que es mucho más cercano al republicano, si no, no le pondrían. Y es que desde que Trump inició su segundo mandato, los ataques y también humillaciones a Powell han sido constantes en sus discursos, principalmente porque el gobernador se negaba a bajar los tipos de interés, María.
19: Sí, han sido meses de presiones y de insultos. Donald Trump ha llamado tardón, tonto, estúpido al presidente de la Reserva Federal. Hoy cumple uno de sus objetivos. Se acaba el tiempo de Jerome Powell al frente del Banco Central estadounidense. Empieza el de Kevin
20: Warsh,
19: quien llega prometiendo un cambio de régimen. Propuesto por Donald Trump, apoyado por los senadores republicanos, sus actuaciones se mirarán con lupa después de que Trump Trump haya exigido rebajas inmediatas en los tipos de interés. La pregunta es si Kevin Warsh mantendrá la independencia que se presupone clave para dirigir la política monetaria del país.
3: Are you going to be the president's human sock puppet?
5: Senator, absolutely not.
19: ¿Va a ser la marioneta del presidente?, le preguntaba esta semana un senador republicano. Absolutamente no, respondía Kevin Warsh. Tiene 56 años y ya formó parte de la Reserva Federal en su día. Vuelve en un momento complicado con los gobernadores divididos sobre el camino a seguir con los tipos de interés. Tendrá a su lado a Jerome Powell.
5: I will not leave the board until
19: quien seguirá como gobernador hasta que se cierre definitivamente la investigación que le abrió en su día el Departamento de Justicia.
0: Gracias, María. Y saludo en este punto a Rafael Pampiñón, que es catedrático de Economía Aplicada en la Universidad CEU San Pablo. Señor Pampiñón, muy buenos días.
21: Hola, buenos días.
0: Bueno, empiezo por ese cambio de cromos en el Banco Central. Dejamos atrás una etapa marcada por las desavenencias entre Powell y Trump. ¿Qué va a suponer esta nueva etapa que se abre para la Fed? Quiero decir, ¿a partir de ahora vamos a ver una Reserva Federal más dócil, cumpliendo todos los deseos del presidente Trump?
21: Bueno, yo creo que estamos pasando una época que se basaba en la globalización, en la internacionalización, y ahora todo el mundo está más fragmentado. Yo creo que la eficiencia económica ahora pesa más que la geopolítica. A mí me parece que Warsh es más cercano a Trump, pero para los economistas, digamos, clásicos, la estabilidad de precios es fundamental. La inflación es mala para la economía. Por tanto, Warsh es uno más dentro del Consejo de la Reserva Federal, y yo creo que él mantendrá, en este momento, con una inflación del 3,7%, mantendrá los tipos entre el 3,25 y 3,50, como está ahora, los mantendrá altos. Y yo creo que, estando ahí, como sigue Jerome Powell, sigue el Consejo, si se divide, pues desgraciadamente podemos ver, sí, una política monetaria más favorable, menos restrictiva, más inflacionaria, que priorice el crecimiento, que priorice a las industrias y a las empresas, que tendrán crédito más barato, al gobierno, que tendrá tipos de interés más bajos, pero más inflación, que al final la inflación es el impuesto de los pobres. O sea, que esperemos que Kevin Warsh siga siendo un economista tradicional.
0: Bueno, hombre, si hace caso a Donald Trump, pues es posible que pueda caer en la tentación de bajar los hipotecarios, pero seguramente está Powell ahí en el Consejo, y hay un Consejo que, lo que puede suceder es, como usted apunta, y me parece muy interesante esa mirada, el señor Pampiñón, que se divida. ¿Y esto cómo podría afectar a la política monetaria en Europa, del Banco Central Europeo? Imagino que eso puede repercutir a nuestros bolsillos si al final termina cediendo y bajando tipos de interés.
21: Bueno, lo que tendremos es un tipo de cambio más apreciado en Europa, porque si nosotros mantenemos los tipos en el 2 y ellos los bajan, será relativamente más rentable comprar bonos en Europa, y el dólar se depreciará como consecuencia de esa bajada de tipos, y ese euro más apreciado hará que nuestras importaciones sean más baratas, tendremos menos inflación, pero tendremos más dificultades para exportar, porque ahora por nuestras exportaciones nos van a dar menos euros. O sea que a mí me parece que para Europa esta política monetaria más expansiva de Warsh pues podría generar pues menos crecimiento, porque las importaciones serían más baratas que los productos nacionales.
0: Bueno, pues habrá entonces que seguir con atención qué es lo que sucede. El señor Pampiñón, catedrático de Economía Aplicada de la CEU San Pablo, gracias por estas reflexiones en voz alta. Así a vuela micrófono en Radio Nacional. Que tenga buen día, profesor.
21: Gracias, buenos días.
0: Son las 8:23, 9:23 en Canarias.
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0: En las mañanas de Radio Nacional Dos semanas después de tumbar la prórroga de los alquileres en el Congreso, Junts se abre ahora a negociar con el gobierno. Eso sí, los de Puigdemont quieren hacerlo bajo sus condiciones. Incentivos fiscales, tanto para propietarios como para inquilinos, y que el Estado sea quien cubra los alquileres de personas vulnerables. Laura Monil... Adelante.
6: Junts está en el centro de las apuestas del gobierno para poder aprobar el decreto de vivienda que prorroga los alquileres, aunque pone sus condiciones. Se tiene que respetar su propuesta presentada en el Congreso, que contempla incentivos fiscales para propietarios e inquilinos. El secretario general de Junts, Jordi Turull, asegura que las políticas actuales del Ejecutivo perjudican a los propietarios y al mercado del alquiler. Lo ha dicho en el programa Pla B de Radio 4.
8: El Partit Socialista, el govern socialista, està privatitzant l'escut social.
6: Dice Turull que el gobierno socialista está privatizando el escudo social. Invitan ellos, pagas tú. Esta ha sido la respuesta de Turull al ministro de Cultura, Ernest Urtasun, que confía en llegar a un acuerdo con Junts para sacar adelante el decreto de vivienda y frenar la especulación inmobiliaria. Estamos dispuestos a negociar siempre que se garantice que ningún ciudadano de este país verá cómo lo echan de su casa o que no puede afrontar una subida de precio, ha dicho Urtasun, que además defiende mantener la prórroga de los contratos de alquiler.
0: 8 de la mañana, 25 minutos, llega ya al final la campaña electoral en Andalucía, el domingo, elecciones autonómicas allí.
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0: Bueno, cierre de campaña. Hoy quedan tan solo dos días para las elecciones en las que se va a renovar el Parlamento andaluz el domingo y solo unas horas por delante para que los candidatos puedan pedir el voto. Y a partir de esta medianoche, no. Hoy, a partir de las 8 de la tarde, podrá usted seguir, amiga, amigo oyente, en Radio Nacional, un especial con el cierre de campaña. Redacción en Andalucía, Ana López. Muy buenos días, Ana.
9: ¿Qué tal? Muy buenos días.
0: Bueno, mientras los candidatos apuran estas últimas horas, doblando incluso actos en varias provincias, el cierre del PP será en Málaga con Juanma Moreno y en Almería con Alberto Núñez Feijóo. María Jesús Montero sí estará acompañada en Sevilla por Pedro Sánchez, Vox por Andalucía y Adelante Andalucía. Cierran también campaña en la capital andaluza.
9: Pues se concluye también hoy la ronda de entrevistas con los candidatos contempladas en nuestro plan de cobertura de RTVE. Juan Manuel Moreno en el plató de Televisión Española en Andalucía. La última jornada, además de buscar en Añora, en Córdoba, la suerte de la nieta de la vaca que le susurró la victoria en 2018, un claro guiño con el que sale a disputar el voto rural a Vox. Moreno ha centrado sus últimos mensajes al 500.000 de votantes jóvenes. Ha sido en Córdoba, en una de las provincias donde los restos son decisivos para lograr uno de esos escaños para la mayoría absoluta. Moreno se dirige a los jóvenes, les promete ampliar los títulos, aumentar la inversión en las universidades frente a las acusaciones de privatización de la formación profesional, contraataca con 50.000 plazas más.
22: Ahí... nichos de empleo muy importantes que vamos a cubrir y estamos ya cubriendo, como inteligencia artificial, como es robótica, como es la logística. La logística es uno de los campos de desarrollo económico más importantes que tenemos en Andalucía. Y para eso, el próximo curso vamos a ofertar de 50.000 plazas.
9: Y ante el temor de los populares de que el electorado dé por hecho la victoria, ha intensificado el llamamiento a la movilización, en este caso el líder nacional Núñez Feijóo, que compartía mitin con el candidato.
23: Votad, y os digo, pedid el voto, animad a votar y convencer para votar. Nosotros no queremos vencer, queremos convencer. Y convencer se convence votando, llenando las urnas, haciendo el recuento, contando todos los votos.
9: Y también el vicesecretario nacional Borja Sémper ha estado en Andalucía, en este caso en Sevilla, ha hecho campaña donde ha vuelto a agitar la muerte de los guardias civiles tratando de horadar la imagen de la socialista María Jesús Montero.
25: No vale solo con las muestras de condolencia, de ánimo, con este bla bla que estoy haciendo yo. Lo importante es qué vamos a hacer para corregir una situación que es cada vez más preocupante. Y lo que viene no es mejor, porque a los resultados nos remitimos. Hoy la Guardia Civil no tiene más medios, hoy la Guardia Civil no tiene más recursos y la Guardia Civil se enfrenta a un fenómeno como es el crimen organizado que cada vez es más potente. Con lo cual, esto nos debería llevar a una reflexión, pero sobre todo a una acción, porque no podemos permitir que esto suceda en España.
9: Por cierto que la Junta Electoral ha dado la razón al Partido Popular y obliga al socialista a retirar una campaña en la que simula una llamada del Servicio Andaluz de Salud para darle una cita con el médico y que no es otra cosa que una campaña para pedir el voto para el Partido Socialista. El jefe de campaña de los populares, Antonio Repullo, considera que se han traspasado todos los límites.
4: El uso de la sanidad pública como arma política ha traspasado cualquier límite ético y moral. No todo vale, señora Montero. Este es el sanchismo que Montero nos quiere traer a Andalucía. Mentira, manipulación y ganas de dividir a la sociedad andaluza. Son capaces de cualquier cosa con tal de arañar un puñado de votos.
9: Y mientras el Partido Popular ha retirado finalmente la denuncia que ha levantado la polémica en Cádiz, en la que se pedía impedir la actuación de una chirigota este sábado en Alcalá de Guadaira por sus letras críticas con la gestión sanitaria de Moreno. En la fila socialista, varios ministros, el expresidente Rodríguez Zapatero, también intensifica en las últimas horas llamamiento a movilizar al electorado progresista del 17M. Óscar Puente lo ha hecho en Jaén apelando a volver a la sensatez en Andalucía.
7: Y demos una lección democrática el domingo a todos esos que ya creen que está todo el pescado vendido. Con el Partido Socialista, el pescado se saca del envoltorio cuando se abren las urnas. Y ahí, casi siempre, damos la sorpresa y para bien. Hagámoslo una vez más el domingo.
9: Y el presidente de Vox, Santiago Abascal, lamenta la soberbia del candidato popular tras asegurar que no tiene ningún interés en gobernar con él. Vuelve a agitar también el fantasma de la inmigración.
10: Aquí, los que se integran muy bien. Los que respetan muy bien, los que no se integran fuera, y los guetos ningunos, ¿eh? Que hemos venido por ahí, por unas calles, donde daba la cosa más miedo que otra cosa, ¿eh? Donde estaban todos en las esquinas, sin no hacer nada, de brazos cruzados, y todos hombres, todos hombres.
9: Hoy cierre de campaña del candidato popular en Málaga, antes en Sevilla y Granada. Como ha venido sucediendo en salvo en contadas ocasiones, Feijóo celebra acto paralelo en Almería, única provincia a la que no ha acudido Juanma Moreno. El PSOE cierra con Pedro Sánchez en Sevilla, Vox con Abascal también en Sevilla. Por Andalucía y adelante, igualmente han elegido la capital hispalense.
0: Gracias, Ana. Les recuerdo, amiga, amigo oyente, que los tiempos que dedicamos a cada partido en este bloque electoral están determinados por la Junta Electoral y no responden necesariamente a criterios informativos. 8:30, 7:30 en Canarias.
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11: Buenos días, hace fresco, siguen bajando las temperaturas. Hoy además tenemos lluvias persistentes en todo el Cantábrico, con aguaceros que pueden extenderse al Mediterráneo, a puntos de Girona, de las Islas Baleares, y rachas de viento muy fuertes que avivan así la sensación de frío en las sierras prelitorales de Tarragona y de Castellón. Vamos a repasar algunas temperaturas máximas frías, como decimos, para estar en estas fechas a mediados de mayo. En Burgos, en Soria, no van a tener más de 11 grados hoy. En Vitoria no van a pasar de los 12, de los 13 en Ávila, en Cuenca, en León, en Segovia, 14 de máxima en Lugo, 15 en San Sebastián, en Girona, en Oviedo, Logroño, Valladolid, 16 grados en Madrid, en Bilbao y Santander. A 17 van a llegar los termómetros en A Coruña. De los 19 no van a pasar en Ourense, de los 20 en Barcelona. Algunas capitales con las temperaturas más altas, Valencia 23 grados, Badajoz 24, 25 en Santa Cruz de Tenerife. Dirección General de Tráfico, José Antonio Pedrosa, buenos días.
12: Fernando, ¿qué tal? Muy buenos días. Pues estará pendiente de tres accidentes. Uno de ellos complica en Cantabria, la A67 en el entorno de Bodepiélagos o Mogro, ya sea Santander. Otro en Guadalajara, en la A2 en Azuque Cadenares, sentido Zaragoza. Y un último en Alicante, de entrada por la A31 en Monforte del Cid. Ya en cuanto a tráfico, van a encontrar ligeras complicaciones ya con una circulación más lenta de lo habitual y en aumento de salida de la capital, ya de Madrid por la A3 en Rivas, también en Asturias, en Oviedo, de entrada por la A64 en Pola de Siero y ya en la zona del Mediterráneo, en Barcelona, de entrada por la C58 Moncada, también por la A2 en San Joan Despí, y se complica la AP7 en Barbera del Valle en ambos sentidos. Al igual, tráfico lento ya, con dificultades en dos puntos de la A7 en Valencia, en Paterna, sentido Castellón, así como en Almería, en la zona de Vícar, en ambas direcciones, al igual que de salida por la zona de Huelca de Almería, y también en Málaga, en este caso, en el acceso ya por la A357 en Campanillas, y finalmente en Córdoba, en la A4, tanto en la zona de la Carlota como Alcolea, todo ello dirección ya Jaén.
11: 15 de mayo, viernes, la mesa de redacción. La campaña electoral andaluza echa al cierre. Sevilla coge los últimos actos de la mayoría de los candidatos. Finalizando el domingo, vamos a saber si el Partido Popular de Juan Manuel Moreno Bonilla consigue esos 55 diputados que le den la mayoría absoluta, que le permitiría seguir gobernando en solitario. Nicolás Caballero, buenos días.
2: Buenos días, sí, a la campaña ya solamente le quedan unas horas y el domingo veremos si se ha movido algo o si el resultado es más o menos el que han venido dibujando las encuestas. Como dices, Moreno parece confiado en que va a poder mantener esa mayoría absoluta que le permita seguir gobernando sin Vox. Hoy Feijóo y Moreno se dividen para el cierre. El primero va a estar en Almería, el segundo en Málaga, y en las últimas horas ambos se han afanado en tratar de movilizar a todos porque saben que de los restos en algunas provincias pues puede depender en buena parte su tranquilidad, la de ambos. Ellos agitan la bandera de que si no tienen esa mayoría puede haber lío, bloqueo, pero Vox también está apurando estas últimas horas de campaña para intentar ser decisivos, cargando contra Moreno, con quien en su momento, recordemos, gobernaron. Ese es el objetivo de Vox, que pase como en Extremadura, como en Aragón y como en Castilla y León. Hoy Abascal va a cerrar la campaña en Sevilla, mismo lugar que ha elegido María Jesús Montero, que va a estar acompañada por Pedro Sánchez. La candidata del PSOE sigue con las encuestas en contra, lidiando, digamos, usando términos tenísticos, con errores no forzados, ¿no?, como esa polémica del accidente laboral cuando se refería a las muertes de los guardias civiles que chocaron contra una narcolancha. Lo que busca Montero básicamente es tratar de movilizar a ese electorado socialista, que suele movilizarse mucho menos en las autonómicas que en las generales. Ayer mismo les decía, no os despistéis. Se vota el domingo, bueno, veremos ahí qué pasa, obviamente, cuando se abren las urnas, pero parece clave que si se queda al final Montero por debajo del suelo electoral que ha tenido el PSOE en Andalucía, es decir, por debajo de los 30 escaños. Y a la izquierda del PSOE pues está esa pugna interesante que también habrá que prestar atención el domingo entre Adelante Andalucía y Por Andalucía. Los dos cierran en Sevilla una campaña en la que se han estado todo el rato mirando de reojo. Maillo, que recordemos ha unido bajo sus siglas a Sumar, a Podemos e Izquierda Unida, va a intentar quedar por encima de la formación que fundó Teresa Rodríguez. Bueno, el domingo iremos viendo con toda la programación especial que haremos aquí en Radio Nacional y sobre todo los resultados a partir de las 8 menos cuarto con el programa especial en Radio Nacional y en Radio 5 con Juan Ramón Lucas para ir contando cómo van esos resultados y habrá que estar atentos seguramente, como digo, hasta que llegue igual el 90-92% del recuento.
11: Y eso puede ser a última hora de la noche.
2: Bueno, echaremos cuentas.
11: Lo veremos. Gracias, Nicolás.
2: A ti, hasta luego.
11: Bueno, Donald Trump finaliza su visita a China. Acaba de despegar del aeropuerto de Pekín después de un viaje con una agenda marcadamente económica, pero en la que también se han abierto paso Irán y Taiwán. Cristina Sánchez, buenos días.
13: ¿Qué tal? Buenos días. Sí, según el presidente de Estados Unidos, ambos países han firmado acuerdos comerciales fantásticos, han sido sus palabras textuales, sin que, eso sí, ninguna de las delegaciones haya concretado los detalles. 48 horas de visita en la que Trump ha mantenido varios encuentros con su homólogo chino Xi Jinping, con el que dice mantener una relación fuerte y compartir además una visión muy similar sobre cómo poner fin al conflicto de Irán y la petición de apertura del estrecho de Hormuz. Pero para Pekín la cuestión más importante sigue siendo la de Taiwán, la troncal, defienden en las relaciones bilaterales con Estados Unidos, una línea roja para China.
11: Bueno, como decíamos, la guerra que están librando Estados Unidos e Israel contra Irán ha estado también

0: que documenta cómo esos hechos, 78 años después, siguen muy presentes y siguen marcando el presente de la población palestina, sin apartar la mirada del Líbano, donde el ejército israelí ha vuelto a emitir órdenes de desplazamiento forzado en el sur del país y donde UNICEF acaba de denunciar que han asesinado a 200 niños desde el inicio de los ataques de Israel.
1: Gracias, Cristina.
0: Hasta luego.
1: Hasta luego. Mercedes Ruiz, buenos días.
2: Buenos días.
1: La Reserva Federal de los Estados Unidos tiene un nuevo presidente, Kevin Rush, en principio del gusto de la Casa Blanca. Jerome Powell, martirizado por Donald Trump, va a seguir como consejero.
2: Sí, llega uno de los días soñados por Donald Trump, que desde que volvió a la Casa Blanca, pues ha estado intentando deshacerse de Jerome Powell, que termina hoy su mandato como presidente de la Fed, después de meses de presiones, en los que, como digo, ha sido la diana del presidente estadounidense. La obsesión de Trump, que la Reserva Federal baje tipos, y ahí se ha encontrado hasta ahora con el muro de Powell, al que Trump ha dedicado todo un catálogo de insultos, tonto o estúpido, son algunos de los calificativos con los que se ha referido a él en los últimos meses. A pesar de todo, Powell se ha mantenido firme ante esas presiones, no ha bajado el precio del dinero en Estados Unidos y ha reivindicado la independencia de la entidad, independencia que muchos expertos esperan ver si se mantiene con su nuevo presidente. Arranca el mandato de Kevin Warsh al frente del Banco Central estadounidense, ha sido el elegido por Trump, que espera ahora ese cambio en el rumbo de la política monetaria, que empiece de forma inmediata a bajar los tipos de interés. Warsh llega a la presidencia de la Fed en un momento delicado, con el impacto en la economía de la guerra en Irán y con los gobernadores divididos. Por cierto, lo decías, entre ellos va a seguir su antecesor, Jerome Powell. Se mantendrá como gobernador al menos hasta que concluyan las investigaciones que se le abrieron por el supuesto sobrecoste en la renovación de la sede de la entidad en Washington.
1: Bueno, gracias, Mercedes.
2: A ti.
1: Irene Castellar, buenos días.
3: Hola, buenos días.
1: Seguimos la mesa de redacción con los conflictos abiertos en la educación en Valencia y en Cataluña por parte de los docentes.
3: Sí, los profesores en pie de guerra, una protesta que ya está salpicando varias comunidades y que puede extenderse, reivindicaciones propias cada uno a su gobierno autonómico, que es quien fija sus condiciones laborales, pero con problemáticas comunes, como las elevadas ratios de alumnos por clase, los escasos medios o instalaciones viejas. En definitiva, la falta de inversión en la escuela pública. También una constante en todas las protestas, las demandas salariales. De hecho, en Cataluña y en Valencia son dos de las regiones donde peor pagados están los profesores en ambos territorios. Ayer se celebraron reuniones, en ambos casos sin acuerdo, se han emplazado la semana que viene. Hoy en la Comunidad Valenciana, quinto día de paros, de huelga indefinida, se espera una gran manifestación a mediodía en las calles de Valencia. En Cataluña las protestas son diarias, pero van alternándose las comarcas y los ciclos educativos. La próxima huelga general, el próximo miércoles 27 de mayo. La semana que viene, por cierto, el 19 y el 20, martes y miércoles, está fijada la huelga educativa en Aragón. Aquí se protesta por la decisión del gobierno aragonés de concertar también el bachillerato el curso que viene. Es decir, que los colegios concertados con primaria y secundaria también podrán seguir teniendo concierto en primero y segundo de bachillerato. Y en Madrid, bueno, la enseñanza pública salió a la calle el mes pasado. La huelga continúa solo en el primer ciclo de infantil.
1: Muy bien, gracias, Irene.
3: Hasta luego.
1: Beatriz Torío, buenos días.
4: Hola, Fernando, ¿qué tal? Muy buenos días.
1: La cultura en Radio Nacional. Desde hoy se puede ver en Barcelona la retrospectiva más completa dedicada hasta el momento en la ciudad al fotoperiodista Steve McCurry, muy popular por la fotografía de la niña afgana.
4: Sí, reúne alrededor de 150 imágenes que recorren más de 40 años de trayectoria de este fotógrafo estadounidense, que tiene 76 años, por cierto, y sigue en activo, viajando y fotografiando el mundo. La exposición de Barcelona lo que nos propone precisamente al visitante es eso, viajar por algunos de los lugares más fotografiados por McCurry a lo largo de su carrera. Pensamos, por ejemplo, en Afganistán, en la India, Birmania, Cuba o Yemen. Son lugares en los que capta escenas cotidianas, retrata sus gentes y también, por supuesto, recoge y documenta los conflictos que azotan algunos de estos países. La exposición se titula Iconos, se puede ver en el Palau Martorell de Barcelona hasta principios de septiembre y es una oportunidad sin duda única para poder disfrutar del trabajo de McCurry.
1: Bueno, pues no nos vamos muy lejos. Hoy abre sus puertas Comic Barcelona. Es uno de los encuentros más importantes en nuestro país, dedicado a la historieta y al dibujo.
4: Sí, edición número 44, es una de las más internacionales, abierta a la cultura pop asiática y con más de una treintena de editoriales de todo el mundo, que es el doble del año pasado. Hasta el domingo van a pasar por Fira Montjuïc nombres como los de Paco Roca o Milo Manara, que es uno de los maestros del cómic erótico, y se van a poder ver exposiciones como la de Paracuellos, de Carlos Jiménez, y otra dedicada al Señor de los Anillos. Y a la espera de conocer el palmarés, va a ser la

0: primera vez desde los primeros años del Salón que una mujer recoja el premio a mejor obra de autoría española, porque las cinco finalistas son autoras: Teresa Valero, Ana Peñas, Natalia Velarde, Emma Ríos e Irene Márquez. Esta última, por cierto, es nuestro último premio al Ojo Crítico de Cómic. Ayer recogió su galardón en la gala del Museo Reina Sofía de Madrid, y aprovecho, Fernando, para recordar que hoy, en la hora habitual del programa, a partir de las 4, aquí en Radio 5, vamos a poder escuchar un resumen de la gala con los momentos más especiales. Hubo muchos, pero por ejemplo el discurso de Emilio Gutiérrez Cava, el premio especial, es un discurso para escuchárselo todos los días. Lo recomiendo mucho.
1: Muy bien, gracias, Beatriz.
0: Hasta luego.
1: Vamos a finalizar la mesa de redacción con los deportes. María José Calella, buenos días, hola.
2: Buenos días, Fernando.
1: Pues, ¿por dónde empezamos?
2: Pues si te parece, empezamos por el Real Madrid y lo que ocurrió anoche, porque en las últimas semanas parece que no hay un día tranquilo en el club blanco. Y es que aunque consiguieron la victoria por 2-0 ante el Oviedo, el revuelo se generó después cuando en zona mixta Mbappé dijo que Arbeloa le consideraba el cuarto delantero del equipo. El técnico, por su parte, le desmintió en la rueda de prensa y aseguró que mientras él sea entrenador va a poner a quien quiera, se llame como se llame.
1: Así. Gran ambiente en el Real Madrid.
2: Pues efectivamente, una nueva disputa y hoy estaremos pendiente de ver qué da de sí este cruce de declaraciones. Por lo demás, no hay partidos en primera división porque la jornada 37 de Liga se va a disputar en horario unificado el próximo domingo, a las 7 de la tarde, todo salvo el Barça-Betis. Es una jornada más que interesante porque hay 11 equipos separados por solo 5 puntos, quedando 6 en juego. Es decir, que cualquiera de ellos podría caer a esas dos plazas de descenso que ahora mismo ocupan Levante y Mallorca. Y además también estaremos pendientes de Barcelona y Atlético de Madrid, que este sábado disputan la final de la Copa de la Reina en Gran Canaria. Esta tarde, rueda de prensa de los entrenadores. Primero comparecerá el técnico rojiblanco José Herrera y después el azulgrana Pera Romeu. Ya en segunda división arrancamos la jornada 40 con dos partidos, Castellón-Cádiz y Córdoba-Albacete. Eso será esta noche, pero lo que empieza ya mismo es el Gran Premio de Cataluña de motociclismo en Barcelona. A las 9 arrancan los entrenamientos libre en Montmeló y, aunque no esté en Marmar, será una jornada muy interesante porque Jorge Martín llega a solo un punto de Marco Bezzecchi, que es como el líder del Mundial en la categoría máxima. En Moto2 y Moto3, los líderes son los españoles Manuel González y Máximo Quiles. Tras los entrenos de mañana serán las clasificaciones y la carrera al sprint, y ya el domingo las carreras a las 11 en Moto3, a las 12 y cuarto Moto2 y a las 2 de la tarde en MotoGP.
1: Muy bien, gracias María José Calella. La agenda deportiva aquí en la mesa de redacción. Ahora la información local en Radio 5.
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4: ¿Qué tal? Un saludo, muy buenos días. 9 menos cuarto, noticias de Córdoba y de su provincia. Al margen de la campaña electoral, Córdoba afronta su último fin de semana de patios con la expectativa de que el buen tiempo previsto sirva para hacer que se supere el millón de visitas a los diferentes espacios por los que han ido pasando cada día de media unas 65.000 personas. Eso en una jornada donde un hombre de 50 años ha perdido la vida esta madrugada en una de las vías de Córdoba después de que su coche se haya salido en la autovía A4 sentido Córdoba. El suceso ha tenido lugar a las 5:30 de la madrugada. El vehículo se salió de la vía por motivos que se desconocen. También hemos conocido recientemente, en las últimas horas, que la jueza que instruye la causa que investiga el accidente de Adamuz ha pedido, y además de manera urgente, acceder a aplicaciones informáticas y contar con el personal de la empresa fabricante para descifrar las cajas negras de los dos trenes afectados el pasado 18 de enero. Cajas negras que se abrieron el pasado 5 de marzo. En lo que respecta al tiempo, vamos a la EMET a ver lo que nos depara de cara a este fin de semana. Isabel Escribano, buenos días.
5: Buenos días. Hoy en Córdoba predominarán los cielos poco nubosos con intervalos de nubes de tipo medio por la tarde. Los vientos soplarán flojos de componente oeste, ocasionalmente moderados, y las temperaturas máximas irán en descenso con valores de 20 grados en Priego de Córdoba, 21 en Pozo Blanco, 22 en Cabra, Doña Mencía, Hinojosa, Lucena y Espiel, y 24 grados en Montilla, en Puente Genil. La máxima será de 26 grados y de 27 en Córdoba.
4: En cuanto al tráfico, vamos a la DGT. Marta Míguez, buenos días.
6: Buenos días. En estos momentos les pedimos especial precaución. Van a encontrar tráfico intenso en la A4 en los entornos de La Carlota y Aldea Quintana en sentido de entrada a la capital cordobesa. Más de 5 kilómetros de retenciones en este punto y vía. También continúan complicadas por obras la A4 en Alcolea en ambas direcciones y la A45 en Fernán Núñez. Así que también mucha precaución si circulan por estos puntos y vías.
4: También repasamos las portadas de la prensa escrita con Araceli Sánchez. Araceli, buenos días.
7: Hola, ¿qué tal, Esqui? Buenos días. Pues Diario Córdoba dice en su primera que el PP aprueba cambios en el Plan General de Ordenación Urbana que modificarán el panorama urbanístico. El Pleno del Ayuntamiento saca adelante una normativa que obligará a construir habitaciones, garajes y pasillos y permitirá una planta más en los edificios en rehabilitación. La foto de portada es para dos soldados realizando uno de los ejercicios para sofocar un incendio en la base militar cordobesa y dice el pie de foto: preparados contra el fuego. Cerca de 200 militares de la UME convierten Cerro Muriano en un campo de ensayo de incendios forestales. El Día de Córdoba dice que el anillo verde queda blindado por las nuevas normas urbanísticas. El ayuntamiento elimina más de 200 artículos del planeamiento para simplificar la burocracia. La oposición lamenta la escasa ambición del documento y la falta de participación ciudadana. También se hace eco el día de la protesta de los trabajadores de Sadeco ayer ante el Pleno. La foto de portada es para Juanma Moreno tranquilizando a una vaca. Y dice el titular: Moreno se encomienda a la vaca blanca. El candidato popular cumple con el rito de visitar la ganadería El Cruce en Los Pedroches. Y ABC, que también trae esa misma foto en la portada, pero en otra pose diferente, dice: Moreno repite el rito de la vaca en busca de la mayoría absoluta. Y dice también que la obra de los baños en San Pedro acabará a comienzos de 2027. La Junta invierte 1,65 millones de euros que permitirán que el conjunto de época árabe pueda visitarse.
4: Gracias, Araceli. Hasta las 9 de la mañana las noticias de la provincia de Córdoba en Radio 5 Todo Noticias con Vanessa Okretich en el control técnico de sonido y Lucía Montilla y un servidor Esqui Macías en los micrófonos. Hoy comienza la campaña de recolección del ajo en la provincia de Córdoba, donde la Asociación de Jóvenes Agricultores prevé superar levemente las 11.000 toneladas. Además, se espera igualmente que la calidad del fruto recogido sea muy buena. No obstante, los agricultores siguen pidiendo ayudas para hacer frente a los costes de producción.
8: De cumplirse las expectativas, se incrementaría en casi un 50% la cosecha con respecto al año pasado, cuando se recolectaron 8.000 toneladas. El motivo es principalmente la intensa lluvia del invierno. Además de aumentar la recolección, también mejorará la calidad del ajo recogido. Miguel del Pino, presidente de la sectorial del ajo de Asaja Córdoba.
9: Aunque necesita poca agua, necesita el agua en su momento y si no lo tiene, pierde hasta la cabeza, ¿no? Este año las aguas que vinieron han llegado muy bien y vamos a tener afortunadamente una cosecha de muy buena calidad.
8: A pesar de los buenos augurios, los agricultores cordobeses siguen estando muy preocupados por la escalada en los costes de producción, que actualmente oscilan entre los 12.000 y 15.000 euros por hectárea.
4: Es el sonido de los trabajadores de la empresa de saneamiento de Córdoba que ayer visibilizaban su malestar con la gestión municipal de Sadeco. Lo hacían realizando una concentración en las puertas del ayuntamiento después de celebrar en plena calle su asamblea ante lo que consideran una situación insostenible debido, según ellos, a la dejadez del equipo de gobierno municipal.
8: Las protestas se centran sobre todo en la antigüedad de sus vehículos de trabajo, lo que dicen los ponen en peligro tanto a ellos como a los propios ciudadanos, una flota que no se renueva desde 2018. De la misma manera, se quejan de falta de personal, a pesar de la subida de la tasa por la limpieza urbana, y califican como pésima la gestión de la empresa. Carmen Sánchez, presidenta del comité de empresa.
10: Lo que nosotros pedimos es camiones inmediatos y que no sea renting, que no se privatice. Queremos camiones, queremos una inversión para Sadeco real, que sea pública y que podamos salir a la calle, tanto los camiones como todos los trabajadores, para trabajar dignamente.
8: Lamentan también la falta de creación de empleo fijo, no activando las jubilaciones parciales con lo marcado por la ley o diferente incumplimiento económico desde enero de 2025. Estos empleados públicos no descartan llevar a cabo más movilizaciones las próximas semanas.
4: La Y este fue sin duda uno de los sonidos también de la jornada de ayer, cuando arrancaba la peregrinación más larga de todas las hermandades filiales del Rocío, que durante 9 días va a llevar a casi 200 fieles y devotos de esta titular mariana a recorrer 200 kilómetros. Eso sí, a lo largo de los próximos días, de las próximas jornadas, van a ir sumándose cada vez más personas, de manera que el viernes, una vez que lleguen a la aldea de Almonte, se espera que la comitiva alcance los 300 romeros.
11: Exprimirlo todo lo máximo posible y a disfrutarlo como nunca.
12: No tengo comparación. A mí me hizo una promesa muy grande y la llevo en el corazón.
13: No, por desgracia no puedo hacerlo por motivos de trabajo, pero bueno, la sigo hasta donde puedo y voy y la veo el lunes de Pentecostés.
4: Y los patios de Córdoba encaran su segundo y último fin de semana con la esperanza puesta en el buen tiempo previsto para el fin de semana, para tratar de conseguir la cifra de visitantes del año pasado aumente. La intención es superar el 1 millón de personas. En este antepenúltimo día de los patios vamos a echar un vistazo a su historia de la mano de Araceli Sánchez.
7: En este festival y concurso de los patios cordobeses, al que están acudiendo a diario miles de personas, parece necesario hacer un alto en el camino, o en la ruta en este caso, para conocer la historia de este patrimonio de la humanidad que ha terminado convirtiéndose en un fenómeno de masas. Con 64 patios visitables en 5 rutas diferentes, es imposible verlos todos si no es durante varios días, pero sí podemos hacernos una idea viendo uno solo de lo que es un patio cordobés. Un respiro, un alivio, una luz, un olor, una herencia islámica heredada a su vez de la cultura romana. Siglos de historia tiene esta arquitectura. Lo explica la profesora de Historia del Arte de la Universidad de Córdoba, Rocío Velasco.
14: En nuestro territorio, en nuestra península, pues imagínate, desde las primeras viviendas de árabes, ¿no? De la irrupción de los árabes, la cultura islámica, donde la vida se hacía más hacia el interior, ¿no? No se daban tanto como hoy día las ventanas hacia afuera, hacia el exterior, sino que era más bien una convivencia hacia el interior, ¿no? Y el patio pues tenía un papel predominante e importante.
7: Un espacio para vivir, que lo fue también para convivir e incluso para sobrevivir, ya que la costumbre de adornar el patio entre los vecinos llega en el siglo XIX, cuando se produce el éxodo del campo a la ciudad buscando una mejor vida y los habitantes se ven obligados a compartir espacios por necesidad.
14: Con una necesidad de buscar trabajo, de buscar el pan, de toda esta gente que viene, digamos, del ámbito rural o no tan rural a la ciudad, ¿no? En busca de eso, sobre todo de trabajo, de empleo. Y es tal la oleada de gente que llega que la ciudad no está prevista, digamos, para acoger a tantísima gente.
7: Comienzan a alojarse entonces en casas solariegas o antiguos palacetes, compartiendo lo más perentorio y urgente, la comida, la limpieza e incluso la higiene personal a través de elementos comunes, el pozo, la pila, la cocina o el aseo.
14: Lo suyo era una o dos habitaciones, donde realmente en esas habitaciones lo que se hacía prácticamente era dormir, básicamente, porque la vida se hacía en el patio. En el patio se comía, en el patio se hablaba, en el patio se saludaba, en el patio se jugaba. Y en el patio estaban los elementos básicos comunes que además eran compartidos por toda esa familia, como por ejemplo, pues la cocina, el aseo, la pila para lavar, ¿no? Que eran cosas pues fundamentales para la vida diaria y eran compartidas, que eso es una de las cosas más bonitas, ¿no? Que tiene esta historia nuestra de los patios, de la vida de los patios.
7: También las alegrías eran compartidas, de manera que no faltaban las celebraciones.
14: Había muchas familias y siempre había niños. Eso hace que siempre haya una celebración, una fiesta, ¿no? Había siempre un cumpleaños, una comunión, una boda. Y todo eso se hacía en el patio, ¿no? En el patio de la casa de estos vecinos, ¿no? Pero también se daba otro tipo de fiesta, por ejemplo, la Navidad, la Candelaria, el carnaval, pues todas estas fiestas también se daban en el patio, ¿no? Entonces era un sitio pues muy concurrido primeramente por los vecinos de las propias casas y luego también pues cuando se invitaba a la casa del lado, ¿no? Pues ahí también evidentemente venían a compartir y a ver lo bonita que tenía esa casa, ¿no?
7: Es ahí donde empieza esa sana competitividad por comprobar quién tenía el patio más bonito, lo que fue el germen del concurso de patios que nace en 1921 organizado por el Ayuntamiento de Córdoba. Con el fluir del tiempo, ese modo de vida, de celebración y de compartir, ha llegado a ser declarado Patrimonio Inmaterial de la Humanidad por la UNESCO en el año 2012. Y es que es un privilegio visitar estas zonas tan íntimas de las casas donde el visitante puede disfrutar de la belleza del patio, de sus flores y de sus aromas, también de sus rincones y elementos especiales porque todos los tienen.
15: Lo primero que nos entra por el ojo una vez llegamos a un patio es el color, ¿no? El color de las flores, la disposición de las flores, pero también que se fijen en esos pequeños otros detalles que no son solamente las flores. Hay muchos patios que tienen en su interior pequeños detallitos, imágenes de San Rafael, ¿no? De alguna virgencita, objetos antiguos que engalanan también el patio con esos otros enseres que igualmente le dan una belleza estética maravillosa.
7: Pero nada de esto sería posible sin el esfuerzo, el cariño y la dedicación de los cuidadores que han ido relevando esta tradición generación tras generación hasta hacer del patio un símbolo de la ciudad y un orgullo para todos.
15: Yo también le recomendaría que si tienen la ocasión y la oportunidad hablen con los cuidadores de los patios.
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1: Las noticias de las 9 de la mañana.
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1: Muy buenos días. China pide un alto el fuego integral, duradero y la reapertura segura del estrecho de Hormuz en el Air Force One. De regreso a Washington después de su histórica visita de 2 días a China, Donald Trump afirma que Pekín tiene una visión similar de Irán. Último día de campaña electoral en Andalucía. Juan Manuel Moreno, Bonilla y Núñez Feijóo cierran en diferentes lugares, en Málaga y en Almería. El resto de candidatos en Sevilla, María Jesús Montero y Pedro Sánchez, van a protagonizar el sexto acto conjunto de la campaña. Es viernes 15 de mayo, San Isidro, fiesta en muchos municipios de Madrid. Vamos a saber cómo se circula en las carreteras. Dirección General de Tráfico, José Antonio Pedrosa, buenos días.
0: ¿Qué tal, Fernando? Muy buenos días de nuevo. Pues hasta ahora seguimos pendientes de esos dos accidentes que complican la circulación. Uno de ellos en Cantabria, en la 67 en Mogro hacia Santander, y otro en Guadalajara, en la 2 en Azuque Cadenares, ya sentido Zaragoza. Al margen de ello, se mantiene el tráfico en aumento de salida de la capital, ya de Madrid, por la 3 en Rivas, también en el norte, en Cantabria, en la 8 en Anero hacia Solares, y en Asturias, en Oviedo, en este caso de entrada ya a la capital asturiana, por la 64 en Pola de Siero. Al igual en la zona del Mediterráneo, en Barcelona sigue con complicada la entrada por la C58 en Mocada, al igual que ya la AP7 en Barberá del Valle, sentido Tarragona. También dificultades en dos puntos de la A7 en Valencia, en Loriquilla, sentido Castellón, y en Almería, en la zona de Vícar, en ambos sentidos, al igual que ya en la zona de Huércal, en este caso hacia Murcia. También en Granada se complica la A44 a su paso por Vélez de Benaudalla, dirección Motril, y en Málaga el acceso por la A357 en Campanillas, y ya finalmente en Córdoba, en la A4 a su paso por La Carlota, dirección Jaén.
1: Vamos a saber qué pronóstico del tiempo. Agencia Estatal de Meteorología, Javier Andrés, buenos días.
21: Buenos días, ¿qué tal? A esta hora se registran precipitaciones en amplias zonas del norte de la península, especialmente en Asturias. Hoy tendremos tiempo más inestable debido a un frente y a una masa de aire frío que dejará precipitaciones en la mitad norte, este y zonas del centro peninsular y Baleares, además de descenso térmico y bajada de la cota de nieve. Tendremos precipitaciones en la mayor parte de la mitad nordeste de la península y Baleares. Serán persistentes en el Cantábrico y localmente fuertes en Girona, así como en menor medida en Baleares y en torno del Cabo de la Nao. Pueden ir acompañadas de tormentas ocasionales. Nevará por encima de 1.200-1.400 metros en el norte de la península, dejando acumulaciones significativas en altitudes superiores y de los 1.600-1.900 metros en el resto de montañas. En Canarias, precipitaciones débiles en el norte de las islas montañosas y no se descartan en el resto de zonas. Las temperaturas bajan. Tendremos rachas muy fuertes de viento en el Bajo Ebro, Alborán, litorales de Galicia, Cantábrico, Canarias y al final en el Ampurdán. Les adelantamos que a partir de mañana subirán las temperaturas y se irán recuperando los valores normales para la época, siendo la próxima semana, mediados de la próxima semana, más propias del verano. Es una información de AEMET.
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1: Acaba la campaña electoral en Andalucía. Casi todos los candidatos han escogido Sevilla para cerrarla. La excepción, el candidato del PP a la reelección, Juan Manuel Moreno Bonilla, que lo va a hacer en Málaga, en el Paseo Antonio Banderas, frente a la sede de la Diputación. Pero sin Alberto Núñez Feijóo, que va a protagonizar otro acto de campaña en Almería, una hora antes. Resto de candidatos que van a tratar de evitar que los populares revaliden la mayoría absoluta. María Jesús Montero va a cerrar campaña en Sevilla, en Fibes, donde va a estar acompañada por Pedro Sánchez. Va a ser el sexto acto conjunto con el presidente del Gobierno. Otros activos del partido, como el expresidente Rodríguez Zapatero, se han volcado en la campaña para revertir lo que anticipan las encuestas, que los socialistas andaluces pueden sufrir una de las derrotas más dolorosas de su historia. El candidato de Vox, Manuel Gavira, también cerrará en Sevilla, en la Plaza Virgen de los Reyes, con Santiago Abascal. La capital andaluza va a ser escenario de los actos de cierre del resto de candidatos, de Antonio Maillo por Andalucía y de José Ignacio García, Adelante Andalucía, la formación que fundó la ex de Podemos, Teresa Rodríguez. 9:05 de la mañana, 8:05 si nos escucha desde Canarias. Se cumplen 15 años del 15M. España trataba de salir de la gran crisis financiera de 2008. Gobernaba Rodríguez Zapatero y en la calle el descontento de decenas de miles de ciudadanos, los indignados que ocuparon calles, plazas como la del la Puerta del Sol en Madrid para reclamar una democracia más participativa y el final del bipartidismo y del dominio de las grandes empresas y bancos.
22: Gente que conozco que está saliendo ahora mismo de hacer una carrera se va al paro directo.
23: Nos pagan sueldos miserables, no podemos acceder a una vivienda digna. Porque
24: mis padres vivieron mejor que sus padres. Yo he vivido mejor que mis padres, pero mis nietos van a vivir igual que mis bisabuelos.
1: No hubo asalto al cielo ni se lograron los sueños almacenados por quienes se consideraron los herederos de aquel movimiento como Podemos y uno de sus fundadores, Pablo Iglesias. Pero 15 años después, muchas de aquellas reivindicaciones siguen plenamente vigentes y la que más, la vivienda, como hemos escuchado, sobre la que hay novedades. Junts se abre a apoyar un nuevo decreto de prórroga de los alquileres que sustituya al que fue tumbado por el Parlamento el pasado mes de abril. Vamos a escuchar a Jordi Turull, al secretario general de Junts y al ministro Ernest Urtasun.
2: El Partido Socialista y el Gobierno están privatizando el escudo social. Lo que no puedes decir es, convido yo y pagas tú, que es lo que están haciendo.
5: Se ha abierto a negociar una prórroga de los contratos con una serie de medidas, que yo quiero decir desde aquí que estamos dispuestos a negociar.
1: Junts estaría dispuesto a apoyar un nuevo decreto con desgravaciones, con rebajas de hasta el 15% en el impuesto de la renta de lo que se dedique para pagar un alquiler o una hipoteca. Donald Trump vuela de regreso a Washington después de un segundo encuentro con Xi Jinping en la histórica sede que acoge las reuniones de la cúpula del Partido Comunista Chino, muy cerca de la Ciudad Prohibida. En Fox News, Trump afirmaba que el presidente chino quiere ver abierto el estrecho de Hormuz. Hace unas horas, en un comunicado, el Ministerio de Exteriores de China ha pedido la reapertura de las rutas marítimas y un alto el fuego integral y duradero lo antes posible. Acaba la histórica cumbre en la que los dos líderes han prometido seguir trabajando para despejar definitivamente el peligro de una guerra comercial. Sara Alonso.
6: Buenos días. El presidente Trump ya vuela de regreso a Estados Unidos. Antes de embarcar, ha tenido una última reunión con el anfitrión, con Xi Jinping, que ponía el broche en términos muy diplomáticos. Asegurando que han establecido una relación nueva, constructiva, cooperativa, estratégica. En realidad, no hay grandes concreciones, más allá de que parece que estamos ante una tregua en esa guerra comercial que mantenían. Trump ha pasado de las constantes amenazas arancelarias a asegurar que se va de allí con muchos acuerdos comerciales. China, dice él, va a comprar aviones y gas estadounidense. Pekín no lo ha confirmado y, en cualquier caso, lo que Trump no cuenta es, si es que fuera así, ¿qué habría pedido China a cambio? Más allá de las relaciones bilaterales entre las grandes potencias en lo geopolítico, Trump asegura que Xi quiere que el estancado conflicto con Irán se cierre con un acuerdo y que China está dispuesta a implicarse en lo que pueda aportar.
1: Bueno, vamos a ver cómo abren las bolsas europeas. Bolsa de Madrid, David Martínez, buenos días.
9: Buenos días, caídas en las bolsas europeas, camino de cerrar la semana en rojo. El IBEX 35 retrocede cerca de un punto porcentual y si nada cambia de aquí al cierre, acumularía una caída cercana al 1,5% desde el lunes. Los mercados siguen mirando al estrecho de Hormuz, hoy el petróleo vuelve a subir, el crudo Brent, el de referencia en el mercado europeo, suma un 1,8% y supera los $107 por barril. Preocupa el repunte de la inflación y la deuda estadounidense dará la bienvenida al nuevo presidente de la Reserva Federal de Estados Unidos, a Kevin Warsh, con repuntes de la rentabilidad que ofrecen, lo que anticipa que podría tener que subir los tipos de interés para combatir el repunte de los precios.
1: Kevin Warsh es el nuevo presidente del banco central más importante del mundo, el nuevo responsable de la Reserva Federal de los Estados Unidos, 53 años, economista, miembro de la Junta de Gobernadores, nominado en tiempos de George Bush, con una larga carrera en Wall Street. Me tomo muy en serio mi responsabilidad de ser un líder independiente de la Reserva Federal. Siempre que ha podido, Kevin Warsh ha alardeado de su independencia, pero llega como llega, después del acoso sin precedentes de un presidente de los Estados Unidos a su antecesor, que va a seguir como consejero de la Reserva Federal, de la nueva Reserva Federal, que no lo va a tener fácil para que Estados Unidos tenga los tipos de interés más bajos del mundo, como quiere la Casa Blanca. En abril, la inflación estadounidense escaló hasta el 3,8%, su mayor nivel en 3 años, fundamentalmente por los combustibles, que han subido casi un 30% más que hace un año en Estados Unidos. Otras noticias del exterior con nuestra compañera María Forner. El futuro del primer ministro del Reino Unido, Keir Starmer, sigue en la cuerda floja después del batacazo electoral de los laboristas en los comicios locales del pasado jueves.
10: Dos nombres se perfilan por ahora como posibles relevos de Starmer. El que más suena en este momento es el actual alcalde de Manchester, Andy Burnham, uno de los nombres más populares dentro del laborismo. Eso sí, solo desde Westminster se puede aspirar a llegar al 10 de Downing Street, por lo que Burnham debería volver a conseguir un escaño en el Parlamento de Londres. Para allanar esta vía, un parlamentario laborista, miembro de la Cámara de los Comunes, Josh Simmons, ha presentado su dimisión, un asiento que podría ocupar Burnham tras unas futuras elecciones en su circunscripción. Otro nombre que también suena para sustituir a Starmer es el de ya ex ministro de Sanidad, Wes Streeting.
1: Cuba, otra vez, toda la isla a oscuras.
10: Sí, desde Cuba nos llega este sonido. Así suenan las protestas en La Habana por los continuos apagones. Ayer prácticamente el 70% del país quedó sin suministro eléctrico y las reservas de combustible están ya oficialmente agotadas. Además, el gobierno de Cuba ha informado de una visita inédita, la del director de la CIA, John Ratcliffe, que se ha reunido con su contraparte en el Ministerio del Interior de La Habana y con el nieto de Raúl Castro, Raúl Rodríguez Castro. Washington ha asegurado que está dispuesto a ampliar el diálogo con la isla, condicionado, eso sí, a cambios fundamentales en la isla. Por su parte, el gobierno cubano aprovechó este encuentro para transmitir la idea de que Cuba no supone ninguna amenaza para Estados Unidos.
1: Y en Ucrania sigue la guerra.
10: Al menos 24 personas han muerto como consecuencia del último ataque masivo ruso con misiles y drones contra Kiev, según el último balance publicado por el Servicio Estatal de Emergencias de Ucrania. Otras 47 personas han resultado heridas.
1: 5ª jornada de la huelga indefinida de los profesores valencianos. Este viernes preparan una gran manifestación y las negociaciones no se van a reanudar hasta el próximo lunes, después de que los sindicatos hayan denunciado que la propuesta salarial de la Generalitat está muy lejos de sus pretensiones. Desde Valencia, Inma Morán, buenos días.
4: Buenos días, así es. Está previsto que una marea verde multitudinaria recorra las principales calles de Valencia a partir de las 12 de la mañana. Una manifestación en la que se unirán docentes y alumnos de las tres provincias. Ya hemos visto, por ejemplo, grupos de manifestantes que están saliendo desde puntos de Castellón o Alicante. Además, hoy sigue la huelga indefinida, este 5º día ya, después del fracaso de la reunión de ayer entre sindicatos y Consellería de Educación. Los sindicatos aseguran que la administración está lejos de cumplir sus exigencias, como es el caso de la reducción de los ratios, que se cubran las bajas o un incremento de los salarios, un punto este que ni siquiera estuvo sobre la mesa ayer. José Seco, CESIF, Lauren Bárcena, ANPE.
8: No hemos llegado a un acuerdo que se pueda firmar para parar la huelga indefinida.
11: Es urgente, innecesario e imprescindible que para el lunes esté esa ansiada revisión salarial.
4: Como vimos el lunes, vuelven a reunirse. La consejera de Educación, Carmen Ortiz, se muestra optimista.
12: Hemos salido con un compromiso de trabajo, todos, y que el lunes nos volveremos a ver. Entonces, pues bueno, evidentemente la cosa va en el camino que toca, en el diálogo.
4: Desde los sindicatos aseguran que las posturas aún siguen alejadas, aunque existen puntos de encuentro, como el de la reducción de la burocracia.
1: Bueno, en Cataluña permanece abierto el mismo conflicto, aunque la Conselleria de Educación se muestra dispuesta a una mejora salarial de los profesores. Al calendario de protestas se han sumado otras 2 jornadas de paro adicionales en la etapa de 0 a 3 años. En Pontevedra, después de 3 jornadas de huelga del sector del metal, la patronal y los sindicatos retoman la negociación de un convenio que afecta a más de 30.000 trabajadores. Óscar González.
13: Sí, a partir de esta hora, sindicatos y patronal retoman las negociaciones para alcanzar un acuerdo en el convenio del sector metalúrgico en la provincia de Pontevedra. El desacuerdo en las conversaciones mantenidas hasta ahora ha sido el detonante de los 3 días de paro que han tenido lugar en la última semana. Los sindicatos han convocado más paros para la próxima semana, coincidiendo con la celebración de la Feria Navalia en Vigo, algo que se considera una línea roja, ya que se trata de la principal feria del sector naval que se celebra en España. Los empresarios del sector no quieren que las protestas empañen la celebración de una feria donde se negocian millones de euros en contratos, pero para ello bajar sus pretensiones y aceptar parte de las demandas sindicales, sobre todo en lo relativo a la salud laboral, por ejemplo, para no tener que trabajar dentro de barcos en construcción en las horas de calor en verano para no sufrir estrés térmico.
1: Bueno, estamos ahora en Santander. La jueza que investiga el accidente de la pasarela del Bocal, en el que murieron 6 jóvenes y otra mujer resultó herida grave, toma declaración a los peritos que han elaborado los informes sobre la construcción y el mantenimiento de la estructura. Borja Domínguez.
25: Buenos días, sí, el procedimiento judicial abierto por el accidente de la pasarela del Bocal, en el que, recordemos, fallecieron 6 jóvenes y una más resultó herida grave, continúa este viernes con la declaración de los peritos que han elaborado informes sobre la construcción y el estado de mantenimiento de la infraestructura que se vino abajo. El primero en comparecer desde las 9 y a puerta cerrada en el salón de actos de la sede judicial de Salesas es el perito judicial. Le seguirá a las 10 el de la acusación particular. Media hora más tarde está llamado el el perito del Ayuntamiento de Santander y a las 11 el propuesto por el actual jefe de servicio de proyectos y obras de la demarcación de costas en Cantabria, Enrique Rodríguez. Para el día 5 se ha fijado la comparecencia de los 5 investigados.
1: A medianoche hemos conocido el veredicto de otro juicio. Un jurado popular ha declarado a Jaime Roca culpable de asesinar a su mujer, Mayalén Mazón, acuchilladas en Vitoria en el año 2023. Ella estaba embarazada de mellizas en el momento del crimen, que además cometió delante de su otra hija de poco más de 2 años. Redacción en el País Vasco, Xavier Pita, buenos días.
7: Buenos días. Jaime Roca es culpable del asesinato de Mayalén Mazón. Así lo ha decidido el jurado popular con 8 votos a favor y 1 en contra. Se le declara culpable también por los delitos de aborto, y es que Mayalén estaba embarazada de mellizas, y también por abandono tras dejar a su hija de 2 años junto al cadáver de su madre durante 18 horas en la escena del crimen. El jurado no aprueba el ensañamiento, tampoco el agravante de género. Sí que acepta la alevosía por la indefensión que sufrió la víctima. Rechazada también la absolución que pedía el abogado de Jaime Roca, alegando un trastorno mental transitorio. Recordemos que el culpable asestó 13 cuchilladas a la que era su mujer. Esta contaba con una orden de alejamiento, además de una calificación de riesgo extremo por violencia de género. Ahora la magistrada deberá dictar sentencia. La acusación pide 45 años de prisión para él.
1: Recordamos, el 016, el teléfono de ayuda a las víctimas de la violencia machista.
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1: Steve McCurry lleva 40 años dedicados a la fotografía. Este aniversario se celebra con una exposición en el Palau Martorell de Barcelona. El fotógrafo estadounidense muestra más de 100 imágenes que se presentan como icónicas. Desde Radio Nacional de España en Barcelona, Montse Soto.
14: Su fotografía Niña Afgana, protagonizada por una niña de ojos verdes, es una de las imágenes más reproducidas. A sus 76 años, Steve McCurry sigue fotografiando a diario, construyendo una geografía emocional donde rostros, lugares y situaciones dialogan entre sí. Todo en una carrera que empezó en 1986 al unirse a la agencia Magnum y que incluye viajes a Asia, Oriente Medio y África, mostrando siempre las realidades más vulnerables con el compromiso de un arte que forma parte de su ADN.
15: Hay tantas personas distintas, tantos lugares distintos, tantas historias diferentes. Es como un diario que me ha permitido explorar y ser testigo de todo lo que he visto.
14: El fotoperiodista ha hablado sobre el oscuro momento que atraviesa la humanidad.
15: El mundo está en una situación terrible ahora mismo.
14: Una situación que nos exige esperanza y optimismo. Y a los jóvenes que puedan dejarse seducir por el atractivo de la IA.
15: Debería hacernos cuestionar la autoría de la imagen, quién la ha realizado, y siempre debemos hacernos esas preguntas en todo, ¿no? Ese es el principal desafío.
14: La exposición Icons de Steve McCurry se puede visitar en Barcelona, en el Palau Martorell, hasta principios de septiembre.
1: Vamos con los deportes en Radio 5. Juan Martín, buenos días.
16: ¿Qué tal, Fernando? Buenos días.
1: Cerramos la antepenúltima jornada de Liga en la Primera División, que nos deja dos aspectos muy claros. La salvación para el Athletic y el Rayo Vallecano, y un nuevo incendio en el vestuario del Real Madrid, en este caso entre Mbappé y su entrenador Álvaro Arbeloa, después de la última victoria del conjunto blanco.
16: Sí, en este caso por 2-0 ante el Real Oviedo. Lo veníamos recordando desde la previa, en un encuentro que, en lo que a la clasificación se refiere, no era muy trascendente porque el Real Madrid iba a ser segundo, el Real Oviedo ya estaba descendido a la categoría de plata, a la segunda división. Pero claro, lo que ha trascendido, lo que va a continuar siendo objeto de debate a lo largo de la mañana de este viernes, y sobre todo teniendo en cuenta que en Madrid capital y en muchas localidades de la Comunidad de Madrid es festivo, con lo cual se va a hablar más aún si cabe, en el resto de España laborable, claro que sí, pues esas palabras del delantero blanco Mbappé, debido a que fue suplente, salió en la segunda parte. El francés explicaba por qué sucedía esa situación y su entrenador Arbeloa le rebatía en sala de prensa minutos después. Nos va a aclarar todo este asunto Antonio Muelas, buenos días.
0: Buenos días. Nuevo incendio en el Real Madrid. Mbappé y Arbeloa acaban distanciados. El francés fue suplente ayer ante el Oviedo y, cuando acabó el partido, dijo que el técnico le advirtió que era el cuarto delantero del equipo.
17: Estoy muy bien, 100%. No he jugado porque el míster me ha dicho que para eso el cuarto delantero de la plantilla, detrás de Mastantuono, Vini y Gonzalo. Al final acepto y juego el tiempo que tengo en a jugar. Y
0: Arbeloa negó ese comentario. Dijo que simplemente lo dejó en el banquillo porque no jugó ante el Barça por unas molestias hace 4 días.
18: No sé qué decirte, porque ni tengo 4 delanteros ni le he dicho semejante frase. No me habrá entendido bien.
0: Mbappé fue pitado por el público del Bernabéu. Por primera vez, el francés vivió el enfado del madridismo. Ayer, lo mejor, la ovación que se llevó Santi Cazorla en el último partido del asturiano en el Bernabéu antes de retirarse.
19: Gracias, Antonio. Pues esto es lo que decía el jugador del Real Oviedo tras el encuentro sobre su futuro.
20: Bueno, vamos a ver, ¿no? Al final, sí es verdad que este año me han respetado mucho las sesiones, me he encontrado bien y en verano desconectaré, también veré un poco el proyecto del equipo y tomaré una decisión, ¿no? Pero bueno, ahora quiero disfrutar estos 2 partidos en casa, con nuestra gente, primero contra el Alavés y luego en Mallorca, y luego ya veremos qué pasa en el futuro.
19: Bueno, pues sobre las elecciones a la presidencia del Real Madrid, el plazo para presentar las candidaturas que se mantiene abierto hasta el sábado 23, el sábado de la semana que viene, y el extenista Rafa Nadal se ha referido en nuestros micrófonos a las elecciones a la presidencia del Real Madrid porque su nombre ha saltado en las últimas horas, en las últimas jornadas, a la palestra como posible candidato.
21: Se estaba empezando a generar ese rumrum que yo iba con una candidatura que no era la de Florentino, pues quería poquito cortar la especulación de red.
19: Y también hemos salido a la calle, aprovechando este último encuentro del Real Madrid, para conocer las impresiones de los seguidores, de los socios del club blanco, respecto a la última rueda de prensa, esas palabras de Florentino Pérez, presidente del Real Madrid, en la víspera de esa convocatoria al final ya oficial de las elecciones.
26: Bueno, yo creo, a ver, ha dicho cosas que creo que son, que tiene razón, ¿vale? Quizá lo que no estoy tan de acuerdo ha sido las formas. Yo creo que bueno, salió como no se debe salir una rueda de prensa, que es cabreado, ¿no? Entonces, pero creo que dijo cosas como, por ejemplo, el caso Negreira, que es inexplicable que después de tantos años todavía no se haya aclarado y se esté dudando si ha sido un tema de corrupción, cuando es clarísimo que lo es, ¿no?
27: La entrevista estaba bien, tiene razón en cosas que ha dicho, las cosas se tienen que quedar en el vestuario.
28: Las formas a lo mejor no fueron las correctas, pero en muchas cosas tenía razón.
29: A ver, la rueda de prensa del otro día un poco chiste.
30: Yo creo que van a pitar a la mayoría del equipo por la temporada mala que han hecho y sobre todo por la manera que los jugadores echaron a Xavi Alonso.
19: Bueno, pues se escucharon esos silbidos a Mbappé antes de que saltara al terreno de juego. También se vieron esas pancartas en el Coliseo Blanco en contra del presidente del Real Madrid que fueron retiradas. Seguiremos prestando atención a lo que sucede en el entorno del Real Madrid. Y volviendo a lo estrictamente deportivo y competitivo, el Rayo Vallecano consigue la permanencia tras empatar a 1 en su visita al Valencia debido a los enfrentamientos directos restantes hasta el final de la temporada. Leyen adelantó a los de Íñigo Pérez, al que vamos a escuchar a los 21 minutos.
31: La primera parte ha sido prácticamente perfecta en el sentido del plan de partido que imaginábamos. Se han impuesto en la segunda parte. Es cierto que quizá no hemos encontrado situaciones de peligro, de verdadero peligro, más allá del dominio posicional. Y creo que es un punto que a la postre nos puede dar el objetivo. Por tanto, a estas alturas de la temporada, ir sumando siempre es valioso.
19: El conjunto madrileño, igual que el Athletic Club de Bilbao, conseguía la salvación tras el empate del Girona y teniendo en cuenta que el conjunto catalán se mide contra el Elche en esa pelea por la salvación y también van a hacer lo propio Levante y Mallorca en estas 2 jornadas que faltan para que termine la temporada. Diego López, a 5 minutos del descanso, lograba el empate a 1 definitivo para el Valencia contra el Rayo. El conjunto de Corberán, eso sí, va a tener que esperar un poquito más para salvarse.
32: La visión es que tenemos un siguiente partido, nadie puede garantizar, la liga es totalmente impredecible, no se puede certificar nada, tenemos 6 puntos por delante y el Valencia tiene que lucharlos todos, eso es lo que tenemos que hacer.
19: Y quien sale del descenso tras empatar a 1 en Montilivi es el Girona, en este caso ante la Real Sociedad. Michel, técnico del conjunto catalán, resaltaba la importancia del punto conseguido.
33: No es que sea lo mejor, pero es un punto que nos hace que sigamos dependiendo de nosotros mismos.
19: el Girona en puestos de salvación. Quien entra en descenso es el Mallorca, ahora lo vamos a repasar. Joan Martín marcó para la Real Sociedad en el minuto 27, Stuani para el Girona en el 65. La valoración del técnico donostiarra de ese punto por parte de su entrenador, como decimos, Matarazzo.
2: We got a point, we were efficient.
19: Conseguimos un punto, fuimos eficientes, es positivo. Nos está costando tras la Copa, pero hemos competido contra el Girona hoy, sí, más que en los dos últimos partidos quizá. Hemos cometido demasiados errores con balón, nos faltó precisión, pero ha sido positivo. Eficiencia, no hemos tenido muchas ocasiones para marcar, pero hemos competido, comentaba el técnico de la Real Sociedad. Repasamos, por tanto, abajo en la tabla, 43 puntos Valencia y Sevilla, 42 Osasuna y Español, 40 Girona y Alavés, 39 el Elche, mismos puntos para Mallorca y Levante, pero ambos en descenso junto al ya descendido Real Oviedo. Así que las dos últimas jornadas van a ser de auténtico infarto en la primera división, Fernando, con lo cual vamos a estar muy pendientes de todo ello, porque queda mucho por decidir.
1: A las 7 de la tarde del domingo,
19: eso es,
1: todos los partidos.
19: La penúltima jornada en horario unificado este domingo, 7 de la tarde de la peninsular, salvo un partido, el Barça-Betis, que se va a jugar a las 9 y cuarto de la noche. Esta noche precisamente comienza la antepenúltima jornada en segunda división, con dos partidos, Castellón-Cádiz a las 8:30 y a las 9 el Córdoba-Albacete. Y si miramos a esa final de la Copa de la Reina, Barça y Atlético de Madrid ultiman en las Palmas de Gran Canaria los detalles de esa finalísima de mañana, allí a las 9 de la noche, 8 en Canarias, que vamos a contar en Tablero Deportivo en Radio Nacional de España, en Radio 1, y que se va a poder ver en la 2 de Televisión Española, Teledeporte y RTV Play. Ruedas de prensa esta tarde a nuestras 5 y cuarto en la península, 4 y cuarto en Canarias, de Atlético de Madrid. El Barça habla a las 7 y cuarto hora peninsular y se va a entrenar también a partir de las 8 en ese estadio de Gran Canaria, el Atlético de Madrid, que lo va a hacer un poquito antes a partir de las 6 de la tarde. Y dejamos el fútbol a las 9 y 27 minutos, 8 y 27 en Canarias, para hablar de baloncesto, porque en la Liga CB precisamente se disputó un derbi en las Islas Afortunadas que se llevó Gran Canaria frente a la Laguna Tenerife. El triunfo del conjunto de Las Palmas de Gran Canaria, además, de forma amplia, por 102-83 frente a la Laguna Tenerife. También ganó Juventud 101-79 frente a la Andorra, Burgos 97-90 al Unicaja de Málaga y Bilbao Basket por 88-82 al Real Madrid, al líder de la competición de baloncesto. Esto es lo que decía el técnico del conjunto Blanco Escariolo.
4: Pero no me voy para nada descontento hoy de Bilbao. Hemos jugado muchos minutos muy bien. Hemos obviamente he jugado con la actitud de querer ganar. Obviamente tenemos en este momento limitaciones muy marcadas, pero a pesar de ello creo que el equipo ha demostrado de que hasta que puede lo intenta. Obviamente los 22 puntos de Linason y la diferencia de 11 rebotes ha sido decisiva.
19: Las claves para Escariolo tras la derrota del líder. Hay que apuntar también la victoria de Baskonia por 87-80 frente a Murcia. Mañana comienza una nueva jornada con dos partidos, 6 de la tarde Breogán Girona y 9 de la noche Manresa Zaragoza. También está en marcha ya el playoff de ascenso a la Liga ACB de baloncesto, porque arrancó con el primer partido, que se llevó Coruña por 93-71 frente a Menorca. Esta tarde los otros tres partidos primeros de las otras series. A las 7:30 Guipúzcoa Oviedo, 8 de la tarde Estudiantes Alicante, 9:30 Palencia contra Fuenlabrada. Y en la Liga Femenina, el primer encuentro de la final se llevó Valencia Básquet en tierras zaragozanas por 73-81. Segundo encuentro de la serie este domingo a partir de las 11 de la mañana. En balonmano, victoria de la selección española en ese playoff de cara al próximo mundial, que se va a disputar en enero del año que viene en Alemania. Ese playoff que se está jugando en territorio neutral contra Israel, en este caso en Buenos Aires, en Argentina. Esta madrugada los de Jordi Rivera, como decimos, que han conseguido la victoria 32-27 en el encuentro de ida, que llegaron a ir ganando hasta por 8 goles de diferencia. El domingo 8:30 por Teledeporte, hora peninsular. Allí también en Buenos Aires podremos ver y disfrutar del encuentro de vuelta. Respecto al Masters de Roma de tenis, derrota en cuartos de final de Martín Landaluce ante el ruso Medvedev, 6-1, 4-6, 5-7, sobreviven en el dobles a nivel español Granollers y Buxa en semifinales. Y ciclismo Giro Italia, sexta etapa, victoria del italiano Valerini en esa llegada en Nápoles, sigue liderando el portugués Eulalio, 2:51 de ventaja sobre el español Igor Arrieta, nuestro siguiente mejor corredor, Enric Mas, 13º a 6:22, turno de la primera jornada de alta montaña, 244 kilómetros en esa séptima etapa del Giro.
1: Gracias, Juan.
19: A ti.
1: Volvemos a repasar la actualidad de la mañana.
3: Son las 9:30, las 8:30 en Canarias.
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3: Buenos días. La ministra de Sanidad adelanta en Radio Televisión Española que el español positivo en antivirus evoluciona bien y está prácticamente sin síntomas, Sandra de Miguel.
6: Sí, recordemos que permanece ingresado y aislado en el Hospital Gómez Ulla de Madrid. Mónica García acaba de confirmar en Televisión Española esas buenas noticias.
7: Se encuentra mejor. Es verdad que hace dos días tuvo síntomas leves respiratorios. Es el único que ha dado positivo de los 14 españoles que están en el Gómez Ulla. Y la evolución está siendo buena, siempre con la prudencia que tenemos de ver esta evoluciones, no este tipo de evoluciones. Pero bueno, ayer estaba casi asintomático, podemos decir.
6: La titular de Sanidad ha explicado que es clave cuando empiezan a retirarse los síntomas porque es el momento de mayor transmisión del antivirus. García ha recordado que el resto de pasajeros que están haciendo cuarentena en el Gómez Ulla siguen sin síntomas y si el lunes sus PCRs vuelven a ser negativas, esa cuarentena se relajará, aunque con prudencia y medidas de seguridad. La posibilidad de que la terminen de pasar en casa se valorará el día 28 de mayo tras constatar 4 pruebas negativas. Por otra parte, esta madrugada hemos conocido que los pasajeros de Londres de nacionalidad australiana ya han aterrizado en su país y que el crucero llegará previsiblemente al puerto de Rotterdam en Países Bajos el sábado para su desinfección.
3: Culpable de asesinar a cuchilladas a su esposa embarazada de mellizas es la decisión del jurado popular por el crimen de Mayalen Mazón en 2023. También lo declara culpable de 2 delitos de aborto, así como otro de abandono de menor, porque el acusado mató a su mujer en un apartatel en Vitoria y la hija de ambos, de 2 años y medio de edad en ese momento, permaneció sola durante 18 horas junto al cadáver de su madre. En el momento del crimen había una orden de alejamiento que ambos, los dos, el hombre y la mujer, incumplían de manera sistemática. Mayalen figuraba como víctima de riesgo extremo en el sistema Biogen. Esther Rojo, presidenta del Observatorio contra la Violencia Doméstica y de Género del Consejo General del Poder Judicial, admite aquí en Radio Nacional que la valoración del riesgo es una de las situaciones más complejas a las que se enfrentan los jueces, pero también a la baja percepción del riesgo que tiene la víctima.
8: Pero ello se explica por el propio ciclo de la violencia. Después de una agresión viene el arrepentimiento, viene lo que se viene a denominar la fase de luna de miel, hasta que nuevamente se desencadena otra agresión.
3: Hace apenas una hora, Donald Trump se ha subido al Air Force One, poniendo fin así a su viaje de 3 días a China. El presidente de Estados Unidos habla de una visita exitosa, inolvidable, en la que se han alcanzado, dice, consensos importantes, acuerdos comerciales fantásticos.
9: They'd like to see it open. But they actually closed it.
3: Y una oferta de ayuda de China, dice Trump, para la reapertura del estrecho de Hormuz, compartiendo la visión en torno a Irán. Xi Jinping, más contenido, ha hablado de visita histórica. Sobre esa guerra, sobre una de las aristas de la guerra en Oriente Próximo, las cifras que publica esta mañana UNICEF, 200 niños han muerto en el Líbano desde el 2 de marzo, cuando empezaron los ataques militares de Israel en el país árabe en medio de la guerra contra Irán. Más de 800 han resultado heridos. María Forner, buenos días.
10: Buenos días. Sí, las cifras, desde luego, no nos hablan de ese alto el fuego anunciado hace casi un mes. Más bien, al contrario. UNICEF estima que, más allá de los niños muertos y heridos, unos 770.000 menores en el país padecen sufrimiento agudo debido a la exposición repetida a la violencia, la pérdida y el desplazamiento. Lo que se manifiesta, dicen, en sensaciones de miedo y ansiedad extremas, pesadillas, insomnio y sentimientos de desesperanza. El panorama, lejos de mejorar, parece que empeora, porque hoy el ejército israelí ha emitido orden de evacuación para 5 aldeas en el sur del Líbano, solo un día después de que se reanudaran las conversaciones en Washington entre representantes israelíes y libaneses. El ejército israelí ha justificado esta medida de evacuación alegando que se ven obligados a actuar con contundencia contra Hezbollah en esta zona ante la violación del acuerdo de alto el fuego.
3: Y en Reino Unido, una voz esta mañana del lado de Keir Starmer, el ministro británico de Vivienda ha instado a los legisladores laboristas a respaldar al primer ministro. Recuerda Steve Reed que ninguno de los que se posicionan para reemplazarlo al frente del gobierno del partido han demostrado tener el apoyo suficiente para lanzar una candidatura al liderazgo. Así cerramos este boletín de noticias.
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0: ¿Qué tal? Muy buenos días. Actualizamos la información del tráfico y hasta ahora pendiente de varios accidentes. Uno de ellos complica en Vizcaya, la 8, a su paso por Musqui, ya de entrada a Bilbao. Otro en Guadalajara, la 2, en Azuqueca de Henares, sentido Zaragoza. Y un último en Valencia, de entrada por la CV35 en San Antonio de Benajever. Al margen de estas incidencias, tráfico lento en la salida de Madrid por la A3 en Rivas. También en Cantabria, en la A67 en Mogro, hacia Santander, por un accidente afortunadamente ya resuelto. Y también en la zona del Mediterráneo, ya en Barcelona, tráfico más denso de lo habitual por la AP7, tanto en Mollet del Vallès como en Barberá del Vallès, sentido Tarragona. En Valencia igual van a encontrar tráfico lento en la A7, en Loriguilla, sentido Castellón. Y ya en Andalucía, en Granada, en la A44, en Vélez de Benaudalla, dirección Motril, en Málaga, de entrada por la A357, en Campanillas, y ya finalmente en Cádiz, la A48, en Chiclana de la Frontera, hacia San Fernando. Es una información de la Dirección General de Tráfico.
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11: En Galicia se dirimen esta mañana conflictos en el sector metal que afectan a 50.000 trabajadores. Por un lado, en Redondela, la reunión con la patronal de los sindicatos, que llevan 3 días de paro total y movilizaciones multitudinarias en la provincia de Pontevedra. Por otro, en Coruña, los sindicatos estudian esta mañana si endurecen sus movilizaciones, que ya incluían una jornada de huelga también la próxima semana. En las carreteras, accidente mortal esta madrugada en la localidad orensana de Sandías. Viajaban 3 personas en el coche. El conductor de 27 años ha fallecido y otros 2 ocupantes están heridos, uno de ellos grave. Entre 5 y 10 grados a esta hora. Esperamos lluvias generalizadas esta mañana y en el norte ya está lloviendo.
12: En Asturias, el presidente Adrián Barbón firmará hoy los convenios para la integración de 18 escuelas municipales de 0 a 3 años en la red autonómica pionera en nuestro país. Esta mañana se va a presentar el estudio encargado por el Principado, la Fundación ANAR, sobre la violencia contra la infancia y la adolescencia en Asturias. En el Centro Niemeyer de Avilés se inaugura la exposición Lo que Darwin pasó por alto, del artista Joan Fontcuberta. El telecable de hockey sobre patines debuta esta tarde en la Copa de la Reina, que se disputa en Gijón. Y en cuanto al tiempo, día invernal, cielos cubiertos, lluvia, 9 grados en Oviedo.
13: En Cantabria hasta ahora arranca la práctica de la prueba pericial dentro del procedimiento judicial abierto por el accidente de la pasarela del Bocal en Santander, en el que, recordemos, fallecieron 6 jóvenes y una 7ª resultó herida. Además, la plantilla de Nestlé La Penilla inicia hoy los paros de 2 horas convocados en cada turno

0: para pedir mejoras laborales. Algunos artistas han cancelado sus conciertos en solidaridad. Tenemos 11 grados hasta ahora en San Sebastián, 10 en Bilbao y 7 en Vitoria.
1: Y en Navarra, hoy pendientes de las reacciones políticas y sindicales a la aprobación ayer en el Parlamento de una ley foral que obligará a Educación a mantener abiertas aulas en la red concertada, pese a que el departamento quiso cerrarlas por falta de alumnado suficiente. La ley ha salido adelante con los votos en contra de dos de los tres socios en el Ejecutivo y la abstención del tercero, de Geroa Bai, lo que ha abierto una crisis en el gobierno navarro. Para hoy se prevén lluvias intensas en el tercio norte de Navarra y una bajada generalizada de las temperaturas en toda la comunidad, donde no superaremos los 13 grados de máxima. En estos momentos tenemos 6 grados y medio en Pamplona, 10 en Tudela.
2: Aquí en La Rioja hablaremos con los agricultores de su situación en este San Isidro, en diferentes puntos de la localidad. Se celebra esta efeméride. Conoceremos hoy la historia de dos jóvenes viticultores que han garantizado el relevo generacional en su familia. También la Universidad de La Rioja celebra hoy su Feria de Ingeniería para Personas en Situación de Dependencia. En ella, los estudiantes de los grados de Ingeniería Industrial van a presentar sus inventos para facilitar la vida a personas en situación de discapacidad. Todo en un día donde el frío es protagonista en la región. En estos momentos llueve, tenemos 7 grados en Haro, 8 en Logroño y 9 en Calahorra.
3: En Aragón, primer choque en las Cortes entre el bloque PP-Vox y la oposición. Entre los argumentos, la concertación del bachiller y la regularización de la situación de los inmigrantes. La comunidad educativa mantiene la huelga de 2 jornadas la semana que viene en contra de esta concertación. En Zaragoza, novedades en la ordenanza municipal, con multas de hasta 3.000 euros para quienes duerman en la calle u organicen despedidas de solteros incívicas. Prohibido también acceder a instalaciones municipales con burka. Y hoy reunión en delegación del Gobierno para coordinar el dispositivo especial de seguridad previsto con motivo del eclipse solar del próximo 12 de agosto. A esta hora, 12 grados en Zaragoza, 11 en Huesca y 9 en Teruel.
4: En Cataluña, el Govern y Esquerra Republicana acercan posiciones. El próximo lunes sellarán un acuerdo para impulsar el tren orbital que conectaría los municipios que rodean Barcelona sin pasar por la capital catalana. Una propuesta que los de Oriol Junqueras abordarán en un Congreso Nacional del partido también el lunes, y que podría ser clave para llegar a un acuerdo sobre los presupuestos catalanes. Desde California, donde hoy se reunirá con representantes de Disney o de Lionsgate, el presidente de la Generalitat, Salvador Illa, mantiene el silencio sobre las conversaciones del Govern con los republicanos, pero niega que la crisis educativa pueda afectar esas conversaciones. En ese sentido, hoy continúan las movilizaciones del personal educativo para reclamar mejoras laborales en las comarcas de Lleida, el Pirineo y l'Aran. Cielos cubiertos y lluvias bajan las temperaturas, 14 grados en Barcelona, 13 en Tarragona, 11 en Lleida, 10 en Girona.
5: En Baleares, pendientes del paso a disposición judicial del hombre detenido en Ibiza por agredir sexualmente de una paciente del hospital de Camisas. El pasado lunes de madrugada forzó una entrada del hospital para cometer la agresión. Imesper Mallorca denunciará hoy ante la policía la concentración de un grupo neonazi ante el monumento de Sofascino para solicitar su protección, un monolito erigido durante el franquismo que el gobierno central ha ordenado demoler. En cuanto al tiempo, cielos casi despejados, pero probabilidad de lluvia en Ibiza. Tenemos 15 grados ahora mismo en Mahón, 17 en Palma, 18 en Ibiza y Formentera.
6: El profesorado saldrá hoy a la calle en Valencia en una manifestación que se prevé multitudinaria en la quinta jornada de la huelga indefinida en la educación pública. Además, hoy vamos a seguir al ministro de Hacienda Arcadi España, que preside en Alicante el acto de firma del convenio de colaboración entre Loterías y Apuestas del Estado y Cruz Roja Española. En cuanto al tiempo, tenemos intervalos nubosos, atención al viento que puede soplar con rachas muy fuertes en el interior norte de Castellón, descenso notable en las temperaturas. Esta hora registramos 16 grados en Valencia y Castellón y 18 en Alicante.
7: En la región de Murcia, pleno extraordinario hoy en Murcia para dar cuenta del fallecimiento del alcalde José Ballesta, una sesión en la que se va a guardar un minuto de silencio y se iniciará el expediente para nombrarle hijo predilecto y concederle las medallas de oro de la ciudad y al mérito policial. Rebeca Pérez, alcaldesa en funciones, ha confirmado que será la candidata del Partido Popular para ocupar su puesto. En San Pedro del Pinatar, la secretaria de Estado de Digitalización e Inteligencia Artificial, María González Veracruz, y el consejero de Medio Ambiente e Investigación, Juan María Vázquez, van a asistir a la jornada del proyecto Nereidas, un centro demostrador de espacios de datos. El tiempo, nubes y claros, se espera alguna lluvia débil por la tarde. Aquí también tenemos aviso amarillo por vientos, 21 grados en Murcia, 20 en Cartagena y Lorca, máximas hoy de 24.
8: Y en Andalucía, la campaña electoral encara ya sus últimas horas con los partidos echando el resto ante las elecciones del domingo. Los líderes nacionales vuelven hoy a Andalucía. Núñez Feijóo participa en un acto en Almería, Santiago Abascal arropa a Vox en Málaga y Pedro Sánchez estará esta noche en Sevilla con María Jesús Montero. También en Sevilla, la justicia ha archivado la querella de los padres de Sandra Peña contra el Colegio Irlandés de de Loreto por el suicidio de la menor tras un posible

0: caso de acoso escolar. Y ya está en camino la primera filial del Rocío. La Hermandad de Córdoba salió ayer rumbo a la aldea almonteña. Además, la Junta activa desde hoy el protocolo andaluz frente al calor ante el repunte de temperaturas previsto para la próxima semana. A esta hora, viento fuerte de poniente en el Mediterráneo, 16 grados en Córdoba, Cádiz y Sevilla, 19 en Málaga.
1: En Ceuta comienza en estos momentos la rueda de prensa de la AD Ceuta, en la que intervendrán su entrenador José Juan Romero y Marino. Una atención a medios previa al encuentro del equipo Caballa y el Málaga este sábado a las 4 y cuarto en el estadio Alfonso Murube. Por otra parte, hoy comienza la temporada de baño en la ciudad autónoma tras varias semanas de trabajos de acondicionamiento. Ya ha finalizado el aporte de arena en las playas principales y están disponibles todos los servicios que se prestan en este periodo estival. En cuanto al tiempo, tenemos 18 grados y cielos despejados.
2: Y en Melilla siguen llegando voces que piden acabar con las largas colas que se forman en el paso fronterizo entre la ciudad autónoma y Marruecos hacia Nador. La última, la de la comunidad musulmana de Melilla, que ha trasladado un escrito al ministro de Asuntos Exteriores, a José Manuel Álvarez, solicitando que realice las gestiones oportunas junto al gobierno de Marruecos para la reapertura de fronteras. Denuncian esperas de hasta 10 horas. Y en este viernes, la plaza de los aljibes de Melilla la Vieja se va a iluminar con velas para hacer visible el comienzo de los actos en torno al Día de los Museos, con visitas guiadas en los principales durante el fin de semana. Un plan destacado será también ir a la playa, porque aunque tenemos 18 grados, llegaremos a los 24 y no hay ninguna nube citada en la previsión de este viernes soleado.
3: En Extremadura, la Audiencia Provincial de Badajoz ha confirmado la condena a los dos menores coautores del crimen de la educadora social Belén Cortés, ocurrido en marzo del año pasado. La sala, por otra parte, absuelve del delito de asesinato como cómplice a la tercera menor. En Extremadura ya se han adjudicado 108 plazas MIR de las 235 ofertadas. 23 de las 44 especialidades ya están cubiertas. En el espacio del magazine de hoy lo vamos a dedicar a el programa a Robe Iniesta. Vamos a estar en directo desde Plasencia. Y en el tiempo, hoy tenemos cielos despejados, temperaturas que van a llegar a los 24 grados en Badajoz, 20 en Cáceres.
4: En Canarias, Coalición Canaria podría retirar su apoyo a Pedro Sánchez en el Congreso tras la polémica por la gestión del brote de antivirus en el crucero de lujo Ondius. La decisión la tomará el partido, previsiblemente antes de que termine mayo. Mientras, el gobierno canario insiste en que, por ejemplo, las PCR se podrían haber hecho en las islas y el Ministerio de Sanidad lo desmiente, donde único se pueden hacer es en el Centro de Microbiología de Madrid. En otros asuntos, este jueves fueron rescatadas 16 personas entre Tenerife y Gran Canaria mientras viajaban como polizones en un remolcador de bandera china. Todos están en buen estado. En cuanto al tiempo, hoy tendremos cielos nubosos, estará desapacible con alguna lluvia débil y temperaturas que podrían llegar a los 25 grados de media.
5: En Castilla-La Mancha, la ministra de Educación, Milagros Tolón, asiste en Toledo al acto institucional conmemorativo del 182 aniversario de la fundación de la Guardia Civil. Y hoy conoceremos las acciones que van a adoptar desde Asaja en relación con la sobrepoblación de conejos en la región. En Toledo se presenta el programa del Corpus Christi 2026, fiesta declarada de interés turístico internacional, que este año además coincide con la conmemoración del séptimo centenario de la Catedral Toledana, primada de España. En cuanto al tiempo, se prevé que se produzcan lluvias débiles y chubascos dispersos, sobre todo en zonas montañosas del este. Las temperaturas mínimas con 5 grados en Cuenca, las máximas oscilarán entre los 13 grados en Cuenca y los 18 en Albacete y Toledo.
6: Castilla y León se suma a la celebración de San Isidro. Las organizaciones agrarias piden a los agricultores que respalden de forma masiva la manifestación del próximo miércoles en Valladolid para exigir a las administraciones ayudas y medidas por la subida de los combustibles. La Agencia de Protección Civil y Emergencias ha retomado esta mañana, ya con luz, la búsqueda de un montañero extraviado en Picos de Europa. El dispositivo técnico se desplegó ayer jueves en Caín después de recibir una llamada de emergencia de un hombre de 61 años que realizaba una ruta en Picos de Europa. Y acabamos de conocer que un joven de 20 años resultó herido por arma blanca en la parte trasera del cuello en una agresión anoche en León. En cuanto al tiempo, día de nubes, la temperatura hasta ahora se sitúa entre los 5 grados de Ávila y los 8 de Ponferrada. Hoy no se van a superar los 15 grados de máxima.
7: Madrid celebra hoy San Isidro, patrón de la ciudad de Madrid y de 41 municipios más. Los actos institucionales han comenzado a las 9 con el izado de la bandera en Colón, en presencia del alcalde. A las 10 en el ayuntamiento, entrega de las medallas de la ciudad a, entre otros galardonados, el empresario mexicano y presidente vitalicio de Casa México, Valentín Díez Morodo, al científico Mariano Barbacid y a la saga de actores Guillén Cuervo. Hoy la actividad política se traslada a la paradera de San Isidro, donde a lo largo de la mañana irán acudiendo los representantes de los partidos. Y esta tarde, la Plaza de Toros euros de las ventas vivirá una de las tardes marcada en rojo en el calendario taurino, en la feria más importante de la temporada. Por lo demás, día tranquilo en la comunidad, salvo en Leganés, donde su alcalde se enfrenta a una cuestión de confianza para aprobar los presupuestos. Y hoy, 15 de mayo, abren las piscinas de la capital, como es tradición. Hoy la entrada es gratuita, aunque no creo que muchos se atrevan al primer chapuzón de la temporada, porque el tiempo no acompaña. Tenemos cielos nubosos y frío, 10 grados a esta hora.

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1: Comenzamos la crónica internacional de este 15 de mayo en Radio 5 con la visita del presidente norteamericano a China. Donald Trump vuela ya de vuelta a Estados Unidos tras su visita a Pekín y vuelve, como suele decirse, con la satisfacción del trabajo bien hecho, o eso transmite. Su lectura de la cumbre y de sus reuniones con Xi Jinping es absolutamente triunfal. Desde el lado chino, también lectura positiva, pero mucho más comedida. En resumen, intención de mantener la buena sintonía, sobre todo en lo económico y lo comercial, y con respecto a las guerras recientes, sobre todo la de Irán, voluntad de hacer cada uno lo que pueda, estando en lados opuestos. Corresponsal de Radio Televisión Española, Yolanda Álvarez.
2: Xi Jinping ha invitado a Donald Trump a tomar un té y a un almuerzo de trabajo para mantener su último cara a cara en un ambiente más distendido. El lugar elegido es el complejo de Chongnanhai, en el centro de Pekín, que alberga a la cúpula del Partido Comunista de China. Hasta ahora, Xi Jinping solo había invitado allí a Vladimir Putin y a Barack Obama. Los dos líderes más poderosos han intercambiado mensajes positivos para acercarse en lo personal y frenar la escalada entre sus países. Xi Jinping asegura que los dos presidentes han acordado forjar una nueva relación estratégica, estable y constructiva para los próximos 3 años o más. Donald Trump ha dicho que sí está dispuesto a ayudarle a acabar con la guerra de Irán. A los dos les interesa, pero oficialmente Pekín no ha cambiado su discurso. Exteriores ha vuelto a pedir hoy que se mantenga abierta la puerta al diálogo y que se reabra el estrecho de Hormuz lo antes posible. Xi Jinping ha dejado claro que la cuestión de Taiwán es la más importante en las relaciones entre Pekín y Washington y si se maneja mal podría derivar en un conflicto. Y en el terreno comercial, Trump ha dicho que China va a comprar a Estados Unidos aviones Boeing, petróleo y soja.
1: Con respecto a Irán, aunque Trump asegura que Xi se ha comprometido a más, de momento el discurso sigue siendo el mismo. Como nos comentaba Yolanda Álvarez, llamamiento al diálogo y petición para que se reabra el estrecho de Hormuz, aunque Teherán por el momento no da señales de estar ni planteándoselo. Enviados especiales a Teherán, Agustín Carou, Aurora Moreno, buenos días.
3: Buenos días. Irán no cede en su posición ni en sus advertencias de respuestas más duras si se reanuda la agresión y su postura en el estrecho de Hormuz es indiscutible. Mientras Irán siga siendo Irán, afirma el vicepresidente del Partido Reformista, Masoud Baezi, en la televisión pública persa, podemos utilizar el estrecho cuando la seguridad y los intereses del país se vean amenazados, aunque matiza que con Hormuz no pueden actuar de forma que les ponga en el punto de mira de otros países en relación con las graves consecuencias económicas mundiales del bloqueo, y aboga por establecer una interacción constructiva, apunta, con el resto del mundo. El Parlamento iraní prepara un plan sobre Hormuz que contempla alcanzar acuerdos con otras naciones para permitir el tránsito de determinados buques. Irán prepara también un escenario de posguerra, trabajando en un pacto de no agresión con los países de la región, con los países del Golfo cuyas instalaciones energéticas y bases estadounidenses ha atacado en esta guerra. El acuerdo, similar al pacto de Helsinki de 1975, que puso fin a la Guerra Fría entre la Unión Soviética y Occidente, es visto con buenos ojos por Arabia Saudí y la mayoría de los estados. El más reticente, Emiratos, que compite con los saudíes por la hegemonía regional.
1: En lo que toca al frente Israel-Líbano, tampoco hay novedad. En teoría hay una tregua en marcha que no se está respetando. Se especula con la posibilidad de Tel Aviv de un ataque más mortífero que los de estos días contra territorio libanés a raíz de un proyectil de Hezbollah que cayó en su lado, pero a la espera de si eso llega a suceder, hoy en el territorio palestino israelí lo que se conmemora es la Nakba, el día de la catástrofe, dicen los palestinos, que es cuando comenzó el éxodo palestino a raíz de la ocupación israelí. Básicamente, el origen de todo lo que se sigue viviendo a día de hoy. Corresponsal en Jerusalén, Santiago Echevarría, buenos días.
4: Buenos días. La catástrofe palestina de 1948 no es solo un hecho histórico. La Nakba continúa hoy, dice el fotógrafo palestino Ahmad Al-Bas, por dos motivos. Israel sigue haciendo exactamente lo mismo, el borrado de Palestina. Así se titula, de hecho, su libro que captura la limpieza étnica de pueblos como el de su abuela Kaukab, despoblado por completo y borrado del mapa, o grandes ciudades como Tel Aviv, levantada sobre el desplazamiento forzoso del 98% de las personas que habitaban la zona. palestina. Y en segundo lugar, porque tres generaciones de palestinos siguen refugiados sin derecho al retorno, una de las principales reivindicaciones precisamente de la Nakba, una catástrofe que persiste. Muerte a los árabes o que arda tu aldea han sido las consignas más coreadas por grupos violentos de colonos israelíes este jueves, en el día en el que han conmemorado la captura y la apropiación de Jerusalén Este, ilegalmente anexionada por Israel.
1: La guerra en Irán provocó hace un par de semanas un roce importante entre Trump y el canciller alemán Friedrich Merz. Aquella escalada acabó en una amenaza por parte del presidente estadounidense de retirar algunas de sus tropas en Europa. En Europa no se tradujo en nada, pero hoy, coincidiendo con que el secretario de Estado estadounidense ha vuelto a cargar contra la OTAN, ha trascendido que Estados Unidos ha dado marcha atrás en el despliegue que pretendía hacer de 4.000 soldados en Polonia en el marco de la Alianza Atlántica. Hay quien lo relaciona y cree que es parte del plan estadounidense para dinamitar la OTAN. Hay quien lo desvincula completamente, empezando por la propia Polonia. Vamos a conocer cómo están las cosas. Corresponsal en Centro Europa, Beatriz Domínguez, buenos días.
5: Buenos días. La tormenta la desató este comentario. Es el canciller alemán Friedrich Merz a finales de abril diciendo que Estados Unidos estaba siendo humillado por los líderes iraníes en el transcurso de la guerra. Como consecuencia directa, Washington anunció entonces que retiraría al menos 5.000 soldados de las bases militares en toda Alemania en los próximos meses. El gobierno germano se tomó el anuncio con cautela. Ahora, varios medios internacionales informan de que de manera repentina el secretario de Defensa estadounidense, Pete Hegseth, ha decidido no enviar 4.000 soldados estadounidenses a Polonia. Se trata de una fuerza rotatoria que debía reemplazar a las tropas una vez estas completaran su despliegue en el país. Desde la OTAN insisten en que estas fuerzas de reabastecimiento no forman parte de los planes de disuasión y defensa de la alianza, restándole importancia al posible impacto. Y funcionarios del gobierno polaco, incluido el viceprimer ministro, desmienten las informaciones que apuntan a una reducción del contingente estadounidense en Polonia, actualmente de unos 10.000 efectivos. Pero más allá del enfado de Trump, con Alemania en particular y con la respuesta europea en materia de defensa en general, el Pentágono ha trasladado en varias ocasiones su objetivo a largo plazo de que los aliados europeos asuman mayor carga y reducir así el papel de Estados Unidos en el viejo continente, que cuenta ahora mismo con más de 80.000 efectivos.
1: Y en el Reino Unido, el primer ministro Keir Starmer de momento sigue en el cargo, pese a la derrota electoral de hace dos semanas en las regionales y locales. Aunque después de unos días de rumores y cierta contención, empieza a haber movimientos entre sus potenciales rivales dentro del Partido Laborista. Vamos con nuestro corresponsal en Londres, con Guillaume Bontux. Buenos días, Guillaume.
6: Buenos días. Sí, los tres principales aspirantes a sustituir el líder laborista han movido fichas este jueves. Dimitió el ministro de Sanidad, Wes Streeting, con duras críticas al primer ministro. La ex número dos de Starmer, Angela Rayner, anunció su disponibilidad. Y el último paso lo dio Andy Burnham, el favorito entre los laboristas según los sondeos. El alcalde de Manchester no es diputado, un requisito para ser primer ministro, pero ayer se abrió una vía para su regreso a Westminster, donde fue parlamentario entre 2001 y 2017. Un diputado laborista de Manchester dimitió, provocando una legislativa parcial en las próximas semanas, y Burnham ha pedido formalmente presentarse. El comité ejecutivo del Labour lo decide este martes y todo apunta a que lo va a dejar concurrir. Una vuelta de Burnham a Londres podría marcar de verdad el inicio de la batalla para la sucesión del primer ministro, por mucho que los aliados de Starmer no lo vean así. No espero que haya esta batalla, insistía esta mañana en la BBC el ministro de Vivienda Steve Reed, pero los movimientos de las últimas horas sugieren, Carlos, todo lo contrario.
1: Gracias, Guillaume. Y en Francia, concretamente en Nantes, ayer nuevo tiroteo vinculado al narcotráfico, dos muertos. El agravante es que esta vez son menores, dos chicos de 15 y 13 años. Hablamos de un suceso que se suma a varios similares esta semana y que da cuenta de hasta qué punto la violencia vinculada al narcotráfico está presente en Francia. Corresponsal en París, Antonio Delgado, buenos días.
7: ¿Qué tal? Buenos días. Anoche, en una barriada de Nantes, dos individuos en motocicleta abren fuego, un adolescente de

0: de la pequeña. Y un hombre de 50 años ha muerto esta madrugada en Córdoba al salirse su coche en la autovía 4. En la capital, el turismo quedaba volcado en la cuneta. No se pudo hacer nada por salvarle la vida. Es todo. Más información en Radio Nacional y en nuestra página web. Tienen más noticias de Andalucía a las 11.
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3: Y otro en Vizcaya, en Musqui, de entrada a Bilbao. Al margen de ello, comienza a complicarse las salidas de Madrid, ya por la 1 en el circuito del Jarama y la 3 en Rivas, también en Toledo, en la 5 en Santa Cruz del Retamaya, dirección Extremadura, y en Guadalajara, la 2 en Azuqueca de Henares, sentido Zaragoza, en este caso por un accidente ya afortunadamente resuelto. En la zona del Mediterráneo se complica la AP7 en dos puntos. Por un lado, en Barcelona, ya en Barberá del Valle, sentido Tarragona, y en Mollet del Valle hacia Girona. En Valencia también tráfico intenso en la A3 en Loriguilla de entrada y por la A7 en Ollería y Torrent, sentido Castellón, y también se complica la AP7 en Xeraco hacia Valencia capital. Y ya en Andalucía van a encontrar tráfico más denso de lo habitual en Málaga, en la A45 de salida ya por Casa Bermeja, sentido Antequera, así como también en Huelva de salida por la A49 en Niebla ya dirección Sevilla. Es una información de la Dirección General de Tráfico.
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5: Buenos días. A esta hora se registran precipitaciones en el Cantábrico y nevadas en Pirineos y Cordillera Cantábrica. Hoy tendremos tiempo más inestable debido a un frente y a una masa de aire frío que dejará precipitaciones en la mitad norte, este y zonas del centro peninsular, además de Baleares. Tenemos también descenso térmico y bajada de la cota de nieve. Tendremos precipitaciones en la mayor parte de la mitad nordeste de la península y en Baleares, que serán persistentes en el Cantábrico y localmente fuertes en Girona, y en menor medida en Baleares y en torno del Cabo de Lanao. Pueden ir acompañadas de tormentas ocasionales. Tenemos nieve por encima de 1.200-1.400 metros en el norte peninsular y de los 1.600-1.900 metros en el resto de montañas. En Canarias, precipitaciones débiles en el norte de las islas montañosas y no se descartan en el resto. Tendremos también rachas muy fuertes de viento en el Bajo Ebro, Alborán, litorales de Galicia, Cantábrico, Canarias y al final en el Ampurdán. Les adelantamos que a partir de mañana subirán las temperaturas paulatinamente. Es una información de AEMET.
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6: No nos representan. Ese fue el grito que se oyó en la Puerta del Sol de Madrid un día como hoy de 2011. Luego el eco resonó en otras plazas de España. Nacía el 15M, un movimiento de reacción ante la crisis económica y el bipartidismo. Seguramente la mayor movilización ciudadana de la democracia. La política española cambió, se impulsaron medidas diferentes y representantes de ese movimiento llegaron incluso a ser ministros. Luego llegó el desgaste, el baño de realidad y las divisiones internas. 15 años después de ese día, ¿qué queda del 15M y de lo que significó? Gemma Cifuentes intenta responder a la pregunta en este reportaje.
7: Fueron casi 80 días de acampada y protestas que comenzaron así.
8: El campamento lo podemos montar aquí mismo, ¿vale?
7: Con una acampada improvisada tras una manifestación en Madrid a la que acudieron miles de personas que trasladaban el sentir de millones, la indignación por la precariedad en la que estaban sumidos.
9: Yo era pues un joven en ese momento de 26 años que se había quedado en paro, frustrado por la falta de oportunidades en ese momento después de todo lo que nos habían prometido de cuando no se fían que si seguíamos nuestro camino, nuestra carrera, si nos esforzábamos, pues todo iría bien.
7: Pero no fue bien. Es la voz de la generación que viviría peor que sus padres, una de muchas, la de Fabio Gándara, uno de los impulsores de aquella gran protesta en la Puerta del Sol que terminó expandiéndose a plazas de toda España. Hoy, 15 años después, rememora el ambiente que se respiraba.
9: Lo que empezamos a vivir es mucha ilusión, mucha emoción y y vamos, algo electrizante.
7: Entusiasmo que se entremezclaba con la incertidumbre, las dudas de hasta dónde llegaría esa convocatoria que el activista Estefan Grueso define como una experiencia única.
10: Esa decisión de quedarse esa primera noche, ese montar la ciudad que montamos, fue una cosa absolutamente maravillosa, ¿no? Yo siempre lo defino como una de las experiencias más transformadoras que he tenido nunca.
7: Porque acabada la manifestación del 15M, un grupo de jóvenes

0: jóvenes decidió acampar. La policía los desalojaría unas horas después, en la madrugada del 17 de mayo. La reacción de la calle llegó esa misma tarde con una gran marea.
1: Gente sin siglas y banderas, alguna movilizada desde hace años y otra que nunca había salido a la calle antes.
2: Personas con respeto y con dignidad.
3: El político no me responde a lo que yo espero, los sindicatos tampoco. Quiero ver si hay gente motivada como yo para salir de esto.
0: Reivindicaban transparencia política, bancaria y medidas contra la corrupción, organizados en asambleas, unidos por un mismo objetivo, un país más justo.
1: Hablábamos de la sensación de que el sistema político y económico estaba dejando a muchísima gente fuera y de que era necesario abrir a la democracia, ¿no? Hacerla pues más abierta, participativa y transparente.
4: Lo que es la transparencia, la rendición de cuenta y la intocabilidad de una casta banquera, todo aquello, el 15M se encargó de consolidarlo y ahora mismo son unas cuestiones que pertenecen a la democracia y al día a día y que nadie las puede cuestionar. Vaya.
0: Aunque el movimiento emergió de la sociedad, desvinculado de los partidos, algunas formaciones bebieron de ese espíritu de lucha, despertando grandes expectativas. Un soplo de aire fresco que se desvanecería con el paso del tiempo, recuerda Fabio Gándara.
1: Partidos como Podemos, que suponían pues una gran esperanza en ese sentido, creo que al final han acabado pues replicando pues dinámicas muy cerradas, muy personalistas y vicios de la vieja política, igualmente pues en sus estructuras.
5: De la Puerta del Sol no nos moverán, decían los indignados. Pues bien, desde esta madrugada la Policía Nacional ha retirado a los últimos acampados sus tiendas y puestos de información que quedaban en el
0: Así
5: Sol.
0: Así terminaban casi tres meses de protestas en Sol. ¿Es posible un nuevo 15M?
1: Creo que sería tan necesario como aquel entonces o más necesario que nunca. El problema hoy en día es esa polarización.
4: A lo mejor en realidad no hace falta un 15M, sino que hace falta un 16M. Quiero decir, hace falta una cosa nueva.
0: Hoy, aseguran, la mecha que prendería la llama sería la crisis de la vivienda.
6: La vivienda no puede ser un negocio, es un derecho.
7: Al final, si pagas el alquiler, no tienes para comer y si pagas la hipoteca, tampoco.
8: Me he ido a la otra punta de la ciudad a pagar 1.050 euros por un piso de unos 65 metros. Creo que es un poquito abusivo.
9: ¡Esta miseria!
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11: ¿Qué es la autobiografía?
12: En la teoría de los géneros literarios, la autobiografía es una manifestación literaria que condensa la vida de una persona escrita por ella misma. El teórico francés Philippe Lejeune la define como un relato retrospectivo en prosa que una persona real hace de su propia existencia, en tanto que pone el acento sobre su vida individual. La narración de la vida sitúa la autobiografía más allá de la ficcionalidad, puesto que en el género autobiográfico prevalece la verdad de los hechos contados y su rememoración escrita. La autobiografía se incluye en el marco de los géneros no ficcionales y las escrituras de la memoria. En la teoría de la autobiografía es central el concepto de pacto autobiográfico. Se trata del contrato tácito que establecen autor y lector. El autor se compromete a contar la verdad sobre su vida y el lector a creer en la veracidad del relato. Carmen María López López, profesora de Teoría de la Literatura en la UNED.
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18: 10:15, 9:15 en Canarias.
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9: Tuvo reunidos, la mayoría sindical ha decidido poner fin a la huelga de casi 100 días en el Grupo Industrial Vasco.
17: Los sindicatos quieren llevar la paz social a la empresa en grave situación desde la declaración del concurso de acreedores y después de que una cuarta parte de la plantilla votase para volver a su puesto de trabajo.
9: El español con antivirus, que permanece aislado en el Hospital Gómez Ulla de Madrid, evoluciona bien y está prácticamente sin síntomas.
17: Lo ha confirmado en Televisión Española la ministra de Sanidad, Mónica García, que preguntada por si tiene aspiraciones dentro de la Organización Mundial de la Salud, ha asegurado que tiene suficiente con su puesto de ministra y con ser miembro del Comité Ejecutivo de la OMS.
9: Las principales bolsas europeas abren con pérdidas. El precio del petróleo vuelve a subir por encima de los $107 el barril Brent, a pesar de la buena sintonía de Donald Trump y Xi Jinping en la cumbre de Pekín.
17: El presidente de Estados Unidos y el de China anuncian una relación nueva, constructiva, cooperativa, estratégica y coinciden en sus exigencias para la reapertura del estrecho de Hormuz.
9: Las autoridades de Ucrania confirman que la cifra de fallecidos en el bombardeo masivo de Rusia sobre Kiev de este jueves ascienden a 24, tres de ellas menores.
17: El presidente ucraniano Volodymyr Zelensky da por finalizadas las labores de búsqueda y rescate en el edificio alcanzado por un misil ruso. Ha sido el mayor ataque desde que finalizó la tregua que se concedieron con motivo del Día de la Victoria el 9 de mayo.

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1: Ciudades europeas. Cannes respira cine en cada rincón. Cannes es un destello de flashes, una alfombra roja interminable y el desfile incesante de celebridades bajo el sol de la Costa Azul. Sin embargo, para quien decide apartar la mirada de los focos del Palacio de Festivales y adentrarse en sus calles, la ciudad revela una identidad mucho más profunda y permanente. En Cannes, el cine se proyecta en pantallas de alta tecnología, pero tiene el séptimo arte inscrito en su ADN, literalmente grabado en sus paredes.
2: La primera cosa que he visto es des murs avec des peintures sur le thème du cinéma, ce qui est normal puisqu'on est à Cannes, hein.
1: A través de un ambicioso proyecto de muralismo, conocido como Las Paredes Pintadas, la ciudad ha transformado sus fachadas en una narrativa audiovisual. Este museo al aire libre convierte el paseo urbano en una experiencia inmersiva donde conviven iconos de Hollywood, pioneros de la imagen y los trabajadores invisibles que sostienen la industria.
2: Esta pared pintada está dedicada a los trabajadores del cine, para recordar que sin ellos, sea quien sea el guionista o el director, no está ninguna película.
1: Se narra a sí misma a través del celuloide, invitando al visitante a callejear por una geografía donde la ficción y la realidad se encuentran en cada esquina. La ciudad se presenta como un enclave exclusivo, reservado para millonarios y estrellas, pero los murales cinematográficos tienen, entre otros propósitos, desmontar este tópico.
2: La ville de Cannes es una ville, c'est une petite ville, hein, 75.000 habitants. Nice à côté, 355.000 habitants.
1: Con sus 75.000 habitantes, considerablemente más pequeña que la vecina Niza, que supera los 300.000, posee una vida local activa, diversa y sobre todo accesible.
2: Y hay prácticamente 300 manifestaciones par an.
1: Los murales funcionan como un mapa cultural por barrios de distinta personalidad, desde el icónico Paseo de la Croisette, símbolo del lujo y los grandes palacios, hasta el Souquet, el casco antiguo que conserva el alma marinera y original de la ciudad.
2: C'est le Souquet, c'est la vieille ville de Cannes, c'est une ville très ancienne.
1: Las pinturas actúan como un hilo conductor. Incluso en esas zonas residenciales, el cine reclama su espacio en los muros. Esta iniciativa refuerza la idea de una cultura compartida. Al situar el arte en la calle, a la vista de cualquier transeúnte, la ciudad democratiza su vínculo con el cine. Las decoradas paredes pintadas educan y desafían al espectador, convirtiéndose en un concurso visual constante. En una época donde el cine clásico pierde espacio en las televisiones y las salas comerciales, estos muros actúan como guardianes de esa memoria audiovisual colectiva. Dentro de esta galería urbana destaca el homenaje a Jacques Tati.
2: Alors Jacques Tati, ça c'est le nom de l'acteur por el hecho que él usa la comedia de situación.
1: Este director, actor y productor, representa una forma de cine basada en la observación, la sutileza y el gesto, heredada de la tradición de Charles Chaplin.
2: Un peu de comique de situación.
1: La presencia de Tati en los muros de Cannes es también un recordatorio de las dificultades del arte. A pesar de ser un referente mundial estudiado en todas las escuelas de cine, Tati sufrió graves crisis económicas y llegó a perder sus productoras. Su inclusión en este paisaje urbano es un acto de justicia poética para un autor cuyo lenguaje visual sigue siendo una referencia obligada en la actualidad.
2: Il y a plus de 200 professions qui travaillent pour le cinéma.
1: Uno de los murales más significativos y emotivos es el dedicado a los oficios invisibles. Los protagonistas no son los actores, sino el operador de pértiga, el iluminador, el montador, la productora o el diseñador de vestuario. Esta obra recuerda que una película es el resultado del esfuerzo coordinado de más de 200 profesiones. El mural actúa como un reconocimiento permanente a quienes sostienen la magia del cine desde la sombra. Cannes es mucho más que una postal de lujo mediterráneo. Es una ciudad que ha decidido que su historia y su pasión se exhiban en sus calles más allá del día en que las luces del festival se apaguen, a finales de mayo. Ángela Gonzalo del Moral, Radio 5, Todo Noticias.

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1: Las informaciones sobre el antivirus del crucero Ondius siguen planeando y una de las palabras que más hemos podido escuchar es sin duda cuarentena. En una recomendación en la que tratáis diversas cuestiones lingüísticas sobre este suceso, hacéis una aclaración porque parece que hay bastantes dudas. Bienvenido, Javier. ¿Cuánto dura una cuarentena?
2: Hola, Esmeralda. No tiene una duración determinada. Pueden ser días, semanas e incluso ser indefinidas.
1: Pero este nombre claramente sugiere la idea del número 40 y por eso parece que tendrían que ser precisamente 40 días.
2: Esta palabra tiene su origen en la antigua República Veneciana, porque sus visitantes podrían verse obligados a pasar 40 días de aislamiento como medida preventiva ante epidemias. Este nombre no tardó mucho en evolucionar para aludir a la función de este aislamiento, más que a la cantidad concreta de días. Así es la lengua, a menudo nos olvidamos del origen de las palabras y se les da una nueva interpretación.
1: Se ha tenido que poner en cuarentena a los pasajeros y a la tripulación que iban a bordo del barco. Y en la recomendación aclaráis la escritura de esta expresión cuando se refiere a estar dentro de una embarcación.
2: Que va en dos palabras, a bordo. Va solo en una, junto, cuando es del verbo abordar, como en yo abordo. Tú abordas, él aborda, y también como sustantivo con el significado de abordaje, aunque el diccionario académico la marca como poco usada.
1: No creo que encontremos muchas películas de piratas en las que se grite al abordo en lugar de al abordaje.
2: No, ciertamente, pero si se dijera se escribiría junto. En cambio, si estamos dentro de la embarcación o de otros vehículos, todo sea dicho, es a bordo, separado.
1: Y otro de los puntos de la recomendación es para recordar que vale tanto evacua como evacúa.
2: Ya hemos explicado alguna vez que la forma tradicional es yo evacuo. Tú evacuas, él evacua, pero que también se aceptan las formas yo evacuo, tú evacuas, él evacúa.
1: Con esto hemos aclarado algunos puntos sobre el brote del antivirus, en particular sobre cuarentena, y damos paso a la consulta de la semana. El Premio Princesa de Asturias de la Comunicación y Humanidades ha recaído en los estudios Ghibli. Surge la duda de cómo se acentúa la palabra originaria del Japón con la que se denomina los dibujos animados de este país.
2: Lo cual no es extrañar porque se puede oír de tres formas. Anime, anime y anime. Pues bien, las tres valen, aunque aquí en España la usual es anime, es decir, llana.
1: ¿Y las otras variantes?
2: Recurramos al Diccionario Panhispánico de Dudas, que en su reciente segunda edición, de hace poco más de un año, nos lo aclara. La forma esdrújula anime es usual en Cuba, Centroamérica y el área andina, y es la más cercana a la etimología. La variante preferida en México, el Cono Sur, Puerto Rico y el Caribe continental es anime, aguda, pero anime llana también está bastante extendida por diversos países.
1: Además, hay que distinguir los mangas de los animes.
2: Porque los mangas son los cómics japoneses, mientras que los animes o animes o animes son los dibujos animados, ya sean películas, ya sean series.
1: Por tanto, las tres acentuaciones valen, aunque la preferencia por una u otra depende del país. Llegamos al final de este espacio y es momento de recordar los canales que tenéis para las dudas.
2: Por el correo consultas@fundeo.es o por la redes Facebook y X.
1: Hasta aquí el Español Urgente, el espacio preparado por la Fundeurae y la Agencia EFE, en el que comentamos una selección de las últimas consultas y recomendaciones publicadas por la Fundación. Javier Bezos y Esmeralda Antona, nos despedimos. Hasta la próxima.
0: Rebobinando.
3: Llamada así por lo pequeña que era al nacer, Pixie Lott se unió al grupo de solistas británicas que abarcaron los primeros años del milenio. En su caso, debutó recién cumplidos los 18 años con el álbum Turning Up en 2009 y sus dos primeros sencillos, Mamadou y Boys and Girls, llegaron al número uno en las listas británicas. Adentrada en el género de la balada, se apoyó en Phil Thornalley para componer Cry Me Out, con un tema en equilibrio entre el pop contemporáneo y sensibilidad soul. Buscando la intimidad que requería el tema, los autores se encerraron en un rincón apartado del sitio en el que estaban grabando para adentrarse en las sensaciones que necesitaba la balada, buscando precisamente una interpretación vocal más íntima y contenida, en contraste con el pop más explosivo de la época.

0: Son las 10:30, las 9:30 en Canarias.
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0: Buenos días. Operación contra el narcotráfico en Cádiz. La Policía Nacional ha incautado un alijo de 1.600 kilos de hachís custodiado con armas de guerra. La organización utilizaba potentes granadas de mano, ametralladoras o fusiles de asalto para proteger la droga. Nos marchamos a Cádiz. Merche Basadre.
2: La investigación se inició cuando los agentes detectaron una embarcación que navegaba por el río Guadalete cargada con 40 fardos de hachís. Se estableció entonces un dispositivo de seguimiento para descubrir el lugar donde la organización criminal iba a ocultar la mercancía. Tras el traspaso de los fardos desde el barco hasta dos todoterrenos, pusieron rumbo hasta una barriada de Jerez donde pretendían esconder la droga. El dispositivo culminó con la intervención de 1.600 kilos de hachís, 5 fusiles de asalto, 4 AK-47 y un CEDME, además de cargadores y munición de varios calibres. Entre ellos, 4 granadas capaces de alcanzar objetivos en un radio de hasta 54 metros y accionables en solo 3 segundos en condiciones adversas como nieve, barro, agua y bajas temperaturas. Están diseñadas para causar el máximo número de víctimas en espacios cerrados o con concentración de personas, contando con un núcleo de 3.000 bolas de acero.
0: Y en Madrid, en el aeropuerto de Barajas, la Guardia Civil ha intervenido un alijo de 80 kilos de cocaína procedente de Ecuador en el marco de los diferentes controles selectivos. Hubo indicios de que uno de los contenedores aéreos procedentes de Sudamérica había sido manipulado y en el registro se localizaron un total de 70 paquetes rectangulares que contenían cocaína de gran pureza. Tubos Reunidos ha decidido poner fin a la huelga de casi 100 días en el Grupo Industrial Vasco. Los sindicatos quieren llevar la paz social a la empresa, envuelta en una grave situación desde la declaración del concurso de acreedores y después de que una cuarta parte de la plantilla de los trabajadores votase por volver a sus puestos. Y en Valencia, hoy va a ser una mañana complicada, quinto día de huelga indefinida de la educación. Los profesores han convocado una gran manifestación a mediodía y no va a ser la única protesta de este viernes. Marcha lenta del sector del taxi, que va a llegar hasta el centro de la ciudad, se reivindican frente a los vehículos de transporte con conductor. Siguiendo esa marcha lenta, un micrófono de Radio Nacional, Jaime Laína, buenos días.
3: Buenos días, continúa marchando por el centro de la ciudad esta columna de unos 200 taxis, al frente de ella una pancarta en la que se puede ver como ovejas a estos taxis rodeados de lobos con piel de cordero. Sobre esta imagen se puede leer el lema: VTC y taxi no pueden convivir. Con esta manera denuncian que a pesar de la prohibición estatal del uso urbano de las VTC, las multas, el control y la legislación autonómica están tolerando los problemas que supone esta convivencia. Fernando del Molino es el presidente de la Confederación Valenciana del Taxi.
4: La policía local les multa y les sale a cuenta seguir trabajando. Nos ha contado que hasta ha llegado a multar 3 veces al mismo vehículo y sigue trabajando. Algo falla.
3: En la ciudad esta columna terminará esta protesta frente a la Consellería de Transporte.
0: Y el Ayuntamiento de Madrid abrió hoy 22 piscinas de verano con acceso gratuito en esta jornada inaugural que coincide con el 15 de mayo, festividad de San Isidro, patrón de la capital. Aunque el tiempo no está acompañando en absoluto, no sé si habrá algún valiente que estrene temporada de baños. Sin rastro alguno de sol en Madrid, a esta hora no pasamos de los 11 grados, apenas llegan a 10 en la provincia de Cuenca, 6 marcan los termómetros en Ávila, 9 en Salamanca. Tiempo desapacible, muy desapacible, especialmente en el norte, con lluvia, viento e incluso nieve. Estamos en Bilbao. John Cordero, buenos días.
5: Buenos días, Egunon. Sí, lluvias fuertes este viernes en Euskadi, especialmente en la franja costera, donde puede haber granizadas. Incluso se han visto a primera hora de la mañana copos de nieve en las faldas del Monte Gorbea. Esta situación, no obstante, va a remitir por la tarde. Muchos bilbaínos acostumbrados a la lluvia ya estaban esta mañana sobre aviso.
6: Sí, te coge. Estás por la calle como hace un segundo, ¿no? Pillas una buena mojadura, ¿no? Pero bueno, nada.
7: Sabíamos que iba a caer bastante, sí, sí.
8: Nos ha pillado justo ahora mientras estábamos tomando el café y hemos comentado eso, que parecía enero, no parecía mayo para nada.
5: Y para la semana que viene, cambio radical de tiempo. Temperaturas veraniegas que muchos ya están esperando.
8: La semana que viene 32 grados, así que, no sé, el tiempo está muy loco, ¿no?
9: Mucho mejor que la semana que viene empiece ya el sol, por encima acabamos ya las clases y ya nada, estamos en verano, ya podemos ir a la playa, así que es un gusto eso.
5: Pues eso, un gusto y a la playa.
0: Pues con sol o con lluvia, pasen un buen día. Cerramos así este boletín de noticias.
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10: ¿Qué tal? Muy buenos días. Actualizamos de nuevo la información del tráfico y seguimos pendientes de esos dos accidentes que complican en el norte la autovía 8, uno en Cantabria, en Cabezón de las Salas y Asturias, y otro en Vizcaya, en Muskiz, de entrada ya Bilbao. Y otro accidente más, en este caso en Murcia, complica la salida ya de la capital murciana por la MU33 en la Arbatalía hacia la autovía 7. Al margen de estos tres incidentes, van a encontrar tráfico lento ya de salida de Madrid por la 1 en el circuito del Jarama y la 3 en Rivas. También en Toledo se complica la 5 en Santa Cruz del Retamat, dirección Extremadura, y en Guadalajara la 2 en Bar de Noches, sentido Zaragoza. Al igual, en Valencia van a encontrar complicada la 3 en Loriguilla de entrada y la 7 en Ollería, sentido Castellón, así como también dificultades por la AP7 en la zona de Xeraco hacia Valencia capital. Ya en Murcia, tráfico intenso en la 7 en Totana, en ambos sentidos, y ya en Andalucía, por último, en Málaga, de salida de Málaga por la A45 en Casa Bermeja, sentido Antequera, así como también de salida de Huelva por la A49 en Niebla, dirección Sevilla. Es una información de la Dirección General de Tráfico.
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11: Buenos días. Caídas destacadas en las bolsas europeas, retrocesos que superan el 1% en la mayoría de los casos. Aquí el IBEX 35 baja un 1,3% y vuelve a perder la frontera de los 17.600 puntos. Si nada cambia de aquí al cierre, acumularía un retroceso del 1,8% en el total de la semana. Por compañías, prácticamente ninguna cotiza en verde de las 35 que integran al índice de referencia de la bolsa española. Tan solo Repsol sube ligeramente. En el lado contrario, destacan las caídas de ArcelorMittal de casi el 4% y de IAG o el Banco Sabadell de más del 2,5%. Donald Trump ha iniciado ya su vuelta a Estados Unidos después de su visita a China y su reunión con Xi Jinping, con consenso sobre la necesidad de una reapertura temprana del Estrecho de Hormuz, pero sin que parece que se avance hacia ese escenario. Con eso, vemos al petróleo al alza. El crudo Brent, el de referencia en Europa, sube un 3% hasta casi los $109 por barril, un factor que perjudica hoy a los mercados europeos. Otro muy relacionado es el repunte de la rentabilidad de la deuda. Se teme que la inflación siga subiendo por el aumento de costes de la energía y el menor suministro de materiales como los necesarios para fertilizantes, por ejemplo, precisamente por el cierre del Estrecho de Hormuz. Esto provoca fuertes subidas en la rentabilidad de los bonos, que parecen anticipar tipos de interés más elevados este año en Estados Unidos para combatir la inflación. Y es este escenario precisamente el que da la bienvenida al nuevo presidente de la Reserva Federal, Kevin Warsh, que comienza su mandato después de haber sido nominado por Trump, quien, por cierto, quiere tipos de interés más bajos en contra de lo que parecen anticipar los bonos y el mercado de deuda. Desde Bolsa de Madrid, David Martínez para Radio 5 Todo Noticias.
12: Abrimos aquí el espacio de información territorial de esta hora cada día en Radio 5 y nuestra primera parada va a ser Paredes de Nava, en Palencia. Allí se ha debatido sobre las ventajas de la construcción con tierra. Es una técnica tradicional que los expertos allí reunidos han reivindicado como una forma de arquitectura sostenible desde el punto de vista ambiental y también económico. Cristina Pastor nos va a trasladar las conclusiones de este encuentro.
13: Construir con tierra es una técnica del pasado, con mucho futuro. Es lo que defienden los expertos de los 5 continentes. Defienden este material por su bajo coste, porque es un recurso local y es sostenible. Pilar Díez, arquitecta y organizadora.
14: Estamos en un momento en el que vemos cómo la situación geopolítica, ¿no?, también está haciendo que los materiales suban de costos, que a lo mejor nos tenemos que plantear que el petróleo no es para siempre, simplemente ya hasta porque cuesta muchísimo, ¿no? Y entonces una mirada a esos materiales locales, que antes son los que servían de referencia en la construcción de cada lugar, y sobre todo también en ese contexto de descarbonización de la arquitectura.
13: La nueva normativa europea obligará a dar detalles sobre el ciclo de la vida de los materiales, y en este sentido los arquitectos defienden que la tierra cruda es imbatible. Ángels Castellarnau, de Made in Tierra Spain.
15: A nivel de Europa, a nivel de normativa, en la que nos van a exigir el análisis de ciclo de vida de los materiales, la arquitectura en tierra es una arquitectura que es imbatible en ese sentido.
13: La construcción en adobe se ha utilizado desde hace miles de años, pero se ha adaptado a los nuevos tiempos gracias a las nuevas técnicas y el uso de la tecnología, apta también en los países con mucha actividad sísmica. Magda Castellanos, coordinadora de la red Proterra.
16: En Mesoamérica, por ejemplo, tenemos mucha vulnerabilidad ante los sismos y a pesar de eso, pues seguimos construyendo con tierra, únicamente que adecuando las técnicas para que estos sistemas puedan ser sismo resistentes y así en todo el cinturón de fuego que atraviesa, bueno, una parte de Centroamérica, Suramérica también, eso no detiene que podamos construir con tierra.
13: Un material antiguo para edificios modernos. Eva Testa, decana del Colegio de Arquitectos de León.
17: La capacidad que tiene la tierra como material de construcción actual, cómo se pueden hacer construcciones modernas con métodos tradicionales.
13: La construcción en tierra cruda a debate a cargo de expertos de 23 países del mundo en el Centro de Artes Escénicas Jorge Manrique de Paredes de Nava, en Palencia.
12: Y de salud mental en concreto hablamos ahora y para ello nos vamos a Tarragona. Allí personas que sufren este tipo de trastornos practican senderismo. El ejercicio, el contacto con la naturaleza y la relación con sus compañeros de caminata resultan una excelente terapia. Judith Huerta.
18: Miquel, cuéntame un poco, ¿qué ruta vamos a hacer hoy?
19: Hoy vamos a hacer una ruta, un 8 dentro del bosque de la Marquesa. Es una zona de Tarragona muy plácida y muy bonita. Saldremos de aquí, bordearemos todo el bosque y llegaremos hacia lo que es la Torre de la Mora.
18: Miquel Oliva, voluntario. Desi, ¿preparada para la ruta?
20: Sí, preparadísima, la verdad. Tengo muchas ganas de empezar ahora la ruta con mis compañeros, pasar toda la mañana aquí con ellos dando una vuelta.
18: Cuando acabes, ¿cómo crees que te vas a sentir?
20: Pues la verdad es que cada vez que salgo con ellos me siento muy bien, porque yo creo que no solo hay que trabajar la parte mental, sino la parte física también.
18: Jaume, cuéntame un poco si te van bien o no estas actividades y por qué.
21: Me van bien porque salgo del ambiente de la ciudad, de Tarragona, que no es una ciudad muy grande, pero también es, al final cansa y es estresante, entonces el contacto con la natura me va muy bien. Con la naturaleza y también con diferentes, los compañeros, los monitores, porque somos personas con la misma situación de enfermedad mental y es más fácil hacer relaciones.
18: ¿Por qué esta actividad?
22: Bueno, pues esta actividad por muchas cosas. Esta actividad básicamente porque está enmarcada dentro de las actividades de lucha contra el estigma. Es muy importante que las personas que sufren un trastorno de salud mental puedan relacionarse en otros entornos con otras personas distintas que no pertenecen a su ámbito más cercano.
13: María Josep Delor, Fundación Pere Mata, dedicada a la salud mental.
22: Y por otro lado, para poder ver si también permite, aparte de este apartado de socialización, un apartado de rehabilitación. ¿Cuáles van a ser las mejoras que estas personas van a experimentar cuando ya haga un tiempo que están realizando esta actividad?
18: Desi, ¿cómo va el paisaje? ¿Qué te parece?
20: La verdad es que muy bien. Estoy aquí caminando con mis compañeros y estamos aprovechando el buen tiempo que hace para pasar una buena mañana.
18: Adeu.
23: Adeu, adeu, que vaya bien.
12: Paredes de Nava, en Palencia y Tarragona, hoy nuestro recorrido por las emisoras de Radio Nacional de España, aquí en Radio 5.
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0: El Festival 10 Sentidos de Valencia cumple 15 ediciones y ofrece propuestas artísticas de danza, arte en vivo y música. Bajo el lema Naturaleza Viva Volumen 2, la edición de 2026 se va a prolongar hasta el 26 de mayo en diversos espacios valencianos. José Miragal.
1: 10 Sentidos invita a reflexionar sobre nuestra relación con el planeta y la responsabilidad ambiental a través del arte. Teatro, danza, artes visuales, música y performance que se utilizan como herramientas para imaginar un futuro más sostenible.
2: Nuestro foco está en la naturaleza, el poner el foco precisamente en ella, en que nos sea transversal la temática en todas las propuestas artísticas que suceden en el festival, en una especie de dramaturgia cuya intención es generar un discurso y una reflexión sobre la crisis climática y sobre los cuidados que necesitamos y que necesita la naturaleza.
1: Es Inma García, directora junto a Merichel Barberá de un festival que se presenta bajo lema Naturaleza Viva Volumen 2, la segunda parte de una trilogía en donde la cultura se presenta como la arquitectura necesaria para construir un futuro sostenible y resiliente.
3: Hay algo profundamente extraño en nuestra relación con la naturaleza.
1: El festival se transforma en un ecosistema artístico donde denuncian el colapso climático y reivindican la creatividad como el recurso más renovable.
3: La tratamos como algo ajeno, como si no formáramos parte de ella.
1: En el acto inaugural de ayer, en el Parque de Cabecera, invitaban a una pausa reflexiva con piano, performance, funambulismo y la voz de su organizadora, Paulo de Diego.
3: La necesitamos constantemente, pero cada vez vivimos menos para ella. La reducimos a imagen, a consumo, a ornamento. Elegimos qué árboles queremos mirar, qué forma queremos que tengan, a qué distancia se sitúan unos de otros, cómo serán las copas que hagan sombra este verano, que la pradera esté lo suficientemente mullida y verde, pero que no atraigan demasiados insectos. En definitiva, qué plantas son válidas y qué formas de vida consideramos útiles. Domesticamos el paisaje para hacerlo comprensible. Pero la naturaleza nunca termina de obedecer. Siempre aparece algo que desborda. Una raíz que rompe el asfalto, una hierba que brota donde no debía, vidas que se abren paso, cuerpos que encuentran otras maneras de moverse.
4: 11 menos cuarto, 10 menos cuarto en Canarias.
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4: La Policía Nacional incauta en Cádiz un alijo de 1.600 kilos de hachís de una organización criminal que custodiaba la droga con armas de guerra.
6: Han apresado granadas de manos, fusiles de asalto y ametralladoras. La organización navegaba durante la noche y contaba con una extensa red de contravigilancia formada por varios miembros distribuidos en distintos puntos de acceso a la zona.
4: La Guardia Civil ha intervenido en el aeropuerto de Barajas, en Madrid, un alijo de 80 kilos de cocaína procedente de Ecuador.
6: Fueron detectados en los diferentes controles aleatorios que se hacen en el aeropuerto. Los agentes localizaron un total de 60 paquetes rectangulares que contenían cocaína de gran pureza.
4: Tubos Reunidos pone fin a la huelga de casi 100 días en el Grupo Industrial Vasco.
6: La decisión llega una semana después de que el 25% de la plantilla votase a favor de volver al trabajo. Los sindicatos buscan así retomar la paz social en la empresa, envuelta en una grave situación tras ser declarada en concurso de acreedores.
4: Quinto día de huelga indefinida de la educación en la Comunidad Valenciana. Los profesores han convocado una gran manifestación a mediodía. También allí el sector del taxi se ha movilizado bajo el lema VTC y taxi no pueden convivir.
6: Más de 200 taxis han salido a la calle para denunciar que a pesar de la prohibición estatal del uso urbano de las VTC, las medidas que se aplican no son suficientes. Critican que aunque reciban multas, las VTC les sigue compensando operar en la ciudad.
4: Jornada desapacible, más propia del invierno que de mediados de mayo. 11 grados a esta hora en Madrid, apenas llegan a 10 en Cuenca, 6 marcan los termómetros en Ávila, 9 en Salamanca.
6: Día especialmente complicado en el norte, con lluvia, viento e incluso nieve. Se esperan fuertes tormentas, granizo incluido en la línea de la costa del Cantábrico.
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7: Próxima parada, Biblioteca Seral.
8: Moverse por las diferentes facultades de la Universidad de Vigo es ahora más fácil, sostenible y gratuito. Nos subimos en su recién estrenado vehículo autónomo que ingenieros del Centro Tecnológico de la Automoción de Galicia han fabricado en colaboración con la universidad. Tiene capacidad para 8 personas y desde primera hora de la mañana a última de la tarde traslada a profesores y alumnos de una facultad a otra en unos minutos sin necesidad de conductor.
7: Próxima parada, Facultad de Económicas.
9: Lo que utiliza son diferentes tecnologías, diferentes sensores cámaras, sensores LIDAR, por supuesto, posicionamiento de alta precisión con satelital, pero también utiliza un mapa de muy alta definición en tres dimensiones, y lo que está haciendo en todo momento es comparar su posición con el mapa, y además con los sensores es capaz de percibir el entorno, los objetos, las personas, los ciclistas, los coches que pueda haber alrededor, y con toda esa información y con muchos algoritmos basados en inteligencia artificial, pues va haciendo su recorrido.
8: Es Francisco Sánchez, director de la División de Electrónica y Movilidad Inteligente del CETAG, el Centro Tecnológico de la Automoción de Galicia, que confirma que la seguridad del vehículo está garantizada debido a su complejo sistema de sensores. Pero además, para cumplir con la legislación actual, el coche cuenta también con un supervisor.
9: Para todo el mundo al principio es algo nuevo, ¿no? Y entonces, pues esto va a funcionar bien. Pero la experiencia enseguida les encanta, ¿no?, a todas las personas que lo prueban. Desde el punto de vista de la seguridad, desde luego que ahí prestamos la máxima atención. De hecho, el vehículo es muy cuidadoso. A veces frena siempre ante cualquier situación que potencialmente pueda ser de riesgo, porque hemos maximizado la seguridad.
8: Este proyecto pionero a nivel nacional comenzó a fraguarse hace 5 años y se probó en lugares como el Retiro de Madrid. De cara al futuro podría instaurarse a pequeña escala para recorridos no muy largos.
9: Este tipo de vehículos es muy útil pues en centros de ciudades, en puertos, en aeropuertos, en polígonos industriales, evidentemente en campus universitarios. No pretende sustituir otros medios de transporte, está pensado para distancias cortas, para la última milla. Esto estamos hablando, pues como en este caso, de un recorrido de 3 kilómetros para conectar los diferentes edificios del campus.
8: El campus de Vigo está a las afueras de la ciudad, en una zona boscosa con bastantes pendientes, por lo que a los alumnos les facilita mucho el desplazamiento, sobre todo a los que vienen de fuera y se guiaban por un mapa, como esta chica de Malasia.
10: Mi nombre es Tan Kai Ching y soy de Malasia y estudio lengua extranjera. Si no comprendo el mapa de la universidad bien, tengo que buscar y más complicado. Pero si hay un vehículo como este, y es muy cómodo.
8: Hay muchos retos todavía por abordar para la normalización de este tipo de transporte. La ciberseguridad es uno de ellos.
9: Un vehículo autónomo es muy interesante, ofrece soluciones de movilidad, pero también puede tener el riesgo de que si alguien consigue hackearlo y manejarlo, pues está preparado para que se pueda conducir sin conductor. Entonces, claro, eso tiene un riesgo importante y hay que asegurar al máximo la ciberseguridad en toda la cadena de comunicaciones.
8: Este vehículo hace un recorrido de 3 kilómetros con 7 paradas, una pequeña distancia, pero un gran paso para la futura implantación de la conducción autónoma en las ciudades. Elian García y Aitana Vidal, Radio 5, Todo Noticias.

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1: Hoy toma la palabra Marian Carrasquero, fotoperiodista venezolana, 32 años. Reside en Ciudad de México y recorre América Latina captando imágenes de vida cotidiana para medios internacionales, sobre todo norteamericanos, como el New York Times. Parte de su trabajo se expone estos días en la Casa de América, Madrid, reunido bajo el título Todo empieza con ausencia. Vemos fotos tomadas fundamentalmente en México y en Venezuela, en lugares distintos y distantes, pero con algo en común. Transmiten una sensación de espera, de momento intermedio, de frontera.
2: Tuvimos muchos cientos de imágenes de mi trabajo de asignación, principalmente para el New York Times, y fuimos identificando las temáticas que habían y qué era lo que estaba como subiendo a la superficie dentro de un trabajo muy amplio y de todo tipo, ¿no? De todo tipo de asignación de noticias que yo he hecho en los últimos años. Y bueno, estos fueron los temas que surgieron: la infancia, la experiencia femenina, la migración, el tránsito humano, el cuidado.
1: Son los temas que reflejan esta treintena de fotografías en Casa de América, seleccionadas por la propia Marian Carrasquero y por Sergio Antoraz, profesor de fotografía de la Universidad de Alcalá de Henares y comisario de esta exposición. Todo empieza con ausencia.
2: Creo que la ausencia, de alguna manera, es el final, pero también es el comienzo. En mi trabajo trato de mostrar que dentro de estas situaciones difíciles, políticas, sociales, de tránsito, hay muchos finales, pero también hay muchos comienzos. Entonces, por eso el título de la exposición creo que abre como una ventana a la posibilidad de lo que viene a raíz de la pérdida.
1: La pérdida, la realidad de la migración, nos la muestra Marian Carrasquero de forma íntima, cotidiana, en escenas de hogar que parecen cuadros, composiciones artísticas.
2: Justo eso intento, conseguir el arte en la vida. Trato de conseguir el arte, la poesía visual en la cotidianidad.
1: Una foto nos emociona especialmente entre todas, la de una mujer sentada, delicadamente erguida en un sofá, zapatos de tacón bajo, el peinado cuidado, el entorno humilde, un salón limpio y muchos recuerdos.
2: Esta mujer es una de las mujeres más increíbles que yo he conocido en mi vida. Ya se le desaparecieron en México sus 4 hijos y ella, María Herrera, ha dedicado su vida a luchar por los desaparecidos en México, y creo que en su cara se refleja la lucha y el dolor, ¿no? Aquí hay una mezcla de muchísimo sufrimiento, pero también de dignidad y de fortaleza, en un contexto muy colorido, muy mexicano.
1: El color también de ese rosa del exterior de esta casita venezolana frente a la que vemos sentada al sol a una mujer mayor.
2: Gloria cuida a sus nietas, su hijo migró de Venezuela y en el trayecto pasando por el Darién murió, él fallece durante ese recorrido. Entonces ella se queda a cargo de sus 2 nietas. Y fue súper difícil tomar esta foto porque le habían hecho la entrevista, ella ya había echado todo su cuento. Y luego llegué yo y le quería hacer un retrato, pero fue difícil como tratar de que ella no se sintiera como incómoda, explotada, ¿sabes?
1: Historias marcadas por la ausencia, por la necesidad de seguir adelante en Casa de América en Madrid hasta el 30 de mayo. Ángela Núñez, Radio 5, Todo Noticias.
0: Sin rodeos.
3: Ram Bingham acaba de publicar su nuevo álbum They Call Us the Lucky Ones, en el que se muestra claramente como líder de una banda de acompañamiento que venía buscando desde hace tiempo, los Texas Gentlemen, con los que ha conformado un disco grupal y solidario. Y en ese trabajo podemos encontrar canciones de La Intensidad, de Blue Skies. El músico, nacido en New Mexico, ha estado centrado en la edición de su primer cortometraje, Love Letter to Texas, escrito y dirigido por Jeff Nichols e inspirado en películas y en cineastas tejanos que contribuyeron a definir la épica, la belleza y también la complejidad del estado de la estrella solitaria y de sus gentes. Es una buena manera de honrar el pasado y una extensa y rica historia. Un cortometraje que protagoniza el propio Ryan Bingham junto a su mujer, Hazy Harbison, a quien conoció en el rodaje de la serie televisiva Yellowstone, y Michael Shannon, habiendo sido narrada por la tejana Sissy Spacek, siempre recordada por haber ganado el Oscar a la mejor actriz encarnando a Loretta Lynn en el biopic de 1980, Coal Miner's Daughter.

0: Las 11, las 10 en Canarias.
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0: Buenos días. España vuelve a demostrar por qué es referencia y ejemplo mundial en trasplantes. Nuevo récord, 39 donantes de órganos en 48 horas, informa Rosa Basteiro.
2: Entre el martes 24 y el miércoles 25 de marzo, 34 familias aprobaron la donación de órganos de sus seres queridos que acababan de fallecer y 5 personas donaron un órgano en vida. En total, 39 donantes en 2 días, todo un récord de generosidad que permitió salvar o mejorar las vidas de 75 pacientes. Fueron 46 hospitales de 10 comunidades autónomas los involucrados y para el transporte de los órganos se movilizaron 5 aviones privados. De los 75 trasplantes efectuados en esas 48 horas, 49 fueron renales, 14 de hígado, 8 pulmonares, 2 cardíacos y 1 de páncreas riñón. España mantiene el liderazgo mundial en donación de órganos desde hace más de 3 décadas. En 2025 se realizaron 6.334 trasplantes, lo que supone una tasa cercana a 129 por millón de habitantes.
0: Importante operación contra el narcotráfico en Cádiz, como les ha avanzado Radio 5 Todo Noticias. 5 fusiles de asalto, granadas, un arsenal de guerra ha encontrado la Policía Nacional en una operación desarrollada, como decimos, en Cádiz, en la que se ha incautado de algo más de 1,5 toneladas de hachís. La droga era transportada desde una embarcación en el río Guadalete hasta una barriada de Jerez de la Frontera, donde esperaban 2 vehículos todoterreno escoltados por otro vehículo de alta gama. Los narcotraficantes se dirigían a una barriada de allí para esconder la mercancía en un inmueble que funcionaría como guardería, es lo que planificaban. La organización contaba con una red de contravigilancia formada por varios miembros distribuidos estratégicamente. El Departamento de Seguridad Nacional alertaba este lunes de la existencia de 600 narcolanchas operando actualmente en el estrecho con medios militares cada vez más sofisticados. El gobierno asegura que el solucionar el problema de la vivienda es una prioridad. Sumar presiona para sacar adelante el decreto de los alquileres para que se puedan prorrogar. Un asunto sobre el que Junts ve posible un acuerdo si se tienen en cuenta incentivos fiscales como rebajas en la declaración de la renta de aquellos que pagan hipoteca o alquiler. En Televisión Española, la ministra de Sanidad, Mónica García, aclara que esas desgravaciones ya estaban encima de la mesa el pasado mes de abril, cuando los de Puigdemont votaron en contra de la medida en el Congreso, aunque se muestra dispuesta a negociar.
3: Nosotros estábamos dispuestos, porque vuelvo a insistir, necesitamos una medida de torniquete y esa medida es la prórroga de los alquileres y los incentivos fiscales. Quiero recordarle que ya los había puesto el propio gobierno a los caseros. Nosotros consideramos que no es la medida que funciona en este momento, pero bueno, quiero decir, a lo mejor colateralmente puede tener alguna función.
0: En Granada ha sido detenido un policía por intentar drogar a una mujer en un bar. El agente ya estaba suspendido por robar dinero en un registro, informa María Martín.
4: El suceso tenía lugar durante el puente de mayo. El policía había conocido a la mujer por una aplicación de citas. Quedaron en un bar ubicado en el centro de Granada y, aprovechando que la mujer se iba al baño, el hombre cogió la copa para introducir algún tipo de sustancia. Un cliente detectó lo sucedido y alertó a la mujer, que llamó a la Policía Nacional. Los agentes requisaron ese vaso de vino, que en estos momentos está siendo analizado, y la víctima presentó la denuncia. El policía ya se encontraba suspendido de empleo y sueldo por haber robado dinero en un registro policial en el pasado. Ahora se encuentra detenido en dependencias policiales y se espera que a lo largo de la mañana pase a disposición judicial.
0: 11 y 4 minutos de la mañana, 10 y 4 en Canarias. Ahora las noticias de su comunidad.
5: En Granada está en marcha la última jornada de movilizaciones de los trabajadores del metro para pedir la renovación del convenio colectivo. A esta hora se manifiestan en las calles. Allí está en directo nuestro compañero Paolo Chinchaiguara. Buenos días.
6: Buenos días, sí, según acaba de decirnos la policía, 150 trabajadores de Metro de Granada marchan ya por las principales avenidas de la capital, junto a las vías hasta llegar al ayuntamiento. La protesta y huelga pone el broche a una semana de paros parciales para mejorar sus condiciones salariales y laborales con la empresa concesionaria Avanza, a la que acusan de plantear subidas insuficientes respecto a otros metros de la comunidad, como en Sevilla. Joaquina Flamit es presidenta del Comité de Empresas del Metro Avanza.
7: No es insuficiente, es irreal, ese 23,5% no equipara a ningún metro en Andalucía, y y se reparte en 4 años, sin incluir beneficios sociales.
6: Con los servicios mínimos del 50%, la huelga está provocando tiempos de espera más largos de lo normal para coger el metro de Granada. Los trabajadores están valorando repetir los paros en la celebración del Corpus de Granada a principios de junio si no avanzan las negociaciones.
5: Y también en Granada, el grupo de damnificados por la zona de bajas emisiones se movilizará esta tarde con una marcha lenta desde las 7:30 contra su implantación. La policía local avisa que prevén congestiones de tráfico. Y en Jaén, paso fundamental para el tranvía. La concesionaria ha firmado el contrato con la previsión de que empiece a funcionar en otoño. Noelia Muñoz.
8: La UTE Ruiz Barranqueiro, de Empresas Portuguesas, ha firmado ya el contrato de explotación comercial del tranvía de Jaén después de un proceso complicado en el que 2 de las empresas han quedado fuera por falta de documentación. Esta era la tercera mejor oferta. Por algo más de 13 millones se hará cargo del servicio durante los próximos 4 años a partir

0: Bilbao y un último en Murcia, de salida ya por la MU33 en Las Batalías y a las 7. Al margen de ello, complicaciones ya en las salidas de Madrid por la 1 en el circuito del Jarama, A3 Rivas y A6 Majadahonda. También en Toledo se complica la A5 en Santa Cruz del Retamat dirección Extremadura, y precisamente en Extremadura, en la provincia de Cáceres, la A5 ya en Casas de Mirabete, sentido Sevilla. También en Guadalajara se mantiene la retención en la 2 en Bar de Noches hacia Zaragoza, y también en Castellón en la AP7 en Chirche, sentido Tarragona. En Valencia, tráfico lento en la A3 en Loriguilla ya de entrada, y también en la AP7 en Xeraco hacia Valencia capital, al igual que en Alicante, también en la AP7 en Almoradilla sentido Albacete. Al igual en Murcia, por obras se mantiene ese tráfico lento por la A7 en Totana en ambos sentidos, y ya por último en Andalucía, en Málaga, en la A45 de salida de Casa Bermeja sentido Antequera, también de salida de Sevilla por la AP4 en Lebrija, y de salida de Huelva por la A49 en Niebla ya dirección Sevilla. Es una información de la Dirección General de Tráfico.
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2: Buenos días. A esta hora se registran precipitaciones en el Cantábrico y Teruel y nevadas en el Pirineo Navarro y Cordillera Cantábrica. Hoy tendremos tiempo más inestable debido a un frente y una masa de aire frío que dejará precipitaciones en la mitad norte, este y zonas del centro peninsular y Baleares, además de descenso térmico y bajada de la cota de nieve. Tendremos precipitaciones en amplias zonas de la mitad nordeste de la península y en Baleares, que serán persistentes en el Cantábrico y localmente fuertes en Girona y en menor medida en Baleares y en torno del Cabo de la Nao. Pueden ir acompañadas de tormentas ocasionales. Tenemos nieve por encima de 1.200-1.400 metros en el norte peninsular y de los 1.600-1.900 en el resto. En Canarias, precipitaciones débiles en el norte de las Islas Montañosas y no se descartan en el resto de zonas. Las temperaturas bajan de forma generalizada en la península y Baleares. Tenemos rachas muy fuertes de viento en el Bajo Ebro, Alborán, litorales de Galicia, Cantábrico, Canarias y al final en el Ampurdán. Les adelantamos que a partir de mañana subirán las temperaturas paulatinamente, siendo más propias del verano a mediados de la próxima semana. Es una información de AEMET.
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3: Cuba, la isla, vive una situación muy difícil, casi desesperada por la falta de energía y combustible. Los Estados Unidos de Donald Trump han apretado la soga del bloqueo, ya saben, desde el 26 de enero endurecido, coincidiendo con la intervención en Venezuela. Se considera que Cuba representa una amenaza. Se ha llegado al límite. El gobierno cubano ha confirmado que se les han acabado las reservas. No hay ni gasolina, ni diésel, ni fuel. Tuvieron que ser desconectadas al menos la mitad de las centrales eléctricas de las provincias, la principal central termoeléctrica a un centenar de kilómetros de La Habana, también parada por una avería. A pesar de todo, de las amenazas de Trump, del bloqueo, de la postura de firmeza también del gobierno de la isla, algo se mueve por detrás. El director de la CIA, John Ratcliffe, ha viajado a La Habana para una reunión con las autoridades caribeñas, un encuentro calificado por ambas partes como muestra de que el diálogo político es necesario y no está roto, que están abiertos los canales diplomáticos y que Cuba en realidad no representaría, como se dijo, ninguna amenaza. Vamos a hablar de todo ello, de Cuba, de la situación y sobre todo de su población, con Jaxis Sires, que es director de estrategia del Observatorio Cubano de Derechos Humanos. Un saludo, muy buenos días.
4: Hola, buenos días, Carlos Navarro, un gusto estar en tu programa.
3: Bueno, la primera pregunta relacionada con la situación de la población cubana ante este momento tan difícil, las exigencias por no tener combustible, ¿cómo se sobrevive, cómo se atiende a las necesidades del día a día, cómo funciona el país?
4: Bueno, estamos recibiendo información constante enviada de la gente desde Cuba, en especial de nuestros colaboradores, y la situación es de colapso total. Incluso mandan fotos o videos de hospitales y policlínicos sin electricidad. Ayer el sistema bancario, la parte digital, estaba caída, apagones en todo el país. Es decir, la situación es gravísima, pero también en gran medida producto de crisis acumulada durante décadas de una economía que no ha funcionado y que han faltado las reformas necesarias para sacar al país de esta situación.
3: Bueno, todos tenemos en la mente Gaza y una situación casi desesperada para sus habitantes. ¿Usted cree que Cuba podría convertirse en algo parecido si no se interviene? ¿Puede haber una situación de emergencia sanitaria, casi de hambruna para,

0: para algunos cubanos?
1: Bueno, es que mire, según nuestros estudios sobre los derechos sociales, donde analizamos los ingresos de los hogares, el 89% de la población vive en la extrema pobreza, y eso ha venido aumentando en los tres últimos años. Por tanto, es una situación humanitaria que ya está, no es que vaya a venir, sino que ya está. 7 de cada 10 cubanos tiene que dejar de hacer una, dos o las tres comidas diarias. Solamente el 3% consigue medicinas en la farmacia. Por tanto, yo creo, y esto está sucediendo en pleno corazón de América Latina, así que yo coincido, o yo creo, pero digo, ya la situación humanitaria está en este momento.
0: Bueno, y parece un contrasentido tener desplegado el bloqueo, señor Cires, y al tiempo poner en la mesa, hacen eso los norteamericanos, una oferta de ayuda humanitaria, lo ha hecho el secretario de Estado norteamericano Marco Rubio, por cierto, recordamos, de origen cubano, que dice que se van a aportar 100 millones de dólares de urgencia. Esto es un contrasentido, ¿no?
1: Bueno, no es un contrasentido si uno parte del análisis o de la idea de que la grave situación que tiene el pueblo cubano no es producto del embargo, como se está diciendo. Yo no niego la influencia del embargo norteamericano, pero en realidad lo que pasa es que es una economía que no ha funcionado, un sistema económico que no ha funcionado en Cuba ni en ninguna parte del mundo en ningún momento. Y lo que sí ha planteado Estados Unidos es que la ayuda humanitaria tiene que ser por medio de la iglesia, como está ocurriendo, porque en otro momento el Estado, el régimen se lo ha apropiado y no ha llegado a la gente. Yo lo que creo es que estamos en el fin de un momento histórico y va a ser muy importante todos los pasos y el juego que está ocurriendo en este momento, por un lado el régimen, por un lado la iglesia también, y por otro lado el gobierno de Estados Unidos. Ojalá, lo que queremos es que esto sea para el bien del pueblo cubano, pero sí, repito, estamos ante el fin de una etapa histórica en Cuba.
0: Bueno, Donald Trump acaba de estar en Pekín, se ha entrevistado con el líder chino, con Xi Jinping, se ha discutido, por ejemplo, de la paz en Irán. Sabemos de las excelentes relaciones que tiene Pekín con La Habana. China ha ayudado tradicionalmente al régimen cubano. No sé qué papel, y si cree usted que se ha hablado también de Cuba y de Venezuela en esta reunión entre Trump y Xi Jinping, y cómo puede influir esto en la situación para terminar por fin con lo que está ocurriendo en Cuba y que se aleje, por ejemplo, esos tambores de invasión militar.
1: Bueno, ya ha visto usted que la reacción de Rusia y de China ante, por ejemplo, la extracción de Nicolás Maduro no fue muy entusiasta. Yo creo que pues Rusia y la propia China están velando por sus intereses estratégicos, y yo creo, contrario a lo que se piensa, yo creo que Cuba les interesa poco, más allá de utilizarlos, por ejemplo, para temas de quizás alguna base, pero les interesa poco porque no confían en el Partido Comunista Cubano, que ha sido incapaz de llevar, incluso de hacer reformas económicas. Entonces, contrario a lo que se piensa, yo creo que China y Rusia, por determinadas cuestiones, no están muy vigilantes o tan entusiastas en el apoyo al régimen cubano.
0: Una última cuestión. Usted acaba de estar en Bruselas, señor Cires, pidiendo ayuda, pidiendo saber también cómo se respira desde aquí, desde la parte europea en esta crisis. ¿Qué se puede hacer desde Europa?
1: Sí, bueno, nosotros pedimos la solidaridad. Nosotros estamos preocupados, tengo que decirlo, porque Europa está fuera de lo que está pasando en el mundo, y nosotros lo que queremos es que Europa apoye una transición democrática pacífica en Cuba. Europa para nosotros es una garantía de que la transición en Cuba llegue a un buen puerto para la gente. Pero desde luego, te repito, nos preocupa el poco interés que hay en impulsar los propios valores europeos en la región y específicamente en Cuba. Pero nosotros vamos a seguir trabajando y vamos a seguir tocando la puerta de todos los grupos parlamentarios y vamos a hablar con todos los partidos insistiendo en esto.
0: Bueno, lo primordial también es que la población cubana esté bien y sobre todo que tenga combustible y que tenga alimentos para seguir adelante. Jacques Cires, director de Estrategia del Observatorio Cubano de Derechos Humanos. Muchas gracias por estar esta mañana aquí en Radio 5. Un saludo.
1: Muchas gracias. Un saludo para usted.
2: 11 y 16, 10 y 16 en Canarias.
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2: España vuelve a lograr un récord en trasplantes, 39 donantes de órganos en 48 horas.
4: 39 personas dieron la oportunidad de salvar o mejorar sus vidas a 75 pacientes. 49 fueron trasplantes renales, 14 hepáticos, 8 pulmonares, 2 cardíacos y 1 de páncreas. Un total de 46 hospitales de 10 comunidades han participado en el nuevo récord.
2: La Policía Nacional se incauta en Cádiz de un alijo de 1.600 kilos de hachís a una organización criminal que custodiaba la droga con armas de guerra.
4: Se han aprendido granadas de mano, fusiles de asalto y ametralladoras. La organización navegaba durante la noche y contaba con una extensa red de contravigilancia formada por varios miembros distribuidos en distintos puntos de acceso a la zona.
2: Sumar se muestra dispuesta a negociar incentivos fiscales en materia de vivienda con Junts si los de Puigdemont respaldan el decreto para prorrogar los alquileres.
4: Así lo ha señalado en Televisión Española la ministra de Sanidad, Mónica García, que aclara que la medida no le convence y que ya estuvo encima de la mesa en abril, pero aún así Junts votó en contra.
2: Detenido un policía por intentar drogar a una mujer que había conocido en una aplicación de citas. El suceso tuvo lugar en un bar de Granada durante el Puente de Mayo. Fue otro cliente el que alertó a la mujer, que inmediatamente presentó la denuncia.
4: El policía ya se encontraba suspendido de empleo y de sueldo por haber robado dinero en un registro policial. Actualmente está detenido y se espera que esta mañana pase a disposición judicial.
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5: Buenos días, es viernes, día que invita a la necesidad que tenemos de parar, un paso atrás, reflexionar. No puede ser que el egoísmo, la prisa de la gran ciudad, que el asfalto nos devore, creando estados de ánimo que afecta a las personas, que perjudica a la salud. Prisas que agobian, prisas que se apoderan, prisas que exigen, prisas que matan. No llego, no puedo, el reloj marca el tiempo, llego tarde, objetivos que no puedo cumplir, repartos, el enemigo, el crono. Estoy ante el volante, no sé la dirección, miro el GPS, me desfisto y accidente. En este caso, chapa y pintura. Podía haber sido peor. 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El autor está aquí, la radio pública, vicepresidente de Stop Accidente, de David de Lanzabal. Buenos días.
6: Buenos días.
5: Un viernes que evidentemente invita a leer tu libro.
6: Bueno, pues estamos en un pequeño puente, así que yo creo que sí, vamos a tomarnos las cosas con calma.
5: El herbocillo, el hebor, leemos textualmente que nos hace falta.
6: Bueno, la verdad es que no lo digo porque seamos cortitos, que en algunos casos cuando tiene que ver con seguridad vial parece ser que sí, pero es simplemente la parte que nos falta de entender de la vida, ¿no? ¿Cómo nos jugamos la vida por una llamada de teléfono, por un mensaje o por ir más deprisa? Y eso es lo que no llegamos a pensar y es lo que perdemos en muchos casos.
5: Vivimos rápido, prisas que matan, Orestes.
7: Claro que matan las prisas y es culpa nuestra normalmente o habitualmente. Nosotros mismos nos hacemos prisioneros del tiempo, nos hacemos prisioneros de las prisas, de esto que está contando David, y somos prisioneros de nuestros actos a veces, ¿no? Y esa prisa muchas veces puede terminar mal o muy mal. Y tú eres un testigo en primera persona.
5: Además eres testigo porque leo textualmente, hace 38 años perdí a mis padres, un conductor inconsciente los mató, al año siguiente sufrí un siniestro de motocicleta que partió mi vida en trozos, hace 14 años murió mi hermano pequeño en otro siniestro y hace 3 mi hermano mayor le diagnosticaban un cáncer. 6 meses después, la muerte de nuestro hermano pequeño. Indudablemente hay que leer tu libro para huir de esa prisa que tú...
6: Bueno, yo creo que sí, ¿no? Esto lo que nos da un poco es a valorar el tiempo, que es lo más valioso que tenemos, y saber dónde estamos, ¿no? A cuidarlo y que pensemos lo importante de lo que es la vida y de lo que tenemos entre manos.
5: Pero es que pasa que esa prisa, además, es que se apodera de nosotros en muchos casos, por ejemplo, cuando estamos ante el volante y no respetamos a nada ni a nadie.
7: Pues que la verdad es que cometemos un error de bulto. Y es, primero, considerar que el tiempo es oro, y no es verdad, el tiempo es vida, y tú mejor que nadie para demostrarlo, porque tú eres, lo que estábamos diciendo en muchas ocasiones, eres un claro ejemplo de que estas cosas suceden, que ocurren y que tienen consecuencias, y además eres la demostración científica de que las cosas se pueden mejorar, se pueden corregir y llevar para bien. Y otra cosa a lo que apuntaba Chema, cometemos el gran error muchas veces de medir las distancias en tiempo y no en metros o en kilómetros. Realmente las distancias son lo que son y no, y por mucho que corramos muchas veces, pues no reducimos la distancia, sino que perdemos el total.
5: Otra reflexión de tu libro, David, ¿qué queremos para nosotros? ¿Qué queremos para nuestros hijos? ¿Qué queremos para lo demás? ¿Qué futuro queremos?
6: Bueno, por estas preguntas nace este libro, ¿no? Cuando yo empecé a trabajar, a colaborar con estos pacientes, pues empiezo a plantearme la vida de otra manera y a valorar el tiempo, ¿no? Con todo lo que me ha sucedido, empiezo a ser consciente realmente de todo ese entorno. Y así ha nacido este libro, ¿no? Buscando un poco esa parte, que es lo más valioso que tenemos, que te decíamos hace un momentito, que es el tiempo, y que muchas veces lo desperdiciamos de la manera más absurda.
5: Y a veces es que esa velocidad nos la pueden llegar a imponer, ¿no?, en determinados trabajos.
7: Bueno, la verdad es que muchas veces vivimos bajo presión del tiempo, y el tiempo muchas veces lo traducimos en eso, en velocidad para llegar a los sitios, en velocidad para acabar antes, en velocidad para todo. Y eso tiene muchas consecuencias, y sobre todo nos afecta a la salud. Y aquí es donde hay que aplicar muchas veces los principios de la física, ¿no? La velocidad y la masa, pues, ¿qué representan? Pues cuando se produce el impacto, sumas velocidades, sumas masas y pierde el más débil. Y el más débil siempre es la persona, vaya en lo que vaya.
5: Es que si ya nos levantamos con prisa, ya todo empieza mal.
6: Todo empieza mal. O sea, cuando tú arrancas el día y ya te vas a meter en un atasco, vas estresado, ya le empiezas a gritar a la gente, es que todo el día va a seguir así, ¿no? Entonces, ¿hasta qué punto valoras tú ese día? Ese día, que es importante, ¿eh? Con ese y el resto forman toda tu vida, ¿no? Pero ya estás desperdiciando un día de tu vida, y a mí eso me parece tremendo, que dejemos el partir ese tiempo así, de esa manera. Uno tiene que ser paciente, tiene que ser consciente de lo que quiere, tiene que disfrutar de ese tiempo, estés haciendo lo que estés haciendo, y tienes que valorarlo, que lo tienes ahí.
5: Pero al final, siempre el que se pone ante el volante, el que se pone ante la conducción, la responsabilidad de conducir cualquier de los elementos que han de compartir vía, Orestes, es que al final el responsable es el que va conduciendo, ¿sí o sí?
7: El responsable es el que toma la decisión. En última instancia es lo que va a prevalecer. La decisión que has tomado, sea errónea o sea buena, pero las consecuencias que has podido causar son esas, y es lo que comentabais antes. Uh-huh. Ese desprecio por el día, por el tiempo, muchas veces también es un desprecio por los demás, por el día de los demás, ¿no?
5: Acaba de apuntar el desprecio por los demás, pero es que en esta cultura de la prisa es ensayo para entender el Hermosillo que nos falta. En este libro de David también, al leerlo, es que se echa en falta en la sociedad de hoy en día esa educación que no existe en valores. Si pasa lo que pasa.
6: No, hay muy poca empatía, y todos estos valores los hemos dejado a un lado precisamente por las prisas. Entonces, valgo más yo y mi tiempo que el tuyo. Y así es cuando tú empiezas a mantener eso en la sociedad, pues todo se desvirtúa. Y por eso vamos como vamos. Entonces, llegas a un atasco y te cuelas, insultas a la otra persona, cosas que no harías fuera del coche. Dentro sí lo haces, ¿no? Y eso es lo que nos cambia. Fíjate que hasta qué punto nos modifica nuestra forma de vivir, ese estrés y esa tensión.
5: ¿Y por qué dentro del coche uno se transforma en un ogro, diríamos?
7: Pues no lo sé, pero realmente tiene razón en lo que está comentando David, porque yo solo veo comportamientos que normalizamos antisociales o asociales, sí, comportamientos sí. Que los ves en el tráfico y muchas veces en entornos deportivos de partidos de alto riesgo, sí. ¿Verdad? Que se ven ahí marabuntas de gente enfrentándose, llamándose todo, tirándose de todo, o ves comportamientos realmente...
6: Bueno, realmente, agresivos, pero ¿sabes por qué es eso?
7: Los normalizamos.
6: Quitas tu personalidad. Quiero decir, cuando tú te metes dentro de un coche, estás en tu burbuja y es tuya. Y nadie te ve. Nadie sabe tus datos ni nada.
7: Crees que no te ven.
5: La cultura de la prisa es ensayo para entender el bolsillo que nos falta. Manual para ser buena gente al volante. Stop accidente. Su vicepresidente, David Lanzadal, pues una buena recomendación para este fin de semana. Gracias por haberte acercado aquí a la Radio Pública a presentar tu trabajo.
6: Muchas gracias por invitarme.
5: Orestes, buenos días. Gracias también a ti. Y el próximo, pues hablamos el próximo manual. Manuel va a hablar sobre la calma y sobre cómo saber vivir plenamente. Aquí lo dejamos. Chema Puente, Radio 5, Todo Noticias.

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1: El flamenco ha lamentado esta semana la pérdida a los 81 años de José Domínguez Muñoz. El pasado miércoles, hace un par de días, conocíamos la noticia. José Domínguez Muñoz, el Cabrero, un cantaor cuya profesión y herencia familiar dieron origen a su nombre artístico. Nació en Aznalcóllar, Sevilla. El Cabrero fue sin duda un cantaor singular, defensor de la libertad y del compromiso social, no solo en su actitud y su forma de estar, también en las letras de sus cantes y en la hondura de su voz. A lo largo de su historia, el flamenco ha sido un grito de protesta y el arte del Cabrero estuvo siempre al servicio de ese grito. Su mensaje llegó especialmente lejos en los años 70, cuando España recuperaba el aliento de la democracia. Con su cante árido y su característico sombrero, el Cabrero se convirtió en un símbolo y un personaje popular que mostró a través del arte una realidad social especialmente ligada a la tierra. Figura romántica y rebelde, el Cabrero conocía el flamenco y compartió escenario con las grandes figuras de su época. Su presencia acaparó la atención, sobre todo en los años 80, en innumerables festivales andaluces. En sus inicios formó parte de La Cuadra, el mítico grupo teatral de Salvador Tábora, y posteriormente desarrolló una extensa y variada discografía en la que, sobre todo, las sentencias de sus fandangos cobraban especial expresión y hoy memoria de aquel tiempo. Fiel a sí mismo, hasta el final, como demuestra el título de su última grabación, Ni rienda ni hierro encima, un álbum publicado en el año 2018. Participó el Cabrero en festivales internacionales y exploró géneros como el tango argentino, como él mismo cantaba, Mi patria es la libertad. 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

0: Son las 11:30, las 10:30 en Canarias.
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0: Buenos días. El precio del barril de Brent sube esta mañana más de un 3% y cotiza por encima de los $109 el barril. Y esto ha provocado que las bolsas europeas acentúen las caídas de la apertura, con descensos que en algunos casos superan el 1,5% hasta ahora. Todo consecuencia de la guerra de Irán y el bloqueo de Hormuz, asuntos que han estado en la agenda de la visita de Donald Trump a China. El presidente de Estados Unidos ha asegurado a su salida de Pekín que Xi Jinping comparte su visión, dice, del conflicto y su deseo de que los buques vuelvan a navegar por el estrecho, normalizar, asegurar el comercio en la región y a nivel mundial. La falta de combustible también está llevando al límite la situación en Cuba, Sandra de Miguel.
2: Yasis Cires, director de estrategia del Observatorio Cubano de Derechos Humanos, hace unos minutos en Radio 5 hablaba de colapso.
3: Y la situación es de colapso total. Incluso mandan fotos o videos de hospitales, policlínicos sin electricidad. Ayer el sistema bancario, la parte digital estaba caída, apagones en todo el país.
2: Rusia asegura que está en contacto con Cuba por los problemas con el suministro energético. El Kremlin ha calificado la situación de la isla de difícil. El gobierno cubano ha reconocido que ya no cuenta con reservas de combustible, lo que ha agravado su delicada situación y ha reactivado las protestas en las calles.
0: Competencia sigue sumando expedientes por el apagón eléctrico en la península ibérica en abril del año pasado. Esta vez la investigación se la abre a una empresa de energías renovables. Rosana Cuervo, buenos días.
4: Buenos días. La Comisión Nacional de los Mercados y la Competencia ha decidido dar un paso más en la investigación por el gran apagón que dejó a España a oscuras hace un año. Por primera vez, el foco no está solo en las grandes eléctricas, sino en las renovables, y abre un expediente a Mercuria Solar, una empresa vinculada a Brugg, por un fallo en una instalación de Sevilla que podría costarle hasta 6 millones de euros. Con este ya van 66 expedientes por el apagón, sobre todo a las grandes eléctricas. Iberdrola, Endesa y Naturgy encabezan la lista. Mercuria Solar es la primera renovable en ser investigada, pero fuentes del sector aseguran que no será la última.
0: Y el tiempo es noticia este 15 de mayo por el frío que hace. Los termómetros no superan los 10 grados en muchas zonas del país, del centro y del norte peninsular. Soria, Ávila, Cuenca, en la cornisa Cantábrica. Hoy tocan tormentas y mucha lluvia. Y ojo a la nieve, la cota puede bajar hasta los 1.200 metros en zonas montañosas del norte. Nos vamos a marchar a Pamplona, a Mayortazo.
5: No es inusual que nieve en el Pirineo Navarro en un mes de mayo, pero sí lo es, cuenta la guarda del refugio de Belagua, Marta Marín, que lo haga como hoy. Hasta 20 centímetros de nieve han caído en las últimas horas en este punto, a cerca de 1.400 metros de altitud.
6: Pues nos hemos despertado así, pues todo blanco, tenemos un buen manto de nieve. Sí que daban un pronóstico de nevadas, pero la verdad que nos ha sorprendido, más de lo que esperábamos para estas fechas, sí. Pues unos 20 centímetros y sigue nevando. Por ahora dan el pronóstico, es que va a seguir nevando durante todo el día.
5: Y las nevadas continuarán también mañana por la mañana. Nevadas que han sorprendido asimismo a cotas más bajas, con tejados blancos a poco más de 700 metros.
0: Y terminamos contándoles algo que sucedió el mes pasado, pero que hemos conocido esta mañana. Entre el martes 24 y el miércoles 25 de marzo, coincidiendo con el Día Nacional del Trasplante, la solidaridad de las familias españolas y el trabajo de cientos de profesionales permitieron realizar 75 trasplantes en dos días. Es un nuevo récord. 39 personas dieron la oportunidad de salvar o mejorar su vida a 75 pacientes. 49 fueron trasplantes renales, 14 hepáticos, 8 pulmonares, 2 cardíacos y 1 de páncreas. Un total de 46 hospitales de 10 comunidades participaron en llevar a cabo este nuevo récord. Así cerramos este boletín de noticias.
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7: ¿Qué tal? Muy buenos días. Actualizamos de nuevo la información del tráfico y seguimos pendiente de varios accidentes que complican en diferentes puntos la circulación. De salida de Madrid por la 2 en Torrejón de Ardoz, otro en Cantabria en la 8 en Cabezón de la Sal, ya hacia Asturias, y también en la zona del Mediterráneo, en Valencia, de entrada por la V31 en Sedaví, al igual que en Murcia en la 7 en Totana, dirección Almería, y un último en Cádiz, la A48 ya en Chiclana de la Frontera hacia San Fernando. Al margen de estas incidencias, se complican las las salidas de Madrid ya por la 1 en el circuito del Jarama, A3 Rivas, A42 Fuenlabrada y A6 el Planteo. También en dos puntos de la autovía 5 en Toledo, en Santa Cruz de Retamar y la zona de Maqueda, dirección Extremadura, y precisamente en Extremadura, ya en Cáceres, en Casas de Mirabete, dirección Sevilla. También en Guadalajara se mantiene la retención por la 2 en Bar de Noche, sentido Zaragoza, al igual que ya en Castellón, en la AP7 en Chirches, hacia Tarragona. También en Valencia continúa el tráfico lento de entrada por la A3 en Loriguilla y ya por último en Andalucía. Complicada Málaga, la A45 ya en Casa Bermeja, sentido Antequera, también la salida de Sevilla por la AP4 en Lebrija y la salida de Huelva por la A49 en Niebla, dirección Sevilla. Es una información de la Dirección General de Tráfico.
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0: localizada a orillas del mar Arábigo, entre los territorios de Irán, Pakistán y Afganistán, existe una región desértica y montañosa históricamente habitada por los pueblos de la etnia baluchi, una nación sin estado, un pueblo en conflicto silencioso. Hablamos del Baluchistán. A lo largo del último siglo, este territorio dividido entre varios estados ha sido escenario de tensiones constantes, movimientos insurgentes y reclamaciones independentistas que denuncian la represión sobre la población civil y la explotación de recursos. La idea de un estado baluchi no es reciente, sus raíces se remontan décadas atrás. Carlos Zurutuza, periodista especializado en Oriente Medio y autor del libro Una trinchera en Marte.
1: Bueno, hay que recordar que los baluches declararon un país independiente, el suyo, incluso antes que Pakistán, antes de que lo hiciera Pakistán. Cuando ocho meses más tarde Pakistán se anexiona el territorio por la fuerza, pues evidentemente pues aquello no gustó, ¿no? Es lo que despertó una insurgencia.
0: Esta declaración de independencia baluchi se produjo en 1947, cuando el entonces conocido como Kanato de Kalat se declaró autónomo tras la partición de la antigua colonia británica. Sin embargo, el recién creado Pakistán anexionó parte del territorio en marzo de 1948, mientras que otras zonas, históricamente habitadas por baluchis, permanecieron dentro de Irán y Afganistán. Desde esta anexión surgieron tensiones entre el pueblo baluchi y el Estado pakistaní, tensiones que continúan hasta hoy. Frédéric Gagé, académico experto en la región.
2: Hemos tenido una serie de conflictos, todos basados en lo mismo: el fuerte deseo de autonomía o independencia y la exigencia de obtener mayores beneficios de los recursos naturales, cualquiera que sea el recurso estratégico del momento.
0: Los recursos naturales baluchi son una de las principales razones de la presión que Pakistán e Irán ejercen sobre el territorio.
2: Existe un gran interés por los minerales críticos y Baluchistán posee grandes reservas, especialmente oro y cobre. Recientemente se firmó un contrato de 1,25 billones de dólares entre Estados Unidos y la empresa pakistaní Reko Diq para la explotación minera en la región.
0: Del deseo de independencia del pueblo baluchi en Pakistán surgieron distintos grupos insurgentes, algunos de ellos armados, que llevan décadas en conflicto con el Estado pakistaní.
1: En el caso de Pakistán tenemos una hidra de varios grupos insurgentes, de varios grupos armados, que si bien tienen diferencias, yo diría que más bien geográficas, incluso tribales entre ellos, sí que tienen un objetivo común, que es desconectar de Pakistán, ¿no?
0: Entre estos grupos insurgentes se encuentra el Ejército de Liberación del Baluchistán, considerado grupo terrorista por Pakistán, Reino Unido, China y Estados Unidos, entre otros países. Las operaciones armadas de este grupo han provocado la muerte de cientos de civiles. La presencia de estos grupos insurgentes, sumada a la inestabilidad en Baluchistán, ha marcado también las relaciones entre Irán y Pakistán.
1: Entre Pakistán e Irán ha sido tensa, ha sido difícil. Es más, hay una frontera física, hay un muro entre ambos países que divide Baluchistán occidental, el Baluchistán oriental, es decir, Baluchistán bajo control iraní y bajo Baluchistán bajo control pakistaní. Lo que sí hemos visto es que muchas veces un enemigo común como el baluche hace que aúnen fuerzas.
0: Esta visión de los baluchis como una amenaza ha provocado una persecución progresiva de su cultura y de su identidad, dificultando su preservación.
2: La presión ejercida sobre los baluchis es la misma que han sufrido otras minorías pakistaníes: la ruptura de las identidades tribales y el intento de reemplazarlas por una identidad islámica homogénea. En otras palabras, guerra tras guerra, la cultura tribal ha sido debilitada mientras se impulsaba la implantación de madrasas.
0: Complicando la conservación de algo tan troncal como su idioma.
1: Pero en ambos casos, tanto en Irán como en Pakistán, hablamos de las provincias más pobres, más subdesarrolladas, y tenemos que pensar que en Pakistán, en el Baluchistán de Pakistán, pues, entre un 60 y un 70% de la gente es analfabeta. lo cual quiere decir que muchos de ellos pues hablarán el baluche, pero que desafortunadamente no van a la escuela.
0: Una nación baluchi que en su lucha por preservar su autonomía y su identidad ha quedado prácticamente abandonada por las grandes potencias internacionales.
1: Los baluches no cuentan con ningún apoyo internacional para que Baluchistán sea un país independiente más allá de India, ¿no? India es el archienemigo de Pakistán, entonces India hará lo imposible porque el Estado pakistaní desaparezca. Pero por supuesto no va a tener ni el respaldo de Rusia, ni de Estados Unidos, ni de China, ni tampoco de Irán en caso de que sobreviva.
0: La actual guerra en Oriente Medio y el papel de Pakistán como principal mediador regional han vuelto a poner el foco sobre Baluchistán, una región estratégica que preocupa especialmente a Islamabad por el posible aumento de la inestabilidad en su frontera con Irán.
2: Existe el temor por parte de Pakistán de que los baluchis de Irán, empujados por la guerra, busquen refugio en territorio pakistaní y terminen uniéndose a la insurgencia baluchi en Pakistán.
1: ¿Cómo puede pasar desapercibido un pueblo como el baluche, que está entre las fronteras de Irán, Pakistán y Afganistán, que no son países que precisamente hayan quedado al margen?
2: La población baluchi, como la mayoría de los pueblos del mundo, simplemente quiere vivir en paz.
0: Un territorio rico en recursos, pero marcado por la pobreza y la militarización, tanto por parte de grupos insurgentes armados como de los ejércitos de Pakistán e Irán. Un pueblo repartido entre tres países cuya identidad sigue sobreviviendo ante la represión. Una nación sin Estado que casi 80 años después sigue reclamando lo mismo: reconocimiento, autonomía y paz.
3: Adrián Guerrero, Radio 5, Todo Noticias.

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1: La infancia puede ser territorio complicado, sobre todo si esconde algún secreto.
2: ¿Por qué no te sientas y me cuentas todo lo que sepa?
3: ¿Desde el principio? Hará como un par de meses. Hice la típica pregunta de...
4: ¿Qué quieres ser de mayor?
5: Yo quiero ser Beyoncé, pero en rubia.
6: Presidente del mundo.
7: Mbappé.
8: A mí me gustaría ser Mary Poppins.
1: Nacho Lacasa, apoyado en el guión por Juan Apolo, asume como director la versión cinematográfica de Un hijo, la valorada novela del premiado Alejandro Palomas. El libro, de hecho, forma parte de una trilogía que el autor acaba de cerrar con entrega reciente.
9: ¿Y este es tu padre? ¿Con quién habla?
10: Es que es un secreto.
3: ¿Y Mary Poppins por qué?
10: Porque vuela.
3: ¿Podría ser un pájaro?
10: No, porque si fuera un pájaro no podría ser Mary Poppins.
1: Macarena García, la psicóloga, y Hugo Silva, el padre, arropan al pequeño Ian Cortegoso, que debuta el niño protagonista de 8 años que da vida al pequeño Guille obsesionado con Mary Poppins. Participada por Radio Televisión Española, esta película ha pasado antes de su estreno por los festivales de Málaga, El Cairo y Barcelona. En Un hijo, donde no llegan las palabras, llegan las miradas.
11: Tienes que ser fuerte, Guille.
10: No te mentiras, todos los mayores se van.
1: Conchita Casanovas, Radio 5, Todo Noticias.
10: Se puede más rápido.
9: ¿Para qué?
10: Para que no sea demasiado tarde.
12: 12 menos cuarto, 11 menos cuarto en Canarias.
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12: El precio del Brent sube esta mañana más de un 3%, cotiza por encima de los $109 el barril, lo que está acentuando las caídas de las bolsas europeas. Algunas plazas superan el 1,5%.
13: Es consecuencia del bloqueo de Hormuz, crisis que ha estado en la agenda de la visita de Donald Trump a China. Tanto Estados Unidos como Xi Jinping comparten la necesidad de que los buques vuelvan a navegar por el estrecho.
12: En paralelo, la falta de combustible también está llevando al límite la situación en Cuba, con una situación de colapso en todos los servicios.
13: Rusia asegura que está en contacto con Cuba por los problemas con el suministro energético. El Kremlin califica la situación de la isla de difícil.
12: La Comisión Nacional de Competencia abre una investigación por primera vez a una empresa de energías renovables por el gran apagón en abril del año pasado.
13: Abre un expediente a Mercuria Solar por un fallo en una instalación de Sevilla que podría costarles hasta 6 millones de euros. Con este ya van 66 expedientes por el apagón, sobre todo a las grandes eléctricas Iberdrola, Endesa y Naturgy, encabeza la lista.
12: Y hoy hace frío, los termómetros no superan los 10 grados en muchas zonas del país, del centro y el norte, Soria, Ávila, Cuenca, en la cornisa cantábrica, hoy tocan tormentas y mucha lluvia. Ojo a la nieve, la cota puede bajar hasta los 1.200 metros en zonas montañosas del norte.
13: Como en el Pirineo Navarro, donde algunos puntos han caído hasta 20 centímetros de nieve y va a seguir nevando durante todo el día.
12: Y España vuelve a lograr un récord de trasplantes, 39 donantes de órganos en 48 horas.
13: Trasplantes que han permitido salvar la vida a 75 personas en solo 2 días. Casi medio centenar de trasplantes son renales, 14 hepáticos, 8 pulmonares, 2 cardíacos y 1 de páncreas. Un total de 46 hospitales de 10 comunicados han participado en el nuevo récord.
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0: El 17 de mayo de 1863 se produjo en Galicia un hecho germinal. El primer ejemplar de la obra Cantares Gallegos de Rosalía de Castro vio la luz y marcó el inicio del resurdimento, el renacimiento de la literatura gallega. Así se dignificaba este idioma con capacidad literaria frente al castellano. Escuchamos de fondo uno de sus poemas, Negro Carabel, musicalizado por Cristina Pato. Con la aparición de esta obra se abrió la caja de Pandora de la galeguidade. La cultura local empezó a definirse a través de sus tradiciones y paisajes y reflejó también el malestar por la injusticia social y la emigración. Y un día de mayo también, pero este de 1983, Radio Nacional fue protagonista en otro hecho germinal.
1: De nuevo, Estadio de Zorrilla de Valladolid. Muy buenas tardes, amigos oyentes de Radio Nacional de España en Galicia. Otro verso de Radio 3. Imos ofrecerles en directo e por vez primeira na nosa lingua as incidencias do encontro de fútbol da Primeira División Antro Valladolid e o Celta de Vigo.
0: Desde Valladolid para Vigo, para Galicia y para España, por primera vez en gallego. En la España de los 80, con la democracia aún en pañales y la radio como reina absoluta de los medios, el deporte se convirtió en un escenario clave para la libertad. Por eso, esta histórica retransmisión, recuperada recientemente desde el archivo sonoro de Radio Nacional, supuso mucho más que fútbol. Fue un paso pionero para devolver a la lengua de Rosalía de Castro a su lugar en la cooficialidad de las lenguas del Estado. Ya entrando en materia, en este encuentro entre el conjunto vigués y los pucelanos había un alto componente dramático.
1: Partido que, por supuesto, é transcendental para a sorte do conxunto galego, loitando pola súa permanencia na categoría. O tempo que lles agradecemos a súa atención, pregámoslles disculpas aos ouvintes de Radio 3 pola interrupción da programación habitual, coidando que entendan a importancia que este encontro ten para o conxunto vigués e, como a consecuencia, para os aficionados galegos.
0: Escuchábamos al periodista gallego Juan Barro Hermida, que tuvo que tirar de galones porque esto fue casi un experimento en directo. El medio radiofónico en este idioma carecía de una tradición consolidada, especialmente en crónicas deportivas. Y pese a que la ocasión era especial, el final no fue el deseado para una parte de la población gallega.
1: Ya cruzó la línea que divide los dos campos. Mete pola dereita sobre Minguela, Yáñez envía el terceiro gol para o Valladolid. De novo Yáñez, cando cúmplese o minuto 40 do primeiro tempo. Yáñez, o goleador desta tarde, home que está prácticamente poñendo o Celta de Vigo na segunda división.
0: A este tono pesaroso hay que añadir las casi disculpas de Juan Barro por el mal partido del Celta en un día que debiera haber sido histórico para Galicia.
1: De cualquier forma, este es el resultado final. Lamentamos que en esta primera transmisión, dentro del nuevo Estadio Zorrilla, levarles estas novas da derrota do Celta, o que supón también o descenso da categoría, se que los resultados de otros campos no deciden o contrario.
0: El Celta descendía, pero esta retransmisión contribuyó al ascenso del gallego como lengua diferencial reconocida y pasaría a formar parte desde entonces de la memoria sonora de un país. Es una producción del Archivo de Radio Nacional, Manuel Real, Nacho Zamora, Radio 5, Todo Noticias.
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3: Este año se celebra el 150 aniversario del nacimiento del compositor gaditano Manuel de Falla, uno de los más relevantes e internacionales de la música española del siglo XX. Obras como El amor brujo, El sombrero de tres picos o La fantasía bética para piano han dejado huella en generaciones de compositores posteriores. Este pasado mes de abril, el pianista Javier Perianes ofrecía este concierto inaugural del Año Falla en París, una ciudad que fue fundamental en la vida y obra de Manuel de Falla y en su proyección internacional, tal y como explica Enrique Franco, crítico musical.
2: Fue abrir las puertas de la música española a Europa. Decía, en España me siento europeo, en Europa me siento español.
3: A Granada llega mayor, con 43 años, y fija su residencia en la Antequeruela Alta. Aquí se implica en la vida cultural de la ciudad, en el centro artístico, en el grupo del Rinconcillo, y organiza, junto con el poeta Federico García Lorca, el concurso de Cante Jondo. Son unos años de explosión artística y creativa. La presidenta de la Fundación Archivo Manuel de Falla, Elena García de Paredes, cree que Falla encontró en Granada la tranquilidad que buscaba para componer.
4: Él encontró en la casita de la Antequeruela Alta esa tranquilidad que él buscaba para componer. Y Juan Ramón Jiménez lo dice muy bien. Se fue a Granada por silencio y tiempo. Y Granada le sobredió armonía y eternidad.
3: Y aquí compone grandes obras como el homenaje a Debussy para guitarra.
4: Luego siguió con el concierto para clave, también es de Granada. El retablo de Maese Pedro. La música incidental para la fiesta de títeres en casa de García Lorca. Música incidental para el Gran Teatro del Mundo. En Granada comienza a componer Atlántida, estamos hablando de 1927.
3: Una obra inconclusa que terminó Ernesto Hafter y que no se estrenó hasta 1962. Así vivía el estreno su sobrina Maribel de Falla.
5: Es una emoción grandísima y al mismo tiempo un agradecimiento hacia Ernesto que ha hecho posible que oigamos esta noche la Atlántida.
3: De su época en Granada se sabe que tuvo una relación muy especial con toda la familia Lorca. Una familia muy abierta, decía. Con Lorca comparte su amor por el folclore y por la tradición.
4: Hay que pensar que Manuel de Falla era un músico que había querido ser escritor, pero es muy bonito que Federico García Lorca era un escritor que quiso haber sido músico. Y ahí entre ellos dialogaban muy bien.
3: Y es que su despertar creativo, dice García de Paredes, fue como escritor, no como músico. Le marcaron las lecturas infantiles y en la adolescencia escribió revistas, El Burlón y El Cascabel.
4: Él hacía de todo. Él editaba, copiaba poemas, hacía chistes, hacía caricaturas, recogía anécdotas de la familia, de pronto una vecina que era un plomo, pues le hace un chiste. Y...
3: Dice que siempre que escribía una carta aprovechaba para pulir su redacción.
4: Las cartas de Manuel de Falla conservamos los borradores y sabemos que cuando una carta era muy importante para él, por ejemplo la carta que le escribió a Fernando Los Ríos en la época de la quema de conventos, o cartas que para él eran muy importantes, por ejemplo Juan Ramón Jiménez, se conservan varios borradores.
3: Y entre la correspondencia hay cartas de grandes músicos, escritores y pensadores, Stravinsky, Ravel, Debussy. Falla está en el centro de las corrientes artísticas europeas, tal y como explica Enrique Franco, crítico musical.
2: Era especialísimamente admirado. Allá por los años 30 le envía no una foto del Stravinsky que correspondía a esa fecha, sino del Stravinsky de 5 o 6 años, con una dedicatoria que le dice a Manuel de Falla de este niño que tanto le adora.
3: Sobre la figura y el legado de Manuel de Falla se han programado para este año numerosos congresos, conciertos y exposiciones. La Orquesta Ciudad de Granada y el Festival Internacional de Música y Danza de Granada van a dedicar varios programas a la obra de Falla. Además, el Centro Cultural Caja Granada acoge una gran exposición sobre el compositor a través de la mirada de grandes artistas plásticos y el Centro Cultural Manuel de Falla de Granada va a exponer a partir del 18 de junio una muestra con documentos claves conservados en su archivo sobre su legado. Desde Granada, Juan Carlos Fernández y María Martín, Radio 5 Todo Noticias.
6: Tal día como hoy.
7: Qué ganas tenía yo de que llegara el cumple de Víctor Cabezuelo. Así tengo una excusa para poneros una miaja de Rufus the Firefly. Muchas felicidades, Víctor. Por si no les conocéis, Víctor lleva la voz cantante de los Rufus, pero son unos cuantos más, ¿eh? Julia, Carlos, Juan, Miguel y Manola forman el grupo, que este 2026 cumple 20 años sobre los escenarios. Yo les vi hace poquito, en La Riviera, en Madrid, y aquello no tuvo ningún tipo de sentido. Hacía tiempo que no veía un directo cuidado con tanto mimo. Si me dicen que eran 20 ahí arriba, en lugar de 6, me lo creo. Consiguen traer a la sala la profundidad de sus canciones sin dejarse nada por el camino. Se nota que detrás hay un curro de dirección importante, pero tienen el show tan engrasado que solo desprende naturalidad y emoción. Os dejo escuchando una de mis preferidas, Polvo de Diamantes. Vais a vibrar altísimo, os lo prometo. Chao, feliz viernes. Salvador Rodríguez, Radio 5, Todo Noticias.

0: Es mediodía, las 11 en Canarias.
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0: Viernes complicado para la movilidad en Valencia. Confluyen movilizaciones de los taxistas y de los profesores. Los docentes, en la quinta jornada de huelga indefinida, se manifiestan por el centro de la ciudad a esta hora. Inma Morán, hola, cuéntanos.
2: Hola, buenos días. Aquí la manifestación ha empezado con una marcha fúnebre de Semana Santa porque aseguran la educación ha muerto. Profesores, padres, alumnos ocupan en estos momentos el centro de la ciudad. Podemos hablar ya más de un millar de personas. Y además se prevé que esta sea multitudinaria ya que se une aquí Castellón y Alicante. Los sindicatos ya hablan de éxito de convocatoria y afirman es un toque de atención de cara a la reunión del lunes con la Consellería de Educación. Escuchamos a Lauren Bárcena de CESIF y Maite Tarazona. UGT, les escuchamos.
3: No es una reivindicación caprichosa, yo creo que es justo lo que aquí se está pidiendo hoy los docentes de la Comunidad Valenciana.
4: La gente está ya cansada de esta situación y quiere soluciones reales ya, por eso aquí estamos todos, para hacer presión y que la Consellería ya por una quiera negociar y negocie.
2: Han llegado hasta aquí centros de toda la comunidad, hemos hablado con uno de ellos, en el que han venido hasta 200 personas, entre profesores, padres y alumnos. Y es que se espera superar las 20.000 personas que se manifestaban aquí el lunes pasado.
0: Rusia y Ucrania intercambian prisioneros y cadáveres. 1.000 cuerpos de ucranianos muertos en la guerra por poco más de 40 rusos. En el caso de los prisioneros, los dos países intercambian un millar de soldados según el acuerdo que alcanzaron con la mediación de Estados Unidos aprovechando la tregua del Día de la Victoria. Ya se ha producido un intercambio de varios centenares de soldados presos. En Francia, acaba de anunciarse el traslado a España de algunos de los delfines y orcas de Marineland, el parque temático marino más grande de Europa, cerrado desde que el país vecino prohibió los espectáculos con animales. Antonio Delgado, corresponsal.
5: Lo ha anunciado la dirección del propio parque acuático. Marineland trasladará sus cetáceos, 12 delfines y 2 orcas, desde sus instalaciones en Antibes, en la costa mediterránea, al Loro Parque, en Tenerife. Lo hará antes de que acabe junio. Como dices, el que fuera mayor parque de atracciones marinas de Europa está cerrado al público desde hace más de un año, sin futuro, porque una reciente ley prohíbe en Francia los espectáculos con animales. El viceministro de Transición Ecológica avaló ayer esa mudanza. No hay alternativa para evitar la eutanasia de los animales, afirma, pero el traslado suscita las críticas de organizaciones ecologistas que sostienen que el Loro Parque de Tenerife no reúne las condiciones para acoger a Wiki y Keio, las dos orcas desahuciadas.
0: A partir del próximo lunes 18 de mayo, los comercios físicos van a incorporar el pago a través de Bizum. Se va a hacer de forma gradual. Malena Álvarez.
6: El servicio no estará disponible desde el primer momento para todos los bancos ni para todos sus clientes. La incorporación se hará de forma progresiva y serán las entidades bancarias las que comuniquen a sus usuarios cuándo lo tendrán activo. Se espera que en diciembre todos lo puedan utilizar. Este método de pago convivirá con la tarjeta y el efectivo. No requiere contacto, basta con aproximar el teléfono móvil al terminal de venta.
0: El frío sorprende, más invernal que primaveral, como correspondería con mediados de mayo, con temperaturas máximas que no pasan de los 11-12 grados en muchas capitales del interior, Burgos, Soria, pero también en el norte, como en Vitoria o en Bilbao. Con los ciudadanos sorprendidos por la chupa de agua que les ha caído esta mañana.
7: Si te coge, te coge. Estás por la calle como hace un segundo, ¿no? Pillas una buena mojadura, ¿no? Pero bueno, nada.
8: Sabíamos que iba a caer bastante, sí, sí.
9: Nos ha pillado justo ahora mientras estábamos tomando el café y hemos comentado eso, que parecía enero, no parecía mayo para nada.
0: La cota de nieve puede bajar hasta los 1.200 metros en el norte peninsular. Hay avisos en Castilla y León y Cataluña. 12 y 4 minutos, 11 y 4 en Canarias. Ahora las noticias de su comunidad.
10: Última hora, la Policía Nacional ha detenido en la localidad gaditana de Tarifa a una persona que estaba en un avanzado proceso de radicalización yihadista. Habría llegado a prestar juramento a la organización terrorista Daesh. En su domicilio, los agentes han intervenido una gran cantidad de material propagandístico yihadista. Estaba obsesionado con los atentados masivos cometidos en Europa y profesaba un profundo odio a España, según cuenta la policía, que está analizando el material encontrado. Ya ha ingresado en prisión provisional. Y la audiencia de Huelva ha condenado a 10 años a una mujer que provocó un incendio que devastó 80 chabolas en Palos de la Frontera en 2023. Huelva, Guillermo García.
11: Si la sentencia considera probado que la procesada, que está en situación irregular en España, prendió fuego a su chabola, eso provocó un incendio que se extendió rápidamente y que arrasó 80 infraviviendas fabricadas con materiales altamente inflamables y que estaban ubicadas en un asentamiento chabolista del polígono industrial San Jorge. El fuego no dejó víctimas mortales, a pesar de que en el momento del suceso ese espacio contaba con unas 120 chabolas habitadas por aproximadamente 180 personas. Aún así, la resolución destaca que el incendio generó un riesgo real para la vida e integridad física de los residentes y establece indemnizaciones para varios perjudicados.
10: Ya está en camino la primera filial del Rocío, la Hermandad de Córdoba, que abandonaba la pasada tarde la ciudad califal con casi 200 romeros, y la Junta ha entregado esta mañana a las 12 hermandades de Cádiz desfibriladores y equipos de extinción de incendios. Mercedes Colombo, delegada provincial.
12: Hemos formado a 58 personas, no solamente de las hermandades, sino también de los dispositivos, para que sepan actuar en el caso de necesidad ante una situación de emergencia.
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14: ¿Qué tal? Muy buenas tardes. Actualizamos de nuevo la información del tráfico. Seguimos pendientes de ese accidente que complica en Cantabria, la 8 en Cabezón de las Alas, Asturias. Otro, la entrada a Valencia por la V31 ya en Sedaví y en Murcia, en la 7 en Totana hacia Almería. Al igual también en Cádiz, un accidente complica la

0: y en Guadalajara, helados en Valdenoche sentido Zaragoza. También en, en Castellón se mantiene esa leve retención en la AP7 en Chirche sentido Tarragona y en Valencia en la A3 en Loriguilla ya de entrada. Al igual en Andalucía, en Málaga de salida por la A45 en Casa Bermeja sentido Antequera, como de salida de Sevilla por la AP4 en Lebrija y también de la capital onubense de Huelva por la A49 en Niebla, dirección Sevilla. Es una información de la Dirección General de Tráfico.
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2: Buenos días. A esta hora se registran precipitaciones dispersas en el Cantábrico, Guadalajara, Castellón y Teruel y nevadas también en el Pirineo Navarro y Cordillera Cantábrica. Hoy tendremos tiempo más inestable debido a un frente y una masa de aire frío que dejará precipitaciones en la mitad norte, este y zonas del centro y Baleares, además de descenso térmico y bajada de la cota de nieve. Tendremos precipitaciones en la mayor parte de la mitad nordeste de la península y Baleares. Serán persistentes en el Cantábrico y localmente fuertes en Girona, en menor medida en Baleares y en torno del Cabo de la Nao. Pueden ir acompañadas de tormentas ocasionales. Tenemos nieve por encima de 1.200-1.400 metros en el norte peninsular y de 2.600-1.900 en el resto de montañas. En Canarias, precipitaciones débiles en el norte de las islas montañosas y no se descartan en el resto de zonas. Las temperaturas bajan hoy. Tendremos también rachas muy fuertes de viento en el Bajo Ebro, Alborán, litorales de Galicia, Cantábrico, Canarias y al final en el Ampurdán. Les adelantamos que a partir de mañana subirán las temperaturas paulatinamente, siendo más propias del verano a mediados de la próxima semana. Es una información de AEMED.
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3: Bizum, casi 2,5 millones de operaciones al día en España.
4: Pero las aplicaciones como Bizum son útiles para no pagar a tus amigos 7 euros y 34 céntimos en monedas, por ejemplo.
5: Yo estoy empezando a usar mucho el pago con el móvil, sobre todo cuando voy al supermercado, porque me parece bastante más cómodo.
6: No confío mucho en su seguridad.
7: Es más práctico, pero porque yo vi que lo del Bizum es por el número de móvil.
3: Bizum es una forma de pago que está a punto de cumplir 10 años, que cada vez es más común y que a partir de ahora lo puede ser más, porque desde la semana que viene se podrá pagar con este sistema también en los comercios. Apunten la fecha, 18 de mayo, va a ser poco a poco. De momento usted quizás no pueda utilizarlo porque su banco no lo ha habilitado, porque tampoco lo haya hecho el comercio donde está comprando, pero se quiere que el nuevo sistema esté ya desplegado en diciembre para pagar en comercios. Quedan 7 meses y medio. De ello vamos a hablar esta mañana aquí en Radio 5 con Patricia Suárez, que es presidenta de Asufin, la Asociación de Usuarios Financieros. Patricia, un saludo.
8: Hola, muy buenos días.
3: Bueno, primero vamos a recordar qué es Bizum, que es una plataforma que crearon los bancos españoles, ¿no?
8: Sí, lo que hace Bizum es una transferencia instantánea, pero la gran facilidad es que se puede hacer de manera rápida sin tener que saber la cuenta, el IBAN de la otra persona. Solo sabiendo su número de teléfono, ese teléfono está vinculado a la cuenta bancaria y se pueden hacer las transferencias. Lo empezaron a utilizar muchísimo, sobre todo la gente joven, para compartir gastos y ahora ya se ha convertido en una herramienta que utilizamos todos los españoles.
3: ¿Y qué diferencias hay entre pagar con una tarjeta de débito y pagar con Bizum? ¿Qué diferencias habría?
8: Bueno, pagar con una tarjeta de débito, lo primero y más importante es que ya hay un intermediario, ya sea Visa, Mastercard, American Express, este ya es un intermediario entre tú, tu banco y el comercio. Por tanto, allí en ese camino hay comisiones. Es verdad que a nosotros, los usuarios, no nos cuesta pagar con nuestra tarjeta de crédito, pero sí que te cuesta todos los años tener esa tarjeta de crédito. Tiene una comisión de mantenimiento. Y al comercio también le cuesta. Tiene un porcentaje por cada transacción. Sin embargo, con Bizum directamente es de mi banco a tu banco. Es una transferencia y no hay un Visa o Mastercard entre medias. Esta sería la primera. Y sí, la segunda es que es instantánea. Nosotros, en cuanto haces un Bizum, desaparece de tu cuenta. En el caso de la tarjeta también desaparece de tu cuenta, pero en realidad no le llega al comercio hasta uno o dos días después. O sea, hay un decalaje temporal.
3: Entendido. Bueno, ha mencionado Patricia Visa, Mastercard como proveedores de pago.

0: son multinacionales de origen norteamericano. Bizum es española, también hay otras apps de pago aquí en Europa, Wero en Francia y Alemania, Bancomat en Italia. Estamos hablando de una tecnología de pago europea frente a una tecnología de pago en norteamericana.
1: Sin ninguna duda. Llevamos ya varios meses trabajando, bueno, se lleva años trabajando, pero meses en los que el consumidor está viendo los cambios. Por ejemplo, se aprobó que las transferencias instantáneas fueran, gratuitas o al menos al mismo precio que una transferencia normal. Este tipo de implementaciones lo que han hecho es empujar al sector bancario a que desarrolle modos de pago que no tengan que ver con Visa, con Mastercard, con sobre todo con los americanos, aunque ojo, tenemos mucho turista asiático que tiene también sus propias plataformas y que también están ahí. Entonces, crear un sistema de pago que es instantáneo, que parecido a una tarjeta, que sea europeo y que no tengas intermediarios, supone el ahorro de miles de millones en comisiones que se están yendo a otros países y que no se están quedando en Europa.
0: Comisiones también, que usted dice que no se nota en los precios ni en el consumidor, pero algo se notará.
1: Sí, claro. Lógicamente, tú, lo que decía, tú tienes que pagar un mantenimiento por tu tarjeta, los comercios tienen que pagar comisiones y eso al final te está repercutiendo en el precio. Ahora, también seamos honestos, los bancos españoles, Bizum o todas las plataformas europeas que se desarrollen, también ganan dinero y lógicamente lo imputarán al comercio o a quien sea. Lo que nos gustaría pensar es que va a ser más barato y que para los comercios europeos va a ser mucho mejor utilizar una solución europea que una solución americana o asiática.
0: El dinero al final nos lo van a cobrar a los clientes, pero se va a quedar en Europa, al menos, ¿no? Bueno, ¿qué le parece a Patricia Suárez el calendario de despliegue? 7 meses y medio quedan hasta diciembre para que este sistema de pago con Bizum en tienda sea plenamente operativo. ¿Va a dar tiempo? ¿Cómo lo ve?
1: Bueno, yo creo que sí, que va a dar tiempo. Los bancos llevan trabajando bastante en ello. De hecho, digamos que hay como varias aplicaciones. Una es el pago online. Ya hemos visto como en muchas tiendas online ya te dejan pagar con Bizum. Ya puedes hacer un Bizum para comprar online. El siguiente paso, y el que no estamos tan acostumbrados, es pagar en un comercio, en una cafetería, en una tienda, con un Bizum, en lugar de pagar con tarjeta. Ese es el siguiente paso. Y otra de las cosas que se me ha olvidado comentar, y que esto sí que es importante y a mí me gusta, es algo que los consumidores estamos insistiendo, es que con las tarjetas, aunque sean de débito, siempre hay un margen de reclamación. Siempre hay una parte que tú puedes decir que ese cargo no lo reconoces y que se te devuelva. Se entra en disputa y muchas veces pues se te devuelve. Con Bizum esto no sucede y esto para nosotros es una de los contras de la aplicación, que es un pago instantáneo. En el momento que sale de tu cuenta ya no hay marcha atrás, y nosotros creemos que esto sí que es algo que los bancos deberían aplicar, que haya un margen para, si te has equivocado, si hay error, si te han robado el móvil y te están haciendo esos pagos, el consumidor tiene que poder llamar a su banco para que esos pagos se retrocedan.
0: Bueno, lanzado queda aquí el aviso para los bancos. Bizum, un sistema español y europeo que a partir de ahora se va a poder usar también en los comercios a partir del 18 de mayo. Hemos hablado de ello con Patricia Suárez, presidenta de Asufin, la Asociación de Usuarios Financieros. Un saludo y muchas gracias, Patricia.
1: Muchísimas gracias a ti, Carlos. Un abrazo.
2: Once y dieciséis en Canarias.
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2: Viernes de movilizaciones en Valencia, donde coincide la protesta de los taxistas y la de los profesores. Para los docentes es su quinta jornada de huelga indefinida.
4: A esta hora se manifiestan más de 1 millar de personas por el centro de la ciudad y a lo largo del día esperan que se convierta en la movilización más numerosa hasta la fecha para reclamar mejoras laborales. Los sindicatos hablan de éxito de la convocatoria.
2: Rusia y Ucrania intercambian prisioneros y cadáveres. 1,000 cuerpos de ucranianos muertos en la guerra por poco más de 40 rusos.
4: En el caso de los prisioneros, los dos países intercambian 1 millar de soldados según el acuerdo que alcanzaron con la mediación de Estados Unidos aprovechando la tregua del Día de la Victoria. Ya se ha producido un intercambio de varios centenares de soldados presos.
2: En Francia se anuncia el traslado a España de algunos de los delfines y orcas de Marine Land, el parque temático marino más grande de Europa, cerrado desde que en Francia se prohibieron los espectáculos con animales.
4: 12 delfines y 2 orcas que llegarán al Loro Park de Tenerife antes de que acabe el mes de junio. Francia considera que es la única alternativa para evitar la eutanasia de los animales, aunque grupos ecologistas critican la medida porque consideran que el parque canario, dicen, no cumple con las condiciones para acoger a las 2 orcas.
2: Los comercios físicos van a incorporar el pago a través de Bizum a partir de la semana que viene.
4: La incorporación será de forma progresiva y serán las entidades bancarias las que comuniquen a sus usuarios cuando lo tendrán activo. Se espera que en diciembre todos lo puedan utilizar.
2: Jornada de frío invernal en plena primavera con temperaturas máximas que no pasan de los 12 grados en muchas capitales del interior, Burgos, Soria, pero también en el norte como en Vitoria o en Bilbao.
4: La cota de nieve puede bajar hasta los 1.200 metros en el norte peninsular. Hay avisos por nieve en zonas de montaña de Castilla y León y de Cataluña.
2: Información de los mercados, todas las bolsas en rojo, siguiendo la estela del petróleo, que vuelve a repuntar pese a las palabras laudatorias mutuas de Donald Trump y Xi Jinping en Pekín. David Martínez, Bolsa de Madrid, buenas tardes.
5: Buenas tardes. Fuertes caídas ahora mismo, de más del 1% en todos los casos. Las bajadas más severas las encontramos en el índice de referencia de Alemania y el de Italia, que retroceden un 1,7% en ambos casos. Aquí el IBEX 35 pierde 1.5% y cae por debajo de la frontera de los 17.600 puntos. Donald Trump ha abandonado China con consenso respecto a la necesidad de la reapertura del estrecho de Hormuz, pero sin que parezca que se va a producir en el corto plazo. Esto presiona hoy al petróleo y a los bonos. Los intereses de la deuda estadounidense empiezan a descontar una inflación más elevada por el repunte de los precios de la energía y de otros materiales que transitan generalmente por el estrecho de Hormuz, como los necesarios para los fertilizantes o también el helio, imprescindible para la fabricación de microchips. Todo esto está acelerando la subida de precios en todas las principales potencias y lo que vemos en Estados Unidos es que el interés de los bonos a más largo plazo está repuntando con fuerza. En el caso de la rentabilidad del bono a 30 años supera claramente el 5% y estos son niveles que se consideran preocupantes. Hay que tener en cuenta que si suben los intereses de la deuda, Estados Unidos, ya con un endeudamiento a niveles récord, tendrá que pagar más por los nuevos bonos que emite y por los que van venciendo, que tiene que refinanciar. Este factor ha sido un elemento de presión para Donald Trump en los últimos años. Los bonos descuentan tipos de interés más elevados por la inflación y esto será un elemento de inestabilidad en la Reserva Federal, que da la bienvenida, por cierto, a su nuevo presidente, a Kevin Warsh. Si la inflación se mantiene elevada, el Banco Central tendrá que subir estas tasas para contenerla. Y esto es justo lo contrario a lo que quiere Donald Trump, quien es el que ha nominado precisamente al nuevo presidente de la Fed. Así que Kevin Warsh se estrena ahora al frente del organismo, llega a la Reserva Federal con una situación bastante compleja.
2: Bueno, en el IBEX 35, todo en rojo, con la habitual dinámica desde que comenzó la guerra. Sube el precio del crudo y prácticamente Repsol es el único valor que preserva el verde.
5: Sí, Repsol es la única compañía en verde con un avance de más del 1%. La otra empresa que vemos por momentos en positivo, ahora mismo sí que cotiza en verde, es Fluidra, con alzas del 0,2%, en cualquier caso bastante contenidas. Por lo demás, las 33 de las 35 empresas del IBEX en rojo, las que más pierden son las más perjudicadas históricamente cada vez que sube el petróleo, como venimos viendo desde el mes de marzo. ArcelorMittal es la que más cae, sus acciones retroceden casi un 4%, Acciona también baja con fuerza, prácticamente un 3%, IAG cae un 2,7% ahora mismo y también vemos caídas destacadas para el Banco Sabadell o Telefónica o el BBVA, en todos estos casos con retrocesos de más de 2 puntos porcentuales.
2: Bueno, del resto de mercados es evidente, no podemos destacar otra cosa que el precio del petróleo, David.
5: Sí, y que además va repuntando a medida que avanza la sesión. Ha comenzado con subidas más ligeras, pero ahora vemos cómo el petróleo Brent, el que se toma como referencia en Europa, sube con más fuerza, avanza ya más de un 3% y supera incluso los $109 por barril. Fuertes subidas en el petróleo ante la inestabilidad y esa tensión pendiente de si se reabre en algún momento el estrecho de Hormuz, algo que no parece probable en el corto plazo. De momento también vemos subidas en el gas natural, el de referencia en Europa sube más de un 3% y ronda ya los 50 euros por megavatio hora.
2: Bueno, pues el petróleo, protagonista hoy en esta jornada de viernes en los mercados, en las bolsas, donde, como les estamos contando, las pérdidas superan el 1% en todos los casos. David Martínez, Bolsa de Madrid, gracias, hasta luego.
5: Gracias a ti, hasta luego.
2: Vamos a ver ya qué contenidos prepara fin de mes el programa de Actualidad Económica de Radio 5. Manu Martínez, buenas tardes.
6: Buenas tardes, lo de hoy creo que te va a molar mucho. Gracias. ¿Tienes plan para dentro justo de un mes? Lunes día 15 de junio.
2: Trabajar.
6: Y a las 6 de la tarde,
2: el lunes
6: debuta España en el Mundial. España-Cabo Verde.
2: Pero en unas horas que no nos coge del todo bien.
6: Bueno,
2: ¿no?
6: Hay alguna que no. Pero dentro de un mes, justo dentro de un mes, debuta España en el Mundial. Y habrás dicho, ¿a este qué pedra le ha dado? Pues esta tarde toca monográfico en fin de mes. Y vamos a hacer el monográfico del impacto económico que tiene el Mundial de Fútbol. La FIFA ha revisado sus previsiones de cara a este Mundial. No actualiza las económicas el gobierno por lo de la guerra de Irán, pero la FIFA sí que ha revisado las previsiones. 13.000 millones de impacto.
2: ¿Y van a bajar las entradas?
6: No.
2: Bueno, no, sí, ya han ganado o ya prevén ganar más de 13.000 millones. ¿Para qué? Para bajar las entradas.
6: 6.000 solo en derechos de televisión. Te cuento así alguna cifra impactante. Claro, es el Mundial de los 104 partidos. Bueno, pues esta tarde, en fin de mes, monográfico sobre economía y fútbol. Vamos a hablar de el impacto que va a tener Real, de si luego ese dinero tiene retorno o no lo tiene en las diferentes sedes. Incluso vamos a mirar a las camisetas. ¿Sabes que la de España tiene un toque retro? Pues hay previsiones de venta de cuánto cuesta realmente una camiseta.
2: Mucho.
6: Lo hemos visto hasta haciendo anuncios por políticos. Bueno, pues todo eso esta tarde y vamos a poner musiquita del Mundial también. Así que mira, me lo voy a pasar hoy yo muy bien. A partir de las 5 y 5, economía del Mundial.
2: Estupendo. Gracias, Manu.
6: Hasta luego.
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7: Dentro de los riesgos que hay en Internet, podemos citar el ciberacoso, la suplantación de identidad, el sexting, en fin, son unos cuantos. Pero hay una forma de estafa en la que los delincuentes utilizan, o al menos lo intentan, las tarjetas de crédito, que casi todos llevamos en la cartera y que resultan también muy útiles para comprar por Internet. Es un tipo de estafa en la que se puede caer, sin darnos cuenta, hasta que ya es tarde. Estamos hablando del carding, una palabra inglesa que hace referencia a las tarjetas de crédito que todos usamos en las tiendas físicas y también en las virtuales, las de Internet. Bueno, pues el carding es el uso ilegítimo de las tarjetas de crédito de otras personas o de los números que las identifican para comprar por Internet. Porque basta con los datos que contiene la tarjeta, incluido el número de verificación, para poder hacer un uso fraudulento de ella. Y esto se produce de dos maneras, a través del teléfono, con una simple llamada en la que te acaban liando para dar los datos de la tarjeta, o por Internet, mediante un correo electrónico fraudulento en el que no solicitan los datos con cualquier excusa. A partir de ahí, y para evitar sospechas, los estafadores empezarán a hacer compras periódicas cada cierto tiempo por pequeñas cantidades, lo que hará posiblemente que no nos demos cuenta hasta que haya transcurrido más tiempo del que nos gustaría. Pero tampoco hay que preocuparse demasiado, porque las medidas para evitar caer en este fraude son sencillas. En primer lugar, no hay que abrir correos en los que nos piden datos personales o bancarios. Lógicamente, tampoco hay que dar esos datos por teléfono. Y es que hay que tener muy presente que las entidades que emiten esas tarjetas de crédito o débito, ya sean financieras o de nuestro propio banco, nunca, jamás nos van a solicitar ni el número ni la fecha de caducidad ni nada que tenga que ver con esa información. Con estas recomendaciones se aprovechan las ventajas de este medio de pago de las tarjetas de crédito sin que nos tengamos que lamentar después. Hay más información y consejos como este en la web aepd.es. La Agencia Española de Protección de Datos sigue trabajando para proteger tu privacidad. Pelayo Esteve, Agencia Española de Protección de Datos, Radio 5, Todo Noticias.

0: Anda, muchacha.
1: Saludos, saludos musicales. Aquí nos encontramos de nuevo para que escuchen muy buena música. Música diferente, de otros estilos, que no la pueden escuchar en ninguna otra emisora ni en ninguna otra parte. Voy a presentar a bombo y platillo, nada más y nada menos, cuando diga el nombre, a Mae West. ¡Oh! Tenía frases míticas cuando decía: cuando soy mala, soy mucho mejor. Ella era una estrella maravillosa, como cantaba, hacía de todo, ¿no? Pero fue un escándalo del siglo XX. Dicho esto, bueno, es que tiene muchas anécdotas muy divertidas. Pero vamos a presentarla cantando una canción que hicieron muy famosa los Beatles, Twist and Shout, baby, Twist and Shout. Pero en la voz de Mae West suena como van a escuchar de un momento a otro. Y nos vamos a ubicar. Estamos aquí en Radio 5, todo noticias, firmado Paco Clavel.

0: Son las 12:30, las 11:30 en Canarias.
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0: Buenos días, nuevo incidente con una narcolancha en alta mar. Una patrullera de vigilancia aduanera embestida durante una persecución en aguas de Almería. Amplía la información Belén García Fito, buenos días.
2: ¿Qué tal? Buenos días. Sí, según hemos podido saber aquí en Radio Nacional, el incidente ha ocurrido en aguas alejadas de Almería. Fue una persecución de unas 6 narcolanchas con petacas de combustible que estaba siendo perseguida por la patrullera de vigilancia aduanera cuando finalmente fue embestida, rompió una de sus ventanillas. La tripulación de la narcolancha logró huir en otra embarcación. Jorge es miembro del sindicato de vigilancia aduanera.
3: Justicia para vigilancia aduanera. Somos el cuerpo policial más desconocido de España. Trabajamos en la absoluta ignorancia del pueblo español. Nos estamos jugando la vida.
2: Exigen seguridad, medios y ser reconocidos profesión de riesgo.
0: Esto en Almería, en Cádiz. La policía ha incautado un alijo de 1.600 kilos de hachís de una organización criminal que custodiaba la droga con armas de guerra. Hablamos de granadas de mano, fusiles de asalto o ametralladoras. La organización navegaba durante la noche y contaba con una extensa red de contravigilancia formada por varios miembros distribuidos en distintos puntos de acceso al lugar. El frío y las tormentas marcan el ritmo de este viernes 15 de mayo, celebrando San Isidro en Madrid.
4: Comparado con otros años, estamos a 11 grados, más o menos, pues a ver si sale el sol.
5: Mucho frío. Voy con sudadera y abrigo.
6: Ya nos hemos calentado bailando.
7: Estamos calentando bailando, porque es que de verdad que hacer el fresquillo es un poquillo desagradable.
8: Otros años yo recuerdo falda corta y tirantes y este año ha tocado abrigarse.
0: Nevadas por encima de los 1.200 metros en el norte, hasta 20 centímetros han caído esta noche en el Pirineo Navarro. Lluvia y granizo se esperan en la cornisa cantábrica después de días ya sufriendo tormentas. En Asturias, la campaña del kiwi, una de las principales del país, pone la alerta en plena floración. El granizo ha dejado daños en las plantaciones y los productores miran al cielo confiando en poder salvar la producción. Roberto Cauvilla.
9: Fue sobre todo por la granizada que cayó el domingo pasado y las lluvias de estos días en el corredor del Nalón, donde se concentran principalmente estos cultivos. La mayoría de las plantaciones están protegidas con malla, pero las que no ahora tienen hojas rotas. Queda ver si afectó también a los botones, que en unos días serán las flores. John Feito, miembro del equipo directivo de Kiwi Astur, confía en que se hayan salvado, aunque tiene parte de su cultivo afectado.
10: La grandísima suerte es que nos cogió una semana antes de la floración. Entonces los botones están intactos y en principio, bueno, pues queda ver ahora un poco la evolución de las hojas y que, bueno, que inevitablemente han sufrido un estrés post-tormenta.
9: Aún así, ahora les toca hacer seguimiento y cuidados preventivos a las plantas más afectadas para que se recuperen cuanto antes. La llegada del buen tiempo también les puede ayudar.
10: Que tengamos una buena campaña a todos los kiwicultores y que nos respeten las tormentas.
9: Eso lo sabremos cuando llegue en noviembre. En una buena campaña, una plantación joven como la de Kiwi Astur, de 28 hectáreas, llega a producir entre 600 y 700 mil kilos al año. El 20% del kiwi nacional se cultiva en Asturias.
0: Y los comercios físicos van a aprobar el pago a través de Bizum. Lo van a hacer a partir del próximo lunes 18 de mayo y la incorporación se va a hacer de manera gradual. Las entidades bancarias comunicarán a sus clientes cuando tengan activo el servicio. Se espera que para diciembre prácticamente la totalidad de los usuarios puedan utilizarlo. Patricia Suárez es presidenta de SUFIN aquí en Radio 5.
11: Los bancos llevan trabajando bastante en ello. De hecho, digamos que hay como varias aplicaciones. Una es el pago online. Ya hemos visto como en muchas tiendas online ya te dejan pagar con Bizum. Ya puedes hacer un Bizum para comprar online.
0: Cerramos así este boletín de noticias. Abrimos los deportes en Radio 5.
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12: ¿Qué tal? Muy buenas tardes. Actualizamos de nuevo la información del tráfico y a esta hora pendiente de varios accidentes que complican la circulación. Ya en Ávila, en la 6 en Arévalo hacia Coruña, otro en Cantabria, en la 8 en Cabezón de la Sara, dirección Asturias, y en la zona del Mediterráneo, de entrada a Valencia por la V31 en Sedaví, ya en Murcia otro en la 7 en Totana hacia Almería y también en Cádiz, en la 48 en Chiclana de la Frontera hacia San Fernando. Además, seguimos pendientes de esas complicaciones a causa de un vehículo incendiado en Valencia, en la A7 en Vetera sentido Alicante. Al margen de ello, se mantiene el tráfico intenso y en aumento ya de salida de Madrid por la 1 en circuito del Jarama y Somosierra, también por la A3 en Rivas y A6 el Plantío y Las Rozas. En Toledo, al igual, también se mantiene el tráfico lento en la A5 en Santa Cruz del Retamar y Maqueda dirección Extremadura y en Guadalajara en la 2 en Bar de Noches hacia Zaragoza. También en Castellón, en la AP7 en Chirches hacia Tarragona, en Valencia de entrada por la A3 en Loriguilla y ya por último en Andalucía en diferentes puntos, en Málaga en la A45 de salida por Casa Bermeja, sentido Antequera, de salida también de Sevilla en dos puntos, en la A4 en Dos Hermanas y en la AP4 en Lebrija y ya finalmente de salida de Huelva por la A49 en Niebla, dirección Sevilla. Es una información de la Dirección General de Tráfico.
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0: Vamos a abrir el vestuario en Radio 5. Toca hablar de un nuevo incendio en el Real Madrid. Esta vez Kylian Mbappé y Arbeloa pusieron fin a una semana muy movida en la Casa Blanca, con un cruce de declaraciones que volvió a mostrar la difícil situación que vive el club que preside Florentino Pérez. Todo dos jornadas de que termine la Liga, que con todo decidido por arriba, sigue estando muy, muy interesante por abajo. Estamos también a un día de que se dispute la final de la Copa de la Reina en el circuito de Montmeló. Mientras tanto, ya ruedan los pilotos en el Gran Premio de Cataluña de motociclismo. Tenemos tenis con las semis de Roma, ciclismo con un giro al que llega a la montaña y, claro, hay que hablar de baloncesto. Pedro Molina, ¿qué tal?
13: ¿Qué tal? Muy buenas.
0: Pues vamos a empezar con los problemas en el Real Madrid, esta vez el generado por su gran estrella Kylian Mbappé y por su entrenador, por Arbeloa. Luis Castro, buenas tardes.
14: ¿Qué tal? Buenas tardes. Pues cuando pensamos que ya no podían pasar más cosas en el Santiago Bernabéu, nos vuelven a sorprender después de una victoria trascendente ayer ante el Oviedo 2-0, después de que Kylian Mbappé, que salía de una lesión, jugara 22 minutos y que fuera fuertemente silbado por el Bernabéu. El francés pidió hablar y salió en zona mixta para atender a los periodistas y para explicarse de muchas cosas, pero lo que nadie vio venir fue para mandarle un recado muy importante a Arbeloa. Dice que estaba bien y que no jugó de titular ayer por esto.
15: Estoy muy bien, 100%. Yo no he jugado porque el míster me ha dicho que para él soy el cuarto delantero de la plantilla, detrás de Mastantuono, Vini y Gonzalo. So, al final acepto y juego el tiempo que tengo al jugar.
14: Una bomba que no tardó en llegar a sala de prensa porque minutos después comparecía Álvaro Arbeloa ante la estupefacción de todo el mundo. ¿Es Kylian Mbappé actualmente o le has dicho que es el cuarto delantero de la plantilla? Arbeloa, entre titubeos, respondía a esto.
16: Ya me gustaría a mí tener cuatro delanteros, pero no, pues no sé qué decirte, porque ni tengo cuatro delanteros ni le he dicho semejante frase. No sé, no me habrá entendido bien o... La verdad es que no sé muy bien qué decirte, porque en ningún momento le puedo decir que es el cuarto delantero, vamos.
14: El cruce de comunicaciones continuó. Mbappé insinuó que en la primera parte de la temporada, en la que estaba Xavi Alonso, el equipo tenía un plan, el equipo tenía un proyecto, y que en la segunda parte de la temporada no había sido así. Contesta Arbeloa.
16: Tampoco voy a estar comentando aquí cada frase y me parecería muy bien que pensase que en la primera parte de la temporada el equipo tenía estructura y en la segunda parte de la temporada no. Seguramente él ha metido muchos más goles en la primera parte de la temporada que en la segunda parte.
14: Durísimo el ataque ayer de Kylian Mbappé a Álvaro Arbeloa.
13: Bueno, ¿y por qué viene todo esto, Luis?
14: Bueno, pues es una fractura que viene de lejos. Mbappé, como acabamos de apuntar, era parte de la plantilla que apoyaba a Xavi Alonso. No hubo feeling con un Arbeloa que a su llegada se volcó en recuperar a Vinicius, que era contrario a Xavi Alonso. Y sus primeros desencuentros públicos aparecen hace dos semanas. 3 de mayo, el Real Madrid juega y gana en casa del Español, mientras que a esa hora se ve a Mbappé aterrizar en Madrid después de pasar unos días en Italia, donde se le fotografía de viaje con su pareja mientras tenía que recuperarse. Arbeloa primero contesta esto en esa rueda de prensa.
16: Toda la planificación de los lesionados está supervisada y a cargo de los servicios médicos del Real Madrid, que es los que controlan cuándo tienen que ir a Valdebebas, cuándo no, y a partir de ahí pues cada jugador en su tiempo libre hace lo que él considera oportuno y yo ahí no puedo entrar.
14: No se sabe si Arbeloa le da permiso o no, dice que lo hace el club y los servicios médicos, pero inmediatamente después, en esa rueda de prensa, Arbeloa incide en el compromiso de los jugadores.
16: Para ganar cualquier partido necesitas el compromiso de todos los jugadores. Yo les digo muchas veces que me duele cuando vemos que todos los equipos corren más que nosotros. Tenemos que ser un equipo con muchísima más movilidad, tirar muchos más desmarques, que es algo incómodo porque para que te den un balón tienes que tirar 10 desmarques. Y creo que hoy en día, si quieres ser un equipo muy completo, un equipo al que los rivales les cueste ganar, el talento solo no vale.
14: ¿Os suena esta respuesta de Arbeloa? Va con esa clara intención para rematar con esto que parece ser que es lo que verdaderamente molesta a Kylian Mbappé.
16: No hemos creado lo que es el Real Madrid con jugadores que salen al campo vestidos de smoking, sino con jugadores que acaban con la camiseta llena de sudor, de barro, de esfuerzo, de sacrificio, de constancia. Y como este equipo siempre trae a los mejores jugadores del mundo, y cuando entienden lo que es el Real Madrid, cuáles son sus valores, qué es lo que lo ha hecho grande, pues se junta el talento con el compromiso y el esfuerzo, y eso hace que seamos el mejor equipo del mundo, pero sobre todo por lo que somos y por cómo hemos construido la historia del Real Madrid.
14: Una semana después, y con un Kylian Mbappé fuertemente criticado, en la previa del Clásico, Arbeloa prueba con un once titular en el que Mbappé no está. Mbappé parte como suplente, así que a 5 minutos antes de acabar la sesión, el francés alega nuevos problemas musculares y no entra finalmente en la convocatoria. Se especula con que no va a volver a jugar en lo que queda de temporada y se le acusa de borrarse en el último tramo de la temporada priorizando el Mundial. Nada más lejos de la realidad, porque Mbappé vuelve 2 días después con el grupo y el miércoles, en la previa contra el Oviedo, se le vuelve a preguntar a Arbeloa qué dice esto sobre Mbappé.
16: Pues vamos a ver si puede hoy terminar la sesión de entrenamiento que tenemos por delante, y si está y puede completar la sesión de entrenamiento y está disponible, pues seguro que minutos tendrá y la oportunidad de, en estos 3 partidos, seguir demostrando el compromiso que tiene con el Real Madrid. Y eso, pues bueno, pues como entrenador, pero sobre todo como madridista, es lo que me gustaría ver.
14: Jugadores del smoking, seguir con el compromiso del club. Ayer Mbappé estalla, se la tenía guardada.
13: No, él tiene su opinión. Yo pienso que yo he tenido la autorización del club. Y después yo no miro la rueda de prensa del míster, de lo que dice. Yo tengo la tele francesa, no tengo la tele española en casa. O al final... Yo no veo no sé lo que ha dicho.
0: Bueno, ya que se la tenía guardada, pues soltó alguna más, ¿no?
14: Muchas más. Sobre todo otros temas que se le criticaban a Mbappé. Dice que si se equivocó en irse de viaje con su pareja hace unos días. Esto contestaba Mbappé.
13: Claro, no, ayudando al equipo a ganar títulos. Es lo más importante. Lo más importante aquí es de ganar títulos. Eso me he equivocado, como todos mis compañeros. El resto son opiniones. La gente no sabe el contexto de todo, de por qué me fue ahí, si yo he tenido la autorización del club o no, que yo he tenido. Y al final eso únicamente vende papel y hace cosas para la gente. Pero yo, la única cosa que es importante para mí, mi foco es de ganar títulos, y no lo hemos hecho. En eso que me equivoco yo, el equipo, es lo más importante.
14: Bueno, Mbappé dice que tenía autorización del club, que estaba recuperándose, que no estaba de vacaciones, dice que es feliz en el Real Madrid, dice también que el Real Madrid no se equivoca nunca, a cuenta de esa duda que había en el diagnóstico del Real Madrid en su rodilla hace unos meses. Y por último, recordarán también los oyentes que se le criticó mucho después de que en la pelea en el vestuario que hubo entre Tchouaméni y Valverde hace una semana se vieran unas imágenes de Mbappé saliendo de Valdebebas riéndose, y esa la gente no lo entendió. Se le preguntó a Mbappé por esto y esto contestaba.
13: Sí, yo no estaba cuando ha pasado todo este tema. Al final yo no te puedo confirmar sí o no si ha pasado algo, porque yo no estaba. Al final yo he salido de la ciudad deportiva sin saber lo que ha pasado, porque yo estaba lesionado, no estaba con el equipo entrenando. Al final yo tengo la misma información que tú.
17: Y por si faltara poco, acaba de hablar José Mourinho.
14: Hay más en el Real Madrid que no para en esa previa del partido contra el Estoril. Recordemos que aquí estamos hablando de que José Mourinho va a ser el nuevo entrenador del Real Madrid. Dice que no vio esa rueda de prensa de Florentino Pérez hace unos días. Dice también que le duele ver a Arbeloa así. Y ha hablado sobre su futuro. Ayer en Tablero Deportivo, el director del programa, Miguel Ángel Méndez, decía que a partir del día 17, cuando acabe el partido contra el Estoril, Mourinho va a decidir, Mourinho va a hablar con el Real Madrid, y la próxima semana, la siguiente, a partir del 25, será nuevo entrenador del Real Madrid. Esto decía de manera escueta Mourinho.
18: Próxima semana es una semana, pienso, importante para mí, para mi futuro.
17: Y a todo esto, ayer hubo un partido pancartas contra Florentino y aplauso a un grande, a Santi Cazorda.
14: Es el extra. También hubo problemas en ese encuentro. Hubo pancartas contra Florentino, dos que se mostraron en el Santiago Bernabéu y que rápidamente fueron retiradas por la seguridad del club. En una apuntaba Florentino, vete ya, la otra ponía Florentino culpable. Hubo muchos pitos, sobre todo a los jugadores, en este caso a Mbappé, y lo único destacable, el aplauso y el reconocimiento a un grande, al jugador del Oviedo, Santi Cazorla, toda una leyenda del fútbol español, que cuando salió al estadio, al Santiago Bernabéu, fue ovacionado. Después pasó por zona mixta y quiso agradecer todo el cariño.
19: Sí, eternamente agradecido, ¿no? La verdad que en lo personal lo que estoy viviendo este año es algo pues que es difícil de asimilar y de explicar, ¿no? Que un estadio como el Bernabéu pues me reciba así, el Real Madrid también, agradecer a Florentino como me han recibido, a todos los trabajadores, a los jugadores, es algo que no voy a olvidar nunca y, como te digo, ¿no? Aprovecho públicamente para dar las gracias a toda la gente por el cariño que me muestra, ¿no?
14: Un incendio tras otro, y recordemos que ayer el Real Madrid convocó elecciones, que hay 10 días sí, para que se presenten los candidatos, que parece ser que no le va a dar tiempo a ningún otro candidato a Florentino Pérez, así que vamos de lío en lío, así que nadie se pierda Radio Nacional, porque igual mañana estamos contando otro incendio en la Casa Blanca.
0: Bueno, más allá de ese Real Madrid-Oviedo, hubo dos partidos más y estaba la permanencia en juego.
17: Sí, efectivamente, empezamos en Mestalla, donde Valencia y Rayo lograron un empate que deja a los vallecanos ya salvados. Sandra Romeral, buenas tardes.
20: Muy buenas, un 1-1 que le ha valido al Rayo Vallecano para mantenerse otro año más en primera división, pero que sigue dejando el miedo en el cuerpo al Valencia. El equipo dirigido por Carlos Corberán fue despedido del encuentro con silbidos y enfados por parte de los aficionados. Y aunque fue el propio Corberán una de las dianas del disgusto de los ches, el entrenador comprendía la situación de Mestalla.
21: Cuando Mestalla viene a darnos todo, como ha hecho hoy, desde el segundo uno hasta el final del partido, y tú no consigues darle lo que quieres darle, la sensación es decepcionante para ellos, y es la que tiene que haber, y es la que yo debo asumir como responsable del grupo. Al final, cuando no conseguimos los resultados que queremos, y sobre todo con todo el apoyo que hoy hemos recibido, porque ha sido vital, toca aceptar y esas críticas, porque es así, es la responsabilidad que uno tiene.
20: El resultado fue el punto positivo de un Valencia que logró empatar gracias a un gol de Diego López. El asturiano anotó por primera vez en Liga desde diciembre, que además fue contra el propio Rayo. Los vallecanos no salieron en un principio muy satisfechos de Valencia e Íñigo Pérez en rueda de prensa dejó claro que el equipo seguía en estado de alerta, pero luego el empate de Montilivi se lleva matemáticamente la permanencia con 45 puntos. El Valencia, por su parte, se coloca un décimo con 43.
0: Y en Girona, Stuani dio un punto a los de Michel, que de momento les saca de la zona de descenso. Sandra.
20: Sí, un partido muy sufrido para los catalanes, ya que llegaron a tirar 29 veces. Sin embargo, tuvo que volver a ser Cristian Stuani el que rescataba un punto para los suyos. En rueda de prensa, Michel sacaba la parte más positiva del encuentro, diciendo que ahora la permanencia está en su mano.
22: Pero bien, liberación no, es necesidad. Necesitábamos meter un gol para seguir dependiendo de nosotros mismos. Necesitábamos ganar para dar un paso grande, no lo hemos podido conseguir, pero ese gol no es que me libera a mí, sino que hace que el equipo pueda tener la energía de saber que, bueno, está en nuestra mano. Con 4 puntos, salvados.
20: Los de Mataracho, por otra parte, llevan 5 partidos sin ganar, pero aún así volvió a destacar una de las revelaciones del campeonato, John Martín, el central, además marcó un gol de cabeza que adelantó al conjunto vasco. Ander Barrenechea, uno de los extremos que podría entrar en la convocatoria de Luis de la Fuente, salió con molestias en el abductor. En la clasificación, este empate a uno deja al Girona decimoquinto con 40 puntos y a la Real Sociedad octava con 45 puntos. Y es que con el final de esta jornada intersemanal y a falta de 2 partidos, Levante y Mallorca completan los puestos de descenso con 39 puntos. El Elche, que también tiene 39, se queda fuera por la diferencia de goles, y después Alavés y Girona están empatados con 40, Español y Osasuna con 42 y Valencia y Sevilla 43. 9 equipos que siguen en la lucha de no acompañar al Oviedo a segunda división.
0: Gracias, Sandra. Ayer se cerró, Pedro, la jornada 36 y hay que esperar al domingo para que empiece la 37. ¡Ojo! Dos días sin fútbol. Sí, ¿Pero cómo va a ser esto?
17: Sin fútbol de primera, ojo.
0: Ya, vale.
17: A las 7 casi todos los partidos, menos un Ordallo, Villarreal, Levante, Mallorca, Real Sociedad, Valencia, Elche, Getafe, Osasuna, Español, Atlético, Girona, Oviedo, Alavés, Sevilla, Real Madrid y Athletic de Bilbao, Celta. El Barça Betis se jugará a las 9:15.
0: El Sevilla puede sellar este domingo su permanencia en primera. El Sevilla recibe al Real Madrid y acabamos de escuchar a su técnico, a Luis García Plaza. Manuel Moreno, muy buenas.
23: ¿Qué tal? Buenas tardes. Pues sí, hemos escuchado a Luis García Plaza. El Sevilla necesita sumar para certificar la permanencia, o que al menos 2 equipos de la zona baja, como Mallorca, Levante, Elche o Alavés, entre otros, pierdan uno de los 2 partidos de liga que les quedan. Aún así, García Plaza insiste en que todavía no se ha logrado el objetivo.
24: Es mentira.
2: no estamos salvados. Entonces, hasta que no estemos consiguiendo la salvación, va a ser Real Madrid, Real Madrid, Real Madrid, focalizar el asunto en el Real Madrid, en intentar ganar un partido, en que haya otra vez, pues como decís aquí, otro manicomio ahí en nuestro estadio y sacar el partido adelante. No podemos relajarnos ni un minuto.
23: El técnico asegura que el Real Madrid tiene jugadores y calidad suficiente para solucionar el partido en dos chispazos. Por ello, dice, deberán hacer un gran encuentro y mantener la concentración durante todo el duelo.
17: Palabras de Luis García. Gracias, Manuel. También ha hablado Eder Saravia, técnico del Getafe, del Elche, en la previa de ese Elche-Getafe de mañana, tan importante para ellos, Saravia.
3: Dependemos de nosotros, como la temporada pasada, que creo que es de valorar también la puntuación que tenemos. Lo que pasa es que este año pues todo va a ser más caro. Que estamos en buen momento, que estamos sacando muchos puntos en el último tramo de Liga, y que el primer paso, el siguiente paso, es en casa con nuestra gente, y que tenemos la convicción y la claridad y la seguridad de que vamos a volver a hacer otro gran partido.
0: Hay que esperar al domingo para que empiece la jornada 37. En primera, lo decíamos, hoy empieza la antepenúltima, la 40 en segunda.
17: Con un Castellón-Cádiz a las 8:30, vital para los gaditanos, que están de capa caída y están solo 3 puntos por encima de la salvación. A destacar el líder, el Racing, que podría subir, ojo, si gana el Valladolid el sábado y sea una serie de resultados, que juega ese día a las 6:30, como el tercero, el Almería con Las Palmas, el Depor el segundo, juega con el Andorra el domingo a las 2.
0: Mañana Las Palmas de Gran Canaria, Barcelona y Atlético van a disputar la final de Copa de la Reina.
17: Sí, vamos con el último de ambos conjuntos. Empezamos por los azulgrana. ¿Qué plan tiene hoy? Fran Robert, buenas tardes.
4: Buenas tardes. La expedición del Barcelona aterrizará en unos minutos en Gran Canaria con 22 jugadoras. Se han quedado lesionadas en la ciudad condal Laia Alexandri y Graham Hansen, y sobre las 6 de la tarde, hora peninsular, las azulgranas llegarán al estadio de Gran Canaria. Después de la foto oficial de capitanas y entrenadores, una jugadora y el técnico Pere Romeu comparecerán en rueda de prensa a las 6:15, y a las 7, entrenamiento. El Barça quiere levantar la tercera Copa de la Reina de forma consecutiva, sobre todo para seguir aspirando al póker de títulos, y la delantera Salma Parayuelo asegura que la final de la Champions contra el Olympique de Lyon del próximo sábado 23 no será una distracción, más bien todo lo contrario.
5: Obviamente es algo que está ahí, está nada. En nada jugamos una final de Champions, pero también es más sencillo poner el foco cuando es otra final y que te juegas otro título súper importante también para el equipo, y simplemente es centrarse en el primer plan de partido, rendir bien, competir bien, porque también nos va a servir para llegar con confianza a la siguiente final.
4: La final de Copa contra el Atlético de Madrid mañana a las 9 de la noche, hora peninsular, y será la reedición de la temporada pasada, que se llevó el conjunto azulgrana por 2-0.
17: Gracias, Frank. En el Atlético todo el plan de trabajo es también por la tarde, ¿no? María Estefano, buenas tardes.
24: Buenas tardes, así es. El Atleti está viajando ya desde hace una hora hacia Gran Canaria y será el primer equipo en comparecer en rueda de prensa a las 4:15. A las 5, las rojiblancas ya podrán rodar el balón en el entrenamiento oficial previo a esa gran final de Copa de la Reina. En la convocatoria está Lola Gallardo, la capitana, aunque en duda por molestias musculares en el pasado partido ante el Real Madrid. También está disponible una de las máximas goleadoras esta temporada, Fiamma Benítez, para tratar de hacer daño al Barça. Otra de las convocadas, la internacional Chinchilla, ve al equipo ilusionado.
25: Personalmente veo a las chicas muy motivadas, queremos ir con todo, pues queremos ganar el título. Creo que pues siempre uno tiene esa convicción, ¿verdad?, de ganar algún título, y pues para mí que sea el primero, creo que sería increíble.
24: Sobre la final también ha hablado la seleccionadora nacional, Sonia Bermúdez, que tiene, ha dicho, el corazón dividido.
26: Yo he tenido la suerte de poder levantarla tanto con Atlético de Madrid como con Barça, poder jugar en esos grandísimos clubes. Y bueno, creo que va a ser una final muy bonita, que gane el mejor, que disfrutemos todos y que seguro que será un gran partido.
24: El Atleti buscará así su tercera Copa de la Reina mañana en Canarias para dar la sorpresa ante un Barça favorito.
0: Gracias, María. A solo 27 días para que empiece el Mundial, vamos conociendo las listas de los equipos. Ayer supimos la de una de las grandes favoritas, la de Francia, la del hombre del que estamos hablando hoy mucho, Kylian Mbappé.
17: Que, ojo, va a jugar su tercera Copa del Mundo, y la verdad es que no le ha ido nada mal en las que ha disputado, porque una la gana ahora de 2018, en 2022 logró el subcampeonato metiendo 3 goles. En la final ante Argentina es el líder Tchouaméni, Koundé, los otros de nuestra liga no están. Está Camavinga, le ha dicho Deschamps que entiende su decepción, pero que todavía es joven. Último campeonato, por cierto, para Deschamps. Y sí, Dembélé, Olisen, Golocante y compañía, un auténtico equipazo.
0: Y lo que no sabemos todavía es la de Brasil, que ha renovado, eso sí, a Carlo Ancelotti.
17: Hasta 2030, por lo tanto, si todavía va a disputar 2 mundiales, la lista la da el lunes 18, y acabamos de saber la de Japón, con Kubo, el jugador de la Real, como líder.
0: Vamos con las motos. Han empezado los entrenamientos del Gran Premio de Cataluña al circuito de Montmeló. Nos marchamos. Jorge Agüero, hola, buenas tardes.
6: ¿Qué tal, Elena, Pedro? Muy buenas tardes. Sí, vuelven las motos un año más a Montmeló. Edición número 30 del Gran Premio de Cataluña este año, con cierto regusto amargo por la ausencia pues del gran héroe local, de Marc Márquez, que recordamos sufrió una caída muy fea el sábado pasado en el circuito de Le Mans, se fracturó un pie, quiso aprovechar ya que pasaba por el quirófano para solucionarse también un problema en el hombro con la placa de titanio y un tornillo que se le había soltado, así que este fin de semana no va a estar él, sí va a estar por ejemplo su hermano Alex Márquez, que esta mañana en la primera ronda de libres ha marcado el mejor tiempo, o también Jorge Martín, segundo clasificado en el Mundial, solo un punto por detrás de su compañero el italiano Marco Bezzecchi, las dos Aprilias que están arrasando en el Campeonato del Mundo este año y que tiene toda la pinta que van a ser quienes marquen también la tónica de este Gran Premio de Cataluña. A las 3 de la tarde, la segunda ronda de entrenamientos libres, ojo que no se ha pasado por agua porque ha amanecido esta mañana en Barcelona y alrededores con el cielo completamente encapotado. Mañana a las 3 de la tarde será la carrera del sprint. Domingo, una hora antes, a las 2, la carrera principal, y mirando también Moto 3 y Moto 2, muy expectantes, con Máximo Quiles como líder en la categoría más pequeña. En Moto 3 correrán el domingo a las 11, Moto 2 con un español, Manu González, también como líder de la categoría. La carrera el domingo a las 12 y cuarto del mediodía.
0: Gracias, Jorge. Hasta luego.
6: Un abrazo.
0: Pedro, baloncesto. Terminó la jornada 31 de la ACB.
17: Sí, con 5 encuentros. Mira, Burgos ganó a Unicaja, el Bilbao al Real Madrid, Juventud a Andorra, Gran Canaria, Tenerife y Baskonia, Murcia, en un partido muy importante porque ahora mismo la segunda plaza queda empatada Murcia, Barça y Baskonia con 22 puntos y Valencia tiene 20, perdón, Murcia, Barça y Baskonia con 22 triunfos y Valencia tiene 21, pero un partido menos el aplazado ante Zaragoza. En la octava, Bilbao gana o aventaja en un partido Unicaja, falta de 3 jornadas para el final, pero Unicaja tiene que disputar en la segunda parte de uno en el que perdía por 20, lo tiene casi perdido, y por abajo con Granada ya descendido, Andorra y Zaragoza tienen 9 triunfos, Gran Canaria y Burgos 10, uno de los 4 bajará de categoría.
0: Y en la final de la Liga Femenina, Valencia se adelantó al Zaragoza.
17: Al ganar a su domicilio, 7-3-8-1, acaricia la cuarta liga consecutiva, llegará si ganan el domingo en casa.
0: Toca hablar de la NBA, la próxima noche podríamos tener configuradas las finales de conferencia.
17: Sí, en el este Cleveland a partir de la 1 gana de 3-2 dominan, espera Nueva York, y en el oeste hace los mismos San Antonio y gana Minnesota a partir de las 3:30, van 3-2 también ganando, ahí espera Oklahoma, que ha hecho 2 barridas en 2 eliminatorias.
0: En Roma, Masters 1000, hoy tocan semifinales pero sin españoles.
17: Con Andaluce, que perdió en 3 sets con Medvedev, el último 7-5, dio la cara desde luego el madrileño. Joder, ya había caído eliminado, y Medvedev jugará no antes de las 7 ante Jannik Sinner, que ayer por cierto batió el récord de triunfos seguidos en un Masters 1000. Era Djokovic con 31, lo superó con 32. En nada, a las 3:30 Rud juega contra Darderi, el verdugo en este caso de Rafa. Joder, mañana Goffi y Svitolina disputarán la final femenina.
0: En el Giro de Italia, hoy séptima etapa, llega a la montaña.
17: Llega el temido Blockhout, 244 kilómetros que salen de Formia y acaban en este puerto de 13,5 kilómetros, con pendiente media del 8,4 y una máxima del 14. Todos miramos a Vingegaard, que está como Enric Mas, así 22 del líder del portugués Alfonso Eulalio, con Igor Arrieta, el español, recordemos, segundo a 2,51 ayer. Tras la lluvia y la caída final, ganó Valerini al sprint, el jugador del Astana.
0: Vamos con una de golf, el PGA Championship, y vive hoy su segunda jornada. Ayer no le fue nada mal a John Ram,
17: que está dos golpes de liderato, con uno bajo el par, con tres bajo el par están 7 jugadores, le fue por Rory McIlroy, el brillante ganador del Abierto de Augusta, que tiene un más 4 y que tendrá que espabilar del resto de españoles, pues bien para los rusos, porque Puig tiene un más 1 y Ángela Llora un más 2.
0: ¿Con qué cerramos, Pedro?
17: Pues
0: nomás,
17: mira, con taekwondo. Terminó en los europeos de Múnich con 4 medallas, las últimas de un joven de 18 años como Jairo Ajenjo, en menos de 54 kilos, y de Adriana Cerezo, que es otra joven, pero lleva ya tanto tiempo que nos parece mayor, que en menos de 49 hizo otro bronce con solo 22 años. En balonmano, España se acerca al Mundial de Alemania 2027. Ayer ganó Israel en Buenos Aires 32-27. Jugará el partido de vuelta el próximo sábado. En fútbol sala comienza la última jornada de la fase regular con el Pozo Peñíscola hoy, el único partido que no se juega en horario unificado. Y recordamos que además en hockey patines continúa la Copa de la Reina con los cuartos de final. O empieza hoy en este caso en Gijón, y en atletismo pendientes de que mañana en Shanghái se abre una nueva edición de la Diamond League.
0: Pedro Molina, feliz fin de semana.
17: Igualmente.
0: Vuelve toda la información. 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

0: Es la una a mediodía en Canarias.
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0: Comenzamos en Andalucía. Nuevo accidente con una narcolancha. Una patrullera del Servicio de Vigilancia Aduanera ha sido embestida en una persecución en aguas de Almería. Desde allí, Belén García Fito, buenas tardes.
2: Buenas tardes, sí. La narcolancha con petacas de combustible acabó embistiendo a la embarcación Audaz del Servicio de Vigilancia Aduanera tras una persecución. No hubo daños personales, sí materiales. Rompieron una de las ventanillas laterales junto al puente de mando de la patrullera. El petaquero no pudo ser remolcado a puerto. Su tripulación logró darse a la fuga tras ser recogida por otra goma. Desde el sindicato Juzba piden más medios y ser reconocidos profesión de riesgo.
3: Que necesitamos medios, medios profesionales, medios que nos den seguridad. Porque un accidente de estas características con medios puede quedar en una anécdota, pero un accidente sin medios es una tragedia.
2: Piden una reunión con el ministro de Hacienda para exponerle sus necesidades.
0: Nuevo accidente. Justo una semana después de la muerte de dos guardias civiles, recordamos, al chocar dos patrulleras persiguiendo una narcolancha en Huelva, y a solo dos días de las elecciones en Andalucía. Los padres de Sandra Peña, la alumna de 14 años que se suicidó el pasado mes de octubre en Sevilla, van a recurrir la decisión del juez de archivar la causa contra el colegio en el que estudiaba la menor. La familia les acusa de no haber activado el protocolo antiacoso, a pesar de que habían comunicado al centro que su hija sufría bullying. El magistrado ha tenido en cuenta, para archivar el caso, que el colegio adoptó medidas para combatir la situación y que no se les puede exigir que controlaran a la menor en todo momento para evitar que ésta se quitara la vida. Noticia que conmociona a Italia en estos momentos. 5 turistas muertos de este país en un accidente de buceo en las Islas Maldivas. María Ulate.
4: Buenas tardes. Y los equipos de rescate están intentando recuperar los cuerpos a pesar de las malas condiciones meteorológicas. A ello se ha sumado el embajador italiano en Sri Lanka, que tiene jurisdicción sobre Maldivas. Los 5 buceadores fallecieron durante una excursión de buceo en el atolón de Babu. Una de las 5 víctimas es Mónica Fontefalcone, una bióloga muy conocida de la Universidad de Génova. Todos habían hecho una inmersión por la mañana y la tripulación dio la voz de alarma cuando no volvieron a la superficie a mediodía. Se desconocen las causas de la muerte, aunque se cree que pudieron desorientarse dentro de una cueva submarina y quedarse sin oxígeno. El fiscal de Roma ya ha anunciado que abrirá una investigación.
0: Donald Trump, de regreso a Washington, después de sus 2 días de visita en Pekín, en el Air Force One, asegura estar feliz por los acuerdos comerciales alcanzados con Pekín. Por ejemplo, la compra de 200 aviones Boeing y el compromiso de adquirir otros 350. Sobre Taiwán, Fox News asegura que no ha cambiado la posición de Estados Unidos. El presidente Donald Trump no cree que se vaya a producir un conflicto por esta isla que China considera como suya. 18 de mayo es la fecha en la que los comercios físicos van a incorporar el pago a través de Bizum. Se va a hacer de forma gradual. Van a ser las entidades bancarias las que comuniquen a sus clientes cuando tienen el servicio disponible. La presidenta de la SOFIN, Patricia Suárez, ha recordado en Radio 5 las ventajas que tiene este método de pago frente a Visa o Mastercard, entre ellas su inmediatez y que es una plataforma española.
5: Bizum o todas las plataformas europeas que se desarrollen también ganan dinero y lógicamente lo imputarán al comercio o a quien sea. Lo que nos gustaría pensar es que va a ser más barato y que para los comercios europeos va a ser mucho mejor utilizar una solución europea que una solución americana o asiática.
0: 1:04 de la tarde, 12:04 en Canarias. Ahora las noticias de su comunidad.
6: En Matalascañas ya está en funcionamiento la zona hora por la que se cobra por aparcar en este núcleo del Monteño. Estará en vigor hasta el 30 de septiembre. El consistorio niega que tenga propósitos recaudatorios, sino que se busca ordenar el tráfico en los meses de verano, cuando la población pasa de 3.000 a 100.000 personas. La Asociación de Propietarios de Matalascañas, por contra, dicen que es ilegal. Han recurrido ante la Junta la concesión del servicio y también se plantean acudir a los tribunales. Juan Gómez es su presidente.
7: La actuación judicial ya la estamos preparando, porque entendemos que el señor Bella se salta la ley por encima de todo, con premeditación y alevosía, sabiendo que es ilegal lo que va a hacer en Matalascañas.
6: El nuevo sistema establece tres niveles de tarifas en las zonas más cercanas a la playa. Para los empadronados en Matalascañas es gratis y los residentes en Almonte y El Rocío tienen descuentos. Apuntar también que el BOJA publica esta mañana la subida del precio hora que paga la Junta a las empresas de ayuda a domicilio. Es de un 5% para situarse en 17,46 €. Entrará en vigor el 1 de enero. También se incrementa en un 5,5% el precio de plaza concertada en residencias y centros de día de personas mayores y discapacitados en situación de dependencia. En sucesos, la Policía Nacional ha detenido a 5 personas que se dedicaban a cometer estafas inmobiliarias con las que recaudaron más de 1 millón de euros. Los implicados localizaban viviendas en alquiler en Sevilla y Fuengirola y las ponían a la venta presentando documentación falsa. Y en Almería la policía ha detenido a una mujer de 27 años, trabajadora de atención domiciliaria, por robar varias joyas de oro del domicilio de una mujer de avanzada edad a la que cuidaba. Y por último, la isla de Tarifa, punto más meridional de la península, estará cerrada hasta nueva orden, según ha informado el consistorio tarifeño, por zonas en mal estado. Es todo, más noticias de Andalucía en el avance de la 1:30 y en la crónica de Andalucía a las 2:10.
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9: ¿Qué tal? Muy buenas tardes. Actualizamos la información del tráfico y seguimos pendientes de ese accidente que complica en Cantabria, la 8 en Cabezón de la Sal, dirección Asturias, así como otro, la entrada a Sevilla ya por la 4 a la altura de Dos Hermanas. Se mantiene el tráfico intenso en las salidas de Madrid por la 1 en el circuito de Jarama, a Tres Rivas y a 6 el Planteo y Las Rozas. También en Toledo, la 5 en Santa Cruz del Retamar, dirección Extremadura, y ya en la zona del Mediterráneo y en dos puntos de la AP7 en Barcelona, en Barberá del Vallés, en ambos sentidos, así como en Castellón a su paso por Chirches, sentido Tarragona. También en Valencia, tráfico intenso de entrada ya por la A3 en Loriguilla, y ya en Andalucía, complicada en Málaga, la entrada a Marbella por la A7 en la zona de Los Monteros, al igual que la salida de Sevilla por la AP.

0: En otros puntos de Cantabria, Navarra y Guipúzcoa. Hoy tenemos tiempo más inestable debido a un frente y a una masa de aire frío que deja precipitaciones en la mitad norte, este y zonas del centro peninsular y Baleares, además de descenso térmico y bajada de la cota de nieve. Las precipitaciones son persistentes en el Cantábrico y localmente fuertes en Girona y en menor medida en Baleares y en torno del Cabo de la Nao. Pueden ir acompañadas de tormentas ocasionales. Tenemos nieve por encima de 1.200-1.400 metros en el norte peninsular y de los 1.600-1.900 en el resto de montañas. En Canarias, precipitaciones débiles en el norte de las islas montañosas y no se descartan en el resto. Tenemos también rachas muy fuertes de viento en el Bajo Ebro, Alborán, litorales de Galicia, Cantábrico y Canarias, y al final del día en el Ampurdán. Mañana tendremos tiempo más estable, aunque en el norte continuarán las precipitaciones débiles. Les adelantamos que a partir de mañana subirán las temperaturas y siendo más propias del verano a mediados de la próxima semana. Es una información de AEMET.
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0: Es uno de los productos estrella en la pescadería, el salmón.
1: ¿Qué es lo que le da la calidad?
2: Calidad de agua es...
3: ¿Qué sabe este salmón?
2: Muy rico, muy rico. Es como suave.
1: Es un salmón que además es sostenible.
4: Viene de acuacultura sustentable. Las emisiones de carbono...
5: Se nota la diferencia en la calidad, es... No sé, más
4: es
5: suave.
4: Muy difícil encontrar en otro tipo de alimento la combinación de omega 3.
0: Gusta y no es para menos. El salmón se considera un superalimento. Es una potente fuente de omega 3 que beneficia la salud cardiovascular y cerebral, tiene proteínas de alta calidad, vitamina B, antioxidantes y minerales esenciales. A los beneficios del salmón se suman mucho marketing y vídeos en redes sociales que apoyan su consumo.
6: Mirad este cacho de salmón.
7: Yes, hemos encontrado el salmón de Alaska, salvaje, como tiene que ser.
6: Y qué trozacos de salmón, esto es el paraíso de los que les guste.
8: Hoy vamos a hacer tostadas de salmón.
6: Está buenísimo.
9: Sabe a puro salmón ahumado.
0: Y por eso, su consumo en España y en el mundo se ha disparado. Según datos de la Confederación Española de Pesca, la producción y comercialización de salmón, sobre todo el salmón noruego, ha experimentado un crecimiento notable en España, con un aumento del 23% en los volúmenes de importación en 2025 respecto al año anterior. El salmón se ha consolidado en nuestro país alcanzando picos de consumo anuales cercanos a las 70.000 toneladas. Por ello, en la próxima década, según datos de la consultora Global Marketing Sites, se prevé que cada año se produzca un aumento de casi el 9% del crecimiento del mercado mundial del salmón, un muy fuerte crecimiento impulsado por la mayor demanda de los consumidores de productos del mar saludables, sostenibles y de alta calidad. Con un consumo al alza y con mejoras y avances tecnológicos y biomédicos en la producción, la industria salmonera ha optado por las piscifactorías. Y un enclave fundamental es Chile, que ha irrumpido como el segundo en producción mundial de salmón. Para situarlo en el mapa, las regiones de los lagos Aysén y Magallanes, la zona austral de Chile, en el sur del país, y gran parte de la Patagonia chilena, son los lugares donde se localiza la producción. El sector crece constantemente en el país, hasta un 3% en 2025 respecto al año anterior, según datos del Banco Central de Chile. Así lo analizan desde Oceana, la principal organización internacional de conservación de océanos en Hispanoamérica.
10: Producimos bastante, ya estamos hablando más de 1 millón de toneladas anuales, del cual más del 80% se va a exportación.
0: Es Cristóbal Correa, director de campañas de contaminación marina. Las entidades de conservación de la región alertan del posible riesgo para el medio natural de la producción masiva de salmones, además de la cantidad de antibióticos que se emplean para su conservación.
10: La principal diferencia que hay con respecto a la actividad en el otro principal país donde ocurre, que es Noruega, estamos hablando de un aumento, sería entre un 4% y un 10%, toneladas y toneladas de antibióticos que se usan.
0: Las principales industrias de salmón en Chile defienden que la producción es sostenible, pero el desafío del país es reducir el uso de antibióticos, avanzar en la protección del medio e informar en todo momento al consumidor de los elementos de conservación utilizados para la producción de estos salmones.
10: Generalmente ni siquiera sabe de dónde viene ese salmón. ¿Será cosechado en Chile? ¿Será cosechado en Noruega? Hicimos donarle una plataforma al Estado chileno que facilitara la entrega de esta información, que

0: pero la página web que cualquier persona pudiera acceder, pero lamentablemente tuvimos una resistencia de la industria gigantesca y finalmente el gobierno de Chile declinó esta donación.
1: La industria y las instituciones saben que el consumidor, por norma general, no examina la etiqueta de los alimentos que consume y, por tanto, no existe una implicación real en detallar qué llevan los salmones, cuya producción se intensifica año tras año.
0: La verdad es que nuestros límites ambientales son bien laxos y las empresas en los últimos años han demostrado estar cosechando mucho más de lo que tienen permitido. Entonces, esas jaulas están muy sobrecargadas de peces. El ecosistema no está acostumbrado a que estén. Y ya ha sido tantos años arrastrado el problema de todos los antibióticos que ya hay presencia de él en otras especies.
1: Chile se posiciona en un sector que se ha convertido en estratégico para la economía del país, con la asignatura pendiente de revisar sus métodos de producción y de no poner en peligro el medio marino. Hemos intentado hablar con fuentes de la industria salmonera en Chile para que participasen en este reportaje y conocer su versión, pero no han respondido a la llamada. Mario Yun, Radio 5, Todo Noticias.
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3: Esta curiosa versión de Yellow Submarine viene firmada por el músico cubano Willy Chirino. En 2011, Willy Chirino publicaba el disco Mi Corazón Beatle, en el que versionaba 12 canciones de los Beatles a ritmo de salsa y de merengue. Chirino, afincado en Miami, tiene una larga carrera en la música latina, cantante, arreglista, productor y compositor, y bueno, obtuvo incluso un premio Grammy Latino a la excelencia musical. Ha sido productor de discos de Celia Cruz y Oscar de León y también de artistas españoles como Rocío Jurado o Rafael, para el que compuso la conocida canción Escándalo. Nos quedamos un poco más navegando en este submarino amarillo por el Caribe. Joaquín López Bustamante, Radio 5, Todo.

0: Una y 16, 12 y 16 en Canarias.
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0: Una narcolancha con petacas de combustible embiste a una patrullera de aduanas durante una persecución en aguas de Almería. Ningún agente ha resultado herido.
2: La tripulación de la narcolancha ha logrado huir utilizando otra embarcación de apoyo. Los sindicatos vuelven a exigir más medios para proteger sus vidas y ser considerados profesión de riesgo.
0: Los padres de Sandra Peña, la alumna de 14 años que se suicidó el pasado mes de octubre en Sevilla, van a recurrir la decisión del juez de archivar la causa contra el colegio en el que estudiaba la menor.
2: La familia señala al centro por no haber activado el protocolo antiacoso a pesar de que habían comunicado que su hija sufría bullying. El magistrado considera que el colegio adoptó medidas para combatir la situación y que no se les puede exigir un control constante y permanente de la menor.
0: Las autoridades investigan la muerte de 5 turistas italianos en un accidente de buceo en las Islas Maldivas.
2: Se trata de uno de los peores accidentes registrados en el país. Ha ocurrido mientras exploraban cuevas a 50 metros de profundidad. Las autoridades investigan lo ocurrido mientras tratan de recuperar los cuerpos de los fallecidos.
0: De regreso a Washington, después de sus 2 días de visita a China, el presidente Donald Trump asegura estar feliz por los acuerdos comerciales alcanzados, como la venta de 200 aviones Boeing a Pekín y el compromiso de adquirir otros 300.
2: Fox News asegura que la posición de la Casa Blanca no ha cambiado en respecto a Taiwán, pese a las advertencias chinas. En el Air Force One, Trump ha explicado que todavía no ha tomado una decisión respecto a una próxima venta de armas a la isla que Pekín considera como una provincia rebelde.
0: Los comercios físicos van a comenzar a incorporar el pago a través de Bizum el próximo 18 de mayo. Se va a hacer de forma gradual. Se espera que sea el próximo mes de diciembre cuando todos los usuarios puedan emplear este servicio.
2: La presidenta de Asufin, Patricia Suárez, ha recordado en Radio 5 las ventajas que tiene este método de pago frente a la Visa o Mastercard. Dice que para los comercios europeos va a ser mejor utilizar una solución europea que una americana.
3: Escapadas. Si os gusta el mar y sobre todo la cultura marítima en todos sus aspectos y derivadas, o si simplemente queréis vivir un evento de lo más singular, esta semana tenéis una cita que no podéis dejar pasar por alto. Hablamos del Festival Internacional Marítimo de Pasaya, en la costa oriental de Guipúzcoa. Seguidnos hasta allí y os descubrimos más. Entre todas las posibles escapadas que podemos realizar esta semana, os recomendamos que apuntéis una en vuestro calendario. Del 14 al 17 de este mes de mayo, o sea, desde el jueves, pasado mañana, hasta el domingo, se celebra en Pasaya, en Pasajes, el Festival Internacional Marítimo, un espectacular encuentro de embarcaciones tradicionales de valor patrimonial que reúne en este rincón del País Vasco a los apasionados de la cultura marítima. Mostrar esa cultura marítima, lo importante que durante siglos ha sido el mar para las sociedades humanas y al mismo tiempo recuperar y enseñar el propio patrimonio local, son los hilos que guían este festival que se celebra cada 2 años y que ahora entra en su 4ª edición desde que se puso en marcha en una localidad cuya historia estuvo siempre ligada a todo ello, pero que fue perdiendo parte de esa identidad. El programa del festival es amplísimo, pero uno de los puntos más jugosos es que permite visitar los espectaculares barcos que vendrán invitados, de los que nos habla Anne Antxustegi-Txarte, responsable de comunicación del festival.
4: El festival reúne barcos impresionantes, la verdad, esta edición, como Étoile de Roi, Aitamari, Mater, La Recobrance, el Grandhomme, el Morgenstern o el Notre Dame de Rumengol, por ejemplo. Y junto a ellos, más de 120 embarcaciones más pequeñas llenarán la bahía de vida.
3: Se trata de fragatas corsarias, bergantines, goletas, gabarras o barcos pesqueros en los que, además de visitarlos, podremos salir a navegar. Si os gusta la idea, os recomendamos, eso sí, que reservéis ya mismo. Podéis hacerlo a través de la web www.pasayaitzasfestivala.org. Pero bueno, hay otras muchas actividades en la programación de este festival.
4: Demostraciones de oficios, conciertos, talleres y un montón de actividades. El festival está pensado para todo el mundo, pero especialmente para familias, porque quien venga con niños se va a encontrar, pues eso, con talleres, juegos, espectáculos y muchas propuestas participativas, como por ejemplo talleres de navegación tradicional, donde los más pequeños podrán aprender a orientarse con las estrellas. También habrá música y propuestas muy llamativas como Acromasta, donde los niños y las niñas y los no tan pequeños podrán escalar un mástil como si estuvieran en un barco tradicional. Y hay cosas muy atractivas como bautismos de buceo, pues, que permiten a los más pequeños pues, ese primer contacto con el mundo submarino. Al final la idea es pues, aprender haciendo y pasarlo bien en familia.
3: En esta cuarta edición del Festival Internacional Marítimo, el país invitado es Canadá, un país con muchas diferentes culturas ligadas al mar, como los pueblos de las Primeras Naciones, los Innu, los Inuit, pero que además cuenta con una relación especial con Pasaya por el pasado histórico ballenero compartido, un hecho que ha dado lugar también a uno de los proyectos más fascinantes en la recuperación del patrimonio marítimo, como es el de la Nao San Juan, la reconstrucción de un galeón del siglo XVI, construido aquí hace siglos y que acabó hundido en las costas canadienses. En fin, cuatro días para meternos de lleno en el fascinante universo marítimo y en la esencia de esta localidad, de Pasaya, donde siempre podemos volver para seguir descubriendo más sobre esa cultura relacionada con el mar y las embarcaciones. De momento, os animamos para el festival. Os recordamos las fechas, del 14 al 17 de mayo, y también la web, www.pasayaitsasfestivala.org. Y ya solo nos queda desearos que disfrutéis, algo que, estamos seguros, haréis a lo grande. Óscar Checa, Radio 5, Todo Noticias.
2: ¿Sabes qué película es esta?
5: Por supuesto, es De Película, tu revista radiofónica que te mantiene informado y al día de lo mejor que llega a la cartelera y al mundo del audiovisual.
6: Puro cine.
5: Eso es, puro cine que vivimos y compartimos con todos vosotros. Comenzamos este avance en una semana complicada porque hay mucho y muy bueno para elegir.
7: No te voy a decir te lo dije como el típico, pero te lo dije, hermano, que esto no iba a traer
8: problemas.
9: Lo que me diste.
10: Tenemos un problema muy gordo, Hugo.
5: Directa desde el Festival de Málaga, donde conectó con el público, llega a salas Hugo 24, el segundo largo de Luke Nolles, una película que acompaña a su protagonista durante un solo día, 24 horas que separan un desahucio inminente de la celebración de su cumpleaños y en las que va a madurar sin apenas darse cuenta. Un homenaje al cine kinky en el que se explora la identidad y del que hablamos con su protagonista Aaron Piper y el director de la cinta, Luke Nolles.
11: Nuevo en el centro, cambio de hogar, padre separado.
12: Mamá va a estar fuera algún tiempo.
13: Yo soy María, encantada. Tenía muchas ganas de conocerte.
11: Guille es un niño.
5: Después de una trayectoria consolidada como productor y guionista, Nacho Lacasa da el salto al largo y lo hace con un drama psicológico que trae un recorrido muy interesante por festivales. Podemos disfrutar en la gran pantalla ahora de Un hijo, ese es su título, la adaptación de la novela homónima de Alejandro Palomas, reconocida con el Premio Nacional de Literatura y protagonizada por un increíble Hugo Silva y una impecable Macarena García. Aunque el alma de la cinta es Cortegoso. La película pasó por la 29 edición del Festival de Málaga y hoy la recordamos. No dejamos este certamen.
14: Bueno, ya está.
15: ¿Qué ya está?
14: Que no tengo que darle más vueltas. Crítica de cine se acabó. Quiero montar una pizzería.
5: Tras su paso por Málaga, donde se ganó al público y la crítica, llega a salas Pizza Movie de Carlo Padial, una comedia divertida, muy coral, con Berto Romero, Bruna Cusí y Raúl Arévalo encabezando el reparto. Una película que nos lleva a las vicisitudes de una pareja que en plena crisis profesional deciden dejarlo todo y montar un nuevo negocio. Pero no un negocio cualquiera, no. Escuchad, escuchad.
14: Quiero montar una pizzería.
15: ¿Cómo que una pizzería, por
14: pizzería
15: favor?
14: Pizzería temática de cine.
5: Sí, una pizzería temática. Y del cine nacional pasamos al internacional.
16: What if they observe us the same way we observe them?
5: Tres personas personas, historias, épocas y formatos cinematográficos distintos. Ese es el esqueleto del Amigo Silencioso, el último trabajo del gran Ildiko Enji, una historia poética donde un árbol ginkgo es el testigo silencioso del paso del tiempo. Cine de autor, pero muy aconsejable, sobre todo para los que buscan algo diferente. Esta madrugada, Tony Leung, actor protagonista, está con nosotros. Y del Amigo Silencioso al Amigo Inesperado.
6: He empezado un nuevo proyecto para un libro.
5: Un argumento inverosímil, muy divertido, que da lugar a numerosos malentendidos y giros inesperados. Eso es El Amigo Inesperado, una comedia francesa firmada por Fabien Godec, basada en la novela homónima de Lou Pavillon, que nos acerca a nuestra colaboradora Ángeles González Ile. Y para cerrar, viajamos a la Costa Azul de la mano de nuestra compañera Conchita Casanovas, donde desde el pasado 12 de mayo se celebra la 79 edición del Festival de Cannes. Flash es mucho glamour y sueños. Escucha con nosotros las últimas noticias.
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5: 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Esta semana José Fernández nos lleva al mundo de Top Gun, que cumple 40 años. Y no me olvido de las secciones habituales.
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5: 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Mar del Val, Radio 5, Todo Noticias.
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12: Cerramos la semana con lo último de Ice Age. Esto es The Week. Los daneses presentaron la semana pasada el tercer avance de su nuevo disco y tiran de ironía en este single diciendo que la vida es para los débiles. Crítica social y existencialismo, vuelta a la lírica punk para la banda de Lia Ronenfeld. Cuenta que intentaron grabar los temas al poco tiempo de escribirlos para no sobrepensar las letras y reflejar así esa sensación de urgencia. Tenemos que esperar aún unos días para conocer los 9 temas que quedan de For the Love of Grace and the Hereafter. Será el 29 de mayo. Hasta entonces, nos quedamos escuchando este The Week de Ice Age aquí en 5 pistas. Vicente Ibáñez, Radio 5, Todo Noticias.

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1: Es la 1:30, buenas tardes, todo preparado para las elecciones del domingo. Los partidos preparan su acto de cierre de campaña esta tarde. Juanma Moreno termina en su tierra en Málaga. María Jesús Montero, arropada por Pedro Sánchez, lo hará también en su ciudad, en Sevilla. Mismo lugar donde, acompañado por Abascal, cierra Manuel Gavira, candidato de Vox, y también Antonio Maillo, de Por Andalucía. José Ignacio García, también de Adelante aquí en Sevilla. Estos dos partidos con actuaciones musicales incluidas.
2: Estamos llamados a votar el domingo más de 6 millones y medio de andaluces y de andaluzas. Casi 370.000 lo van a hacer por primera vez porque han cumplido ya 18 años y lo haremos en más de 10.000 mesas electorales. Antonio Sanz, consejero de Presidencia, ha visitado esta mañana el centro de datos, que será a donde llegue toda la información desde los casi 3.800 locales electorales.
3: No hablamos solo de datos ni de tecnología, hablamos de proteger algo mucho más valioso: la voluntad de millones de andaluces y andaluzas que se expresarán en las urnas el próximo domingo.
2: Este año va a ser la primera vez que la inteligencia artificial se utilice de forma efectiva en unas elecciones andaluzas y ya pueden descargarse la app oficial de la Junta de Andalucía para seguir los datos del domingo, que este año incluye como novedad que vamos a ver también el último diputado asignado.
1: Una narcolancha embestida a una patrullera del Servicio de Vigilancia Aduanera en una persecución esta madrugada en agua de la costa almeriense. Ningún funcionario ha resultado herido. Ocurre solo una semana después de que una acción similar terminara con el fallecimiento de dos agentes de la Guardia Civil y otros dos resultaran heridos, que se recuperan en el hospital de las heridas.
2: El petaquero no pudo ser remolcado a puerto y su tripulación logró darse a la fuga tras ser recogida por otra goma. Desde el sindicato Husba piden más medios y se ha reconocido profesión de riesgo. Jorge es su portavoz.
4: Que necesitamos medios, medios profesionales, medios que nos den seguridad, porque un accidente de estas características con medios puede quedar en una anécdota, pero un accidente sin medios es una tragedia.
2: Una situación que denuncian los sindicatos ante la falta de medios, dicen, con los que cuentan el servicio policial, aseguran, más desconocido del país.
1: Un joven altamente radicalizado con vinculación al yihadismo ha sido detenido en la localidad gaditana de Tarifa. Según la Policía Nacional, habría llegado a prestar juramento de fidelidad a la organización terrorista Daesh. Según los investigadores, el presunto autor tenía un profundo odio hacia España y hacia los ciudadanos españoles, y además presentaba una especial admiración para acciones terroristas como otros atentados.
2: Convertido al Islam, había asumido las consignas de la organización terrorista. El investigado mostraba una creciente obsesión por el terrorismo yihadista. En el registro practicado en su domicilio, los agentes han intervenido una importante cantidad de material propagandístico yihadista.
1: Y la familia de Sandra Peña, la niña de Sevilla que se suicidó el pasado octubre tras un supuesto caso de acoso escolar, recurrirá al archivo de la querella contra los responsables del colegio en el que estudiaba, Irlandesas de Loreto, al no activar el protocolo antiacoso. Y hace jornada de huelga por parte de los trabajadores del metro de Granada, en una semana de movilizaciones por la que reclaman una mejora de las condiciones laborales y salariales. La empresa ofrece un incremento del 23% hasta 2029, algo que equipararía con los empleados de otras capitales de provincia. Desde el comité de empresa consideran que es insuficiente. Joaquina Flamit, presidenta del comité de empresa.
5: No es insuficiente, es irreal. Ese 23,5% no equipara a ningún metro en Andalucía y se reparte en 4 años, sin incluir beneficios sociales.
1: Transformar bajos comerciales en viviendas es la última solución para dar respuesta a la necesidad ocupacional. El Ayuntamiento de Málaga estudia frenar esta opción de manera temporal después de que se hayan reconvertido más de 1 millar de viviendas desde el año 2024. Carmen Casero, concejala de Urbanismo.
6: No puede haber altas de viviendas de uso turístico y seguimos estudiando cuáles son las modificaciones del planeamiento necesarias que reflejen una nueva implantación de uso sostenible turístico y residencial.
1: Y mientras estamos pendientes de conocer los ganadores de un nuevo concurso de patios en Córdoba, en Linares hasta el domingo se trasladan al siglo III antes de nuestra era, cuando Cástulo fue conquistado primero por los cartagineses y después por los romanos. Esta mañana ha sido el turno del desfile escolar. Los más pequeños nos han contado lo que saben con más o menos acierto de esta época.
7: Patricia romana.
8: Pues que eran ricas.
7: No peleaban como los romanos.
8: Los romanos pues mataban a los egipcios.
7: Pues en el colegio no han contado lo que significa Cástulo.
9: Las guerras púnicas.
1: En cuanto al tiempo, las costas de Granada, Almería y Málaga en aviso amarillo por fuertes vientos y fenómenos costeros. Máximas en descenso generalizado. A esta hora 19 grados en Granada, 21 en Huelva. Ahora se quedan con la información de su provincia.
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9: Buenas tardes. Un hombre de 50 años ha perdido la vida esta madrugada en Córdoba tras salirse de su coche de la autovía A4 en sentido Córdoba. El suceso tuvo lugar a las 5:30 de la madrugada y el vehículo se salió por motivos que se desconocen. Por otra parte, la jueza que instruye la causa que investiga el accidente de Adamuz ha pedido de manera urgente acceder a aplicaciones informáticas y contar con personal de la empresa fabricante para descifrar las cajas negras de los dos trenes afectados que se abrieron, recuerden, el pasado 5 de marzo. Y los profesores y alumnos de la Escuela de Arte Mateo Inurria en la capital se han manifestado esta mañana a las puertas de la Delegación de Educación para protestar por el desvío de esas enseñanzas hacia la AFP por parte de la Junta de Andalucía con la creación de centros privados y más concretamente con ciclos de estudios de arte sacro. Beatriz Martín.
10: Una de ellas es la transferencia de estudios a AFP o a otros ámbitos de la educación. Y el desplazamiento de estudios que son históricamente artísticos y se han venido trabajando en la escuela a otros ámbitos con otras validaciones que estamos viendo a ver cómo se igualan, ¿no? Aquí.
9: También han protestado por la falta de recursos que tienen en el centro, teniendo que atender su mantenimiento del propio presupuesto escolar, siendo un monumento bien de interés cultural, así como la limitación de personal, entre otros. Y los patios de Córdoba encaran su segundo y último fin de semana con la esperanza puesta en el buen tiempo previsto para el fin de semana para tratar de conseguir la cifra de visitantes del año pasado. La intención es superar el millón de personas que en estas dos semanas han visitado ya la ciudad de Córdoba. Y con tal motivo, precisamente para finalizar esta fiesta de los patios, desde anoche se desarrollan varios conciertos en la Puerta del Puente. Tras la actuación ayer de Joana Jiménez, hoy es el turno de la bailaora cordobesa Cristina Carrasco, que presentará su nuevo show titulado La Voz en mi Piel a las 10 de la noche. A la misma hora el sábado cerrará la fiesta la también cordobesa Lucía Leiva, que presentará su nuevo disco. Las actuaciones son gratuitas y hasta completar aforo. Y también el fin de semana hay opción de disfrutar en la provincia, porque la localidad cordobesa de Villaralto celebra hasta el domingo y desde hoy la Feria del Pastoreo, que alcanza su edición número 12. Un evento que nace con el objetivo de difundir y promover las prácticas sostenibles, la cultura ligada al pastoreo y los productos locales. Durante los 3 días que dura el festejo habrá diferentes actividades donde destacan degustaciones de cordero, catas de vino y queso y show cooking de cocina tradicional y contemporánea. Cecilia Valverde.
11: Tenemos 3 días de actividades durante prácticamente todas las horas, donde el objetivo principal pues es demostrar que el pastoreo no es ni una economía ni algo del pasado, sino que es algo del presente y del futuro. Y venimos a demostrarlo.
9: El recinto ferial del municipio acogerá la instalación de 44 stands que ofrecerán una amplia variedad de productos de la marca Sabor a Córdoba. Y en deportes, el Córdoba recibe esta noche a las 9 en el Arcángel al Albacete. Los blanquiverdes son novenos con 60 puntos y apuran sus últimas opciones para asaltar los puestos de playoff, por lo que se espera que los de Iván Anía salgan con todo para seguir soñando con el ascenso, aunque el míster pide no pecar de confianza.
12: No sé si van a venir a apretarnos, si van a meterse en un bloque medio. Bueno, es un equipo que no se siente incómodo si le dominas.
9: Y bajo el lema Museos uniendo un mundo dividido, el próximo 18 de mayo se celebrará el Día Mundial de los Museos. Por ello, el Ayuntamiento de Córdoba va a desarrollar una serie de actividades extraordinarias para acercar y concienciar a la población sobre la función de los museos. Isabel Albás, concejal de Cultura.
13: Con el objetivo de concienciar sobre el hecho de que los museos son un medio súper importante de intercambio cultural, enriquecimiento y desarrollo del entendimiento mutuo, la cooperación y la paz entre los pueblos, y también establecer un diálogo entre las colecciones museísticas de Córdoba y otras disciplinas artísticas.
9: Las actividades van a tener lugar los días mañana 16, el 17 y el 19 en los museos municipales, en los que habrá un diálogo entre las piezas de los museos y otras artes como la música, la danza, con conciertos y recitales, así como visitas guiadas al Museo Taurino y al de Julio Romero de Torres.
14: Deja atrás tus miedos.
9: Y el Gran Teatro de Córdoba acoge desde este viernes, desde hoy, el musical de Andrew Lloyd Webber, El fantasma de la ópera, que aterriza en la capital cordobesa. Más de 330.000 personas han disfrutado ya de este espectáculo, que es una producción de la compañía Let's Go, basado en el libro de Gastón Leroux, escrito en 1910 y que cuenta con la última tecnología técnica. A eso se suma un trío interpretativo protagonizado por Daniel Diges, Ana San Martín y Raúl López. Un trío de lujo. Estarán hasta el 24 de mayo.
15: Esta misma producción la podrías ver en México, en Londres, en Nueva York, y la tenéis aquí, tenéis que venir a verlo.
16: Está en el top más top de los musicales clásicos.
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18: Muy buenas tardes, Andalucía, ¿qué tal están? Por fin es viernes, como dicen algunos, y además es día de San Isidro. San Isidro Labrador, 15 de mayo, el día del patrón de los agricultores. Muchas personas están celebrando fiestas en los pueblos, hay ferias en honor a San Isidro. ¿Y qué vamos a decir de nuestros queridos agricultores de nuestra bella Andalucía, que son los que nos dan de comer, que son los que recogen las aceitunas, las almendras, los arroces, los frutos del campo, que sin ellos no comemos? Un aplauso desde aquí, desde Radio Nacional de España en Andalucía, para todos ustedes, los agricultores y las agricultoras de nuestra tierra, hombres y mujeres dedicadas a labrar el campo para que tú y yo disfrutemos tranquilamente en una mesita comiéndonos las aceitunitas y esas cositas, pues alguien las tiene que recoger. Así que felicidades en el día de San Isidro Labrador. Y miren, vamos a hablar enseguida con nuestro compañero Juan Ramón Lucas para hablarle del dispositivo que tiene esta casa preparado para el domingo de las elecciones. Vamos a estar en toda Andalucía, en todos los rincones, en todos los sitios. Nos vamos a ir a la Feria de Jerez también, y al Rocío, que está la Hermandad de Córdoba haciendo el camino. En fin, tenemos muchas cosas que comenzamos ya en medio de Andalucía en Radio Nacional hasta las 2.
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18: Pues sí, porque esta casa, Radio Televisión Española, se vuelca con las elecciones andaluzas con una programación especial este domingo, tanto en Televisión Española a través de la 1 y el canal 24 horas durante todo el día y en la radio. Aquí, ¿qué vamos a hacer? Aquí en Radio Nacional de España, en conexión con Radio 5 también, desde las 8 de la mañana, le vamos a estar pues informando puntualmente desde todos los rincones y con programas especiales. Nuestro compañero Juan Ramón Lucas se viene hasta Andalucía para informarnos. Desde aquí, Juan Ramón, buenas tardes.
19: ¿Qué tal? Muy buenas tardes, ¿cómo estás?
18: Pero todavía estás en Madrid, ¿no?
19: Sí.
18: ¿Qué haces ahí con lo bien que se está aquí en Andalucía, Juanra?
19: Eso es lo que yo me pregunto. Cada vez que salgo por aquí, digo, pudiendo estar en Sevilla o en Málaga o en,
18: ¿claro?,
19: en Algeciras, pero, hijo, que hay que estar aquí. Y acabo de terminar las reuniones para la semana que viene, para el programa y tal, y bueno, ya... A prepararlo
18: que
19: todo.
18: No te ha dado tiempo de salir de Madrid y venirte enseguida para... Bueno, pues nada, aquí estamos esperando con los brazos abiertos, ¿eh? Está aquí en el estudio también Ana López, jefa de Radio Nacional de España en Andalucía. Ana, buenas tardes.
20: Hola, ¿qué tal? Hola, Juanra. Muy buenas.
18: Bueno, pues estáis locos, porque yo sé que estáis locos, organizando, preparando todo el dispositivo, los compañeros tanto de Televisión Española como de Radio Nacional de España. Queremos estar en todos sitios, y lo vamos a conseguir. Vamos a estar en todos sitios para llevarle el minuto a minuto del desarrollo de las elecciones. Juan Ramón, con un programa especial que, aunque la Casa Radio Nacional empieza a las 8, tú vas a estar a las 8 menos cuarto junto a la Torre del Oro en el estudio móvil de Radio Nacional.
19: Vamos a estar en el estudio móvil de Radio Nacional, muy cerquita al Guadalquivir, y allí a empezar a pensar lo que tenemos que contar, a esperar a los primeros resultados y a mostrar ese despliegue que Ana, al frente de todo el equipo de informativos, pues ha dispuesto ya para estar en las capitales, en los lugares donde estén pasando cosas, en el centro en el que se va a canalizar la información electoral, los datos que vaya facilitando la Junta de Andalucía, para eso ir sirviendo al minuto todo lo que vaya sucediendo a los oyentes de Radio Nacional de España, y al mismo tiempo pues con una mesa abierta en la que estarán Ana Salazar, Iván Gelibert y Jorge Resina haciendo los comentarios, apuntándonos las reflexiones, sugiriéndonos pistas para ir entendiendo lo que va sucediendo y, bueno, finalmente comentar cuáles son los resultados y recoger naturalmente todo lo que puedan ir contando los partidos políticos, porque estaremos en los lugares donde van a centralizar la información, y los que tengan que celebrar celebraciones y los que no, pues lo que sea.
18: Y porque, Juan Ramón, el programa se va a prolongar mientras que conozcamos el resultado no definitivo, ¿no? Es decir,
19: claro, esto es así. Claro. Es más, es decir, no, el resultado definitivo se conocerá, pero es que hasta que no terminen de expresar las opiniones, de dar su punto de vista o de avanzar intenciones, que esto último no suele ser así, pero vamos, hasta que no termine de hablar el último de los políticos que tenga cosas que decir, y allí pues tendrán cosas que decir, supongo, el Partido Popular, Vox, tendrán todos, pero particularmente hay varias incógnitas en torno al Partido Popular, renovará o no mayoría absoluta, Vox subirá o no, será determinante para formar gobierno, el Partido Socialista, ¿qué sucederá? Pues hasta que no respondan esas preguntas con sus comentarios, después de que los datos nos den la información, los líderes políticos, pues no terminaremos el programa.
18: Pero no te vas el domingo, Juan Ramón, seguimos aquí porque desde el lunes vamos con el postelectoral, también las mañanas de Radio Nacional se van a emitir desde primera hora desde Sevilla.
19: Yo todo lo que pueda estar allí lo voy a prolongar.
18: Claro, claro. Te decía que... Bueno, incorporamos a esta mesa a Diego Garcés, el director del Centro de Producción de Radio Televisión Española en Andalucía. Diego, buenas tardes.
3: Hola, ¿qué tal? Muy buenas tardes. Juan Ramón, muy buenas tardes.
18: Bueno, que estamos hablando del amplio despliegue que se prepara tanto en Radio Nacional de España como también en Televisión Española, Diego.
3: Sí, por supuesto, tenemos preparado un operativo especial para cubrir estas elecciones, que por cierto es la primera vez que lo vamos a hacer como centro de producción de Radio Televisión Española aquí en nuestra comunidad, y un operativo bastante intenso. Vamos a estar desde primera hora de la mañana en colegios electorales de todas las provincias andaluzas, en las 8 provincias, con un especial interés en los colegios, por supuesto, donde van a votar los candidatos, ¿no? Y luego a lo largo del día, con avances informativos, también en desconexiones nacional, territorial, y luego ya por la noche todo el análisis con Alejandra Herrán y Pepa Bueno, que Pepa, por cierto, Jesús, estará en Sevilla, en una ubicación que ya hay mucha gente que está como haciendo sus quinielas a ver dónde va a ser, porque claro, ya se están preparando. Ya.
18: Han visto
3: claro,
18: movimientos en Sevilla, han visto movimientos.
3: Claro. Sí. Bueno, será en Atarazanas.
20: Va a haber
3: Pepa Bueno estará en Atarazanas.
20: Y
3: sí,
20: además, también invitamos desde aquí, Juanra, a la gente a que vaya a ese estudio móvil, ¿verdad? En el río Guadalquivir, al lado de la Torre del Oro, que se puede estar allí.
19: Nosotros, yo estaré encantado, porque además no solamente tendremos el programa electoral el domingo, sino como decíais, el lunes. Y el lunes tendremos allí música en directo, tendremos fiesta. O sea, tendremos fiesta, una mañana singular en Sevilla que contará y que en la que la radio pues intentará mover un poquito también los ánimos, contar cosas, compartir. Hay mucho de información política, obviamente, de diseño de lo que puede ser la comunidad a partir de ese momento, pero también el programa son 6 horas de fiesta, de música en directo, y de Pastora Soler, por ejemplo, va a estar con nosotros. Vamos a tener también... voy a reservar alguna sorpresa muy, muy interesante.
3: No lo desveles todo.
18: ¿Cómo que no? Claro. Yo ya le voy a decir, quiero saber más.
3: A la sorpresa.
18: Quiero saber más. Si
20: pues hay que ir allí. Hay que ir allí para verlo.
19: Hay que venir, eso es.
20: Para celebrar la fiesta de la democracia, Juan.
18: Bueno, Juan Ramón, muchas gracias y aquí te esperamos con los brazos abiertos.
19: Oye, déjame que diga una cosa ya que estoy en público y la tengo delante. Ana, gracias por el magnífico trabajo que habéis hecho para ir contando día a día, en esa síntesis que teníamos de 2 minutos, 2 minutos y pico, todo lo que estaba pasando con precisión, con rigor y con el compromiso que tiene que hacer una radio pública. En serio, ya te lo diré mañana.
18: Está emocionada, Juan Ramón, está emocionada, porque ha sido un trabajo muy duro, muy intenso.
19: Lo sé. Y han trabajado muy, muy bien, y yo creo que eso es garantía de que va a seguir saliendo bien lo que hagamos con ese equipazo que tenéis, Ana.
20: Gracias, Juan.
18: Bueno, te dejamos, Juan Ramón, gracias y aquí te esperamos.
19: Voy a preparar la maleta ya.
18: Venga, que ya está tardando, que Andalucía ya sabes que es el paraíso. A quien me esté escuchando de otro sitio por la aplicación dirá, este tío está chalado, pero es que Andalucía es el paraíso de España. ¿Qué quieres que te diga?
19: Cuidado mucho.
18: Un abrazo.
3: Un abrazo, Juan Ramón.
20: Hasta el domingo, Juan Ramón.
18: Ana no puede seguir hablando porque está emocionadísima. Porque,
20: hombre, que me diga Juan Ramón Luca una cosa así, la verdad es que
3: es interesante.
18: Mover a tanta gente, es que es muy difícil.
3: Hay que ponerlo en valor, Jesús, tú lo sabes.
18: Sí, y también por la parte de Televisión Española, tantos equipos, tanta gente, en tantos sitios, querer estar en todos los sitios, contarlo. Somos la radio televisión pública, queremos hacerlo lo mejor, y en fin, y con todo el corazón y
20: pero
18: con toda la profesionalidad.
20: Pero que sin todos los compañeros que están aquí, técnicos, bueno, ya no hablo de radio en este caso, todos los caravaneros que llevan horas y horas, kilómetros y kilómetros sin parar, esto no sería posible, o sea claro, que yo soy una pieza más.
18: Bueno, pero hay que organizar y preparar y hay que agradecer también los compañeros. Bueno, Radio Nacional de España.
3: Jesús, tú, ¿el domingo dónde vas a estar?
18: Yo voy a estar como me gusta a mí, a pie de calle, con la gente, en un colegio electoral, hablando con quien viene
3: pero,
18: a votar.
3: Si a ver, lo importante, vez. Jesús, ¿quién trae los churros el domingo por la mañana?
18: Ah, pues eso no depende de mí.
20: Yo creo que no le va a dar tiempo, porque él tiene que estar a las 8 de la mañana con el primer informativo.
18: Si estoy organizando bien, ¿quién me puede llevar tan pronto y tan temprano? ¿Cómo voy a pensar en los
3: pues,
18: churros?
3: Pues tenemos que hablar con producción para ver quién nos puede traer los churros por la mañana.
18: Eso sí, y chocolate.
3: Chocolate. Que nos espera una jornada muy intensa. Que,
20: y con mucho cariño se
3: la
20: vamos a llevar.
3: Como estamos contando, sí, se lo vamos a contar desde Radio Nacional de España y Televisión Española.
18: 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Y si no, en las redes sociales de RTV, os vamos a contar todo minuto a minuto. Gracias, Ana. Gracias, Diego.
20: Gracias a ti.
18: La una y 50 minutos. Seguimos en Mediodía Andalucía en Radio Nacional.
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0: directo el ambiente que se respira a esta hora en la Feria del Caballo de Jerez de la Frontera. Raúl Ramírez, buenas tardes.
1: Buenas tardes, Jesús.
0: ¿Cómo está el día en Jerez?
1: ¿Qué tiene el albero?
0: ¿Qué tiene el albero?
1: Que eso, loco, pisarlo, parece que a uno casi que le cambia el ánimo. Ha sido entrar por esa portada principal de este parque González Ontoria y parece que la alegría pues se contagia. Estoy ahora mismo en la avenida de Las Palmeras, cortando con José Merced, es decir, me he situado en el epicentro para hacerte la fotografía de lo que me estoy encontrando en este momento.
0: ¿Y qué ambiente hay en la feria? ¿Había ambientazo? Bueno, ya sí, ¿no? Hasta ahora ya son las 2:50, sí, pasaditas.
1: Sorprende porque todo el mundo está llegando de sopetón. Cuando he entrado por la puerta, digo, pues todavía no hay todavía ambiente, pero no, conforme pasan los minutos, son más los que van llegando. También está el paseo de caballos, que este año ha empezado antes que otros y va a terminar más tarde, es decir, de 12 de la mañana a 8 de la tarde estará ese paseo de caballos, que es el gran símbolo de la feria del caballo, pues sus enganches, sus caballistas, sus jinetes, y no te creas que es cuestión baladí, incluso hay un control de acceso en la entrada con una unidad de la policía local y también técnicos municipales pendientes de que se cumpla totalmente la ordenanza para guardar la esencia y la tradición, que vayan conforme uniformados y la verdad que es una estampa colorista, única y luminosa el que estamos viendo aquí en el González Ontoria. Estoy junto a una de las casetas en las que suele la gente venirse a quedar, al templete. Nos encontramos un grupo de señoras a quien están esperando, porque este es un sitio muy propio de quedar.
2: Pues mira, pues a más amigas estamos esperando, que vamos a pasar el día en la feria, vamos a pasarlo de puta madre, vamos.
1: ¿Qué planes hay hoy? ¿Qué se puede hacer un viernes de feria, ya contando las horas, porque termina mañana? Ya.
2: Hombre, pues de momento vamos a comer bien, vamos a echar unos bailecitos, tomar unas copitas y a disfrutar del día. Hay un paseo a caballo
3: en el coche
2: de caballo.
1: Vino, caballo y flamenco. ¿Cómo de importante es el cante aquí en Jerez y el baile?
4: Muy importante, muy importante.
1: ¿Qué es lo que más le gusta a usted en las casetas?
4: El baile y el arte que tiene la gente, el estilo que tienen aquí.
1: El estilo y el arte, Jesús, en una jornada en la que la agenda está bastante apretada, porque hoy incluso a las 7 de la tarde hay una cita taurina muy especial, es la reaparición de Morante de la Puebla y Roca Rey, tras esa acogida que sufrieron en la Feria de Sevilla, y lo hacen con toros de Jandilla junto a Sebastián Conde a las 7 en la Plaza de Toros de Jerez.
0: Maravilloso, gracias Raúl Ramírez, en directo desde la Feria de Jerez. Es la 1:54.
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0: Ahora a hacer el Camino del Rocío, acompañamos a la Hermandad de Córdoba, que ha sido la primera de toda España en comenzar su camino, lo hacían ayer. Vamos a ver por dónde van, nos está escuchando ya y nos espera la hermana mayor de la Hermandad del Rocío de Córdoba, Guadalupe Grande. Buenas tardes.
6: Buenas tardes, ¿qué tal? ¿Cómo estamos?
0: Muy bien, ¿cómo lleváis el camino? ¿Por dónde vais? ¿Dónde estáis?
6: Pues mira, salimos ayer y estamos ahora que hemos llegado a Guadarcasa y ahora mismo estamos en el Cortijo de la Torbisca, que es de unos hermanos de la hermandad que nos reciben fabulosamente con un ágape para recuperar fuerza para seguir haciendo nuestro camino. Y estamos a puntito para rezar el ángel. No sé si escucháis el fondo ya.
0: Sí, algo se oye por ahí muy, muy, muy lejano, porque claro, te tengo que retirar un poquito para que te escuchemos bien, si no, no nos enteramos de nada. Soy muchas personas, ¿no?, las que vais ahí haciendo el camino, Lupe.
6: Bueno, estos primeros días, aprovechando el fin de semana, sí, aproximadamente hasta el martes, por ahí iremos unas 180 personas, y ya a partir de ese día ya se va incorporando pues más hermanos y aproximadamente llegaremos a unos 250 o 280 al Rocío.
0: 20 carriolas, 15 caballos, ¿no?, con 20 coches de caballos también, vehículos de apoyo. 200 kilómetros tenéis, 9 días por delante.
6: 267 para ser más exacto.
0: Madre mía, que eso se dice pronto, pero hay que hacerlo, ¿no? Y más andando.
6: Hay que hacerlo, sobre todo los primeros días, que son días de 30 y tantos kilómetros, pues son más duros, pero luego luego va amenizando y es mejor.
0: ¿Y qué lleva uno en la cabeza, Lupe? ¿Qué va pensando uno cuando va camino de la aldea del Rocío?
6: Bueno, pues es verdad que nos tiramos 365 días del año para preparar este camino. Llevas mucha fe, muchas ganas y, bueno, simplemente ganas de ver a la Virgen, ganas de dar gracias y que tengamos salud para volver un año más.
0: Llegáis el viernes 22, ¿no? Y os presentáis ante la Virgen el sábado 23.
6: Correcto, por la tarde, sí, así es.
0: Bueno, ¿dónde vais a pasar la noche? ¿Dónde hacéis
6: la noche
0: hoy?
6: Pues la noche la vamos a pasar cerca de la Carlota, en casa también de unos amigos de nuestra hermandad, de Pepe Aguilar, que nos tiene preparado ahí un terreno maravilloso para que podamos hacer una pernocta agradable y amena.
0: Y mañana tempranito a seguir, ¿no?
6: Mañana en dirección a Écija y pernoctamos por la noche en Fuente de Andalucía. Perdona, en la Luisiana, en la Luisiana.
0: En la Luisiana, bien. ¿Habéis votado por correo, no? A ver si ahora se va a ir la mitad.
6: Bueno, yo he votado.
0: Hombre, claro, que hay que cumplir con las obligaciones, que si nos vamos al Rocío está muy bien, pero hombre, hay que votar por correo antes, para hay que cumplir. Muy bien, nada, que tengáis buen camino, seguiremos hablando, ¿vale? Los próximos días, ¿sabéis cómo lleváis el camino, Lupe?
6: Perfecto, muchas gracias.
0: Grande, gracias a vosotros, hermana mayor de la hermandad del Rocío de Córdoba, la primera que se ha puesto en camino hacia la aldea de Almonte.
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0: Y como les decía, hoy es 15 de mayo, día de San Isidro. Hay muchos pueblos andaluces que están de fiesta, como Nerja, Estepona y Periana en Málaga y los Palacios y Villafranca en Sevilla. Pero sepan también que en Linares, en Jaén, se está celebrando hasta el domingo las fiestas ibero-romanas de Cástulo, que están declaradas de interés turístico de Andalucía. En Villaralto, en Córdoba, hasta el domingo, la Feria del Pastoreo. Y recuerden que en Córdoba todavía se pueden visitar los patios. Y la Noche en Blanco se celebra hoy en Jaén y mañana en Málaga. Por cierto, que Jaén también acoge la Feria del Libro hasta el domingo. Y en Estepa celebran durante estos días la octava de los Remedios, una de las fiestas más singulares y emotivas de la provincia de Sevilla, que reúne a miles de personas. El domingo será la procesión de gloria de la Virgen de los Remedios y el lunes la tradicional subida de la imagen al camarín.

Pues sí, señoras, señores, de eso se trata, de vivir la vida, de gozar y disfrutar, porque son dos días. Y uno ha pasado ya, con lo cual vamos a disfrutar el día que nos queda. Lo dejamos aquí, nos escuchamos nosotros, bueno, el domingo, aquí trabajamos todos, el domingo, ¿eh? En el día de las elecciones, en esta misma sintonía, este programa Medio de Andalucía vuelve el lunes a las 2 menos 20. Desearle que tengan un feliz y buen fin de semana. Nos escuchamos el domingo en los programas especiales que haremos de las elecciones. Adiós, buenas tardes.

0: Son las 2, la 1 en Canarias.
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0: ¿Qué tal? ¿Cómo están? Buenas tardes en este viernes de San Isidro festivo en un Madrid cada vez más lleno de claveles y parpusas, de fin de campaña electoral en Andalucía. Ahora conectaremos en el que hoy les vamos a contar para abrir, porque bueno, también estamos pendientes de ese viaje, de lo que dice Donald Trump a bordo del Air Force One de camino a Washington, pero vamos, nos van a permitir que empiecen por algo de lo que estar muy, muy orgullosos, de un hito sanitario, de un récord para España, del que sentirnos muy orgullosos al tiempo que abrazamos a las familias que lo hicieron posible. Entre el martes 24 y el miércoles 25 de marzo, en 48 horas, 39 donantes de órganos, 5 de ellos vivos, permitieron salvar o mejorar la calidad de vida de 75 pacientes, de 75 personas que necesitaban un trasplante. Un hito por el cual felicitar a los cientos de personas que lo hicieron posible, desde las generosísimas familias que pasaban por un momento de dolor y duelo, pasando por los gestores y coordinadores y el personal sanitario de 46 hospitales de 10 comunidades autónomas que hicieron posible este nuevo récord. A partir de y media hablaremos también con la Organización Nacional de Transplantes, les contaremos cómo se consiguió todo esto. Todo eso, como decíamos, en un viernes en el que Andalucía se prepara para las elecciones del domingo, tras la jornada de reflexión de mañana, todo prácticamente listo en Sevilla. Paloma Jara, buenas tardes.
1: Muy buenas tardes, y de hecho hasta ahora ya están terminando las clases en colegios e institutos, que el domingo van a coger muchas de las 10.403 mesas electorales en las que vamos a votar los andaluces, y empiezan a prepararse ya esta misma tarde. Y es que estas son unas elecciones de grandes cifras, Sandra, no solo porque votemos más de 6 millones y medio de personas, más de 300.000, por cierto, desde el extranjero, es que, por dar más cifra, el refuerzo de seguridad supera los 16.000 agentes de policía y de guardia civil, y habrá más de 4.000 representantes de la administración velando porque todo vaya bien este domingo, además apoyados por la inteligencia artificial. Nos lo ha contado esta mañana en el centro de datos Antonio Sanz, que es consejero de la presidencia.
2: Capturarán una imagen del acta de cada mesa electoral mediante una tablet, y esa imagen será procesada mediante técnica de visión artificial. Extraerá los datos contenidos en el acta y los comparará con los datos que han sido transmitidos.
1: Pero antes de que llegue ese momento, que viviremos con intensidad en esta casa con Juan Ramón Lucas al frente desde el estudio móvil a pie del Guadalquivir en Sevilla, toca cerrar campaña. Todos los partidos han organizado actos en Sevilla capital, con presencia de Pedro Sánchez, el del PSOE, y de Santiago Abascal, el de Vox. El único que ha elegido otra ciudad ha sido Juanma Moreno, que cierra en su tierra, en Málaga.
0: Gracias. De la política, hoy repasaremos también qué queda de un movimiento que creció al calor de la protesta hace 15 años. El 15M pasó de ilusionar a millones a desinflarse del mundo. Atentos a las palabras, como les decíamos, de Donald Trump a bordo del Air Force One en el viaje de regreso de China. Entre otras cosas, ha asegurado que ha hablado mucho con Xi Jinping de Taiwán y que no ven conflicto, que comparten visión sobre Irán y que se marcha de China con la posibilidad de que el país compre 750 aviones a Boeing. Eso mientras que al aterrizar le espera otro incendio que ha pagar. Veremos qué hace con Cuba, con la isla ahogada por la falta de combustible, a donde ha viajado el director de la CIA, John Ratcliffe, para reunirse con representantes del gobierno, lo que parece un impulso al diálogo frente a las amenazas de intervención de Trump de las últimas semanas. Un problema que entra por otro que sale para Trump, porque hoy deja su puesto el presidente de la Reserva Federal, Jerome Powell, con quien el magnate ha tenido, ya saben, fuertes desavenencias. Veremos si su sustituto, el economista Kevin Warsh, se pliega a los deseos de Trump de bajar los tipos de interés a pesar del alza de la inflación por muchos de los conflictos abiertos precisamente por Estados Unidos. Vamos a los mercados, a ver cómo se están comportando hoy bolsas y precios en la de Madrid. David Martínez, buenas tardes.
3: Buenas tardes, con fuertes caídas hoy en las bolsas europeas, retrocesos que superan el 1,5% en algunos casos. Aquí el IBEX 35 pierde ese punto y medio porcentual y se va hasta por debajo de los 17.600 puntos. Esto a medida que el petróleo repunta con fuerza. El crudo Brent, de referencia en Europa, sube por momentos hasta un 2,5% por encima de los $108 por barril. Los mercados temen una inflación más elevada por el cierre del estrecho de Hormuz, sin visos de reapertura por el momento. También vuelve a tensarse el mercado de bonos, con subidas en la rentabilidad que ofrecen, anticipando un mayor aumento de precios, un frente al que tendrá que mirar el nuevo presidente de la Reserva Federal, Kevin Warsh. En el caso de los de Reino Unido, reaccionan también a su crisis política. También la libra vuelve a devaluarse contra el dólar.
0: Gracias. Y en una hora el director general de la OMS dará una actualización de la crisis del antivirus, mientras en Madrid, en el Hospital Gómez Ulla, evoluciona favorablemente el crucerista español que se recupera del contagio. Los síntomas parece que están remitiendo. De momento no hay más positivos a escala global y la que sigue preocupando mucho es la mujer francesa que continúa muy grave en la UCI de París. A partir de media escucharemos qué le ha contado a nuestro corresponsal, uno de los principales investigadores del antivirus en el Instituto Pasteur de la capital, Gala. Aymar, Rosa Perarna, buenas tardes.
4: Buenas tardes, Sandra. Empezando en Valencia, donde hasta ahora sigue en marcha la multitudinaria manifestación de los profesores. Desde el lunes están en huelga indefinida para exigir mejoras laborales y en la calidad de la enseñanza. Hoy han llevado su malestar a las calles de la capital con una protesta que reúne a miles de personas llegadas desde todas las provincias. Exigen la dimisión de la consellera. Y está Inma Morán.
5: Miles de personas siguen recorriendo las calles del centro de Valencia bajo gritos de consellera dimisión. Una marea verde de alumnos, padres y profesores que aseguran están desesperados, que denuncian la precariedad de los centros donde dan clases.
6: Actualmente estamos en Barracones, perdimos nuestro centro en La Dana y hemos venido para reivindicar y para pedir, por favor, que se nos haga caso.
7: Llevamos 20 años con Barracones, no cabemos, nuestra escuela está pensada para ser de 400 alumnos y más de 700.
5: Una manifestación multitudinaria que piden desde el sector sirva para que la consellería les tome en serio.
4: A partir de 12:30 volvemos a las calles de Valencia en este viernes en el que estamos a la espera de conocer la condena que la jueza imponga al hombre acusado de asesinar a su pareja, a Mayalen, en 2023 en Vitoria, cuando estaba embarazada de mellizas. Anoche el jurado le declaró culpable de asesinato. A las Maturana, buenas tardes.
8: Buenas tardes. Sensación agridulce entre las acusaciones del caso de Mayalen. Le declaran culpable, pero no han tenido en cuenta la agravante de género. Cecilia Piris es abogada de la Asociación Clara Campoamor y acusación popular del juicio.
9: Por un lado, estamos satisfechas de que no se haya apreciado ninguna eximente ni atenuante. Sabíamos que tenían su dificultad técnica, pero el género para nosotras ha representado una decepción.
8: La acusación popular lo achaca a la testificación de la Ertzaintza en el juicio, que defiende revictimizó a Mayalen tras

0: Protagonista inesperado a mediados de mayo, el frío. Hoy muchos hemos salido de casa con abrigo. Una masa de aire polar ha irrumpido en la península, ha desplomado los termómetros e incluso está dejando nieve en cotas relativamente bajas para la época. Nos vamos a Huesca. Gema Cortijo, buenas tardes.
1: ¿Qué tal? Buenas tardes. El frío y la nieve han vuelto a Aragón. De hecho, los valles pirenaicos muestran una imagen completamente invernal, asegura el guarda del refugio de Goriz, Joan María Vendrell.
2: Hoy hemos tenido ya una mínima de menos 5 grados, hemos amanecido nevando.
1: En el resto de la comunidad ha tocado volver a sacar el abrigo y parece que el cambio de armario todavía tendrá que esperar.
3: ¿Qué hace frío?
4: Ya en mayo llevamos ropa de invierno.
5: Por eso estamos tomando el sol un poquito. Digo, a ver si nos calentamos.
1: Un mayo frío que contrasta con el mes anterior y es que venimos del abril más cálido en Aragón de toda la serie histórica, detalla el delegado de la EMT en Aragón, Arcadio Blasco.
6: En general, primera quincena de mayo, con bastantes precipitaciones y temperaturas más bajas de lo habitual.
1: A partir del domingo, el frío comenzará a abandonarnos y de cara al próximo fin de semana se esperan máximas por encima de los 30 grados en Zaragoza.
7: Pues ya lo escuchan, prepárense porque a partir de la semana que viene viene el tiempo, cambia mucho, pero antes de los tirantes, Jacob Petrus, el gorro y los guantes. Buenas tardes.
8: Buenas tardes, menudo cambio. La semana que viene, como decíais, con más de 30 grados en amplísimas zonas de nuestro país y no sería extraño que llegamos a superar los 35 en los valles del Guadalquivir y del Guadiana. Pero antes toca el peaje de estos próximos días, que es el de temperaturas muy bajas. Esta próxima madrugada, aún más bajas y atención, mañana despertaremos con tan solo un grado en Burgos o con dos en Cuenca, en Palencia, en Soria o en Teruel. Ambiente muy frío, podríamos decir, de finales de invierno y todavía apoyado por el viento de norte que, aunque mañana irá perdiendo fuerza, todavía durante las próximas horas incrementará la sensación de ambiente fresco. Ya mañana sábado con precipitaciones mucho más escasas, pero que todavía afectarán a zonas de Galicia, del Cantábrico, de los Pirineos, del nordeste de Cataluña, de las Islas Baleares, con cotas de nieve en el norte peninsular que rondarán los 1.400 metros, pero con mucho más calma en el resto, donde el sol irá ganando terreno. En las Islas Canarias todavía con muchas nubes en el norte y con precipitaciones débiles. Y el domingo, el paso de una vaguada de aire frío garantiza muchas nubes de evolución y chubascos en la gran mayoría de zonas de montaña. De nuevo, con tormentas por el norte peninsular, cotas de nieve en los 1.300 metros, también algunos chubascos en el centro, en el sur y en el este, pero con temperaturas que continuarán poco a poco recuperándose antes de la llegada del calor.
7: Gracias, Jacob. Más ahí media hora nuestros compañeros de los centros territoriales.
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10: Y 10, buenas tardes. Quedan menos de 10 horas para que los partidos pidan por última vez el voto y la campaña electoral toque a su fin antes de que el domingo más de 6 millones y medio de andaluces y andaluzas acudamos a las urnas. El fallecimiento de los agentes de la Guardia Civil en acto de servicio en Huelva o la crisis de los cribados son los temas que han marcado estas dos intensas semanas que hoy los candidatos echan el cierre en Sevilla y en Málaga. En Cádiz, un joven radicalizado con vinculación al yihadismo ha sido detenido. Enseguida ampliamos estas otras informaciones. Primero hacemos una primera parada en la Agencia Estatal de Meteorología para conocer la predicción de las próximas horas. Javier Andrés, buenas tardes.
11: Buenas tardes. Esta tarde en Andalucía tenemos en el litoral cielo poco nuboso, con precipitaciones débiles a moderadas en el tercio oeste, más probables en las sierras. Les adelantamos que a partir de mañana tendremos tiempo más estable con ascenso térmico. En el litoral mediterráneo, poniente fuerte, con rachas muy fuertes que pueden superar, atención, los 70 kilómetros por hora. Atención también aquí al viento costero de fuerza 7 y a las olas de 2 a 3 metros. En cuanto a las temperaturas, hoy bajan con máximas de 27 grados en Córdoba y Sevilla, 26 en Huelva y Málaga, 25 en Almería, 22 en Granada y Jaén, 21 en Cádiz. Les adelantamos que las temperaturas serán altas a partir de mediados de la próxima semana. Es una información de AEMET.
10: Y conocemos cómo se circula por las carreteras de la comunidad. Dirección General de Tráfico, Marta Míguez, adelante.
12: Buenas tardes. En estos momentos estamos muy pendientes de un accidente que complica el acceso a Sevilla por la A4. En el entorno de Dos Hermanas van a encontrar tráfico intenso de hasta 2 kilómetros. Al margen de ello, se complican ya hasta ahora en la A49 Tomares en ambos sentidos, además de la salida de la capital hispalense por la A4 en el entorno de Sevilla Este. También bastantes dificultades de salida de Huelva por esta misma A49. A9 en el entorno de niebla y tráfico intenso en Málaga, en su A357 en Teatinos en ambas direcciones y ya en la salida de la capital malacitana por la AP7 en Torremolinos, además de tráfico irregular tanto en Fuengirola como en San Pedro Alcántara en la A7 en ambas direcciones. Van a encontrar también complicaciones en la entrada a Córdoba por la A4.

0: 4 en La Carlota, además de en esta misma vía en Alcolea en ambas direcciones. Se complica también esta misma A4, pero en Jaén, el entorno de Bailén, en sentido a Córdoba, así que mucha precaución en todos estos puntos y vías.
1: Alberto Valeliola y Juan Cerezo en el control de sonido. Esto es la Crónica de Andalucía. Empiezan a prepararse a esta hora colegios e institutos de toda Andalucía para acoger muchas de las más de 10.000 mesas electorales en las que vamos a votar los andaluces este domingo. Unas elecciones que por primera vez se apoyarán en la inteligencia artificial para la transmisión de datos desde las urnas a la central. Paloma Jara, buenas tardes.
2: Muy buenas tardes. Los representantes de la administración van a contar con una tablet que transmitirá estos datos del acta de cada mesa. Antonio Sanz, consejero de Presidencia.
3: Si se detectara cualquier tipo de discrepancia, la mesa será marcada automáticamente para revisión manual, lo que nos permitirá detectar errores en tiempo real y acelerar su resolución.
2: El refuerzo de seguridad supera los 14.000 agentes de policía y de Guardia Civil. Pedro Fernández, delegado del Gobierno en Andalucía.
4: Es un despliegue de las fuerzas y cuerpos de seguridad del Estado de gran envergadura para que la ciudadanía pueda ejercer su derecho al voto en los 3.757 locales electorales que hay distribuidos en todos los municipios andaluces.
2: Y más cifras, estamos llamados a votar más de 6 millones y medio de personas, más de 300.000 lo harán desde el extranjero.
1: Los candidatos apuran estas últimas horas doblando incluso actos en varias provincias. El cierre del PP será en Málaga con Juanma Moreno y en Almería con Alberto Núñez Feijóo. María Jesús Montero sí estará arropada por su secretario general Pedro Sánchez en Sevilla. Vox por Andalucía y Adelante Andalucía cierran también campaña en la capital andaluza. Ana López, buenas tardes.
5: Buenas tardes.
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5: Antes del cierre de campaña, el candidato popular Juanma Moreno ha tenido acto en Sevilla, en Granada. También ha pasado por la entrevista de Televisión Española en Andalucía. Rocío Muñoz.
7: Con un tono más de mitin y menos conciliador, ha reprochado la falta de inversiones del Gobierno de España en estos años en Andalucía.
8: En Sevilla, en ocho años, ha hecho la friolera cantidad de 3,5 kilómetros de autovía, hombre, por Dios.
7: Ha prometido inversiones para fortalecer sectores económicos que creen empleo de calidad.
8: Y algo muy importante, sector aeroespacial. Lo digo para aquellos que piensan que estamos en el sofá acostado todos los días, que sepa que nosotros no solamente exportamos naranjas, que exportamos aviones, que exportamos drones, que exportamos mucha tecnología.
7: Se ha mostrado muy severo tras el nuevo caso de una narcolancha que ha embestido a una patrullera de la Guardia Civil frente a las costas de Almería.
8: Es una vergüenza, y lo digo tal como suena, es vergonzoso, vergonzoso que los miembros de la Guardia Civil, de los cuerpos de Nacional, del Cuerpo Nacional de Policía, de Vigilancia Aduanera, no cuente con los medios materiales y humanos suficientes.
7: Y ha vuelto a pedir el voto porque ha dicho no está todo ganado.
8: No todavía tenemos una mayoría suficiente para gobernar con libertad, para gobernar con independencia, para mantener un proyecto político de convivencia como el que hemos realizado a lo largo de estos 7 años y 4 meses.
7: Juan Manuel Moreno tiene esta tarde 2 actos de cierre de campaña en Granada y Málaga, mientras Alberto Núñez Feijóo cerrará en Almería.
5: Y antes del mitin de cierre de esta tarde en Sevilla con Pedro Sánchez, la candidata socialista María Jesús Montero ha lanzado sus propuestas para educación con el trasfondo de la privatización universitaria o de la formación profesional. Gonzalo Guancha.
9: Sí, esa denuncia la hacen tras la reunión de la candidata con los rectores de las universidades públicas andaluzas en Sevilla. Montero se ha comprometido a derogar la ley de Juan Manuel Moreno de Universidades e impulsar más financiación para una mayor autonomía universitaria.
10: Al menos un 1% solo para el sistema educativo y un 2% en I+D+I, y esto permitiría que, por supuesto, tengan un escenario en el medio plazo que les permita inversiones plurianuales que les permita poner en marcha programas nuevos.
9: El secretario de la Juventud Socialista Andaluza denuncia que Moreno está cegando el futuro del talento joven andaluz, Alejandro Moyano.
11: Estamos hartos de ver cómo tenemos una Junta de Andalucía gobernada por Moreno Bonilla que privatiza todo lo que puede. Que las universidades públicas están siendo asfixiadas. Nosotros proponemos un nuevo modelo que financie suficientemente las universidades públicas.
9: Desde la Universidad de Almería, la portavoz socialista Elma Saiz reivindica además que preservar la universidad es evitar una sociedad más polarizada.
12: Frente a esa ola que quiere llenarnos de desinformación y de bulos, que consigue que los jóvenes muchas veces se desafecten y crean que da igual quién esté al frente de las instituciones, bueno, proteger estos entornos de conocimiento, de pensamiento crítico.
9: El plan socialista pasa también por poner coto a la creación de universidades privadas. En el último año, el PP en Andalucía aprobó 24 nuevas titulaciones privadas, obviando requisitos de calidad.
5: Y con los pastos postelectorales de fondo, el dirigente de Vox, Santiago Abascal, ha dejado claras sus líneas rojas a Moreno si los andaluces le dan la llave del gobierno.
13: Que se deje de jergas y de monsergas y que nos diga el señor Juanma Moreno si va a apoyar la prioridad nacional o no, si va a apoyar el campo frente a Mercosur o no, si va a terminar con la sanidad colapsada, con la vivienda inaccesible y con las ayudas sociales para los de fuera pasando por encima de los españoles o no.
5: Y desde la formación de izquierdas Adelante Andalucía piden concentrar el voto a Pablo Danubio.
14: Porque somos, dice José Ignacio García, los únicos que podemos arrebatar escaños al Partido Popular.
15: Adelante Andalucía es la mejor herramienta para parar a la derecha y a la extrema derecha. Por eso hoy cerramos nuestra última convocatoria de prensa, nuestra última atención a medio en Granada y delante de un centro de salud que quieren cerrar.
14: Adelante cierra su campaña esta tarde la Alameda de Hércules de Sevilla con la intención, dicen, de hacer historia en Andalucía este domingo.
16: Recordamos que el tiempo dedicado a cada candidatura responde no a criterios periodísticos, sino a los tiempos obligatorios asignados por la Junta Electoral en función de los resultados de las últimas elecciones autónomas.
1: Un hombre joven altamente radicalizado con vinculación al yihadismo ha sido detenido en la localidad gaditana de Tarifa. Según la Policía Nacional, habría llegado a prestar juramento con fidelidad a la organización terrorista Daesh. Según los investigadores, el presunto autor tenía admiración a atentados cometidos en Europa. Merche Basadre.
17: Según fuentes de la Policía Nacional, el detenido se encontraba en un avanzado proceso de radicalización yihadista. Es un joven de perfil converso que tenía, según los investigadores, un profundo odio hacia España y presentaba admiración por acciones terroristas. En su domicilio, en Tarifa, se ha intervenido abundante material propagandístico yihadista y dispositivos electrónicos, cuyo análisis continúa en estos momentos. Tras prestar declaración, se ha decretado ya su ingreso en prisión por presuntos delitos de integración en grupo terrorista, enaltecimiento, autocapacitación, autoadoctrinamiento y adoctrinamiento sobre terceros.
1: Una narcolancha ha embestido a una patrullera del Servicio de Vigilancia Aduanera en una persecución esta madrugada en aguas de la costa almeriense. Ningún funcionario ha resultado herido. Ocurre solo una semana después de que una acción similar terminara con el fallecimiento de dos agentes de la Guardia Civil y otros dos heridos, que ahora se recuperan en el Hospital de las Heridas Belén García Fito.
18: Sí, una narcolancha cargada de petacas de combustible acabó embistiendo la embarcación Audaz del Servicio de Vigilancia Aduanera tras una persecución. No hubo daños personales, sí materiales. Rompieron una de las ventanillas laterales junto al puente de mando de la patrullera. La tripulación del petaquero logró huir utilizando otra embarcación neumática de apoyo. Desde el sindicato Juzba piden más medios y ser reconocidos profesión de riesgo.
19: Que necesitamos medios, medios profesionales, medios que nos den seguridad. Porque un accidente de estas características con medios puede quedar en una anécdota, pero un accidente sin medios es una tragedia.
18: Piden además una reunión con el ministro de Hacienda para trasladarle la precaria situación en la que se encuentra el cuerpo policial, dicen, más desconocido del país.
1: En Granada, el Policía Nacional, que se encontraba suspendido de empleo y sueldo por haber robado dinero durante un registro y que ha vuelto a ser detenido ahora por un presunto intento de sumisión química a una mujer, ha quedado en libertad provisional. El investigado tendrá que cumplir dos medidas cautelares, alejamiento y prohibición de comunicación con la víctima. En Sevilla, la familia de Sandra Peña, la niña que se suicidó el pasado octubre tras un supuesto caso de acoso escolar, va a recurrir el archivo de la querella contra los responsables del colegio Irlandesas Loreto, Ángela Ruiz.
20: Los padres de la menor han defendido que el profesorado trató la situación como cosa de niños. Además, han revelado datos de la autopsia y defienden que la joven presentó 0,59 miligramos de alcohol en sangre y algunos cortes y piden que se investigue si pudo ocurrir en el colegio, ya que la muerte se certifica 10 minutos después de su salida del centro. El juez considera que el colegio, aunque no activó el protocolo de acoso, sí adoptó medidas separando a las supuestas acosadoras y facilitándole sesiones con la psicóloga. El centro, por su parte, defiende que actuó con la voluntad de proteger proteger a la niña coordinándose con la familia. Sigue abierta otra causa en el juzgado de menores contra las tres alumnas señaladas como presuntas acosadoras.
1: El último día de movilizaciones de los trabajadores del Metro de Granada en una jornada de huelga en la que han marchado por el centro de la ciudad para pedir una mejora en las condiciones salariales y laborales. Niegan que su salario sería similar al de sus compañeros de Sevilla o Málaga, como defiende la patronal, que ha ofrecido una subida del 23%, pero repartida en 4 años. Paolo Chincha Iguara.
0: Buenas tardes. Unos 150 trabajadores han protestado por las calles de la capital granadina desde las 10:30 a.m. por no avanzar en sus reivindicaciones con la empresa concesionaria Avanza. Piden no conducir más de 5 horas seguidas y equiparar su salario a otros metros sin esperar 4 años. Joaquina Flamiente es presidenta del comité de empresa.
21: Dentro de 4 años estaríamos mucho por debajo de lo que estamos hoy día el resto de los metros y con pérdida importante de poder adquisitivo.
0: La huelga llega después de una semana de paros parciales y está afectando a los usuarios con unos servicios mínimos del 50%. Los trabajadores advierten de que podrían repetir los paros parciales durante el Corpus de Granada en 2 semanas si no se desbloquea el conflicto laboral.
1: En Málaga, el ayuntamiento estudia limitar la transformación de locales comerciales en viviendas ante la tendencia al alza en los últimos años. Desde el 2024, el consistorio ha autorizado la conversión de más de 1 millar de locales. Salvador Castillo.
22: Estos inmuebles se han venido destinando a viviendas habituales o turísticas. Sin embargo, con la moratoria actual no es posible la creación de nuevas viviendas turísticas individuales. Por eso, muchos promotores están realizando proyectos de varios apartamentos en locales comerciales para salvar esa limitación. El consistorio quiere poner coto, aunque sea temporal, a este fenómeno para evitar la proliferación de viviendas turísticas no reguladas y un desequilibrio en el tejido comercial de los barrios. Carmen Casero, concejala de Urbanismo.
23: No puede haber altas de viviendas de uso turístico y seguimos estudiando cuáles son las modificaciones del planeamiento necesarias que reflejen una nueva implantación de uso sostenible turístico y residencial en todo el territorio.
22: Desde colegios profesionales como el de administradores de fincas o el de aparejadores no son partidarios de limitar estas conversiones. Defienden que el cambio de un local en desuso a vivienda puede ser parte de la solución al problema habitacional de la ciudad y además puede ayudar a revitalizar los barrios.
1: Hoy comienza la campaña de recolección del ajo en la provincia de Córdoba, donde la Asociación de Jóvenes Agricultores prevé superar levemente las 11.000 toneladas. Además, se espera que la calidad del producto recogido sea muy buena. No obstante, los agricultores siguen pidiendo ayuda para hacer frente a los costes de producción. Esqui Macías.
24: De cumplirse las expectativas, se incrementaría en casi un 50% la cosecha con respecto al año pasado, cuando se recolectaron alrededor de 8.000 toneladas. El motivo es principalmente debido a las intensas lluvias del invierno. Además de aumentar la recolección, también va a mejorar la calidad del ajo recogido. Miguel del Pino, presidente de la sectorial del ajo de Asaja, Córdoba.
25: Aunque necesita poca agua, necesita el agua en su momento, y si no lo tiene, pierde hasta la cabeza, ¿no? Este año, las aguas que vinieron han llegado muy bien y vamos a tener afortunadamente una cosecha de muy buena calidad.
24: A pesar de los buenos augurios, los agricultores cordobeses siguen estando muy preocupados por la escalada en los costes de producción, que actualmente oscilan entre los 12.000 y los 15.000 euros por hectárea.
1: Los deportes, jornada importante para un Cádiz que necesita ganar esta noche para acercarse a la permanencia y un Córdoba que apura sus opciones de estar en el playoff. Manuel Moreno.
26: ¿Qué tal? El conjunto amarillo viaja hoy a Castellón para enfrentarse al conjunto albinegro. Escuchamos al técnico Imanol Idiáquez.
27: Tenemos en nuestra mano el partido, tenemos en nuestra mano el resultado. Tenemos que hacer un muy buen partido para ganar en Castalia, evidentemente.
26: El Córdoba, por su parte, recibe al Albacete en el nuevo Arcángel tras lograr 6 victorias consecutivas. Eso es en segunda, porque en primera, a las 7 de la tarde, el Sevilla puede certificar la permanencia ante el Real Madrid. El Betis se enfrenta al Barcelona a partir de las 9:30 de la noche.
1: Sevilla, todo listo en el Centro Andaluz de Arte Contemporáneo para el Interestelar, uno de los grandes festivales musicales de Andalucía que espera reunir a más de 50.000 personas este fin de semana. Entre las cabezas de cartel están Crystal Fighters o Viva Suecia. Escuchamos algunos de los que ya se han querido adelantar y se encuentran haciendo cola.
28: Yo siempre solemos venir, mi chico y yo venimos siempre, casi todos los años.
29: Que está bien que haya bandas así más pequeñitas, pero que cabezas de cartel están flojitos.
28: Un poquito más internacional, pero este año con los Crystal Fighters lo han hecho.
1: La primera filial, la Hermandad del Rocío de Córdoba, ya está en camino de la Oleada al Monte, donde el próximo viernes se encontrará con la Virgen del Rocío. Casi 200 personas forman parte de la comitiva, que estará 9 días de peregrinación y que ya iniciaron ayer su camino. Llegamos a las 2:30, más información en el 14 horas.
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0: Dos y media, una y media en Canarias, más noticias. Ahora vamos con el final de la campaña andaluza y el convulso panorama internacional. Pero antes, este viernes, nos van a permitir que comencemos con una noticia de récord y de orgullo para España. Entre el 24 y el 25 de marzo, en solo 48 horas, se realizaron 75 trasplantes, gracias al magnífico engranaje sanitario y logístico de cientos de profesionales y, sobre todo, a la infinita solidaridad en durísimos momentos de 34 familias, también de 5 donantes vivos. Rosa Bastiro, buenas tardes.
1: Así es, buenas tardes. La generosidad mueve montañas, Sandra. En tan solo 48 horas, 39 donantes de órganos, 5 de ellos en vida y 34 gracias a la aprobación de familias que acababan de perder a un ser querido, han logrado salvar o mejorar la vida de 75 pacientes. 75 trasplantes en dos días en los que han intervenido 46 hospitales de 10 comunidades autónomas y 5 aviones. La mayoría fueron renales, aunque también hubo de hígado, pulmón, cardíacos y de páncreas, riñón. Son cifras que sin duda nos llenan de orgullo, pero hay que recordar que en España más de 5.000 personas esperan un órgano cada día, por lo que desde el Centro Nacional de Trasplantes, su directora Beatriz Domínguez Gil anima a sumarse a esta causa solidaria que salva vidas.
2: La mayoría esperan un trasplante renal, aproximadamente 4.000, y los otros 1.000 restantes esperan órganos tan vitales como un hígado, el de un corazón o de un pulmón y de otro tipo de órganos como puede ser el páncreas o el intestino. Muchos de estos procedimientos significan la vida o la muerte.
1: España mantiene el liderazgo mundial en donación de órganos desde hace más de 3 décadas. Gracias a ello, en 2025 se realizaron más de 6.300 trasplantes.
0: Gracias. Últimas horas de campaña electoral ahora sí en Andalucía para los comicios que cierran un largo ciclo electoral en el país.
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0: El domingo pueden votar más de 6 millones de andaluces. Decidirán si el Partido Popular de Juanma Moreno alcanza los 55 escaños de la mayoría absoluta. Las encuestas le sitúan al borde, o si se abre otro paréntesis de negociaciones con Vox, como los de Extremadura, Aragón y Castilla y León. En esta recta final, los partidos echan el resto con el desembarco de sus líderes nacionales. Sevilla, Ana López, buenas tardes.
4: ¿Qué tal? Muy buenas tardes. Los candidatos apuran estas últimas horas, doblando incluso actos en varias provincias. El cierre del Partido Popular será en Málaga, con Juanma Moreno, y en Almería, paralelamente, con Alberto Núñez Feijóo, una provincia que, por cierto, no ha visitado todavía Moreno. María Jesús Montero sí estará acompañada en Sevilla de Pedro Sánchez. Vox por Andalucía y Adelante Andalucía cierran también campaña en la capital andaluza. Y tras pasar por la entrevista de Televisión Española en Andalucía, Juanma Moreno tiene acto a esta hora en Granada, cierra, como decimos, en Málaga, donde ha repetido en muchas ocasiones y donde hay 2 escaños que pueden costarle la mayoría absoluta. Y es que todo no está ganado.
5: No todavía tenemos una mayoría suficiente para gobernar con libertad, para gobernar con independencia, para mantener un proyecto político de convivencia como el que hemos realizado a lo largo de estos 7 años y 4 meses.
4: Estrategia de confrontación con el gobierno central en estos últimos mensajes sobre la falta de inversiones en Andalucía, especialmente, ha dicho, en la provincia de Sevilla.
5: En Sevilla, en ocho años, ha hecho la friolera cantidad de 3,5 kilómetros de autovía. ¡Hombre, por Dios!
4: Y también la falta de medios para los cuerpos y fuerzas de seguridad del Estado, otro de los temas estratégicos de la campaña. La muerte de los 2 guardias civiles en Huelva, Moreno se ha comprometido a plantar cara al narcotráfico y ha exigido al gobierno cambios legales.
5: Es una vergüenza, y lo digo tal como suena, es vergonzoso, vergonzoso que los miembros de la Guardia Civil, de los cuerpos de Nacional, el Cuerpo Nacional de Policía, de Vigilancia Aduanera, no cuente con los medios materiales y humanos suficientes.
4: Y antes de cierre de campaña del Partido Socialista en Sevilla, la candidata María Jesús Montero ha lanzado sus propuestas en educación. En las filas socialistas centran el foco en la privatización universitaria de la FP en el acceso a infantil, una denuncia que hacen tras reunirse con los rectores de las universidades públicas en Sevilla.
6: al menos un 1% solo para el sistema educativo y un 2% en I+D+I, y esto permitiría que, por supuesto, tengan un escenario en el medio plazo que les permita inversiones plurianuales, que les permita poner en marcha programas nuevos que tienen en cartera y que, por supuesto, requieren un dinero añadido y que les dé estabilidad para el futuro.
4: Y desde la Universidad de Almería también, la portavoz socialista Elma Saiz ha reivindicado que, además de preservar la universidad, hay que evitar que se convierta la sociedad en una sociedad polarizada.
7: Frente a esa ola que quiere llenarnos de desinformación y de bulos, que consigue que los jóvenes muchas veces se desafecten y crean que da igual quién esté al frente de las instituciones, bueno, proteger estos entornos de conocimiento, de pensamiento crítico, que ponga en valor la importancia de la política que da solución a los problemas.
4: Y situándose en un hipotético escenario postelectoral, Santiago Abascal, presidente del partido de Vox, ha dejado claras sus líneas rojas a Juanma Moreno.
8: Que se deje de jergas y de monsergas y que nos diga el señor Juanma Moreno si va a apoyar la prioridad nacional o no, si va a apoyar el campo frente a Mercosur o no, si va a terminar con la sanidad colapsada, con la vivienda inaccesible y con las ayudas sociales para los de fuera pasando por encima de los españoles o no.
4: Y bien, empiezan a prepararse a esta hora ya los colegios e institutos de toda Andalucía para acoger más de 10.000 mesas electorales en las que vamos a votar los andaluces este domingo, unas elecciones que, por cierto, por primera vez se apoyan en la inteligencia artificial para transmitir datos desde las urnas al centro de datos.
0: Pues así terminan estos bloques electorales en el 14 horas. Gracias, Ana, y gracias a todos los compañeros de Andalucía que han participado en ellos. Esta tarde, a partir de las 8 en Radio Nacional, les contaremos el cierre de campaña. El domingo por la tarde-noche y el lunes por la mañana, programas especiales en directo con Juan Ramón Lucas en el camión de Radio Nacional de España. Lo pueden encontrar junto al Puente de Triana, en Sevilla.
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0: Y nos vamos en este punto en directo a Valencia, a esa multitudinaria protesta en el quinto día de huelga indefinida de los profesores de la comunidad. Desde infantil a secundaria y FP claman por subidas salariales y mejores condiciones en las aulas. Allí está Inma Morán, buenas tardes.
9: Muy buenas tardes, así es, miles de personas se concentran aquí en la plaza del ayuntamiento, punto final de esta manifestación, y donde empieza a llover, por eso la gente empieza a dispersarse poco a poco. Aún así se mantienen con ánimos. Una plaza con ataúdes, con muñecos de cartón del presidente, de la consellera y con marchas fúnebres. Todo para denunciar, afirman, la precariedad de la educación en la comunidad. Les escuchamos.
10: Hay una profesora que no vino como hace un mes y medio, hace mucho tiempo, y hemos estado sin profesores ni nada.
11: Y tampoco avanzamos en el temario porque como no había profesora.
12: Los ventiladores no funcionan, tenemos dos pero están rotos.
11: Hay veces que te agobias porque en verano, después de educación física, hace muchísima calor.
9: Los sindicatos hablan de día histórico y esperan que sirva para desencallar las negociaciones con la Generalitat. Marc Candela, STEP, Lauren Bárcena, CSIC.
13: Que tomen nota y que el lunes traigan una propuesta más ambiciosa para satisfacer las expectativas de los sindicatos y los docentes.
14: No es una reivindicación caprichosa, yo creo que es justo lo que aquí se está pidiendo hoy los docentes de la Comunidad Valenciana.
9: Aquí se mantienen los manifestantes bajo la lluvia cada vez más intensa y con gritos de consellera dimisión y por una educación pública de calidad.
0: Gracias. Y hoy se cumplen 15 años de algo que nació también al calor de la protesta del movimiento 15M.
15: Tenemos carreras, tenemos tres carreras, tenemos un montón de idiomas y aún así nos pagan sueldos miserables, no podemos acceder a una vivienda digna porque ni siquiera los alquileres están a nuestro alcance.
16: Los políticos no me responden a lo que yo espero, los sindicatos tampoco.
17: Yo he vivido mejor que mis padres y mis hijas van a vivir mejor que yo, pero mis nietos van a vivir igual que mis bisabuelos.
0: En las calles de muchas ciudades, en la acampada de la Puerta del Sol, estalló la indignación por la crisis económica, los recortes contra los partidos tradicionales y los banqueros. El movimiento dio la vuelta al mundo y años después alumbraría nuevas formaciones políticas. Ahora, al cabo de década y media, la crisis de la vivienda es más fuerte, pero se ha debilitado la organización ciudadana que vimos entonces. Gemma Cifuentes.
18: Muchas de las reivindicaciones de aquel movimiento siguen vigentes hoy en día, pero si hay una que sobresale es el acceso a la vivienda, la mecha que podría volver a prender la llama para Fabio Gándara, uno de los impulsores del 15M.
19: Creo que, por ejemplo, en torno a la vivienda sí que tendría sentido y creo que podría nacer un movimiento transversal con mucha fuerza como lo que fue el 15M.
18: Entonces tenía 26 años y acababa de quedarse en paro, como muchos otros jóvenes indignados que salieron a las calles para reivindicar un futuro. Unidos por un mismo objetivo, dejaron de lado las diferencias. Nadie preguntaba por las siglas.
19: Lo bonito de esto, ¿no?, es cómo lleva el debate y la discusión democrática y ciudadana a las calles. El respeto de turnos de palabra, de aplausos silenciosos.
18: Fue una protesta social que incluso contagió a otras partes del mundo, como el movimiento Occupy Wall Street en Nueva York. Un motivo, dice Gándara, para sentirse orgulloso, aunque no solo ve luces, también hay sombras.
19: Veo como una oportunidad perdida, ¿no? Es que el 15M tendría que haber sido capaz de mutar en estructuras cívicas, ciudadanas, organizadas y duraderas, ¿no?, independientes de los partidos y capaces de ejercer presión y vigilancia democrática a largo plazo.
18: La lección, 15 años después, esa capacidad de trabajar juntos para poner en el centro de la agenda política la defensa de lo público.
0: Este 15 de mayo, fiesta de San Isidro en Madrid, también con ese eco de polémico viaje de la presidenta Isabel Díaz Ayuso a México. Allí defendió, recuerden, la conquista española, después acusó a los gobiernos mexicano y español de poner en riesgo su seguridad en un país al que califica de narcoestado. Hoy ya seguido al choque, el choque entre su partido y la oposición. Óscar López, ministro, secretario general del PSOE madrileño. Alfonso Serrano, número 2 del PP regional y senador.
20: Lo que veo es que Ayuso tiene montado el circo de Sol. No el circo del Sol, sino el circo de Sol. Tiene montado un circo y no se cansa de hacer el ridículo.
21: Podríamos preguntar todos los viajes del Falcon, que todavía llevamos desde el Senado preguntando mucha información. En cualquier caso, toda la información, como ya se ha trasladado por parte del gobierno, será publicada en el portal de transparencia, porque a diferencia de lo que hacen otros gobiernos, el Partido Popular y el Gobierno de la Comunidad de Madrid no tiene ningún tip, nada que ocultar.
0: Nos vamos ya a los tribunales y a la lucha contra el narcotráfico. Empezando por el caso Begoña Gómez. Lo último es el escrito de la asesora de la mujer del presidente, de Cristina Álvarez, contra la acusación popular de hazte oír. Contiene llamativas frases sobre, por ejemplo, los 120 testigos que propone que declaren ante el jurado popular o las funciones de sus antecesoras en el cargo. María Gámez, buenas tardes.
22: Buenas tardes, sí. La defensa de Cristina Álvarez dice que la acusación es disparatada y que se ha retorcido el derecho penal contra ella. Intenta desmontar uno a uno los delitos que le imputan y llamativas son sus alegaciones contra el de tráfico de influencias y malversación por su contratación como asesora de Begoña Gómez. Recuerda que es un cargo de confianza, que es normal que fuera ella quien decidió qué persona debe ocuparlo, y alega que no existe ninguna norma que regule sus funciones, que pueden ser en el ámbito privado. Y para ello, recuerda lo que hicieron otros y otras antes que ella. Por ejemplo, los tres asistentes, remarcando con mayúsculas lo de tres, que tuvo Elvira Fernández, esposa de Mariano Rajoy, que se ocuparon de acompañarla de compras, incluso cargando con las bolsas de la ropa, y adjunta esa imagen de Jaime de los Santos, ahora diputado del PP. Relata también cómo los de Ana Botella le ayudaron a preparar la famosa boda de su hija, incluso a arreglarse para el gran día, igual que hicieron los de Sonsoles Espinosa, la mujer del expresidente Zapatero. Rechaza además el jurado popular y que se cite a 120 testigos, esto entre exclamaciones, obligando a los 11 ciudadanos que tengan la mala suerte de ser jurados a abandonar durante unos 6 meses sus obligaciones.
0: Gracias. Volviendo a Valencia, la Fiscalía pide investigar a un ex alto cargo de Carlos Mazón por la filtración de una llamada entre el 112 y la EMET el día de la DANA. Un audio, recuerden, que se difundió recortado y ponía en entredicho la gestión de la EMET. José Miragall.
23: El juzgado de instrucción 6 de Llíria indaga un presunto delito de revelación de secretos por difundir una grabación manipulada entre una técnica de AEMET y otra del 112 para cuestionar el papel de la entidad estatal en la gestión de la emergencia.
24: De las 3 de la tarde empezara lo peor, como hasta ya las 6 de la tarde, ¿no?
25: Vale.
24: Esa zanja.
25: Vale.
24: Vaya mañana.
25: Vaya mañana. No sé, ahora nos queda a nosotros también las consecuencias de las lluvias con todos los caudales, pero bueno.
23: Esta parte de la llamada entre las técnicas en la que una anuncia que a las 3 de la tarde empezará lo peor de las lluvias y la otra advierte del peligro posterior de los caudales, fue eliminada de la grabación que se entregó a los medios de comunicación por parte de cargos del Partido Popular y por el entonces presidente Carlos Mazón, para cuestionar así el papel de la agencia estatal en la gestión de la emergencia. En su informe, el fiscal apoya la solicitud presentada por el PSOE valenciano para imputar a Ricardo García después de que el subdirector de emergencias, Jorge Suárez, le señalara como la persona que sustrajo la grabación que acabó siendo manipulada y difundida.
0: Por cierto, que tras la polémica por el fallecimiento de los dos guardias civiles en Huelva, cuando dos lanchas del cuerpo chocaron mientras perseguían al narco, hoy en aguas de Almería, un nuevo incidente afortunadamente sin heridos. Belén García Fito, buenas tardes.
1: Buenas tardes. La narcolancha iba cargada de petacas de combustible. Tras una persecución del servicio de vigilancia aduanera, una de las embarcaciones implicadas maniobró de forma que acabó subida en otra goma y finalmente embistió a la patrullera de aduanas. Rompió una de sus ventanillas laterales sin tener que lamentar daños personales. La tripulación del petaquero logró huir utilizando otra embarcación neumática de apoyo. Desde el sindicato Juzba piden más medios para este cuerpo policial no reconocido como profesión de riesgo.
2: Que necesitamos medios, medios profesionales, medios que nos den seguridad. Porque un accidente de estas características con medios puede quedar en una anécdota, pero un accidente sin medios es una tragedia.
1: Han pedido una reunión con el ministro de Hacienda para trasladarle la precaria situación en la que se encuentran.
0: Del antivirus, a partir de la próxima semana, Sanidad podría flexibilizar la cuarentena de los 13 españoles aislados por ese virus en el Gómez Ulla, Rosa.
5: Sí, va a depender del resultado de la nueva PCR que les van a hacer el lunes. De momento todos siguen sin síntomas y si vuelven a dar negativo en la prueba van a poder empezar a recibir visitas. También evoluciona favorablemente el único contagiado, un paciente de 70 años. Lo contaba esta mañana la ministra Mónica García en Televisión Española.
6: Pues se encuentra mejor. Es verdad que hace dos días tuvo síntomas leves respiratorios. La evolución está siendo buena, siempre con la prudencia que tenemos de ver estas evoluciones, no este tipo de evoluciones. Pero bueno, ayer estaba casi asintomático, podemos decir.
5: En cambio, continúa en estado crítico la mujer francesa ingresada en la UCI en un hospital de París.
0: Y mientras medio mundo sigue pendiente del antivirus, la República Democrática del Congo ha declarado un nuevo brote de ébola.
5: Sí, hasta ahora se han detectado 250 casos sospechosos y han muerto 65 personas. Desde que se descubrió el virus hace en medio siglo ha habido casi una veintena de brotes en el país. El último, a finales del año pasado, mató a 45 personas. El Centro para el Control y Prevención de Enfermedades de África ha convocado hoy mismo una reunión urgente de coordinación con las autoridades sanitarias del Congo, de Uganda y de Sudán, en la que también van a estar presentes representantes de la Organización Mundial de la Salud.
0: Pues estamos ya en terreno internacional con una de las imágenes del día. La de Donald Trump abandonando Pekín a bordo del Air Force One tras su histórica visita a Xi Jinping. La imagen ha sido importante por lo simbólico. Trump ha cambiado la narrativa, calificando a Xi de amigo después de ser acérrimos rivales comerciales. Y parece que se van materializando acuerdos concretos. Además, por primera vez, el presidente de Estados Unidos se ha referido directamente a Taiwán. Corresponsal en Washington, María Caro, buenas tardes.
7: Buenas tardes. Sí, dice Donald Trump que el asunto de Taiwán ha sido clave en sus conversaciones con Xi Jinping, que el presidente Xi le ha preguntado si defendería la isla en caso de un ataque suyo. Y que él ha evitado comprometerse con ninguna respuesta, aunque asegura que lo último que quiere es una guerra, aunque sea a miles de kilómetros. Donald Trump pone además en duda la venta de armas a la isla. Dice que van a hablar con las autoridades de Taiwán para decidir si continúan o no con un acuerdo para venderles más armas. Eso sobre el asunto que más interesaba al presidente chino, sobre el que ocupa a los Estados Unidos, que es Irán. Hoy Donald Trump ha explicado por qué rechazó la última oferta de paz de Teherán. Asegura que una moratoria nuclear de 20 años es suficiente para él, pero que el problema es que Teherán no ofrece garantías de que eso se va a cumplir. Después de dos días en China, asegura Donald Trump que este es uno de los asuntos que tiene que decidir al volver a casa, si sigue negociando o si reanuda los ataques a Irán.
0: Bueno, hoy Donald Trump, María, tiene algunos problemas más, pero un problema menos. Jerome Powell, con quien ha tenido fuertes desavenencias en los últimos meses por la política de los tipos de interés, concluye su mandato como presidente de la Reserva Federal, aunque se va a mantener como gobernador. El Senado ya ha dado el visto bueno al candidato del propio Trump.
7: Así es, han sido meses de insultos, meses de presiones para que bajase los tipos de interés y hoy Donald Trump consigue de alguna manera su objetivo. Se libra de Jerome Powell, que oficialmente termina su mandato al frente de la Reserva Federal. Va a ser sustituido por Kevin Warsh, elegido por Donald Trump, ratificado por los senadores republicanos. Llega a la Reserva Federal en un momento complicado, con los gobernadores divididos sobre qué hacer en el futuro con los tipos de interés y con la lupa puesta sobre su nivel de independencia.
8: Human sock puppet.
26: Senator, absolutely not.
7: ¿Va a ser una marioneta del presidente?, le preguntaba un senador republicano el mes pasado. Por supuesto que no, respondía él. La primera reunión, la primera decisión sobre los tipos de interés que tendrá que afrontar Kevin Warsh será el 17 de junio.
0: De vuelta a casa, gracias María. Trump le espera además otro asunto importante que hacer con Cuba. El director de la CIA se ha reunido este jueves en La Habana con altos cargos de la isla, un encuentro en el que le ha trasladado el mensaje de Trump de que se sentarán a negociar cuestiones económicas y de seguridad si Cuba se compromete a realizar cambios fundamentales. La isla sufre una importante asfixia económica y energética tras quedarse sin reservas de combustible del exterior. Sara Alonso, buenas tardes.
3: Buenas tardes. Una reunión muy poco usual. El responsable de la CIA en La Habana con el ministro del Interior cubano, también con una persona que no tiene puesto más allá del de asesor de seguridad, pero que es influyente, miembro de la familia Castro, el nieto del expresidente Raúl Castro. Más allá de las fotos que han publicado y los comunicados respectivos, no ha trascendido el detalle de la reunión. Estados Unidos, como dices, subraya su disposición a negociar asuntos económicos y de seguridad si hay cambios sustanciales en Cuba, sin precisar qué cambios requieren. Lo cierto es que por la vía de la presión, el bloqueo al petróleo, el embargo, las sanciones, están buscando un cambio político. Cuba, a consecuencia de ese estrangulamiento, está en una situación crítica. Ahora bien, el colapso económico no necesariamente implica un cambio de régimen. Cuba ha reiterado en distintas ocasiones que no admite injerencias externas. Hoy lo que han destacado es que no suponen ninguna amenaza para la seguridad de los Estados Unidos y que no son patrocinadores del terrorismo. Son los argumentos que la Casa Blanca emplea para apretar y apretar a un país cuya población está al límite.
0: Miramos a Oriente. El ministro de Exteriores iraní dice que el estrecho de Hormuz está abierto a países amigos de Teherán. Subrayan la falta de confianza con Estados Unidos como el motivo que impide avanzar en las negociaciones. Insisten en agotar la vía diplomática en Teherán. Con la asistencia técnica de Agustín Caro, nuestra enviada especial Aurora Moreno. Buenas tardes.
4: Buenas tardes. Sí, el canciller iraní Abbas Araghchi ha dicho que ha recibido mensajes de Estados Unidos en los que Washington le transmite que están buscando cómo continuar unas conversaciones ahora en punto muerto tras la última propuesta de Teherán, que no renuncia a su programa nuclear ni al control del estrecho de Hormuz, doblemente bloqueado por Irán y Estados Unidos, que amenaza con reanudar los ataques. Se puede encontrar una solución diplomática negociada. No hay solución militar para todo lo relacionado con Irán, asegura Araghchi, incluido normalizar la navegación por el estrecho de Hormuz. Todos los buques de países amigos pueden atravesar Hormuz, excepto los de países en guerra con Irán, reitera el ministro de Exteriores, y añade que los que están esperando deberían coordinarse con la Armada iraní. En las últimas horas, unos 30 barcos, la mayoría de China, el mayor aliado iraní, han cruzado esa vía marítima siguiendo el protocolo de Teherán para gestión del estrecho. Irán quiere convertir Hormuz en una fuente de ingresos tras una guerra en proceso de finalizar que ha agravado mucho la ya deteriorada economía iraní tras más de 4 décadas de sanciones. El Parlamento ha concluido un borrador de proyecto de ley para formalizar el cobro del tránsito de buques por Hormuz en coordinación con Omán, que controla la otra orilla del estrecho.
0: En la región conmemoran hoy 78 años desde la Nakba, la expulsión masiva de la población palestina tras la creación del Estado de Israel, una herida imborrable que ha documentado en un libro el fotógrafo Ahmad Al-Bas. Durante 3 años ha viajado por cientos de las aldeas palestinas abandonadas y destruidas. Con él ha conversado nuestro corresponsal Santiago Echevarría. Buenas tardes.
8: Hola, buenas tardes. Y 78 años después sigue sin haber derecho al retorno para los palestinos, una de las principales reivindicaciones de la Nakba hoy.
10: Right of return has never been applied.
8: El fotógrafo palestino Ahmed Al-Bas ha capturado en su último libro la limpieza étnica que Israel comenzó en
10: 1948.
8: Pero la catástrofe, dice, no es solamente un hecho histórico, es un proceso que Tel Aviv continúa en la actualidad.
10: This is a question of the present, it's not even a question of the past. This is not just history.
8: Pasado y presente convergen hoy en su casa, donde vive con su abuela Kaukab, de 92 años, expulsada de Bishan junto con todos los habitantes de aquel pueblo palestino, hoy una ciudad israelí.
10: My grandmother was expelled from Bishan.
8: La Nakba persiste así 2 generaciones después.
0: Por cierto, que este fin de semana se celebra la final de Eurovisión en Viena. España no participa porque Radio Televisión Española, ante los ataques a los derechos humanos cometidos por el gobierno israelí en Gaza, decidió, recuerden, que si Israel formaba parte del concurso, nuestro país no iba a concursar. Tampoco se emite en directo el festival. Hace unos minutos, el presidente del gobierno, Pedro Sánchez, ha emitido un mensaje en redes sociales en el que asegura que nuestro país está en el lado correcto de la historia.
11: Frente a la guerra ilegal y también el genocidio, el silencio no es una opción. Y no podemos permanecer indiferentes ante lo que sigue ocurriendo en Gaza y en el Líbano. Es una cuestión de coherencia, de responsabilidad y de humanidad. Y por cierto, no somos los únicos. Esta edición tampoco contará con la participación de países como Irlanda, como Islandia, Países Bajos ni Eslovenia.
0: Estamos ya en el tiempo de cultura, Beatriz Torío. ¿Qué tal?
9: Hola, Sandra, ¿qué tal? Muy buenas tardes a todos.
0: Hablamos de una que sin duda fue una tarde-noche muy especial, la que se vivió ayer en el Museo Reina Sofía de Madrid, que acogió la gala de los premios El Ojo Crítico.
9: Sí, fue una celebración de la cultura, de la creación joven, de su poder. Nos emocionamos mucho con las palabras de todos los premiados y nos pusimos en pie por Emilio Gutiérrez Cava, que nos dio toda una lección de vida. Algunos de los momentos más especiales de la noche con nuestro compañero Robert Álvarez.
12: La edición número 36 de los premios El Ojo Crítico vivió su momento más álgido en el emotivo discurso de Emilio Gutiérrez Cava.
13: Gracias a las nuevas generaciones que tienen toda la vida por delante. Aprovechadla. Pasa como un suspiro. El mundo es vuestro. Aprovechadlo. Combatid al poder siempre. Es vuestra gran arma.
12: Una gala llena de discursos para el recuerdo, como el de Lucía Soya Sobral, autora de Comerás Flores, premio de narrativa, haciendo alusión a los personajes de su novela.
14: A todas las mujeres que todavía están en un coche a más de 200 kilómetros por hora, no es vuestra culpa. La culpa es de los agresores, de los cómplices y de todas las personas que os revictimizan cada día. No estáis solas. Hay muchas marinas, pero también somos muchas las dianas que os estamos esperando.
12: Discurso reivindicativo también el del premio de poesía, Juan de Salas.
15: La poesía debe seguir siendo, de alguna manera, un poco esto. Un lugar que no desdeñe ni la incomodidad ni la beligerancia. Un lugar que transparente.
12: Albert Data, premiado en la nueva categoría Innovación Digital en la Cultura, también hizo un alegato.
16: La cultura no es un adorno al progreso, sino que es la brújula que puede darle sentido y un poco de propósito existencialista.
12: Unos premios que, un año más, pusieron la vanguardia cultural en el centro.
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0: En deportes, a las puertas, un nuevo fin de semana cargado de deporte. Nos volvemos a preguntar qué está pasando en el Real Madrid después de la última y enésima polémica, esta vez a cuenta de Mbappé y del entrenador de Arbeloa, Luis Castro. Buenas tardes.
17: ¿Qué tal? Buenas tardes, Sandra. Sí, y todo después de que la victoria de noche ante el Oviedo, intrascendente 2-0, Mbappé, que salía de lesión, que era suplente, que jugó apenas 20 minutos y que fuera silbado a su salida al campo y cada vez que tocaba el balón. Después del partido, quiso hablar ante los medios para responder a las críticas sobre las últimas semanas, pero sobre todo para lanzar una crítica directa a su entrenador Álvaro Arbeloa a cuenta de su suplencia, algo que, minutos después, el entrenador del Real Madrid tuvo que desmentir.
27: Estoy muy bien, 100%. Yo no he jugado porque el míster me ha dicho que para él soy el cuarto delantero de la plantilla, detrás de Mastantuono, Vini y Gonzalo. Yo al final acepto y juego el tiempo que tengo a jugar.
28: Ya me gustaría a mí tener cuatro delanteros, pero no, pues no sé qué decirte, porque ni tengo cuatro delanteros ni le he dicho semejante frase.
17: Es el último capítulo de esa temporada caótica del Madrid, en la que además la afición mostró su malestar contra los jugadores. También se exhibieron dos pancartas que fueron rápidamente retiradas contra Florentino Pérez. Ayer acababa la jornada 36, el domingo comienza la 37 y penúltima, horario unificado a las 7, salvo el Barcelona-Betis el domingo a las 9 y cuarto. Hay mucho en juego, se pueden decidir las plazas europeas, pero sobre todo el descenso con hasta 9 equipos inmersos. Además, estamos también a un día de una cita muy especial, la final de la Copa de la Reina en Gran Canaria. Fútbol Club Barcelona, Atlético de Madrid. Muy favoritas el Fútbol Club Barcelona, pero con mucha ilusión las atléticas, que buscan su tercera copa de su historia. Habla su entrenadora Solia Bermúdez.
29: Yo he tenido la suerte de poder levantarla tanto con Atlético de Madrid como con Barça, poder jugar en esos grandísimos clubes. Y bueno, creo que va a ser una final muy bonita, que gane el mejor, que disfrutemos todos y que seguro que será un gran partido.
17: Y aparte del fútbol, mucho polideportivo este fin de semana. En el circuito de Montmeló ya ruedan los pilotos para el Gran Premio de Cataluña de motociclismo, una cita que está siempre marcada en rojo para aficionados y muchos pilotos españoles. En tenis ya no tenemos representación española, pero se juegan las semis del Master 1000 de Roma. Darder y Ruud Medvedev-Sinner, cuidado porque el italiano puede hacer historia, ya lo ha hecho, 32 victorias seguidas en Master 1000 y un nuevo título. Y por último, pendientes de ciclismo, pendientes del Giro de Italia, llega a la montaña y eso es sinónimo de espectáculo.
0: Gracias, Luis. Gracias a todos ustedes por escogernos para informarse. Nosotros volvemos el lunes. Les deseamos un feliz fin de semana.
30: Son las 3, las 2 en Canarias. 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Actualizamos la información en Radio Nacional con esa defensa de Pedro Sánchez a la ausencia este año de España en Eurovisión. En un mensaje en redes sociales, el presidente del Gobierno asegura que el país está en el lado correcto de la historia después de renunciar a participar en el festival por admitir a Israel en el certamen.
11: Este año va a ser diferente. Hace meses, como sabéis, la Corporación Pública de Radio Televisión Española tomó una decisión que creo que es coherente y además necesaria, y es plantarse ante la injusticia. Por eso España no participa en el Festival de Eurovisión, porque nuestro compromiso con los derechos humanos, con la legalidad internacional, se expresa también a través de la cultura.
30: Esta casa, Radio Televisión Española, no emitirá ni las semifinales ni la final junto a nuestro país. Eslovenia, Irlanda, Islandia y Países Bajos tampoco van a participar como protesta, siendo la edición con mayor número de ausencias en la historia del festival. Del exterior, después de su histórico viaje a China, Donald Trump también ha hablado en las últimas horas con el canciller alemán. Una buena conversación telefónica, explica Friedrich Merz en un mensaje en redes sociales, donde asegura que ambos están de acuerdo en que Irán debe sentarse a la mesa de las negociaciones y en que el estrecho de Hormuz debe reabrirse, además de que Teherán no debe tener armas nucleares. Según Merz, también habrían discutido acciones de cara a la cumbre de la OTAN en Ankara, en Turquía, que se celebrará este verano. De vuelta a nuestro país, una fuga de gas ha obligado a desalojar una guardería en Cuenca. Hasta allí nos vamos, Elisa Bayo, buenas tardes.
1: Una guardería de aldeas infantiles de Cuenca con 35 pequeños y sus educadores ha tenido que ser desalojada este mediodía por precaución al romperse una tubería de gas por unas obras en su misma calle, La Pino Alvar. Según el servicio de emergencias 112, los pequeños han sido recogidos por sus familias y ya no han vuelto a las instalaciones. La fuga ha sido taponada por los bomberos y se ha verificado que no hay riesgos. Los técnicos de gas natural también se han desplazado al lugar.
30: Y en Santander sigue en marcha el procedimiento judicial abierto por el accidente en la pasarela costera del Bocal, donde fallecieron 6 personas. Hoy, con la prueba pericial, Santander, Verónica González.
2: Sí, buenas tardes. Hoy también ha sido todo a puerta cerrada. Han declarado los peritos de las partes. Primero lo ha hecho el perito que solicitó la jueza. Después, el único perito designado por las familias como acusación particular. Y han terminado haciéndolo el designado por el jefe de servicio de proyectos y también el designado por el director de la senda costera en aquel momento. Hemos podido saber que uno de los peritos judiciales ha dicho que los materiales debían haber sido de acero inoxidable. Todos han destacado la falta de mantenimiento, pero por ejemplo, el perito de Osorio, el que fuera director de la senda costera, ha descartado el fallo en la estructura. La próxima cita judicial será el 5 de junio con la declaración de los técnicos investigados.
30: Seguro que lo están notando, es 15 de mayo y las temperaturas son más propias del invierno.
6: Y tengan en cuenta que este es el tiempo que tiene que hacer en esta época, en mayo. En mayo es un mes que todavía hay que tener frío y agua.
18: El refrán dice que, ¿cómo es?, hasta el 40 de mayo no te quites el sayo, ¿no?
30: Como escuchan, hay que hacer caso al refranero y todo se debe a una masa de aire polar que ha provocado un bajón de las temperaturas con mínimas de 3 y 4 grados en Soria o Vitoria, aunque mejorará poco a poco el fin de semana. Según prevé la Agencia Estatal de Meteorología, la semana que viene se espera cálida y sin precipitaciones significativas. A partir del miércoles se superarán los 32 grados en el sur de la península y en el Mediterráneo. 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
20: Buenas tardes, hasta ahora seguimos pendientes de 2 accidentes que dificultan la circulación. El primero de ellos en Barcelona, en la AP7 a la altura de San Celoni en dirección a Girona, y otro en la entrada a Sevilla por la A4 a su paso por Dos Hermanas. Al margen de ello, tráfico en aumento en Vizcaya, en la AP8 en Basauri, en la entrada a Bilbao. En Barcelona, de entrada por la C33 y C58 en Monca de Reixac. Complicaciones también en la salida por la A2 en Abrera y en la AP7 en Ripollet. En ambas direcciones, retenciones en Valencia, en la entrada por la A3 en Loriguilla, en la V21 en Alboraya y en la V31 en Silla. Complicaciones además en la A7 en Moncada en sentido Alicante. Y encontrarán tráfico en aumento en 2 puntos de las carreteras andaluzas, en la entrada a Granada por la A92 en Chauchina y en la provincia de Málaga en la A7 a su paso por Puerto Banús, en ambas direcciones. Es una información de la Dirección General de Tráfico.
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3: Buenas tardes, ¿qué tal? Siguen las precipitaciones en el Cantábrico Oriental, también a esta hora en Castellón, Cuenca, Guadalajara, puntos de la Comunidad de Madrid, Mallorca, Ibiza y entorno pirenaico. En montañas del norte peninsular puede nevar en cotas del 1.200 a 1.400 metros, con acumulados significativos en el Valle de Arán. En las próximas horas en Canarias también podría llover. Las temperaturas diurnas bajan hoy en todo el país, salvo en Galicia y Canarias, donde se mantienen sin cambios. Mañana las temperaturas diurnas subirán en la práctica totalidad del territorio nacional y tendremos un tiempo más estable, aunque aún con precipitaciones débiles en el extremo norte. Es una información de AEMET.
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0: ¿Qué tal? Buenas tardes. ¿Cómo están? Más de la mitad de los hogares españoles son también la casa de millones de animales de compañía. Como parte de la familia, mantener a una mascota cuidada y en un entorno seguro es tranquilidad para todos. Pero a veces nuestras mascotas, como nosotros, tienen accidentes. Hoy vamos a saber cómo actuar de manera efectiva en situaciones de emergencia, qué podemos hacer para ofrecer primeros auxilios a perros y gatos en caso de intoxicación, ahogamiento, mordeduras o heridas. Enseguida le preguntamos a Manuel Lázaro por los riesgos más habituales y después estará aquí la doctora Ana Bellón, experta en nutrición y longevidad saludable, para dedicar unos minutos al aceite. Vamos a conocer las propiedades de cada uno y también la diferencia entre mantequilla y margarina. Son las 3 de la tarde, 7 minutos, 2-7 minutos en Canarias. Comenzamos.
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0: Y como todos los viernes, voy a saludar a Manuel Lázaro, que es veterinario clínico y vocal del Colegio Oficial de Veterinarios de Madrid. Manuel, ¿cómo estás? Buenas tardes.
2: Hola, buenas tardes, Inma.
0: Les decía que nuestros animales de compañía también sufren accidentes, como nosotros, y en ese caso hay que ir al veterinario enseguida, pero también es posible que mientras necesite atención urgente y saber qué hacer en esos momentos, cómo prestar auxilios. La verdad es que puede salvarles la

0: porque Manuel va a resolver todas esas dudas. Es importante que quienes conviven con mascotas sepan cómo tienen que reaccionar en caso de accidente, ¿verdad, Manuel?
1: Sí, claro que sí. Creo que es algo fundamental, sobre todo para poder tomar las medidas preventivas. Igual que pasa en las personas, hay que intentar tomar las medidas previas a los accidentes para que estos no ocurran y que el accidente sea un mal menor y cuando no haya otro remedio. Pero creo que es fundamental identificar en nuestro entorno dónde están los peligros para las mascotas, así como identificar también, valga la redundancia, desde el primer momento cuando está surgiendo un accidente o un problema, qué es lo que está pasando para poder tomar esas medidas, avisar lo que corresponda o, como tú muy bien decías, intentar prestar esos primeros auxilios.
0: ¿Cuáles son los principales riesgos de accidentes en nuestros animales de compañía?
1: Pues son lógicamente múltiples, en el sentido de que un animal, bueno, pues no tiene la conciencia a veces del riesgo y puede enredar y hacer un montón de cosas, pero quizá por destacar los principales, yo pondría en primer lugar las intoxicaciones. Y cuando hablamos de intoxicaciones, no es que el vecino me ha envenenado al perro o ha tomado un veneno tremendo, sino que son muchísimas las sustancias que están en nuestro entorno que pueden resultar tóxicas, de todo tipo. Lo veremos un poquito después. Otro tema que encontramos con mucha frecuencia son heridas en general o traumatismos. Suelen suceder cada vez menos, afortunadamente, por atropellos. Antiguamente, que los perros, sobre todo, estaban pues más descontrolados, los dejábamos ahí a la calle, pues sin ese llevarlos atados y demás. Por desgracia, veíamos muchos atropellos. Ahora cada vez vemos. Y luego sigue habiendo también caídas desde altura, y en este caso fundamentalmente relacionado con los gatos, que son tan equilibristas, tienen esa capacidad de moverse por cualquier sitio con una habilidad tremenda, pero bueno, a veces esa habilidad les pierde y caen desde alturas importantes. Y dentro de estas heridas o traumatismos o lesiones físicas, destacan las mordeduras, otra patología que es muy frecuente pues por las peleas entre los animales y que tiene unas consecuencias, bueno, pues mayores o menores, pero en general importantes. Y ya un poquito con menor frecuencia, pero que también vemos de vez en cuando, pues tenemos los problemas de ahogamientos, fundamentalmente en piscinas. Veremos también después que pueden ser piscinas desatendidas y demás, o temas de electrocución, que afortunadamente, y aunque los perros es muy habitual que jugando por su curiosidad, pues se comen los cables y está enchufado a algún sitio y le puede venir una descarga eléctrica. Con los sistemas de instalación eléctrica que tenemos todas en las casas, con los dispositivos automáticos y demás, bueno, suelen saltar estos automáticos y la electrocución como tal no es muy habitual.
0: Les recuerdo que tenemos un número de teléfono que es el 900-454-454 por si quieren preguntar a Manuel cómo actuar en caso de accidente de su mascota, cómo actuar ante una situación de emergencia y cómo prestar los primeros auxilios a ese animal que hasta que llegue al veterinario a lo mejor va a necesitar algún cuidado extra. Y por cierto, ya cuéntanos cómo hay que actuar en caso de accidente.
1: Sí, claro, yo creo que esa parte es muy importante. Y cuando hablamos de, hemos puesto tres o cuatro ejemplos, pero los accidentes, como decíamos, son infinitos. Entonces, hay que tener unas ideas como muy generales ante un accidente o un problema. Lo primero, y aunque parezca mentira y muy repetitivo, es mantener la calma. Es que no hay otra solución. Yo creo que todos, cuando vemos algún accidente o vemos algún problema, un poco perdemos los papeles y nos volvemos locos, un poco como con pollo sin cabeza empezamos a correr. Bueno, no, por grave que sea, que el perro se ha cortado, que tenga una hemorragia o por lo que sea, tenemos que mantener la calma y evaluar. Vamos a ver qué hacemos, o si el perro está mordido un cable o le vemos que está chillando o cualquier cosa. Eso es lo primero, mantener la calma en la medida de lo posible y intentar evaluar la situación. Lo segundo, llamar por teléfono al centro veterinario de urgencias. Lo primero, para avisar que vamos a ir o qué es lo que debemos de hacer y para que incluso nos puedan dar las primeras instrucciones. ¿Le ha pasado al perro esto? ¿O al gato ha hecho esto? ¿Qué hago? Bueno, pues por teléfono ya seguramente nos podrán orientar. En este sentido, lógicamente guarda mucha relación el valorar el tiempo que vamos a poder acudir hasta un centro de urgencias. No es lo mismo que dando un paseo por el monte a 2 o 3 horas, qué sé yo, donde tenemos el coche aparcado, el perro se nos cae por despeñarse o cae por unas piedras o se hace una lesión importante en una pata, en la cual, bueno, tendremos que tomar las medidas que sean hasta que podamos bajarlo, recogerlo o lo que sea. No es lo mismo que sucede en la calle y tenemos a 5 o 10 minutos un centro de urgencia. Evidentemente, en ese caso, lo más importante va a ser rápidamente acudir. Y luego, lo último y no menos importante, no empeorar la situación. Y esto es fundamental, porque especialmente en el caso de intoxicaciones, se ven tales barbaridades, esto hay que darle leche, hay que darle no sé qué, vamos a hacerle vomitar.

0: sale un poco respecto a decir de la abuela que nos ha dicho alguien, que en muchos casos es contraproducente, al igual que tomar medidas, pues con tomar medidas frente a una herida importante que pueda tener un animal o cómo actuar. Creo que pensar muy bien todo antes de actuar.
1: Manuel, sí que te voy a pedir, no sé si te estás moviendo, intenta no moverte, si es así, porque te estamos perdiendo. Hay momentos en que el sonido va y viene y queremos saber lo que tenemos que hacer en caso de accidente, así que vamos a ver si podemos...
0: Claro que sí, lo voy a intentar, sí. Disculpad, lo voy
1: Nada,
0: a intentar.
1: Vamos a intentar mantener la comunicación por lo menos hasta las 3:30. Y les recuerdo que tenemos ese número de teléfono que es el 900-454-454 para que puedan llamar y hacer sus consultas también a Manuel, cómo reaccionar en caso de accidente, cómo reaccionar en caso de intoxicación. Ahora, hace poco nos hablabas de las orugas, de esos accidentes que a veces tienen los perros con las orugas. Bueno, pues para saber qué hay que hacer, cómo se puede ayudar a ese animal antes de llegar al veterinario, ya saben que pueden preguntar a Manuel a este número, al 900-454-454. Y las intoxicaciones, decías tú antes, no hace falta que sea un envenenamiento al uso, pero se pueden intoxicar con muchas sustancias, ¿verdad?
0: Sí, sin lugar a dudas. O sea, podríamos decir que hay tantos tóxicos como sustancias nos rodean. Como decía yo antes, todos pensamos en que el perro le van a dar estricnina o cianuro o alguna barbaridad. No, las intoxicaciones que vemos habitualmente son con cosas mucho más habituales o de nuestro entorno. Es muy frecuente con productos de limpieza, las lejías, los animales se enredan cualquier cosa que toman. En general, nos suele decir las personas cómo sospecho yo que el perro se ha podido intoxicar. Bueno, si no le vemos tener acceso al tóxico, sí podemos sospechar de una intoxicación de una forma genérica, pues pensando si el perro de repente empieza a salivar mucho, le vemos que echa una baba espesa o que está raro, le vemos que empieza con vómitos fuertes, con diarrea de una forma repentina. En algunos casos, y es muy frecuente en muchos tóxicos, que aparezcan convulsiones, muchos venenos insecticidas o productos a veces para venenos de se utilizan en los jardines y demás, provocan ese tipo de sintomatología. Podemos ver que el perro tiene incoordinación, que el perro o el gato lo que tiene es ataxia, que se cae, que su corazón está muy, muy, muy acelerado. Todos esos signos pueden hacernos sospechar de que haya podido ingerir algo. Y luego hay una serie de sustancias, ya vamos a entrar un pelín más en particular de lo que habitualmente podemos ver. Ya hemos hablado también en alguna otra ocasión de que el chocolate, sobre todo los chocolates negros o con alto contenido en cacao, son bastante tóxicos. Cuando un animal ha tenido acceso a chocolate, y sobre todo si es pequeño y ha tomado una cantidad grande, es muy frecuente que aparezcan taquicardias, el perro parece tembloroso, o sea, ya aparece una sintomatología más o menos importante. Hay un insecticida que sí me gustaría insistir hasta la saciedad, y son las permetrinas. Las permetrinas son derivados de los piretroides, de las piretrinas naturales de las plantas, muy utilizadas en el hogar, pero muy utilizadas también en los animales. Y que quede claro, se utilizan en los perros. Las permetrinas son un grupo de insecticidas tremendamente eficaces, seguros y cómodos en los perros, pero muy tóxicos en los gatos. Entonces, no nos equivoquemos nunca y podamos utilizar un producto de este tipo indicado para perros en un gato. Las permetrinas, incluso en un perro, si se llegan a dosis muy elevadas, provocarían sintomatología también de temblores, convulsiones, como decía yo antes, que es bastante frecuente. Los raticidas son productos que actúan como anticoagulantes. La forma de que mueran esos ratones es les van poco a poco produciendo hemorragias para que mueran en distancia, no próximo al cebo, que eso haría que las ratas o los ratones no tomaran ese cebo. Bueno, pues este tipo de productos en los perros o en los gatos provocan asimismo también hemorragias. Productos tan llamativos como el xilitol, que es un producto que se utiliza en algunos tipos de productos de higiene dental y demás, pero también es un edulcorante de muchas golosinas o de productos para personas. Bueno, pues es tóxico, produce hipoglucemias muy bruscas en los animales, es peligroso. Hemos hablado en otros momentos, y a veces cuando hacemos otros programas es un poco la recopilación de mucho de lo que hemos dicho en otras ocasiones, pero bienvenido sea. Hemos hablado también de las uvas y de las pasas. Son también productos tóxicos en perros y gatos porque provocan fallo renal. fundamentalmente más las pasas, porque lógicamente al estar deshidratados no es lo mismo comer un puñado de pasas que comer uvas, que son mucho más grandes, es decir, es más fácil intoxicarse con esas pasas. Y luego medicamentos, un ibuprofeno que tengamos por casa, el paracetamol, especialmente en los gatos. Con cierta frecuencia vemos que las personas tienen ensumecida de noche por las pastillas para dormir, llega el perro y en su hábito de enredar y probar todo, pues toma unos sedantes. Decía yo también los productos del hogar, los insecticidas, no ya los de animales, sino los que usamos para otro tipo de animales del entorno. El anticongelante de los coches, que tiene un sabor dulce y los perros también lo toman. El veneno de caracoles, podríamos decir una barbaridad. Al igual que en su momento ya hablamos también de la cantidad de plantas que pueden ser tóxicas. O sea que, Inma, puedes ver que la lista es realmente larga.
1: Sí, estamos recibiendo llamadas ya, Manuel, en el 900-454-454 con consultas sobre accidentes de mascotas. Ana nos llama desde Zaragoza. Buenas tardes.
2: Hola, buenas tardes.
1: ¿Qué tal? Cuéntanos.
0: Buenas tardes.
2: Mira, quería preguntarte si... porque yo salgo con mi perro, tengo un golden retriever, y salgo al campo. Ahora en primavera empiezan a salir las víboras. Entonces te quería preguntar qué hay que hacer inmediatamente cuando ante una picadura de víbora. Porque mi perro pesa 34 kilos, yo no podría con él. No sé cómo actuar en este caso.
0: Sí, mira, la pregunta es muy buena. Te puedo decir que las picaduras de víboras son poco frecuentes. Las víboras son animales que se esconden y no suelen estar por medio de los caminos y esperando a que alguien las pise para picar. O sea, en general las picaduras que vemos son poco frecuentes. Sí que es cierto que algunos perros, cuando meten el morro debajo de una piedra o enredan mucho, todo eso, pueden recibir alguna picadura. Decirte que en primer lugar, si son animales grandes, evidentemente hay una toxicidad del veneno de la víbora, pero suele ser toxicidad local y más para un perro, como dices tú, de 35 kilos. Si le muerden una pata, pues lo que va a suceder es que se va a hinchar esa pata, va a tener una reacción tóxica localizada. No suelen ser cosas generalizadas. Entonces, difícil darte instrucciones de cómo actuar. Si tú ves que el animal, como suele ser doloroso, te queja, alguna molestia ves, pues automáticamente dirigirte a CAS, dirigirte a un centro veterinario o lo que sea, pero no suele ser fácil de detectar. Y el riesgo lo tendríamos fundamentalmente con animales pequeños. Ahí sí que puede haber un problema.
1: 900-454-454, el número para preguntar a Manuel Lázaro, a nuestro veterinario, por cuestiones relacionadas sobre los primeros auxilios que podemos prestar a nuestras mascotas cuando tienen un accidente. Ana nos llama desde Toledo. Buenas tardes.
3: Hola, buenas tardes.
1: ¿Qué tal, Ana?
0: Cuéntanos.
3: Bien, bien. Mira, estaba comentándole que es la primera vez que os escucho, la verdad, y me está encantando el programa. Felicidades ante todo.
1: Gracias.
3: Y mira, he cambiado de marca de collar antiparasitario de mi perrilla. Tiene 4 kilos, es una Yorkshire. Y es verdad que en este nuevo que le he puesto he notado que el animal está como desorientado y muy nervioso. Entonces, lo lógico sería, supongo, quitarle ese collar y poner otro. Pero o tengo que esperar a que se acostumbre a este, porque en realidad es mejor marca, supuestamente, va publicitada, además todo, sobre todo que pone que evita el mosquito de la leishmaniosis y todo eso, que nos da mucho miedo, y no sé si aguantarle con el collar o hacer otra cosa, o son mejores las pipetas, porque me da la sensación eso de que se está envenenando con el collar y me da mucha agonía verla.
0: Sí, mira, te contesto. De esto hablamos ya en un programa que hemos hablado de parásitos externos, pero encantado de repetírtelo. Seguramente ese collar que tienes tú es eficaz, es bueno y no hay ningún problema, salvo en algunos animales que tienen una reacción alérgica al producto. Como puedes tener tú una reacción alérgica a un antibiótico que te manden. No es un producto malo, pero a ti no te sienta bien. Bueno, lo que yo aconsejaría es... cuando da una reacción alérgica suele notarse claramente que es en el cuello, en la parte inferior del cuello, que la piel se pone muy roja. Eso indica que puede ser una reacción. Se puede hacer una cosa que aconsejamos, y es cuando ponemos un collar recién sacado de la bolsa, tiene una carga como muy importante en superficie de ese producto insecticida, de ese producto antiparasitario.
4: cogiendo un paño húmedo, lo pasamos a lo largo varias veces por encima del collar para descargar un poquito esa superficie y que al ponerlo no libere tanto de golpe. También tener cuidado de que el collar esté un poquito flojo, no puede estar apretado en el cuello, porque es más fácil que dé alergia. Y haciendo eso, ves que lo tolera, perfecto. Y si no lo tolera porque ves que le sigue molestando, pues lo que has dicho tú, la solución, cambiarlo por pipetas y ya está.
1: Desde Castellón nos llega la consulta de Ícaro. Buenas tardes, Ícaro.
5: Hola, muy buenas tardes.
1: Buenas tardes.
0: Buenas tardes.
1: Cuéntanos.
5: Pues quería hacer una consulta sobre atragantamientos en perros y gatos. ¿Cómo podríamos auxiliar a las mascotas?
4: Sí, a ver, lo que comentas es buena pregunta también. Lo que pasa es que es poco habitual. En general, los atragantamientos, que es una urgencia importante en personas, todos nos han dicho la maniobra de Heimlich, este tipo de cuestiones para si un trozo de carne o alguna cosa se nos queda atascado. En los animales se produce pocas veces. Yo sí he tenido algún caso y algún cachorro que se ha tragado una bola, por ejemplo, de alimento seco muy grande para un cachorro y se le ha dado atascada. Lo que habría que hacer sería exactamente lo mismo que en la maniobra de Heimlich, que es esto que le coges por la espalda a una persona, juntas las dos manos y das un golpe fuerte en la base del esternón para provocar eso. Bueno, pues en los animales habría que hacer algo similar. No está tan desarrollado, tan estudiado, pero habría que hacer algo de ese tipo, porque tratar de abrir la boca y sacarlo va a ser muy complicado. No sé, me es difícil por la antena el poder explicarlo, pero sería cogiendo el cachorro por detrás del esternón en la parte esa, presionar con fuerza hacia adelante para que el aire impulse y saque ese algo de comida o lo que sea atascado.
1: Nos quedan todavía unos minutos y quiero preguntarte por las mordeduras, porque a veces pues los pobres también sufren las mordeduras de otros animales que hay alrededor y es complicado proceder con eso.
4: Claro que sí. Las mordeduras, como decíamos, es de las lesiones que vemos con mucha, mucha frecuencia. En general, cuando hablamos de mordeduras, tenemos dos tipos de problemas. Uno, el propio traumatismo en sí, es decir, si es un animal muy grande y muere un animal muy pequeño, el propio destrozo, la rotura de un hueso, de lo que sea, eso es una gravedad. Pero unido a eso y en mordeduras, en principio, que pueden parecer menores, tenemos el problema de las infecciones. La boca de los perros tiene muchas bacterias y cuando clava va a depositar siempre bacterias en esa zona. Entonces, las mordeduras se tratan lo primero como un problema físico. Si imagínate que un mastín de 60 kilos muerde a un yorkshire de 2 kilos, bueno, pues casi mejor no lo imagines, pero ahí vamos a tener un problema tremendamente grave de fractura de columna, de fractura de lo que sea, que habrá que atenderlo como corresponda. Pero en muchos casos hay peleas de dos perros que pasan desapercibidas, que ha sido, bueno, pues no ha parecido que se ha hecho gran cosa, clavan un colmillo sin que nos demos cuenta porque la herida no sangra mucho y aparecen infecciones. Cualquier herida de mordedura siempre hay que revisarla, mirar, desinfectar bien y si es profunda, si se ha clavado mucho, en esos casos suele ser necesario utilizar un antibiótico.
1: Ana nos llama desde Gran Canaria. Buenas tardes.
6: Hola, buenas. Y era para aportar también en el programa sobre ciertas flores y plantas venenosas, porque el año pasado mi hija le falleció una gata porque ingirió un poco de una flor, en este caso el lirio.
1: Manuel.
4: Pues yo sí. Yo creo que la observación que haces es interesantísima,
0: porque precisamente todas las plantas del género Lilium tienen una toxicidad altísima para los gatos, no tanto para los perros, para los gatos mucho. Y de hecho tenemos algunos carteles en algunas clínicas donde pone una foto de un Lilium precisamente y ten cuidado, no tengas esta planta si tu gato tiene acceso. O sea que yo creo que fantástico el que nos haga esta apreciación, porque como he comentado antes, yo hay muchísimas plantas que pueden ser tóxicas, las poinsettias, lo que decíamos hablando en las Navidades de la flor de Pascua y de tantísimas otras. Pero me parece estupendo que ya has comentado el tema del Lilium porque es de las más tóxicas.
1: Manuel, también puede suceder que nuestro animal de compañía, nuestro perro, por ejemplo, que son los que más salen a la calle, se ahoguen.
4: Sí, y como comentaba yo antes, fundamentalmente el problema lo vemos con las piscinas, porque todos los perros, o el 99% de los perros, tú los pones en el agua y saben nadar de forma instintiva. Entonces, si estás un día en el mar, si estás un día paseando por el campo, en un lago, bueno, van a nadar y no hay grandes problemas. donde encontramos el 99% de los ahogamientos son en piscinas y especialmente en invierno, porque en invierno no estamos en el jardín, no le vemos si se cae a la piscina, y porque además las piscinas en invierno muchas veces no están al nivel que deben. Han bajado 25, 30 centímetros y el perro sabe nadar, pero no es capaz de poder salir. Entonces, las piscinas bien valladas, bien protegidas, y sobre todo otra cosa muy importante es que tengan escaleras o rampas que el animal pueda entrar y salir con cierta facilidad.
1: Decía yo al principio que a veces tener un botiquín en casa adecuado también puede ayudar. No sé si en el caso de una herida podemos ayudar al animalillo antes de llegar a la consulta del veterinario, Manuel.
4: Claro que sí. En el tema de heridas, yo hablo solamente de dos cosas. Uno, si vemos una extremidad fracturada o lo que sea, o alguna cosa de ese tipo, ahí lo fundamental va a ser manejar con extremo cuidado al animal. Y en muchos casos la mejor forma de manejar un animal es con una manta, que hagamos una especie de camilla para poder transportarlo. Tener mucho cuidado y poner un bozal o ponerle un lazo con una cuerda o lo que sea, porque fruto del dolor el perro más bueno puede ser que al manipularlo nos muerda y buena gana si además de tener el problema el pobre animal, a nosotros nos muerde y tenemos una lesión. Entonces, cuidado, porque un animal herido nos puede morder. Y como decía, con una manta ponerlo allí para moverlo en bloque y no poder y no empeorar, como decíamos, las heridas. Y luego, otro problema importante es el de las hemorragias. Sabemos muy bien en las personas que están prácticamente desaconsejados los torniquetes cuando hay heridas. ¿Sí? Ya sabéis que tienen muchos riesgos del riego. En general, cualquier herida sangrante, lo que hay que hacer es gafas, un trapo limpio, lo que sea.
1: Manuel, llegamos a las noticias. Tenemos que dejarlo aquí. Gracias, hasta el próximo viernes. Adiós.
4: Un abrazo, Inma. Hasta el próximo viernes.
7: Son las 3:30, las 2:30 en Canarias.
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7: El presidente del Gobierno respalda la decisión de Radio Televisión Española de no participar en el Festival de Eurovisión como forma de protesta por la presencia de Israel. Asegura Pedro Sánchez que es una decisión coherente. Esta es la edición con más ausencias en la historia del festival. Mario Sánchez.
9: Pedro Sánchez ha publicado un mensaje en redes sociales en el que ha destacado que el compromiso con los derechos humanos y la legalidad internacional también se expresa a través de la cultura, lo que le hace estar orgulloso de la postura de España sobre esta cuestión.
10: Este año, por tanto, será distinto, sí. No estaremos en Viena, pero lo haremos con la convicción de estar en el lado correcto de la historia.
9: Este mensaje del presidente del Gobierno se produce en una edición de Eurovisión marcada por las quejas contra la participación de Israel, que ha motivado que 5 países, España, Eslovenia, Irlanda, Islandia y Países Bajos, hayan decidido no participar en el certamen. Radio Televisión Española no ha emitido las semifinales ni emitirá la final de Eurovisión. En su lugar ha programado para mañana el especial La Casa de la Música.
7: Seguimos pendientes del estado de salud de los españoles confinados en el Hospital Gómez Ulla de Madrid por el brote de antivirus en el crucero Ondios. El único que ha dado positivo ha experimentado ya una mejoría, sigue estable, lo ha confirmado en Televisión Española la ministra de Sanidad, Mónica García.
11: Pues se encuentra mejor, es verdad que hace 2 días tuvo síntomas leves respiratorios, es el único que ha dado positivo de los 14 españoles que están en el Gómez Ulla, y la evolución está siendo buena, siempre con la prudencia que tenemos de ver estas evoluciones, ¿no? Este tipo de evoluciones. Pero bueno, ayer estaba casi asintomático, podemos decir.
7: Los otros 13 españoles, de momento, siguen sin síntomas. A partir de la semana que viene, Sanidad plantea flexibilizar su cuarentena. Todo dependerá del resultado de una nueva prueba PCR que les harán el lunes. Si vuelven a dar negativo, podrían empezar a recibir visitas. Sin embargo, continúa en estado crítico la mujer francesa contagiada de antivirus, está ingresada en la UCI de un hospital en París. Y en Valencia, los sindicatos de educación mantienen la huelga indefinida del profesorado y las movilizaciones en las calles. Creen que la propuesta de la Consellería de Educación es insuficiente.
12: Actualmente estamos en Barracones, perdimos nuestro centro en La Dana y hemos venido para reivindicar y para pedir, por favor, que se nos haga caso.
13: Veo que estamos todos muy unidos, me ponen los pelos pelos de punta, pero es que al final no obtenemos la respuesta que necesitamos.
7: Cientos de profesores han ocupado la entrada de la consellería con camisetas verdes reivindicando una educación pública de calidad. Piden una mejora de las condiciones del profesorado. Entre sus peticiones, la reducción de los ratios y un aumento salarial el lunes seguirán negociando. Y hoy es viernes 15 de mayo y el protagonista en gran parte de la península es el frío.
14: Chaqueta, sudadera, camiseta. Y el niño igual, tiene mucho frío.
15: Tengo mucho frío.
16: Viene el aire con mucho frío, sí.
17: Tanto frío como este año está haciendo un poquito de frío. Un poquito hemos tenido de todo.
7: Una bajada de temperaturas inusual para esta época, con algunas lluvias e incluso heladas en el interior. Los termómetros no pasan de los 11 o 12 grados en provincias como Burgos y Soria, y en el norte peninsular la Agencia Estatal de Meteorología ha activado el aviso amarillo por fuertes lluvias para esta tarde en Cantabria. Cristina López Benedicto.
18: Cantabria está este viernes en aviso amarillo por lluvia y fenómenos costeros. 6 municipios de la comunidad figuran entre los puntos del país donde más ha llovido. Así, en Treviso y Villacarriedo se han registrado 47,6 y 40,8 litros por metro cuadrado respectivamente, según AEMET. Sin embargo, en las calles los ciudadanos consideran que este tiempo es el habitual en primavera.
19: Y tengan en cuenta que este es el tiempo que tiene que hacer en esta época, en mayo. En mayo es un mes que todavía hay que tener frío y agua.
20: El refrán dice que, ¿cómo es? Hasta el 40 de mayo no te quites el sayo, ¿no? Estamos a 15 o algo así, todavía nos queda un mes de mal tiempo.
18: En Cantabria está previsto que nieve por encima de los 1.200 a 1.400 metros y las temperaturas no superarán los 16 grados con mínimas que han caído hasta los 2 en Reynosa.
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27: Buenas tardes, a esta hora seguimos pendientes de un accidente que complica la circulación en la entrada a Barcelona en la C58 a la altura de Montcada y Reixac y deja ya hasta 3 kilómetros de retenciones. Al margen de ello encontrarán complicaciones en la salida de Bilbao por la avanzada a la altura de Leioa y ya en dirección a Berango. Retenciones además en Barcelona en la salida por la A2 a la altura de Abrera y Martorell. Retenciones en la AP7 en Mollet del Vallès en dirección a Tarragona y en Llinars del Vallès ya en sentido Girona. Se complica también la circulación en Valencia en el acceso por la V21 en Alboraya, en la V31 en Silla y en la CV35 en Godella. Retenciones en la A3 en Loriguilla en dirección a la autovía A7 y en esta A7 hasta 6 kilómetros de tráfico en aumento a la altura de Montcada y Godella ya en dirección a Alicante. Se complica además la circulación en la A7 en Ollería y Canals ya en dirección a la capital valenciana. Retenciones en el acceso a Granada por la A92 en Chauchina y complicaciones en la provincia de Málaga en la A7 a su paso por Puerto Banús ya en dirección a Estepona. Es una información de la Dirección General de Tráfico.

0: Las 3 de la tarde, 38 minutos, 2:38 en Canarias. Estamos cuidándonos en Radio 5 como todos los días de 3 a 4 de la tarde. Es viernes, eso quiere decir que a partir de este momento hablamos de nutrición y lo hacemos con Ana Bellón, que es médico experta en nutrición y longevidad saludable. ¿Cómo estás, doctora? Buenas tardes.
1: Muy bien, encantada de estar aquí.
0: Y esta tarde vamos a hablar de los diferentes tipos de aceite. Les avanzaba yo al principio del programa. Unos son más conocidos que otros, algunos se utilizan más o menos según el país, y hoy queremos aprender a diferenciarlos. Si tiene una pregunta para la doctora Bellón, puede llamarnos, ya sabe, el 900-454-454, porque vamos a hablar de las virtudes del aceite y también de la diferencia, por cierto, entre mantequilla y margarina. Así que abrimos consulta de nutrición en este momento para cualquier pregunta sobre este tema. Ya saben, 900-454-454. Es que, Ana, lo de los aceites es un mundo.
1: Es un mundo, y además yo creo que hay poca gente que no le guste el aceite, ¿no? Es decir, a lo mejor cuando hablamos de arroz o hablamos de otro alimento, pero los aceites yo creo que cualquiera hablamos... Pensamos en aceite y pensamos en la tostadita de pan con el aceite por encima.
0: Qué rico,
1: ¿no?
0: Qué rico. Son muy distintos, pero ¿qué tienen en común?
1: Bueno, en común los aceites vegetales proceden de semillas o de frutos vegetales, por ejemplo, la oliva, ¿no? Todos son 100% grasa, es decir, ni tienen hidratos ni tienen proteína, por tanto son muy calóricos, es decir, aportan mucha energía, porque recordamos, porque lo hemos dicho en otros programas, que un gramo de grasa aporta 9 kilocalorías, a diferencia de las proteínas o los hidratos, que aportan solo 4 kilocalorías, ¿no? La diferencia entre ellos es que tienen diferentes ácidos grasos, es decir, los hay saturados, monoinsaturados, poliinsaturados, en diferente proporción. Y también tienen en común que todos pueden oxidarse por el calor, por la luz, por el aire, y casi todos van a perder parte de sus compuestos beneficiosos si los refinamos mucho.
0: ¿Se puede decir que hay aceites buenos y perjudiciales?
1: No, es decir, ahora hablaremos de las diferentes características de unos y otros, pero realmente no hay aceites buenos o malos. Todo depende de cómo se usen, ¿no? Es decir, más que aceites malos, hay pues un consumo excesivo o malos usos, como usar aceites, por ejemplo, que son más adecuados para tomarlos en frío, pues por ejemplo, someterlos a altas temperaturas. Pero no hay buenos y malos. Digamos que la mezcla entre ellos es lo que hace el equilibrio.
0: Bueno, pero sí tienen diferencias nutricionales. ¿Te parece que eso sí? Sí,
1: claro que hay diferencias nutricionales, porque como te decía, todos son grasa, es decir, son 100% grasa, por tanto están formados por ácidos grasos, pero varían la cantidad de esos ácidos grasos y la proporción. Hablábamos una vez en otro programa, cuando hablábamos de los saturados, de los insaturados, de los omega 6, de los omega 3, que los ácidos grasos saturados son aquellos que no tienen dobles enlaces y por tanto son los que hacen que los alimentos que los tengan sean más, más densos. Y luego están los insaturados, que son los que tienen dobles enlaces y que pueden ser los omega 6 o los omega 3. La diferencia en las concentraciones y en la relación entre ellos es lo que hace que sean diferentes unos aceites de otros.
0: Pues vamos a ir viendo las características de cada uno, y tenemos que empezar, claro, por el rey, por el oro líquido, que es el aceite de oliva.
1: Sí, el aceite de oliva, joder, además es nuestro oro líquido, ¿no? Es típico, sí. Español, ¿no? Donde realmente el aceite de oliva lo que va a destacar con diferencia es su gran contenido en ácido oleico, es decir, en el omega 9, que hablamos también los días que hablábamos de los omega. Es su componente principal, de hecho, más de un 70-75% de esos ácidos grasos es ácido oleico. Y esto es lo que le hace que sea tan bueno, porque le hace ser más estable con el calor, que se oxide menos que otros aceites ricos en poliinsaturados, y tiene un mejor perfil cardiovascular. Además, es muy rico en vitamina E, y la vitamina E es una de las vitaminas más antioxidantes que tenemos. Pero desde luego, por lo que destaca, es por su contenido en polifenoles. Estos polifenoles son antioxidantes y antiinflamatorios, sobre todo se encuentran en el aceite virgen extra, y uno de esos polifenoles es el oleocantal, que le da ese sabor amargo al aceite de oliva y ese picor en la garganta que deja un buen aceite de oliva. Es decir, cuando tú haces una cata de aceites, una de las cosas que te mandan a hacer es como absorber hacia adentro una vez que tragas el aceite y ver qué picor te deja. Si te deja bastante picor es que tiene mucho oleocantal y por tanto tiene mucho polifenol y tiene mucha capacidad antioxidante.
0: El de girasol. Yo creo que es el segundo más consumido, ¿no? Después del de oliva, ¿puede
1: sí,
0: ser?
1: Sí, es decir, el de girasol también es un buen aceite. Lo que pasa es que es un aceite que soporta peor las temperaturas. Es un aceite que proviene de las semillas de girasol y es rico en ácidos grasos poliinsaturados, sobre todo omega 6. El problema es que como tiene mucho omega 6 y poco omega 3, tiene una relación omega 6, omega 3, realmente mala, porque lo suyo es que la relación entre omega 6 y omega 3 esté como mucho en un 4 a 1, 4 de omega 6 por 1 de omega 3, y el aceite de girasol puede llegar a tener una relación de 120 a 130 a 1, es decir, mucho omega 6. Pero es verdad que hay uno en el mercado que pone aceite de girasol alto oleico.
0: ¿Qué quiere decir eso?
1: Pues realmente lo que dice es que es un ácido, o sea, es un aceite de girasol que está un poco rediseñado, ¿no? Porque se parece más al aceite de oliva porque tiene más cantidad de ácido oleico que el aceite de girasol normal y tiene menos omega 6. Por eso soporta mejor la fritura, las altas temperaturas y la oxidación. Y no es un aceite de girasol que se obtiene de mezclar con aceite de oliva, ¿no? Que hay veces que lo he leído en algún sitio, sino que proviene de variedades especiales de girasol que son más ricas en ácido oleico de manera natural y que son cultivadas específicamente para ello. Si quieres, de lo que no hemos hablado es de la diferencia de los olivas. Virgen, virgen extra.
0: Cierto, 0,4, un grado.
1: Porque ahí hay todo un mundo, todo un mundo.
0: Vamos con el mundo.
1: Entonces, dentro del aceite de oliva, digamos que el oro líquido de verdad es el aceite de oliva virgen extra, ¿no? El que se llama ahora en acrónimo, que en muchos sitios se pone AOVE, AOVE, y si no sabes de lo que están hablando es como que te pierdes. Pues AOVE es aceite de oliva virgen extra. Y realmente el aceite de oliva virgen, vamos a empezar por el virgen solo, es el zumo de la aceituna, es decir, cuando prensan esas aceitunas por procedimientos mecánicos, el aceite que sale, es decir, el zumo natural de esas aceitunas, sin que intervenga ningún proceso químico, es el aceite de oliva virgen. Pero es verdad que no todos los aceites de oliva virgen son iguales. De hecho, la clasificación de los aceites vírgenes en diferentes categorías responde a unos parámetros físico-químicos y sensoriales que están fijados a nivel internacional por el Consejo Oleícola Internacional, que bueno, los expertos, los que forman parte de este consejo, analizan químicamente, entre otras cosas, el grado de acidez que tiene el aceite, el análisis sensorial, cómo le sabe cuando lo catan. Y, por ejemplo, el aceite virgen extra necesita un mínimo de 6,5 puntos en una escala de 9, para ser dicho, o sea, para poder decir este es virgen extra, y en cambio el aceite virgen con que tenga al menos 5,5 puntos ya es suficiente. Pero claro, el virgen extra es que son aceitunas sanas, en perfectas condiciones, que se lavan, que se molturan el mismo día de la recolección, que se extrae el aceite a baja temperatura, que se traslada a depósitos de almacenamiento adecuados y que ese zumo de aceituna, cuando los expertos lo prueban, no tiene ningún aroma ni ningún sabor que distorsione la cualidad sensorial de la aceituna fresca. En cambio, si esas aceitunas están un poquito, pues a lo mejor son del suelo, en lugar del, pues ya, eso hace que a lo mejor ya no sea virgen extra, sino que sea aceite de oliva virgen. Y depende de la acidez. El aceite de oliva virgen extra nunca va a tener una acidez superior a 0,8. En cambio, el aceite de oliva virgen puede tener una acidez hasta de 1 grado.
0: Estamos hablando de los aceites. Lo están escuchando con la doctora Ana Bellón, que es médico experta en nutrición y longevidad saludable. Les recuerdo que tenemos un número de teléfono, que es el 900-454-454, por si quieren hacer alguna pregunta sobre los diferentes tipos de aceite o sobre la mantequilla y la margarina, que ahora iremos con ella. Pero estamos con los aceites y me quiero preguntarte por el de maíz.
1: El de maíz, la verdad es que en España se consume poco. Es verdad, sí, que en algunos supermercados lo podemos encontrar, pero es un aceite que consumen mucho más los países americanos. Le pasa un poco como al de girasol. También es rico en omega 6 y suele utilizarse sobre todo en productos procesados. Entonces, en el caso de que utilizáramos aceite de maíz, es preferible utilizarlo en frío, es decir, no calentarlo. Y sobre todo, si podemos obtener un aceite de maíz pensado en frío, pues es mucho mejor.
0: ¿Y el de colza? Porque
1: El de colza tiene una mala fama, el pobre. Es decir, se llama aceite de colza o aceite de cánola, y es verdad que tiene muy mala fama porque, bueno, pues en los años 80 hubo el síndrome tóxico que se atribuyó al aceite de colza, y realmente no era por el aceite de colza, sino era porque era un producto adulterado lo que estábamos consumiendo, ¿no? Pero realmente es un aceite que tiene muy buena relación nutricional. De hecho, si vemos la relación que tiene entre omega 6 y omega 3, tienes tan solo 2 de omega 6 por 1 de omega 3. O sea, es el que mejor relación tiene. Y además, más de un 55% de sus ácidos grasos son monoinsaturados. Le pasa un poco como al aceite de oliva. Por tanto, después del de aceite de oliva, el aceite de colza sería uno de los más adecuados para utilizar en frituras, fíjate tú. Lo que pasa es que es difícil de encontrar por eso, por el miedo que nos da.
0: Pues mira, no sé si eso ya va a ser parte de la respuesta a la pregunta que nos llega desde Oviedo. Marta, buenas tardes.
2: Hola, buenas tardes. Gracias. Mi pregunta es respecto a lo que comentaste de las diferencias entre el aceite de oliva virgen y extra. Uh-huh. Había leído que está que es más recomendado el aceite virgen para cocinar,
1: sí,
2: y el extra para comer en crudo, porque la temperatura de humeo es mayor. ¿Eso tiene sentido?
1: Tiene sentido y estás, totalmente es correcto lo que dices, que en la temperatura de humo, es decir, cuando ese aceite empieza a humear y, por tanto, se supone que empieza a perder sus características nutricionales, sobre todo, y puede empezar a oxidarse, es verdad que es superior en el aceite de oliva virgen o incluso en el aceite de oliva normal. Cuando decimos aceite de oliva simplemente, sin especificar lo de virgen, es una mezcla de aceite de oliva refinado que se ha mezclado con parte de oliva virgen. Y es verdad que ese punto de humo, por ejemplo, en el virgen extra está en torno a 160 grados, en el virgen estaría en 215 y en el refinado de oliva estaría a 240 grados. Pero eso no significa que el virgen extra no sea bueno para cocinar, porque aunque la temperatura de humo es más bajita, pero su gran cantidad de antioxidantes naturales, es decir, por esa gran cantidad, decía, de polifenoles y de oleocantal que tiene y de vitamina E, hace que se degrade menos y más lentamente que otros aceites vegetales. Y además, como tiene mayor densidad que los aceites de semillas, por ejemplo, hace que penetre menos cantidad al alimento. Por tanto, si puedes cocinar con aceite de oliva virgen extra, estupendo, porque no, aunque tenga un punto de humo más bajo, pero tiene tal cantidad de antioxidantes naturales que se preserva él mismo de quemarse.
0: Bartolomé nos llama desde Huelva. Buenas tardes.
3: Hola, buenas tardes. Quería hacerle un par de preguntas a la doctora. A ver, ¿qué influencia puede tener el aceite de oliva en el consumo diario de cara al colesterol? Le digo esto porque a mí me han sacado una barbaridad de colesterol, uh-huh, y aunque el HDL, o bueno, popularmente, lo tengo bastante alto,
1: sí,
3: y yo, o sea, no consumo grasas saturadas ninguna, o vamos a decir, no sé, un 5% a lo mejor en mi dieta, pero mi grasa viene a base de aceite de oliva virgen extra y pescado.
1: Bien.
3: Carne poquísima.
1: Uh-huh.
3: Frutas, verduras frescas y además es ecológica. Y entonces es algo sorprendente y, bueno, unos niveles altísimos, ¿no? Entonces,
1: pero me estás diciendo, Bartolomé, que tienes el colesterol elevado, pero que tienes el HDL alto también.
3: Sí, sí, sí.
1: Claro, pero es decir, el que tú tengas el HDL alto, eso es protector, es decir, tendría que ver tus análisis, obviamente, pero hay que ver qué nivel de HDL tienes y qué nivel de LDL. Y no solo hay que ver el nivel de colesterol, es decir, para realmente ver si hay riesgo cardiovascular hay que ver otras cosas, como la homocisteína o... Pero bueno, no es el motivo de tu llamada ahora mismo en el programa. En relación a lo que me preguntabas del aceite de oliva, es el que mejor perfil cardiovascular tiene. Es decir, es el que nos va a hacer subir menos el colesterol. Lo que pasa es que hay muchas veces que tú, a lo mejor, en la ensalada solo utilizas aceite de oliva virgen extra o aceite de oliva virgen, pero posiblemente, a lo mejor, comas, que no sé si es tu caso, alimentos procesados por otro lado en el que no sabes qué tipo de aceite están utilizando. Y entonces posiblemente de ahí pueda venir esa descompensación. Pero ya te digo que si tú tienes el colesterol alto a expensas del HDL, yo le daría mucha menos importancia que si es a expensas del LDL, que es el colesterol malo.
0: Hay un aceite, ahora estaba pensando, Ana, que está muy de moda, que se usa para todo y al que le salen montones de pretendientes y de novios por sus muchísimas propiedades, que es el aceite de coco. ¿Es para tanto?
1: Bueno, el aceite de coco tiene sus está muy rico, es decir, a mí me gusta bastante, pero sí que es verdad que no es, bueno, como es bueno y muy saludable, que es verdad que ahora en algunos sitios pone que es la pera, pues la gente se excede en el consumo del aceite de coco y ahí perdemos todos los beneficios, ¿no? Es verdad que el coco o el aceite de coco es rico en ácidos grasos saturados, que en principio eso podría decir, jolines, si el consumo en exceso de ácidos grasos saturados no es muy bueno. Pero sí que es verdad que en el aceite de coco, igual que le pasa al de palma, que también es muy rico en ácidos grasos saturados, pero esos son ácidos grasos saturados de cadena larga, los de palma, y en cambio en el coco predominan los ácidos grasos saturados de cadena corta, es decir, los triglicéridos de cadena media. Y estos sí que es verdad que se absorben a nivel intestinal sin necesidad de transportadores, por eso son menos pesados desde el punto de vista digestivo y van directamente al hígado y se pueden utilizar como energía. Pero si nos pasamos en el consumo de aceite de coco, al final estamos consumiendo muchas calorías y estamos también facilitando, por ejemplo, la formación de colesterol malo transportado por los LDL.
0: Modesto nos llama desde Vitoria. Buenas tardes, Modesto.
4: Hola, buenas tardes. Pues mi pregunta es, sabemos que para las ensaladas echar el aceite de oliva pues está muy bien y tal.
1: Sí.
4: Pero el aceite de girasol, que yo no encuentro por ahí por el mercado, no encuentro aceite de girasol pues que sea virgen extra como el de oliva, pues que es bueno o regular o no conveniente, esa es la pregunta.
1: Bueno, de girasol. Es decir, Modesto, el aceite de girasol, como te decía antes, es verdad que es un aceite que es preferible, sobre todo si es de girasol normal, no es el alto oleico que decía, es preferible utilizarlo en crudo, porque tiene más ácidos omega 6 que omega 3 y es verdad que se quema muy fácilmente. Por tanto, en las ensaladas o para hacer mayonesa, por ejemplo, hay mucha gente que sí que le gusta el aceite de girasol porque es más suave al paladar y entonces no hace que esa mayonesa sea muy intensa. Y en las ensaladas perfectamente se puede utilizar, pero si estamos utilizando mucho aceite de girasol, conviene que no tomemos muchos alimentos procesados, porque en la mayor parte de los alimentos procesados los fabricantes utilizan o aceite de girasol o aceite de maíz y entonces ahí sí que dispararíamos nuestra cantidad de omega 6 que no conviene tenerla muy alta.
0: ¿El aceite de lino se consume mucho?
1: Pues el aceite de lino no se encuentra fácilmente, es decir, generalmente tienes que ir a herbolarios o a tiendas muy especializadas, pero es un aceite que a mí me encanta porque es el que mejor relación tiene entre omega 6 y omega 3. De hecho, tiene más omega 3 que omega 6. Por tanto, es un aceite muy bueno para utilizarlo crudo, es decir, no serviría para freír, pero para utilizarlo crudo en las ensaladas o incluso en el pan, es una buena alternativa por esa buena relación que tiene entre omega 3 y omega 6.
0: ¿Y el de sésamo?
1: El de sésamo tampoco es fácil de encontrar. Es verdad que aporta mucho sabor porque el sésamo es como no a todo el mundo le gusta, pero desde el punto de vista de la gastronomía sí que se suele utilizar. Pero es verdad que aquí el perfil de omega 6 y omega 3 es bastante peor porque hay como 50 partes de omega 6 por una parte de omega 3.
0: Nos queda muy poquito tiempo, pero quiero aprovechar estos minutos para preguntarte por la mantequilla y la margarina, porque hay veces que oímos que es mejor la mantequilla y en otras etapas y otras modas la margarina es la mejor. ¿Qué diferencias hay?
1: Pues bueno, fundamentalmente es que la mantequilla proviene de la grasa de la leche, ¿vale? Y la margarina vegetal está hecha con aceites vegetales. Y realmente no es que una sea mejor que otra, también depende de la calidad. Es decir, si somos capaces de encontrar una mantequilla que proceda de leche de vacas que están alimentadas con pasto, eso es la pera, porque realmente tiene una relación entre omega 6 y omega 3 buenísima, es decir, tan solo dos partes de omega 6 por una de omega 3, es decir, muy aceptable y lo podemos poner en una alimentación muy equilibrada. En cambio, las margarinas es que dependen del tipo de aceite con el que se hagan y depende de cómo se fabriquen, porque de hecho pueden llegar a tener una relación de 10 a 1 como mínimo hasta de 100 a 1. Por tanto, no hay que demonizar la mantequilla y tampoco hay que poner en el lado contrario la margarina es lo más saludable. No, depende de cómo se fabrique a partir de qué aceite.
0: Depende, aunque lo has estado explicando ya a las personas que nos han estado llamando, pero ¿te parece que hagamos un repaso sobre los mejores aceites para ensaladas, para freír, para hacer mayonesa?
1: Pues mira, para hacer mayonesa, desde luego, si te gusta el saborcillo, a mí el oliva virgen también me gusta mucho en la mayonesa, pero como lo estamos utilizando crudo, el de girasol iría bien. Pero diría que para los más equilibrados, para utilizarlos de manera diaria y sobre todo en frituras o altas temperaturas, me quedaría con el de oliva y con el de colza. Mejor no abusar si comemos muchos ultraprocesados, por ejemplo, maíz y girasol, porque si yo tengo una alimentación en la que simplemente el aceite que utilizo es el de mis ensaladas, pues puedo utilizar girasol, maíz, oliva, pero si tomo muchos procesados, al menos en las ensaladas y en frío o en caliente, vamos a poner el de oliva. Y luego los más específicos, pues por ejemplo el lino, que es rico en omega 3, como te decía, sobre todo en frío. El coco, pues para dar estabilidad y sabor a las cosas, porque aguanta bastante bien la temperatura. Y el sésamo, solo un uso gastronómico.
0: ¿Cantidad diaria?
1: Pues te diría que si lo único que yo utilizo como aceite es lo que pongo a mis ensaladas o en mi sartén, puedo utilizar tranquilamente 3 o 4 cucharadas por día. Pero claro, si abuso de los procesados o de alimentos que llevan aceites añadidos, pues 2 o 3 cucharadas no pondría más.
0: Bueno, máximo, ¿no? Nos quedamos con 2 o 3. Es que es una tentación, ¿eh? Ya decíamos que está tan rico, tan rico.
1: Es una tentación.
0: Es una tentación.
1: Es una tentación.
0: Lo dejamos aquí, Ana, que tengas buen fin de semana hasta el viernes que
1: viene. Igualmente, hasta luego.
0: Nos vamos, ¿eh? Volvemos el próximo lunes a las 3 y 5. Buen fin de semana.
5: Son las 4, las 3 en Canarias. 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
6: Pedro Sánchez respalda la decisión de Radio Televisión Española de no participar este año en Eurovisión como protesta por la decisión del festival de dejar concursar a Israel. En un mensaje en redes sociales, el presidente del Gobierno asegura que nuestro país se sitúa en el lado correcto de la historia.
7: Frente a la guerra ilegal y también el genocidio, el silencio no es una opción. Y no podemos permanecer indiferentes ante lo que sigue ocurriendo en Gaza y en el Líbano. Es una cuestión de coherencia, de responsabilidad y de humanidad. Y por cierto, no somos los únicos. Esta edición tampoco contará con la participación de países como Irlanda, como Islandia, Países Bajos ni Eslovenia.
6: Es la edición con mayor número de ausencias en la historia del festival. Radio Televisión Española no emitirá la final de Eurovisión. En su lugar, mañana les ofrecerá un programa especial de la Casa de la Música. Hay más asuntos. La jueza que investiga la gestión de la Dana en Valencia recuerda a Carlos Mazón que es testigo y, por tanto, no puede tener acceso a la causa como había solicitado la defensa del expresidente de la Generalitat. Valencia, Amparo Cervera.
8: La jueza desestima así el recurso de revisión interpuesto por la representación de Mazón y confirma el decreto por el que la letrada de la Administración de Justicia denegó la designación de particulares, es decir, los documentos de la causa solicitada por el expresidente. Estimar ese recurso supondría, según la magistrada, dar a Mazón un acceso anticipado a la causa pese a que ostenta la condición de testigo. La instructora niega que se haya producido cualquier indefensión y le recuerda al expresidente que tuvo la posibilidad de acceder al procedimiento según se dispone en la ley de enjuiciamiento criminal en las 3 ocasiones en que se le ofreció. La jueza recuerda además que los documentos de la causa que quiere incorporar Mazón a su recurso ya se han unido a instancias de la Fiscalía. La Audiencia de Valencia, recordemos, deberá decidir ahora si el exjefe del Consejo se persona o no en el procedimiento.
6: y ha sido detenido el presidente del club de rugby de Igorre por el impago de lotería premiada a última hora desde Bilbao. Feli Alday, buenas tardes.
9: Buenas tardes. Sin dar a conocer su identidad, la Archancha ha confirmado la detención de un hombre de 53 años, el presidente del club de rugby de Igorre, Unai Zuloaga, acusado de un presunto delito de estafa y administración desleal. La detención se ha producido como resultado de una investigación abierta en la comisaría de Durango tras recibir unas 130 denuncias por parte de particulares por una posible estafa relacionada con la venta de participaciones de la Lotería de Navidad. El club vendió papeletas de más del tercer premio de la Lotería de Navidad. El detenido había sido requerido previamente por la Ertzaintza para personarse en dependencias policiales. Una vez finalizadas las diligencias, el arrestado será puesto a disposición judicial.
6: En los mercados, apertura de Wall Street a la baja por los descensos en las tecnológicas. David Martínez, buenas tardes.
10: Buenas tardes, sí, retrocesos del 1% en el índice S&P 500 y algo más destacados en el índice Nasdaq, que reúne precisamente a las empresas de ese sector, a las grandes tecnológicas. En este caso, baja casi un 1,7%. Destacan los fuertes descensos de empresas como Intel, que se hunde más de un 7%, o Micron, que registra un descenso en bolsa de más del 6%. Tensión de nuevo en los mercados con el repunte del petróleo de fondo, el de referencia en el mercado europeo, sube más de un 2,5%, hasta por encima de los $108 por barril.
6: Y giro radical del tiempo este fin de semana. Según prevé la Agencia Estatal de Meteorología, a pesar de las bajas temperaturas de este viernes, mejorará en alguna parte de la península, excepto por las precipitaciones en Galicia y la cornisa cantábrica. En el resto predominarán los cielos despejados. A partir del miércoles llegarán las temperaturas veraniegas, se superarán los 32 grados en Andalucía y también en el Mediterráneo. Son las 4:04 de la tarde, 3:04 en Canarias. Ahora las noticias de su comunidad.
11: En Andalucía ya se conocen los ganadores del concurso de patios de Córdoba 2026 en arquitectura antigua. El primer premio ha sido para el patio de las Guzmanas 7, que además se lleva el reconocimiento a la planta singular. En arquitectura moderna, el máximo galardón es para Barrio Nuevo 43, y en la categoría de patios singulares el vencedor ha sido Basilio 44. Además, en patios conventuales repite premio un año más San Rafael 7. Los primeros premios en cada modalidad están dotados con 3.000 euros. Y un joven radicalizado con vinculación al yihadismo ha sido detenido en la localidad gaditana de Tarifa. Según la Policía Nacional, habría llegado a prestar juramento de fidelidad a la organización terrorista Daesh. Merche Basadre.
12: Según fuentes de la Policía Nacional, el detenido se encontraba en un avanzado proceso de radicalización yihadista. Es un joven de perfil converso que tenía, según los investigadores, un profundo odio hacia España y presentaba admiración por acciones terroristas. En su domicilio, en Tarifa, se ha intervenido abundante material propagandístico yihadista y dispositivos electrónicos, cuyo análisis continúa en estos momentos. Tras prestar declaración, se ha decretado ya su ingreso en prisión por presuntos delitos de integración en grupo terrorista, enaltecimiento, autocapacitación, autoadoctrinamiento y adoctrinamiento sobre terceros.
11: También la Policía Nacional ha detenido en Granada un hombre suspendido de empleo y sueldo desde casi hace un año por intentar presuntamente drogar a una mujer en una cita. Según la investigación, aprovechó que ella fue al baño para echar una sustancia en su copa de vino, aunque otro cliente del local alertó a la víctima antes de que la consumiera. Las cámaras de seguridad habrían grabado la escena y la bebida ya está siendo analizada. El juzgado lo ha dejado en libertad provisional con orden de alejamiento y prohibición de comunicación con la mujer. Es todo, sigue la información en esta sintonía de Radio Nacional y en la página web de Radio Televisión Española. Tienen más información de Andalucía en el boletín de las 5.
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0: Saludos, ¿qué tal están? Muy buenas tardes. 4:06, una hora menos, y nos escuchan desde Canarias. Aquí comienzan las tardes y lo vamos a hacer con una efeméride, una triste efeméride. Hoy se cumple una semana de la muerte de Germán y Jerónimo. Los dos guardias civiles de servicio que murieron en Huelva cuando su embarcación colisionó con otra del servicio marítimo mientras perseguían una narcolancha. La muerte de estos dos agentes, ambos con amplia experiencia, se suma, como saben, a la de otros dos guardias civiles de servicio, cuya Zodiac fue embestida por una narcolancha de 14 metros en Barbate, en Cádiz, en febrero de 2024.
1: En su escrito provisional, la Fiscalía lo considera autor de dos delitos de asesinato por las muertes de los agentes Miguel Ángel González, de 39 años, y de David Pérez Carracedo, de 43.
0: Hoy es un día, ¿cómo decirlo?, de recuerdo, de respeto, de reflexión por todos los que luchan en esa primera línea. El vacío que dejan estas tragedias, se pueden imaginar, es enorme. Lo es para sus familias, en primer lugar, para las Fuerzas Armadas a las que pertenecen, para Andalucía, una tierra que sufre el narcotráfico en primera persona, y para todo el país, para toda España. Un silencio solo roto por un grito unánime exigiendo más medios para los servicios públicos, para esos servidores que nos protegen a todos. Trabajadores como nosotros, podemos decir, pero con una diferencia muy importante. Ellos se juegan la vida cada vez que empieza su turno y salen a la mar. Todavía zarandeados por la tragedia de hace solo una semana, hoy otra noticia nos hacía temer lo peor esta madrugada en nuestra frontera sur. Esta noche, una narcolancha ha embestido a una patrullera de aduanas durante una persecución, esta vez en Almería. Afortunadamente, no hay que lamentar heridos, aunque la embarcación ha sufrido daños importantes. Es nuestro día a día, nos dicen. Las asociaciones profesionales aseguran que los narcotraficantes no dudan en embestir vehículos terrestres y

0: que nos protegen. Hoy me gustaría dedicarles a todos ellos, no solo este saludo, una canción con sabor a espuma de mar y a sur, que nos traslada directamente al estrecho, a Andalucía, una tierra que lo tiene todo para ser el paraíso, si la dejan. Con Javier Ruibal empezamos las tardes.
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1: Que sí, que ya sabemos que es viernes, que es San Isidro, pero aquí está todo el equipo de las tardes casi al completo. David, un besito, que te hemos dado unos días libres. Y el que no falta es Imanol Durán. Hola, Imanol, ¿qué tenemos para hoy?
2: Estamos. Venga, vamos a terminar la semana repasando la actualidad a nuestra manera, con mucho humor. Lo hacemos de la mano de Sociedad Imitada. Y en nuestra tertulia vamos a hablar de la televisión con Víctor Amela, con Rosa Villacastín y con Tania Yacera. Eurovisión, la Casa de la Música, los altos precios de los conciertos, el lío con Florentino Pérez, muchos temas sobre la mesa. Por cierto, es 15 de mayo, día de San Isidro, muchas fiestas por todo el país y nos vamos a asomar a la pradera de San Isidro, patrón de la ciudad de Madrid. Rosquillas, claveles, gallineja, chotis. A partir de las 5, Maribel Sánchez de Aro viene cargadita de testimonios de los más pequeños, hoy sobre los castigos. Dani Andrés nos trae los mejores planes para este fin de semana y para saber si los vamos a poder hacer o no, vamos a mirar al cielo con la previsión meteorológica de Mario Picazo. Terminaremos la segunda hora con Ana Lombardía para hablar de sexualidad y menstruación. A partir de las 6 en Seguridad Vital con Carlos García Hirschfeld hablaremos del documental Vías Restaurativas, un trabajo con testimonios reales que abre el debate sobre qué ocurre tras un siniestro de tráfico, tanto para las víctimas como para familiares. Y además vamos a entrevistar a Marta San Miguel sobre su libro Última.
3: Y ahora sí, comenzamos.
4: Synapticon es un proyecto de investigación pionero en el que convergen arte, ciencia y tecnología.
3: Su creador es Albert Parqué Durán, conocido artísticamente como Albert.data, y ha sido el primer galardonado con el premio Ojo Crítico Proyecto a la Innovación Digital en el Mundo Cultural, una categoría que ha nacido en esta edición para reconocer el talento que une arte y tecnología.
4: Como decimos, Synapticon, que es un proyecto único, también difícil de describir porque, bueno, ya lo han visto, fusiona la neuroingeniería y las interfaces cerebro-computadora para generar música y vídeo en tiempo real.
3: Albert.data, Premio al Ojo Crítico, Proyecto a la Innovación Digital en el Ámbito Cultural 2025. Entrega el premio Beatriz Pintado, directora del Centro Territorial de Radio Nacional de España, de RTVE, en Castilla-La Mancha.
5: Buenas tardes. Recibir este premio y ser el primero en estrenar esta nueva categoría es un honor enorme, sino también es una gran responsabilidad. Muchísimas gracias a las autoridades, RTVE, Radio Nacional y a todas las personas que han creído que la cultura no solo debe adaptarse al futuro, sino que también tiene que desafiarlo, tiene que cuestionarlo. Llevo más de 10 años intentando empujar los límites de la experimentación creativa a través de relaciones ser humano-máquina, ser humano-algoritmo. Vivimos en, justo ahora, un momento único, un momento verdaderamente extraordinario, sin precedentes. La inteligencia artificial avanzada y la carrera hacia lo que se llama la IA general, AGI en inglés, no es otra revolución tecnológica, no es una más a nivel de civilización. Es realmente una transformación total y profunda de cómo todo el contenido artístico, creativo, cultural

0: es generado, producido, es distribuido, es experimentado, es percibido, es evaluado, y ya se dedican como muchos esfuerzos y tremendos recursos, nunca los suficientes, para predecir potenciales riesgos, potenciales daños, impactos, sobre todo a nivel educativo, a nivel de economía, a nivel de trabajo, a nivel de generación de conocimiento científico. Pero hay un tremendo olvidado, y es la cultura. Por eso creo que es esencial lo que se llama preparación cultural. Necesitamos preparación cultural. Dedico este premio a quienes me han acompañado, me han confiado y me han empujado todos estos años de picar piedra, y a quienes trabajan en los márgenes del arte, la ciencia y la tecnología, y quienes siguen defendiendo que la cultura no es un adorno al progreso, sino que es la brújula que puede darle sentido y un poco de propósito existencialista. Muchas gracias.
1: Ella encuentra en la piedra y la madera su forma de hacer arte. Es una auténtica artesana que se sirve de materiales cotidianos amplificados a través del sonido y del vídeo.
2: Y si te dejas llevar por su delicada belleza, el viaje es inevitable. Cristina Mejías, Premio El Ojo Crítico de Artes Visuales 2025, entrega el galardón Manuel Sera, director de Museo Sofía.
3: Bueno, en primer lugar quería dar gracias a Radio Nacional, al Premio Ojo Crítico y al jurado por esas palabras tan emocionantes para mí sobre mi trabajo. Me gustaría compartir este reconocimiento con todas las personas que me acompañan en la vida y en este oficio. A mis padres por su apoyo incondicional, a Alex y a toda mi familia, que hoy una parte está aquí conmigo, a la de Jerez, a la elegida en Madrid, en Berlín y todos esos sitios a los que en algún momento he podido llamar casa. A las personas que han sido y son parte tan importante de mis procesos, que también son los suyos. A las curadoras, a Soledad y Claudia, y a mis compañeras y amigas de taller, que también están hoy aquí. Y, en definitiva, a quienes ponen todas sus ganas en cada proyecto, y sin las que el trabajo o este premio no sería posible. También quisiera acordarme hoy de mi abuela Rosario, porque a partir de compartirme su historia hace ya unos años, me ha acercado después a muchas otras por ser matriz de todo mi trabajo posterior. También de todas las maestras y maestros, en especial mi madre pastora, maestra de escuela, y todos y todas aquellos que nos enseñan que para poder contar, primero hay que escuchar, como diría Úrsula. Gracias a mi hermano Juan por ser para mí conmigo gran ejemplo de eso. Este oficio, el de ser artista, nos hace a veces vivir en el alambre, convirtiéndonos en funambulistas que, para no caernos y conseguir estar en equilibrio, tenemos que estar en constante movimiento. Por eso quiero agradecer profundamente a todas las instituciones, personas, espacios, becas que en algún momento han confiado en mi hacer, que bucea en parte en esa fragilidad y me ha dado una oportunidad que me ha permitido seguir confiando y trabajando. Porque somos muchas en esta situación y me considero muy afortunada por este apoyo y por poder seguir haciendo. Y quisiera por último acordarme de esas niñas y niños que están viviendo una situación de extrema injusticia hoy y genocidio. Es difícil celebrar sabiendo que hay personas que lo han perdido todo. En fin, muchísimas gracias. Buenas tardes.
1: Si algo tienen en común nuestras premiadas, nuestros premiados, es que, bueno, al menos casi todos ellos tienen agendas vertiginosas, ensayos, giras, bolos, viajes, estrenos, rodajes y hasta entrevistas. Y a veces les resulta imposible acudir a todos los compromisos. Laura.
2: Full time papi, como dice su canción, así ha sido el vertiginoso año de Álvaro Lafuente, más conocido como Guitarrica de Lafuente, que es nuestro premio, el Ojo Crítico de Música Moderna 2025. Con su segundo álbum, Spanish Leather, ha demostrado que sigue encabezando una escena musical que une tradición y vanguardia.
1: Guitarrica de Lafuente, premio el Ojo Crítico de Música Moderna 2025, no ha podido acudir a esta gala por esa agenda tan apretada que comentábamos, pero nos deja este mensaje.
4: Hola, ¿qué tal? Me siento inmensamente agradecido de poder recibir este premio y formar parte, pues, de este grupo de artistas, poetas, dibujantes y tanta gente que admiro. Desde que tengo conciencia de la existencia de estos premios, siempre han supuesto una referencia para mí. Y que se premie el talento, el riesgo, la innovación y las nuevas maneras de hacer de los jóvenes es algo que es importantísimo, y el poder ser considerado parte de estos movimientos es algo que me llena de orgullo. Muchísimas gracias por este premio del Ojo Crítico. Me encantaría poder estar ahí con todos vosotros celebrando. Es un orgullo formar parte de este grupo de premiados. Gracias a todos y nos vemos muy pronto. Un beso enorme.
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0: Muchas gracias, chicos. Ellos son Cantoría, un grupo vocal con visión artística y escénica, ya lo han visto, que trasciende la partitura. Este grupo reinterpreta y visibiliza la música del Renacimiento ibérico y del primer barroco, que es un patrimonio tantas veces pasado por alto.
1: Y ya habéis visto, habéis oído que lo hacen con esa forma fresca, versátil, creativa, y por todo ello son Premio El Ojo Crítico de Música Clásica 2025.
0: Cantoría, Premio El Ojo Crítico de Música Clásica 2025, entrega el galardón Eva Sandoval, directora de Radio Clásica, emisora que, por cierto, este 2026 cumple 60 años.
2: Buenas tardes y muchas gracias por este Premio del Ojo Crítico, que nos anima mucho a seguir trabajando para que se conozca, como han dicho, el patrimonio musical español del Renacimiento, del Barroco, tanto como se conoce la pintura o la literatura de esa época. Queremos que esta música llegue a más escenarios y que esté más presente, ¿por qué no?, en los museos, en los colegios, en los institutos y en las universidades. Ser músico en España no es fácil. Es un privilegio, pero también un camino de esfuerzo y de incertidumbre. Y como director de Cantoría, además de agradecer al jurado por este premio y a lo que han dicho, me gustaría mucho agradecer a los cantantes de Cantoría, especialmente a Inés y a Oriol, por su sensibilidad y su constancia, y a todos los músicos, los trabajadores y las trabajadoras que han

0: cosa, tratando de hacerlo buscando esa bisagra, ¿no? Entre lo bueno y lo malo. A mí es lo que más me gusta y es mi lugar en el cómic, sin duda. Y bueno, también quería mencionar antes de bajarme de aquí que me parece que el cómic es un lugar, bueno, un medio muy fértil, lleno de posibilidades, que muchas veces también pasa desapercibido y que su aportación tanto a la cultura española como en el mundo entero ha sido muy valiosa. Y lo seguirá siendo, seguramente, no me cabe duda. Y bueno, ya está. Gracias por reconocer el valor del cómic, el valor del humor, y gracias por elegirme a mí para darme este premio. Y ya está, muchas gracias.
1: Deme pena, Albert Hernández. Muchas gracias. Ellos son La Venidera, y esta pieza que acabamos de ver forma parte de su espectáculo No. La Venidera es una compañía que amplía, lo habéis visto, los márgenes de la danza española.
2: Ellos son semilla, por ende son el futuro de la creación dancística. Ambos son directores, coreógrafos y tienen un imaginario que bebe de la contemporaneidad y de la innovación.
1: La Venidera, premio El Ojo Crítico de Danza 2025. Entrega el galardón Elena Gómez, directora de Radio 1.
3: Bueno, buenas tardes. Gracias de corazón por concedernos este reconocimiento y por acogernos como nuevos miembros de esta gran familia del Premio Ojo Crítico que otorga esta bonita casa de Radio Nacional de España. Gracias, Olga Baeza, por alegrarnos esa mañana del noviembre pasado cuando nos llamaste ilusionada dándonos la gran noticia junto a John, Marcel, Ana y el resto del jurado. Recogemos este premio con gratitud y llenos de agradecimiento por poner en valor nuestro trabajo y nuestra manera de entender y compartir la danza. Gran parte de lo que somos hoy se debe a lo que se nos permitió ser en esa etapa tan temprana. Durante nuestra trayectoria en el Ballet Nacional de España fuimos haciendo crecer pieza a pieza nuestros trabajos coreográficos hasta que en 2019 decidimos emprender nuestros proyectos y ampararlos bajo el nombre de La Venidera. Un nombre que para nosotros simboliza todo lo que está por venir. Una danza española contemporánea que amplía sus márgenes y que fricciona la tradición con el presente y el futuro.
4: Dar forma a No nos ha dado muchas alegrías, pero también nos ha hecho enfrentarnos a las dificultades que conlleva producir, distribuir y mantener un proyecto vivo. Porque sí, aunque el sector no deja de decirlo, hay que seguir repitiéndolo. Necesitamos que se garanticen unas condiciones laborales dignas para los profesionales de la danza, que se reconozca el valor cultural, social y económico de nuestro trabajo y que se desarrollen políticas culturales que apoyen, protejan y dignifiquen a los artistas. La danza no puede sostenerse únicamente sobre la vocación, requiere derechos, inversión y un compromiso real con quienes la hacen posible. Para acabar, nos gustaría decir que en estos tiempos tan difíciles, carentes de pensamiento, conciencia, criterio y empatía, vayamos más al teatro, vayamos más al cine, escuchemos más música, leamos más libros y vayamos más al teatro a ver danza. Gracias.
3: Muchísimas gracias.
1: De leer, precisamente, trata el próximo premio. No sé si habéis tenido la oportunidad o no de leerle, pero vamos a hablar de un joven de 27 años que nos ha sorprendido a todos con un poemario valiente, inteligente, hermoso y también asombrosamente cargado de humor.
2: Pues sí, porque la poesía también puede ser divertida, Ángeles. Y desde el Ojo Crítico esperamos sin duda que este poemario sea uno de los poemarios del siglo.
1: Juan de Salas, premio El Ojo Crítico de Poesía 2025, le entrega el galardón Juan F. Rivero, poeta y ganador de la pasada edición de este premio.
5: Muchas gracias. Aníbal Cristobo, a quien querría recordar esta noche, me enseñó el verano pasado la obra de la poeta brasileña Marília García. En un poema llamado Blind Light, la poeta se propone

0: Escribir un poema con agujeros, en donde el afuera se cuele dentro, el recuerdo se superponga al mapa de la ciudad y la vida se cuele dentro del texto por pequeñas rendijas en el papel. Dice la poeta, el texto ha establecido sus conexiones, se ha convertido en una forma de lectura de las cosas. En un tiempo en el que la ofensiva genocida del fascismo parece invitarnos a vivir únicamente entre la inopia y la violencia, creo que la poesía debe seguir siendo de alguna manera un poco esto, un lugar que no desdeñe ni la incomodidad ni la beligerancia, un lugar que transparente, que deje pasar, una forma de lectura de las cosas. Quería agradecer este bellísimo premio a mis padres y a mi hermana Inés, a mis amigas, a las que están aquí y a las que no lo están, porque están todas. Quería agradecérselo a Sergio, a quien llevo queriendo siglos y espero seguir haciéndolo más, a Unai Velasco, a mi editor, por todo el cariño y la confianza, al jurado del Ojo Crítico y a Radio Nacional de España, porque pensaron que sería buena idea premiar a este 1,60 de diablura y vanidad, y por supuesto a todas las personas, lectoras, libreras, distribuidoras, trabajadoras, porque sin ellas la literatura sería mucho papel y muy poco hueco. Muchas gracias.
1: Continuamos. Y aquí vamos a hablar sobre escribir una primera novela, que yo no sé cómo es eso, pero me imagino que debe ser una experiencia como de muchas idas y venidas, Ángeles.
2: Seguro.
1: Pero como lector y como lectora, esa experiencia de idas y venidas, sobre todo en el papel y en la historia en la que nos sumergimos, eso es fascinante. Una novela que te conmueva, pero que te remueva, que te pellizque, pero que disfrutes, eso es fabuloso, insuperable. Y eso es lo que nos ha pasado con Comerás Flores.
2: Es imposible que no hayáis oído hablar de Comerás Flores, porque ha sido y es uno de los libros de la temporada. Un texto que, como arenas movedizas, te atrapa al momento, pero te engulle con lentitud.
1: Lucía Soya Sobral, premio El Ojo Crítico de Narrativa 2025, entrega el galardón Óscar Torres, director de informativos de Radio Nacional.
3: Menos mal que vengo llorada de casa, porque el 17 de diciembre recibí una llamada de un número desconocido y alguien me dijo, estás en manos libres. Poco a poco fui reconociendo algunas voces. La de los grandísimos escritores Luis Mateo Díez, Manuel Rivas, Paco Cerdá y Laura Fernández. Y también estaban las de los libreros Almudena Amador y Oscar Brox. Y dos periodistas a las que admiro muchísimo, Ángeles Caso y Susana Santaolalla. No sé en qué momento o con qué voz me di cuenta del motivo de la llamada, pero cuando Laura Martínez me dijo que había ganado el Ojo Crítico, yo ya estaba llorando muchísimo. Así que muchísimas gracias a todo ese jurado, porque es, viniendo de vuestra lectura tan atenta y cariñosa, pues me hace muy feliz y me motiva a ser mejor escritora. Y muchísimas gracias a Libros del Asteroide por confiar en mí, porque pues sin una editorial como esta, nada de esto habría pasado. Muchas gracias a mi familia. Dentro de mi familia incluyo a Ana, a David, a Marta y a Sara, porque sin sus cuidados y con cómo me sostienen, yo no podría estar viajando y acompañando el libro desde septiembre. Este Ojo Crítico se lo quiero dedicar a todas las personas que estáis escribiendo y que no tenéis una habitación propia, que tenéis que arañar horas al día entre trabajos precarios y pisos compartidos. Sé que es difícil, pero mucho ánimo, porque a veces se puede. Y sobre todo quiero dedicárselo a todas las mujeres que todavía están en un coche a más de 200 kilómetros por hora. No es vuestra culpa. La culpa es de los agresores, de los cómplices y de todas las personas que os revictimizan cada día. No estáis solas, hay muchas marinas, pero también somos muchas las dianas que os estamos esperando. Gracias.

0: Sabemos muy bien, muy bien, lo importante que es para hacer arte, para crear la mirada, la forma de mirar. Hay aquí muchas miradas poliédricas, como la de María San Miguel, dramaturga, directora, productora e intérprete. Ahí es
1: todo, nada. Mirada total, la de María San Miguel. Su compromiso no solo es artístico, sino que además trasciende la escena. Pedagogía, memoria histórica y diálogo social se unen en su compañía, Proyecto 43.2.
0: María San Miguel, Premio El Ojo Crítico de Teatro 2025, le entrega el galardón Roberto Santamaría, director de Radio Nacional de España.
2: Buenas tardes y muchísimas gracias al jurado, donde había tanta gente querida, al Ojo Crítico, a Radio Nacional, a RTVE. Como ha dicho mi compañera Irene, hoy no es el día de hablar de nuestros enemigos. Es un día de celebración y no voy a hablar de la precariedad, porque además estamos agotadas de hablar de la precariedad. Tampoco voy a hablar de que en los márgenes, en Badajoz, en Valladolid, en Granada, no haya un centro dramático nacional y solo esté aquí en Madrid. Hoy quiero hablar de la educación pública. Tuve la inmensa suerte de estudiar en la Universidad Carlos III de Madrid, donde cuando yo entré con 17 años, estaba el mejor aula de teatro universitario de todo el estado, dirigido por mi maestro Domingo Ortega, donde un grupo de excelentes profesionales nos abrieron las puertas al mundo, al artístico, pero también al político, bebiendo de la militancia republicana de Federico García Lorca. Iba a venir el ministro, creo que no está, pero que por favor alguien se lo diga, le manden el vídeo, el audio. Las artes escénicas son una herramienta de conocimiento que debería de estar vinculada a nuestra educación pública, más ahora que nunca, en tiempos de guerra cultural. En ese aula de teatro aprendimos a mirarnos hacia adentro, pero sobre todo aprendimos a mirar al otro y a ver que son más cosas las que nos unen que las que nos separan de los demás. Quisiera que el mundo se convirtiera en el mejor de los paraísos. Daros a todos la felicidad. Criminales, vosotros queréis que yo reviente. Vosotros, con vuestro carácter, vuestra obstinación y gran disciplina, me habéis hecho independiente, sin orgullo, grande sin orgullo y humilde sin bajeza. ¡Qué lejos estáis de mí! Hoy no siento ni tristeza ni dolor, no me llora el corazón. Fuerte era, pero vosotros me habéis hecho de acero templado. Hoy victoriosa ganó la batalla rompiendo el silencio. Estrellas que me inspiráis en la soledad del campo en la noche clara, desmentid mis pensamientos. Estrellas, negadme la tiranía y crueldad de los hombres. Estrellas, a vosotras os pido clemencia. Cuando paséis por la calle Mesones, gritadle al balcón de mi madre: ¡nosotros somos los que matamos a tu hija! Agustina González López, la zapatera, política, escritora, filósofa, feminista y rebelde. Para poder salir por la noche de casa, se vestía de hombre y caminaba por Granada observando la ciudad y las estrellas. La mataron durante las primeras semanas de agosto del 36, en el Terror Caliente. Por puta. Parece ser que Agustina, a la zapatera, la ejecutaron junto con dos hermanas que también vivían en la calle Mesones. No sabemos sus nombres, no sabemos sus profesiones, no sabemos muy bien quiénes eran. De lo que sí que hay muchas posibilidades es de que las tres fueran torturadas y violadas antes de ser ejecutadas. Las mujeres siempre aparecen en las fosas con menos, bueno, todavía menos dignidad. Pero nunca lo sabremos porque no hay memoria, no hay registro de la violencia que se ejercía sobre los cuerpos de las mujeres. Y en las marcas de los huesos solo se puede identificar la violencia perimortem. Es decir, que nuestra historia de violencia está todavía por escribir.
3: Gracias.
2: Este es un fragmento de nuestro último espectáculo, Federico, no hay olvido ni sueño, carne viva, que he escrito y que comparto en escena con mis compañeros Alba y Pablo. Muchas gracias.
3: ¡Vámonos! ¡Vamos todos, ¿no?
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5: Roberto Santamaría, director de Radio Nacional de España.
6: Gracias. Subsecretaria Carmen Páez, gracias por acompañarnos. Manolo, gracias un año más por, bueno, pues acogernos como siempre maravillosamente bien en este Museo Reina Sofía. Bueno, el otro día le regalé un libro a un directivo compañero de la Corporación de Radio Televisión Española y le dije, te voy a mencionar el discurso de los premios del Ojo Crítico. Es mi libro preferido. Es un libro que, creeros, es de matemática financiera. Se llama El cisne negro, el impacto de lo altamente improbable. Y me dijo, ¿y por qué vas a mencionar ese libro? Y dije, pues que aunque no te lo creas, porque tiene bastante que ver con los premios del Ojo Crítico. Porque los especialistas en matemática financiera se dedican a buscar riesgos, cisnes negros, hechos improbables, ¿verdad? Analizan más allá de lo que va a ocurrir. Y nuestros jurados, todos los compañeros y compañeras que forman parte de los jurados del premio crítico, saben ver lo que los demás no saben ver. Tienen ese ojo crítico. Así que voy a pedir un aplauso para todos ellos y ellas, porque a lo largo de los años han sabido ver, bueno, pues talentos como el de Rosalía o como el de Rodrigo Cuevas. Así que os voy a pedir un aplauso para todos los compañeros que forman parte de los jurados de los premios del ojo crítico. Claro, cisnes negros en el mundo de la cultura, pues claro, cuando alguien triunfa dice, yo ya vi que esa persona iba a triunfar, pero no es nada fácil determinar que en un futuro los premiados os vais a convertir en grandes artistas. No es nada fácil. Esos son cisnes negros del mundo de la cultura que nuestros compañeros del Ojo Crítico han sabido ver durante 36 ediciones. Bueno, y frente a los cisnes negros, que sois vosotros, permitidme la metáfora, todos los premiados, tenemos con nosotros a un cisne blanco, que es un señor que a lo largo de toda su carrera nos ha demostrado que eres, Emilio, un orgullo para la escena española, de verdad. Yo deseo que vosotros os convirtáis en cisnes blancos, pero es muy difícil. Es para mí difícil convertirme en un cisne blanco Radio Nacional. Imaginaos lo que tiene que ser para vosotros triunfar en el mundo del arte. Pero pequeños cisnes blancos sí que he encontrado. Por ejemplo, que los 68 programas que suman de la cultura Radio 3 y Radio Clásica, bueno, pues alguna vez, en algún momento del día, lo escuchan 1.920.000 oyentes. Y también en Radio 5 y en Radio Nacional, 1.550.000, bueno, pues se acercan también a escuchar nuestros programas culturales. Y terminando con una frase de economía y de la vida, como decía mi economista de cabecera, John Maynard Keynes, bueno, pues a largo plazo todos estamos muertos, así que seamos felices, por favor. ¡Viva el Ojo Crítico y viva Radio Nacional de España! Gracias.

0: Roberto, director de Radio Nacional, y hay una persona más a la que queremos escuchar también, Laura, que es Carmen Páez Soria, subsecretaria del Ministerio de Cultura, subdirectora.
1: Buenas tardes a todas, buenas tardes a todos. Queridas Laura y Ángeles, muchísimas gracias por conducir esta gala. En nombre del Ministerio de Cultura, sí que queríamos comenzar agradeciendo a la Corporación Radio Televisión Española, en particular a Radio Nacional de España, todo, a sus equipos, a su director, que hoy nos acompaña, Roberto Santamaría, todo el trabajo que hacen al frente de la radiotelevisión pública, que consideramos que es un fundamental para todo el ecosistema cultural que impulsamos desde el Ministerio de Cultura. Para nosotros es un deber poner en valor el programa Ojo Crítico, porque desde 1983 acompaña a la audiencia con rigor, sensibilidad y compromiso, ensalzando la cultura como un servicio público y con una mirada plural que permite interpretar con rigor nuestro tiempo. Y los premios Ojo Crítico precisamente suponen una declaración de principios en el mismo sentido. Entienden la cultura como excelencia, creatividad y futuro. Por eso estos galardones reconocen tanto el talento emergente como trayectorias destacadas, porque la cultura no es solo memoria, también es presente activo y compromiso futuro por nuestro patrimonio artístico y cultural. Por eso permítanme agradecer a todos los premiados, agradecerles su compromiso con la cultura y todo su trabajo. Pero hoy en particular rendimos homenaje a la figura imprescindible de nuestra escena cultural, como es Emilio Gutiérrez Cava. Y lo hacemos no solo desde la admiración hacia el actor extraordinario, que desde luego es, sino también desde el reconocimiento profundo a un hombre que ha entendido la cultura con un compromiso cívico, ético y democrático. Hablar de Emilio Gutiérrez Cava es hablar de una de las grandes trayectorias de la interpretación española. Su voz, su presencia escénica, su inteligencia interpretativa y su elegancia han acompañado desde hace más de medio siglo al teatro, al cine y a la televisión en nuestro país. Pertenece a una saga fundamental de actores, pero al mismo tiempo ha sabido construir una personalidad artística propia, sólida y respetada por generaciones de compañeros y por todos los espectadores. Pero sería injusto quedarnos solo ahí, porque Emilio Gutiérrez Cava representa también algo esencial para nuestra sociedad, la defensa de la cultura como un bien público. A lo largo de su trayectoria, Emilio se caracteriza por levantar la voz cuando ha sido necesario para reivindicar la dignidad de los profesionales de la escena, reclamar mejores condiciones para los actores y actrices y recordar que la cultura no es un adorno ni un lujo, es una parte fundamental de nuestra democracia y nuestra libertad como sociedad. Gracias por una vida dedicada a la interpretación, por tantos personajes inolvidables y por haber contribuido con enorme dignidad a prestigiar nuestras artes escénicas, audiovisuales y culturales. Muchas gracias.
2: Premios El Ojo Crítico, 36 años con la cultura y el talento joven.
3: Es un hombre de vocación que hasta su nacimiento estuvo ligado al teatro. Su madre dio a luz durante una gira y su vida se convirtió entonces en un gran escenario del que no tiene intención de bajarse.
0: Quienes ya tenemos una cierta edad, que no somos los jóvenes y las jóvenes a las que estamos premiando, le recordamos formando parte del elenco de Estudio 1, tan ligado a esta casa, ¿no? Y luego sabemos que tras consolidarse en el teatro apareció en la gran pantalla con películas que ya son historia, La colmena, La caza, El cielo abierto, La comunidad, que le valieron el Goya a mejor actor de reparto.
3: Su nombre, ya lo han visto, pertenece a una de las grandes sagas que ha contribuido a la historia de la cultura española. Ha construido sus papeles con humildad, con sinceridad y con hondura. Y para nosotras, para nosotros es un inmenso orgullo que el premio El Ojo Crítico Especial 2025 sea Emilio Gutiérrez Cava.
0: Se lo entrega la directora, perdón, la subsecretaria del Ministerio de Cultura.
4: Bueno, muchas gracias. Buenas noches o buenas tardes. Estoy un poco frustrado porque tengo el mejor atril de España y ningún papel. Todo el mundo ha sacado papeles. A mí me gusta escribir y hoy no tengo un papel. Tengo solo la memoria. Nací en tiempos difíciles. Vivo tiempos difíciles. todo ha sido bastante maravilloso a lo largo de mi vida. Tengo que recordar una frase de Violeta Parra, una canción, gracias a la vida, que me ha dado tanto. Gracias al jurado y al ojo crítico por este premio. Gracias a ese empecinamiento del director de Radio Nacional, porque yo fuera hoy ese premiado de honor. Gracias a las nuevas generaciones que tienen toda la vida por delante. Aprovechadla. Pasa como un suspiro. Así que aprovechadla. Y luchad por ella y por vosotras y vosotros. El mundo es vuestro. Aprovechadlo. Aprovechad siempre lo que tengáis a mano en ese momento. Luchad por los débiles. Combatid a los fuertes. Combatid al poder siempre. Es vuestra gran arma. La cultura, la sensibilidad y el amor por los demás. No lo olvidéis nunca. Amar a los demás. Nunca hay que odiar. Solo hay que silenciar. Pero nunca hay que odiar a nadie. Muchas gracias por este premio de honor. Gracias a toda mi familia por haberlo hecho posible. Gracias a mis compañeras y compañeros de profesión que me han ayudado tanto. Gracias a directoras y a directores. Gracias a muchísima gente. A mi hermana Julia, que aún está ahí con sus 97 años. A Irene, que nos dejó hace unos cuantos años. A mi madre, a mi tía, a mi abuela, a mi tía abuela, a mi bisabuelo, a todos ellos, a mi sobrina, a mi sobrino, que siguen ahí. Os quiero a todos mucho. Os llevaré siempre en el corazón. Muchas gracias.

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3: Son las 5, las 4 en Canarias.
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3: Xi Jinping anuncia una visita de Estado a Estados Unidos en otoño. Acepta así la invitación de Washington, confirmada por el ministro de Exteriores chino, coincidiendo ya con el regreso de Donald Trump a Estados Unidos tras una histórica visita a China en la que ha evitado llamar dictador al mandatario asiático.
5: I don't think about it. He's the ruler, he's the president of China.
3: Ha asegurado que no se plantea este asunto, que él es el presidente de China. Ha sido en declaraciones a la prensa a bordo del avión presidencial del Air Force One de regreso a Washington después de abordar la guerra en Irán, la inteligencia artificial y también el conflicto con Taiwán. Un asunto sobre el que asegura tiene buen entendimiento con el presidente chino, aunque señala no haberse comprometido a nada. Mientras, desde Taiwán, su ministro de Exteriores dice haber seguido de cerca las conversaciones entre Pekín y Washington e insiste en que su comunicación con la administración Trump es buena y que las políticas entre ambos países se mantendrán como lo han hecho a lo largo de los años y los distintos presidentes que han ocupado la Casa Blanca. De regreso a nuestro país, el gobierno anuncia un recurso ante el Constitucional de la norma que deroga la Ley de Memoria Democrática de Baleares. Mario Sánchez.
6: El gobierno dará este paso en la próxima reunión del Consejo de Ministros después de que Baleares se haya negado a restituir la Ley Autonómica de Memoria que derogó en marzo. En su recurso, el Ministerio de Política Territorial afirma que la legislación impulsa por el gobierno de Marga Proens a instancias de Vox, vulnera las obligaciones internacionales asumidas por España en materia de derechos humanos, verdad, justicia, reparación y garantías de no repetición. El gobierno también considera que la ley balear lesiona el estatuto jurídico de las víctimas de la guerra civil y de la dictadura y recuerda que los relatores de la ONU han prevenido en contra de los efectos perniciosos de las llamadas leyes de Concordia. El Ejecutivo ya ha recurrido las normas que derogan las leyes de memoria en Aragón y Comunidad Valenciana y ha anunciado su intención de hacerlo en aquellas comunidades que planteen legislaciones similares.
3: Hay más asuntos. El Govern de Cataluña y Esquerra Republicana ultiman las negociaciones de los presupuestos que podrían cerrarse la próxima semana. Ambas partes ya han cerrado algunos acuerdos. Barcelona, Elena García.
7: Y el Consejo Nacional de Esquerra lo bendecirá este lunes. El nuevo corredor ferroviario encarrila los primeros presupuestos de Illa. A la segunda, tras la crisis por el IRPF. Los republicanos consideran que la Orbital y la sociedad mercantil para tutelar las inversiones del Estado en Cataluña son contrapartidas razonables y Junqueras prevé firmar el pacto con ella el próximo martes, tras vestir el lunes el tren Orbital, para que el Govern entre las cuentas en el Parlament a finales de semana y puedan ver la luz la primera quincena de julio. Y ya ultima flecos también con los comunes. El conseller de la presidencia, Dalmau.
8: Están siendo conversas exigentes.
7: Están siendo conversaciones exigentes con los grupos. Nuestro objetivo es tenerlos listos cuanto antes mejor, pero aún no tenemos el acuerdo cerrado.
8: No tenim l'acord tancat.
7: El nuevo corredor, proyectado hasta el 2040, costará 5.200 millones de euros, con el visto bueno de Hacienda y Transportes, y se confirmará en la reunión de la Comisión Bilateral Estado-Generalitat, prevista según fuentes consultadas para el próximo miércoles.
3: Y una noticia que acabamos de conocer, han decretado prisión comunicada y sin fianza para el hombre acusado de agredir sexualmente a una mujer hospitalizada en Camises, en Ibiza. Los hechos tuvieron lugar la madrugada del lunes. El hombre, que vivía en una caravana cerca del centro hospitalario, forzó una de las entradas y tras cometer presuntamente la agresión, huyó. Aunque el personal sanitario trató de detenerlo, no pudieron hacerlo. Gracias a las imágenes de las cámaras de seguridad del hospital, permitieron esa detención posterior. Recordamos que el 016 es el teléfono de atención a todo tipo de violencia contra la mujer, es gratuito y no queda registrado en la factura. Son las 5 y 4 minutos, 4 y 4 en Canarias. 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
9: En Andalucía, una mujer ha resultado herida grave este viernes tras precipitarse por el hueco de una buhardilla en una vivienda de Chit, en el municipio granadino de Lecrín. Según Emergencias 112 Andalucía, la víctima trabajaba como agente inmobiliario y cayó desde unos 2 metros de altura mientras mostraba la casa. José Antonio Sola, portavoz.
10: Según la información aportada por los operativos, la mujer mostraba la vivienda como agente inmobiliaria cuando, por causas que no han trascendido hasta el momento, se ha precipitado por el hueco de una buhardilla, cayendo desde una altura de unos 2 metros aproximadamente. Hasta el lugar se ha movilizado un helicóptero sanitario que la ha evacuado la herida hasta la superficie del 112 en Granada. De ahí ha sido evacuada en ambulancia al Hospital de Neurotraumatología del Virgen de las Nieves.
9: Y en relación al incidente registrado esta madrugada durante una persecución en aguas de la costa almeriense, la delegación del Gobierno aclara que no se produjo una embestida directa contra la patrullera de vigilancia aduanera. Según estas fuentes, una segunda narcolancha apareció durante la operación, se subió sobre la primera embarcación y acabó golpeando a la patrullera. Causado daños únicamente en una ventanilla. Ningún funcionario resultó herido. Y también la Policía Nacional investiga el hallazgo de un cadáver localizado este viernes en un banco del Parque de Oliveros, en la capital almeriense. El aviso movilizó inicialmente efectivos de la policía local y una ambulancia, aunque posteriormente la Policía Nacional se hizo cargo de la investigación y del levantamiento del cuerpo. Según fuentes policiales, el cadáver no presenta en un primer momento signos evidentes de violencia. La autopsia determinará ahora las causas exactas del fallecimiento. Es todo, sigue la información en Radio Nacional y en la página web de Radio Televisión Española. Tienen más información de Andalucía en el boletín de las 6.

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1: Hola, ¿qué tal? Muy buenas tardes. Justo dentro de un mes, a esta hora... ¿Qué tal? Buenas tardes. Justo dentro de un mes, a esta hora, estaremos concentrados, estaremos en capilla. Faltarán apenas 52 minutos para que pite el árbitro y comience el Mundial para la selección española. Jugaremos ante Cabo Verde y llegamos al Mundial con la vitola de favoritos. El Mundial de fútbol es, junto a los Juegos Olímpicos, el evento global más importante del planeta. También es el más lucrativo. Los millones que se mueven alrededor del negocio del balón son más que el Producto Interior Bruto de muchos países. Hoy lo vamos a analizar desde todas las perspectivas posibles. Publicidad, derechos televisivos, entradas, viajes, negocio, en definitiva. Menos de fútbol, vamos a hablar de todo en fin de mes. El programa del área de economía de los servicios informativos de Radio Nacional.

0: Así suena el tema oficial del Mundial este verano, Dai Dai. Lo interpreta Shakira. Repite como intérprete después del Waka Waka de 2010. A ver si repetimos también el ganador de aquel Mundial. En el césped, ojalá sea España. Pero ¿quién gana de verdad con el negocio del Mundial? Es el más grande de la historia. 48 selecciones, 104 partidos. Y el más largo, 39 días. También calculan que va a ser el que más dinero mueva. Luis Carlos Sánchez es doctor por la Universidad de Vigo, es profesor de análisis económico en la Universidad de Oviedo, experto en economía del fútbol. ¿Qué tal? Muy buenas tardes.
1: Muy buenas tardes.
0: La FIFA estima que el impacto económico de este Mundial va a oscilar entre los 14 y los 15 mil millones de euros. ¿Esto es una hipótesis realista?
1: Bueno, en realidad el problema que tenemos con los grandes números es que a veces se nos van, ¿no? Sobre todo cuando estamos habituados, bueno, pues los particulares a trabajar con cifras pequeñas. Realmente 15.000 millones de euros tampoco es una cantidad demasiado grande. Tú tienes que pensar que solo la FIFA obtendrá del Mundial unos 10.000 millones de euros, aproximadamente 4.000 millones de derechos de televisión, otros 3.000 de publicidad y otros 3.000 de entradas, fanzones, hospitality y todo este tipo de cosas. Pues bueno, si ya la FIFA por sí sola va a generar 10.000, bueno, podemos considerar que el resto de los gastos tranquilamente pueden ser 5.000 más, okay. Incluso más.
0: Que no está mal, ¿eh? Que no está mal, pero ¿realmente quién gana con un evento así? ¿Es el país que lo organiza? ¿Son las federaciones de cada país que van a participar o directamente es la FIFA?
1: Esa es realmente la pregunta más importante, ¿no? Es decir, exactamente, es verdad que el fútbol mueve mucho dinero, que el Mundial mueve muchísimo dinero, pero otra cosa es en los bolsillos en los que acaba ese dinero. Claro. Esa es otra pregunta totalmente diferente, ¿no? La verdad es que en este negocio, el negocio de las grandes eventos deportivos, hay un interés especial en aparecer como la gran palanca económica, ¿no? El problema está en que todos los estudios que se han hecho es que o bien el impacto económico para los países que lo acogen es menor de lo anunciado o incluso negativo.
0: Anda.
1: Es decir, muchos estudios han detectado que los enormes costes derivados de estos acontecimientos no se recuperan. Es verdad que hay una afluencia de turistas muy importantes para ver los partidos, pero eso también provoca la huida de otros turistas, ¿no? Por ejemplo, en el caso del Mundial que hubo entre Corea y Japón, pues un estudio encontró que realmente el turismo en Corea había bajado. Porque es verdad que habían acudido muchos aficionados al fútbol, pero sí habían dejado de acudir otros turistas habituales al país, ¿no?
0: Claro.
1: Entonces, al final, el país anfitrión asume un montón de gastos, y como he comentado previamente, la FIFA es la que recauda la mayor parte del dinero. Respecto a las federaciones nacionales, es cierto que reciben algo de dinero, 10 millones de euros por participar, pero tenemos que pensar que, por ejemplo, la Federación Española de Fútbol tiene un presupuesto de 400 millones. Por tanto, no es,
0: efectivamente,
1: los actores principales. El gran actor principal es la FIFA, ¿eh? Como antes habíamos visto. Date cuenta que hace unas décadas la FIFA era el principal organismo del fútbol. Era el Campeonato del Mundo, era el evento que más dinero movía. Ahora mismo la UEFA ya factura el doble de dinero que la FIFA, gracias a la Eurocopa y gracias a la Champions. Y eso hace que la FIFA haya caído en un efecto, en un rol secundario, ¿no? Por tanto, quien más se juega en el Campeonato del Mundo y en quien más gana es la FIFA y también sus dirigentes. Por ejemplo, Infantino, que normalmente tiene un sueldo de unos 3 millones de dólares anuales, pues gracias a un plus que se ha sacado de la manga por este Mundial va a cobrar 6 millones, ¿no? Pues eso va un poco ahí por donde van quien gana realmente en estos grandes eventos.
0: O sea, que gana la FIFA. En fin, bueno, y si no es algo que salga rentable para los países que lo organizan, debe haber algo más, porque al final la pelea, la carrera, los esfuerzos para albergar un Mundial es muy intensa.
1: Otra cuestión es si pensamos que realmente lo que buscan esos países es un retorno económico, porque muchas veces los países que son anfitriones de este tipo de eventos, lo que buscan es otro tipo de rentabilidad,
0: claro.
1: De soft power o de orgullo nacional. Por ejemplo, en los Juegos Olímpicos de Pekín hubo un estudio que mostró que se había incrementado el orgullo nacional entre los chinos, que bueno, pues probablemente esa hubiera sido una de las de lo que buscaba el régimen, ¿no? El caso de Qatar con el Mundial, su proyección internacional, es una de las cuestiones. Otra cuestión es que no siempre esas inversiones son rentables. Rusia también fue un país que hizo grandes inversiones en eventos deportivos, pero eso no le impidió que cuando tomó la decisión de Ucrania, pues bueno, fue totalmente criticado y no le sirvió para limpiarlo.
0: Ya, bueno, la FIFA gana por encima de todos, esa idea me ha quedado clara. Lo que pasa es que este negocio es un poco particular porque la materia prima, los jugadores, las estrellas, que en el fondo son los que atraen a las masas, bueno, a ellos les siguen pagando sus clubes.
1: Sí, efectivamente. Por esa razón se introdujo un pago a los clubes que ceden futbolistas, como seguros, pero aún así los clubes son sin duda los grandes paganinis y también los grandes países futbolísticos, ¿no? Cuando damos un repaso a quiénes son los dirigentes de la FIFA, tenemos que pensar que hay representantes de Vanuatu, de Fiji, de Benín, de países absolutamente con poca trascendencia futbolística, pero con un voto en la Asamblea de la FIFA que es quien decide los dirigentes, ¿no?
0: Claro.
1: Y ese es el problema con el organismo de la FIFA, que lo utilizan al fútbol europeo, que es el gran paganini de todo esto, para montar ese campeonato del mundo. Y con unas ansias cada vez mayores, ¿no? Incluso Infantino amenazó con querer hacer un mundial cada 2 años para incrementar más sus ingresos. Claro, ellos, como no pagan los jugadores, pueden elegir a los jugadores que quieran, no tienen que hacer fichajes, etcétera, pues sin duda es un negocio redondo para ellos.
0: Claro. Hablabas antes de la inversión en infraestructuras, en los estadios, por ejemplo, de cara al Mundial 2030, aquí en España se están arreglando algunos, Marruecos está construyendo uno de proporciones gigantescas, pero en Estados Unidos los estadios ya estaban prácticamente todos hechos. ¿Eso resta atractivo para la inversión?
1: Es lo contrario. Realmente un evento deportivo es más rentable cuanta menos inversión en infraestructuras necesita. Por ejemplo, los Juegos Olímpicos de Los Ángeles 1984 son un ejemplo de excelente gestión porque supo aprovechar la infraestructura que ya estaba. Eventos como los Juegos Olímpicos de Río, que han tenido, o incluso los de Pekín, económicamente ha sido un desastre porque se han construido grandes infraestructuras que después han quedado inutilizadas y que, por tanto, es imposible lograr el retorno. Tenemos que pensar que cuando hablamos de grandes obras, pues eso, aeropuertos, etcétera, al final quien los paga no es el Mundial. Quien los paga no son los turistas que acuden ahí a ver un par de partidos de fútbol. Al final lo pagan los contribuyentes del país. Claro. Por tanto, tenemos un poco que distinguir ese aspecto, ¿no? E incluso los estadios, es decir, construir un estadio olímpico solo para unos juegos o un estadio de fútbol enorme en Sudáfrica cuando no tiene una competición liguera, pues es antieconómico cuando se podrían destinar esos recursos que, como digo, son de los contribuyentes del país, no de los turistas, no de la FIFA, a otros aspectos más necesarios y más positivos.
0: Luego hablaremos de infraestructuras. Por último, al Mundial se le supone también una especie de pata geopolítica. ¿Puede ser este de Estados Unidos, Canadá y México, pero sobre todo Estados Unidos, con Donald Trump, que está inmerso ahí en esa guerra comercial y arancelaria contra buena parte del mundo y con el asunto de Irán como telón de fondo, que al final parece que se va a quedar sin ninguna sanción? Pero ¿puede ser el Mundial también una herramienta de presión?
1: Sí, efectivamente, todo evento deportivo tiene cada vez mayor una importancia geopolítica. La cuestión de que Rusia y Bielorrusia no puedan participar es un buen ejemplo de ello. Pero sí que resulta curioso, por así decirlo, que este mundial es el menos trampista posible. Es decir, cuando se constituyó este mundial, que obviamente fue mucho antes de llegar la administración Trump, este mundial es, por así decirlo, la personificación del acuerdo de libre comercio entre Canadá, Estados Unidos y México, el NAFTA. Era el perfecto ejemplo de cómo una área con diferentes lenguas, con diferentes costumbres, se había integrado económicamente y era una forma de también integrar socialmente, ¿no? Y de incrementar la integración entre los tres países, ¿no? Justamente Trump está yendo a lo contrario, se está peleando con sus socios canadienses, con sus socios mexicanos, y resulta curioso que ahora pues, compartan este mundial y estas sedes, ¿no? Realmente esa ansia aislacionista de Donald Trump se ve roto justamente en el Mundial, ¿no? Cuando él considera que Estados Unidos por sí solo puede hacer todo, justamente para hacer un Mundial, pues lo está haciendo con sus vecinos. Es algo efectivamente una importancia geopolítica tremenda, pero sí es verdad que yo creo que descoloca algo a la administración Trump por el propio planteamiento que viene de otros parámetros distintos. Y obviamente será una oportunidad, ya digo, para que vaya a ver de nuevo a Rusia castigada, comprobar cómo es tratada Irán y muchos otros aspectos de relaciones exteriores.
0: Pues Luis Carlos Sánchez, doctor por la Universidad de Vigo, profesor de análisis económico de la Universidad de Oviedo, experto en cuestiones relacionadas con economía del balón. Muchísimas gracias.
1: Muchas gracias por colaborar con vosotros. Un saludo.
0: Red One y Aisha pusieron música con este Haya Haya al Mundial de Qatar en 2022. Marruecos nos eliminó en los penaltis, fue el Mundial de Leo Messi y el mayor ejemplo de sports washing, de ese sport washing que hablábamos hace un momento, de toda la historia. Polémica tras polémica, al final la FIFA consiguió sacar adelante un Mundial a base de petrodólares. No fue ni de lejos el que más turistas atrajo, pero sí que vendió a Doha como destino turístico, porque sí, el turismo deportivo existe. Es un gran negocio. Blanca Pascual, buenas tardes.
2: Buenas tardes, Manu. Las proyecciones estiman que la final de la Champions League, que acogerá el Estadio Metropolitano de Madrid el 5 de junio de 2027, supondrá la llegada a la ciudad de 100.000 visitantes en tres días y un impacto económico directo de 60 millones de euros. Cuando hablamos de turismo deportivo, no solo nos referimos a los aficionados que se desplazan para ver a su equipo, una carrera de Fórmula 1, un máster de tenis. Es un viajero que se gasta al menos 6 veces el valor de su entrada en gastronomía, en ocio, en cultura, y se convierte en embajador del destino, nos dice la presidenta del Consejo Mundial de Turismo y de Viajes, Gloria Guevara.
3: Yo te puedo decir que cuando fue el Mundial de Qatar, no solamente benefició Qatar, se benefició a Arabia Saudita, los Emiratos, Bahrein. Toda la región se benefició y ese beneficio se expandió. No solamente fue durante los Juegos, sino después también.
2: Y lo mismo espera que ocurra con el Mundial de Fútbol de este verano. Se calcula que 6,5 millones de turistas se van a desplazar a Estados Unidos, México y Canadá. Solo México va a recibir 5,5 millones. El turismo deportivo va a crecer a un ritmo del 11% al año en la próxima década, impulsado sobre todo por las generaciones más jóvenes.
3: La nueva generación es 3 veces más que los millennials. Para ellos es un derecho humano el poder viajar. Y a través de las redes sociales se han expuesto a tanto destino a nivel mundial que para ellos es normal.
2: Cerca del 40% de las reservas se realizan con más de un mes de antelación, pero cuando hablamos de grandes eventos internacionales, las plazas se pillan hasta con medio año en viajes premium y corporativos.

0: Pitbull le puso banda sonora al Mundial de Brasil en el año 2014. Uf, madre mía, ahí ni pasamos de la fase de grupos. Qué malos recuerdos me trae ese Mundial. Esos viajes de los que nos hablaba Blanca para vivir eventos deportivos son la especialidad de Essential Tours, un tour operador mayorista que trabaja con turismo deportivo musical. Allí una de sus responsables es Sara Navarrete. Hola Sara, ¿qué tal? Buenas tardes.
1: Hola, ¿qué tal, Manu? Buenas tardes también para vosotros. Genial, todo bien.
0: Lleváis 21 años organizando viajes a eventos deportivos. ¿Estáis teniendo mucha demanda para viajar a este Mundial en comparación con otros anteriores?
1: Sí, la verdad es que estamos teniendo bastante demanda, pero sobre todo de países latinoamericanos, que es donde nos centramos nosotros. Entonces, bueno, sabes que el latinoamericano por excelencia es un forofo total y absoluto del fútbol. Yo creo que son de las mejores aficiones que hay. Y bueno, sobre todo de fuera.
0: Uh-huh. ¿Y crees que condiciona un poco la situación geopolítica o es más una cuestión de coste que otros viajeros no estén planteándose ir?
1: Pues, a ver, a nosotros como industria en general, date cuenta que aunque estemos hablando de deporte y de música, somos la industria turística. Nos afecta absolutamente todo. No sé si hay otra industria que tenga tantos problemas en general, ¿no?, para poder desarrollar su negocio. Todo lo que tiene que ver con economía, todo lo que tiene que ver con política, cualquier situación con tiempo, cualquier situación que se dé en el mundo nos afecta, con lo cual sí, evidentemente sí, pero bueno, hay que intentar transmitir un mensaje de tranquilidad, de que está todo bastante controlado, que todo se va a desarrollar súper bien y sobre todo por la cantidad de intereses que hay entre medias, que nos interesa a todos que esto salga perfecto.
0: Bueno, hay muchísimos intereses. Hablabas de hace un momento de los latinoamericanos, que son muy apasionados. Yo puedo dar fe, he tenido la suerte de cubrir 3 mundiales para esta casa y lo confirmo, es una auténtica marea, vayas donde vayas, en cualquier parte del planeta. Nosotros, los españoles, pues somos menos de invertir en viajes con la selección, ¿no?
1: Sí, a ver, el latinoamericano en general es muy forofo, no solamente del fútbol, sino del Fórmula 1, del MotoGP, pero hay una gran diferencia con el resto de las aficiones. El español no es tan seguidor y sobre todo aquí hay una serie de factores, Manu, que son importantes, que es, evidentemente, al hacerse en verano supone que son nuestras vacaciones.
0: Claro.
1: Si hacemos un follow your team, por ejemplo, de España, que juega los dos partidos, los dos primeros en Atlanta y el segundo en Guadalajara, estamos hablando que va a necesitar una media de 15, 16, 17 días para poder viajar. Yo creo que una familia española, por norma general, no va a sacrificar sus vacaciones para ir al Mundial. El seguidor español suele ser aquel que se va con amigos, que va a ver un partido, dos partidos, porque no es normal que en vacaciones tengamos tanto tiempo en verano, ¿no? Y luego ya ni te cuento en la parte económica.
0: Claro, es que es un dispendio muy importante. ¿Y qué busca el viajero de eventos deportivos? ¿Solamente va al partido, a la final, a lo que sea, o aprovecha también de verdad para conocer el destino?
1: Pues mira, yo siempre digo que hubo un punto de inflexión con el tema de la pandemia. Cuando yo empecé a trabajar este sector, que creo que fui de las pioneras hace 20 años, la gente iba directamente a una ciudad y miraba a ver qué eventos podía coincidir. Te hablo desde un musical hasta un partido de fútbol, si ibas a Nueva York, a NBA, etc. ¿Qué ocurre? Que esto ha cambiado. Tenemos una serie de objetivos en la vida, ¿no?, de sueños que queremos cumplir, y a partir de ahí lo que hacemos es vestir el resto del viaje para que podamos cumplir nuestros sueños, básicamente. No se conforma solamente con ir al evento y ya está, o con viajar y ya está, sino que es un combinado de todo.
0: Ya. ¿Y habéis hecho ya un cálculo sobre el gasto medio de un viaje para ver este Mundial?
1: Pues fíjate que este Mundial en concreto, no sé si tiene que ver porque se realiza en 3 sedes, yo creo que ha encarecido todo mucho y además los precios que están han venido para quedarse. El gasto medio para ir a un partido 2 de fase de grupos, yo te diría que puede estar con el billete para nosotros, ¿vale? El billete intercontinental, el alojamiento y demás, fácil entre 5 y 6 mil dólares. Eso como poco, estamos hablando que luego ya hay diferentes niveles. Si quieres hacer el Mundial completo, puedes subir básicamente a 15.000, 18.000 dólares. Y si ya nos vamos a la parte VIP Hospitality, que sabes que todos los años ya se hace, desde hace unos años para acá, puede llegar incluso a 70 y 80.000 dólares.
0: Uf, caray. ¿Y eso sin contar las entradas o con ellas?
1: No, contando las entradas. Contando las entradas, sí.
0: Oye, y es difícil saber al final dónde jugar a España, porque depende de los cruces, los emparejamientos. ¿Eso condiciona también la organización de un viaje? ¿Lo de tener que coger los alojamientos a última hora hace que sean más caros?
1: Claro, ese es el tema, que hay mucha gente, por ejemplo, que está especulando con el partido de 16avos ya, en el caso, por ejemplo, de que Argentina quede primero, quede segundo, pero bueno, al final eliges, es una quiniela, tú eliges y en base a eso estructuras el viaje. Sabes que si has apostado porque salga el primero y luego sale el segundo, pues te vas a ver el segundo o te vuelves a gastar el dinero y el otro lo pierdes, porque esto es 100% de gastos.
0: Claro, bueno, pues a ver si elegimos bien y hay suerte. Sara Navarrete, Essential Tours, este tour operador mayorista que trabaja con turismo deportivo y también de música. Muchísimas gracias.
1: Bueno, pues nada, muchísimas gracias a vosotros por interesaros por este tema y nada, a seguir a la selección española, que ojalá lleguemos a la final y nos llevemos el mundial.
0: Ojalá, ojalá. Unos van a viajar para disfrutar y otros para trabajar. Bueno, trabajar, aunque sea gratis, porque eventos como el Mundial tienen un filón con la mano de obra barata, gratis e ilusionada. Son los voluntarios. Es un fenómeno difícil de explicar y que ahorra a la organización muchísimos costes, Guillermo Hernández.
2: ¿Qué tal, Manu? En la receta de un buen mundial están las selecciones, las estrellas, los golazos, las aficiones y sí, los voluntarios. Sin ellos, difícilmente saldría adelante.
3: Ver el detrás de cámaras, cómo funciona un evento así y además, pues vas a estar en contacto con el fútbol.
2: Con testimonios como el de esta chica, Tania promociona la FIFA en sus redes sociales la labor de los voluntarios. Atención, se prevé que en el mundial haya 70.000 repartidos en las sedes de Canadá, México y Estados Unidos. Para que nos demos cuenta de la dimensión que tienen, te diré, Manu, que en España apenas hay un puñado de empresas que empleen a más gente. Pero claro, a estos no hay que pagarles una nómina. A la FIFA les salen baratitos. Bueno, gratis del todo no, que les han compuesto esta canción para nada anodina y además, según podemos leer en su página web, recibirán un uniforme exclusivo y les darán de comer durante los turnos. Ahora, los gastos de alojamiento y desplazamiento, que en medio de un mundial pues podemos imaginar que baratos no son, corren a cargo del bolsillo de los voluntarios.
3: También es una gran oportunidad de desarrollar habilidades blandas que ahorita pues muchas empresas están buscando, como comunicación, trabajo en equipo.
2: Bueno, siempre se dice que el fútbol despierta unas pasiones difíciles de explicar de manera racional y
0: Sí.
2: parece que lo de sentirse parte de un evento como un mundial entra también ahí. Fíjate, Manu, que la FIFA ha recibido más de 1 millón de solicitudes
0: Uf,
2: para ser voluntario.
0: que se dice pronto, 1 millón, madre mía. Ahora un minutito de música, el boletín y volvemos en la segunda parte de fin de mes.

0: Son las 5:30, las 4:30 en Canarias.
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0: Prisión provisional comunicada y sin fianza para el hombre acusado de agredir a una mujer hospitalizada en Canmises, en Ibiza, Jaume Viñas.
2: El juez también impone al detenido una orden de alejamiento y le prohíbe comunicarse con la víctima. Los hechos sucedieron a principios de esta semana cuando el sospechoso, forzando una puerta de acceso, entró de madrugada en el centro hospitalario y accedió a la habitación de la víctima. Según ha indicado la Jefatura Superior de Policía de Baleares, la agarró de la garganta y la amenazó para después agredirla sexualmente. La mujer pulsó el botón del mando de su cama para solicitar asistencia sanitaria, momento en el que el hombre salió de la habitación y se fue. La gerencia del hospital ya ha anunciado que revisará el dispositivo de seguridad.
0: Recuerden, el 016 es el teléfono de atención a todo tipo de violencia sobre la mujer. Es gratuito y no queda registrado en la factura. En Villanueva de la Serena, en Extremadura, un hombre ha fallecido tras recibir

0: horas después de que el presidente Donald Trump termine su visita en el país. Una visita inolvidable y muy exitosa, según Trump, que a preguntas de los periodistas evitaba llamar dictador a Xi Jinping como se hizo su antecesor Joe Biden.
1: I don't think about it. He's the ruler, he's the president of China. I don't think about it.
0: No se lo plantea, asegura que es el presidente de China. El encuentro ha estado marcado por la sintonía y las conversaciones centradas en la guerra de Irán, sobre la que dice tienen una opinión muy similar, asegura Trump, que ambos quieren que se acabe y que se abra el estrecho de Hormuz. Y en Colombia, Iván Mordisco, el guerrillero más buscado del país tras fundar un grupo disidente de las FARC, anuncia un alto el fuego para las elecciones presidenciales del 31 de mayo. Tras una campaña marcada por la violencia, la tregua estará en vigor entre el 20 de mayo y el 10 de junio para garantizar unos comicios sin incidentes, según la organización que lidera el guerrillero. Colombia está inmersa en una ola de violencia inédita en la última década, con enfrentamientos entre grupos armados y fuerzas de seguridad que afectan a la población civil. Y terminamos contándoles que la Policía Nacional ha detenido en Cádiz a una persona que se encontraba en un avanzado proceso de radicalización yihadista. Estaría vinculado a la organización terrorista Daesh. Merche Basadre.
2: El detenido, de perfil joven y converso al Islam, habría asumido plenamente el dogma de la organización terrorista a la que llegó a prestar juramento de fidelidad. Según los investigadores, tenía un profundo odio hacia España y hacia los ciudadanos españoles y presentaba una especial admiración por las acciones terroristas. En el registro de su domicilio en la localidad de Tarifa, los agentes han intervenido abundante material propagandístico yihadista y numerosos dispositivos electrónicos cuyo análisis continúa en estos momentos. Ya se ha decretado su ingreso en prisión por presuntos delitos de integración en grupo terrorista, enaltecimiento, autocapacitación, autoadoctrinamiento y adoctrinamiento sobre terceros.
0: Es todo. Sigan informados en esta sintonía y en la web rtve.es.
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7: Buenas tardes, a esta hora seguimos pendientes de dos accidentes que dificultan la circulación. El primero de ellos en la salida de Sevilla por la A4 a la altura de Dos Hermanas, ya en dirección a Jerez de la Frontera, y que provoca además el corte del carril derecho a la altura del punto kilométrico 556. También otro accidente complica la circulación en Barcelona, en la AP7 a la altura de Cerdanyola del Vallès y Sant Cugat del Vallès, todo ello en dirección a Girona. Al margen de ello, tráfico en aumento en Barcelona en la salida por la A2 en Abrera y en la AP7 en Ripollet. En ambas direcciones se complica en Valencia la A7 en Moncada en sentido Alicante. Tráfico en aumento en la entrada a Granada por la A92 en Chauchina y retenciones en Málaga en la A7 a su paso por Puerto Banús, ya en dirección a Estepona. Es una información de la Dirección General de Tráfico.
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8: Retomamos este fin de mes monográfico centrado en la economía que rodea al Mundial de Fútbol.
9: De
8: Gloryland fue el tema del otro mundial que albergó Estados Unidos, el de 1994. Sí, el del codazo de Tassotti a Luis Enrique, en el que nos echó Italia cuando todo pintaba muy bien. Como todos, aquel partido yo lo vi en televisión española, porque entonces no había OTTs.

0: ni tele de pago, y las privadas pues no apostaban por los derechos deportivos. Hoy sí, son en realidad el gran negocio que mueve el fútbol. RTVE vuelve a emitir este Mundial de Fútbol en abierto, este de 2026. Eso sí, la licitación por parte de la FIFA incluye sublicencias que implican también a plataformas de streaming como DAZN. Es que ahora todo es muy diferente. Benito Pérez González es uno de los fundadores de la Sociedad Española de Economía del Deporte, es además profesor de la Universidad Internacional de La Rioja y un gran conocedor de las cifras que mueve el balón. Hola Benito, ¿qué tal? Buenas tardes.
1: Hola, buenas tardes. Muchas gracias Manu por esta llamada y un placer.
0: El Mundial pasa de 64 a 104 partidos. ¿El argumento es claramente una cuestión económica?
1: Evidentemente prima mucho. Prima mucho lo económico, evidentemente. Más selecciones, más partidos, más ventanas publicitarias, más derechos, más patrocinios, más venta de entradas. Y también, bueno, se vende, que también es razonable, pues se vende lo inclusivo. Ahora hay más países que pueden acceder al Mundial, que es una aspiración enorme, un orgullo que un país participar, y por lo tanto ahora hay más países y por lo tanto hay más orgullo. Pero yo creo que prima lo económico, evidentemente.
0: Este negocio de los derechos televisivos en cualquier deporte es una auténtica locura, pero esta es la partida con la que más gana la FIFA. No sé si el planteamiento de que este Mundial en tres sedes y con más impacto hace que sea el que más dinero en derechos mueva.
1: Sí, sí, evidentemente. La FIFA es que ha conseguido cifras récords de ingresos en este ciclo. Antes estaba, la verdad que yo vengo analizando los ingresos de las diferentes ligas y de los dos grandes organismos del deporte mundial, como son la FIFA y el Comité Olímpico Internacional. Y Comité Olímpico Internacional y FIFA, en los anteriores ciclos de 4 años, porque es como miden sus ingresos. Evidentemente FIFA y CIO tienen un gran evento cada 4 años y venían teniendo ingresos parecidos. En el último ciclo fueron 7.500 millones, prácticamente empatados los dos. Uh-huh. Pero es que ahora la FIFA había previsto 11.000 millones y era una previsión pesimista, porque van a ser 13.000, ha revisado ese presupuesto. Es decir, que va a duplicar en más del 50% los ingresos del ciclo anterior. Es una cifra enorme, y mucho viene de los derechos de televisión, claro, que van a ser pues de más de cerca de 6.000 millones.
0: Y eso que leía el otro día, que faltan todavía por adjudicar los derechos en dos países y que uno es China, que imagino que será una licencia carísima. ¿Qué pasa? ¿Que hay un problema con el tema de los horarios de emisión allí?
1: La verdad que los horarios para Asia no son los mejores. Es enormemente difícil conciliar ese aspecto. Y de hecho, fíjate que los Juegos Olímpicos hizo una apuesta muy clara por Asia cuando dio los Juegos de Tokio, que estaba incluso escrito en un libro, escrito en 2007, por el director comercial del
0: COI,
1: que Asia, con ese mercado joven, mucha población joven, era, digamos, el objetivo del Comité Olímpico Internacional para crecer. Pero sin embargo, el fútbol, claro, tiene un mercado europeo muy, muy consolidado y hay que atender a la ventana de Europa, y era imposible conciliar horarios europeos americanos con los asiáticos.
0: Claro.
1: Y claro, ahí China, que es un grandísimo mercado, pues se ha visto perjudicado, y por eso la verdad que queda ese fleco, pero bueno, se hará, porque es un deporte que interesa muchísimo en China.
0: Ya. ¿Y se puede medir el rédito? ¿Las teles que pagan estas millonadas por el Mundial luego recuperan lo que invierten?
1: En el caso de las televisiones públicas, ofrecer el Mundial de Fútbol, aunque sea pérdidas, es un derecho que se ofrece a la audiencia, porque es de máximo interés el poder ver un Mundial de Fútbol. Sinceramente, pues no sé si hay un retorno evidente de una cifra tan grande. En cuanto a las cadenas de televisión privadas, por ejemplo, pues muchas veces pierden dinero. En algunos casos, pues han cortado el grifo. En Francia, por ejemplo, la Liga Francesa ha perdido muchísimos millones en derechos de televisión porque no era viable. Y aquí, pues en otros países, pues la verdad que intentan cubrir las posibles pérdidas, pues a través de la venta de la fibra, de la telefonía, de incluir otros paquetes de manera obligatoria, como el fino, el motor, pero a veces las cadenas con estos derechos pues no tienen claro que tengan un retorno.
0: Además, estamos en un contexto un poco distinto porque hay una generación entera que no va a ver la tele. TikTok, sin ir más lejos, presentaba el otro día junto a la FIFA un grupo de creadores que van a retransmitir este Mundial. ¿Cómo está cambiando el panorama de las redes sociales? Eso también me imagino que se tendrá que monetizar con licencia.
1: Sí, sí, claro. Cada vez existe más capacidad y más medios para monetizar. Y por lo tanto, pues evidentemente la fragmentación va a seguir creciendo y bueno, pues se trata de conseguir ingresos por todas las vías y bueno, pues el que tiene los derechos del evento, en este caso la FIFA o en el caso de los Juegos Olímpicos, el Comité Olímpico Internacional, pues pues evidentemente van a obtener ingresos también por esas vías.
0: Y al hilo de esto, Benito, ¿tú crees que veremos en el Mundial de España, el de 2030, un modelo todavía más atomizado? Ahí puede que aparezcan operadores que ahora todavía no lo son, no sé, Apple, Amazon, compitiendo con las teles tradicionales.
1: Sí, sí, seguro. Bueno, de hecho ya han entrado en otros deportes y han desbancado a otras plataformas que parecían intocables. Fíjate, en España los derechos de la NBA
0: es
1: parecían
0: verdad.
1: Intocables. Además, era un producto súper consolidado, de muchísima calidad, con muchísima aceptación, con grandes comunicadores como Anthony Daimiel o Guillermo Jiménez. Y ahora mismo los derechos de la NBA son de Amazon.
0: Los tiene Amazon, sí.
1: De Disney, de bueno, NBC, que sí que es una cadena tradicional, y además por una cantidad pues estratosférica. Es que las grandes ligas profesionales americanas tienen unos números que superan a los de la FIFA y a los de las ligas europeas de fútbol. Es impresionante el poder que tiene el deporte, ¿no? Y el interés que tiene para el público y los ingresos que consigue.
0: El béisbol, el hockey, la NBA, en fin. Benito Pérez González, uno de los fundadores de la Sociedad Española de Economía del Deporte, profesor de la Universidad Internacional de La Rioja. Muchísimas gracias, un abrazo.
1: Bueno, a vosotros, un enorme placer, como siempre, Manu.
0: Las teles que pagan una millonada para que jueguen los mejores. Por eso ninguno de los jugadores top quiere perderse el Mundial. Ellos se juegan también contratos publicitarios millonarios y todos quieren estar. Lo saben hasta sus entrenadores, lo reconocía el Cholo esta semana.
2: Los jugadores llegan de una manera, la verdad que muy ajustada a este tipo de eventos, que son enormemente importantes para todo, para la política, porque se engancha enseguida al deporte, que no es un detalle menor, que el futbolista es importante, que lo ve durante toda la temporada. Justo cuando viene el Mundial, prendes la televisión y no están.
0: Prendes la televisión y no están. Bueno, de hecho, un Mundial dinamiza mucho el mercado de las teles, de los televisores. Este mes es temporada altísima para los fabricantes. Nos lo ha contado Pablo Requeijo, de Samsung España.
3: Por supuesto. Siempre cuando hay un mercado, cuando hay un evento de fútbol, como puede ser un Mundial o una Eurocopa, siempre el mercado se dinamiza y tiene aspectos positivos en crecimiento del número de unidades vendidas. Siempre estaremos en torno a un 5 o un 10% de crecimiento respecto a otros años. Y no solo crece, sino que cambia la estacionalidad. El último Mundial lo vimos en un Q4, en un Black Friday, pero este Mundial vuelve al verano, entonces cambia la estacionalidad y aumenta el número de ventas, sobre todo en la época de mayo, junio y julio, para ver los eventos deportivos.
0: Compramos más teles y, ojo, más grandes.
3: Pero la parte importante es el gran formato. El gran formato, que nosotros valoramos de 75 pulgadas y más, sí está creciendo un 19% en ventas en España. Es un dato muy importante. Ya 2 de cada 10 usuarios se compran un 75 pulgadas. Es algo increíble porque si pensamos, por ejemplo, en el 2001, solo el 3% del mercado en unidades se vendían 75 pulgadas. Y hoy 2 de cada 10 usuarios se cobran un 75 pulgadas, por lo cual la gente quiere más las grandes pulgadas para vivir de una manera mucho más inmersiva cualquier partido de fútbol y verlo y disfrutarlo como si fuese un estadio.
0: Verlo en la tele está muy bien, pero mola más sentirlo en el estadio. Ricky Ricky Martin, con la Copa de la Vida, ambientó el de Francia 98. Lo ganaron los anfitriones, liderados por un calvito, por Zinedine Zidane. Y España, bueno, no fue fatal. Caímos en la fase de grupos con aquella pifia de Zubizarreta ante Nigeria. Las entradas de un Mundial son otra de las fuentes de ingresos de un evento deportivo y hay todo un mercado A y otro mercado B alrededor de ellas. Hola, José Luis Dueñas, muy
4: buenas. Hola, Manu, ¿qué tal? Y en esta Copa del Mundo, la línea que los separa es tan difusa que todo aquel que pretendía y que pretende asistir al evento tendrá que tener la estrategia muy clara para que no le metan un gol por la escuadra. ¿Por qué decimos esto? Porque en Estados Unidos la reventa es legal. El propio Gianni Infantino, presidente de la FIFA, sí lo recordaba y aunque aclaraba que poner entradas a $2 millones no significa que se vayan a vender a ese precio, sí dejaba la puerta abierta a que si alguien lo hacía, él mismo le llevaría la bebida y el perrito caliente. Y pese a la exageración, lo cierto es que ya estamos viendo que este Mundial es atípico en la taquilla de venta.
5: Las entradas para la final parten de un precio de $4,185, que es 7 veces el coste de esta entrada en el Mundial de 2022.
4: Lo vemos nosotros y las organizaciones y asociaciones de consumidores que ya han elevado incluso la voz en Bruselas denunciando a la FIFA ante la Comisión Europea. Enrique García, portavoz de la OCU aquí en España, subraya que
5: no hablamos solo de reventa, sino de precios que a través del canal oficial van a fluctuar y van a ir en función de la demanda que se prevé alta, y eso hace sospechar que las entradas van a ser mucho más caras que, por ejemplo, el Mundial anterior.
4: Y aquí, cuidado, Estados Unidos y Europa son dos mundos jurídicos, en lo que a derechos del consumidor se refiere, totalmente distintos. Consejo número 1, no fiarse de ofertas irrechazables. Consejo número 2, cuidado con los vuelos.
5: Un vuelo con origen o destino en la Unión Europea, si se produce la cancelación, los consumidores tenemos derecho. Pero ¿qué ocurre entre un vuelo de escala, entre un aeropuerto de Estados Unidos y otro de Estados Unidos? Pues que ahí la normativa europea no es de aplicación.
4: Y siempre pensando, como los futbolistas, Manu, en las posibles lesiones.
5: Contratar un seguro de viaje con una buena cobertura, a ser posible muy elevada, para viajar a Estados Unidos. ¿Por qué? Porque allí los gastos médicos son extraordinariamente caros.
4: Conclusión, Mundial no apto para todos los bolsillos, aunque la alegría, si gana la selección, pues no va a distinguir entre nivel adquisitivo.
0: Eso tienes toda la razón. Gracias, Dueñas.
4: Adiós.
0: Quienes van al partido lo hacen con su camiseta oficial. Y ese es otro negocio multimillonario, ¿eh? El de las camisetas de fútbol. Félix Jordán de Urríes es director comercial de Nuevo Negocio y de Asuntos Públicos en RPM Sports. Hola, Félix.
6: Hola, muy buenas tardes, Manu.
0: ¿Marca el Mundial de Fútbol un punto de inflexión en este mercado de las camisetas de fútbol? ¿Se venden más durante este periodo?
6: Sí, claramente el Mundial es un punto de inflexión en el mercado de la venta de camisetas de fútbol, y realmente marca un antes y un después, ¿no? Las ventas incrementan hasta un 40%, están medidos que hay incrementos de hasta más del 200% en el interés y en las ventas previas a la disputa del Mundial. Hay ese efecto anticipación, ¿no?, de presentación de esas camisetas. Incluso hay casos ya en los que hay ediciones que están agotadas. Pero lo importante no es que se venden camisetas, sino que estas camisetas realmente lo que hacen las marcas es vender emoción, identidad y vender sobre todo estrellas, ¿no? Es lo que pasa cuando tenemos un Mundial de Fútbol, que multiplica el valor del mercado y que marca luego las tendencias de los diferentes meses que vienen después en el ciclo futbolístico.
0: Venden relato, eso me gusta. Oye, ¿va unido el éxito deportivo con más ventas o no necesariamente? Porque, por ejemplo, hay diseños muy vistosos, muy chulos. Yo he visto la de México, me encanta la de Jamaica, que yo creo que venden más por la estética independientemente de lo que hagan esas selecciones.
6: A ver, no necesariamente, ¿no? Obvio, ganar ayuda, ¿no? Llegar cuanto más arriba en el ranking, la competición ayuda, pero no es lo único, ¿no? El éxito deportivo dispara las ventas, las grandes selecciones o las revelaciones disparan las ventas, pero sobre todo son esos jugadores estrellas, son esos relatos que hay detrás de esas camisetas, son esos diseños, esas tecnologías, y hay muchas selecciones, muchos equipos nacionales que tal vez no son los mejores, pero sí que ganan en cuanto a diseño o en cuanto a storytelling que han desarrollado en cuanto a esa puesta a la venta de esa camiseta.
0: Ahí veremos a Adidas, a Puma, a Nike. Un Mundial también es para ellos una competición entre las diferentes marcas. Pero claro, quieren estar en las mejores selecciones. ¿Pagan mucho por ser el proveedor de los equipos más potentes?
6: Sí. Tú ten en cuenta que por un lado está la competición deportiva y por otro está la competición del negocio. Cuando hay una final de un mundial, no es España-Holanda, es Adidas contra Nike, ¿no? Y ahí se mide quién gana. Si gana Adidas, gana Nike o en una misma final tienes dos marcas, ¿no? Se juegan mucho dinero. Tú ten en cuenta que los oyentes pueden tener en cuenta que, por ejemplo, el caso de Adidas con la Federación Española de Fútbol, con la Selección Española de Fútbol, hay muchos millones de por medio, muchos millones en aportación en especie, pero muchos millones también en aportación en cash, y por lo tanto es muy importante esos duelos que hay, no solo deportivos, sino también de negocio, también de marcas.
0: ¿Y cuánto se lleva cada empresa de las camisetas que vende? Porque las venden a más de 100 euros, no sé, se reparte entre mucha gente. ¿Cuánto se llevan las federaciones, los jugadores?
6: Pues mira, haciendo un poquito números redondos, ¿no? Por ejemplo, y te voy a poner el caso de la Real Federación Española de Fútbol, que además es un caso real. En este caso, la Real Federación Española de Fútbol no se lleva una regalía, no se lleva un tanto porcentaje por venta de camisetas, ¿no? Tiene ya un contrato de patrocinio firmado que en torno es a 3 millones de euros en aportación de material, en torno, más o menos, puede ser, aquí a lo mejor se me va un poquito por encima o por debajo, pero debe estar sobre los 15 millones de euros en cash. Y ahí todo eso va para la actividad deportiva de la federación. Luego, estos contratos también son contratos sierras. Si tenemos Eurocopa o tenemos Mundial, tenemos mayores picos de ingresos y menores picos de ingresos cuando no hay ventana de gran competición internacional. Y hay que tener en cuenta que las camisetas es el mayor soporte activo publicitario que hay en el fútbol y en cualquier otro deporte. Por ejemplo, como curiosidad, los oyentes tienen que saber que por normativa FIFA, las selecciones en competición, en partido, no pueden llevar publicidad, únicamente pueden llevar número, el escudo de su selección y el nombre del jugador. Y por lo tanto tienen nuestros activos, como son las camisetas de entrenamiento o los petos, donde ahí sí que hay publicidad, ¿no? Por lo tanto, es un entramado económico y de negocio un poquito complejo en el que, bueno, pues hay contratos de patrocinio y luego en función del precio de los 100 euros, como dices tú, a números redondos, bueno, pues hay porcentajes que van a tienda, a la marca, a los
0: Claro.
6: impuestos, a los costes de producción. En este caso, en el caso de la Real Federación Española de Fútbol, no va dinero del coste de la camiseta porque ya va mediante contrato de patrocinio.
0: Oye, ¿y habéis hecho ya una previsión de cuál va a ser la camiseta más vendida de este mundial? ¿Va a ser otra vez la de Messi o alguna nueva?
6: No, yo espero que por resultados deportivos, aunque hemos dicho que antes que no siempre ganar implica mayor venta de camisetas, pero esperemos que sea nuestra camiseta, la camiseta de España, porque eso querrá decir también que habremos llegado muy alto, que habremos tenido grandes jugadores que habrán destacado en el Mundial y que por lo tanto probablemente hayamos ganado por segunda vez la Copa del Mundo, en este caso del Mundial que se celebra este año en Estados Unidos, México y Canadá.
0: Pues ojalá sea la de Lamine Yamal, eso sería muy buena señal. Félix Jordán de Urriés, director comercial de RPM Sports, muchísimas gracias.
6: Ojalá, ojalá. Muchísimas gracias a vosotros. Hasta la próxima.
0: El Mundial empezará el día 11, España debutará el 15, justo dentro de un mes, y acabará el 19 de julio en Nueva York. Ojalá España esté ahí disputando la final. Y entonces habrá que hacer balance, porque el legado es lo último que mide a un torneo como un Mundial de Fútbol. Para lo bueno y para lo malo, Rosa Guardado, tenemos ejemplos a lo largo de la historia.
7: De esto a esto, solo hay un día de diferencia. Cuando el mundial se acaba, las luces se apagan y la vida vuelve a la normalidad, a una mejorada si los recursos millonarios se han orientado bien o a una frustrada por el derroche. Y por ahí empezamos.
8: Organize World Cup 2014 to the country Brazil.
7: Viajando hasta Brasil 2014, un mundial que, entre otras cosas, ha pasado a la historia como el mejor ejemplo de lo que es un elefante blanco. Obras masivas que tienen un costo de mantenimiento superior al beneficio que generan tras un evento deportivo. Y por falta de uno, dos estadios. El Mané Garrincha, construido en Brasilia, una imponente mole de hormigón que costó la friolera de 900 millones de dólares en una ciudad sin equipo en primera división, uno de los estadios más caros del mundo que hoy en día se utilizan como aparcamiento de autobuses
9: municipales. De fato, nós somos o país conhecido.
7: También el Estadio Arena de Amazonia, en Manaus, un estadio con capacidad para 40.000 aficionados, construido en medio de la selva, en un lugar donde tampoco hay equipos de primera división y donde actualmente los partidos locales no atraen ni a 1.000 personas. Levantarlo costó 270 millones de euros y su mantenimiento cuesta una fortuna al Estado. Se ha llegado a sugerir usarlo como centro de detención temporal para darle algún uso. De América a África, 4 años antes, Mundial de Sudáfrica en 2010. El ejemplo para muchos más doloroso de inversión en infraestructuras más desconectado con la realidad social. Un estadio espectacular, con vigas en forma de jirafa, que se construyó en una zona con unos altísimos niveles de pobreza. Hoy el estadio de Nelspruit apenas se usa, mientras que las mejoras prometidas a la comunidad en canalización de agua, de electricidad o mejores escuelas nunca llegan.
10: Das Organisationskomitee des Deutschen Fußballbundes.
7: Resulta curioso que para buscar ejemplos de lo contrario viajemos en el tiempo hasta 1974, hasta Alemania. Para aquel mundial se construyó en Múnich el Olympienstadion, famoso entonces por su carpa transparente, un estadio que durante más de 30 años ha sido la casa del Bayern de Múnich y que hoy en día se sigue usando para eventos masivos. Pero Alemania parece que tiene claro cuál es el beneficio que se puede sacar del gasto que supone la organización de un mundial. También en 2006 lo supo hacer, en aquel momento optó por modernizar lo que ya tenía y prefirió centrarse en mejorar su red de ferrocarriles. Este es el sonido del Mundial de Qatar 2022. Allí se levantó el primer estadio desechable, construido con 974 contenedores de carga, para después desmontarlo y donar sus estructuras a países en desarrollo. Pero además, Qatar es, junto a Rusia y su Mundial de 2018, el mejor ejemplo de países que han entendido que la mejor inversión es esa que se queda en sus ciudades, que ayuda a hacerlas más habitables. Ambos apostaron por invertir gran parte de su multimillonario presupuesto a mejorar sus infraestructuras de transportes. Rusia y Qatar entendieron que el estadio es un teatro temporal, pero el metro es para siempre.
0: El metro de Qatar, el metro de Doha, fue una obra realmente espectacular. Hay que entender también un mundial como dinamizador de infraestructuras.

Estaba pensando con qué canción cerraba, de todas las que hay en la historia de los mundiales, y al final me he quedado con esta de Natalia Oreiro, que sonó en el Mundial de Rusia 2018. Uf, aquel mundial que empezó con la destitución de Julen Lopetegui y la decisión de Rubiales. Madre mía, lo que ha cambiado la vida. Ah, no, que me había prometido que no hablaba de fútbol en todo el programa, solo de economía. La economía del balón, que ha sido hoy protagonista en Fin de Mes, el programa del área de los de economía de los servicios informativos de Radio Nacional de España. El lunes volvemos a la normalidad con toda la actualidad del día. Hasta entonces, pasen un gran fin de semana.

0: Son las 6, las 5 en Canarias.
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0: Cientos de personas se manifiestan en Viena contra la participación de Israel en Eurovisión. La ciudad austriaca, recordemos, que acoge este año el certamen. Mario Sánchez.
2: La edición de Eurovisión de este año, que está coincidiendo con la conmemoración de la Nakba, se está viendo marcada por las quejas contra la participación de Israel, que ha provocado que 5 países, España, Eslovenia, Irlanda, Islandia y Países Bajos, hayan decidido no participar en el certamen. Viena acoge esta tarde un concierto de protesta contra la actuación israelí y mañana será al escenario de una manifestación coincidiendo con la celebración de la final del certamen.
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2: Yeah. Precisamente Pedro Sánchez ha respaldado la decisión de Radio Televisión Española de no participar en Eurovisión. En un mensaje en redes sociales ha destacado que el compromiso con los derechos humanos y la legalidad internacional también se expresa a través de la cultura.
4: Este año, por tanto, será distinto, sí. No estaremos en Viena, pero lo haremos con la convicción de estar en el lado correcto de la historia.
2: Radio Televisión Española no ha emitido las semifinales ni emitirá la final de Eurovisión. En su lugar ha programado para mañana el especial La Casa de la Música.
0: En Extremadura se investiga la muerte de un hombre por heridas de arma de fuego en Villanueva de la Serena. Más datos, Ruth Robado.
5: La Policía Nacional está investigando las circunstancias en las que se ha producido la muerte de un hombre de mediana edad por arma de fuego en la localidad pacense de Villanueva de la Serena. Los hechos han ocurrido pasadas las 3 de la tarde en la Plaza Rafael Alberti. Aunque la policía no ha confirmado a Radio Nacional la identidad de la víctima ni la existencia de posibles detenciones, sí nos han indicado que no se ha tratado de un tiroteo.
0: Caídas destacadas al cierre de las bolsas europeas. El IBEX 35 es de los menos perjudicados, pero aún así retrocede un 1,2% hasta por debajo de la frontera de los 17.600 puntos. Wall Street también cotiza ahora mismo con caídas superiores a un punto porcentual. El crudo Brent, el de referencia en el mercado europeo, suma un 3% y cotiza cerca de los $109 por barril. Y en Perú ha sido confirmada la segunda vuelta de las elecciones presidenciales, que enfrentará a la derechista Keiko Fujimori y al izquierdista Roberto Sánchez. El escrutinio ha terminado este viernes, 33 días después de la votación, y entre protestas por parte del ultraderechista Rafael López Aliaga, que quedó tercero a apenas 20.000 votos de Sánchez y que denuncia sin pruebas un fraude en su contra. La segunda vuelta determinará el presidente o presidenta que gobierne Perú para el periodo 2026-2031, tras una década de inestabilidad que ha llevado al país a tener 8 mandatarios en 10 años. Y en los deportes miramos al fútbol femenino con la final de la Copa de la Reina, que mañana enfrenta a Barcelona y Atlético de Madrid. Clara Rodríguez.
6: En Las Palmas de Gran Canaria acaban de hablar el técnico rojiblanco José Herrera y una de las máximas goleadoras del Atleti esta temporada, Fiamma Benítez, sobre la condición de favoritas del Barça.
7: Somos 11 contra 11, obviamente sabemos de la capacidad que tienen ellas, el equipo que son, pero también sabemos nuestras capacidades. Qué bueno que tenemos mucho potencial y que mañana es una final, o sea, vamos a ir con todo.
6: Tras el entrenamiento de las madrileñas será el turno del Barcelona con las ruedas de prensa de Pere Romeu y Marta Torrejón. Esta tarde Pedro Acosta se ha impuesto en la práctica del Gran Premio de Cataluña en Montmeló por delante de Alex Márquez. Como en los libres de esta mañana, Jorge Martín ha vuelto a caerse y ha acabado 17º. Y en el Giro de Italia, al 7º día, atacó a 5,5 kilómetros de meta. Jonas Vingegaard vence en solitario en la 7ª etapa, la primera de alta montaña, con final en el temible Blockhaus. El danés se pone segundo en la general a 3,17 de El Alio.
0: Son las 6:04, 5:04 en Canarias. Ahora les dejamos con las noticias de su comunidad.
8: En Andalucía este viernes comienza la campaña de recolección del ajo en la provincia de Córdoba, donde la Asociación de Jóvenes Agricultores prevé superar las 11.000 toneladas. Además espera que la calidad del producto recogido sea muy buena. No obstante, los agricultores cordobeses siguen pidiendo ayudas para hacer frente a los costes de producción. De cumplirse las expectativas, se incrementaría casi un 50% la cosecha con respecto al año pasado, cuando se recolectaron 8.000 toneladas. Miguel del Pino, presidente de la sectorial del ajo de Asaja Córdoba.
9: Este año las aguas que vinieron han llegado muy bien y vamos a tener afortunadamente una cosecha de muy buena calidad y de muy buenos calibres.
8: Y transformar bajos comerciales en viviendas es la última solución para dar respuesta a la necesidad ocupacional. El Ayuntamiento de Málaga estudia frenar esta opción frena esta opción de manera temporal después de que haya reconvertido más de un millar de viviendas desde 2024. Carmen Casero, concejala de Urbanismo.
10: No puede haber altas de viviendas de uso turístico y seguimos estudiando cuáles son las modificaciones del planeamiento necesarias que reflejen una nueva implantación de uso sostenible turístico y residencial.
8: Y hasta el domingo Linares se traslada hasta el siglo III antes de nuestra era, cuando Claustro fue conquistado primero por los cartagineses y después por los romanos. Esta mañana ha sido el turno del desfile escolar, con los más pequeños que nos contaban lo que saben con más o menos acierto en esta época.
11: Patricia romana.
12: Porque eran ricas.
11: No peleaban como los romanos.
12: Los romanos pues mataban a los egipcios.
11: Pues en el colegio no han contado lo que significa Cástulo.
13: Las guerras púnicas.
8: Es todo, más información en esta sintonía y en rtv.es.
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15: Buenas tardes. En estos momentos seguimos pendientes de varios accidentes que dificultan la circulación en la salida de Sevilla por la A4 en Dos Hermanas, en Barcelona en la AP7 en Cerdanyola del Vallès en sentido Girona y un último en Valencia en la A7 a la altura de Picassent ya en dirección Alicante. Al margen de ello se complica la circulación en Barcelona en el acceso por la C33 y C58 en Montcada y Reixac, en la AP7 en Ripollet en ambas direcciones. También tráfico en aumento de hasta 2 kilómetros en la C60 a la altura de Argentona en dirección Mataró. Complicada en Valencia la A7 en Montcada en sentido Alicante. Tráfico en aumento en la entrada a Granada por la A92 en Santa Fe. Y retenciones en Málaga en la A7 a la altura de San Pedro Alcántara en ambos sentidos de la marcha. Es una información de la Dirección General de Tráfico.
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16: Buenas tardes, ¿qué tal? Siguen ahora mismo las precipitaciones principalmente en el Cantábrico Oriental, Valle de Arán, Costa Valenciana, Sierra de Tramuntana en Mallorca y nordeste de Cataluña, sobre todo provincia de Girona. En montañas del norte peninsular puede nevar en cotas de 1.200 a 1.400 metros con acumulados significativos en el Valle de Arán. En las próximas horas en Canarias también podrá llover. Las temperaturas diurnas han bajado hoy en todo el país, salvo Galicia y Canarias, donde se han mantenido sin cambios. Mañana, tiempo estable en casi todo el país, solo en el norte peninsular continuaremos con precipitaciones débiles. Sin embargo, por la tarde se formarán nubes de evolución que en Andalucía podrán dejar algún chubasco ocasional, más probable en el entorno del estrecho. Las temperaturas diurnas subirán en todo el territorio, salvo en litorales del sureste peninsular, donde bajarán. Es una información de AEMET.
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17: Las informaciones sobre el antivirus del crucero Ondius siguen planeando y una de las palabras que más hemos podido escuchar es sin duda cuarentena. En una recomendación en la que tratáis diversas cuestiones lingüísticas sobre este suceso, hacéis una aclaración porque parece que hay bastantes dudas. Bienvenido, Javier. ¿Cuánto dura una cuarentena?
18: Hola, Esmeralda. No tiene una duración determinada. Pueden ser días, semanas e incluso ser indefinidas.
17: Pero este nombre claramente sugiere la idea del número 40 y por eso parece que tendrían que ser precisamente 40 días.
18: Esta palabra tiene su origen en la antigua República Veneciana, porque sus visitantes podrían verse obligados a pasar 40 días de aislamiento como medida preventiva ante epidemias. Este nombre no tardó mucho en evolucionar para aludir a la función de este aislamiento, más que a la cantidad concreta de días. Así es la lengua, a menudo nos olvidamos del origen de las palabras y se les da una nueva interpretación.
17: Se ha tenido que poner en cuarentena a los pasajeros y a la tripulación que iban a bordo del barco. Y en la recomendación aclaráis la escritura de esta expresión cuando se refiere a estar dentro de una embarcación.
18: Que va en dos palabras, a bordo. Va solo en una, junto, cuando es del verbo abordar, como en yo abordo, tú abordas, él aborda, y también como sustantivo con el significado de abordaje, aunque el diccionario académico la marca como poco usada.
17: No creo que encontremos muchas películas de piratas en las que se grite «al abordo» en lugar de «al abordaje».
18: No, ciertamente, pero si se dijera, se escribiría junto. En cambio, si estamos dentro de la embarcación o de otros vehículos, todo sea dicho, es «a bordo», separado.
17: Y otro de los puntos de la recomendación es para recordar que vale tanto «evacua» como «evacúa».
18: Ya hemos explicado alguna vez que la forma tradicional es «yo evacuo». Tú evacuas, él evacua, pero que también se aceptan las formas yo evacuo, tú evacuas, él evacúa.
17: Con esto hemos aclarado algunos puntos sobre el brote del hantavirus, en particular sobre cuarentena, y damos paso a la consulta de la semana. El Premio Princesa de Asturias de la Comunicación y Humanidades ha recaído en los estudios Ghibli. Surge la duda de cómo se acentúa la palabra originaria del Japón con la que se denomina los dibujos animados de este país.
18: Lo cual no es extrañar porque se puede oír de tres formas. Anime, anime y anime. Pues bien, las tres valen, aunque aquí en España la usual es anime, es decir, llana.
17: ¿Y las otras variantes?
18: Recurramos al Diccionario Panhispánico de Dudas, que en su reciente segunda edición, de hace poco más de un año, nos lo aclara. La forma esdrújula anime es usual en Cuba, Centroamérica y el área andina, y es la más cercana a la etimología. La variante preferida en México, el Cono Sur, Puerto Rico y el Caribe continental es anime, aguda. Pero anime llana también está bastante extendida por diversos países.
17: Además, hay que distinguir los mangas de los animes.
18: Porque los mangas son los cómics japoneses, mientras que los animes, o animes o animes, son los dibujos animados, ya sean películas, ya sean series.
17: Por tanto, las tres acentuaciones valen, aunque la preferencia por una u otra depende del país. Llegamos al final de este espacio y es momento de recordar los canales que tenéis para las dudas.
18: Por el correo consultas@fundeo.es o por las redes Facebook y X.
17: Hasta aquí el Español Urgente, el espacio preparado por la Fundeu RAE y la Agencia EFE, en el que comentamos una selección de las últimas consultas y recomendaciones publicadas por la Fundación. Javier Bezos y Esmeralda Antona, nos despedimos. Hasta la próxima.

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1: Hola amigos, saludos, saludos, saludos musicales. Aquí nos encontramos para que, bueno, pues para que escuchen buena música. En este caso vamos a volar hacia la bella Italia y allí nos encontramos con la Tigresa de Cremona, alias Mina, que hace una adaptación, una versión, una customización de este tema que lanzó en el Festival de San Remo Nada. Nada más y nada menos, se llamaba Nada. Y el título de la canción es Ma che freddo fa, hace frío ya. Y todo esto aquí, en Radio 5, Todo Noticias, firmado Paco Clavel.

0: Son las 6:15, 5:15 en Canarias. 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
0: La participación de Israel en Eurovisión está marcada por las protestas. Viena, ciudad donde se celebra el certamen, es el escenario de un concierto alternativo y mañana acogerá una manifestación coincidiendo con la final.
2: Pedro Sánchez ha respaldado la decisión de Radiotelevisión Española de no participar en Eurovisión. En redes sociales ha asegurado que el compromiso con los derechos humanos y la legalidad internacional también se expresa a través de la cultura.
0: En Extremadura se investiga la muerte de un hombre por heridas de arma de fuego en Villanueva de la Serena.
2: El hombre de mediana edad ha fallecido pasadas las 3 de la tarde. La Policía Nacional investiga las circunstancias de su muerte. De momento se desconoce la identidad de la víctima y si hay detenidos. Sí confirman que no se trata de un tiroteo.
0: Las bolsas europeas en rojo con caídas muy destacadas.
2: El IBEX se deja un 1,2% y pierde los 17.600 puntos. Wall Street también cotiza ahora mismo con caídas superiores al punto porcentual. El crudo Brent cotiza cerca de los $109 por barril.
0: Confirmada la segunda vuelta de las elecciones presidenciales de Perú, que enfrentará a la derechista Keiko Fujimori y al izquierdista Roberto Sánchez.
2: El escrutinio ha terminado este viernes, 33 días después de la votación y entre protestas por parte del ultraderechista Rafael López Aliaga, que quedó tercero a apenas 20.000 votos de Sánchez y que denuncia sin pruebas un fraude en su contra. La segunda vuelta determinará al presidente o presidenta que gobierne Perú hasta 2031.
0: Y en deportes, Giro de Italia, victoria para el danés Jonas Vingegaard,
2: que se impone en solitario en la séptima etapa, la primera de alta montaña con final en el temible Blockhaus.
0: Y Pedro Acosta se ha impuesto en la práctica del Gran Premio de Cataluña en Montmeló.
2: Por delante de Alex Márquez, Jorge Martín ha vuelto a caerse y ha acabado 17º.
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3: Buenas tardes, es un fin de semana algo más largo en Madrid, hoy es San Isidro, con lo cual muchos ya están disfrutando del puente, además con el aviso de mejoría de la climatología que tanto ha variado en estas últimas jornadas. Con el buen tiempo diremos que es tiempo de bicicletas, no solo para el asfalto, sino también la bicicleta de montaña cada vez con más usuarios. Tal es el auge que muchos centros de invierno, ahora que estamos en fase de deshielo, se habilitan remontes y pistas para el descenso en dos ruedas, en bicicleta. Uno de esos escenarios es la cordillera pirenaica, por ello, al otro lado de la frontera, Pirineo francés, que es la topoguía. Otro día más, Jordi Marqués, buenas tardes. Explícanos, para todos los oyentes de la radio pública, qué es esto de la topoguía. Buenas tardes.
4: Buenas tardes a todos los oyentes de Radio Nacional. La topoguía es una guía que ha hecho la Agencia de los Pirineos, la Agence des Pyrénées, en el lado francés, y que son un total de 70 rutas, 70, que podemos hacer en bicicleta, desde el Mediterráneo hasta el Atlántico. Es decir, desde lo que es la parte de Pirineos Orientales, en el Aude, el País Cátaro, en la Ariège, la Escandinavia francesa, luego también en la Alta Garona, en los Altos Pirineos y también en Pirinès Pays Basque. Estos son los departamentos que engloba la topoguía.
3: Diremos que son 70 rutas en bicicleta, lo que decíamos al inicio, ¿no?, en portada, que tanto es el auge, Jordi Marqués, que está teniendo la bicicleta de montaña, que los centros de invierno, estaciones de esquí, que ahora obviamente están transformando su fisionomía, tienen que ofrecer este servicio, como es el caso, como acabas de decir, rutas desde el Mediterráneo al Atlántico, Jordi.
4: Pues sí, por un lado tenemos la topoguía, que se puede bajar, descargar desde Pirinés, escrito en francés, pirinés-a-velo.com, pirinés-a-velo.com. Desde ahí se puede descargar la topoguía, tener las 70 rutas, y bueno, son rutas de mountain bike, son rutas de gravel, son rutas de cicloturismo y también hay rutas que son por donde pasa el Tour de Francia, que no olvidemos que el Tour de Francia este año saldrá de Barcelona y hay tres etapas y se dirigirá a Les Angles, ¿no? Pues tanto para los que quieran reproducir algunas de las etapas del Tour, como pasear, ver pueblos, como descender en mountain bike, estas 70 rutas son fantásticas, ¿no? Y en las estaciones, evidentemente, tenemos en las estaciones de esquí se transforman en parques de bicicletas de montaña y ahí tenemos, pues aprovechamos los remontes, los telecabinas, los telesillas para subir las bicis y practicar pues desde descenso, cross country o circuitos de enduro, ¿no? Y también estos bike parks están repartidos del Mediterráneo hasta el Atlántico, como has dicho.
3: Y además es que emular como a uno de los participantes en lo que es la Copa de Europa en ciclismo, que no cabe duda que es el Tour de Francia, la máxima expresión de el ciclismo a nivel mundial, a nivel internacional, y hombre, tener la oportunidad de estar en uno de esas etapas, en uno de esos escenarios, es un reclamo sin lugar de dudas, Jordi.
4: Pues sí, pues por ejemplo, este año uno de los lugares donde parará el Tour de France será la estación de esquí de Les Angles. Seguramente la conocen muchos de los oyentes. Y bueno, es una fiesta que llegará durante la primera semana de julio. Y luego, por ejemplo, los ciclistas, pues en la estación de esquí de Saint-Lary pueden reproducir el ascenso del Tour de Francia, ¿no? Hay una carretera que sube hasta la estación de Saint-Lary y, bueno, pues reproducir esta subida, rompe piernas, final de etapa de Tour, pues bueno, es una cosa preciosa.
3: Esto para los más avezados, para los más fuertes que quieren experimentar ese rompepiernas, ese ascenso hasta la estación de Saint-Lary. Pero hay que decir que, hombre, que también hay otro tipo de actividad más liviana para todo tipo de público, ¿verdad, Jordi?
4: Sí, mira, hay unas recomendaciones, por ejemplo, si vamos en familia, ¿no? Una de las cosas más bonitas que podemos hacer es ir al Canal du Midi. El Canal du Midi es un canal que se creó en el siglo XVII y que todavía hoy se conserva y es navegable, y puedes combinar pues tramos del río del Canal du Midi navegable con bicicleta.
3: Qué bonito.
4: Y entonces pues sí, y esto para las familias es muy bonito porque en las paradas hay posibilidad de alquilar bicicletas y hacer tramos y ver pues desde monumentos, viñedos o simplemente pasear con la familia y con niños en las inmediaciones del Canal du Midi y ver paisajes preciosos.
3: Y no quiero olvidarme tampoco, Jordi Márquez, lo has citado tú, la estación de Les Anglais, nuestro querido amigo Antonio, porque es uno de los escenarios también muy, muy bonito, no comparable a Saint-Lary, pero ojo, que también merece la pena, ¿eh?
4: Bueno, es una pasada. Antonio está de enhorabuena, creo.
3: Sí, sí lo sé.
4: Porque, hombre, que le llegue la etapa del Tour a Les Angles es un evento que no pasa siempre. Realmente en los años que llevamos trabajando con el Pirineo francés es la primera vez y son más de 10 y hay que aprovecharlo. Entonces, en Les Angles hay lugares preciosos como el lago de Matemala, que podemos navegar en kayak, también podemos hacer
3: combinación,
4: un poco de bicicleta.
3: Claro, claro.
4: Sí, tienen un bike park impresionante para ir en bicicleta de montaña, pero realmente brutal para los más jóvenes, ¿no? Y luego hay una montaña que es, aparte del Carlit, hay una montaña pues que tiene un misticismo y que es donde se va a buscar la llama para encender las hogueras en San Juan, que es la montaña del Canigó, ¿no? Entonces tenemos montaña de Canigó, tenemos bike park, llegada del Tour de France. Yo creo que no he hablado con él todavía, pero creo que no puede estar más contento Antonio en Les Angles, ¿eh?
3: Pues lo tenemos que ir dejando allí en la realización, Sara Gómez y Mercedes García, que ya nos están indicando con la sintonía que tenemos que concluir por hoy esta edición del Deporte y Aventura. Jordi, como siempre, gracias por darnos detalles de esta evolución de la bicicleta de montaña en todos los sistemas de montaña. Muchas gracias, buenas tardes, Jordi.
4: Gracias a vosotros.
3: Gracias a Jordi Márquez, colaborador de esta casa. Hasta aquí, el Deporte y la Aventura. Chema Puente, Radio 5, Todo Noticias.

0: tal día como hoy.
1: Qué ganas tenía yo de que llegara el cumple de Víctor Cabezuelo. Así tengo una excusa para poneros una miaja de Rufus the Firefly. Muchas felicidades, Víctor. Por si no les conocéis, Víctor lleva la voz cantante de los Rufus, pero son unos cuantos más, ¿eh? Julia, Carlos, Juan, Miguel y Manola forman el grupo, que este 2026 cumple 20 años sobre los escenarios. Yo les vi hace poquito, en La Riviera, en Madrid, y aquello no tuvo ningún tipo de sentido. Hacía tiempo que no veía un directo cuidado con tanto mimo. Si me dicen que eran 20 allá arriba, en lugar de 6, me lo creo. Consiguen traer a la sala la profundidad de sus canciones sin dejarse nada por el camino. Se nota que detrás hay un curro de dirección importante, pero tienen el show tan engrasado que solo desprende naturalidad y emoción. Os dejo escuchando una de mis preferidas, Polvo de Diamantes. Vais a vibrar altísimo, os lo prometo. Chao, feliz viernes. Salvador Rodríguez, Radio 5, Todo Noticias.

0: Son las 6:30, las 5:30 en Canarias.
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0: A Coruña se prepara para la llegada del buque Ambition, aislado por un brote de gastroenteritis que ha afectado a decenas de pasajeros y a parte de la tripulación. Hasta ahora hay 30 casos activos. El buque, en el que viajan más de 1.700 personas, hará escala en la ciudad este sábado. Desde la delegación del Gobierno en Galicia llaman a la tranquilidad. El buque llegará por la mañana y explican que una vez atraque, los servicios de sanidad exterior accederán a él para inspeccionarlo y determinar si autorizar o no el desembarque de los viajeros. Recuerdan que el crucero viene de Burdeos, donde sí se les autorizó estar apenas unas horas, porque a las 8 de la tarde partirá hacia Gijón. Protestas en Viena por la participación de Israel en el Festival de Eurovisión cuando quedan poco más de 24 horas para que se celebre la final. Mario Sánchez.
2: Viena se ha convertido en el epicentro de las protestas contra la participación de Israel en el certamen, que ha provocado que 5 países, entre ellos España, no vayan a participar en el festival. Este es el sonido de los asistentes al concierto que se está celebrando en la capital austriaca contra la actuación israelí. Mañana será el escenario de una manifestación coincidiendo con la final del certamen. Pedro Sánchez ha apoyado la decisión de Radio Televisión Española de no participar en Eurovisión. En redes sociales ha apuntado que la defensa de los derechos humanos y la legalidad internacional también se expresa a través de la cultura.
3: Este año, por tanto, será distinto, sí, no estaremos en Viena, pero lo haremos con la convicción

0: encontraban en la zona del antiguo cauce del río, provocando quemaduras en la ropa a una mujer e hiriendo a un policía. Otro de los detenidos llegó a arrojar contra los viandantes artefactos explosivos de gran potencia desde las ventanas del hotel donde se alojaba e incluso explosionó uno de ellos en la habitación que ocupaba, causando importantes daños materiales. Ante estos hechos, la Brigada Provincial de Extranjería y Fronteras de Valencia inició el 19 de marzo los procedimientos para tramitar su expulsión del territorio nacional. La subdelegación del Gobierno en Valencia les prohíbe ahora entrar en nuestro país durante 5 años.
1: Las lagartijas de Ibiza, únicas en el mundo, están en peligro. Una especie de serpiente invasora que vive desde hace años en la isla está acabando con ellas. Nos lo cuenta Rosa Basteiro.
2: La culebra de herradura llegó a Ibiza hace unos 20 años a través de la importación de olivos. Desde entonces se ha extendido hasta llevar a la lagartija de las pitiusas, su principal comida, al borde de la extinción. En la isla apenas quedan ejemplares y el peligro se traslada ahora a los cerca de 40 islotes en los que habitan poblaciones únicas de esta especie autóctona de lagartija. Oriol Lapiedra, investigador CREAF.
3: La serpiente hemos descubierto que está nadando de forma activa y colonizando estos islotes. Entonces lo que está pasando es que llega a exterminar rápidamente la población de un islote en cuestión de pocos meses o un año.
2: La desaparición de la lagartija de las pitiusas supone perder una especie clave en el ecosistema de las islas, además de un problema para la agricultura, ya que cumplen la función de polinizar las plantas, dispersar semillas y controlar plagas de insectos.
1: Es todo, sigan informados en esta sintonía y en la web rtve.es.
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6: Buenas tardes, a esta hora encontrarán circulación en aumento especialmente en Barcelona, en los accesos por la C33 y C58 en Montcada y Reixac, retenciones además en la AP7 desde Granollers hasta Mollet del Vallès, todo ello en sentido Girona, tráfico en aumento en el acceso a Mataró por la C60 a la altura de Argentona y ya en la incorporación a la C32, retenciones también en Valencia en la A7 desde Loriguilla hasta Montcada, todo ello en dirección Alicante, y se complica la circulación en Andalucía en el acceso a Almería por la A92 en Viator y en su incorporación a la autovía A7, y en esta A7 hasta 3 kilómetros de retenciones en la provincia de Málaga, en la salida de Marbella, a la altura de Los Monteros. Es una información de la Dirección General de Tráfico.
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7: Convenio del metal en la provincia de Pontevedra. Patronal y sindicatos han acercado posturas, pero todavía no ha trascendido ningún acuerdo. Ha habido avances también en la Comisión de Seguimiento de Alcoa, que llevaba más de un año sin reunirse, pero tampoco se han fijado plazos concretos. Y pendientes de la Universidad de Vigo, que acaba de cerrar las urnas para elegir a su nueva rectora. En cuanto al tiempo, sigue de momento inestable, con 14 grados de media.
8: En Asturias ha sorprendido el temporal de nieve en los puertos de montaña. Durante toda la mañana fueron necesarias las cadenas para circular por Pajares, San Isidro, Leitariegos, Ventana y Tarna. Y sobre las 4 de esta tarde, un hombre resultó herido de gravedad al ser arrollado por el tren en Pola de Siero, junto al paso a nivel del Bayo. Y en cuanto a la actualidad política, tenemos la réplica del presidente Adrián Barbón a las declaraciones de su homóloga madrileña.

0: Isabel Díaz Ayuso, que menospreció las relaciones económicas astur-mexicanas al hablar del viaje que ambos realizaron al país azteca. Barbón lo considera un insulto y le informa que la colaboración Asturias-México se remonta al siglo pasado. Tenemos claros y nubes, nubes altas, 13 grados en Oviedo, 14 en Avilés y 15 en Gijón.
1: En Cantabria, el perito judicial del caso Bocal, en donde murieron 6 jóvenes y otra resultó herida grave al colapsar una pasarela de la senda costera de Santander, ha insistido en que el mantenimiento del puente fue insuficiente y en que se debió utilizar acero inoxidable para los herrajes. Por otro lado, el gobierno de Cantabria va a poner a la venta un bono para 4 festivales a precio reducido para concienciar contra la violencia machista. 14 grados de temperatura en Santander, nubes y claros.
2: En Euskadi, la Ertzaintza ha detenido esta tarde al presidente del club de rugby de Igorre tras recibir 130 denuncias por el impago de participaciones premiadas de la Lotería de Navidad repartidas por el club. En Orduña se ha convocado a las 8:30 una concentración de repulsa por la agresión sexual registrada el pasado fin de semana durante las fiestas de los 8 de mayo, mientras en Pasaya 10 familias no podrán regresar a sus domicilios por el momento debido al desprendimiento registrado esta pasada noche por las fuertes lluvias. Ayuntamiento y Diputación proporcionarán alojamiento de momento a 5 familias hasta el próximo miércoles. En lo meteorológico tenemos 14 grados en San Sebastián y Bilbao, 10 en Vitoria con cielo lluvioso.
3: En Navarra, el Gobierno ha recurrido la convocatoria de ayudas a la natalidad del Ayuntamiento de Valtierra al considerar que vulneran los principios de igualdad y no discriminación, porque entre los requisitos de la convocatoria se exige que al menos uno de los progenitores haya estado 2 décadas residiendo de forma ininterrumpida en el pueblo y que los menores permanezcan otros 20 años allí. El Consejo de Navarra, máximo órgano consultivo de la comunidad foral, ya cuestionó el año pasado su legalidad. Y hablamos también de nieve, que no es extraña en un mes de mayo en el Pirineo Navarro, pero no en la cantidad caída hoy, unos 20 centímetros, según nos han contado desde el refugio de Belagua en el Valle del Roncal. Lluvias intermitentes en Pamplona, donde tenemos 12 grados, 14 en Tudela.
4: En La Rioja, los agricultores celebran su patrón San Isidro en un momento crítico. El aumento del coste de los carburantes y fertilizantes por crisis como la del Estrecho de Ormuz, la escasa rentabilidad del campo o la falta de mano de obra siguen expulsando trabajadores del sector. Un tercio de los agricultores riojanos ha dejado su trabajo en los últimos 20 años. Además, la Audiencia Provincial ha condenado a 4 años y 6 meses de prisión a un hombre por agredir sexualmente a su sobrino de 12 años. También le impone una orden de alejamiento durante 2 décadas. Ahora mismo, cielos despejados, 13 grados en Logroño, 14 en Calahorra y 12 en Haro.
5: En Aragón, nuevo capítulo sobre los bienes de Sigena, porque la Generalitat ha pedido extrajudicialmente cerca de 800.000 euros al Ejecutivo aragonés. Lo ha hecho en concepto de labores de conservación y restauración durante el tiempo que permanecieron en Cataluña y también cuando las compraron en una operación que fue anulada por la justicia. Se trata de las obras que volvieron ya hace casi una década. El Ejecutivo aragonés ha calificado la petición de disparate. En cuanto al tiempo, en pleno mes de mayo, la nieve ha vuelto a cotas altas del Pirineo y la bajada de las temperaturas se ha notado por toda la comunidad. A esta hora, los termómetros marcan 17 grados en Zaragoza, 15 en Huesca y 12 en Teruel.
6: En Cataluña, el tren orbital apuntala a la legislatura de Salvador Illa. El Govern y Esquerra Republicana presentarán el lunes el acuerdo para realizar esta nueva línea ferroviaria y el martes Illa y Junqueras rubricarán el pacto para los presupuestos. Será el próximo miércoles en Madrid cuando se celebrará la reunión de la Comisión Bilateral Estado-Generalitat para encauzar el acuerdo de presupuestos entre el Govern y los republicanos. En cuanto al tiempo, activados avisos por fuertes rachas de viento y lluvias torrenciales, así como bajada generalizada de las temperaturas. 20 grados a esta hora en Lleida, 19 en Tarragona, 16 en Barcelona y 13 en Girona.
7: En les Illes Balears, prisión provisional comunicada y sin fianza para el detenido por la agresión sexual a una mujer que estaba ingresada en el hospital de Can Mises, en Ibiza. El juez también impone al detenido una orden de alejamiento y le prohíbe comunicarse con la víctima. Los hechos sucedieron a principios de esta semana cuando el sospechoso, forzando una puerta de acceso, entró de madrugada en el centro hospitalario y accedió a la habitación de la víctima. Según ha indicado la policía, la agarró de la garganta y la amenazó con cortarle el cuello si pedía auxilio. La mujer, sin embargo, pulsó el botón para solicitar asistencia sanitaria, momento en el que el hombre salió de la habitación y se fue. La gerencia del hospital ya ha anunciado que revisará el dispositivo de seguridad. En cuanto al tiempo, tenemos lluvias de baja intensidad en todo el archipiélago, 16 grados en Palma y 14 en Mahó, Ibiza y Formentera.
3: En la Comunidad Valenciana, una multitudinaria manifestación de profesores y estudiantes ha colapsado este mediodía el centro de Valencia. La delegación del Gobierno cifra el número de asistentes en más de 35.000 personas. La marcha se produce tras la reunión sin acuerdo de ayer entre sindicatos y consellería. El lunes retomarán la negociación. El seguimiento en este quinto día de huelga ha sido, según la consellería, del 35,64%. Sobre la Dana, la jueza de Catarroja recuerda al expresidente Carlos Mazón que sigue siendo testigo y no tiene acceso a la causa. Confirma si el decreto por el que la letrada de la Administración de Justicia le denegó la designación de particulares, es decir, los documentos de la causa. Todo en un día con nubes y claros, 20 grados en Valencia, 19 en Castellón y 18 en Alicante.
8: La región de Murcia pide a Red Eléctrica que aumente la potencia de alta tensión para dar energía a las empresas. 250 millones de euros de inversiones en negocios están pendientes de esta ampliación, según ha denunciado hoy el presidente autonómico Fernando López Miras. También otra petición al Gobierno de España, más protección para los guardias civiles. Así lo va a solicitar el PP murciano en el Congreso y en el Senado. Y en el marco de la investigación, la Universidad de Murcia crea un ecosistema pionero de datos marinos para reforzar la vigilancia y la recuperación del mar menor. Se llama Nereidas y cuenta con la financiación del Ejecutivo Nacional. Se ha torcido el tiempo y tenemos cielos cubiertos y caída de temperaturas a esta hora, 19 grados en Lorca, 20 en Murcia y 21 en Cartagena.
9: En Andalucía, últimas horas de campaña antes de las elecciones del domingo, con más de 6 millones y medio de personas llamadas a las urnas. A esta hora se preparan colegios e institutos para acoger más de 10.000 mesas electorales. El refuerzo de seguridad supera los 14.000 agentes. Además, detenido en Tarifa un hombre presuntamente vinculado al yihadismo del Daesh, y en Almería, una narcolancha ha embestido esta madrugada a una patrullera de vigilancia aduanera sin dejar heridos. Aviso amarillo también por fuerte viento y mala mar en el litoral mediterráneo andaluz, con temperaturas en estos momentos rondan los 24 grados en la comunidad.
10: En Ceuta, a un mes del inicio de la operación Paso del Estrecho, el sindicato mayoritario de Policía Nacional, JUPOL, critica las condiciones en las que se envía a los agentes del cuerpo a estos trabajos. Recrimina al Ministerio del Interior que destine a policías sin ninguna compensación económica por cambio de residencia. Y desde esta tarde se reúne en la ciudad un equipo internacional de investigadores, técnicos y especialistas del ámbito marino. Participan en unas jornadas de ciencia ciudadana y pesca recreativa responsable que se centran en el marcaje del atún rojo en el estrecho de Gibraltar. En cuanto al tiempo, tenemos cielos despejados y 19 grados.
11: Aquí en Melilla, la comunidad musulmana pide al Ministerio de Asuntos Exteriores que realice las gestiones oportunas con el gobierno de Marruecos para agilizar el paso fronterizo de la ciudad autónoma con el país vecino. La asociación denuncia que miles de personas sufren largas colas y esperas interminables que en muchas ocasiones superan las 10 horas para poder atravesar el paso de Beni Ensar, el único que está abierto en la ciudad para cruzar al país vecino. Además, temen que esta situación se agrave de aquí a un mes cuando se inicia la operación Paso del Estrecho, periodo en el que miles de personas utilizan Melilla como punto de tránsito a sus lugares de origen. En cuanto al tiempo, a estas horas tenemos cielos despejados y 21 grados de temperatura.
12: En Extremadura, la Policía Nacional investiga la muerte esta tarde de un hombre de mediana edad por arma de fuego en la localidad pacense de Villanueva de la Serena. No ha sido un tiroteo, según ha confirmado la policía. La defensa de la familia de la educadora social asesinada en un piso tutelado de Badajoz recurrirá el fallo judicial que absuelve de asesinato como cómplice a la menor que fue condenada inicialmente por estos hechos. Y hoy se ha celebrado en la Asamblea de Extremadura un acto institucional con motivo del Día Internacional contra la Homofobia, la Transfobia y la Bifobia. En cuanto al tiempo, cielos con nubes y claros, 20 grados en Cáceres, 22 en Badajoz y Mérida.
13: Aquí en Canarias se ha presentado el informe del Consejo Económico y Social. Este órgano consultivo ha pedido más inversión en políticas de inclusión social, porque a pesar de que el archipiélago crece por encima de la media española y europea, sigue registrando un elevado porcentaje de población en riesgo de pobreza, una situación que vincula a problemas estructurales como la vivienda, el desempleo y las dificultades de inserción laboral de los jóvenes. Según el informe del CES, la tasa AROPE de riesgo de pobreza o exclusión está aquí en el 31,2% frente al 25,7% en España. Por ello, considera imprescindible mejorar las políticas de inclusión social. Y hoy tenemos tiempo inestable con nubes y claros, pero predominio de nubosidad y lluvias ocasionales al norte de las islas, con 25 grados de máxima en Santa Cruz de Tenerife y 13 de mínima en Valverde.
14: En Castilla-La Mancha, la Consejería de Agricultura ha actualizado el listado de variedades de uva que están autorizadas para la producción de vino en la comunidad autónoma, entre las que se encuentran variedades de blanco como Godello y Calblanque y de tinto como Calnegre y Kipar. Y hace unos minutos ha arrancado el quinto reto Viaje a la Alcarria, una carrera que recorrerá durante 3 días una ruta similar a la que realizó Cela por tierras de Guadalajara antes de escribir su libro Viaje a la Alcarria. Un total de 100 participantes terminarán el domingo en Pastrana, tras recorrer 200 kilómetros en carrera de relevos no competitiva, que harán corriendo o en bicicleta. En cuanto al tiempo, los cielos se están despejando desde el norte, aunque aún puede haber algunas precipitaciones en la zona sur de la región. Temperaturas mínimas y máximas en descenso de cara al fin de semana.
7: En Castilla y León, agricultores y ganaderos celebran hoy 15 de mayo su patrón San Isidro Labrador. Este año piden precios dignos y ayudas para hacer frente a los elevados costes de producción. Precisamente desde el gobierno regional, la consejera del área, María González Corral, ha mostrado todo su apoyo a los agricultores que el próximo miércoles saldrán a manifestarse aquí en Valladolid. Y preocupación sindical por el plan de recortes en la Universidad de León debido a la infrafinanciación crónica de la Junta. UGT, Comisiones Obreras y CESIF aseguran que las carencias económicas bloquean la actividad, la cobertura de vacantes y los acuerdos ya reconocidos en la carrera horizontal. En cuanto al tiempo, cielos con nubes y claros y las temperaturas van de los 10 grados de Soria a los 15 de Valladolid.
15: Y en Madrid hoy se celebra San Isidro, patrón de la capital y de otras 40 localidades de la comunidad. En una media hora comienza en la Colegiata de San Isidro la procesión con las tallas del patrón de Madrid y de su mujer, Santa María de la Cabeza. Entre tanto, en la pradera, miles de personas pasan el día, chaleco y parpusa a cuadros en el caso de los hombres, y clavel y mantón de Manila las mujeres. Por allí han pasado también los políticos. No lo ha hecho la presidenta madrileña Isabel Díaz Ayuso, que sin embargo ha vuelto a centrar las críticas de la oposición por su reciente viaje a México. En cuanto al tiempo, 17 grados de temperatura y cielos con nubes.

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1: ¿Qué tal? Muy buenas tardes. La actualidad del Real Madrid sigue acaparando titulares. Noche convulsa, sin duda, en el Bernabéu, con cruce de acusaciones Mbappé-Arbeloa. Y hoy reencuentro en el entrenamiento del Real Madrid. Luis Castro, ¿cómo está siendo el día después? Cuéntanos, muy buenas.
2: ¿Qué tal, Rubén? No se habla de otra cosa en este día después, en ese enfrentamiento Mbappé-Arbeloa. Hoy se citaban en Valdebebas para preparar el partido del domingo ante el Sevilla. Han tenido que convivir en el césped, pues los suplentes de ayer tenían que trabajar de manera más intensa, entre ellos, por supuesto, Mbappé, bajo la atenta mirada de Álvaro Arbeloa. Una fractura que ayer sale a la luz pública, pero que se venía barruntando en las últimas semanas después de algunos mensajes en sala de prensa de Álvaro Arbeloa. Es cierto que sin mencionar directamente a Mbappé, pero haciendo alusión a su falta de compromiso, a ese viaje con permiso del club a Cerdeña mientras jugaba el Real Madrid en Cornellá y a no haber jugado el Clásico o haber acompañado a sus compañeros aduciendo una lesión. Mbappé se dio por todo ello aludido y por eso ayer habló ante la prensa para devolverle esos recados al técnico, que por cierto, mañana tiene otra posibilidad de réplica, pues esto no para, hay rueda de prensa previa al partido contra el Sevilla, mañana 10:30, y Rubén, visto lo visto en estas últimas semanas en el Real Madrid, no se puede descartar absolutamente nada.
1: Sin duda, estaremos muy pendientes, gracias Luis. Bueno, pues sobre esa polémica Mbappé-Arbeloa, se ha posicionado el principal candidato al banquillo del Real Madrid. Esto ha dicho José Mourinho.
3: Me duele, porque tú has dicho bien, es un amigo. Es uno de estos que ha dado la alma, ha dado la vida por mí en cuanto a mi jugador. Nuestra vida de entrenador es así. Ser jugador es mucho más fácil que ser entrenador. Lo siento que vaya así.
1: Simbólica esta reflexión sobre el pulso jugador-entrenador, porque esto apunta a ser precisamente el gran desafío que se podría encontrar en el Real Madrid José Mourinho. De momento, lo que ha confirmado es que ha dicho no a la oferta de renovación del Benfica, al menos por ahora.
3: El miércoles mi agente ha recibido la propuesta oficial escrita del Benfica que me ha querido enviar. Yo he dicho no, no quiero, ahora no quiero nada. Domingo sí. Próxima semana es una semana, pienso, importante para mí, para mi futuro.
1: Y es que mañana tiene su último partido de liga el Benfica. La semana que viene, por tanto, clave en ese binomio Mourinho-Real Madrid.

0: Y la lucha por la permanencia entra en su fase decisiva. 8 equipos se juegan el curso en 2 jornadas. A 5 de ellos les separa solo un punto y eso puede definir la temporada. Clara Rodríguez, ¿cómo está la clasificación? Muy buenas.
1: Muy buenas, pues así está la clasificación por abajo. Levante y Mallorca están en descenso con 39 puntos, también con 39, pero en permanencia está el Elche y solo un punto por arriba con 40 tenemos a Alavés y Girona.
0: Muy apretada la tabla por abajo, el domingo penúltima jornada a las 7 en horario unificado para todos estos equipos, entre ellos un duelo directo.
1: Sí, un duelo directo y muy caliente. 2 de ellos, Levante y Mallorca, se enfrentan en Orriols, ambos en descenso. El Alavés visita el Real Oviedo ya descendido, el Girona al Atlético de Madrid en el que será el último baile de Griezmann en el Metropolitano y el Elche juega en casa ante el Getafe.
0: Gracias, Clara. Y ahí no podrá estar Eder Sarabia, el entrenador, por sanción. El técnico del Elche ha desmentido hoy los insultos a los árbitros que recoge el acta del duelo ante el Betis. Dice que su club está preparando un recurso y que lo van a demostrar con imágenes. En lo deportivo, elige creer.
2: Dependemos de nosotros, como la temporada pasada, que creo que es de valorar también la puntuación que tenemos. Lo que pasa es que este año pues todo va a ser más caro, que estamos en buen momento, que estamos sacando muchos puntos en el último tramo de Liga.
0: Y de los que se juegan bajar a segunda, a los que sueñan con subir a primera. Uno de esos equipos soñadores es el Racing de Santander, el líder de la categoría. Mañana juega contra el Valladolid y depende de cómo transcurra la jornada, por la noche podría estar ya celebrando su regreso a la élite 14 años después. Él es el entrenador, José Alberto López.
3: Hay que darle naturalidad a la semana y naturalidad a las cosas. Es un partido más. Podemos ganar mañana y no ascender, ¿no? Y podemos no ganar y ascender. O sea, se pueden dar muchas circunstancias todavía. Y nosotros tenemos que estar preparadas para todas las circunstancias.
0: Y de esas circunstancias, las cuentas más inmediatas del Racing pasan por vencer en casa y que el Almería, rival directo, que juega media hora más tarde, no gane en Las Palmas. Si se da esa circunstancia, el Racing será mañana, matemáticamente, equipo de Primera División. Y también mañana tenemos la gran final de la Copa de la Reina, Barcelona Atlético en Gran Canaria, y nos vamos en directo para conocer la última hora de esta jornada de previa. Norberto González, ¿qué tal? Muy buenas.
4: ¿Qué tal? Un saludo, muy buenas tardes, porque está ahora mismo a punto de terminar en la sesión de trabajo del Atlético de Madrid, que aspira a ganar su tercer título de Copa de la Reina, pero enfrente tendrá al todopoderoso Fútbol Club Barcelona, que ya sabe lo que es ganarla en 11 ocasiones, y sin ir más lejos, en el partido que las enfrentó a ambas el año pasado en la final, en la que ganaron por un marcador muy ajustado. Ganas de crecer, ganas de luchar por parte del conjunto colchonero. Pregunta obligada a su técnico, al tinerfeño José Herrera, que siente que juega en casa. ¿Cómo se le gana a este Super Barça?
5: Lógicamente, condición indispensable que ustedes le pregunten siempre a todos los entrenadores que cómo se le gana al Barça, y yo tengo muy claro que tienes que hacer un partido tácticamente correcto, perfecto y cumplir con lo que te requiere el juego, ¿no?
4: Llega en este preciso instante la guagua del FC Barcelona, que quiere su 12º título, y en breve escucharemos al técnico, a Pere Romeu y a Marta Torrejón, que podría ganar su 14ª copa. Será mañana a partir de las 8 de la tarde, hora insular canaria, en este estadio de Gran Canaria.
0: Muchas gracias, Norberto. Un partido que apunta a récord. De momento se han vendido más de 24.000 entradas para este duelo en lo más alto del torneo del CAO. Y abrimos página de motor, sexta prueba del Mundial de Motociclismo, y vamos a ver cómo ha transcurrido la jornada de libres en el Gran Premio de Cataluña. Jorge Agüero, buenas tardes.
6: Buenas tardes, Rubén. Pues con Pedro Acosta, el piloto murciano de KTM, marcando la pauta como el más rápido, y con malas noticias para Jorge Martín, que llegaba después de conseguir la primera victoria dominical el fin de semana pasado en Francia, y hoy se ha ido por los suelos, afortunadamente sin consecuencias físicas, pero sí clasificatorias, porque no ha podido colarse directamente en la Q2 a través de la combinada, y mañana a las 10:50 tendrá que pasar por la Q1. Además de Acosta, 4 pilotos han rodado también en el mismo tiempo, pero separados por milésimas, es decir, han estado en el minuto 38 segundos y 7 décimas, entre ellos Alex Márquez, que se ha vuelto a evidenciar hoy con su Ducati, como ocurriese en Jerez, como una alternativa anti-Aprilia junto a las KTMs de Acosta y de Brad Binder, que ha sido el tercer mejor tiempo en estos libres. Mañana, sesión clasificatoria a las 11 menos 10, a las 3, la carrera al sprint. Recordamos todo esto sin Marc Márquez, lesionado el pasado fin de semana y que está siendo la gran ausencia en la que es su casa. Ha llovido esta tarde, aunque no ha afectado a la actividad en pista. Mañana, en principio, se espera que no haya agua.
0: Gracias, Jorge. Muy atentos mañana al sprint en una cita sin Marc Márquez, como bien dices, en la categoría reina, pero con Jorge Martín a solo un punto del líder. Y el taekwondo español nos sigue dando buenas noticias. Hoy celebramos el triunfo de un joven de 18 años que acaba de proclamarse campeón de Europa. Lo ha hecho en la categoría de menos de 54 kilos. Estamos en directo con Jairo Ajenjo. ¿Qué tal? Muy buenas tardes.
7: Muy buenas tardes, encantado.
0: Este era tu primer europeo absoluto, llegabas como tercer cabeza de serie. Según tengo entendido, un bronce para ti ya te parecía un buen resultado. Bueno, pues campeón, ¿no? Enhorabuena.
7: Muchísimas gracias, sí, la verdad, como tú has dicho, el bronce ya era mucho pedir. Al final nos hemos quedado con el oro y pues súper contentos, súper orgullosos y a seguir trabajando para los siguientes objetivos.
0: ¿Y cómo lo estás viviendo? ¿Lo has podido ya celebrar? Porque bueno, esto es un hito para tu carrera, tu corta carrera con solo 18 años.
7: Aún me falta llegar a casa, celebrar con mis padres y todo, pero sí, súper contentos, con mi entrenador ya lo he celebrado ahí, con los de la RC, los de la selección española.
0: ¿Y cómo ha sido esa carrera hacia el oro? Me parece que la clave estuvo en las semifinales para ti, ¿no? Porque tenías un gran rival.
7: Sí, la verdad que el de las semifinales ya me había ganado antes dos veces, yo a él una, y esta ha sido la revancha, así que ahora vamos 2-2. Y luego la final fue también dura, pero para mí la semifinal fue una final adelantada, la verdad.
0: Flamante campeón de Europa, entiendo que ya pensando en los Juegos Olímpicos, ¿no? ¿Es un objetivo?
7: Es un sueño y un objetivo a la vez. Las dos cosas y a ver si se puede conseguir, que sería el mayor sueño de nuestras vidas, tanto de mi entrenador como mía.
0: Pues sin duda no te perderemos de vista, Jairo Ajenjo, flamante campeón de Europa. Gracias, buenas tardes.
7: Muchísimas gracias, buenas tardes.
0: Y con esta buena noticia nos despedimos. Ha ganado Vingegaard en el Giro. Ahora se quedan con más información en Radio Nacional de España.

0: Son las 7, las 6 en Canarias.
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0: Médicos de Sanidad Exterior entrarán en el Ambition, el crucero afectado por un brote de gastroenteritis, para comprobar cómo está la situación a bordo cuando atraque en el puerto de A Coruña mañana sábado. Mario Sánchez.
2: La delegación del Gobierno en Galicia llama la tranquilidad ante la llegada del crucero, a bordo del cual viajan más de 1.700 personas, de las que 30 están afectadas por el brote de gastroenteritis. Tras la revisión del estado del pasaje, Sanidad Exterior determinará si autoriza o no el desembarco de los viajeros. El barco procede de Burdeos, donde las autoridades sanitarias francesas sí permitieron bajar a tierra a las personas que estaban sanas. El Ambition estará unas horas en La Coruña, ya que a las 8 de la tarde zarpará rumbo a Gijón, donde llegará el domingo, para seguir su singladura a Bilbao.
0: Donald Trump y Friedrich Merz buscan rebajar la tensión. Hoy se ha producido la primera llamada telefónica entre el presidente de Estados Unidos y el canciller alemán, después de que Washington amenazara con retirar tropas de Alemania. Merz asegura que ha sido una buena conversación. Sin embargo, coincidiendo con esta llamada, el canciller alemán ha realizado unas declaraciones controvertidas sobre la seguridad de Estados Unidos en una conferencia con jóvenes católicos. No recomendaría a mis hijos que fueran a Estados Unidos a día de hoy, ni para formarse ni para trabajar, porque allí se ha desarrollado repentinamente un determinado clima social. Eso sí, Merz se ha declarado un profundo admirador de Estados Unidos, aunque bromeaba, esa admiración no ha crecido en los últimos años. Y de vuelta a nuestro país, miles de madrileños disfrutan de la pradera de San Isidro en este festivo, entre rosquillas, mantones y chotis. Allí se encuentra nuestro compañero Andrés Simón. Buenas tardes.
3: Buenas tardes. Ha salido el sol en la pradera y se nota el ambiente. Las calles aledañas a San Isidro están llenas, repletas de personas que han venido a disfrutar de la fiesta grande de la comunidad.
4: Es unas fiestas muy importantes para nosotros, aquí los madrileños. Es importante, pues, celebrar la pradera, vivirlo.
5: Yo creo que este año más gente joven como nosotros, pues, se anima un poco a vestirse y tal, porque yo creo que la tradición se había perdido, sobre todo los jóvenes.
6: Yo fui el año pasado, sí, verdad que no me había animado a vestirme, pero este año sí me he vestido de chulapo y la verdad que a ver cómo que no te para el día.
7: Va, pues muy bien. La verdad, tranquilos, desde luego, bueno, está lleno, ¿eh? Mucho más lleno que otros años.
8: Llevamos 2 años sin ir y muy contentos de volver, por fin, así que muy bien, encima de solecito.
3: Colas en los puestos para comprar las clásicas rosquillas, tontas y listas, los bocadillos de casquería típica y el chotis. La imagen más habitual es ir encontrando grupos de chulapos y chulapas bailando mientras otros aprovechan para encontrar su hueco en esta pradera atestada de San Isidro.
0: Y en los deportes seguimos en Gran Canaria con esa previa de la final de la Copa de la Reina. Clara Rodríguez.
9: En estos momentos está terminando en el estadio de Gran Canaria el entrenamiento del Atlético de Madrid, con el Barcelona como gran favorito. El técnico de las colchoneras, el tinerfeño José Herrera, ha pedido el apoyo del público local como canario.
10: Nada más aterrizar, se lo dije, le dije, miren la diferencia, huelan el olorcito a mar, el calorcito que hace, y pues siendo canario yo creo que es un aspecto emocional muy bonito. Y nada, uno de los motivos más para apoyar el Atleti es que el míster es de aquí, así que hay que apoyar un poco, ¿no?
9: Con nuevos focos en el incendio del Real Madrid tras las protestas contra el palco y la guerra Arbelo a Mbappé, hoy ha hablado Mourinho. El portugués confirma que aún no ha respondido a la oferta del Benfica y pone una posible fecha a la resolución de su futuro.
11: Próxima semana es una semana, pienso, importante para mí, para mi futuro.
9: Los blancos visitarán al Sevilla en una jornada de liga que se disputará el domingo en horario unificado, salvo el Barcelona-Betis. Y esta noche arranca la jornada en segunda con un Castellón-Cádiz y un Córdoba-Albacete, en la que podría confirmarse el ascenso del Racing, que recibe mañana al Valladolid.
0: Son las 7:04 de la tarde, 6:04 en Canarias. Ahora se quedan con las noticias más cercanas, las noticias de su comunidad.
12: En Andalucía, a esta hora en Cádiz, está convocada una asamblea con los trabajadores y trabajadoras de Valoriza que realizan el servicio de recogida de basuras y limpieza en la ciudad, después de que la negociación del convenio colectivo siga bloqueada tras 16 meses de negociación. Merche Basadre.
13: Así es, reclaman una subida salarial conforme al IPC y el coste de la vida y recuerdan que pese a que el Ayuntamiento de Cádiz aprobó una revisión de precios destinado a la masa salarial, la empresa sigue negándose a trasladarlo a la plantilla. Adrián Luna es el presidente del comité de empresa.
14: Nosotros hemos querido colaborar y no tensamos la cuerda, pero dicho lo dicho, que no está dispuesto a la empresa a negociar absolutamente nada de lo que pedimos, pues no nos queda otro remedio y espero que la plantilla sea valiente y tome la decisión de movilizarnos, porque al final estamos sufriendo económicamente durante mucho tiempo esta situación.
13: No descartan la posibilidad de una huelga del servicio de basuras si no se retoma, dicen los sindicatos, la negociación.
12: Y la primera filial, la Hermandad del Rocío de Córdoba, ya está en camino a la aldea de Alamonte, donde el próximo viernes se encontrará con la Virgen del Rocío. Casi 200 personas forman parte de la comitiva que recorrerá alrededor de 200 kilómetros durante los 9 días de peregrinación que iniciaron este jueves tras la tradicional Misa de los Romeros.
15: Ya llegó 365 días del año esperando para este día de jueves de salida.
16: Exprimirlo todo lo máximo posible y a disfrutarlo como nunca.
17: No tengo comparación, me hizo una promesa muy grande y la llevo en el corazón.
12: Y actos vandálicos en el llamado Patio del Amor del Hospital Juan Ramón Jiménez de Huelva, un espacio creado para hacer más llevadera la estancia de los niños hospitalizados. La asociación que impulsa el proyecto denuncia que han aparecido destrozados juguetes, juegos, monopatines y una televisión, además de daños en distintas zonas del recinto. El colectivo pide respeto para este espacio pensado para mejorar la recuperación y el bienestar de los menores ingresados. Es todo, más información en esta sintonía y en rtv.es.
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19: Buenas tardes, a esta hora pendientes de un accidente que complica la AP7 en Barcelona a la altura de Subirats en sentido Tarragona y deja ya hasta 3 kilómetros de tráfico en aumento. Al margen de ello, encontrarán retenciones en Barcelona en el acceso por la C33 y C58 en Montcada y Reixac, complicada también la C60 en Argentona en dirección Mataró, retenciones en Valencia en la A7 en Loriguilla en sentido Alicante y en la A3 en Siete Aguas ya en dirección a Madrid, y complicada esta A7 en la provincia de Málaga a la altura de Los Monteros ya en la salida de Marbella y en dirección a Málaga. Es una información de la Dirección General de Tráfico. Chao, chao.
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20: ¿Qué tal? Buenas tardes. A esta hora seguimos con precipitaciones en las provincias de Barcelona, Tarragona, Girona, Mallorca, Ibiza, en torno del Cabo de la Nao y menormente también en el Cantábrico Oriental. Puede nevar en montañas del norte peninsular en cotas por encima de 1.200 metros con acumulados significativos en el Valle de Arán. Las temperaturas diurnas han bajado hoy en todo el país, salvo en Galicia y Canarias, donde se han mantenido sin cambios. Mañana tiempo estable en casi todo el territorio, solo en el norte peninsular seguiremos con precipitaciones débiles. Por la tarde se formarán nubes de evolución que en Andalucía podrán dejar algún chubasco ocasional, más probable en el estrecho. Las temperaturas diurnas subirán en todo el país, excepto en los litorales del sureste peninsular, donde bajarán. Ya de cara a la mitad de la próxima semana podremos rozar o alcanzar los 30 grados en puntos de la mitad sur peninsular. Es una información de AEMET.
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0: avance del programa Cinco Continentes en Radio 5. ¿Qué tal, Mario Borrego? Buenas tardes.
1: Buenas tardes, ¿qué tal?
0: Parece que Trump vuelve de China sin acuerdos concretos.
1: De momento, el presidente estadounidense no ha explicado, ha dado a conocer grandes pactos alcanzados durante su visita de 2 días al gigante asiático. Entendemos que algo habrá salido porque decenas de CEOs de grandes multinacionales han acompañado a Trump en su viaje, pero hasta ahora poco se sabe. Lo que sí conocemos es que no parece que Trump haya convencido a Xi Jinping para que ayude a poner fin al conflicto con Irán. Y del tema Taiwán, decía Trump en el avión de regreso a Washington que no lo ha sacado siquiera a colación, que no lo ha querido mencionar, quizás sabiendo que si algo podría echar al traste la visita es la cuestión taiwanesa, una línea roja que Pekín no va a dejar que se traspase. Vamos a estar en Washington y también en Teherán, donde tenemos a nuestros enviados especiales. Hablaremos de un libro que habla de la Nakba, el desplazamiento forzado de la mayoría de la población palestina durante la creación del Estado de Israel allá por 1948. Y también les hablaremos de la situación en Líbano. Hay negociaciones estos días en Washington otra vez para ver si se acuerda una tregua que sea de verdad, pero de momento siguen los bombardeos y los enfrentamientos entre las tropas israelíes y Hezbollah. De ambas cosas vamos a hablar con nuestro corresponsal en Jerusalén, con Santiago Echevarría.
0: ¿Y qué entrevista vais a tener hoy?
1: Pues vamos a hablar de un libro que habla de cómo se violan de forma sistemática los derechos humanos en República Democrática del Congo, un país donde gobierno y multinacionales de potencias extranjeras explotan sin ambages los recursos energéticos que tiene en abundancia esta nación africana, especialmente minerales que se utilizan para fabricar, por ejemplo, nuestros teléfonos móviles o las baterías de coches eléctricos o componentes de molinos de viento.
2: Creo que nadie o casi nadie se pregunte de dónde viene la enorme cantidad de cobalto, litio que necesita un coche eléctrico, sino que pues nos quedamos con lo de la transición verde y la energía limpia y hasta ahí llegamos.
1: Es la voz de Julián Cambronero, con quien charlaremos sobre todo ello. Por cierto, se ha declarado allí, en República Democrática del Congo, un nuevo brote de ébola. Lo vamos a contar también hoy en Cinco Continentes.
0: ¿Y qué más asuntos vais a tratar?
1: Nuestro compañero Antonio Delgado, corresponsal en París, ha hablado con un experto en antivirus. Escucharemos además un reportaje sobre la región de Baluchistán, ubicada entre Pakistán, Afganistán e Irán. Además, en el Perú por fin ha terminado el recuento de los votos de la primera vuelta de las presidenciales. Keiko Fujimori y Roberto Sánchez pasan a la segunda vuelta, que va a tener lugar dentro de unas pocas semanas.
0: Pues Mario Borrego Walker nos ha traído este menú completo del Cinco Continentes, el programa de información internacional que podrán escuchar a partir de las 9, las 8 en Canarias, en Radio 5, Todo Noticias.

0: Preguntas a la historia.
1: En una obra de teatro, ¿qué es un acto?
2: Es cada una de las partes principales en que se organiza externamente. Aunque la casuística es variada, la delimitación de los actos se basa, en muchas ocasiones, en cambios espaciales o temporales importantes que pueden requerir cambios en el escenario. A lo largo de la historia del teatro, el paso de un acto a otro se ha marcado de diferentes formas, como la intervención del coro en el teatro griego o la caída del telón a partir del siglo XVII. Más modernamente, se lleva a cabo mediante otras técnicas, como el juego con las luces o la música. También ha variado históricamente el número de actos, desde los 5 que fijaron los preceptistas del Renacimiento a los 3 que estableció Lope para la Comedia Nueva. Hay obras en las que no se plantea una organización en actos e incluso piezas de un solo acto. Inmaculada Plaza Agudo, profesora de literatura española en la UNED.
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El cantante australiano nacionalizado irlandés Sean Patrick Michael Sherard nos suena más familiar como Johnny Logan, también conocido como Mr. Eurovisión, porque ha ganado el certamen en 3 ocasiones, 2 como cantante y otra más como compositor. En el año 1980, en La Haya, consiguió su primer triunfo con el tema que estamos escuchando, What's Another Year, que es un año más. Segunda victoria en ese momento para Irlanda y la canción dio nombre a su primer álbum de los casi 20 que tiene publicados. What's Another Year fue un éxito en toda Irlanda y Reino Unido y también llegó en Europa a lo más alto de las listas de los países nórdicos y del Benelux. En el 84 quedó segundo con otro tema compuesto por él, ganó nuevamente como cantante 3 años después y también con el tema Why Me en el 92, interpretado por Linda Martín. Juan Martín, Radio 5, Todo Noticias.

0: Son las 7 y cuarto, 6 y cuarto en Canarias. 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
0: El Ambition, el crucero afectado por un brote de gastroenteritis, llegará mañana al puerto de A Coruña. Médicos de Sanidad Exterior subirán al barco para comprobar la situación a bordo y decidir si autoriza o no el desembarco de los viajeros.
2: La delegación del Gobierno en Galicia llama a la calma. El crucero estará unas horas en A Coruña, ya que a las 8 de la tarde zarpará rumbo a Gijón, donde llegará el domingo para seguir su singladura a Bilbao.
0: Donald Trump y Friedrich Merz buscan rebajar la tensión. Hoy se ha producido la primera llamada telefónica entre el presidente de Estados Unidos y el canciller alemán, después de que Washington amenazara con retirar tropas de Alemania.
2: Merz subraya que ha sido una buena conversación. Trump también se ha telefoneado con Claudia Sheinbaum, la presidenta mexicana. Define la charla en la que han reafirmado sus trabajos en seguridad y comercio como cordial y excelente.
0: Miles de madrileños disfrutan de la pradera de San Isidro en este festivo, entre rosquillas, mantones y chotis.
2: Es el día grande de San Isidro, con las calles repletas de chulapos y chulapas, y un escenario que esta noche acogerá los conciertos de las Kepchup, Los Chunguitos y Familia, dentro de la programación musical del Ayuntamiento madrileño. Las fiestas continuarán hasta el domingo.
0: En deportes, en poco más de una hora comienza la antepenúltima jornada en Segunda División.
2: Con un Castellón-Cádiz, los andaluces solo 3 puntos por encima del descenso que marca el Huesca. A las 9 de la noche, Córdoba-Albacete.
0: Y ligera subida de temperaturas este fin de semana, aunque todavía serán más propias de marzo.
2: No subirán de los 19 grados en Madrid, Salamanca o Santander. En cambio, sobrepasarán los 25 en Toledo y Córdoba. Mañana la EMET prevé estabilidad en la península y Baleares. En Galicia y la cornisa cantábrica se esperan precipitaciones.
3: Para que veas.
4: Es la primera cantaora flamenca y saetera ciega que lleva una intérprete de lengua de signos en sus actuaciones. María José Vela Aguilar nació en Sevilla. Con 3 días voló hacia Holanda, donde emigró su familia, y cumplió los 4 años en la tierra de los tulipanes. De vuelta a España, se arrancó por el flamenco desde muy chica. Conscientes de su duende, se puso en manos de profesionales del baile y cante flamenco y empezó la formación académica. Y orgullosa que anda con todo lo conseguido.
5: Siempre. Y he estado en 4 flamencos. Cantando para el baile, con la dificultad que tenía visual. Luego me terminé de formar, que sí me gustaría que lo dijera si puede, que es en la Fundación Cristina Eren, ¿vale? La Fundación Cristina Eren, a cargo de Paco Taranto, que es uno de los cantadores más señeros de Sevilla, fue mi profesor, y ahí aprendí muchísimo. Y bueno, yo trabajaba para bailar, o sea, para cantar, cantaba para el baile, que es como mejor se aprende, y con la Academia Flamenca Los Zurita. Eso me tuvieron a mí desde que tenía 10 años, la Academia Flamenca Los Zurita. Y ya luego pues me dediqué a trabajar con los bailadores más relevantes de Sevilla para aprender en las escuelas, bueno, en los patios donde se daba flamenco, salí al extranjero, yo todo desde pequeñita. Entonces yo mezclaba mi cante y mi talento pues con el poder trabajar dignamente como cualquier otra persona en una empresa, ¿no? Yo no me he parado nunca.

0: El aprendizaje de todos los palos del flamenco le abrió las puertas en el arte del tablao y hubo un tiempo que compaginó sus actuaciones con un trabajo en un centro comercial en Sevilla. Con 17 o 18 años nos cuenta que se afilió a la ONCE, aunque tenía discapacidad visual desde niña.
1: Entonces, cuando cumplí ya los 18 o 19 años, sí vi necesario yo el tener un refuerzo de la ONCE, porque es verdad que yo me di cuenta que a pesar de que había tenido una infancia muy comprometida conmigo, no solamente a nivel escolar, sino a nivel familiar, todo el mundo no pensaba así y no era algo aceptable en ese momento en la sociedad. Y por eso me afilié, porque pensé que necesitaba de ellos. Y efectivamente me enseñaron muchas cosas la ONCE y me abrieron en ese momento muchas puertas.
0: Con 10 años ya estaba subida en un escenario y con 15 cantó su primera saeta donde creció, a orillas del Guadalquivir, en San Juan de Aznalfarache.
1: Mi primera saeta fue a los 15 años, desde el balcón de mi amiga a la Hermandad Sacramental San Juan Bautista de mi pueblo, que es la Hermandad del Amor de San Juan de Aznalfarache, no la de Sevilla, no a la que yo le canté en Sevilla. En el pregón inclusivo, las casualidades de la vida.
0: Esa primera saeta la cantó desde el balcón de una amiga, nos cuenta, y la última ha sido en el reciente primer pregón inclusivo de la Semana Santa de Sevilla, con su cante convertido en lengua de signos por una intérprete.
1: Para mí fue la saeta más especial, y diría yo, vivida, la saeta más especial vivida, porque sentir a Cristina, que era la intérprete, yo no la veía, pero al mover sus manos, yo sentía como ella iba moviendo sus manos a la vez que yo cantaba. Y eso fue para mí mágico e impresionante.
0: Emotivo y especial, sin duda, que volverá a repetir. 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
1: Hoy en Mundo Rural hablamos de seguros agrarios, del inicio de la campaña de sandía y melón y de un proyecto de viticultura, olivar y ecoturismo. Comenzamos. El Gobierno ha autorizado la firma del convenio para la ejecución del Plan de Seguros Agrarios de 2026, dotado con 315 millones de euros para subvencionar la contratación de pólizas. El ministro de Agricultura, Pesca y Alimentación, Luis Planas, ha insistido en que los seguros son uno de los instrumentos más importantes de la política agraria en España.
2: Es un mecanismo de gestión de riesgos que supone, en definitiva, el poder responder a algunas de las problemáticas con que se encuentran nuestros agricultores y ganaderos, y muy en particular las referidas a los fenómenos climáticos extremos y también al cambio climático.
1: El sistema de seguros cuenta con 45 líneas diferentes que cubren la mayoría de los riesgos en el campo. El plan de 2026 ofrece un apoyo diferenciado a colectivos preferentes como los jóvenes agricultores. La campaña de sandía y melón ya ha comenzado con el inicio de los primeros cortes, tanto en Almería como en Murcia, que en unas semanas darán el testigo a la producción de Castilla-La Mancha. En ambas zonas de producción temprana, los agricultores se muestran satisfechos con los precios del comienzo de campaña. Así lo constata el presidente de la sectorial de sandía y melón de la Asociación Murciana Pro Export, José Cánovas.
3: Lo que es en estos momentos, la verdad es que ha empezado bastante bien, ha habido dificultad de ultramar, con lo cual está el mercado bastante vacío, no nos ha irrumpido con otros orígenes y la verdad es que ha empezado muy bien.
1: Las primeras cotizaciones en origen de la sandía española, según el Ministerio de Agricultura, se sitúan cerca de los 100 céntimos por kilo, casi un 19% más que al inicio de la campaña 2025. Ahora solo queda ver cómo condicionará la meteorología su cultivo y su demanda, esta última muy asociada con el calor. Viajamos a la finca Cuarto Salado, dentro del Marco de Jerez, para hablar de un proyecto que aúna viticultura, olivar y ecoturismo. Esta finca familiar, puesta en marcha en el siglo XIX, ha recibido el apoyo de Microbank con un microcrédito agro para incluir una explotación superintensiva de 10 hectáreas de olivares. Así lo explica su responsable, Alejandra Galán.
4: Actualmente con las viñas, que tenemos palomino y tintilla de rota. Y después, por otro lado, tenemos el olivar superintensivo, que hemos plantado la variedad arbequina en un marco de 4x1,35, y esa ha sido como la nueva incorporación del proyecto.
1: Entre las novedades que se han introducido en esta explotación está la puesta en marcha de un proyecto de ecoturismo con rutas guiadas para conocer el trabajo que se hace en las viñas y el olivar. En nuestra próxima cita de Mundo Rural retomaremos el camino que nos lleve a descubrir la riqueza de nuestro entorno. No olviden que pueden realizar sus consultas a la dirección de Mundo Rural, fagro@f.com. 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

escuchamos la música de esta artista colombiana, Ana María Oramas, intérprete de flauta, de gaita y de algo que está entre medias. ¿Qué podría ser algo que está entre medias de la flauta y la gaita? Una flaita. Bueno, no, en este caso es una gauta, que es la palabra que ella utiliza para designar un instrumento híbrido entre la flauta travesera y la gaita, pero no la gaita de fuelle, la gaita que solemos asociar con la música popular de Galicia, de Asturias, de Aragón, etc., sino la gaita colombiana, que en realidad es como una flauta hecha con el tallo de un cactus, en cuyo extremo se pone una amalgama de cera de abejas y polvo de carbón, donde se inserta la base de una pluma de pato que hace de boquilla. Bueno, pues este curioso instrumento, nacido de las comunidades indígenas de Colombia, es muy habitual en la música popular de este país, especialmente de la costa del Caribe. Y la mencionada gauta sería un híbrido entre esta gaita colombiana y la flauta, es decir, con esa embocadura de la gaita que hemos descrito, pero la digitación de la flauta travesera habitual, lo cual le permite tener esa sonoridad de gaita y las posibilidades melódicas de la flauta. Ana María Oramas nos visita desde su nuevo trabajo titulado Ramas Lejanas, combinando esas inspiraciones populares con su formación en música clásica y una importante presencia del jazz y su espíritu improvisatorio. Estamos escuchando esta pieza, Flor de Limón, un merengue de gaita compuesto durante, ¿se acuerdan? Seguro que sí, la cuarentena de la pandemia. Y nos vamos a quedar con otra de las piezas de estas Ramas Lejanas de Ana María Oramas desde Colombia. En este caso, se trata del fandango frío. Frío porque fue compuesto en el altiplano andino, pero evocando las celebraciones del Caribe colombiano, convocando al encuentro, la fiesta y la danza. milmundos@rtve.es. Juan Antonio Vázquez, Radio 5, Todo Noticias.

0: Son las 7:30, las 6:30 en Canarias.
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0: Buenas tardes, bienvenidos y bienvenidas al 24 horas. Saludos a los que nos seguís por RTV Play y RNA Audio. Empezamos el informativo de este viernes en el que los madrileños y madrileñas celebran San Isidro, patrón de la capital, así que felicitaciones a los chulapos y chulapas. La visita de Trump a China ya ha terminado, ha sido una visita cargada de simbolismos, no tanto de resultados, aunque el presidente de Estados Unidos ha asegurado la venta de 200 Boeing y puntos en común sobre Irán y Hormuz, o al menos es lo que dice, porque la parte china permanece callada al respecto y sí se han limitado a decir en un comunicado que China saluda una nueva etapa constructiva de estabilidad estratégica. A la delegación estadounidense, por cierto, no le ha sentado nada bien que el presidente Xi les hablará a la cara de la trampa de Tucídides, ese concepto geopolítico que habla del peligro de colisión cuando una potencia emergente, es decir, China, desplaza a una dominante, es decir, le hace Estados Unidos. Xi se refería claramente al intercambio de la hegemonía, de liderazgo que está viviendo China frente a Estados Unidos en estos momentos de la historia. Y en este informativo también nos iremos a Cuba. Esta semana se ha quedado sin combustible. La situación es crítica y dramática, sobre todo para la población. También hemos conocido que ayer el director de la CIA visitó Cuba para reunirse con representantes del Ministerio del Interior. Precisamente ha trascendido que Estados Unidos valora procesar a Raúl Castro, cuyo nieto era uno de los que estaba en esa reunión en La Habana con el director de la CIA. A partir de las 8 profundizaremos en esta delicada situación actual que vive Cuba, cómo podrán sobrevivir sin combustible, y veremos en qué punto están las tensas relaciones entre Washington y La Habana. Y de España estaremos en Valencia con la multitudinaria e histórica manifestación de apoyo a la huelga en la educación pública. Y también recordaremos un aniversario.
2: ¡Es maravilloso ver a tanta gente! ¡Personas con respeto!
3: Hay gente que conozco que está saliendo ahora mismo de hacer una...

0: España en esa época en la que explotó la burbuja de la construcción. Esas protestas acabaron apagándose, pero 15 años después todo lo que reivindicaba sigue muy vivo y la crisis habitacional que tenemos actualmente nos recuerda que no hemos avanzado lo suficiente en ese aspecto durante estos 15 años. Y hoy nuestra pregunta del día irá sobre Cuba, como les comentaba antes, porque mientras la isla está entrando en un colapso casi total por la asfixia de las sanciones estadounidenses, el gobierno de la isla está intensificando las negociaciones con Washington para intentar evitar el choque. Ha quedado claro con la insólita reunión en La Habana del director de la CIA con algunos funcionarios del gobierno de Cuba, Laura Aijón.
1: Buenas tardes, una reunión muy poco usual de la que la propia CIA ha dejado fotos. Se ve al director de la agencia sentado frente al ministro cubano de Interior, pero no ha trascendido el contenido de esta reunión. Estados Unidos subraya la disposición a negociar asuntos económicos y de seguridad si hay cambios sustanciales en Cuba, sin precisar qué cambios requieren. Y en este contexto le han preguntado a Donald Trump en el Air Force a su vuelta de este viaje a China si Estados Unidos sopesa una acusación formal contra el expresidente cubano Raúl Castro. El presidente estadounidense ha dicho esto. Trump ha evitado hacer comentarios al respecto, dice que se tiene que encargar el Departamento de Justicia, pero que la isla necesita ayuda porque hablan de un país en decadencia. Asegura que tienen mucho de qué hablar sobre Cuba, pero que quizás no hoy. Así que, en este contexto, por aquí precisamente va nuestra pregunta, lanzamos la pregunta del día. ¿Crees que el gobierno estadounidense acercará posturas con el régimen cubano, sí o no?
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1: O también, si quieren, nos pueden dejar los mensajes en el WhatsApp en el 679-996959 o, si quieren o prefieren, escribirnos en X en el @24horas/RNE.
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0: Gracias, Laura. Nos lo vas contando a lo largo de la tarde y de la noche y en este informativo en unos minutos tendremos con nosotros a Raisel Damián Rodríguez González a partir de las 8, politólogo especializado en el sistema político cubano y que nos dirá las noticias que él sabe de Cuba y nos interpretará la realidad actual en el país. Bueno, fin de semana y está todo un poquito revuelto. La masa de aire frío procedente del Ártico nos ha llevado de vuelta al invierno. Los termómetros se han desplomado. Incluso se están produciendo nevadas en cotas relativamente bajas de Aragón y Navarra, como avanzamos ayer. Ana Galarza, buenas tardes, cuéntanos.
3: ¿Qué tal? Buenas tardes. No es inusual que nieve en el Pirineo Navarro en mayo, pero sí que lo haga con acumulados de hasta 20 centímetros.
4: Pues nos hemos despertado así, pues todo blanco. Tenemos un buen manto de nieve.
3: Es Marta Marín, la guarda del refugio de Belagua, a 1.400 metros de altitud. La estampa hoy ha sido similar en Aragón. Joan María Vendrell es el guarda del refugio de Góriz, en Huesca.
5: Hoy hemos tenido ya una mínima de menos 5 grados, hemos amanecido nevando.
3: La nieve se ha notado también en Benasque, el termómetro ha caído en Aragón y los vecinos y vecinas lo notan y lo tienen en cuenta a la hora de vestir.
6: En el cambio de armario, de momento, nada.
7: Ya en mayo llevamos ropa de invierno.
8: Pues vamos al frío, más que la calor.
3: Frío también en Cataluña, con máximas de 2 grados bajo cero en el interior de Lleida y en Castilla y León o Madrid. Son temperaturas rosa propias del mes de marzo.
0: Pues sí, efectivamente, aunque bueno, ya nos lo predijo ayer Marc Santandreu, conectamos como siempre con Torre España para abordar la previsión meteorológica. Marc, de nuevo, 100% acierto, nos dijiste que hoy íbamos a necesitar más que abrigos en algunas partes de España.
9: Eso es, Rosa, pero se vienen cambios para el fin de semana, ¿eh?
0: Efectivamente, ¿qué nos espera, Marc?
9: Pues tenemos un fin de semana en el que vamos a recuperar un poquito este ambiente primaveral, mañana con algunas precipitaciones aún en el norte, algo más persistentes en el País Vasco, norte de Navarra, en forma de nieve aún, en Pirineos a partir de los 1.200 metros, un poquito mañana la cota de nieve. También tendremos algunos chubascos en Cádiz, interior de Málaga y Ceuta, a partir del mediodía, sin descartar algunas gotas en Menorca por la mañana en este caso. En el resto ambiente bastante soleado, con máximas más altas, salvo en el sureste, 17 grados esperamos en Valladolid, 19 en Madrid, 28 en Sevilla. El domingo seguirán las lluvias en el extremo norte peninsular con tormentas por la tarde, en este caso en zonas de montaña. También podrían ser localmente algo más intensas en el interior de la Comunidad Valenciana y de la región de Murcia. Contaremos con algunos chubascos también en Canarias y con máximas que van a seguir en ascenso.
0: Y mirando más a largo, aquí sí que podremos guardar el abrigo, creo. Veremos definitivamente, no sé, un día de estos, cuéntanos.
9: Pues sí, a partir de la semana que viene, Rosa, cambian ya las tornas, además cambio de 180 grados, sobre todo a

0: A partir del miércoles. De hecho, pasaremos en menos de una semana de tener anomalías negativas importantes, es decir, de tener un frío inusual para esta época del año, a estar muy por encima de lo normal a estas alturas de mayo. Y es que a partir de mediados de la próxima semana nos pondremos con más de 35 grados ya en el suroeste, superaremos los 30 en el centro, los 32 en el Valle del Ebro y también en el Cantábrico, se asomarán ya máximas cercanas a los 28-30 grados. Quedan días, habrá que ir afinando durante la próxima semana, pero esta es por ahora, Rosa, la tendencia que tenemos a corto plazo.
1: Gracias, Mar. Pues vamos hablando y disfruta el fin de semana, estés donde estés, haga frío o menos frío.
0: Efectivamente, siempre. Igualmente, Rosa.
1: Gracias, adiós.
0: Gracias, chao.
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1: Bueno, y seguimos en este momento con una noticia bonita. Yo creo que les gustará que les hablemos de esto. Entre tantas noticias negativas que a veces les damos, hoy queremos en este punto del informativo empezar destacando una y muy buena, de la que seguramente ustedes también se van a felicitar, porque además es muy importante, sobre todo para la sanidad pública española. Y es la Solidaridad de España, que ha marcado un nuevo récord en trasplantes. En solo 48 horas, un total de 39 personas donaron sus órganos a 75 pacientes. Rosa Basteiro, buenas tardes.
3: Eso es, buenas tardes. En tan solo 48 horas, 75 pacientes han salvado o mejorado sus vidas gracias a la generosidad de 39 donantes de órganos, 5 de ellos en vida y 34 gracias a la aprobación de familias que acababan de perder a un ser querido. 75 trasplantes en dos días, en los que se han visto involucrados 46 hospitales de 10 comunidades autónomas y 5 aviones para el rápido transporte de los órganos. 49 trasplantes fueron renales, 14 de hígado, 8 pulmonares, 2 cardíacos y 1 de páncreas riñón. España mantiene el liderazgo mundial en donación de órganos desde hace más de 3 décadas. En 2025 se realizaron más de 6.300 trasplantes, lo que supone una tasa cercana a 129 por millón de habitantes. Esto fue posible gracias a 2.547 personas que donaron sus órganos antes de fallecer y a 408 que donaron un órgano en vida. Son cifras que nos llenan de orgullo, pero hay que recordar que en España más de 5.000 personas esperan un órgano cada día, por lo que la Organización Nacional de Trasplantes anima a sumarse a esta causa solidaria que salva vidas.
1: Gracias, Rosa. Y precisamente para hablar de este nuevo récord hemos llamado a la directora de la Organización Nacional de Trasplantes, Beatriz Domínguez Gil. Buenas tardes.
4: Hola, muy buenas tardes.
1: Buenas tardes y felicidades por la parte que le toca.
4: Bueno, es una felicitación que es compartida, porque cuando hablamos de éxitos y de récords en donación y trasplante, además de recordar que detrás de esos números hay historias, historias de fallecidos y historias de vida al mismo tiempo, pero también tenemos que recordar que esto es un éxito colectivo. Se hace gracias a muchos profesionales, a cientos de profesionales que participan en cada procedimiento, pero sobre todo esto es posible gracias a una población solidaria.
1: Efectivamente, sí, nos tenemos que felicitar todos. Pero es un nuevo récord que resulta ser un éxito no solo de gestión realmente, porque detrás de cada récord que hacemos, y no sé si les gusta o no que hablemos de récord, porque realmente lo hacemos para que la gente sepa lo mucho que trabajan desde la Organización Nacional de Trasplantes, no sé si les gusta que hablemos de récords, porque en el fondo es igual, es lo mismo, digamos, ¿no? Porque lo importante es la solidaridad, que el año pasado, por ejemplo, casi 3.000 personas dieron sus órganos, se produjeron más de 6.000 trasplantes. ¿Qué hay detrás de un récord como este?
4: Cuando hablamos de... Bueno, hablar de récords es importante también porque creo que nos recuerda lo que conseguimos como un grandísimo equipo, que es el que hace posible estos procedimientos. Recordar que en España lo hacemos muy bien es importante y también recordar el porqué, como usted me pregunta. Básicamente son tres los elementos que justifican el éxito español y que podamos dar noticias como la que hemos dado en el día de hoy. En primer lugar, muy importante, un sistema nacional de salud público y de carácter universal. Esto es una condición sine qua non para el éxito del programa español. En segundo lugar, como decíamos también antes, una sociedad solidaria. No obstante, con esos dos elementos no basta. Hay muy pocas personas que fallezcan en condiciones compatibles con la donación de órganos. Fallecer en estas circunstancias es muy excepcional. De hecho, calculamos que en España solo el 2% de las personas que fallecen en un hospital lo hacen pudiendo ser donantes. Para que la solidaridad de esa sociedad se transforme en la realidad de la donación y posteriormente en la realidad del trasplante, es necesario tener un sistema que está bien preparado para identificar esas circunstancias excepcionales de fallecimiento, para hacer una aproximación a una familia que inicia un proceso de duelo muy profesionalizada y para gestionar toda una logística que mueve a cientos de profesionales en cada uno de estos procedimientos. Esto es posible gracias a lo que se conoce internacionalmente como modelo español de donación y trasplante, que pivota sobre la figura del coordinador hospitalario de trasplantes, fundamentalmente profesionales de las unidades de cuidados intensivos, con el soporte de la ONT y de las coordinaciones autonómicas de trasplante. Eso es lo que justifica el éxito español.
1: Bueno, y antes lo decía, cada trasplante moviliza a más de 100 personas, o sea, no es el éxito de una persona, es la gestión y coordinación de más de 100 personas, y eso sí que es difícil.
4: Así es, porque además hablamos de un proceso, el de donación tras el fallecimiento, que es complejo por dos motivos. Por una parte, por lo que decía antes, porque es un proceso excepcional, pero en segundo lugar, porque además moviliza a numerosos profesionales de diferentes disciplinas y muchas veces de diferentes hospitales, de diferentes comunidades autónomas. Por eso se necesita una coordinación suprahospitalaria que tiene su centro de operaciones en la ONT, que está disponible 24 horas, 7 días a la semana, y que permite y que hace de director de orquesta para que todo esto funcione con la precisión de un reloj suizo. Claro. y que no se pierda nunca ninguna oportunidad de donación o un órgano que puede ser perfectamente válido para trasplante y que además permite que ese órgano llegue al paciente al que tiene que llegar de acuerdo a unos criterios de distribución que son transparentes, que se revisan anualmente y que se acuerdan por parte de todos los equipos de trasplante y las comunidades autónomas. Otro elemento del sistema es precisamente ese: todos trabajamos a una, el trasplante y la donación son un verdadero ejemplo de cohesión del Sistema Nacional de Salud.
1: Claro, y en muchos casos además sin preverlo, porque se trabaja sobre la marcha en cuestión de segundos.
4: Así es, de hecho en estas 48 horas hemos dicho que se han producido 39 donaciones, 5 han sido donantes en vida. Estos son procedimientos que sí que están programados. Hay un estudio exhaustivo de esa persona que va a donar normalmente a una persona dentro de su ámbito familiar, a un paciente dentro de su ámbito familiar, pero se han producido 34 donaciones tras el fallecimiento y estas no se pueden prever. Es decir, en el momento en que una persona fallece en circunstancias compatibles con la donación, el coordinador hospitalario del centro donde se ha producido ese fallecimiento tiene que activar ese proceso después de hablar con la familia, de hacer una evaluación exhaustiva del donante y de los órganos que se pueden trasplantar. Se pone en contacto con la ONT, que también vuelve a hacer una evaluación del donante y de los órganos potencialmente donables. Realiza esa asignación de órganos y se activa toda una logística de desplazamiento de equipos, de desplazamiento de órganos con los que es necesario pues activar desde ambulancias, vuelos privados, y también tenemos la posibilidad de utilizar vuelos comerciales gracias a la contribución generosa de varias compañías aéreas en nuestro país. Y es importante también mencionar la colaboración de los aeropuertos, que muchas veces abren o flexibilizan sus horarios solo para adaptar operativos de trasplante.
1: No solamente la gran coordinación y la excelente gestión que nos está comentando y la generosidad de la gente son fundamentales para los trasplantes. Usted nos comentaba antes que es fundamental que se produzcan las condiciones compatibles. ¿Qué es una condición compatible? ¿De qué manera ha de fallecer esa persona para que pueda ser considerado un posible donante?
4: Para poder ser donante de órganos, a día de hoy hay que fallecer normalmente en una unidad de cuidados intensivos y con ventilación mecánica. Es una circunstancia y, por supuesto, sin una contraindicación absoluta para la donación de órganos. Actualmente hay muy pocas contraindicaciones absolutas. Normalmente infecciones que no están bien controladas o, por ejemplo, tumores que tienen una gran agresividad o que están muy extendidos. Estas son circunstancias médicas que imposibilitan la donación de órganos por el efecto que podrían tener sobre el receptor trasplantado. Para la donación de tejidos no están no son tan estrictas las circunstancias de fallecimiento, sin embargo hay muchas más contraindicaciones para la donación de tejidos que para la donación de órganos. Un aspecto importante a destacar es que para donar no hace falta estar dentro de un determinado rango de edad. Por ejemplo, una persona de edad avanzada puede ser donante. El año pasado, el 5% de nuestros donantes tuvieron 80 años o más, es decir, eran donantes octogenarios, y el 30% 70 años o más. La edad no es un límite, no la edad cronológica, miramos la edad biológica.
1: Y no solamente, ya muy brevemente, señora Domínguez Gil, las familias pueden hacerlo en el momento en el que la persona fallece, pero uno en vida también puede decir que quiere donar sus órganos, ¿correcto?
4: Es muy importante lo que me pregunta. Lo fundamental, aunque lo dejemos registrado, lo fundamental es que se hable en el entorno familiar y que nuestros seres queridos sepan que llegado el momento queremos ser donantes.
1: Señora Beatriz Domínguez Gil, directora de la Organización Nacional de Trasplantes, es emotivo oírla hablar y es emocionante y, por supuesto, todo un orgullo porque sabemos que detrás de usted hay cientos de personas trabajando. Enhorabuena a todos, enhorabuena a la sanidad pública. Gracias por aceptar nuestra llamada. Buenas tardes. Ahora,
4: muchísimas gracias.
1: Adiós. Ahora dejamos a la audiencia con la información más cercana, la información territorial, y volvemos a las 8 con más.
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5: Son las 8 menos 10. Buenas tardes. Finalizamos este viernes 15 de mayo con nubes y con posibilidad de lluvias en la mitad oriental de Andalucía. Cielos despejados en el resto. El fin de semana vuelve el sol a toda la comunidad y subirán progresivamente las temperaturas. Última jornada de campaña electoral antes del domingo 17 de mayo. Los partidos piden hoy el voto en sus actos de cierre. El PP con Moreno en Málaga y Feijóo en Almería. El PSOE con María Jesús Montero y Pedro Sánchez en Sevilla, y también en Sevilla cierran campaña Vox por Andalucía y Adelante Andalucía. Noelia Muñoz, buenas tardes.
6: Hola, buenas tardes.
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6: Y la campaña electoral, como decía, llega a su fin. Los partidos están casi todos llevando a cabo a esta hora su acto de cierre. Todo en Sevilla, como decía, a excepción del candidato popular, que lo hace en Málaga. Vamos a hacer un repaso con nuestro equipo de campaña. En la Alameda de Hércules están nuestros compañeros Alberto Valeriola y Raúl Ramírez con Adelante Andalucía. ¿Cuál ha sido el último mensaje?
7: Pues todavía no tenemos mensaje, el acto no ha comenzado, acaban de subir ahora al escenario. José Ignacio García será el último en intervenir tras los cabezas de lista de Sevilla, Málaga y Granada, y va a volver a reiterar aquí su mensaje de una izquierda nueva, andalucista, joven y fresca, centrada en solucionar los problemas cotidianos de la gente.
6: Gracias, Raúl. Y también en Sevilla, en la Plaza Alcalde Horacio Hermoso, pone fin a estos 15 días de campaña por Andalucía. David Cortés y Pablo Danubio han seguido a Antonio Maillo. Pablo, buenas tardes. ¿Cómo se despide esta campaña?
8: ¿Qué tal? Muy buenas tardes. Abrió la campaña en la Macarena, en Sevilla, barrio históricamente obrero, y cierra a esta hora la campaña en el Tiro de Línea, barrio históricamente obrero. Maillo viene a pedir por última vez el voto de los trabajadores para la candidatura, asegura, más unitaria de izquierdas, con la convicción de que por Andalucía es la única alternativa para defender los servicios públicos.
6: Así, al lado de la Giralda están nuestros compañeros Fernando Leal y Claudia Torregrosa, donde Vox pone también el punto y final a unos días intensos, a punto de empezar el acto, ¿no, Claudia?
9: Así es, ya está todo listo en esta céntrica Plaza Virgen de los Reyes, que se ha llenado de simpatizantes, todo después de una campaña con muchos actos al aire libre en pueblos y ciudades y con una marcada presencia del líder de Vox, Santiago Abascal, que ha acompañado durante estos 15 días al candidato Manuel Gavira, que llegará de un momento a otro. Su lema durante toda la campaña ha sido claro: la prioridad nacional, un fuerte discurso contra la inmigración ilegal y el apoyo al campo. Desde Vox lo tienen claro, quieren para Andalucía lo que han conseguido en otras comunidades, de ahí que en este cierre de campaña estén los líderes de Extremadura, Aragón y Castilla y León. Habrá que esperar al domingo para saber si son determinantes o no en San Telmo.
6: Gracias. Y en Sevilla también María Jesús Montero, acompañada una vez más por el secretario general Pedro Sánchez, Gonzalo Guancha y José Castillo en la técnica. Buenas tardes, ¿ya han finalizado el acto de cierre?
10: Acaba de terminar, sin duda, el acto más multitudinario que estaba previsto en el Bastión Socialista de Dos Hermanas, pero que teniendo en cuenta el aforo se ha trasladado a Fibes, aquí en Sevilla Capital, para dar cabida a más de 2.500 asistentes. María Jesús Montero ha agradecido el campañón, ha dicho, de su partido y el aprendizaje continuo de descubrir todas las sombras, ha dicho, del gobierno de Juanma Moreno, que está poniendo en peligro la arquitectura social de la región, que está construida desde lo público, que ha permitido la explosión, ha explicado, de la clase media y obrera de Andalucía. Una realidad, la que impone Juanma Moreno, ante la que llama a no resignarse.
11: Que este pueblo no se resigna, no se conforma, se levanta, se pone de pie y acude a votar para defender lo suyo, para defender su tierra, a su gente.
10: Por su parte, Pedro Sánchez, en un discurso con mucha carga nacional, ha reivindicado al gobierno progresista que en Andalucía debe tener réplica con María Jesús Montero.
12: Porque Andalucía tiene un freno y se llama PP y Vox, pero tiene una única solución, que es María Jesús Montero y el Partido Socialista.
10: Los momentos más destacados de este mitin han llegado con las alusiones al liderazgo internacional contra la guerra y cuando ha tocado acusar a Feijóo, Ayuso y Juan Manuel Moreno de depredadores de lo público.
6: Y el candidato que aspira a la reelección, a llegar al menos a los 55 escaños que le permitan gobernar en solitario y acabar su proyecto, el popular Juan Manuel Moreno, ha contado con una tarde intensa, con un acto previo de cierre en Granada. En Málaga está el equipo de Caravana Electoral, David Moreno y Rocío Muñoz. Cuéntanos.
13: Pues a esta hora y bajo un cielo nublado, los simpatizantes y votantes del Partido Popular en Málaga aguardan la llegada de su candidato para el cierre final de campaña. Es la tercera parada de una intensa jornada que comenzaba en Sevilla, donde ha comparado su gestión con lo que ha calificado de inacción del Gobierno de España. Hace algo más de una hora paraba en Granada, arropado por los suyos.
14: Muchas gracias.
13: Allí ha enarbolado una de sus claves de campaña, las políticas de vivienda para favorecer el acceso, sobre todo entre jóvenes y familias vulnerables.
14: Para construir, decía, 2.000 nuevas viviendas, precios asequibles, rehabilita 2.300 viviendas que están en desuso en Granada, donde le vamos a dar utilidad.
13: La candidata por la provincia granadina, Rocío Díaz, alababa el tono de moderación de Moreno en esta campaña.
15: Moderación es firmeza, firmeza, pero sin gritos. Moderación es gobernar para todos y para cada uno de los andaluces.
13: Una vía de moderación, ha dicho Moreno, que les ha llevado a estar entre las primeras comunidades del Estado.
14: Hoy estamos en el podio. Hoy podemos estar y ser medalla de oro cuando hablamos de trabajadores autónomos, porque tenemos más trabajadores autónomos que Cataluña, que era la líder durante muchos años, más trabajadores autónomos que toda la comunidad autónoma de Cantabria.
13: Ha recordado que aspiran a la mayoría absoluta y ha pedido a los andaluces que se sumen a su fuerza.
14: Sumemos fuerza a esta mayoría, sumemos fuerza a esta estabilidad, sumemos fuerza a esta esperanza de futuro, sumemos fuerza a esta tierra.
13: Y es que los restos en tres circunscripciones no están claros y podrían poner en jaque la mayoría absoluta a la que aspiran los populares. Una de esas provincias es Málaga, donde Juan Manuel Moreno es cabeza de lista y donde a esta hora está ya arrancando el cierre definitivo de campaña. Por cierto, hay preparado, como escucháis, un set musical para una actuación musical y aunque su equipo nos ha dicho que no habrá debut de Moreno con su canción Kilómetro Sur, podría haber sorpresa a esta hora. Alberto Núñez Feijóo también hace cierre de campaña, pero a cientos de kilómetros de Málaga, en Almería.
6: Gracias, Rocío. Y finalizamos aquí estos bloques electorales. El domingo estarán puntualmente informados de la jornada electoral en esta misma sintonía en Radio Nacional.
16: Recordamos que el tiempo dedicado a cada candidatura responde no a criterios periodísticos, sino a los tiempos obligatorios asignados por la Junta Electoral en función de los resultados de las últimas elecciones autónomas.
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1: Son las 8, las 7 en Canarias.
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1: Bienvenidos de nuevo. Continuamos el 24 horas al margen de lo importante que ha sido sin duda para Estados Unidos esta visita de Trump a China. El mundo estaba pendiente de ella por si se producía algún avance respecto a las negociaciones con Irán, conociendo la influencia que tiene el país asiático sobre el régimen del Golfo. Sabemos que China se ha mostrado dispuesta al menos a ayudar al desbloqueo de Hormuz y ya es mucho. Sin embargo, el ministro de Exteriores iraní, Abbas Araghchi, ha dicho que Teherán ha recibido mensajes de los estadounidenses en los que les dicen, afirma, que están dispuestos a seguir negociando, aunque los iraníes dicen también que no confían ya en Estados Unidos y que solo negociarán si actúan con seriedad. Coincidiendo con la visita de Trump a China, Irán ha hecho la vista gorda estos días en Hormuz y dejado pasar a los petroleros asiáticos, no solo chinos, también a los que van rumbo a Japón, dejando claro, eso sí, que eso no pone fin ni mucho menos al bloqueo. Hoy, de hecho, ha vuelto a haber incidentes. Un barco ha sido incautado y otro hundido. Vamos a ver cómo está la situación sobre el terreno. En Teherán sigue nuestra compañera Aurora Moreno, acompañada en la técnica de Agustín Carou. Aurora, buenas tardes.
25: Buenas tardes. Para Occidente es una prioridad reabrir el estrecho de Hormuz, pero Irán no está dispuesto a soltar el control de esa estratégica vía, que es uno de los puntos clave de una negociación que ahora está en punto muerto. Espero que podamos llegar a una buena conclusión para que el estrecho de Hormuz sea totalmente seguro y podamos normalizar el tráfico en esa vía, ha dicho el ministro iraní de Exteriores, Abbas Araghchi, desde Nueva Delhi, donde ha buscado el apoyo de los países BRICS en la guerra con Estados Unidos. No hay más solución que la negociada, asegura el canciller iraní, que al mismo tiempo no confía en la otra parte, en Estados Unidos, al que acusa de lanzar mensajes contradictorios y no actuar con seriedad. Todos los barcos de países amigos pueden atravesar el estrecho de Hormuz en coordinación con la armada iraní, excepto los de los países en guerra con Irán, insiste el ministro de Exteriores. Unos 30 buques, la mayoría de China, el gran aliado de Teherán, han atravesado en las últimas horas Hormuz, bloqueado desde hace 10 semanas y en una situación muy complicada. El vicepresidente primero del gobierno iraní, Mohammed Reza Arez, ha dicho que Hormuz les pertenece y que no lo cederán bajo ninguna circunstancia, aunque durante un tiempo no han sabido aprovecharlo. El Parlamento iraní está ultimando un proyecto de ley para formalizar el cobro a los buques que transiten por el estrecho, conjuntamente con Omán, que controla la orilla opuesta.
1: Gracias, Aurora. Y de España, hoy, aniversario, por cierto, del 15M, estaremos también en Andalucía. Hoy tenemos las últimas horas de campaña de cara a las elecciones de domingo. Todos los candidatos apuran para atraer el voto de los indecisos. Y también iremos a Valencia, porque hoy 35.000 personas han desbordado la capital del Turia en defensa de la educación pública. Lo veremos enseguida. Y en este punto de la portada recordamos nuestra pregunta del día. Es sobre la intensificación de las negociaciones entre Estados Unidos y Cuba cuando la isla está entrando en un colapso casi completo por la asfixia de las sanciones de Washington. En las últimas horas se ha producido una inusual reunión en La Habana del director de la CIA y algunos funcionarios del gobierno de Cuba, de la que no ha trascendido mucho contenido. También desde ayer Cuba se está sin absolutamente nada de combustible, lo que está afectando mucho a la población. Así que con todo esto, con este contexto, nosotros les preguntamos, ¿creen que el gobierno estadounidense acercará posturas con el régimen cubano? ¿Sí? ¿No?
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1: Pues además de este teléfono, el 91-346-2193, ya saben, tienen nuestro teléfono de WhatsApp, el 679-996959. Nos pueden dejar aquí sus mensajes o notas de voz o la cuenta habitual en x@24horas-rne. Y en menos de una hora, Radio Gaceta de los Deportes. El vestuario del Madrid es un polvorín, más aún después de las palabras de Kylian Mbappé contra Alveola, polémica, pero también más de fútbol. En directo, Pablo Fuentes, buenas tardes.
0: ¿Qué tal, Rosa María? Muy buenas. Sí, vamos a tener fútbol en directo, en este caso de segunda división, con dos partidos, Castellón-Cádiz y Córdoba-Albacete. Y, por supuesto, en Radio Gaceta vamos a hablar de ese polvorín que hay en el Real Madrid después de que ayer quedara escenificado un desencuentro muy claro entre Kylian Mbappé y Álvaro Arbeloa, jugador estrella, jugador franquicia del Real Madrid y el entrenador, con una guerra abierta, cruce de declaraciones que por supuesto recuperaremos durante el programa y también vamos a analizar hasta las 9:30 que acaba Radio Gaceta de los Deportes. También hablaremos, por supuesto, de la previa de la final de la Copa de la Reina, que enfrenta mañana a Barça y Atlético de Madrid en Gran Canaria. Y destacamos también una mala noticia relativa al Mundial de Fútbol, porque Barrenechea, jugador de la Real Sociedad, se ha confirmado esta tarde, está lesionado, tiene una lesión muscular que se produjo en la pasada jornada, en concreto en el día de ayer, en su partido en Girona, y probablemente no vaya a llegar a tiempo para jugar el Mundial.
1: Vaya, cuánto lo sentimos. Gracias, Pablo. Después nos cuentas más. Son las 8:05, las 7:05 en Canarias.
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1: Y antes de cerrar la portada, repasamos otras noticias del día que nos trae en formato breve Julio Leite. Buenas tardes, Julio.
3: ¿Qué tal, Rosa? Buenas tardes. Quinto día de huelga de los profesores en la Comunidad Valenciana. Hoy en las calles de la capital han representado un simbólico funeral para visibilizar la situación de muerte y abandono de la escuela pública. Nuria Llopis, buenas tardes.
4: Hola, Julio. Más de 35.000 personas entre docentes y alumnado han colapsado el centro de Valencia portando pancartas y ataúdes para lamentar, dicen, la muerte de la educación pública en la comunidad.
5: Es una marcha de Semana Santa, se llama Mater Mea. Simbolizar que la educación ha muerto.
4: Han llegado en masa desde las tres provincias en su quinto día de huelga indefinida, no solo por un salario más digno, son de los docentes peor pagados de España, sino para poder ofrecer a su alumnado lo que dicen merece.
7: No cabemos, nuestra escuela está pensada para ser de 400 alumnos y más de 700.
8: 5 años desplazados en instalaciones provisionales.
26: El departamento de orientación
8: no da abasto. Necesitamos más personal de atención, especialistas, más PTs, más psicólogos.
25: El lunes a las 4 de la tarde se volverán a sentar con la consellería, que por el momento solo ofrece soluciones para aliviar la carga burocrática y cumplir con el proyecto de ley estatal de bajada de ratios.
3: Gracias, Nuria. En unos minutos hablaremos en 24 horas con Beatriu Cardona, que es portavoz del sindicato mayoritario de la Comunidad Valenciana. Vamos con más asuntos. Decretada prisión sin fianza para el hombre detenido acusado de agredir sexualmente a una paciente del Hospital Público de Ibiza. Radio Nacional de España en Baleares, Jaume Viñas.
9: Prisión provisional comunicada y sin fianza para el detenido por la agresión sexual a una mujer que estaba ingresada en el hospital de Can Misas, en Ibiza. El juez también impone una orden de alejamiento y le prohíbe comunicarse con la víctima. Los hechos sucedieron a principios de esta semana cuando el sospechoso, forzando una puerta de acceso, entró de madrugada en el centro hospitalario y accedió a la habitación de la víctima. Según la policía, la agarró de la garganta y la amenazó con cortarle el cuello si pedía auxilio. Sin embargo, la mujer pulsó el botón para solicitar asistencia sanitaria y el individuo salió de la habitación.
3: 33 días después, Perú ha contabilizado el 100% de los votos que confirman segunda vuelta a las elecciones presidenciales. La derechista Keiko Fujimori y el izquierdista Roberto Sánchez se van a enfrentar el próximo 7 de junio. Beatriz Viaño, buenas tardes.
10: Buenas tardes. A falta del pronunciamiento oficial de estos resultados previsto para el domingo, con el escrutinio culmina así una caótica primera vuelta cuyo recuento ha tardado más de un mes. El próximo 7 de junio veremos un cara a cara que recuerda al de 2021. Keiko Fujimori buscará la presidencia en su cuarto intento y se disputará la carrera con el izquierdista Roberto Sánchez, muy próximo al expresidente encarcelado Pedro Castillo. Este escrutinio no está exento de polémica. La ventaja de 20.000 votos de Sánchez sobre su rival más inmediato, el ultraderechista Rafael López Aliaga, ha llevado a este último a anunciar que no va a reconocer los resultados. Todo ocurre tras una cuestionada votación. En este escenario, Keiko Fujimori reúne el voto de los fieles a su padre, el expresidente Alberto Fujimori, fallecido en 2024 y condenado por crímenes de lesa humanidad, mientras que Roberto Sánchez seduce a un electorado de los Andes y del sur que se siente olvidado frente al centralismo de Lima y otras zonas más desarrolladas del país como la costa norte.
1: Gracias, Beatriz. Y terminamos esta portada saliendo a las calles de Madrid. Concretamente nos vamos a la pradera de San Isidro.

0: Bueno, pues sí, efectivamente, día importante donde música, mestizaje y tradición se juntan en un día que se vive muy intensamente en la capital. La comida no puede faltar, por supuesto, los chotis todavía menos y las actividades culturales con además, como siempre, conciertos gratuitos. En fin, un buen plan, no cabe duda, especialmente para un viernes como hoy. Allí, en la pradera, está nuestro compañero Andrés Simón, un cordobés, pero con alma de chulapo. Andrés, buenas tardes. No, ¿cómo lo llevas? ¿No te has emborrachado todavía, espero?
1: Buenas tardes. Empieza a caer la noche en la pradera. El frío cada vez se nota más, sobre todo por el viento. Ya por la tarde se veían algunas prendas de abrigo, aunque es verdad que el sol ha calentado bastante. Algo no tan habitual este frío en San Isidro, pero que este año, junto con el paraguas, están siendo uno de los protagonistas de la fiesta.
2: Mi abuela siempre dice que como en el santo es pozero, que siempre llueve y hace mal día, así que bueno.
3: En San Isidro tiene que haber agua.
2: Es lo que toca, ¿no?
4: Como nos ha llovido, estábamos viniendo en metro y nos hemos bajado a comer algo y luego hemos venido cuando hacía sol ya.
5: Cuando da solecito, bien, pero como corra un poco de aire, como no llevo chaqueta, vas a bailar.
1: En apenas media hora empieza el primer concierto de esta noche. Las Quechu actúan en el escenario principal de la pradera de San Isidro. A esta hora los madrileños y madrileñas buscan un puesto donde poder probar uno de esos platos típicos de la fiesta. En los carteles de esos puestos se leen ofertas de bocadillo de entresijos, de gallinejas, pero también platos internacionales como el choripán, la salchipapa, el kebab, una muestra de que San Isidro acoge cada vez más y más madrileños nacidos fuera de la comunidad.

Gracias, Andrés, por ponernos en ambiente de San Isidro en la pradera de lo que todo se está celebrando esta tarde. Son las 8:11, las 7:11 en Canarias.

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3: Bueno, pues empezamos el desarrollo mirando a Andalucía.
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3: Entramos en las últimas horas de campaña electoral. Mañana sábado, jornada de reflexión, y el domingo se sacan las urnas para elegir, ya saben, a los 109 diputados que componen el Parlamento de Andalucía. Sevilla, como siempre, Noelia Muñoz, buenas tardes.
4: Hola, buenas tardes, Rosa. Pues han sido dos semanas intensas de los candidatos pidiendo el voto, tras una precampaña también muy intensa que llega hoy a su fin con el último esfuerzo para pedir el voto. Por última vez en los grandes auditorios, en la Alameda de Hércules, en Sevilla, lo hace a esta hora Adelante Andalucía. José Ignacio García decía en Granada esta mañana, son la única vía para frenar a la derecha.
5: Adelante Andalucía es la mejor herramienta para parar a la derecha y a la extrema derecha. Por eso hoy cerramos delante de un centro de salud que quieren cerrar.
4: Y también en Sevilla, Antonio Maillo, de Por Andalucía, prometía dureza contra quienes amenazan los intereses de la clase obrera.
6: No nos va a temblar el pulso ante los sectores poderosos que hay en Andalucía y que son contrarios y contradictorios a los intereses de las familias trabajadoras.
4: La campaña de Vox llega con sorpresa final, una canción aflamencada que repite el eslogan de esta y de otras campañas, prioridad nacional. Prometía el líder nacional del partido, que ha participado a diario en actos por la mañana y por la tarde en Andalucía, que harán valer cada voto que reciban. Todo un símbolo. Está Abascal hoy acompañando a Gavira, pero también con los líderes de su partido en Extremadura, León y Aragón.
7: Si los andaluces tienen a bien concedernos la llave de este gobierno, tienen que saber que no habrá nada ni nadie que nos chantajee, que nos someta a presión y que nos haga entregar esa confianza gratis o malbaratarla. Nosotros vamos a llevar a los gobiernos, a llevar a los parlamentos lo que hemos dicho en las calles.
4: A las 6 de la tarde, la primera en iniciar su acto de cierre era María Jesús Montero. Lo hacía acompañada del secretario general del Partido Socialista, de Pedro Sánchez. Han seguido toda su campaña Gonzalo Guanche y José Castillo. Gonzalo, ¿cómo ha sido ese último mensaje?
8: Pues un acto de cierre que ha sido, sin duda alguna, muy multitudinario. Ha habido más de 2.500 asistentes. A ver, la asistencia de Pedro Sánchez, la quinta vez que escolta a María Jesús Montero en esta carrera electoral, en la que el PSOE no ha dejado de alertar de que Andalucía no puede soportar otro gobierno de Juanma Moreno que está destruyendo, dicen, la red de protección de la clase media, que son los servicios públicos.
9: No vamos a permitir que las privatizaciones, las listas de espera, el mercado se apodere de aquello que con tanto trabajo construimos los socialistas con la sociedad andaluza a lo largo de tantos años.
8: Pedro Sánchez ha reivindicado a Montero como la única garantía, como el voto útil para frenar a las derechas.
10: Si con guerras, volcanes, pandemias, crisis energéticas hemos logrado todo lo que hemos logrado, imaginaos a partir del 17 de mayo, cuando María Jesús Montero sea presidenta de la Junta de Andalucía y tengamos no solamente al gobierno de coalición progresista, sino un gobierno de izquierdas en Andalucía para llegar más lejos y más rápido.
8: La ha definido como una persona alegre, tenaz, y asegura que será un placer recibirla en la Moncloa como presidenta de la Junta de Andalucía.
4: Gracias, Gonzalo. Y Juan Manuel Moreno debe empezar a esta hora su acto de cierre en Málaga, tras pasar antes por Granada y esta mañana en Sevilla. Ha estado estos días con el apoyo del líder nacional, Alberto Núñez Feijóo, quien a esta hora tiene un acto en Almería. Rocío Muñoz y David Moreno han acompañado al candidato a la reelección en estos días. Ha vuelto a insistir, supongo, en la importancia de que cada voto cuenta para evitar los pactos o los líos, ¿no? Rocío, buenas tardes.
11: Buenas tardes, así es uno de los lemas que más has repetido y, como dices, a punto de empezar este mitin. Hoy el candidato del Partido Popular ha querido hacer tres cierres de campaña, empezando en Sevilla, donde ha comparado su gestión con lo que califica de inacción del gobierno central.
12: En Sevilla, en 8 años, ha hecho la friolera cantidad de 3,5 kilómetros de autovía. ¡Hombre, por Dios!
11: En Granada ha utilizado una de sus promesas más repetidas en estas 2 semanas de campaña: mejorar el acceso a la vivienda.
13: Para construir, decía, 2.000 nuevas viviendas, precios asequibles, rehabilitar 2.300 viviendas que están en desuso en Granada, donde le vamos a dar utilidad.
11: Ha acusado al gobierno de Sánchez de beneficiar al independentismo catalán a costa de los andaluces.
13: Sabemos ya que el día siguiente al 17 de mayo, el 18 de mayo, ya empiezan las cesiones al separatismo catalán. Ya empieza una serie de sesiones de privilegio al separatismo y al independentismo catalán. Han esperado hasta el 17 de mayo para que no entre en campaña este tema.
11: Animado por sus simpatizantes y votantes.
13: Muchas gracias.
11: Ha alabado la vía de la moderación, la llamada vía andaluza, de la que ha presumido durante la campaña.
13: Gobernar sin bronca, sin ruido, sin confrontación, sin dividir la sociedad. ¿Cómo estáis trazando un camino propio? Un camino que es la vía andaluza, una vía que no es de la discordia, sino la de la concordia.
11: Pero ha pedido a sus votantes que no se confíen, que no está garantizada la mayoría suficiente.
13: Necesitamos una mayoría suficiente, porque necesitamos una mayoría para tener esa estabilidad, para tener esa seguridad, para seguir trazando nuestro propio camino. Hoy Andalucía no mira a otras comunidades autónomas, son otras comunidades autónomas las que miran a Andalucía.
11: Y es que los restos en 3 circunscripciones no están claros y podrían poner en jaque la mayoría absoluta a la que aspiran los populares. Una de esas provincias es Málaga, donde Juan Manuel Moreno es cabeza de lista y donde a esta hora, como decimos, está empezando el cierre definitivo de campaña. Por cierto, hay un set para una actuación musical que ha estado sonando en la previa, aunque su equipo nos ha dicho que no habrá debut de Moreno con su canción Kilómetro Sur, podría haber sorpresa. Y como decías, Noelia, a esta hora Alberto Núñez Feijóo también hace cierre de campaña, pero a cientos de kilómetros de Málaga, en Almería.
3: Gracias, Rocío, y gracias a todos los equipos de campaña durante estos 15 días. Quedan algo menos de 4 horas para poder pedir el voto, que seguro los candidatos aprovecharán bien, sobre todo en sus redes sociales.
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3: Gracias, Noelia y compañeros, por este repaso de las últimas horas de la campaña electoral en Andalucía de cara a las elecciones de domingo. Y cambiamos de tema porque hace 15 años, las calles de España se llenaron de protestas como estas.
16: El campamento lo podemos montar aquí mismo, ¿vale?
17: Es maravilloso ver a tanta gente, personas con respeto y con dignidad.
18: El político no me responde a lo que yo espero. Los sindicatos tampoco. Quiero ver si hay gente motivada.

0: Son los sonidos que oíamos durante esos días, casi un mes de protestas. Miles de personas se concentraban en las plazas para mostrar su enfado contra los partidos políticos, los recortes laborales y sociales y la situación económica. Un movimiento que traspasó fronteras y que se replicó en varios países del mundo. Fue el origen aquí en España del movimiento 15M, que durante varias semanas tuvo su centro neurálgico en la Puerta del Sol, en Madrid, y que ahora, tres lustros después, se observa como un ejemplo de movilización ciudadana que parece difícil, al menos con las circunstancias actuales, de repetir. Gemma Cifuentes, buenas tardes.
1: ¿Qué tal? Buenas tardes. Hoy la pregunta es inevitable. ¿Volveremos a ver un nuevo 15M?
2: Creo que sería tan necesario como aquel entonces, o más necesario que nunca.
3: Bienvenido cualquier tipo de movimiento que haya de estas estructuras que tenemos, que muchas de ellas pues son decimonónicas y no son nada democráticas.
1: Responden dos de los impulsores de esa gran movilización, Fabio Gándara y Estefan Grueso. Coinciden en que el 15M dejó grandes lecciones, como la capacidad de unirse, dejando de lado las diferencias, para clamar contra lo que les indignaba: la falta de oportunidades y de transparencia política. Aquellos días nadie preguntaba por las siglas.
3: Yo lo recuerdo realmente como una experiencia absolutamente única. O sea, yo nunca había vivido nada así, nunca había participado en nada igual.
2: Lo bonito de esto, ¿no?, es cómo lleva el debate y la discusión democrática y ciudadana a las calles, y cómo se empiezan pues a desarrollar pues sistemas propios de respeto de turnos de palabra, de aplausos silenciosos.
1: La crisis de la vivienda podría ser el nuevo detonante, pero la creciente polarización política lo complica. Por eso Gándara ve una oportunidad perdida.
2: Es que 15M tendría que haber sido capaz de mutar en estructuras cívicas ciudadanas organizadas y duraderas, ¿no?, independientes de los partidos y capaces de ejercer presión y vigilancia democrática a largo plazo.
1: Aún así, mira al pasado con orgullo y recuerda que el movimiento de los indignados despertó acciones similares más allá de España, como Occupy Wall Street en Nueva York.
0: Son las 8 y 23, una hora menos en Canarias. Cinco días después del positivo por antivirus del pasajero español de Londius, su estado ha mejorado en las últimas horas y continúa estable, ingresado en la unidad de aislamiento de alto nivel del Gómez Ulla. Lo ha explicado la ministra de Sanidad, Mónica García, en Televisión Española.
4: Pues se encuentra mejor. Es verdad que hace dos días tuvo síntomas leves respiratorios. Es el único que ha dado positivo de los 14 españoles que están en el Gómez Ulla. Y la evolución está siendo buena, siempre con la prudencia que tenemos de ver estas evoluciones, ¿no?, este tipo de evoluciones. Pero bueno, ayer estaba casi asintomático, podemos decir.
0: Los otros 13 pasajeros que viajaban en el barco continúan sin síntomas y a la espera de una segunda PCR que se les realizará este domingo. En caso de dar negativo, Sanidad podría permitir que recibiesen visitas, aunque siempre manteniendo las medidas de seguridad. Y mientras el ciudadano español de 70 años evoluciona de forma favorable, en Francia la mujer contagiada por antivirus sigue en estado muy crítico. En este país, en el Instituto Pasteur de París, trabajan desde hace tiempo en un posible tratamiento contra los antivirus. Un equipo del que forma parte un investigador español, con él ha hablado nuestro corresponsal en París, Antonio Delgado. Buenas tardes.
5: Pablo Guardado Calvo conocía a Landes mucho antes de que este antivirus se montara en el dichoso crucero.
6: Tampoco es un virus tan raro. A ver, es un virus raro en Europa, pero en Sudamérica o en América en general se conoce bien los antivirus, ¿eh?, porque para ellos sí que representa un problema de salud pública.
5: Investigador en el Instituto Pasteur, Guardado Calvo desarrolló un posible tratamiento con anticuerpos para frenar a Landes. Funcionó en laboratorios con hámsters, pero nadie ha invertido para ver si lo hace en humanos.
6: Los antivirus de América son puñeteros, ¿eh? Incluso Andes a lo mejor no es el peor, ¿eh? Está sin nombre, que se llama así.
5: El antivirus sin nombre, que como el Andes, salta de ratones a humanos, célebre porque el año pasado mató a la mujer del actor Gene Hackman.
6: Ese es particularmente puñetero, si tú quieres. Pero ese virus no se transmite de persona a persona.
5: El Andes sí, y ahí está su peligro. De momento solo en contactos estrechos, pero una vez en Europa puede mutar y hacerse más contagioso.
6: Yo no creo que eso vaya a ocurrir, no cambian demasiado. Ahora bien, uno no puede dejar circular el virus libremente por la población, porque puedes llevar la mala sorpresa de que en un momento se empieza a adaptar.
5: El viaje oceánico de Landes puede tener una ventaja, dice Pablo, atraer la inversión necesaria para aprender a curarlo.
0: Y vamos ya con la actualidad internacional. Vuelve a girar en torno a Donald Trump por varios asuntos.
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0: Y el primero de ellos ha mantenido al mundo en vilo durante los últimos días. Hablamos de la visita oficial del presidente estadounidense a China. Tras dos reuniones con su homólogo Xi Jinping, Trump sigue sin encontrar una salida a la guerra de Irán y se vuelve de Pekín con otro frente geopolítico abierto, Taiwán. Corresponsal en Washington, María Caro, buenas tardes.
8: Buenas tardes. Dice Donald Trump que el asunto de Taiwán ha sido clave en sus conversaciones con Xi Jinping, que el presidente chino le ha preguntado si defendería a la isla en caso de un ataque suyo. Y que él ha evitado comprometerse con ninguna respuesta, aunque asegura que lo último que quiere es una guerra, aunque sea a miles de kilómetros de su casa. Donald Trump además pone en duda la venta de armas a Taiwán. Hay un paquete por valor de 14.000 millones de dólares que está congelado ahora mismo. El presidente de los Estados Unidos dice que tiene que hablar con las autoridades de la isla antes de confirmar si permite o no que esa venta se realice. Este ha sido el asunto primordial de este viaje para China. Para Estados Unidos era buscar oportunidades de negocio. No se ha concretado ninguna por ahora, más allá del compromiso genérico de China de comprar más hoja y más aviones estadounidenses. Donald Trump y Xi Jinping han hablado también estos días de Irán y de la última oferta de paz de Teherán. El presidente de los Estados Unidos, en su vuelta desde China, decía que para él una moratoria nuclear de 20 años es suficiente, pero que necesita más garantías de Teherán de que van a cumplir con ese compromiso. Concluye así un viaje a China que aquí califican de histórico. El gobierno de Pekín asegura que Xi Jinping devolverá la visita viniendo a Washington en otoño.
0: Gracias, María. Pues tenemos el frente de Irán y ahora también este de Taiwán que Xi Jinping le ha puesto sobre la mesa. Y además, ya saben, está el frente de Cuba. La administración Trump tiene la vista puesta en las islas desde hace meses, pero en las últimas horas ha evidenciado aún más su interés. En una reunión en La Habana, una insólita reunión, podríamos decir, una delegación estadounidense encabezada por el director de la CIA ha tratado asuntos económicos y de seguridad con las autoridades cubanas. Eso sí, Washington exige que haya cambios fundamentales en el régimen cubano. Beatriz Viaño, buenas tardes de nuevo.
9: Buenas tardes. Esa visita de alto nivel del director de la CIA podría ser clave en el avance de negociaciones en un área de interés bilateral como lo es la seguridad e inteligencia. En ese coqueteo diplomático entre Washington y La Habana cobra cada vez más protagonismo la presencia de Raúl Rodríguez Castro, nieto del expresidente John Ratcliffe. Se ha reunido con él, también con el ministro del Interior y otros funcionarios de la isla. Poco ha trascendido de ese viaje, pero el gobierno de la revolución, que mantiene que no representa ningún peligro y que no es ningún patrocinador del terrorismo, está abierto a negociar asuntos económicos y de seguridad con su histórico enemigo, pero siempre bajo una premisa, que no cederá ni un milímetro en su autodeterminación. Esta inusual vía de diálogo se da en medio de tensiones entre los dos países y en un momento muy crítico. Los cubanos siguen resistiendo apagones prolongados por la escasez energética, y en este contexto se da una paradoja, que el mismo que impone el bloqueo y el cerco, Estados Unidos ofrece ahora una ayuda de 100 millones para alimentos, combustible y medicinas, un apoyo que el presidente Raúl Castro está dispuesto a aceptar. Por otra parte, las autoridades rusas confirman contactos con sus aliados cubanos para abordar la compleja situación que atraviesa la isla.
0: Y para hablar de esta compleja situación que atraviesa Cuba, como nos comentaba nuestra compañera Beatriz Viaño, nos acompaña Raisiel Damián Rodríguez González, politólogo especializado en sistema político cubano y profesor también de la Universidad Francisco de Vitoria. Bienvenido al 24 Horas.
10: Muchísimas gracias, Rosa María.
0: Gracias por acompañarnos precisamente el día después en que Cuba se quedó sin combustible, porque desde ayer están literalmente a cero de combustible prácticamente.
10: Sí, el primer ministro Marrero dijo ayer en rueda de prensa que Cuba acababa de terminar las últimas gotas de combustible del último barco, del último buque petrolero de Rusia. Se quedaron sin combustible, con una energía sostenida simplemente por el sistema, los parques eólicos y un poco por reservas más o menos sacadas a la luz, pero con un déficit de más de 2.204 megawatts en hora pico de la tarde-noche. Esta situación ha llevado a los cubanos a un cuarto día constante de salida a las calles, de protestas, protestas además tristemente repudiadas por la policía y por parte del ejército, que han estado trabajando en contener las distintas situaciones que se están dando en la calle a falta de electricidad, que ya es el último punto de la isla.
0: 4 días de manifestaciones. Sabemos si han sido muy multitudinarias, sabemos que ha habido represión, pero no sabemos si ha sido muy multitudinaria. ¿Qué noticias tienes?
10: En cada una de las distintas, porque son en distintos municipios, principalmente de La Habana, se está intentando confirmar ahora además en otras zonas del país, se reúne una población de cientos de personas en cada sitio. Es cierto que no son protestas organizadas, no son protestas que puedan incluso ordenarse a través de redes sociales, como fueron las propias del 11 de julio, de cierta espontaneidad. Son protestas a causa de la baja,
0: del desespero literalmente absoluto, del desespero.
10: Y de una oscuridad que, como decimos en Cuba, es una boca de lobo. No se ve nada. Familias enteras con más de 24 horas seguidas sin electricidad. Se ha hablado incluso hasta 30 horas sin electricidad, hospitales algunos incluidos. Y estas protestas de cientos de personas en distintos municipios, especialmente en la capital, son preocupantes para el gobierno de la isla.
0: ¿Qué está persiguiendo? Porque la sensación que tenemos es que Washington está intentando estrangular Cuba. Y tú eres muy consciente, usted es muy consciente de la simpatía que en España hay hacia Cuba. ¿Qué está intentando o qué busca Washington exactamente? ¿Es una cuestión política de intentar hacer caer el régimen o puramente interés económico, como podría haber habido con Venezuela, por ejemplo?
10: Estamos hablando de tres elementos distintos y una relación histórica muy compleja, convulsa y con aristas, incluso con fluctuaciones desde 1961, que se rompieron las relaciones, hasta 2015, que se volvieron a abrir en las negociaciones Raúl-Obama. Estamos hablando de una relación económica fructífera para ambas partes, pero también muy con varias disyuntivas. Estamos hablando de una situación migratoria, que es un tema importante, que también fue el jefe de la CIA hablar ahora a Cuba, de la posible, del posible miedo a otra migración masiva de cubanos a la isla, aunque se habla

0: Llevan desde 1826, he publicado hace poco un artículo sobre ello, intentando tener una visión constante sobre la isla por la frontera tan cercana con el sur de Estados Unidos. Y dos, el relato cada vez más creciente, tanto dentro como fuera de la isla, del tema de la democracia y de la libertad de expresión e incluso, dentro de las propias leyes del gobierno, de cierta libertad de organización y de partidos, que no va en contra del socialismo, pero sí en contra de leyes más pétreas de la Constitución del 19, como puede ser la existencia de un partido único.
1: Estados Unidos habla de cambios fundamentales últimamente. Está utilizando mucho esta expresión, que no sabemos muy bien a qué se refiere. ¿Usted lo sabe?
0: Bueno, cambios fundamentales es un buen sofisma, es un buen elemento de relato porque puede ser todo y nada al mismo tiempo.
1: Efectivamente.
0: Y genera siempre expectativa. Sí puedo decirte que la población cubana tiene muy claro cuál es el cambio fundamental, y ya ni siquiera fundamental, sustancial.
1: ¿Cuál sería?
0: El cambio democrático, una posibilidad de apertura del régimen, no solo a nivel económico, sino también a nivel de libertad política. Algunos politólogos, algunos analistas piensan, yo estoy incluido entre ellos, y esto siempre es feo decirlo, que el cambio fundamental que ve los Estados Unidos va hacia el marco económico, exactamente igual que fue en su origen el 3 de enero hacia Venezuela. Ellos creen, yo también, varios investigadores y estudiosos de la Florida creen que el cambio económico puede ser la antesala a un cambio político. Es cierto que esto es como, para utilizar un lenguaje muy antiguo de la Unión Soviética, es una perestroika sin glasnost, o sea, es un cambio absoluto en la mirada económica del régimen, pero no una apertura democrática y de libertad de expresión.
1: ¿Pero podría haber un recambio, una alternativa dentro del país si se produjera este cambio político?
0: Podría haber. El detalle es que están ocurriendo pequeñas muestras de esos cambios a raíz de la situación actual tan convulsa y tan compleja. El propio gobierno ha sacado una serie de leyes nuevas y de decretos de la República que van en torno a cierta apertura económica, por ejemplo, el pedir a las personas de la diáspora todo el tema de invertir en la isla. Pero es cierto, y es complejo, que se está organizando mucho más una apertura económica, una apertura de MIPYMES dentro de la isla que cualquier diálogo sobre
1: podría política. Ser algo por fases, tal vez. Y ya antes hemos estado hablando de esta visita del director de la CIA, ya para acabar, porque es una reunión insólita. ¿Qué interpretación ha hecho usted de ella?
0: Bueno, es histórica y no lo es. Ya sabemos que desde entre
1: Brevemente,
0: 2012 y 2015 ya hubo reuniones de la CIA, pero es cierto que es la primera vez que las propias redes sociales de la CIA dieron a conocer imágenes de la situación. O sea, es una primera reunión de la CIA con el Ministerio del Interior a puerta abierta, con personas e imágenes e incluso diálogos que se han dado a conocer.
1: ¿Y es verdad que podrían estar pensando los estadounidenses en llevarse también al presidente, como pasó en Venezuela?
0: Se está hablando ahora mismo de una acusación en el Tribunal Supremo de los Estados Unidos hacia Raúl Castro por un caso de hace 30 años, de 1996, pero no ha salido aún ningún debate, ni Donald Trump ha hablado sobre una salida forzosa de Díaz-Canel.
1: Ninguna confusión, ninguna confirmación. Raisiel, Damián Rodríguez González, politólogo especializado en el sistema político cubano y profesor de la Universidad Francisco de Vitoria. Gracias por aceptar la invitación del 24 Horas.
0: A ustedes, muchas gracias.
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1: Bueno, pues nos vamos ahora a Ucrania, porque la guerra en Ucrania se prolonga ya más de 50 meses, más de 4 años, y en los últimos meses apenas ha habido avances en el frente. Rusia aparece haber cambiado ahora su objetivo. Ayer atacó Kiev con más de 1.500 drones y medio centenar de misiles, con nuestra compañera María Ulate, que ha cubierto la guerra en Ucrania para Radio Nacional en varias ocasiones desde 2024. Vamos a analizar este ataque. María, buenas tardes.
3: Hola, buenas tardes.
1: Con 24 muertos y decenas de heridos, este ataque es uno de los peores que ha sufrido Kiev desde el inicio de la guerra. Con la línea del frente prácticamente congelada, el Kremlin vuelve a poner el foco en la capital ucraniana. ¿Qué supone esto, María?
3: Sí, realmente este ataque se puede entender como una clara intención de debilitar a la capital ucraniana, que ya ha sido bombardeada durante todo el invierno. Pero en este caso, los bombardeos se han producido simultáneamente en los seis barrios

0: más céntricos de la ciudad. Si recordáis, el 4 de mayo Rusia había emitido una advertencia de evacuación a diplomáticos internacionales en Kiev, amenazando con ataques represalia contra los centros de toma de decisiones si Ucrania violaba el alto el fuego anunciado por Trump por las celebraciones del Día de la Victoria. Pero el caso es que los diplomáticos extranjeros no se marcharon y hoy los representantes de varias delegaciones europeas, entre ellas el español, se han acercado al barrio de Darnitsia, donde se encuentra el edificio bombardeado en el que han muerto 24 personas y se han reportado 48 heridos. Escuchamos al embajador británico.
1: Ucrania ha declarado un día de luto nacional. Estamos aquí para mostrar nuestra solidaridad. Miren a su alrededor. Vemos edificios de apartamentos. No veo ningún objetivo militar. Los rusos siempre afirman que no atacan a civiles deliberadamente.
0: La búsqueda de los cuerpos ha durado 28 horas y casi 400 personas, supervivientes y familiares, están recibiendo asistencia psicológica.
2: Y vamos a hacer una última parada en el exterior para centrarnos en el Reino Unido. Ya saben que la situación política es muy delicada. Tras el varapalo electoral de los laboristas la semana pasada, cada vez son más quienes piden la dimisión del primer ministro. Pero Keir Starmer, al menos de momento, se agarra al puesto. Y mientras tanto, algunos laboristas empiezan a moverse y a postularse también como posible relevo. Entre otros, suenan ya con fuerza el del nombre del exministro de Sanidad, que ha dimitido, como saben, esta semana, o el del actual alcalde de Manchester. Vamos a analizarlo con Jimmy Burns Marañón, periodista y analista de la realidad británica. Buenas tardes, señor Burns Marañón.
3: Hola, buenas tardes.
2: Contenta de tenerle de nuevo en el 24 horas. Vaya crisis tiene Starmer encima de la mesa. ¿Permitirse aferrarse al cargo sin hacer cambios? ¿Se lo puede permitir?
3: Bueno, sí, lo que tenemos ahora es después del culebrón. Yo lo veo como un culebrón político, porque ha sido como una telenovela sin fin para el pobre señor Starmer como primer ministro. Ha tenido dos semanas muy agitadas, sobre todo con las pérdidas que hubo en las elecciones locales, y luego, como bien has comentado, ha habido... amenazas por parte dentro de su partido a su liderazgo. Yo diría que en este momento, a partir de hoy, entramos en una pausa, porque lo que hemos visto hoy es que el Comité Ejecutivo del Partido Laborista ha aprobado la candidatura de Andy Burnham, el alcalde de Manchester, que va a combatir un escaño en Macclesfield, que es justamente un suburbio de Manchester, que lo tenían los laboristas, pero el miembro del Parlamento laborista ha cedido su plazo a Andy Burnham para luchar en un by-election, como dicen aquí, que es como una subelección, y que va a ser una batalla electoral muy dura, yo diría en junio, porque allí están muy avanzados la extrema derecha del partido Reform, donde ganaron muchos concejales en las últimas elecciones locales, y donde ven una posibilidad de combatir con fuerza contra el Partido Laborista. A partir de ese momento veremos si Burnham sale elegido al Parlamento. Si sale elegido al Parlamento, entonces él va a postularse como una alternativa a Starmer. Pero desde aquí hasta entonces tenemos, yo diría, más semanas de incertidumbre.
2: Y entre estas incertidumbres, Starmer lo que ha hecho es anunciar esta semana una nueva línea política, dice, más cercana a la Unión Europea. No sé a qué se refiere exactamente cuando dice él más cercana a la Unión Europea, pero ¿sería esto en cualquier caso suficiente para callar las críticas?
3: No, yo diría que aunque es muy positivo y te habla una persona que siempre estuvo en contra del Brexit, y lo comenté en su momento, pero el tema, yo creo que es sincero. Starmer, han avanzado bastante en términos de su amistad hacia la Unión Europea, y ahí, en términos de población, en los sondeos opiniones, hay una mayoría en este momento en el Reino Unido a favor de un acercamiento de nuevo a Europa. Pero es que hay otros problemas muy, muy graves. ¿Sabes? Hay la alza en el coste de la vida, los problemas de sanidad, los problemas de vivienda, y luego la extrema derecha, Reform Party, está empujando mucho en el tema de migración. Pero eso dicho, lo que sí ha salido bastante bien puesto Trump en estos últimos meses es como un líder a nivel internacional, sobre todo entre sus colegas europeos, bastante respetado. Acabamos hace poco en vuestro programa de escuchar al embajador británico en Kiev dando la cara, representando a sus colegas europeos, ¿sabes? Entre las ruinas de unos edificios que acaban de ser bombardeados por los rusos. Así que vivimos en un mundo que no hay que olvidar, en una guerra en Ucrania, tenemos un presidente americano que no se fía de Europa y Europa no se fía de él. Y por ahora, insisto, lo que dije al principio, estamos por lo menos... tiene un poco de aliento de vida política, por lo menos hasta el verano, yo diría hasta el otoño.
2: Usted antes ya nos ha dicho que tenemos que esperar para ver las posibilidades que tiene el exministro de Sanidad y el actual alcalde de Manchester. En cualquier caso, ¿cómo puede el laborismo británico superar esta crisis que está atravesando en estos momentos, sobre todo pensando si, como usted dice, hay que esperar hasta otoño?
3: Bueno, yo diría que, primeramente, lo que no hay que olvidarse, para sus teleoyentes, es que, y esto teniendo en cuenta una comparación con la situación en España, en términos de miembros del Parlamento, tienen una gran mayoría el Partido Laborista en el Parlamento, y eso es importante porque supone que leyes pueden pasarse, no tienen que llegar a acuerdos con otros partidos, y el programa político, el programa de gobierno puede seguir avanzando. Y hay cosas, por ejemplo, a nivel internacional, insisto, que es importante que haya un primer ministro a cargo de las cosas. Lo que puede hacer el Partido Laborista para no perder más escaños y perder las próximas elecciones, yo creo que está en una situación de bastante difícil, porque el ala de izquierda del Partido Laborista quiere empujar un programa como más radical, como siempre, y hay otra ala del partido que yo diría que es más centro, más moderado, que está muy con un ojo en los mercados financieros, otro ojo en la inversión.
2: Y buscando la oportunidad.
3: Sí.
2: Señor Bars Marañón, tenemos que dejar aquí, periodista y analista de la realidad británica, que nos habla desde Londres. Como siempre hacemos con usted cuando hay este tipo de acontecimientos, lo seguiremos hablando. Gracias por aceptar la invitación del 24 Horas.
3: A vosotros, gracias. Adiós.
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2: Y volvemos a nuestro país y nos vamos ahora a las calles de Valencia porque hoy han sonado así.
5: Es una marcha de Semana Santa, se llama Mater Mea. Simbolizar que la vocación ha muerto.
2: Y es que este ha sido el quinto día de huelga de los profesores valencianos. Se calcula que hoy han participado unos 35.000 en una movilización que, como han escuchado, ha representado una marcha fúnebre para simbolizar la situación de muerte, dicen, y el abandono de la educación pública. Se lo comentábamos en la portada del informativo. Piden mejoras condiciones salariales, son los peor pagados de España y piden también, por supuesto, más recursos. El lunes a las 4 de la tarde se volverán a sentar con la consellería, que por el momento solo ofrece soluciones para aliviar la carga burocrática y cumplir con el proyecto de ley estatal de bajada de ratios. Vámonos a Valencia para analizar esta situación y cómo va la huelga. Vamos a hablar con Beatriz Cardona, la portavoz de uno de los sindicatos convocantes, la STEP de Intersindical Valenciana. Buenas tardes.
6: Hola, muy buenas tardes.
2: Gracias, Beatriz. Gracias, Beatriz, por aceptar nuestra invitación. Quinto día de huelga. Hemos visto una movilización histórica. De hecho, la mayor de toda la semana. Habéis salido todos los días a la calle. Hemos escuchado diversas reivindicaciones. Pero cuéntanos, aparte de los recursos y de que mejoren el sueldo, detrás de esta petición hay mucho más, porque es la dignidad de todo, de toda la educación pública, también, por supuesto, centrada en la valenciana. ¿Qué es lo que hay detrás de estas movilizaciones, Beatriz?
6: Pues mira, Rosa María, yo haría la pregunta al revés, ¿no? ¿Qué es lo que no está detrás de estas movilizaciones, ¿no? Porque es tanto lo que estamos sufriendo en las aulas de la educación pública. Desde hace tiempo no es nuevo, pero sí que tenemos que decir que desde estos dos últimos años en los que hubo un cambio de gobierno en el País Valenciano, sabéis que las competencias de educación están transferidas a las comunidades autónomas, y desde hace dos años estamos volviendo a unos recortes que creíamos haber dejado atrás en 2015. Tenemos unas ratios que no se adecuan a las necesidades de nuestro alumnado. Hay un intento por recortar la plantilla. Estamos viendo cómo se está recortando, por ejemplo, en formación profesional, para privatizar esos ciclos y que vayan a empresas para lucrarse de las necesidades formativas de nuestro alumnado. Estamos viendo cómo se recorta en la atención al alumnado con necesidades específicas de apoyo educativo en todas las etapas, con programas de apoyo que se están eliminando de nuestros centros educativos. Están recortando en enseñanzas artísticas, en enseñanzas de idiomas y además, algo que no es baladí ni tampoco es casual, el profesorado valenciano es el peor pagado de todo el Estado.
2: Bueno, acaba de decir, señora Cardona, que la situación es equiparable a 2015. Esto es de hace casi 10 años.
6: Efectivamente, efectivamente. En 2015 conseguimos dejar atrás unos recortes de plantillas que en la última etapa del Partido Popular representó que más de 6.000 profesores salieran del sistema educativo expulsados con los recortes y sobre todo por el aumento de ratios que se produjo. Ganamos en los tribunales esas plantillas recortadas. A finales de mayo del 23 conseguimos un acuerdo de plantillas nuevo, recuperamos plantilla y el Partido Popular con Vox no lo quisieron implementar. Han tenido que ser los jueces quienes les digan quienes les dijeron que sí que se tenía que aumentar plantilla, pero curiosamente a fecha de hoy todavía no han acatado la decisión judicial y hubiera estado muy bien que el Tribunal Superior de Justicia de la Comunidad Valenciana, que es como se llama, hubiera velado por el derecho a la educación del alumnado de segundo de bachillerato, no solo ahora con unos servicios mínimos abusivos que ha avalado, sino también cuando el Partido Popular decidió recortar las plantillas, quitar profesores de las aulas y dificultar las sustituciones de las bajas, por ejemplo.
2: Ante esta situación que nos describe, bueno, la protesta de hoy, histórica, como decía, que ha reunido a más de 35.000 personas, ustedes la han representado simbólicamente con un funeral por la agonía que vive la educación pública valenciana. El lunes tenéis una nueva reunión con la Consellería. ¿Cómo vais a plantear esta negociación?
6: Pues mira, me permitirás que empiece por el principio de tu última intervención. No hemos sido 35.000 personas en las calles de Valencia. Y pedimos, por favor, a los colectivos policiales y a las autoridades que hacen esos cálculos, que regresen a la escuela, que vayan a la escuela pública a formarse de matemáticas.
2: ¿Cuántos habéis sido a calcular el metro cuadrado? ¿Cuántos habéis sido?
6: Pues mira, han habido compañeros que han proyectado los cálculos con inteligencia artificial, midiendo que durante todo el perímetro superábamos con creces las 100.000 personas en las calles de Valencia. Además, es curioso porque era quien estaba allí sabía que no se podía pasar de ninguna de las maneras. O sea, hay manifestaciones que tienen más, en las que hay más holgura, pero en esta era espectacular. Y hemos hecho efectivamente, hemos representado un funeral, pero también ha sido una fiesta de la educación pública. Hemos tenido a más de 600 músicos y músicas interpretando piezas fundamentales de la música tradicional valenciana. Hemos tenido muy charangas subiendo y hemos tenido muchísima alegría por parte de todo el profesorado. Y este lunes, precisamente, a las 4 que tenemos la mesa, que nos han convocado mientras estábamos en la manifestación, iremos con toda esa fuerza.
2: Pues el lunes lo seguimos hablando, si le parece, Beatriz Cardona. Estamos en contacto y el lunes lo volvemos a hablar. Así que, según las autoridades, 35.000 personas, pero según los sindicatos convocantes, con metodologías de última generación, más de 100.000 personas las que se han manifestado hoy en Valencia a favor de la escuela pública. Gracias.
6: Gracias.
2: Y hablamos el lunes.
6: Muchísimas gracias por darnos voz. Gracias.
2: La portavoz de una de los sindicatos convocantes, la STEF. Bueno, pues mañana se celebra la final de Eurovisión y hoy el presidente del Gobierno, a través de sus redes sociales, ha publicado un vídeo en el que respalda la decisión de Radio Televisión Española de no participar en el certamen como protesta por la participación de Israel mientras siguen asesinando a ciudadanos civiles inocentes en Gaza. Pedro Sánchez asegura que hay que estar en el lado correcto de la historia.
7: Frente a la guerra ilegal y también el genocidio, el silencio no es una opción y no podemos permanecer indiferentes ante lo que sigue ocurriendo en Gaza y en el Líbano. Es una cuestión de coherencia, de responsabilidad y de humanidad. Y por cierto, no somos los únicos. Esta edición tampoco contará con la participación de países como Irlanda, como Islandia, Países Bajos ni Eslovenia.
2: Bueno, pues con esta notificación del presidente del Gobierno apoyando la decisión de Radio Televisión Española de no participar en el certamen de Eurovisión, nos vamos a la cultura cuando son las 8:54, una hora menos en Canarias. No lo he querido decir. Y en Francia continúa el Festival de Cannes, que además del cine hoy ya ha adquirido gran protagonismo la guerra en Irán. Un cineasta iraní que compite en el certamen ha pedido empatía por todos los muertos del país, no solo por los que causan los bombardeos, sino también las víctimas que sufren la represión del régimen. El plato fuerte de la tarde ha sido John Travolta, que ha presentado su primer largometraje como director en Cannes, donde ha llegado con su propio avión.
8: Bonsoir.
9: Bonsoir, hoy piloto mi propio avión para llegar al Festival de Cannes en Francia, donde estrenamos Ven a volar conmigo y estamos realmente emocionados.
2: Bueno, ya después de bajarse del avión en la alfombra roja, ha paseado frente a los fans al ritmo de Gris, como no podía ser de otra manera. Justo antes de la proyección de la película, el actor y ahora también director ha recibido por sorpresa la Palma de Oro honorífica enviada especial a Cannes. Conchita Casanovas, buenas tardes.
10: Buenas tardes. Fue chico de discoteca en Fiebre del Sábado Noche. Se puso brillantina para conquistar a Olivia Newton-John en Gris y se hizo gángster para rodar Pulp Fiction con Tarantino. La vida no le ha tumbado. John Travolta sigue volando alto, que es de lo que va la película, la primera que hace como director y que presentaba esta tarde en Cannes. Ya setentón, Travolta sigue teniendo el tirón de las estrellas más cotizadas, las clásicas americanas, como comenta el fotógrafo español Marco Varado.
11: Es de las pocas que quedan así. Otras veces recuerdo cuando vino Sharon Stone hace unos años, que igual pasaba en una alfombra cada día o una cada dos días y era impresionante, lo mismo. Es gente que se hace con el escenario, con el espacio, no puedes dejar de mirarla y hacen que todas las miradas se dirijan a ellas. Son magnéticas.
10: La alfombra roja entra en el juego del Festival de Cannes con sus rankings. En los de películas domina Fatherland de Palikovsky, que hoy ofreció rueda de prensa como el iraní Farhadi, que no escapó a la pregunta política sobre la situación de su país de origen y estuvo bien acompañado por dos iconos del cine francés, Isabel Huppert y Catherine Deneuve. También Virginie Efira, que las estrena a pares esta tarde, presentaba su Dane de Ryusuke Hamaguchi, que tras Drive My Car nos ofrece otro largo viaje de más de 3 horas. Ha rodado su primera película europea en París, conectando a dos mujeres, una japonesa, para hablar de los cuidados y el arte de morir.
2: Y con la última hora de Cannes llegamos al cierre. En Andalucía, el Centro Andaluz de Arte Contemporáneo vuelve a convertirse en una nueva edición interestelar Sevilla. Yo quiero Durante el fin de semana pasarán por los escenarios más de una veintena de artistas de todos los tipos, desde Nil Moliner, Siloé o Pignos, hasta el sevillano Álvaro de Luna con su tema Todo Contigo, que es el que estamos escuchando, y con él llegaremos a las 9.

0: Son las 9, las 8 en Canarias.
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0: Momento de actualizar la información, que empezamos con una última hora que llega desde Galicia. Hay preacuerdo por fin en el sector del metal entre la patronal y sindicatos tras días de movilizaciones. Redacción en A Coruña, Alejandra López.
2: Después de más de 10 horas de negociación ha llegado el preacuerdo al sector del metal de la provincia de Pontevedra. Afecta a 35.000 trabajadores que verán mejoradas sus condiciones de aquí al 2029. Entre lo más destacado, la mejora en las medidas de seguridad y conciliación, además de una subida salarial del 15% en 4 años. Rodolfo Otero, de Comisiones Obreras.
3: Es un convenio que reúne una serie de características, en subida salarial, pero sobre todo en dignificar o día a día en los sectores.
2: El preacuerdo lo han firmado Comisiones Obreras y UGT, no así la CIGA. Ahora deberán someterlo a ratificación en asamblea. Será el lunes. De lo que decidan dependerá la desconvocatoria de las 3 jornadas de huelga de la próxima semana.
0: Gracias, Alejandra. Es viernes 15 de mayo, así que miramos también al estado de las carreteras. Dirección General de Tráfico, Daría Carnicero. Buenas noches.
4: ¿Qué tal? Buenas noches. A esta hora, situación muy tranquila en la red estatal de carreteras, ya que tan solo encontrarán tráfico en aumento en la provincia de Pontevedra, en la AP53, a la altura de Silleda, en dirección a Santiago de Compostela, y complicaciones en Jaén si circulan por la A44, a la altura de Cárcel y Carchelejo, ya en dirección a Granada.
0: Gracias, Daría. Tenemos más noticias que vamos a actualizar con Laura Aijón. Buenas noches, Laura.
5: Buenas noches, Rosa.
0: Del exterior, Israel y Líbano han acordado extender el alto el fuego por 45 días más, según anuncia Estados Unidos.
5: Comenzó hace menos de un mes, el 16 de abril. Ahora las negociaciones están dando en Washington, que está ejerciendo de mediador, y han decidido, además, celebrar una nueva ronda de negociaciones los próximos 2 y 3 de junio. Y a pesar de este alto al fuego, lo cierto es que sobre el terreno se siguen produciendo ataques. De hecho, esta semana el gobierno libanés ha denunciado que 380 personas han muerto durante el cese de las hostilidades.
0: Decenas de miles de profesores, 35.000 según las autoridades, más de 100.000 según los organizadores de la Comunidad Valenciana, han vuelto a manifestarse pidiendo hoy mejoras en las condiciones laborales y salariales. Por 5º día consecutivo, las reivindicaciones de los maestros de la educación no universitaria han llenado las calles de la Comunidad Valenciana en una huelga indefinida que mantiene de cara a la semana que viene.
5: Unas protestas para pedir mejoras salariales, la reducción de las ratios de alumno por aula y una disminución de la burocracia. El lunes, los representantes de los trabajadores se van a reunir de nuevo con la Consellería de Educación para negociar un preacuerdo, aunque avanzan que el apoyo ciudadano de estos días les hace ir con mucha fuerza a ese encuentro. Beatriz Cardona, portavoz de uno de los sindicatos de profesores.
6: Y este lunes, precisamente, a las 4 que tenemos la mesa, que nos han convocado mientras estábamos en la manifestación, iremos con toda esa fuerza.
0: Y miles de personas siguen manifestándose en Cuba por la asfixia por las sanciones estadounidenses que vive la isla, a la que se le ha acabado el combustible.
5: La Organización Mundial de la Salud advierte que por esta crisis energética ya se han retrasado 11.000 cirugías y que está aumentando el riesgo de enfermedades como el dengue o la malaria. El politólogo Raisiel Damián Rodríguez ha explicado en este 24 horas cómo está la situación.
7: Que, como decimos en Cuba, es una boca de lobo, no se ve nada. Familias enteras con más de 24 horas seguidas sin electricidad, se ha hablado incluso hasta 30 horas sin electricidad, hospitales algunos incluidos, y estas protestas de cientos de personas en distintos municipios, especialmente en la capital, son preocupantes para el gobierno de la isla.
5: Con este contexto, el país está intensificando las negociaciones con Estados Unidos, como certifica la insólita reunión en La Habana entre el director de la CIA y autoridades cubanas.
0: Gracias, Laura. Ahora se quedan en Radio Nacional con Radio Gaceta de los Deportes y en Radio 5, la información internacional con 5 continentes. Nosotros volveremos a las 9:30 con la entrevista al escritor Juan Andrade, autor del libro El cielo y las ruinas.
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¿Qué tal? ¿Cómo están? Bienvenidos a Cinco Continentes. Trump vuelve de China, pero sin acuerdos concretos. De momento, el presidente estadounidense no ha explicado o ha dado a conocer grandes pactos alcanzados durante su visita de 2 días a China, al gigante asiático. Entendemos que algo igual sí que ha salido porque con él fueron decenas de directores o CEOs de grandes multinacionales a el gigante asiático, pero es verdad que hasta ahora poco se sabe. Lo que sí que conocemos es que no parece que Trump haya convencido al presidente chino, a Xi Jinping, para que ayude a poner fin al conflicto con Irán y a desbloquear sobre todo la situación en el estrecho de Hormuz. Y del tema Taiwán decía Trump que no lo ha sacado siquiera a colación, que no lo ha querido mencionar, quizás sabiendo que si algo podría echar al traste la visita es la cuestión taiwanesa, una línea roja que Pekín no va a dejar, según dejaron saber desde el gobierno chino, que se traspase. Enseguida vamos a estar en la capital estadounidense, pero antes vamos con otros asuntos que tenemos hoy en el programa, en nuestro sumario.

0: Vamos a estar en Washington, pero también en Teherán, donde se encuentran nuestros enviados especiales Aurora Moreno y Agustín Carou. Hablaremos de un libro que habla de la Nakba, el desplazamiento forzado de la mayoría de la población palestina durante la creación del Estado de Israel en 1948, y también de la situación en Líbano. Por cierto, Líbano e Israel han acordado extender la tregua. Bueno, hay que decir que eso de tregua tiene poco, pero unos 45 días más, al parecer, han decidido extenderla. De ambas cosas vamos a hablar con nuestro corresponsal en Jerusalén, con Santiago Echevarría. Nuestro compañero Antonio Delgado, corresponsal en París, ha hablado hoy con un experto en antivirus. Escucharemos también un reportaje sobre la región de Baluchistán, ubicada entre Pakistán, Afganistán e Irán. Y en Perú, por fin ha terminado el recuento de los votos de la primera vuelta de las presidenciales. Keiko Fujimori y Roberto Sánchez pasan a segunda vuelta, una segunda vuelta que va a tener lugar dentro de unas pocas semanas. Comenzamos.
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0: Donald Trump regresa de China hacia Washington tras pasar dos días en el país asiático, en los que se ha visto en varias ocasiones con el presidente chino, con Xi Jinping. Dice Donald Trump que ha sido un viaje provechoso en el que ha logrado acuerdos fantásticos, ya sabemos cómo es Trump, pero lo cierto es que poco ha trascendido sobre estos supuestos acuerdos. En lo referente a cuestiones de mucha más importancia, como la guerra en Irán o el apoyo estadounidense a Taiwán, pues hemos visto pocos o nulos avances. Vamos con María Caro, nuestra corresponsal en Washington. María, ¿qué tal? Buenas noches.
2: ¿Qué tal, Mario? Buenas noches.
0: No sé si habrá llegado ya Trump o no a Washington, pero vamos, viene al parecer con poco que contar, pocas novedades.
2: Sí, no ha llegado todavía, sigue en ese vuelo, es un vuelo muy largo desde Pekín hasta aquí. La idea es que haga una escala en Alaska y que llegue aquí dentro de unas 4 horas, más o menos. Lo que se puede decir de este viaje, más o menos, es que China de alguna manera ha conseguido su objetivo, ¿no? Que es el de centrar el debate y parte de las conversaciones en Taiwán, dejando claro a los Estados Unidos que su apoyo a la isla puede suponer un problema para la relación entre Pekín y Washington. Y a esto hay que sumar también que Donald Trump ha dicho, cuando venía en el avión, cuando viene en el avión de vuelta, hablando con los periodistas, ha dicho que ha debatido con el presidente chino sobre la venta de armas a la isla, algo que los gobiernos de los Estados Unidos no hacen desde los años 80, desde que en tiempos de Ronald Reagan se aprobó un documento en el que, entre otras cosas, se decía que Estados Unidos no discutiría con Pekín los posibles envíos de armas a Taiwán.
3: Yes, to Taiwan, the whole thing with the arms, yes, was in great detail, actually.
2: Ahora, en cambio, Donald Trump ha dicho que han debatido y que han debatido con gran detalle el posible envío de armas a Taiwán. Asegura también que no ha decidido todavía si va a permitir la venta de un nuevo paquete por valor de 14.000 millones de dólares a la isla. Es un paquete que ahora mismo está congelado y dice Donald Trump que tiene que hablar con las autoridades taiwanesas antes de decidir si le da, por así decirlo, vía libre. Y también ha asegurado el presidente de los Estados Unidos que Xi Jinping le ha preguntado si Washington defendería a Taiwán en caso de un posible ataque. Y dice Trump que no le ha respondido, pero que lo último que él quiere es una guerra, aunque sea a miles de kilómetros. Ese, el de Taiwán, ha sido el tema más importante para China. Para Estados Unidos, el tema más importante era la cosa comercial. Donald Trump ha viajado acompañado de una docena de CEOs de compañías tecnológicas, de bancos. Él dice que se han conseguido, como tú recordabas, acuerdos fantásticos, pero la verdad es que no tenemos todavía ningún compromiso concreto, ningún acuerdo concreto, más allá de, según Donald Trump, el compromiso genérico de que China va a comprar más soja y va a comprar aviones de los Estados Unidos. También dice otra cosa sorprendente, dice Donald Trump, que no han hablado de aranceles, aunque es uno de los asuntos que más se ha enfrentado a Estados Unidos y a China desde que Trump volvió a la Casa Blanca. Y que ha estado, obviamente, el tema de Irán sobre la mesa. Sabéis que Donald Trump quería llegar a China con esa guerra terminada, no lo ha conseguido. Dice que no le ha pedido ayuda a Xi Jinping, que él no necesita que nadie medie por él, y que ahora, una vez que vuelva a casa, que vuelva a Washington, tendrá que decidir qué es lo que quiere hacer con Irán. Si sigue buscando, dice, un acuerdo, o si les masacra a bombardeos.
0: Pues ojalá lo sepamos pronto. Gracias, María.
2: De nada, Mario, hasta el lunes.
0: Irán y Estados Unidos pues tratan de alcanzar un acuerdo que ponga fin al bloqueo del estrecho Hormuz y también que ponga fin al conflicto, pero de momento no hay grandes avances. Hoy el ministro de Exteriores iraní, Abbas Araghchi, ha dicho que su país apenas ha logrado avances en sus conversaciones con la administración Trump en lo referente al futuro de su programa nuclear y de su uranio enriquecido. El principal motivo, decía el jefe de la diplomacia iraní, es que Teherán no confía, es decir, no se fía de Trump y de Estados Unidos. Vamos con nuestros enviados especiales a la capital iraní, a Teherán, Aurora Moreno y Agustín Carou. Hola, Aurora, buenas noches.
4: Buenas noches, sí. El canciller iraní, Abbas Araghchi, dice que no confía en Estados Unidos, que no actúa con seriedad y duda de sus intenciones. Hay muchos problemas en el camino. El más importante, los mensajes contradictorios que recibimos de los americanos. Se queja el ministro de Exteriores, que al mismo tiempo asegura que la única respuesta al conflicto entre Irán y Estados Unidos es la diplomacia. Estamos en la línea de la diplomacia para encontrar una solución negociada. No hay salida militar, no hay otra solución más que la negociada, insiste Araghchi, que lamenta que haya intereses en que este proceso descarrile. De momento, las conversaciones están en un punto muerto tras la última propuesta de Teherán, que no renuncia a su programa nuclear ni tampoco al estrecho de Hormuz, doblemente bloqueado por los iraníes y por Estados Unidos. Para Washington, reabrir esa estratégica vía, que lleva ya 10 semanas cerrada, es una prioridad. Y para Irán, la prioridad es mantenerlo bajo su control. El estrecho de Hormuz no está cerrado, sobre todo para los barcos de los países amigos que pueden atravesarlo bajo los protocolos iraníes. Los que esperan deberán coordinarse con la armada iraní. Los buques de los países en guerra con Irán no lo cruzarán, insiste el ministro de Exteriores, que subraya que la situación es muy complicada. Unos 30 buques, la mayoría de China, el gran aliado de Irán, han atravesado en las últimas horas el estrecho. El vicepresidente primero del gobierno, Mohamed Reza Arez, también se ha referido este viernes al control de Hormuz. No lo cederemos bajo ninguna circunstancia, nos pertenece, nunca renunciaremos a él, aunque durante un tiempo no supimos aprovecharlo, ha dicho. Teherán quiere convertir el estrecho de Hormuz en una fuente de ingresos en medio de una guerra que no ha acabado y que ha agravado mucho su ya deteriorada situación económica tras más de 4 décadas de sanciones. El Parlamento ha finalizado el borrador de un proyecto de ley para formalizar el cobro del tránsito de buques conjuntamente con Omán, que controla la otra orilla. Con la vista puesta en un escenario de posguerra, Irán trabaja ya en un pacto de no agresión con los países de la región, cuyas instalaciones energéticas y bases militares norteamericanas ha atacado durante la guerra. Un pacto similar al acuerdo de Helsinki de 1975 entre la Unión Soviética y Occidente. Arabia Saudí y la mayor parte de los países del Golfo se muestran favorables.
0: Gracias, Aurora. Este viernes los palestinos conmemoran el 78 aniversario de la Nakba, cuando cientos de miles de personas fueron expulsadas de sus ciudades, de sus pueblos y de sus aldeas en la mayor parte de la Palestina histórica, en 1948. Cada año los palestinos conmemoran el aniversario con marchas, con exposiciones y actos públicos en los territorios palestinos y en todo el mundo para reivindicar sus derechos, principalmente el del retorno de millones de refugiados. El fotógrafo Ahmad Al-Bas publica estos días un libro sobre este asunto tan importante para la identidad palestina. Santiago Echevarría, corresponsal en Jerusalén, buenas noches.
5: Hola Mario, buenas noches. Este año la Nakba también puede observarse en las fotografías de Ahmed Al-Bas.
6: My grandmother was expelled from Bissam.
5: Él vive en Nablus, en la Cisjordania, ocupada por Israel, con su abuela Kaukab, de 92 años. Ella es una de las expulsadas de Bissam, junto con todos los habitantes de aquel pueblo palestino, que es hoy una ciudad israelí. Pero la catástrofe de 1948 es también la limpieza étnica de grandes sur como Haifa.
6: There were 73,000 Palestinians there.
5: De 73,000 palestinos solo quedaron 3,000. Es algo similar a lo que sucedió en la capital de Israel, en Tel Aviv, levantada sobre el desplazamiento forzoso del 98% de las personas que habitaban esa zona.
6: Many of those displaced from surrounding of today's Tel Aviv are in Gaza Strip.
5: Y muchos de ellos hoy son refugiados en la Franja de Gaza. Ahmed Al-Bas sostiene por ello que la desposesión y el exilio del pueblo palestino en 1948 no es solamente un hecho histórico.
6: This is a question of the present, it's not even a question of the past.
5: Por un lado, denuncia que Israel sigue haciendo exactamente lo mismo hoy. Y por otro, recuerda que sigue sin cumplirse el derecho al retorno de esos 700.000 palestinos. Es la principal reivindicación cada día de la Nakba, de la que él representa ya a la tercera generación. Y el título del libro que presenta precisamente hoy lo resume todo en cuatro palabras. Es El borrado de Palestina.
0: Santi, la situación en Líbano, mientras tanto, sigue siendo muy complicada, aunque se haya extendido la tregua, que no lo es, ¿no?
5: Los bombardeos están siendo diarios, a pesar del alto el fuego. También hoy mismo ha habido ataques israelíes en suelo libanés. Y es posible que Tel Aviv aumente, además, la intensidad de su ofensiva como represalia contra un proyectil de la milicia de Hezbollah que ha llegado a impactar dentro del territorio de Israel y ha causado allí, en el norte, varios heridos. Aún está por ver si efectivamente escalan aún más esos ataques tras el lanzamiento de ese misil que la coalición del primer ministro Benjamín Netanyahu interpreta como pasar una línea roja. A la espera, por lo tanto, de cómo pueda ir moviéndose el frente en esta guerra, en el otro lado de la frontera, ya dentro del Líbano, las Fuerzas Armadas israelíes han confirmado hoy la muerte de otro de sus soldados en esos combates en los que tratan de consolidar, incluso ampliar, su invasión y su ocupación del sur del país. Allí, en esa misma zona, son incesantes las masacres causadas por los bombardeos de Israel. Solamente en la víspera de que comenzaran las negociaciones que se están desarrollando ahora en Estados Unidos, una serie de esos ataques mató a 25 personas el mismo día.
0: Gracias, Santi. La insurgencia separatista en la provincia de Baluchistán, la más extensa y una de las más pobres de Pakistán, enfrenta desde hace décadas al Estado pakistaní con grupos armados que acusan al gobierno central y al ejército de explotar los recursos naturales de la región sin beneficiar a su población local. Nos cuenta más sobre ello nuestro compañero Adrián Guerrero en el siguiente reportaje.
7: Localizada a orillas del mar Arábigo, entre los territorios de Irán, Pakistán y Afganistán, existe una región desértica y montañosa históricamente habitada por los pueblos de la etnia baluchi, una nación sin estado, un pueblo en conflicto silencioso. Hablamos del Baluchistán. A lo largo del último siglo, este territorio dividido entre varios estados ha sido escenario de tensiones constantes, movimientos insurgentes y reclamaciones independentistas que denuncian la represión sobre la población civil y la explotación de recursos. La idea de un estado baluchi no es reciente, sus raíces se remontan décadas atrás. Carlos Zurutuza, periodista especializado en Oriente Medio y autor del libro Una trinchera en Marte.
8: Bueno, hay que recordar que los baluches declararon un país independiente, el suyo, incluso antes que Pakistán, antes de que lo hiciera Pakistán. Cuando ocho meses más tarde Pakistán se anexiona el territorio por la fuerza, pues evidentemente, pues aquello no gustó, ¿no? Es lo que despertó una insurgencia.
7: Esta declaración de independencia baluchi se produjo en 1947, cuando el entonces conocido como Kanato de Kalat se declaró autónomo tras la partición de la antigua colonia británica. Sin embargo, el recién creado Pakistán anexionó parte del territorio en marzo de 1948, mientras que otras zonas, históricamente habitadas por baluchis, permanecieron dentro de Irán y Afganistán. Desde esta anexión surgieron tensiones entre el pueblo baluchi y el Estado pakistaní, tensiones que continúan hasta hoy. Frédéric Gagé, académico experto en la región.
9: Hemos tenido una serie de conflictos, todos basados en lo mismo: el fuerte deseo de autonomía o independencia y la exigencia de obtener mayores beneficios de los recursos naturales, cualquiera que sea el recurso estratégico del momento.
7: Los recursos naturales baluchi son una de las principales razones de la presión que Pakistán e Irán ejercen sobre el territorio.
9: Existe un gran interés por los minerales críticos y Baluchistán posee grandes reservas, especialmente oro y cobre. Recientemente se firmó un contrato de 1,25 billones de dólares entre Estados Unidos y la empresa pakistaní Recodic para la explotación minera en la región.
7: Del deseo de independencia del pueblo baluchi en Pakistán surgieron distintos grupos insurgentes, algunos de ellos armados, que llevan décadas en conflicto con el Estado pakistaní.
8: En el caso de Pakistán tenemos una hidra de varios grupos insurgentes, de varios grupos armados, que si bien tienen diferencias, yo diría que más bien geográficas, incluso tribales entre ellos, sí que tienen un objetivo común, que es desconectar de Pakistán, ¿no?
7: Entre estos grupos insurgentes se encuentra el Ejército de Liberación del Baluchistán, considerado grupo terrorista por Pakistán, Reino Unido, China y Estados Unidos, entre otros países. Las operaciones armadas de este grupo han provocado la muerte de cientos de civiles. La presencia de estos grupos insurgentes, sumada a la inestabilidad en Baluchistán, ha marcado también las relaciones entre Irán y Pakistán.
8: Entre Pakistán e Irán ha sido tensa, ha sido difícil. Es más, hay una frontera física, hay un muro entre ambos países que divide Baluchistán occidental, el Baluchistán oriental, es decir, Baluchistán bajo control iraní y bajo Baluchistán bajo control pakistaní. Lo que sí hemos visto es que muchas veces un enemigo común como el baluche hace que aúnen fuerzas.
7: Esta visión de los baluchis como una amenaza ha provocado una persecución progresiva de su cultura y de su identidad, dificultando su preservación.
9: La presión ejercida sobre los baluchis es la misma que han sufrido otras minorías pakistaníes, la ruptura de las identidades tribales y el intento de reemplazarlas por una identidad islámica homogénea. En otras palabras, guerra tras guerra, la cultura tribal ha sido debilitada mientras se impulsaba la implantación de madrasas.
7: Complicando la conservación de algo tan troncal como su idioma.
8: Pero en ambos casos, tanto en Irán como en Pakistán, hablamos de las provincias más pobres, más subdesarrolladas, y tenemos que pensar que en Pakistán, en el Baluchistán de Pakistán, pues, entre un 60 y un 70% de la gente es analfabeta. Lo cual quiere decir que muchos de ellos pues hablarán el baluche, pero que desafortunadamente no van a la escuela.
7: Una nación baluchi que en su lucha por preservar su autonomía y su identidad ha quedado prácticamente abandonada por las grandes potencias internacionales.
8: Los baluches no cuentan con ningún apoyo internacional para que Baluchistán sea un país independiente más allá de India, ¿no? India es el archienemigo de Pakistán, entonces India hará lo imposible porque el Estado pakistaní desaparezca. Pero por supuesto no va a tener ni el respaldo de Rusia, ni de Estados Unidos, ni de China, ni tampoco de Irán en caso de que sobreviva.
7: La actual guerra en Oriente Medio y el papel de Pakistán como principal mediador regional han vuelto a poner el foco sobre Baluchistán, una región estratégica que preocupa especialmente a Islamabad por el posible aumento de la inestabilidad en su frontera con Irán.
9: Existe el temor por parte de Pakistán de que los baluchis de Irán, empujados por la guerra, busquen refugio en territorio pakistaní y terminen uniéndose a la insurgencia baluchi en Pakistán.
8: ¿Cómo puede pasar desapercibido un pueblo como el baluche, que está entre las fronteras de Irán, Pakistán y Afganistán, que no son países que precisamente hayan quedado al margen?
9: La población baluchi, como la mayoría de los pueblos del mundo, simplemente quiere vivir en paz.
7: Un territorio rico en recursos, pero marcado por la pobreza y la militarización, tanto por parte de grupos insurgentes armados como de los ejércitos de Pakistán e Irán. Un pueblo repartido entre tres países cuya identidad sigue sobreviviendo ante la represión. Una nación sin Estado que casi 80 años después sigue reclamando lo mismo: reconocimiento, autonomía y paz.

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1: Una semana después de que Trump anunciara un alto el fuego de 3 días entre Ucrania y Rusia, que no fue respetado, el ejército ruso lanzó anoche un duro ataque con misiles y drones contra la capital ucraniana, contra Kiev, que parece haberse convertido en el principal objetivo para el Kremlin, teniendo en cuenta que las cosas en el frente no cambian y, de hecho, han mejorado algo para Ucrania. El balance tras esa ofensiva de anoche es de al menos 24 personas muertas y decenas de heridos. Rusia ya había amenazado hace días con nuevos ataques contra Kiev. María Olate, ¿qué tal? Cuéntanos.
2: Hola Mario, sí, realmente este ataque se puede entender como una clara intención de debilitar la capital ucraniana que ya ha sido bombardeada durante todo el invierno. Pero en este caso los bombardeos se han producido simultáneamente en los barrios más céntricos de la ciudad y solo han sido alcanzadas infraestructuras civiles. Precisamente el 4 de mayo la ministra rusa de Exteriores, María Zaharova, había emitido una advertencia de evacuación a diplomáticos internacionales en Kiev, amenazando con ataque represalia contra los centros de toma de decisiones si Ucrania violaba el alto el fuego anunciado por Trump por las celebraciones del Día de la Victoria. Bueno, lo que explicó es que se había enviado una nota instando encarecidamente a las embajadas extranjeras a que tomasen la advertencia con responsabilidad y garantizasen la evacuación de su personal y de sus ciudadanos ante un posible ataque represalia ruso contra Kiev. Pero los diplomáticos extranjeros no se marcharon y hoy los representantes de las delegaciones diplomáticas acreditadas en Ucrania, entre ellas el español Ricardo López Aranda, se han acercado al barrio de Darnitsia, donde se encuentra el edificio bombardeado en el que han muerto 24 personas y se han reportado 48 heridos. Vamos a escuchar a la embajadora de Finlandia y a los embajadores de Gran Bretaña y Francia.
3: No hay justificación para esta destrucción. Estamos en medio de una zona residencial común en Kiev.
4: Ucrania ha declarado un día de luto nacional. Estamos aquí para mostrar nuestra solidaridad. Miren a su alrededor. Vemos edificios de apartamentos. No veo ningún objetivo militar. Los rusos siempre afirman que no atacan a civiles deliberadamente.
5: Resulta realmente chocante ver que casi inmediatamente después del cese temporal de hostilidades de unos días, los rusos sigan adelante con este tipo de acciones. Pero lamentablemente no me sorprende. Esto demuestra una vez más que no tienen ningún interés en entablar conversaciones de paz en este momento.
4: Ayer se produjo, creo, el mayor número de ataques con drones y misiles en un periodo de 24 horas desde que comenzó la invasión a gran escala. Probablemente esto lo convierte en el mayor número de ataques con misiles y drones jamás registrado en la historia del mundo en un periodo de 24 horas.
2: Y aunque es cierto que en muchas ocasiones han sido bombardeados barrios céntricos de la capital, no todos a la vez. Y es la primera que los embajadores en el país se trasladan en comitiva hasta las ruinas de un bombardeo, lo que puede entenderse como una respuesta a Rusia o al menos una intención de manifestar que no se van a marchar. La búsqueda de los cuerpos ha durado 28 horas, Mario, y casi 400 personas, familiares y supervivientes, están recibiendo asistencia psicológica. Los 6 barrios de Kiev atacados ayer se encuentran, como os contaba, en el centro de la ciudad, pegados al este y al oeste del río Dnieper, que es la principal arteria que cruza la capital. Y nada más contaros que estos barrios albergan, por ejemplo, la principal estación de tren, algunas universidades, grandes bloques de apartamentos y los principales centros de ocio de la ciudad.
1: Gracias, María. Pablo Guardado trabaja en el prestigioso Instituto Pasteur en París. Es especialista en estructura molecular de virus y ha investigado posibles tratamientos para el antivirus Andes, la cepa que ha alarmado estos días a Europa y a otras partes del mundo después de que se declarara un brote en un pequeño crucero que ha dejado varios muertos y ha resucitado los fantasmas de la pandemia. Con el señor Guardado ha hablado en esta breve entrevista nuestro corresponsal en París, Antonio Delgado.
6: El antivirus Andes no tiene tratamiento, pero hubo un proyecto que se quedó cerca, usando anticuerpos que sirven para frenar otros antivirus. Lo publicó en 2023 un equipo de investigación del Instituto Pasteur, dirigido precisamente por Pablo Guardado Calvo. Pablo, ¿en qué consistió ese ensayo?
7: Nuestro trabajo consistía en entender los mecanismos que utilizaba ese anticuerpo y utilizar todo ese conocimiento que desarrollamos para generar variantes de ese anticuerpo que funcionase mejor con el virus Andes. Y eso es más o menos lo que terminamos por conseguir en un ensayo preclínico, un modelo animal, un hámster infectado con el virus Sandez. Pero eso no quiere decir que nunca lo logramos llevar a la etapa clínica, aunque lo intentamos. Pedimos financiamiento de la Unión Europea otra vez, pero bueno, no lo aceptaron, decidieron desarrollar otras cosas.
6: Quizá tenga que ver que en Europa son relativamente poco conocidos, ¿no? Los antivirus son más frecuentes en América y en Asia, ¿no? Antivirus viene del río Anta, en Corea del Sur.
7: Tampoco es un virus tan raro. A ver, es un virus raro en Europa, porque no estamos acostumbrados a ello. Pero en Sudamérica o en América en general se conoce bien los antivirus, ¿eh? Porque para ellos sí que representa un problema de salud pública. Es un virus que es transmitido por un ratón que vive en medio de las montañas. Es decir, ni siquiera vive en las grandes ciudades. Pero que mata gente recurrentemente y que genera epidemias pues, relativamente recurrentes. Vamos a decir que todos estos antivirus de América son puñeteros, ¿eh? Incluso Andes a lo mejor no es el peor, ¿eh? Está Sin Nombre, que se llama así, Sin Nombre en español, que salió en la prensa hace un año más o menos porque mató a la mujer del actor este de Hollywood.
6: La esposa de Gene Hackman.
7: Pues ese es particularmente puñetero, si tú quieres. Pero ese virus no se transmite de persona a persona. Y en realidad, si algo hace inusual esta cepa de virus Andes, es exactamente eso, que se transmite de persona a persona y no solo es una zoonosis, no solo va de animal a persona.
6: El Andes se transmite de persona a persona, pero solo si hay contactos estrechos, por lo que estamos viendo en el caso del crucero neerlandés. Su potencia de propagación es menor que la del coronavirus. Ahora bien, Pablo, una vez que ha llegado a Europa, ¿podría ser que mutara, que nos encontráramos con una variante andino-europea más peligrosa?
7: Bueno, a ver, nunca puedes decir que no se puede. Yo no creo que eso vaya a ocurrir. Son genéticamente bastante estables, es decir, no cambian demasiado. Ahora bien, uno no puede dejar circular el virus libremente por la población porque puedes llevar la mala sorpresa de que en un momento se empieza a adaptar y que después sí que se empieza a transmitir. Si realmente analizas el gran ejemplo de este virus, que seguro que los periodistas conocéis bien, la crisis que hubo en Argentina hace unos años en la región de Puyén, que es, esencialmente es una persona que se contaminó con el virus y fue a una fiesta de cumpleaños. Y en esta fiesta de cumpleaños contaminó a otras 11 personas. Y estas 11 personas contaminaron, creo que otras 20 personas. Y en ese momento el Estado decidió hacer una cuarentena en este pueblo. Era un pequeño pueblo en el medio de las montañas, fácil de hacer la cuarentena.

0: si hay una crisis como esta en el futuro, podamos tener un tratamiento para que incluso estas dos, tres, cuatro personas que murieron o van a morir, no lo sé, no tengan que morir.
1: Pablo Guardado Calvo, investigador del Instituto Pasteur, muchísimas gracias por habernos atendido.
0: Pues muchas gracias a vosotros.
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3: Escuchábamos en esta entrevista que ha hecho nuestro compañero Antonio Delgado a Pablo Guardado, un científico del Instituto Pasteur, como mencionaba el ébola, ¿no? Pues resulta que los Centros para el Control y la Prevención de Enfermedades de África confirmaban hoy un nuevo brote de este virus, de ébola, en la provincia de Ituri, en la República Democrática del Congo, con de momento 246 casos sospechosos y 65 muertes registradas. Nos lo va a contar Ricardo Blanco. ¿Qué tal, Ricardo?
4: Buenas noches. La República Democrática del Congo ha declarado hoy viernes un nuevo brote de ébola en la provincia de Ituri, fronteriza con Uganda, país que también ha confirmado esta tarde un brote en su territorio. Hasta ahora se han declarado 246 casos sospechosos y 65 muertes en el país congoleño, mientras que el Ministerio de Sanidad de Uganda ha afirmado que el brote de su territorio ha sido importado del país vecino y que se trata de una cepa altamente infecciosa. Hasta el momento, Uganda ha confirmado una muerte por un paciente que ingresó ayer en cuidados intensivos. La Organización Mundial de la Salud ya está analizando los posibles nuevos casos. Su director general, Tedros Adhanom, ha contado hoy en una rueda de prensa lo que se conoce hasta el momento.
5: WHO is aware that certain cases of Ebola have been confirmed by INRB in Kinshasa. And on the 5th of May, WHO received a signal of suspected cases.
4: Tedros ha indicado que se han confirmado ya 13 casos con pruebas de laboratorio de este 17º brote en este país desde 1976. La OMS ya está movilizando a varios de sus expertos sobre el terreno para colaborar con las autoridades locales.
5: Priority actions include risk communication and community engagement.
4: Las acciones prioritarias de la OMS incluyen varias medidas para expandir el control, la información y la trazabilidad de los posibles casos. Una partida de $500,000 ya ha sido movilizada por este organismo de la ONU para atajar el brote. Mientras, los Centros para la Prevención y Control de Enfermedades, tanto de la Unión Europea como de Estados Unidos, han descartado que este nuevo brote de ébola pueda llegar a sus países con unas probabilidades, según afirman, muy bajas. El último brote de este episodio de fiebre hemorrágica altamente contagiosa se declaró en agosto de 2025 en el centro de la República Democrática del Congo, con 34 muertos. Brote que quedó oficialmente erradicado hace tan solo 4 meses, a finales de 2025. La epidemia más mortífera en el país se dio entre 2018 y 2020 y dejó cerca de 2.300 muertos. Durante brotes anteriores, la tasa de mortalidad ha fluctuado entre el 25 y el 90%, según la OMS. La provincia de Ituri, en la que se ha producido este brote, es rica en oro y por ello experimenta intensos movimientos de población diarios vinculados a la actividad minera. Una provincia que también se ve sacudida por la violencia. En estos momentos vive una creciente crisis de seguridad, donde los enfrentamientos entre grupos milicianos rivales han causado la muerte de decenas de civiles en las últimas semanas.
3: Gracias, Ricardo.
4: Hasta luego.
3: Vamos a seguir hablando de la República Democrática del Congo y en este caso de su riqueza energética, de la que históricamente, pero también en la actualidad, se aprovechan unos pocos, mientras que la inmensa mayoría de la población vive en la pobreza. Sobre esta situación, sobre cómo multinacionales y gobiernos se aprovechan de las inmensas riquezas del enorme país africano, habla Julián Cambronero en un pequeño libro titulado Que los derechos humanos no te estropeen un buen negocio. Julián, ¿qué tal? Buenas noches.
6: Hola, buenas noches.
3: La historia del Congo está muy vinculada a la explotación de sus ingentes recursos, ¿no? Hablamos de algo que lleva ocurriendo muchas décadas. Esto lo destacas al principio del libro.
6: Sí, casi desde que los portugueses se pusieron un pie allí en tierra, primero con los esclavos, luego con el marfil de los elefantes, por supuesto el caucho y luego, bueno, la madera entonces y ahora, eso sigue ocurriendo, y luego todos los minerales que han ido apareciendo y necesitando el mundo.
3: Hablas en el primer capítulo de los minerales de sangre, ¿no?, que se hicieron famosos en su día, y de cómo se sigue sin cumplir a día de hoy en

0: La propia Unión Europea, además, un reglamento que además tardó mucho en aplicarse. Esto también lo subrayas.
1: Sí, aquí es que ocurre, aparte de que la Unión Europea fue de los últimos en sacar así un reglamento concreto que también pues luego queda supeditado su cumplimiento a cada estado, que bueno, pues ya cada uno puede hacer lo que quiera, pues luego, independientemente de que se cumpla o no, sorprende que la Unión Europea hace tratos y busca hacer tratos con un país como Ruanda, que es conocido por todos y denunciado por la propia Unión Europea, que utiliza esos minerales de sangre, vamos, que comercia con los minerales que se obtienen de manera ilegal en el Congo. Entonces, choca mucho que esa normativa, que ya digo, costó mucho y es muy tenue, luego se contradice con los hechos de la Unión Europea buscando los favores de un contrabandista internacional como es Ruanda.
0: Seguramente el conflicto que sufre el país, sobre todo en el este, no puede entenderse, Julián, sin tener en cuenta lo que algunos llaman el expolio de los recursos congoleños por parte especialmente de empresas multinacionales extranjeras, a las que los derechos humanos allí, evidentemente, les importan muy poco.
1: Sí, porque eso alimenta a los ciento y pico grupos armados estos, pues la mayoría se alimentan de controlar esas minas, de vender esos minerales pues a Ruanda o Uganda, que desde allí van al resto del mundo ya convertidos en minerales normales, aunque siguen siendo los mismos minerales de sangre. Y claro, sin esa financiación o sin esa manera de supervivencia, que muchas veces para estos grupos armados, los minerales, la cosa sería muy diferente.
0: ¿Somos conscientes como sociedad de que la gran mayoría de nuestros teléfonos móviles, tabletas, etcétera, se fabrican con minerales que se obtienen en países como República Democrática del Congo de una forma, además, muy alejada de los estándares que sí se aplican o que sí que nos gusta que se apliquen para otras cosas?
1: No, ni lo somos ni tampoco nos lo preguntamos. No creo que nadie o casi nadie se pregunte de dónde viene la enorme cantidad de cobalto, litio que necesita un coche eléctrico, sino que pues nos quedamos con lo de la transición verde y la energía limpia y hasta ahí llegamos.
0: También dedicas un capítulo del libro a esto de la transición energética, ¿no? Y de cómo países como el Congo se echan a sus espaldas la transición energética que quieren llevar a cabo sobre todo los países europeos, ¿no? También otras potencias occidentales, pero especialmente la Unión Europea, que, como bien dices, tiene una política verde muy significativa, pero basada precisamente en cuestiones como esta, ¿no? La falta de respeto o la indiferencia hacia cómo se obtiene una serie de minerales que son claves para los aparatos o los molinos, etcétera, que se utilizan en las energías renovables y que se obtienen de la manera que se obtienen.
1: Sí, eso es así, porque por ejemplo ahí en España hay una mina de coltan y está paralizada pues por recursos ecologistas, por los problemas medioambientales que tenía. En cambio, no hay ningún problema en comprar el coltan o en utilizar el coltan que viene del Congo. También en ese artículo pues hablaba de en Finlandia algunas minas de cobalto que estaban dando problemas y eso que se tenían unos controles exhaustivos y esos controles no se aplican en el Congo en absoluto. Entonces lo que aquí es limpio allí es todo lo contrario. Cada cosa que aquí se consigue limpia es a base de una contaminación y una destrucción además del futuro para la gente de allí. No es solo que digas, bueno, le causa un daño temporal mientras está esta explotación, porque entre la deforestación, la contaminación de ríos, de aguas subterráneas, del aire, está condenado esos territorios donde están esas minas para posiblemente para siglos.
0: curioso cómo muchas veces nos hacemos los ciegos para las cuestiones que nos interesan y, sin embargo, para otras no. Porque es verdad que para cuando nos interesa somos muy, vamos a decir, investigamos con mucha profundidad cuestiones muy rocambolescas, ¿no? Pero que afectan evidentemente, en este caso, por ejemplo, el medio ambiente y, sin embargo, esto que ocurre en la República Democrática del Congo, que se conoce desde hace años perfectamente, que sucede y sigue sucediendo, pues no se aborda ni se frena ni nada. De hecho, parece que se anima, ¿no?, de alguna manera, y se deja de un lado, como si no existiera.
1: Sí, se anima pues con esa historia de la transición verde y de la energía limpia que se produce a raíz de esos minerales, cuando, vamos, la más mínima lógica hace suponer que si se utilizan minerales, su obtención es, en el mejor de los casos, muy dañina siempre.
0: China y Estados Unidos, Julián, y esto lo hemos hablado en otras ocasiones, en otras entrevistas, pugnan desde hace ya un tiempo por el control de algunas de estas grandes minas congoleñas, ¿no? En el libro, además, dedicas un capítulo a cómo China no está presente en República Democrática de Congo para ayudar, precisamente.
1: Sí, es que China tiene una virtud en todo esto, y es que no utiliza la violencia, ni ejércitos, ni participa en golpes de Estado o en provocar crisis en los países. Entonces tiene una buena imagen por ahí que es cierta, pero por otro lado, su objetivo es el mismo de todos, y en el Congo pues los operarios chinos que hay allí en minas, o incluso comprando al por menor los minerales que obtienen los mineros artesanos, pues no les importa nada y se saltan cualquier reglamentación que haya en cuanto a contaminación, a deforestación, o ya digo, los propios mineros artesanos, que ellos ponen allí sus chiringuitos a pie de mina, y los mineros artesanos tienen que vender a ellos exclusivamente el cobalto que han cogido manualmente al precio, incluso al peso que dicen. Ellos tienen sus medidas y tienen que pasar por el aro. Entonces, China, a pesar de esa buena imagen, y desde luego es loable que no utilice la violencia como está el patio, pero por otro lado sus objetivos es conseguir lo más posible pasando por encima de quien haga falta.
0: La enorme riqueza energética del Congo, Julián, de la República Democrática del Congo, es quizás una losa también sobre su propia actualidad y su propio futuro.
1: Sí, porque entre otras cosas fomenta una corrupción que, vamos, va desde abajo hasta arriba, y eso hace imposible cualquier gobierno con unas miras un poco justas, y además pues también fomenta unos gobiernos muy débiles que están supeditados a lo que puede pillar cada uno que ocupa cada cargo, y desde luego todo lo que debería ingresar el Estado congoleño por esos minerales, que son inmensas cantidades, pues quedan minimizados pues por eso mismo, porque un ministro, un funcionario, a cambio de una determinada cantidad, pues puede hacer la vista gorda en que una empresa que explota una mina no pague las regalías que corresponden, o pague menos, o se calculen, como ocurrió con el contrato del siglo con China, unas reservas mucho menores y se está pagando por ellas cuando son mucho mayores, o no se cumplan los compromisos de crear infraestructura a cambio de la explotación de esas minas, y no pase absolutamente nada, porque a nadie le conviene que remover eso.
0: Es curioso cómo el propio gobierno congoleño es parte clave, y yo creo que esto tampoco se menciona muchas veces, de todo este entramado, ¿no?, que de alguna forma funciona a la perfección en el Congo y que condena a la población a la pobreza en su gran mayoría.
1: Sí, esto ha venido desde siempre. Luego los 32 años de dictadura de Mobutu, pues ya Eran básicamente eso. Yo el término cleptocracia lo conocía. A partir de ahí, pues un gobierno de ladrones, y eso ha seguido. Y luego también, pues incluso para tomar el poder, como cuando se derrocó a Mobutu, pues en aquel caso Laurent Kabila, pues vendió sus apoyos, o sea, vendió las riquezas congoleñas para conseguir apoyos militares y poder ganar esa guerra. Entonces está todo metido en lo mismo.
0: La verdad es que siempre da mucha rabia hablar de República Democrática de Congo, porque es un país, yo creo, con muchísimas opciones de cara al futuro, pero vaya, ninguna las controlan los propios congoleños, sino que son una minoría o una élite gubernamental la que se beneficia de esos recursos. Y una serie de multinacionales las que explotan de forma, pues ya lo conocemos, ¿no? Sin ningún tipo de escrúpulo, los minerales, todo lo que tiene que ver con la energía en República Democrática del Congo. Así que así están las cosas. El conflicto, por mucho que diga Trump, sigue totalmente vivo. Eso no ha mejorado lo más mínimo. Y la situación en torno a sus minerales pues tampoco mejora. O sea que no podemos decir que nos lleguen buenas noticias de este país africano. Julián Cambronero, autor de este pequeño libro que se titula Que los derechos humanos no te estropeen un buen negocio. Julián, como siempre, gracias por estar en Cinco Continentes.
1: A vosotros.
0: Tras varias semanas de tensión ante la falta de resultados, las autoridades electorales del Perú han anunciado hoy que se ha completado el 100% del recuento de la primera vuelta de las presidenciales celebradas el mes pasado en esta nación andina. Según la ONPE o la OMPE, pasarán a segunda y definitiva vuelta la candidata conservadora Keiko Fujimori y el progresista Roberto Sánchez. Nos trae más información Beatriz Viaño. ¿Qué tal, Bea? Buenas noches.
2: Buenas noches. Ahora solo falta el pronunciamiento público oficial de las autoridades competentes, que está previsto para el domingo. Pero la OMPE ya ha anunciado en su plataforma que ha terminado el recuento, culminando así una caótica primera vuelta cuyo escrutinio ha tardado más de un mes. El recuento tampoco está exento de polémica, porque la ventaja de más de 20.000 votos de Sánchez sobre su rival inmediato, el derechista Rafael López Aliaga, ha llevado a este último a anunciar que no va a reconocer los resultados. Todo ocurre tras una cuestionada votación que tuvo que ampliarse un día más en algunos centros a los que no había llegado el material a tiempo. Esto significa, como decías, Mario, que el próximo 7 de junio veremos un cara a cara que recuerda al de 2021. Keiko Fujimori buscará la presidencia en su cuarto intento tras salir derrocada en los anteriores y se va a disputar la carrera con el izquierdista Roberto Sánchez, muy próximo al expresidente encarcelado Pedro Castillo. La líder de Fuerza Popular ha aprovechado su ventaja en el escrutinio, lo ha encabezado durante todas estas semanas, para seguir en campaña. En este periodo ha visitado diferentes regiones del país, especialmente aquellas que congregan el voto fiel que ya tenía su padre, el expresidente Alberto Fujimori, condenado por crímenes de lesa humanidad y fallecido en 2024. Ahora la candidata que le sucede o que aspira a sucederle quiere articular consensos con los gobiernos regionales.
3: Sin mirar los colores políticos, aquí hay una urgencia de trabajar por los ciudadanos, sobre todo en las cosas básicas indispensables que vienen a ser el orden, el agua, la electricidad y la alimentación.
2: Mientras tanto, Roberto Sánchez seduce al electorado de los Andes y el sur, que siente un gran olvido de las instituciones frente al centralismo de Lima y otras zonas más desarrolladas como la costa norte del país. En este contexto, la clave de la victoria va a estar en quien sea capaz de convencer a aquellos que eligieron a otros candidatos en la primera vuelta. Los dos son líderes polémicos que generan tanta aceptación y rechazo, casi a partes iguales. Si Keiko Fujimori ha estado en diferentes ocasiones en prisión preventiva por presunta financiación ilegal en antiguas campañas electorales, ahora Roberto Sánchez está en el punto de mira de la Fiscalía por presunta falsedad de información de aportes y de declaración. El candidato tiene una audiencia de control programada para el próximo 27 de mayo, apenas unos días antes de la segunda vuelta.
4: No es juicio oral, es una audiencia más en una etapa de control de acusación. Y en ese sentido, como siempre, yo rechazo absolutamente irregularidad, ilegalidad, trato honesto y como siempre, acudo siempre yo a todas las diligencias porque soy el más interesado en que se sepa la verdad.
2: Habrá que ver si esto tiene alguna repercusión en las urnas. En este escenario, el vencedor va a tener la difícil tarea de recuperar la estabilidad en un país que elegirá a su noveno presidente en 8 años. Los dirigentes que han pasado por Perú durante las 2 últimas décadas tienen causas pendientes con la justicia o ya han sido condenados, Mario.
0: Gracias, Beatriz.
2: Hasta luego.
0: Y vamos a repasar ahora otras noticias que nos deja el día con Celia Vidal. Hola, Celia, buenas noches. Vamos a empezar en Gaza.
5: Sí, el ejército israelí ha matado al menos a 7 personas en Ciudad de Gaza en una operación que, según el ministro de Defensa israelí, va dirigida contra Izan Did al-Haddad, alto rango del brazo armado de Hamas. Tel Aviv espera aún información sobre los resultados del ataque. No puede confirmar, por tanto, por ahora, que al-Haddad esté entre las víctimas del bombardeo. En este intento de acabar con él, los de Netanyahu han lanzado unos 5 misiles contra un edificio residencial. Los equipos de defensa civil de la franja están aún tratando de sofocar las llamas y recuperar los cuerpos. Israel ha matado a más de 850 personas desde que se comprometió a un alto el fuego en el enclave el 10 de octubre de 2025.
0: En India, un temporal está dejando estragos.
5: El estado más poblado de la India, Uttar Pradesh, lleva toda la semana soportando un temporal que se ha llevado por delante más de 100 vidas. Tejados volando, chapas de edificios completamente arrancadas, árboles cayendo sobre vehículos, infraestructuras destrozadas y grandes riadas. El temporal y las inundaciones dejan también, según los medios locales, cerca de 200 heridos en Uttar Pradesh.
0: 5 buceadores italianos, Celia, han muerto en las Maldivas.
5: Por ahora solo se ha recuperado uno de los cuerpos. El ejército de Maldivas lo ha encontrado a unos 60 metros bajo el agua en el atolón de Babu. Los buceadores formaban parte de un equipo de investigación. Entre ellos estaba una de las biólogas más conocidas de la Universidad de Génova. Trataban de explorar cuevas a una profundidad de 50 metros. Se cree que este incidente es el peor accidente de buceo ocurrido en la pequeña nación del Índico.
0: Y vamos a terminar en Rusia.
5: Moscú añade un nuevo grupo de música a su lista de organizaciones terroristas. El grupo punk feminista Pussy Riot, fundado hace 15 años en la capital rusa, es conocido por sus críticas al Kremlin y sus acciones de protesta punzantes. De hecho, una ceremonia punk contra Putin le costó a sus integrantes 2 años de cárcel en 2012 tras ser acusadas de vandalismo. El grupo ya estaba considerado extremista. El principal organismo de inteligencia financiera de Rusia lo incluye ahora en la categoría de organización terrorista.
0: Gracias, Celia.
5: Hasta luego.
0: Marchamos con algo más tranquilo que Pussy Riot. Se quedan con The Strokes. Esta canción se llama Falling Out of Love.

0: Son las 10, las 9 en Canarias.
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0: Momento de actualizar la información con Julio Leite. Julio, buenas noches.
2: ¿Qué tal, Rosa? Buenas noches. Y empezamos con la información meteorológica. La ola de frío polar sigue instalada en buena parte de la península, lo estarán notando, y nos deja temperaturas invernales, alguna que otra nevada incluso en cotas bajas en Aragón y Navarra. Ana Galarza, buenas noches.
3: Sí, buenas noches. Hoy ha nevado en ambas autonomías y la EMET mantiene activado a esta hora el aviso amarillo por nevadas en Cataluña, en el Valle de Arán. Durante esta madrugada podrían verse también copos en las montañas del norte del país. De cara a mañana se prevé una tendencia a la estabilidad en la península y en las Islas Baleares. En el norte aún predominarán los cielos nubosos, con precipitaciones débiles en Galicia, en el área cantábrica y en los Pirineos. Nubes también en Canarias. En el resto del territorio los cielos estarán en general despejados. Atentos porque el frío de hoy no desaparece del todo. Mañana suben las máximas pero bajan las mínimas. La tendencia se mantendrá de cara al domingo. La semana julio termina, eso sí, con chubascos y tormentas en Cataluña, las sierras del centro peninsular y en el este y el sur del país.
2: Y este frío, Ana, ¿cuándo se va a terminar? ¿Cuándo se va a acabar? ¿Cuándo vamos a poder guardar de una vez por todas la chaqueta en el armario y también el paraguas?
3: Pues la tendencia cambia a partir del lunes, sobre todo respecto a las temperaturas. La semana que viene, de hecho, tendremos justo la cara opuesta de la moneda. Si estos días hemos registrado cifras inusualmente frías para el mes de mayo, la semana que viene serán inusualmente cálidas para esta época del año.
2: La jueza de Catarroja, Nuria Ruiz Tobarra, que investiga la gestión de la DAN en Valencia, vuelve a negar a Carlos Mazón el acceso a la causa. La magistrada desoye así de nuevo la petición realizada por la defensa de quien fuera presidente de la Generalitat del día de la tragedia y señala que permitirle el acceso a esos documentos le daría un privilegio del que no dispone por su condición de testigo. Amparo Cervera.
4: La jueza cree que estimar el recurso de Mazón supondría darle un acceso anticipado a la causa, pese a que ostenta la condición de testigo. La magistrada desoye la petición del fiscal y confirma el decreto por el que la letrada de la Administración de Justicia denegó la designación de particulares, es decir, los documentos de la causa que ha reclamado el expresidente. Sostiene la magistrada que no se ha producido indefensión y que esos documentos que quiere incorporar Mazón a su recurso ya se han unido a la tramitación a instancias del Ministerio Fiscal. Asegura también que las resoluciones dictadas por la sección segunda de la Audiencia de Valencia ya están en posesión del tribunal, que será finalmente el que decida si Mazón se persona o no en la causa. La jueza le recuerda además al ex jefe del Consell que tuvo la posibilidad de acceder al procedimiento en las tres ocasiones en que se le ofreció, siguiendo lo dispuesto en la Ley de Enjuiciamiento Criminal.
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2: Hoy se cumplen 78 años de la Nakba, la expulsión masiva de población palestina tras la creación del Estado de Israel, una herida imborrable que ha documentado en un libro el fotógrafo Hamad Al-Bas. Durante 3 años ha viajado por cientos de las aldeas palestinas abandonadas y destruidas. Con él ha conversado nuestro corresponsal en la región, Santiago Echevarría. Santiago, buenas noches.
5: La catástrofe palestina de 1948 no es solamente un hecho histórico.
6: This is a question of the present, it's not even a question of the past. This is not just history. This
5: la Nakba is... continúa hoy, dice el fotógrafo palestino Ahmad Al-Bas.
6: Israel is still doing the exact the same thing since 48.
5: Israel sigue haciendo exactamente lo mismo, denuncia el borrado de Palestina. Así se titula precisamente su libro, que captura la limpieza étnica de pueblos como el de su abuela Kaukab, despoblado por completo y borrado del mapa.
6: My grandmother was expelled from Bissau.
5: O también como grandes poblaciones como el área metropolitana de Tel Aviv, actual capital de Israel, y levantada sobre el desplazamiento forzoso del 98% de las personas que habitaban esa zona.
6: Many of those displaced from surrounding of today's Tel Aviv are in Gaza.
5: Y ahora son refugiados en la franja de Gaza, sin derecho al retorno. Una de las principales reivindicaciones de la Nakba, que sigue sin cumplirse 78 años después.
2: Más asuntos. La República Democrática del Congo ha declarado un nuevo brote de ébola. Hasta ahora se han detectado 250 casos sospechosos y han muerto ya 65 personas. Desde que se descubriera el virus hace medio siglo, ha habido casi una veintena de brotes en ese país. El último a finales del año pasado, de 2025. Ricardo Blanco, buenas noches.
7: Buenas noches. El nuevo brote de ébola ha sido declarado en la provincia de Ituri, región del noroeste y fronteriza con Uganda, país que también ha confirmado esta tarde un caso en su territorio. Hasta ahora se han declarado 250 246 posibles nuevos casos y 65 muertes en el país congoleño, mientras que el Ministerio de Sanidad de Uganda ha informado de que el brote de su territorio ha sido importado del país vecino y que se trata de una cepa altamente infecciosa. Uganda ha confirmado una muerte por ébola de un paciente de 59 años que ingresó ayer en cuidados intensivos. La Organización Mundial de la Salud ya está analizando los posibles nuevos casos. Su director general, Tedros Adhanom, ha contado hoy en una rueda de prensa lo que se conoce hasta el momento.
8: WHO is aware that 13 cases of Ebola have been confirmed.
7: Tedros ha indicado que de los casos sospechosos analizados se han confirmado ya 13 con pruebas de laboratorio. La OMS ha movilizado una partida de $500,000 para atajar el brote y mientras los Centros para la Prevención y el Control de Enfermedades, tanto de la Unión Europea como de Estados Unidos, están estudiando la situación y por el momento ven muy improbable que este nuevo brote de ébola pueda llegar a sus territorios.
2: Gracias. Y en Estados Unidos, Donald Trump sigue de viaje en China. Asegura que en su reunión con Xi Jinping han compartido una visión similar sobre el fin a la guerra en Irán, también sobre lo que tiene que pasar en el estrecho de Hormuz, es decir, que se vuelva a reanudar el libre comercio en esa zona. También Donald Trump tiene buenas noticias. Jerome Powell, presidente de la Fed, hasta ahora abandona su cargo y le sustituirá una persona muy afín a él, propenso a la bajada de los tipos de intereses, como propone el republicano. Nosotros a las 16 minutos, 9 y 6 minutos en Canarias, echamos un vistazo a los mercados, a Wall Street, que acaba de echar la persuasión. Siana, y como cada noche nos lo cuenta José Luis Dueñas. José Luis, buenas noches.
9: Buenas noches, y veremos que nada de lo comentado puede dotar de certidumbre en estos momentos a los mercados. Mala sesión la de este viernes, donde en Estados Unidos han confluido un bono soberano a 10 años aumentando su rendimiento a terreno preocupante y un retroceso de parte del sector tecnológico, que era quien le estaba dando cierto respiro a los mercados. Un cóctel, en todo caso, de difícil digestión, que en el primer caso arroja incertidumbre sobre la situación actual. No parece haber aliviado a los inversores, como dices, esa visita de Trump a China que continúa y que lleva al parque neoyorquino a notar en esta sesión pérdidas. 1,5 abajo el Nasdaq, casi un punto con dos podemos decir el S&P 500, un punto porcentual el Dow Jones. Todo mientras el petróleo sigue subiendo, la potencia de esta incertidumbre alcanza también al crudo, lo venimos contando. Escala hoy de manera contundente por encima del 3% el Brent europeo, que cierra semana casi en los $110 por barril, por encima del 4 el Texas, que queda en los 105 en un viernes que también ha sido malo, muy malo en Europa, con caídas destacadas al cierre también para nuestro IBEX, que pierde la frontera de los 17.600 puntos tras dejarse un 1,2%.
2: Gracias, José Luis. Es tiempo de deportes. Porque tenemos fútbol en directo, segunda división, jornada número 40, ya se va acercando el final en segunda, todavía quedan muchas cosas por decidir, entre ellas el ascenso directo, también los puestos de promoción y el descenso, por supuesto. Está Nacho Gómez aquí, que nos va a contar fútbol y tenis. Nacho, buenas noches.
10: Buenas noches, sí, arrancó a las 8:30 el Castellón Cádiz, con dos equipos en luchas muy distintas, los locales para seguir defendiendo la plaza de playoff de ascenso, los andaluces para intentar buscar una victoria que se les resiste y de esta forma alejarse del descenso. Ahora mismo están perdiendo el Cádiz en el minuto 75, 1-0 gana el Castellón con un gol de Brian Cipenga. También a las 9 ha arrancado el partido entre Córdoba y Albacete. Al descanso, un doblete de Jefté le da los 3 puntos a los visitantes, serían decimoprimeros, el Córdoba noveno, ambos equipos lejos del descenso, pero también lejos de esa pelea por el ascenso. En Roma, en la final que se disputará el domingo, ya está allí Casper Ruud, ha ganado con un doble 6-1 al italiano Darderi, y la segunda semifinal se ha suspendido de momento temporalmente por una tormenta. Esa semifinal que enfrentaba a Sinner y a Medvedev, estaban en el último y decisivo set, se ha suspendido por esa tormenta en un partido bastante accidentado para el italiano, que ha sufrido vómitos durante el segundo set, se ha sentado en la silla de cambios doliéndose del estómago y con temblores en las manos, y ha lucido una ostensible cojera en algunos de sus movimientos, así que de momento suspendida por el tiempo esa segunda semifinal.
2: Gracias, Nacho. Veremos qué pasa con Yannick Sinner y también con su participación en Roland Garros, donde no acudirá Carlitos Alcaraz. Hoy en Cultura hablamos de cómics. Porque los amantes del cómic están de enhorabuena. Barcelona acoge hasta el domingo la 44 edición del cómic Barcelona, que se espera que este año tenga cifras récord. Además, hay más presencia internacional por los lazos con la cultura pop asiática y destaca el talento femenino, porque por primera vez la mejor autoría de este género ha recaído en una mujer, Agnès Batlló.
0: inaugurado ya el Comic Barcelona en una mañana plegada de estudiantes.
11: ¿Algún anime así de deporte?
12: Dragon Ball, que es mi favorita.
13: O My Hero Academia.
14: O Doraemon.
0: En una jornada histórica donde por primera vez la mejor autora de cómic española es una mujer, Teresa Valero. Mejor autoría revelación es para Natalia Velarde y Astrid Arcaiz se ha hecho con el infantil. Podium 100% femenino que marca un punto de inflexión en el mundo del cómic español. El ministro Urtasun ha sido el anfitrión del evento con anuncio para la posteridad.
15: Y también quiero decir que me satisface particularmente que haya 5 nominadas a premio al mejor cómic, ¿eh? Y quiero también hoy hacerles un anuncio, que es que el año que viene y desde el gobierno vamos a declarar acontecimiento de especial interés público la 45 edición del Salón del Cómic. Eso permite que haya mayor apoyo económico y financiero de patrocinadores a un determinado acontecimiento, y el Salón del Cómic lo merece.
0: Exposiciones de Paracuellos, Paco Roca, Universo Tolkien o el Siglo de Oro Español, charlas, conciertos, talleres, encuentros con más de 30 editoriales internacionales en el Comic Pro, en una edición que se prevé de récord aquí en Fira de Montjuïc hasta el domingo.
2: Gracias, Agnes. Y nosotros vamos a ir a los sorteos de la noche recordándoles a todos ustedes que hoy es San Isidro Labrador, es día de fiesta en la capital y hay muchos planes, no solo bailar chotis, que yo sé que Rosa estaba deseando acercarse hasta allí para bailar chotis.
0: Para
2: mañana
0: aprender.
2: Tendrás la oportunidad.
0: Para aprender.
2: Mañana
0: sí, sí.
2: Tendrás la oportunidad y, por supuesto, también para disfrutar de los muchos eventos gratuitos culturales que ofrece la capital. Uno de ellos ya llegan tarde, empezó a las 9:30 el concierto de las Ketchup en la pradera de San Isidro, pero todavía tienen tiempo, si se lo piensan, tienen ganas y no les echa para atrás el frío, de acercarse por allí para escuchar a un grupo que le hace especial ilusión a Rosa porque son muy trabajadores ellos. Ya ha entrado Germán Cano al estudio, al 101 de la Casa de la Radio, se está riendo, no sé por qué, porque bueno, los chunguitos son muy auténticos.
0: Hay que ver cómo le sacas tumbo a esto de que yo admire a la gente trabajadora.
2: Hombre, es que me hizo gracia desde el primer momento y ahora ya no...
0: Ya forma parte
2: Los etiqueto en trabajadores o no trabajadores en función de lo que Rosa me
0: sí,
2: diga.
0: Sí, es que yo creo que ser trabajador representa la dignidad de las personas.
2: Eso es verdad. Y además, como eres muy trabajadora, pues o sea, también aprecias el que los demás lo sean.
0: Gracias por el piropo.
2: Es verdad.
0: Pero sí, lo aprecio, efectivamente. Y los chunguitos son muy currantes.
2: Bueno, pues si dice Rosa que los chunguitos son muy currantes, que lo son, ¿eh? Que yo no digo que no, deben llevar una carrera, vamos, de muchísimos años.
0: No han parado, han sacado
2: se enfadaron,
0: millones de discos.
2: Se enfadaron entre ellos, luego
0: es que
2: se desenfadaron.
0: También son muy apasionados.
2: Característica
0: que yo también tengo y también
2: ¿tú cuál admiro. ¿De cuál eres más? ¿De el alto o del bajo?
0: No, a mí me gusta cuando cantan en conjunto.
2: Es decir, por separado no irías a un concierto, pero juntos sí.
0: Juntos sí.
2: Tú llegas, ¿eh? A las 11 llegas a la segunda parte del concierto, porque creo que empezaban a las 10:30. Si
0: pues no sé, como que tengo algo más que hacer esta noche.
2: Germán, yo creo que se anima.
16: Yo sí, desde luego, los chunguitos siempre.
2: Los chunguitos hasta el final. Pues con los chunguitos nos vamos a los sorteos de la noche, a repartir dinero. 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Enhorabuena a los premiados.
0: Gracias, Julio. Bueno, supongo que ahora te vas a celebrar Santo Isidro, ¿no?
2: No, yo no. Me estoy viniendo aquí al micrófono de Rosa, que ya me he levantado. Yo a San Isidro, ¿no? Que estoy muy cansado.
0: No sé si creerte. Pero bueno, nada, diviértete, vayas donde vayas. Chao, chao.

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4: Bueno, ahora estamos las dos antenas para los que para la audiencia de Radio 5 que no ha seguido la primera parte de esta segunda parte del 24 horas después de los deportes. A las 9:30 hemos entrevistado a Juan Andrade, autor de El cielo y las ruinas, y siempre digo que esa media hora previa a la tertulia humanista nos prepara para esta última hora, para hacer esa reflexión tranquila que requiere el repaso de la semana a través de palabras. Ya saben que Nur y Germán eligen palabras que nos inspiran. Hoy estaremos solos con Germán porque Nur está enfermita, así que le mandamos un abrazo muy fuerte. Esperamos que se sienta mejor. Germán Cano, filósofo y escritor y experto en grupos sociales. Bienvenido, Germán.
5: Buenas noches, Rosa.
4: Antes de darte la palabra, hoy será, yo te la doy a ti, tú me la das a mí.
5: Perfecto.
4: ¿Qué te parece?
5: Muy bien.
4: Antes de darte la palabra, vamos a repasar como siempre la pregunta del día que hemos trasladado a nuestros oyentes y que recordamos va sobre la situación de Cuba. Hoy precisamente hemos explicado cuál es la grave y dramática situación de Cuba al borde del colapso y hemos tenido a Raisiel Damián Rodríguez González, politólogo especializado en sistema político cubano y profesor de la Universidad Francisco de Vitoria, que nos explicaba que en el informativo ya habíamos contado que ayer se les acabó el combustible, pero él nos decía que llevaban el país, incluidos los hospitales, 48 horas sin luz. Así que la situación realmente es dramática. En ese contexto les preguntábamos, ¿creen que el gobierno estadounidense acercará posturas con el régimen cubano? Laura, ¿qué nos ha dicho la audiencia?
6: Pues el no gana por mayoría. Un 78% de los votantes cree que el gobierno estadounidense no va a acercar las posturas al régimen cubano a pesar de esa reunión de ayer del director de la CIA en La Habana. Y las respuestas que nos han mandado al contestador van todas en ese sentido. Hay consenso.
7: Por supuesto que Estados Unidos se va a acercar a Cuba. Siempre y cuando pueda sacar tajada, explotar sus recursos o que fabriquen piezas para ellos o cualquier cosa, es un país que va a abusar de cualquier otro país más pequeño mientras tenga ocasión de sacar agua.
8: Es a la puerta, a la fuerza ahorcan, que dice el dicho.
9: Yo de Estados Unidos, con respecto a Cuba, no espero absolutamente nada.
10: Yo creo que Trump va a ser duro.
6: También nos han dejado comentarios en Twitter y creen que sí que hay un acercamiento preliminar, que hablan, pero que nada avanza y que es un proceso abierto y vacío. Así que, bueno, no hay mucho optimismo, Rosa, con nuestros oyentes con estas negociaciones.
4: No hay mucho optimismo y hay, como dices, unanimidad. Estados Unidos, uno de los oyentes ha sido muy claro, va a sacar tajada. Ya le tenemos clichado a Trump.
6: Nadie se fía. Habrá que ver.
4: Así que nada, Laura, buen fin de semana.
6: Igualmente, Rosa.
4: Disfruta también de la noche de San Isidro.
6: Hay que disfrutar.
4: Efectivamente, gracias. ¿Cómo lo ves, Germán, esto de Cuba? Porque no pinta nada bien, ¿eh?
5: No, además, acostumbrados ya como Trump maneja estos asuntos, Podemos esperarnos lo peor. Bueno, al menos una negociación donde efectivamente va a buscar satisfacer sus intereses, ¿no? Los intereses, ya no sé si de Estados Unidos, sino de las élites que ahora mismo gobiernan Estados Unidos.
4: Pues sí, efectivamente, y además no pinta nada bien, porque una vez se inmiscuye la CIA, hay quien dice que ya están buscando también cómo llevarse al presidente del país y colgarle algún muerto para poder hacer lo mismo que hicieron con Maduro.
5: Uh-huh. Sí, así que lo solucionaron en Venezuela, pues la verdad es que...
4: Efectivamente, que por cierto, de Venezuela viste que ya hacían bromas, Trump ya hacía bromas en su cuenta de X poniendo que Venezuela sería el próximo estado y ponía el mapa de Estados Unidos y ya le asignaba como próximo estado de...
5: Sí, pero tiene un sentido del humor bastante peculiar, porque también hace unos días Rubio se hizo una foto con el chándal de Maduro, ¿no? Como si eso, bueno...
4: Les hace gracia a ellos.
5: Fuera gracioso, ¿no? Sí, me parece que también es un sentido del humor bastante limitado, al menos, bueno... Sobre todo teniendo en cuenta lo que está en el fondo, ¿no?
4: Más que limitado, ¿no? Porque hablar, o sea, hacer risa de la soberanía de los pueblos es como bastante patético en este sentido. Germán, vamos ya con la palabra de la semana que has elegido. ¿Qué palabra has elegido?
5: Pues mira, esta semana ha sido una semana en la que se ha hablado muchísimo de Madrid por varias circunstancias, los comentarios sobre el viaje de la presidenta Ayuso en México por esa extemporánea la rueda de prensa de Florentino Pérez, ¿no? Que ha generado muchísima atención, una sintomática atención por otra parte, pero cansado un poco del ombliguismo madrileño y de esta burbuja que parece que se extrapola a todos los lugares del territorio cuando no es así, ¿no? Porque efectivamente cuando sales de Madrid te das cuenta de que hay una realidad muy distinta. He optado por otra palabra que creo que conecta con algunas situaciones que han ocurrido esta semana y que por otra parte tiene que ver con este intento que en esta tertulia estamos realizando para explorar un humanismo a la altura de los tiempos. Y la palabra es nobleza, porque se ha hablado mucho de la mezquindad esta semana, por ejemplo, del presidente Clavijo a la hora de acceder a los requisitos de la OMS y del gobierno español. Se ha hablado también de la mezquindad del presidente de la Junta de Andalucía al introducir la cuestión de la catástrofe de Adamuz, cuando efectivamente el propio Juanma Moreno se había mostrado bastante elegante al respecto. Y esto también ha generado una controversia, como sabemos, ¿no? con el alcalde de Adamuz. Y también del extraño victimismo que manifestó el ya citado Florentino Pérez en esa rueda de prensa, ¿no? Como si un club o una institución como el Real Madrid, que siempre ha hecho gala de nobleza y de buenas maneras, pues utilizará el ventajismo y el victimismo más extraño, ¿no? y más anacrónico posible, ¿no? Por todo eso me ha parecido interesante pensar esta cuestión de la nobleza, porque hay una frase que por lo visto procede de la aristocracia francesa del 18 que dice: nobleza obliga.
4: Sí, es verdad.
5: Y me preguntaba qué nos obliga hoy a la nobleza, porque parecería...
4: O a ser noble, ¿no? No a la nobleza, sino a ser...
5: O mantener una posición en donde no actúas de forma oportunista y ventajista e intentas de alguna forma escuchar al otro y a veces actuar de tal forma que contradices tus propios intereses o va más allá de tus propios intereses. ¿Por qué ahora la nobleza está más asociada a algo loco o incluso a la ingenuidad, ¿no? Me preguntaba por eso, porque efectivamente vivimos tiempos poco innobles o poco nobles, ¿no? Tiempos innobles. Y esto quizá también obligaría a una reflexión añadida, ¿no? Para cualquiera quizá de nosotros, los innobles son los otros. Siempre nos creemos que somos nosotros los nobles o que nuestra posición o nuestra actitud es la noble. Y en política, desgraciadamente, esta falta de nobleza se observa por doquier, ¿no? Como si los intereses cortoplacistas, ventajistas, siempre ocuparan el primer plano, ¿no? Y es verdad que para exigir nobleza a los demás, uno también tiene que renunciar a los privilegios que tiene. Porque muchas veces se cuestiona que el otro pues no ha actuado de la forma noble que se requeriría, pero a veces esa posición de crítica de la falta de nobleza de los demás se realiza desde una posición de privilegio, y eso también hay que tenerlo en cuenta, porque la nobleza es quizá un lujo, pero existen condiciones que permiten, digamos, que la gente pueda acceder a la nobleza. Y esto también me lleva al último punto, que es las manifestaciones que se están produciendo en Valencia y en Cataluña por la educación pública.
4: Hoy, esta tarde, hemos estado hablando precisamente con Beatriu Cardona, portavoz del STP, de Intersindical Valenciano, un grupo de sindicatos de escuela, y nos comentaba que, por cierto, las cifras de manifestantes, las oficiales dicen 35.000, sí, pero los sindicatos dicen que superaban los 100.000, uh-huh, y nos hablaba de la gran precariedad que hay, claro, en Valencia, tanto de sueldos como de recursos. Pero antes de hablar de esto, quisiera apuntar algo sobre la palabra nobleza, ¿no? Que efectivamente es un término que tenemos olvidado, o que porque es que nos hemos olvidado de todas las palabras que aportan dignidad, uh-huh, al comportamiento, exacto, humano, digamos, ¿no? Viene del latín nobilitas, y estaba mirando qué significaba originariamente, ¿no? Originariamente significa conocido, notable o digno de reconocimiento, ¿no? Deriva del verbo noscere, de conocer, por lo que aludía a personas ilustres o que destacaban sobre el resto. No tienes por qué ser ilustre para ser noble, claro, ¿no? O sea, yo creo que el dicho este de nobleza obliga se refería a los nobles, claro, pero
5: originariamente
4: sí, pero el sustantivo realmente el ser noble.
5: Claro, lo que debemos, a mi modo de ver, rescatar es una idea de nobleza que no viene de sangre, que no viene de...
4: Efectivamente, a eso me refería.
5: Que no viene del sitio en el que has nacido, sino que es una acción.
4: Efectivamente.
5: Una acción que, como tú comentabas, tiene que ver con la dignidad. Y tiene que ver con mantener una relación con valores que valen por sí mismos, que no son medio para otra cosa. Por eso creo que nobleza es una palabra que, a contrapelo, ¿no?, a contracorriente de las actitudes un tanto mezquinas que hemos visto esta semana, podría servir un poco como horizonte o como valor a recuperar, ¿no? Siempre teniendo estas consideraciones que realizar, ¿no? Que la nobleza no es algo lo que uno ya está o en lo que uno ya nace, o no tiene que ver con atributos que han sido legados por generaciones anteriores, ¿no? Y que uno a lo mejor no merece, sino que es una acción que debe
4: una acción y una decisión. ¿Tú crees que ser noble se aprende o se hereda?
5: Hombre, por supuesto, eso es una práctica.
4: Cuando digo se hereda, me refiero es que yo tengo una teoría, y es que somos lo que comemos en la mesa cuando somos pequeños. Y cuando me refiero a lo que comemos en la mesa, me refiero al tipo de mantel, al tipo de comida, a lo que se habla alrededor de cuando la familia se reúne. Es esto y las sábanas que nos cubren cuando nos vamos a dormir.
5: Totalmente. Por eso la educación es tan importante. No solamente la educación familiar. Porque, claro, si los padres enseñan a sus hijos a ser meramente competitivos o a buscar la ventaja o maximizar su interés en la esfera pública, desde luego están bastante alejados de un,
4: claro,
5: ideal de nobleza, ¿no? Entonces,
4: claro,
5: ahí es verdad que el valor de la nobleza posiblemente se aprenda en casa, se aprenda en ese primer espacio. Sí,
4: con estas reflexiones colectivas que tendríamos que hacer, ¿por qué habremos perdido estos valores tan básicos, crees? Tú que estudias a los grupos humanos, ¿qué te hace pensar que hemos perdido? O sea, ¿por qué razones? Antes estaba hablando, cuando estaba hablando con Juan Andrade, que este libro...
5: Por cierto, qué magnífica entrevista.
4: Gracias. Este libro está basado... bueno, recorre todo ese periodo de guerra del 14 a la guerra española, pero la novedad que aporta este libro respecto a todos los que hay en el mercado sobre las guerras europeas de esos años es que no los utiliza como hilo narrador, pero casi. Uh-huh. Ha elegido 30 personajes algunos muy conocidos que nos ha dejado la historia y otros completamente desconocidos, que participaron en las guerras, ¿no? Desde periodistas, aristócratas, guerrilleros, fotógrafos, intelectuales, de todo tipo de clase social y profesión, digamos, ¿no? Y leyendo, yo no me he dado tiempo esta semana a leer todo el libro.
5: Bueno, es que es un tocho importante.
4: Sí. A la audiencia, claro, es que hay gente que nos mira páginas. Por streaming y lo ve. Y no quería asustar a la audiencia, pero tiene casi 900 páginas, efectivamente. Pero, en cambio, las hojas de los 30 personajes elegidos se lee muy rápido, ¿no? Porque son, no sé si son una decena de páginas o 15. Y las biografías son fascinantes. Y había dos palabras. Una, o sea, me recuerda la palabra nobleza, y todos eran, o sea, claramente era gente muy noble, porque no buscaban el beneficio personal, sino que buscaban el beneficio colectivo, y todos eran muy idealistas, que también lo hemos perdido.
5: Claro, es que normalmente la categoría de nobleza venía determinada por una obligación. Cuando se utiliza esta palabra, nobleza obliga, pues yo preguntaba, ¿no? Ahora, ¿qué es lo que nos obliga a ser nobles? Cuando existía una religión que daba sentido a nuestras vidas, era muy fácil apostar por una posición desinteresada, porque sabías que podías ser recompensado en el más allá, en una, por una gracia divina, ¿no? El problema es que a medida que las religiones se han perdido fuerza y ya no dan tanto valor y sentido a las sociedades contemporáneas, los valores parece que están siempre relacionados con el interés económico, con el interés personal o con el egoísmo individual, ¿no? Entonces no hay horizontes de valor que nos inviten o que nos insten a sacrificar nuestros intereses inmediatos. Y ese es un problema que tenemos en las sociedades contemporáneas.
4: Así mismo es.
5: Y en el contexto de la Segunda Guerra Mundial lo que sucedió es que, bueno, había horizontes de valor. O sea, había horizontes que permitían dar sentido a la vida y postergar la inmediatez por un bien
4: colectivo,
5: un bien ulterior, ¿no?
4: Hasta el punto de sacrificar la vida.
5: Claro, por eso, sin llegar quizá, tampoco hay que llegar a los extremos de sacrificar la vida, pero esto está muy relacionado con lo que también llamaba antes Juan el presentismo de la sociedad contemporánea. Una sociedad presentista es una sociedad que solamente mira el valor de forma cortoplacista o ventajista y es incapaz de pensar a largo plazo, incluso en términos individuales. Y eso, claro, es un problema que afecta a todos los estratos sociales, a la contemporaneidad, ¿no?
4: Estaba mirando la evolución que ha sufrido la palabra nobleza. Y esto sobre, en cuanto a esto que decías de que realmente esto se aprende, debería aprenderse en casa, digamos, ¿no? En la época romana se refería a los ciudadanos ilustres que destacaban por sus méritos o servicios. En la Edad Media se transformó en una clase social o élite militar de caballeros y guerreros que poseían tierras y servían al rey. Aquí ya digamos que tenía, era más de título que, claro, que de actitud, por decirlo así, ¿no? Y en la actualidad, más allá del contexto histórico y de la expresión la nobleza obliga, que todavía nos recuerda a los nobles, la Real Academia Española lo define como el término como la calidad de ser generoso, ilustre, distinguido o poseer una gran altura moral.
5: Claro, fíjate el cambio de sentido, ¿no?
4: Efectivamente.
5: En virtud también del proceso de secularización y de modernización. Lo que habría también que defender es algo que muchas veces no se explicita lo suficiente, que es que la nobleza también tiene mucho que ver con las clases trabajadoras y con los estratos humildes de la sociedad. Es más, posiblemente tenga mucho más que ver con los estratos humildes y las clases trabajadoras que con esos supuestos nobles que han adquirido esa nobleza o ese título de forma hereditaria o por nacimiento. O sea, lo que está en juego es pensar, pues, el futuro de la nobleza en un contexto como el nuestro, ¿no? Porque la nobleza además es justamente lo contrario del cinismo que caracteriza nuestro tiempo, ¿no? O sea, qué menos noble que la actitud de un Donald Trump, ¿no? O de determinados políticos que no hace falta mencionar.
4: Efectivamente, y qué mal ejemplo dan estos políticos que con sus acciones o con su verborrea, digamos que demuestran todo lo contrario a la nobleza, ¿no?
5: Sí, sí. O sea, además es que no hay ningún tipo de vergüenza por aparecer como innoble, que esa es otra característica
4: al contrario,
5: interesante.
4: Al, no solamente no hay vergüenza,
5: hay
4: sino
5: una,
4: que...
5: Hay una desinhibición de, bueno, no me importa compartir estos valores, no me importa aparecer como un ventajista, no me importa aparecer como un oportunista, no me avergüenza aparecer como alguien que solamente busca su ventaja, ¿no? Esto es lo que...
4: Bueno, ahora quiero que... Porque hoy es un aniversario. ¿Tú te acuerdas de qué aniversario es hoy?
5: Sí, hoy es el aniversario del 15M.
4: Pensaba que no te ibas a acordar. Vamos a escuchar unos

0: momentos aquellos, ¿verdad? Yo vivía en el extranjero en esa época, estaba en Estados Unidos y lo seguía alucinada. Además, te voy a contar una anécdota personal. Poco antes había cubierto las revoluciones árabes.
1: Claro.
0: Y una amiga me mandó una foto de alguien que llevaba un cartón diciendo que venga la Molló.
1: Sí.
0: Queriendo decir a cubrirlo, ¿no? A cubrirlo.
1: Por lo de las primas, claro, claro.
0: Sí, sí.
1: Sí, es que había una queja de que en los medios de comunicación no se hacían eco de lo que estaba pasando.
0: Entonces, efectivamente.
1: ¿Y mantienes esa
0: no,
1: foto?
0: Que, no, no,
1: pues
0: no.
1: Qué
0: no,
1: pena.
0: Muchísima
1: esa,
0: pena.
1: Esa
0: porque,
1: foto deberías haberla guardado.
0: Pues sí, no, no. Yo tengo casi muy pocas fotos. No lo guardé, pero recuerdo que me quedé alucinada porque es verdad, protestaban porque no se cubría por los medios y como yo había estado cubriendo las revoluciones árabes, pues ese cartel, la verdad es que esa foto que me mandó esa amiga y que vete a saber en qué teléfono me llegó, pues nada. Pero sí que viví en la Occupy Wall Street, que se inspiró en el movimiento 15M.
1: Sí, fueron curiosamente...
0: 15 años han pasado de aquello,
1: 15 años,
0: ¿eh?
1: Nada más y nada menos, sí, sí. Yo esta mañana cuando vi la cifra, sí, 15 años, ¿no? Y además que fueron como réplicas sísmicas que estaban interconectadas, ¿no? Posiblemente también en virtud de los nuevos procedimientos nuevos procedimientos digitales, las nuevas tecnologías de la comunicación.
0: A la audiencia les decía antes en el informativo que han pasado rápido estos 15 años, pero que sin embargo, teniendo en cuenta la crisis de habitacional que tenemos, porque claro, surgió a raíz de la burbuja económica que explotó fundamentalmente de la construcción, por decirlo así, ¿no? También por un tema de este, no solamente eso.
1: Sí.
0: Se juntaron varios elementos. Tú estabas detrás de ese movimiento. Mira qué foto más chula.
1: Sí,
0: nos están proyectando en la pared.
1: Esos días eran, se me pone la piel de gallina. No eran...
0: ¿Tú crees que ahora saldría un movimiento de este tipo?
1: Sí, vamos, ¿por qué no? O sea, de hecho...
0: Que no nos digan que estamos haciendo llamamiento al levantamiento, ¿eh?
1: No, pero...
0: Pero no. Me refiero al espíritu que había, ¿no? De la gente por
1: sí,
0: mejorar las condiciones.
1: El 15M fue un acontecimiento impredecible. O sea,
0: espontáneo.
1: Aparte de por su espontaneidad y porque estos fenómenos sociales, a mi modo de ver, no ocurren porque exista una concatenación de causas, ¿no? Que terminen cristalizando en un movimiento de lo posible. O sea, yo creo que estas aperturas, ¿no? de posibilidades distintas siempre están de forma latente en las sociedades contemporáneas y en todo tipo de sociedades. O sea, no me cabe la menor duda de que en algún momento tendremos algo que posiblemente no se parezca al 15M, que tendrá sus características y su fisonomía y su idiosincrasia particular, porque es verdad que el 15M, aun siendo un acontecimiento, ¿no? que era impredecible, sí que reaccionaba a determinadas cuestiones necesidades que estaban ocurriendo en España, ¿no? La cuestión de la vivienda, que no ha hecho más que empeorar. También un clima muy crítico con la política tradicional, con el bipartidismo. Y el 15M, aunque pueda parecer que desapareció, ha transformado la sociedad española. Ha transformado, por ejemplo, el Partido Socialista Obrero Español, lo ha transformado por completo. Yo creo que Pedro Sánchez no hubiera existido sin el 15M.
0: ¿Hasta este punto?
1: Sí,
0: porque
1: sí.
0: ¿En qué crees que le ha transformado al PSOE?
1: Porque toda la transformación, bueno, sí, cambió, digamos, yo creo que
0: cambió,
1: sí.
0: Cambió el lenguaje.
1: Yo creo que cambió el lenguaje, cambió las formas para muchos.
0: ¿Y el objetivo a quién dirigirse?
1: Claro, el Partido Socialista experimentó una transformación importante y la consolidación de Pedro Sánchez como líder, yo creo que obedeció a esta transformación también social producida por el 15M, ¿no?
0: Y puso a los jóvenes en el centro de la conversación, ¿no? Además.
1: Sí, Esto también, es decir, ha de matizarse porque evidentemente un movimiento nunca termina cristalizando en una posición política, digamos, ortodoxa, ¿no? Y de hecho, pues hay mucha gente que entiende que lo que sucedió después del 15M en términos políticos de intervención en las instituciones, la aparición de Podemos,

0: la transformación del PSOE fue una especie de traición o una especie de captura de la energía del movimiento. Esto es una discusión que, bueno, habría que darla, o yo creo que es interesante darla, pero siempre hay dinámicas distintas. Una cosa es, creo, la efervescencia popular que se manifiesta en estos movimientos sociales y luego la traducción institucional que esos movimientos sociales tienen. No, hay un salto cualitativo.
1: Germán, has elegido una canción para digamos rememorar esos días del 15M de Nacho Vega.
0: Sí.
1: Vegas, perdón. ¿Nos la introduces?
0: Sí, es una canción además de 2011 también. Es una canción muy vinculada al 15M. De hecho, la letra yo creo que expresa o trata de expresar esa sensibilidad, ese sentimiento de lo posible que irrumpió por entonces.
1: ¿Cómo hacer crack de Nacho Vegas?
0: ¿Cómo hacer crack?
1: Escuchémosle.
2: Esto que vas a escuchar.

0: Bueno, ha habido un pequeño, ya lo habréis notado, un pequeño fallo, que no es la canción que os hemos presentado. Si la recuperamos, la pondremos, y si no, vamos hablando mientras Germán y yo. Pues como tenemos a Nur enferma, he pensado en una palabra. No puedo sustituir a Nur, porque Nur es insustituible, pero he pensado RQR.
1: Tres palabras, ¿no?
0: Exacto, tres palabras.
1: Hay una película española.
0: Un concepto, RQR. Sí,
1: hay una película española llamada Don RQR, creo.
0: ¿Ah, sí?
1: Sí, creo que recordar de Paco Martínez Soria o algo así, que es alguien que viene del
0: Ostras,
1: pueblo.
0: No me asocies a Paco Martínez Soria.
1: Creo
0: por
1: que
0: favor.
1: Sí. Vamos, igual es.
0: Bueno, ya investigaré.
1: Don RQR.
0: Bueno, en cualquier caso, pues sí, no vas mal encaminado. Ahora que lo dices. Porque sí, porque los personajes en los que me he inspirado para esta, por favor, me van a despedir, para esta RQR, pues recuerdan un poquito a Paco Martínez Soria, porque claro, que Ayuso diga, que la presidenta de Madrid, con todos mis respetos, diga que México no existió antes de los españoles...
1: Bueno,
0: es súper fuerte, es súper Martínez Soria.
1: Sí, hay algo de eso. La semana pasada hablábamos de ridículo, ¿no? Hablábamos de la palabra ridículo.
0: Y que el señor Clavijo, con todos mis respetos también, a pesar de que esta semana le he entrevistado y él me decía que no se había arrepentido de nada, siga pensando que el barco no tenía, aunque hubiera llevado canarios, dijo que no debió haber anclado en el puerto de Tenerife, pues también es RQR y mantener el discurso. ¿Por qué nos cuesta? Ayúdame como filósofo. Te lo digo de verdad, es que lo necesito entender y no creo que sea la única. Debe haber nuestra audiencia, que es, yo sé que cada vez es más y comparte mucho nuestra filosofía de ver el mundo, no la filosofía académica que tú nos traes. Estoy segura que se plantean la misma pregunta que yo. ¿Por qué nos cuesta tanto decir que nos equivocamos?
1: Bueno, yo creo que la vida cotidiana... nos cuesta muchísimo decir nos hemos equivocado. O sea, ya en el ámbito de nuestra experiencia concreta, son experiencias extraordinarias las que tenemos cuando alguien o nosotros mismos o nosotras mismas decimos me he equivocado. Es como un momento donde parece que se para el mundo. Pero pasa que en la política todavía es mucho más difícil encontrar rectificaciones de este tipo. Y podemos pensar, bueno, pues si tampoco cuesta nada decir me he equivocado o utilicé mal la información. Yo creo que tiene que ver con el hecho de que vinculamos lo que decimos a nuestra identidad. Entonces no queremos rectificar porque parecería que rectificar es no solamente cuestionar lo que decimos, sino cuestionar lo que somos. Y hay algo de esto en estas posiciones que hemos visto esta semana.
0: No solamente lo que decimos, sino lo que somos.
1: Claro.
0: Esto me gusta. Deja ahí este concepto.
1: Muy bien.
0: Porque hemos recuperado el cómo hacer crack del 15M.
1: Fantástico.
0: Vamos a escucharla.

0: las voces justo al otro lado. Es una fiesta que hay en un café.
1: Pues esta canción de Nacho Vegas, Cómo hacer crack, que era de antes del 15M, o sea, realmente ya estaba, no se creó para el movimiento, pero sí, ¿por qué se convirtió en una canción, no el lema ni eslogan, pero sí que representaba mucho el 15M en esas fechas? ¿Por qué crees que pasó?
2: Bueno, hay razones objetivas. Nacho Vegas era alguien muy, muy vinculado a los movimientos sociales en Madrid. Por ejemplo, en el Patio Maravillas, él había tocado varias veces allí. El 15M se nutre de diferentes movimientos y asambleas, y una de ellas es la del Patio Maravillas, que bueno, desapareció hace bastante tiempo. Y Nacho Vegas ha sido un artista muy, muy comprometido y siempre muy vinculado a
1: todo lo que era comunidad.
2: A toda esta actividad política, digamos, no institucional o extraparlamentaria, ¿no? Entonces hay una razón objetiva. Y luego porque yo creo que esta idea de hacer crack o cómo hacer crack tiene mucho que ver con lo que sucedió en esa época, ¿no? O sea, se quebró un modelo de futuro, se quebró unas expectativas de ascenso social, se quebraron, hicieron crack muchas cosas. Entonces yo creo que es una canción, vamos, yo no dudaría
1: que
2: en
1: le va al pelo, que le va al
2: totalmente,
1: pelo, que le va que, al pelo. Bueno, estábamos no. hablando del RQR, de la palabra, aunque sean tres palabras, había elegido yo para definir la semana en cuanto a lo mucho que nos cuesta decirnos que nos hemos equivocado y con respeto, vuelvo a decir, me hacía pensar en la presidenta de la Autonomía de Madrid, la presidenta de Madrid, con toda la polémica generada con su viaje a Madrid, y no solamente eso, sino realmente cuando después, no sé, ayer creo que fue, dijo esto de México no existió antes de que España llegara, o bien al señor Clavijo, el presidente de la Comunidad de Canarias, que hasta a día de hoy sigue manteniendo que el barco no debió haber nunca llegado a puerto y que puso en riesgo la salud de los canarios, digamos, ¿no? Sí. Y yo te preguntaba como filósofo, ya no como Germán colaborador del programa, sino como filósofo, ¿por qué nos cuesta tanto decir, reconocer que nos hemos equivocado?
2: Sí, sí, es lo que trataba de plantear antes, ¿no? O sea, yo creo que muchas veces nos negamos a rectificar porque creemos que lo que hemos dicho está tan vinculado a nuestra identidad y lo que somos, que rectificar se implicaría de alguna forma también cuestionar lo que somos, no lo que decimos. O sea, parece que rectificar nos obliga a admitir que lo que somos no vale tanto como creíamos, ¿no? Y eso es lo que dificulta esa apertura y esa sinceridad y esa honestidad de decir me he equivocado, porque esa acción revela una vulnerabilidad, revela que en el fondo no eres un búnker, o no eres un tanque, o no eres un Terminator que siempre tiene la razón y que aplasta todo lo que está delante tuyo para conseguir tus objetivos, ¿no? Pues claro, demostrar esa vulnerabilidad, esa flaqueza, requiere nobleza.
1: Bueno, justamente te lo iba a decir, de nuevo se produce, es que verdad, querida audiencia, nos pasa cada semana, no nos coordinamos cuando elegimos las palabras y siempre acabamos encontrando el punto que las une, porque efectivamente el RQR es un sinónimo de cero nobleza.
2: Y de testarudez, ¿no? De obstinación.
1: Obstinación, completamente.
2: O sea, de hecho, Paco Martínez Soria, recuerdo un poco la película, efectivamente es del año 70, es alguien pues muy cabezón, es alguien que no da su brazo a torcer, como se suele decir, ¿no? En todo caso, si me permites una reflexión más.
1: Claro,
2: ¿cómo
1: no te voy a permitir?
2: Creo que hay algo peor que ser un don RQR o una doña RQR. Creo que hay algo todavía peor. Porque todavía don RQR o la doña RQR es alguien que, como vincula lo que dice a lo que es, todavía se cree lo que dice. O sea, todavía hay algo de creencia en lo que tú dices. Me parece que algo peor que esto es el cínico que le da lo mismo decir una cosa un día y decir otra otro
1: día.
2: Al día
1: siguiente.
2: Y yo creo que, por ejemplo, volviendo a Donald Trump, ¿no? Esa actitud errática y esa ese cambio continuo de parecer y de opinión, sin que le preocupe las consecuencias de su palabra, como si la palabra de Donald Trump no valiera nada, ¿no? Uh-huh. Y eso creo que todavía
1: es que a estas alturas no sé si vale algo, te soy sincera.
2: Claro, y eso claro debe generar también a su alrededor, en su entorno cercano, una desorientación tremenda.
1: Es que no hay semana, nos lo proponemos, esto sí que nos lo proponemos, de intentar evitar Donald Trump, pero no, es que nos lo hace muy difícil.
2: Sí, es que además viendo la reciente visita a China...
1: Nos lo hace muy difícil. No, y claro, ayer cuando veía a Xi todo impávido, con esa elegancia y deporte de emperador, porque él sí que, claro. él sí que puede decirse que... Porque se llaman el imperio, ¿no? O sea, él sí que se puede creer un emperador. Y planteándole delante de todos, que yo creo que debieron tener que mirar en el diccionario de qué se trataba la cosa. La trampa de Tucídides.
2: Uf. Buen tema.
1: Dudo que la mayoría de la delegación estadounidense supiera de qué se trataba, pero les dijo delante de su cara que estaban en conflicto, porque realmente la trampa de Tucídides viene a plantear esto, ¿no? El conflicto que se puede establecer entre una potencia emergente cuando está a punto de superar al poder consolidado, por decirlo así, ¿no? La potencia dominante, ¿no? De Asia Estados Unidos, cuando ya realmente China ha superado en varias cosas a Estados Unidos, por decirlo así, ¿no? Pero
2: claro.
1: Decirlo en sus narices, utilizando este concepto geopolítico, es súper fuerte, ¿no?
2: Sí, quizá para que los oyentes conozcan un poco más lo que está detrás de esta supuesta trampa de Tucídides y la relación con el viaje de Trump a China. Esto tiene que ver con un concepto politológico que se acuñó creo que en 2015 aproximadamente, donde un politólogo norteamericano planteaba la relación futura entre Estados Unidos y China, basándose en el historiador griego Tucídides, que describió la guerra del Peloponeso entre Esparta y Atenas, ¿no? Una situación que sería comparable a la que ahora manifiestan China y Estados Unidos. Entonces, es una relación en donde hay una potencia en ascenso, en ese caso, en la guerra del Peloponeso era Atenas, hoy sería China, frente a una potencia supuestamente hegemónica que en su momento era Esparta y ahora es Estados Unidos. Entonces, este paralelismo ha sido utilizado por el primer mandatario chino de una forma, yo creo, muy sofisticada, por lo que voy a comentar. Yo no creo que la situación sea comparable por lo siguiente. Ahora mismo Estados Unidos no es esa potencia que era hace una década, y China le está comiendo la tostada no solamente en poderío militar, sino en esto que se llama el soft power, es decir, la capacidad de influir y de determinar y de generar consentimiento. Y lo que está manifestando la administración Trump es una desorientación absoluta en cuanto al soft power, a esta capacidad de influir ideológicamente como modelo de vida atractivo, ¿no?
1: Además del factor económico, tecnológico,
2: aparte del factor tecnológico, militar, del factor militar, que ya es favorable a China. Por lo tanto, la comparación entre Esparta y Atenas cojea, ¿no? Lo que me llamó la atención es que el propio Xi Jinping aludiera a la trampa como si ellos fueran la potencia emergente. Lo cual habla de la inteligencia y de la capacidad civilina, creo, de China, que tiene siempre un horizonte de 20, 30 años por delante.
1: Sabiéndose superiores en muchas cosas, claro. No les importó nada considerarse la emergente.
2: Claro, que es algo así. Que me imagino que, bueno, halagaría la vanidad del presidente Trump, ¿no?
1: O sea, bueno, creo que fue... no te creas, porque él, raudo y veloz, publicaron, a ver si lo encuentro, ahora no tendré tiempo de encontrarlo porque vamos mal, publicó en su cuenta En su cuenta Truth, es, que Truth es verdad, y como sí, o sea, es que realmente es un juego de palabras, eso también es Martínez Soria. En su cuenta Truth sacó un post también de estos tipos sábana que saca, diciendo que realmente Xi Jinping, a quien se refería cuando hacía esta equiparación, o sea, Trump lo capta, después de explicarle,
2: claro,
1: supongo, porque no
2: que sus asesores...
1: estoy segura, exacto, cuando sus asesores le explicaron, entonces dijo, ¿cómo voy a yo salir de aquí con esto? No. Entonces se puso a hacer este truth, o quien le haga el truth, diciendo que Xi Jinping se refería al Sleepy Joe, que es como él llama a Joe Biden, a la etapa, o sea, volvió a decir esto, no se refiere a mí, a la gloriosa etapa de mi mandato, habla en estos términos, lo siento, lo he guardado, pero ahora no lo encontraría y vamos justo
2: sí,
1: de
2: lo,
1: tiempo.
2: Lo que pasa es que ese mensaje contradice la cara de Trump cuando escuchaba el discurso de Xi Jinping, porque cuando escuchaba sentía y sonreía, porque claro, Xi Jinping estaba diciendo tenemos que evitar el conflicto, tenemos que llevar una situación de win-win en la cual las dos potencias puedan negociar y puedan compartir intereses. El mensaje de Xi Jinping era muy sutil, era muy civilino, y yo creo que Donald Trump efectivamente, aparte por el problema de la traducción, ¿no?, que tampoco, a lo mejor eso también influyó, pero me llamó la atención que cuando Xi Jinping hablaba, Trump asentía.
1: Bueno, vete a saber por qué. Bueno, a lo mejor ya entonces le vino la idea del Joe Biden, Sleepy Joe, como él le llama.
2: En todo caso, o sea, la idea de comparar esto con la guerra entre Atenas y Esparta, en principio era un caramelo envenenado a Estados Unidos, ¿no? Porque era, bueno, nosotros, es como si China no apareciera como la pobre de la situación, y yo no creo que esta sea la situación en absoluto.
1: 10 segundos para las recomendaciones, que con esto de China se nos ha ido el tiempo.
2: Bueno, pues recomiendo esta magnífica novela de Valentín Roma, Los Trillizos, la editorial Periférica. Es una novela cargada de vitriolo, de sentido del humor, también de crítica social al sentimentalismo hipster, ¿no?, que a veces encontramos en la realidad contemporánea, y es también una novela que describe muy bien la Barcelona actual, los Trillizos de Valentín Roma en la editorial Periférica.
1: Bueno, pues querida audiencia, nos vamos. Como siempre, gracias por hacernos compañía y por confiar en nosotros. Y luego nos vamos al ritmo de esta canción que Germán nos va a presentar también, porque la ha elegido él.
2: Sí, es In a Manner of Speaking, de el Nouvelle Vague, de una versión que llevan a cabo Nouvelle Vague, pero es una canción de un grupo estadounidense de los años 80, muy interesante, que se llama Tuxedo Moon, la luna de Smoking. Y es una canción muy versioneada, pero esta es una de las versiones, yo creo, que más interesantes.
1: Pues con ella nos vamos, In a Manner of Speaking, así que nos volvemos a encontrar el lunes, pasar un fantástico fin de semana. Os esperamos el lunes. Gracias, como siempre, por hacernos compañía y por creer en nosotros. Un abrazo a todos, que descanséis.
3: Las 11, las 10 en Canarias.
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3: Buenas noches. Israel y el Líbano acuerdan extender el alto el fuego entre ambos países durante 45 días más, una ampliación del plazo que ha anunciado Estados Unidos y que da más margen a Tel Aviv y Beirut para negociar en Washington el cese total de las hostilidades. La próxima ronda de reuniones está fijada para los días 2 y 3 de junio, aunque sobre el terreno la realidad es distinta. Israel, que ya ha ocupado un 10% del territorio libanés, sigue atacando zonas de ese país. Laura Hijón, buenas noches.
5: Buenas noches. Bombardeos que esta tarde han matado a 3 paramédicos que se encontraban en un centro de socorro del sur del Líbano, según informa el Ministerio de Salud del país. Ataques que también han destruido otras instalaciones médicas, hiriendo a 3 trabajadores sanitarios, y que contradicen ese teórico alto al fuego activo entre ambos países desde el 16 de abril. Un mes en el que se estima que más de 3.000 libaneses han sido asesinados por Israel, a pesar de las condenas de la comunidad internacional.
3: Gracias, Laura. En España, los sindicatos de los trabajadores del metal de Pontevedra y la patronal han llegado a un preacuerdo para poner fin a los paros. En total, más de 5.000 trabajadores se van a ver beneficiados por este pacto que se ha discutido durante 10 horas y que debe ser ratificado el próximo lunes en Asamblea. Rodolfo Otero, de Comisiones Obreras.
6: Es un convenio que reúne una serie de características, también en subida salarial, pero sobre todo en dignificar o día a día en los sectores.
3: Y acabamos de conocer que el Tribunal de Instancia de Málaga ha ordenado hoy el ingreso en prisión provisional, comunicada y sin fianza, del hombre detenido como presunto autor de la muerte de su casero en esa ciudad este martes. Al detenido se le atribuye un presunto delito de homicidio por acabar presuntamente con la vida del dueño de la vivienda con el que convivía junto a otros dos compañeros de piso. Y miramos ahora a la pradera de San Isidro. Allí hasta ahora miles de madrileños disfrutan de la noche y de los conciertos programados en este día festivo en la capital. Allí está nuestro compañero Andrés Simón. Andrés, ¿cómo está el ambiente? Buenas noches.
7: Buenas noches. A esta hora ya es obligatoria la ropa de abrigo en la pradera. La lluvia ha dado tregua durante toda la tarde. De hecho, el sol ha calentado mucho, pero el viento y el frío van a seguir presentes durante toda la noche.
8: Mi abuela siempre dice que como el santo es pozero, que siempre llueve y hace mal día. Así que bueno.
9: En San Isidro tiene que haber agua.
8: Es lo que toca, ¿no?
10: Son unas fiestas muy importantes para nosotros, aquí los madrileños. Es importante pues celebrar la pradera.
11: Yo fui el año pasado, sí, verdad que no me había animado a vestirme, pero este año sí me he vestido de chulapo.
12: Ah, pues muy bien, la verdad. Tranquilos. Desde luego, bueno, está lleno, ¿eh? Mucho más lleno que otros años.
13: Llevamos 2 años sin ir y muy contentos de volver, por fin, así que muy bien.
7: A esta hora actúan los Chunguitos y Familia en la pradera, un concierto muy esperado que ha traído a multitud de personas a la pradera. Además, entre la multitud, el frío es más llevadero.
3: Deportes, segunda división, el Castellón y el Cádiz empatan en un partido con influencia en el ascenso y en la zona baja. Nacho Gómez, buenas noches.
14: Sí, abrió el marcador Brian Cipenga del Castellón en el 54, pero Pelayo en el 73 daba el reparto de puntos a ambos equipos. Esto deja al Cádiz 4 puntos por encima del descenso, el que ahora mismo se irían Huesca, Mirandés, Zaragoza y Cultural Leonesa. En el otro partido del día jugaban Córdoba y Albacete. Arrancaron bien los visitantes con doblete de Jefté y en el 50 Sergi Guardiola redujo distancias para los cordobeses, pero no han conseguido culminar la remontada. Y en tenis, Casper Ruud está ya en la final de Roma. La otra semifinal, que estaba enfrentando a Sinner y Medvedev, se ha suspendido por una tormenta. Estaban en el tercer set, 6-2 el primero para italiano, 5-7 para el alemán el segundo y 4-2 iba ganando Sinner cuando se ha suspendido, que por cierto le hemos visto pasarlo bastante mal, incluso le hemos llegado a ver vomitando en una de las esquinas.
3: Gracias, Nacho. Y terminamos este viernes mirando a la cartelera y repasando los estrenos en el cine para este fin de semana con Robert Álvarez.
15: Un miembro del personal ha desaparecido. ¿Qué creen que le ha pasado?
16: Desde Irlanda nos llega Hocum, una historia de terror clásico protagonizada por Adam Scott.
17: ¿Qué ha pasado con la fortuna de la familia?
18: La heredaré.
16: ¿Qué harías para heredar 28.000 millones si eres el octavo en la línea de sucesión? En Jugada Maestra, el personaje de Glenn Powell lo tiene claro.
17: Cualquiera mataría por ese dinero.
16: Una comedia, pero con un tono más tierno, es la que nos propone Carlo Padial.
19: Me parece la peor idea que podías tener, vamos.
20: ¿Te parece mal la idea?
19: Malísima.
16: Berto Romero y Judith Martín son un matrimonio que decide dejar su trabajo y montar una pizzería con temática de cine.
21: ¡Cualquier idiota hace una pizza!
16: Y terminamos con más cine español.
22: Yo soy María Encantada. Tenía muchas ganas de conocerte.
16: En Un Hijo, drama participado por RTVE, la psicóloga de un centro escolar sospecha que la personalidad de uno de los niños entraña algún misterio. Macarena García y Hugo Silva encabezan el reparto.
23: No me dejan hablar contigo.
3: Con cine acabamos este informativo. La información regresa a las 12, las 11 en Canarias. Se quedan ahora con María Torres y Mente Abierta.
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En principio, dejar de fumar debería ser muy fácil. Simplemente uno apaga ese último cigarrillo y decide no volver a fumar. Pero quienes son o han sido fumadores empedernidos y quienes lo han intentado alguna vez saben que nada tan lejos de la realidad. Y es que la adicción al tabaco es una enfermedad crónica caracterizada por la dependencia física y psicológica a la nicotina y se considera tan adictiva como la heroína o la cocaína, ya que su dificultad no radica solo en el hábito, sino en cómo impacta esta sustancia directamente en el cerebro y en nuestra conducta. La buena noticia es que, a pesar de todo, son muchas las personas que dejan de fumar cada día. De hecho, más de la mitad de quienes alguna vez fumaron, afortunadamente hoy en día ya son exfumadores. Hoy, en Mente Abierta, hablamos de la adicción al tabaco y de la influencia que tiene el proceso de dejar de fumar en nuestro equilibrio y en nuestra salud mental. Y lo hacemos junto a Edu Torres, que nos va a dar varias claves para dejarlo de la mejor manera posible. El teléfono para participar es el 900-137-137. Saludos de David Castro, que está al frente de la parte técnica, de Ana Ferrandis en redacción y producción y de Miguel Sánchez en la realización.

0: Este es un tema de Bob Seger, Against the Wind, contra el viento. Y no sé si contra el viento, pero sí que sé que en este momento habrá muchas personas que luchan contra viento y marea con ese hábito de fumar que nos mata poco a poco. Son las 11 y 10 minutos, una hora menos en Canarias y estamos en directo. En Mente Abierta hablamos hoy de la adicción al tabaco junto al psicólogo, profesor universitario, investigador y escritor Edu Torres. Buenas noches, Edu.
1: Buenas noches, María, y buenas noches a todos los oyentes.
0: ¿Tú fumas? ¿Has fumado alguna vez?
1: Yo no fumo, yo he fumado en el pasado, hace ya muchos años.
0: ¿Y recuerdas todavía la experiencia de haberlo pasado mal al dejarlo?
1: Sí. Recuerdo la ansiedad, sobre todo el primer año, recuerdo mucha ansiedad, sobre todo en esos momentos donde el tabaco más acompañaba.
0: Yo te confieso que he sido fumadora compulsiva y lo dejé con un libro muy famoso hace unos años, creo que era Dejar de fumar es fácil, escrito por Allen Carr, pero tengo que reconocer que me costó una depresión dejar de fumar. Bueno, hoy en Mente Abierta nos gustaría conocer historias sobre el tabaco, porque todos los fumadores o los exfumadores tenemos una historia. Un día de un primer pitillo, no sabemos muy bien por qué, una lucha más o menos afortunada contra el hábito de fumar, y en el mejor de los casos, un último día y un último cigarrillo. Nos lo podéis contar a través del 900-137-137. Edu, si hacemos un recorrido por la historia de este hábito, veremos que la culpa de todo la tiene ¿quién?
1: La culpa de todo la tiene, yo creo que...
0: Cristóbal Colón. Sí. Hombre, no él en persona, ¿no? Pero sí uno de sus marineros que en Cuba y en las Bahamas habían observado que los indígenas, concretamente un indígena, Rodrigo de Jerez, un marinero de Ayamonte, regresó de Cuba a España en 1493 y adoptó el hábito de fumar, convirtiéndose en el primer europeo en hacerlo. Y hay que decir que a Rodrigo de Jerez le costó caro su hábito al ser encarcelado por la Inquisición española, porque claro, cuando ellos vieron que alguien echaba humo por la boca, pensaron que era algo satánico. Claro. Total, que se fue, vamos, al otro mundo. Satánico no sé, pero causante de millones de muertes en el mundo, pues sí, porque según los datos de la Sociedad Española de Neumología y Cirugía Torácica, el tabaco mata al año en España a 60.000 fumadores activos, ojo, y pasivos. Y en el mundo, como apunta la Organización Mundial de la Salud, esa cifra asciende a más de 8 millones de personas. O sea, es que es una barbaridad.
1: Es una barbaridad. Fíjate que yo creo que no entiendo. Lo interesante desde el punto de vista psicológico es comprender por qué se ha romantizado tanto el tabaco y no hemos tenido esa sensibilidad que con los años en España la hemos ido adoptando, que otras sustancias sí han tenido, ¿no? Pero el tabaco es como un fiel amigo, es como los perros, nos acompaña.
0: Bueno, hoy quizá menos, pero efectivamente hace unos años no era tan patente el daño, y de hecho fumaban los padres, fumaban los médicos, se fumaba incluso en las consultas.
1: Eso te iba a decir, ¿tú recuerdas cuando se fumaba en los hospitales? Yo recuerdo en la universidad.
0: En la universidad, yo en las clases de la universidad se fumaba.
1: Y
0: en los aviones,
1: fumando
0: claro, profesor. Probablemente no éramos tan conscientes de ese daño tan grave que hace el tabaco, pero hoy en día yo creo que hay mucha información al respecto y todo el mundo sabe que fumar mata y que mata mucho. ¿Por qué empezamos a fumar, Edu? No puedo entenderlo. ¿Por qué no está bueno? ¿No? ¿Es caro?
1: Porque lejos de lo que podemos pensar, simplificar el tabaco solo a una sustancia que impacta en el organismo, pues es precisamente simplificar lo que es un comportamiento que tiene pues un montón de funciones. A nivel emocional es un regulador, a nivel social ayuda a pertenecer, a elaborar una identidad, con lo cual a nivel cultural, fíjate cómo en las películas antiguamente pues asociado al carácter, asociado a estos momentos de dejar de fumar y bajar y compartir, con lo cual yo creo que empezamos a fumar precisamente por la parte social, que es la primera, pertenecer al grupo y desarrollar una identidad en torno al tabaco. ser mayores.
0: Sí, sí, sí, porque a qué edad se empieza a fumar, bueno, cada vez más jóvenes.
1: Yo creo que la entrada a la adolescencia. Aquí hay que hablar también que un disparador que hace a la gente más vulnerable es que en casa se fume.
0: Claro.
1: Porque si en casa se fuma, bueno, y encima sí, en esas edades el tabaco está asociado a la adultez, para pertenecer, pues aparece el tabaco como una forma de también de experimentar y de conocer los límites.
0: Si eres fumador o has dejado de serlo, si nos quieres contar tu historia con el tabaco, tienes a tu disposición el teléfono 900-137-137. Carmen, de Madrid, buenas noches.
2: Hola, buenas noches.
1: ¿Qué tal, Carmen? Feliz San Isidro.
0: Sí.
2: Gracias, igualmente.
1: Cuéntanos.
2: A ver, comentaba que yo fumo desde los 23 años. Empecé a fumar pues porque en aquella época, a mis 23 años, era lo que se oía y lo que estaba de moda, y pues empezamos a fumar toda mi generación y las de un poco antes también, y bueno, pues te enganchas al
1: ¿Tú recuerdas cómo se vendía entonces? ¿A qué estaba asociado el tabaco en el cine, a nivel social?
2: A nivel social, o sea, estaba para todo el tabaco, o sea, no era todo el día fumando.
1: ¿Recuerdas aquellas actrices y actores con el cigarro?
0: Hombre, el glamour.
1: Sí, glamour.
2: Sí. No, o sea, el tabaco en las películas, en la tele, en todos los sitios, en lo que decían, en las consultas, en los coches, con los hijos dentro, fumando.
1: ¿Y por qué empezaste tú a fumar?
2: ¿Cómo?
1: ¿Por qué empezaste tú a fumar? ¿Lo recuerdas?
2: Pues yo tenía varias compañeras y amigas. Yo estuve viviendo 2 años en Francia, pero a los 18 años. Y iba a un centro internacional, la estudié en francés, y yo era pues, como la paleta de allí. Todo el mundo fumaba menos yo.
1: Claro, y por pertenecer, ¿verdad? Empezó el cigarrillo como un instrumento.
2: Me fui ambientando a la salida en los descansos de las clases, en los pasillos, pues siempre había quien me ofrecía uno, y bueno, ya me picaba la curiosidad. Y luego llegaba a mi casa y también tenía a mi madre, que era de otra generación, no fumaba poco, pero fumaba.
1: Claro.
2: Entonces, aunque ella no me dejaba fumar a mí.
1: Oye, ¿y lo has conseguido dejar?
2: A ver, estoy operada al final, a los 78 años me han operado un cáncer de pulmón.
1: Ah, amiga.
0: Buena razón para dejarlo.
2: Sí, lo dejé, lo cogí, claro. O sea, fue la impresión tan brutal que tuve que sí que lo dejé.
0: Hombre.
2: Pero no veía la forma de dejarlo, porque yo había estado ya unos cuantos años antes en el Hospital Carlos III.
1: Sí.
2: Con psicología, con esto del grupo,
1: sí.
2: y bueno, pues lo empecé muy bien,
1: pero no
2: con
1: fácil,
2: pastillas,
1: ¿eh? No es fácil.
2: Con pastillas, entonces, pero estuve 3 meses con pastillas y me fue muy bien.
1: Bueno, pues nada, pues yo creo que lo importante de tu testimonio es rescatar eso, ¿no? Que al final, a veces los sustos físicos son un gran motivo para dejar de fumar.
0: Un disparador, como decíslo.
2: A ver, yo no fumo. Yo no, a mí el oncólogo me dijo, no fumes.
0: Hombre.
2: Y le dije, ¿lo puedo? No sé qué le dije. ¿Puedo tomar las pastillas estas que habían salido nuevas? Y me dijo, mientras no fumes.
1: Bueno, mira, yo desde aquí te mando todo el ánimo para que te alejes del tabaco y te deseo una recuperación.
0: Claro que sí.
1: Y que puedas disfrutar sin tabaco a tu lado.
0: Un beso grande, Carmen. Sí, la verdad que cuando uno se pega un susto de este estilo, yo creo que el cuerpo reacciona y la mente de alguna manera te hace un clic.
1: Yo creo que es el principal motivo para que la gente empiece a contemplar la posibilidad de dejar de fumar. O bien ellos o bien alguien de su entorno que sufren una enfermedad.
0: Daniel de León, buenas noches.
3: Buenas noches.
1: Buenas noches, Daniel.
3: Bueno, pues yo empecé a fumar y de chaval y de amigo y eso. No sé si sabéis esas lianas de ahí en que se balancea, ¿cómo se llama? en la selva.
1: Sí, sí, Tarzán.
3: Pues hay un monte próximo a nosotros, había abejas sirianas.
1: Y os la fumabais.
3: Y entonces eran del tamaño pues de medio centímetro de diámetro, y en el interior había un agujerito. Y eso no te va a perjudicar para nada. Empezamos a fumar eso. Y luego cuando ya empecé a trabajar, pues a los 19 años ya fumaba 2 paquetes y medio al día.
0: ¡Uf! Wow. A los 19 años 2 paquetes, pero bueno.
3: Paquete y medio o 2 al día.
1: Oye, ¿y cómo es tu relación ahora con el tabaco después de todos estos años? ¿Cómo te llevas con él?
3: Espera. Que digo que a los 19, 20 años me dio por hacer footing y vi que me sudaban los bronquios.
0: Hombre, es que footing y tabaco malamente.
3: Y 2 paquetes que tenía en el bolsillo, los tenían solo los pisé y repetiré. Los hice añicos y dije, hasta aquí hemos llegado.
0: Ese fue el primer día del resto de tu vida, ¿no?
3: Y ya no me fumo más.
0: Bueno, ole tú.
1: Oye, pues qué bien, cómo me alegro, viva el footing.
0: Claro que sí. No, mira, gracias, Daniel. Lo que ha contado Daniel es significativo. Yo creo que a todo el mundo le llega un momento clave que dices, bueno, hasta aquí hemos llegado, ¿no? Y de hecho ese acto de tirarlo es simbólico, tirar el paquete, pisotearlo y decir ya no más.
1: Sí, fíjate, yo en mi momento personal cuando eso me llegó fue por la enfermedad de mis padres. Los dos fumaban, los dos tuvieron cáncer de pulmón.
0: Madre
1: y
0: mía.
1: Los dos fallecieron por cáncer de pulmón y ahí dije, creo que estoy pillando la indirecta.
0: Vamos, yo creo que son 2 razones de peso. Para dejar el tabaco. Iñaki Talavera, buenas noches.
4: Buenas noches.
0: ¿Qué nos cuentas?
4: Mira, yo soy fumado y estoy buscando la manera para dejarlo, no sé cómo.
0: Te escuchamos muy bajito, Iñaki. O sea, sí, estás fumando, ¿sí? Y
4: no,
0: quieres dejarlo.
4: No. Sí, quiero dejarlo.
0: ¿Quieres dejarlo?
4: Y no sé la manera como dejarlo.
0: Ya, no sabes. No es fácil, pero se puede, porque ya te digo, hay mucha gente que lo ha dejado. Y que está.
1: Mira, yo creo que el primer paso, y así cogemos tu llamada, no digo que es definitivo, pero el primer paso es ir al médico de cabecera. Porque los médicos de cabecera tienen recursos. Y luego el segundo, porque es lo primero que hace todo el mundo, yo buscaría asociaciones y terapias de grupo, porque ayuda a generar esas relaciones entre el grupo y esas consignas compartidas para acompañarse en dejar un hábito tan complicado.
4: Sí.
0: Claro, o sea, me parece que son consejos importantes.
1: Sí, o sea, cuando uno solo no puede,
0: claro,
1: hay que ir al grupo.
0: Eso es, hay que ir al grupo, hay que pedir ayuda al médico de cabecera y yo no sé si luego también terapia.
1: Claro, ahí también se puede complementar con terapias individuales, conductuales, se puede complementar también desde atención primaria, el médico te puede dar farmacología. Al final es crear red entre todos para dejar una adicción que para mí, aunque la gente no se lo crea, es de las más complicadas de dejar.
0: Gracias por tu testimonio, Iñaki. Edu, ¿qué pasa en el cerebro de una persona cuando fuma y a qué nivel influye la nicotina?
1: El cerebro se acostumbra a funcionar con nicotina y cuando falta pues aparece el famoso síndrome de abstinencia y genera irritabilidad y el propio organismo te lo pide. Es lo que conocemos como la adicción física. Pero no es la única y algunos dicen que no es la más difícil. Luego, además, está la adicción o la dependencia psicológica, que es aquella donde el tabaco se engancha a escenas, al café, al coche, a la cerveza y al final uno no solo fuma por esa nicotina, sino que fuma también por esa asociación que se genera y que a veces es tan difícil. De hecho, los que han dejado de fumar seguro que tienen esos momentos concretos donde el tabaco aparece en su cerebro y les dice, oye, antes cuando te tomabas este café yo estaba esperándote por aquí. Y eso aparece incluso cuando se ha superado la fase de deshabituación de la nicotina en el cerebro.
0: Claro, es que eso es difícil de entender, porque una vez que el mono físico ha desaparecido,
1: aparece el mono psicológico, que además hay que decir que muchas veces se sostiene a nivel relacional y emocional, porque fumar tiene una función relacional. Si yo de repente voy a una boda y todos mis amigos que antes me asociaban al tabaco salen a fumar, ahí tengo otro punto de vulnerabilidad muy
0: y
1: grande.
0: Y hasta te ofrecen.
1: Claro,
0: y te dicen, venga, un
1: eso
0: pitillo.
1: Es, eso es.
0: Claro. Sí, sí, la verdad que es complicado. Adolfo, Alcalá de Henares, buenas noches.
5: Buenas noches.
1: ¿Qué
5: yo
1: tal,
5: quería Adolfo? Contaros una experiencia que tuve con un amigo y hace 7 años hicimos una apuesta y dijimos, dejamos de fumar y agarramos un huerto.
1: Ay,
5: entonces agarramos un huerto y estamos disfrutando del huerto y sin fumar. Entonces, dar ánimo a todos y que tratéis de dejar de fumar, por favor.
1: Oye, me tienes que decir cómo te ha ayudado. ¿Cómo crees tú que te ha ayudado el huerto y ese acuerdo con tus compañeros?
5: Bueno, pues el huerto me ha ayudado a tener mis lechuguitas, mis habas, mis tomates y mis cosas.
1: Qué bueno.
0: ¿Te entretiene? ¿Es algo que te da mucha
5: utilidad? Pero que hace ya 7 años.
0: Bueno.
5: Y que dejé de fumar y dejamos de fumar los dos amigos.
1: Pues oye, pues mira, te vamos a coger el guante y vamos a trasladar toda esa energía a la gente que está intentando dejar de fumar y sobre todo tu creatividad, que me parece fabulosa. Y además una creatividad compartida con amigos, con lo cual es genial.
0: Un beso, Adolfo. Gracias por contarnos tu historia. Edu, ¿por qué muchas personas asocian el cigarro con momentos de relax? Porque realmente el tabaco ayuda a calmar los nervios. ¿O?
1: Eso es muy curioso porque aparentemente sí, pero en realidad no. Es decir,
0: es una trampa.
1: Claro, ese alivio que uno siente cuando fuma en realidad tiene que ver con un alivio asociado a calmar la abstinencia. Es decir, el cerebro te pide fumar y cuando lo fumas al final esa necesidad baja. Pero esto va creando precisamente la trampa de la adicción. Es como si alguien te escondiera las llaves de casa y luego te cobrara por encontrarlas.
0: Pues
1: que llega un momento que eso va más y más y más, ¿no? La realidad es que estrictamente el tabaco no relaja. Pero sí hay cosas asociadas a fumar que pueden relajar, como el hecho de, por ejemplo, ese momento de desconexión después de trabajar donde estoy yo solo, donde se asocia el tabaco, donde además está esa sensación de alivio del síndrome de abstinencia, efectivamente las sensaciones de relajar.
0: Sí, pero sería de relajar igual sin el pitillo.
1: Eso es una realidad.
0: Claro que sí. Bueno, que sepa todo el mundo, el tabaco no relaja.
1: Eso es.
0: Lo decimos, queda bien claro. Marina, buenas noches.
6: Hola, buenas noches.
0: Cuéntanos, ¿fumas, no fumas? ¿Estás en ello?
6: Bueno, es que tiene su tela, porque yo empecé a fumar muy, muy, bueno, como todos, ¿no? Supongo al principio de la adolescencia, lo que habéis comentado antes. Mm. Y claro, una amiga, y bueno, la verdad es que además empecé a fumar esos mentolados que no... que eran
1: sí.
6: como una
1: sí.
6: broma,
1: sí, sí,
6: porque
1: sí,
6: tú
1: sí,
6: te
1: sí.
6: piensas que no estás fumando, pero sí. Y nada, y ahora, hace años, pues dejé un poco, porque he vuelto a fumar. Dejé de fumar, me lo tomé muy en serio, tal, y ahora pues con los estudios y con pues este estrés, ¿no?, que te hace falsamente creer que te está tomando un respiro y que te alivia de algún modo, pues en realidad
1: aparece
6: no.
1: el cigarrillo tocando la puerta, ¿verdad?
6: Sí, no
1: sí.
6: sé.
1: Sí, sí.
6: Es como que realmente, y yo sé que no está bien y no me siento bien y además me afecta porque tengo asma.
1: Ajá. ¿Alguna vez has estado una temporada sin fumar?
6: Sí, sí.
1: ¿Y qué has notado a nivel físico, a nivel social? ¿Lo bueno o lo malo?
6: A nivel físico, porque también me he esforzado por una muy buena alimentación, hacer mucho deporte, y todo a nivel físico, sobre todo, me he sentido con menos pesadez. No sé si esto tiene algo que ver.
1: Con menos pesadez,
6: sí. Como más ligera, como más viva, más despierta, más...
1: Claro.
6: A ver, supongo que la alimentación, evidentemente, y el deporte...
1: ¿Y la alimentación, por ejemplo, los sabores?
0: Hombre, los olores.
1: El olfato.
0: Claro.
1: La noche, la boca seca. ¿En tu caso no?
6: Supongo que sí, supongo que también, pero ahora mismo no tengo... No sé, siempre
1: no
6: he sido de buen comer y no tengo ni los problemas para saborear las cosas.
1: Sí, sí, sí, sí. Muy bien, muy bien. Sí, pero que ahí estás en la batalla, ¿verdad?
6: Sí, básicamente que en realidad no me gusta fumar. Y claro, sé que estoy haciendo algo que es malo para mí, además con el asma.
1: Bueno, aún igual así, aquí... ¿aún así qué?
6: No, aún así, pues... he acabado de trabajar y... Venga, hola. Pues un cigarrito. Yo lo estaba fumando y decía... Ay, qué bien, qué momento de paz. Pero a la vez pensaba... Ya. ¿Qué estoy haciendo? ¿Sabes?
0: Claro, pues estás en el proceso, yo creo, porque me da la impresión, eso que Edu nos lo diga, que es un cuando no dejas de fumar de un día para otro, sino que es un proceso que tu mente poco a poco
1: efectivamente,
0: te va convenciendo de que...
1: Es un proceso de, sí, cambio.
0: De cambio.
1: Hay una,
0: sí,
1: parte de ti que ya está contemplando, sí, la posibilidad.
6: Pero
1: de...
6: ¿en qué momento decides tú que es el último y es el último, yeah, de verdad, que después no vas a salir de fiesta o no te vas a ir a tomar un café con una amiga fumadora o lo que sea, mm, y te digan, tía, ¿quieres o no?
1: Es que yo creo que no debes pensar de esa forma, porque hay gente que eso sí les sirve. Este es el último y aquí se acabó.
0: Claro.
1: Hay otra gente que no. Hay gente que se deja un paquete de tabaco escondido por si alguna vez el malestar le viene. Hay gente que prefiere no decidir que va a ser el último y darse una temporada. Las estrategias son muy diversas porque no hay nada que sea 100% eficaz por las diferencias humanas, que cada uno tenemos una manera diferente de relacionarnos con el tabaco. Lo que pasa es que esto, sí, es una relación de pareja, que al final vas a tener que plantearte cómo va a ser la vida sin eso, y eso es un proceso que no siempre es fácil, porque el tabaco deja un vacío psicológico.
0: Hay ayudas también, ¿vale? Hay ayudas,
6: sí,
0: hay pastillas para intentarlo. Es
6: la
0: decir,
6: vida evidentemente es muchísimo mejor sin tabaco.
0: Sí. Pues ya estás
6: y yo
0: casi.
6: Yo agradezco que estéis haciendo esto porque digo, sí, acabo de trabajar súper tarde. Digo,
1: y si tú has llamado es porque estás deseando que te demos ánimo. No te vamos a decir que plantes un huerto, pero te vamos a animar mucho para que lo consigas.
0: Se puede, ya sabes que la mitad de las personas que han fumado lo han dejado. O sea, ahora mismo hay muchísimos,
6: sí,
0: exfumadores.
6: Sí.
0: Estás hablando con dos. O sea que se puede. Hay vida después del tabaco.
6: Exacto.
0: Muchas, bueno, gracias, pues
6: muchas gracias
0: por llamar.
6: A vosotros. Un placer. Chao, chao.
0: Es un proceso que cada uno tiene su momento y como...
1: Sí, lo
0: le
1: que
0: llega.
1: Decía.
0: Es que
1: no hay,
0: es
1: no hay nada universal.
0: Sí.
1: Hay gente que hace terapias sustitutivas, hay otra gente que le viene bien la hipnosis, hay otra gente que le viene bien el cambio de hábitos, hay gente que le viene bien la terapia grupal. Hay que encontrar, cada uno tiene que encontrar.
0: Y hay gente con mucho tesón, con mucho orgullo, y que dice, es que no quiero que me pueda el tabaco. Hasta aquí hemos llegado.
1: Yo lo de la voluntad es una cosa en la que creo poco, porque creo que dejar de fumar y dejar una adicción no siempre depende de la voluntad. Yo puedo querer, y de hecho los oyentes lo están diciendo, y a pesar de querer hay una parte de mí que le tira muchísimo, ¿no?
0: Claro.
1: En el tabaco yo creo que lo que más tira es la parte psicológica, más que la física, como ocurre en otras sustancias donde lo físico es tremendamente aterrador. Pero no infravaloremos la adicción del tabaco, porque para mí de verdad que es una de las más complicadas de dejar.
0: Carlos, de Madrid, buenas noches.
7: Buenas noches. Mire, mi historia es muy corta. Yo empecé de pequeño fumando yesca. No sé si sabrá lo que es como una especie de raíces que se enciende y chupas, pero está malísimo.
1: Sí.
7: Y bueno, luego he fumado, pero nunca he sido fumador, porque trabajando nunca fumaba.
1: Sí.
7: Y yo pienso que psicológicamente ayuda mucho, porque yo... Me acuerdo que mi padre era fumador.
1: Sí.
7: Y por las mañanas, pues tenía los bronquios mal y bueno, hasta que soltaba todas
1: la
7: las cremas,
1: claro,
7: a mí me despertaba todas las mañanas. Y yo le decía, bueno, pues ¿y para qué fumas? Si te hace tanto daño, yo fumaba también un poco, pero va, después,
1: sí,
7: de comer o con los amigos. Pero al final luego lo dejé. Y ahora estoy con cáncer, pues menos para fumar.
0: Claro.
7: Así que yo pienso que a mí me influyó mucho el que vi a mi padre las consecuencias del tabaco.
1: Sí.
7: Y que luego le dio un infarto.
1: Y claro, hay que recordar eso, ¿no? Que al final el tabaco no solo puede precipitar una vulnerabilidad al cáncer, sino que también impacta,
7: claro,
1: muchísimo en el,
7: sí,
1: corazón.
7: A lo mejor a personas que no les hace tanto.
1: Efectivamente. Sí, sí. Oye, pues que fíjate, los padres a veces nos dan estos regalos involuntarios y que me alegro de que te haya servido a ti para,
7: sí,
1: eso.
7: A mí sí, me le dio, porque yo luego pensaba, ya, si es que no, encima, veo los efectos que le produce a mi padre y tampoco me gusta tanto.
1: Claro.
7: O sea, yo sí, también.

0: Estamos en Mente Abierta hablando del tabaco y de cómo dejar este hábito. Claro, ahí está Otis Redding con ese glamour cantando esto de Cigarettes and Coffee.
1: ¿Tú crees, María, que hay canciones que te dan ganas de fumar?
0: Hombre, hay algunas canciones que sí,
1: sí, ¿verdad?,
0: que están asociadas al tabaco. Otra cosa es que, hombre, si llevas muchos años sin fumar, pues ya, pues no, se puede controlar. Pero claro, hay determinados momentos en la vida, como el coffee, que dice Otis Redding, que es que va implícito después el pitillo para la gente que fuma. Edu, ¿hay que cambiar de vida cuando dejas el tabaco?
1: Un poco sí. Yo recojo muchas veces en consulta, y yo lo he experimentado en mis carnes, que me asustó y me hizo gracia a partes iguales, ese momento donde yo dejé de fumar y yo siempre llegaba de trabajar y me encendía un cigarrillo después de la cena, era el momento de desconexión. Y me acuerdo la primera vez que yo ya he dejado de fumar, termino de cenar, me meto en mi habitación y no tengo mi cigarro y pensé, mi vida no tiene sentido.
0: Me asustó eso.
1: Y me asusté, sí. Y dije, mira lo que hace el tío, a dónde nos lleva. Entonces, sí, indudablemente hay que cambiar no solo hábitos, sino que también hay que cambiar otras cosas que son más de uno mismo, de lo que le definen. Yo recuerdo decir, a mí me sienta bien fumar, es parte de mí.
0: Yeah.
1: Y creo que eso también es un duelo, por eso yo digo mucho que el tabaco deja un vacío. Y este oyente lo ha llenado con un huerto, pero hay que llenarlo de otras cosas.
0: Sí, pero y asusta mucho el decir, claro, es que si mis amigos fuman, no voy a poder ver a mis amigos. Si normalmente cuando me tomo un café fumo, no voy a poder...
1: Ya no voy a salir a fumar con ellos.
0: Pero con el tiempo puedes volver a hacer todas esas cosas y ese vacío se va poco a poco difuminando, ¿no?
1: Sí, porque el tabaco es un manipulador nato. Nos dice estos mensajes para que nos pongamos a bailar con él. Pero en realidad es solo eso, es adicción, es abstinencia. Y en la medida que uno va construyendo nuevos recuerdos, nuevos momentos y va llenando esos vacíos, se da cuenta que no echa tanto de menos el tabaco y que ese hueco lo ha ocupado de otras cosas que son mucho más nutritivas y bonitas.
0: Mariví, buenas noches.
2: Hola, buenas noches.
0: ¿Cómo estás, Mariví?
2: Pues mira, yo le cuento mi caso. Yo empecé a fumar a los 18 años por un examen, por estrés, y se convirtió en una adicción y en un círculo vicioso que, vamos, que llegué a fumar como un carretero durante 30 años más. Y a día de hoy llevo 18 años sin fumar y dije, hasta aquí hemos llegado. Me sugirieron tomar pastillas y parches y pensé, es un círculo vicioso peor, y quien quiere dejar de fumar tiene que dejar de fumar por voluntad y por sí mismo, y lo conseguí. Tenía 2 cartones de tabaco, me fumé un paquete y dije, es el último paquete que voy a fumar. El resto del tabaco lo regalé y a día de hoy me da asco el tabaco. La gente que veo fumar me parece destructivo y además me molesta muchísimo. Y además descubrí los olores, los sabores, el amor por la fruta y por la verdura, que siempre ha habido mucho en mi casa. Y es lo mejor que he podido hacer.
1: O sea, que le pegaste un catanazo de golpe.
2: Pero además incluso no pienso que es que se pasa menos mal de lo que se piensa.
1: Sí.
2: Es decir, que para mí no fue un duelo el dejar de fumar y no me costó demasiado. Pienso que es que lo hice tan convencida.
1: Oye, ¿sabes? ¿Recuerdas qué fue lo que te hizo decir, mira, ahora voy a soltar ese catanazo?
2: Bueno, pues a veces pues los esputos, la tos, el que a veces me mareaba, y aparte de eso quería disfrutar de la comida, de la fruta, de la verdura, de los sabores. Olía que apestaba.
1: Yeah.
2: La

0: Mi habitación olía que apestaba y dije, hasta aquí hemos llegado.
1: Pues nada, fíjate qué bien en tu caso que funcionara así. Me alegro que lleves esos 18 años sin volver a fumar.
2: Gracias, gracias por tu testimonio. La verdad es que después de... Yo creo que 18 años es un tiempo prudencial para decir, bueno, pero nunca hay que bajar la guardia. Nunca, nunca.
1: Uno siempre es adicto. Y además, que lo sepa la gente, cuando tú has sido fumador y te enciendes el primer piti, haya pasado el tiempo que haya pasado, es cuestión de poco tiempo que vuelvas a la misma cantidad que fumabas cuando lo dejaste.
2: Mm-hmm. Juli, buenas noches.
0: Aupi, sí, soy Juli. No, que llamaba antes, sí. A decir que yo soy fumadora, pero nunca he tragado el humo.
2: Que no, no te tragas el humo.
1: Que no tragas el humo.
0: Ya. No he tragado el humo nunca. Fumo con boquillas. Y por cierto, es una cosa, nunca he tragado el humo, nunca.
1: Ah, fíjate, pero eso es como los puros, ¿no? Es algo parecido.
0: Pues parece. Mi aita fumaba puros.
2: Pero no, Juli, el hecho de que no te tragas el humo no significa que no puedas desarrollar esa adicción y, o que no la tengas.
0: Ya, bueno, pues será por ciertas cosas. Veo solamente de un ojo y...
1: Ya. ¿Por qué decidiste eso? ¿Por qué decidiste no tragarte el humo? ¿Lo recuerdas?
0: No, es que nunca he tragado el humo.
1: Ah, muy bien.
2: Es una costumbre.
0: Mi padre, mi aita.
1: Pues fíjate qué cosa más curiosa y sofisticada que me sirve para recordar que aunque el humo no se trague, no significa que la nicotina no entre en el sistema nervioso por la boca. Y de hecho, uno de los cánceres asociados a fumar precisamente es el cáncer de lengua, porque a través de las papilas, a través de todo el sistema bucal, la nicotina entra en el organismo y en la sangre.
2: Gracias, Juli. Un beso. A la hora de dejar de fumar, supongo que será como todo en esta vida. Hay personas que lo dejan con más facilidad que otras. Hay incluso personas, yo conozco alguna persona que fuma, es fumador social. Fuma en determinadas ocasiones, pero siempre vas a más, yo creo, ¿no?
1: Aquí yo creo que hay una serie de factores biológicos y genéticos, creo, porque yo no tengo una explicación psicológica para eso. Entonces, asumo que debe haber un sustrato biológico. Sí, creo que los fumadores sociales son un ejemplo de cómo la adicción no solo tiene un componente físico, sino que también tiene un componente psicológico, y estas personas fuman precisamente por estos factores psicológicos y sociales, que no significa que no vayan a tener consecuencias o tengan problemas, y que probablemente sean un riesgo mayor a desarrollar la adicción física posteriormente.
2: José, Sevilla, buenas noches.
3: Buenas noches.
1: Cuéntanos.
3: Pues mira, yo tengo el mejor método que hay para no entrar en el tabaquismo.
1: ¿Y cuál es?
3: Y este es infalible, además. Pues es no, no empezar a fumar.
2: Pues sí.
1: Ay, claro. ¿Y cómo lo has logrado?
2: Sí.
3: Pues mira, yo en la adolescencia pues hacía un poquito de carreras, de deporte, sí. Y veía que los amigos que tenían... pues respiraban mal, me decía que se cansaban, los veía escupir, y a pesar de que mi padre y mis hermanos, sí, tres que tengo, todos fumaban, yo dije, esto no va conmigo, esto no me parece, esto no le saco nada, yo no quiero estar como están estas personas.
1: Ajá.
3: Y entonces creo que, bueno, el tema de la prohibición, como hemos dicho, pues en algunos casos... La educación, por una parte, la prohibición no creo que esté de más también una buena medida.
1: Ajá.
3: Pero
1: sí habrás tenido gente a tu alrededor que haya fumado, como has dicho, y eso te ha servido de ejemplo, ¿verdad?
3: Muchísima. Pues claro. Pues esperas tú, he estado como enfermero, he estado en una consulta.
1: Ah.
3: Y he tenido un cenicero delante y el médico delante echándome el humo en la cara.
1: ¿Y notas cómo ha cambiado a nivel social la relación que tenemos con el tabaco?
3: Muchísimo.
1: ¿Verdad?
3: Sí, además os voy a contar una anécdota muy simpática. En un barrio vulnerable, pues estaban unos profesores explicándole a uno adolescente como los problemas de riesgo del tabaquismo. Sí. Les enseñaban un pulmón muy negro y unas secreciones, total, que los chiquillos estaban impactados. Y ya uno, cuando le dijo, bueno, ¿qué os ha parecido la chanta de esta enfermedad? ¿Qué os ha parecido el tema? Y uno dijo, uy, uy, qué miedo. Dice, menos mal que mi padre no fuma tabaco. Mi padre solamente fuma porro.
1: Vaya.
3: Lo digo un poco anécdota, como una anécdota, pero es un poco porque el explicarle esto en esas edades.
1: Claro, sí, es importante.
3: Creo que es muy importante, ¿no?
1: Claro que sí, sí, sí. Además, pasa una cosa muy habitual en aquellos consumidores de hachís o cannabis que luego dan el salto al tabaco y acaban desarrollando una adicción al tabaco. Con lo cual, muchas gracias por
2: Tu historia, José.
3: Enhorabuena.
2: Un abrazo, gracias. Sí, la verdad que a veces... Por cierto, hay una pregunta que probablemente, Edu, se estén planteando muchos padres en estos momentos. Yo creo que alguna de los padres lo hemos pensado. Si sospechamos o constatamos que nuestro hijo fuma, ¿qué es lo que debemos hacer y cuál es la mejor forma de persuadirlo o de tratar de que no fume?
1: Mira, yo ahora lo veo más, sobre todo con el tabaco, lo veo con los papers. Y además hay mucha confusión, pero los padres no saben si es bueno, si no, lo venden en los kioscos, lo venden en todos sitios. Hay una campaña de publicidad tremenda a través de Instagram, a través para que asociar eso a sabores, a que sea divertido. No es bueno. Claro,
2: Hay que dejarlo claro. Es un asunto controvertido. Bruselas, de hecho, ha dado la voz de alarma al respecto. Y las normativas europeas sobre el tabaco están reduciendo el tabaquismo, ¿no?, y salvando vidas. Sin embargo, pues el mercado cambia muy rápido, evoluciona, y estos nuevos productos pues están atrayendo a una nueva generación a la adicción, especialmente con esos diseños que tienen atractivos, ese marketing encubierto, los sabores. ¿Qué pasa? Que muchos jóvenes dejan de fumar tabaco o no fuman tabaco y directamente pues fuman este tipo de cigarrillos de vapor, que, como tú bien dices, no significa que no se fume, es que son malos.
1: Se fuma, y de hecho algunos llevan nicotina, otros no necesariamente llevan nicotina, pero no por ello se disminuye el riesgo. Entonces, a los padres, cuando descubren estas cosas, primero hacerles ver que sí, que los vapers también podemos considerar que es fumar. Y con respecto a estrategias, yo creo que lo interesante es... Yo creo mucho en los cónclaves familiares, en las conversaciones. Me resulta difícil pensar que lo punitivo vaya a tener un efecto a largo plazo. El castigo, las broncas, asociar tensión, creo que no suele ser útil. En cambio, sí creo que conversaciones, ejemplos, acompañar a dar alternativas, proponer no solo a tu hijo, sino a todos sus amigos, algunos planes libres de tabaco, creo que pues esa creatividad ayuda y esa comunicación va a ayudar siempre.
2: José Luis Guipúzcoa, buenas noches.
4: Hola, buenas noches.
2: Cuéntanos tu caso.
4: Bueno, me ha sugerido algunas de las cosas que habéis dicho, pero lo más significativo, bueno, yo dejé de fumar hace muchos años, en unas vacaciones en verano, me cogí un catarazo terrible y bueno, pues no, me hacía mal fumar. Incluso compré un tabaco bajo en nicotina, pero tampoco me seguía haciendo daño y tal, y bueno, esas cosas, bueno, pues voy a dejar unos días, y a partir de ahí fue mi último cigarro. Pero lo curioso del tema es que no le dije a nadie que había dejado de fumar, o que tenía intención de dejar de fumar. No se lo dije a nadie.
2: ¿Y jamás, por qué?
4: Ni a mi pareja, por el miedo al fracaso.
2: Claro.
4: Sí. Por el miedo al fracaso. Era muy curioso, decía, porque la vergüenza de decir voy a dejar de fumar o he dejado de fumar y luego coger un cigarro. Y es tanto que llegué, y la anécdota que le he contado a vuestra compañera era que tuve durante varios años el paquete de tabaco con el mechero encima de la mesa de trabajo.
2: Claro, qué valor.
4: Quería fumar. Era curioso, pero lo tuve durante años. Y después oí yo creo que a la vez que estaba haciendo ese proceso, oí en un programa cómo el tabaco estaba unido a algo que habéis dicho vosotros, estaba unido a gestos.
1: Sí.
4: Y a situaciones. Y entonces me di cuenta de cuáles eran los cigarros que realmente me hacían sufrir, ¿no? Y entonces me di cuenta de que cuando terminaba de comer, cogía el paquete de tabaco y sacaba un cigarro. Y entonces pues aprendí a levantarme, a recoger los platos, recoger esto, fregar y tal. Cuando salía de casa, metía la mano en el bolsillo a la vez que cogía el picaporte para abrir la puerta, ¿no? Entonces metía la mano en el bolsillo para sacar un cigarro. Entonces ese tipo de ritos los fui, pero no es porque yo, pero los fui descubriendo, pero porque a alguien le había oído,
1: claro,
4: que estaban unidos a eso.
1: Sí, entonces, ¿cuál fue el que más te costó? ¿Cuál fue el que más te costó?
4: Evidentemente el de la mañana, el de la mañana. Salir de casa.
2: ¿El del café?
4: El de salir de casa, sí, fumando.
1: ¿Y metiste chicles? ¿Qué hiciste?
4: No hice nada.
1: Amigos.
4: No puedo decir que sustituí el tabaco por los chicles, ¿no? Uh-huh. Sencillamente no hice... Yo no tengo recuerdo, hace muchos años, ¿eh? Pero no tengo el recuerdo de un proceso de ansiedad o de un proceso...
2: Bueno,
4: no lo tengo. Pero yo creo que estaba unido a que no le dije nunca a nadie
1: que había dejado de fumar. Pues me parece una estrategia muy interesante.
2: Claro,
1: yo tengo que decir que hice una parecida, también dejé el paquete durante mucho tiempo. Ahí por si... Yo siempre decía, bueno, después me lo fumo.
2: Sí, pero quizá te quitaba la ansiedad el saber que lo tenías ahí.
1: Eso es, por si acaso.
2: Muchas gracias, José Luis. Es curioso lo que contaba José Luis de ese miedo al fracaso. Hay que decir que no todo el mundo que lo intenta lo consigue a la primera.
1: Yo creo que la recaída es parte de la recuperación. No es un fracaso. Porque para recaer primero hay que dejarlo, y para dejarlo primero hay que querer y plantearse dejarlo. Con lo cual, la recaída forma parte del proceso. Hay gente que tiene la fortuna de no necesitar una recaída, pero hay otras personas que te van a contar que gracias a que recayeron se dieron cuenta del valor que tenía no fumar. Con lo cual, la recaída es parte del proceso. Y hay que volver a armarse, ver qué ha fallado, ver los beneficios del tiempo que uno haya estado sin fumar para armarse y dar el salto otra vez.
2: De hecho, el Instituto Nacional de Cáncer señala que muchos fumadores necesitan varios intentos, no uno ni dos, varios intentos antes de dejarlo definitivamente, y que, bueno, pues eso forma parte del proceso. O sea, que hay que aprender de qué fue lo que nos falló la vez anterior. Julio, Valencia, buenas noches. Julio, hola. Pilar, nos vamos a Madrid. Pilar, ¿cómo estás?
1: ¿Cómo estás,
5: Pilar? Muy bien, estoy muy contenta de haber dejado de fumar.
2: Claro, pero lógico.
5: Voy a contar mi caso por si le puede ayudar a alguien. Yo dejé de fumar, en cuanto me enteraba que estaba embarazada, dejaba de fumar sin ningún problema, automáticamente, nada, no fumaba nada hasta que paría el niño. Cuando paría el niño, lo primero que pedía era un cigarro. Y tengo tres hijos y las tres veces no he fumado nada durante el embarazo, pero en el momento en que nacían volvía. Entonces tuve la suerte de hacer un máster de salud pública y ver los efectos del tabaco, los estudios que habían hecho y todo eso, y entonces dije, pero bueno, si yo soy capaz de dejar por mis hijos de fumar, tengo que dejar de fumar por mí.
2: Claro,
1: fíjate.
5: Así que voy a dejar de fumar. Y entonces lo que sí te puedo decir es lo que estabais diciendo vosotros antes. Tres intentos hice, el día de fin de año, el día de cumpleaños, tres fechas notables.
2: Qué bueno, sí, a fin de año, eso es típico.
5: Y al final lo dejé. Y ya te digo que fumé durante 30 años, pero ahora es que, además es que ahora ya, o sea, me horroriza el olor a tabaco.
2: Claro, suele pasar, suele pasar.
5: Ha pasado muchos años, ¿eh?
1: Sí,
5: soy mayor.
2: ¿Qué método elegiste?
5: ¿Método de qué?
2: Para dejarlo. Por voluntad pura y dura, ¿no?
5: Voluntad pura y dura. Con los hijos no me costó ningún trabajo, ¿eh?
2: Vale.
5: Pero yo me quería menos a mí.
2: Claro.
5: Porque entonces recaí tres veces, ¿eh?
2: Bueno.
5: Y entonces el método era ponerme una fecha y esconder el tabaco. Y luego, cuando me daba la ansiedad, pues buscando por los cajones a ver si encontraba algún cigarro. Una ansiedad horrible, porque me fumaba una cajetilla diaria.
1: Claro.
5: Pero bueno, como había hecho ese máster que me abrió la mente y me dijo, pero bueno, es que no te quieres, es que tú quieres más a tus hijos que a ti, eso no puede ser.
1: Qué
5: y entonces me puse a dejarlo. La primera fallé. La segunda también, y en la tercera lo conseguí.
1: Pues
5: una
1: victoria.
5: Vez una talada, sí. Y digo, no puedo dar otra porque me tiro otra vez al tabaco.
1: Victoria, y enhorabuena.
5: Ya no di ninguna más.
2: Pilar, muchas gracias por tu historia, que yo creo que sí, efectivamente, le puede servir a la gente. A la tercera fue la vencida. Sí. Ella lo intentó y a la tercera, pues oye, porque efectivamente pues hay que quererse un poquito a uno mismo. Julio, ahora sí, buenas noches.
6: Sí, hola, buenas noches.
1: Cuéntanos.
6: ¿Me oyes?
1: Sí.
2: Perfectamente.
6: Hola, mira, mi sorpresa es que empecé a los 15 y a los 30 lo dejé. Tengo 66, ¿eh? Y no he vuelto, y entonces le estaba comentando a tu compañera que me dejó el teléfono, si no sería porque yo comencé a ir al psiquiatra por esa época, lo dejé porque la garganta, estoy pegado a giras, pero la garganta me dolía mucho cuando fumaba y no podía tragar saliva, y lo dejé por eso. Y no he vuelto a fumar, me ha costado el alcohol dejarlo mucho más, evidentemente, pero lo dejé, nada, sin problema.
1: Sí. Y fue por
6: la gente venía, fuma.
1: Sí.
6: Perdón.
1: No, te preguntaba por si sí. Que si lo que te motivó a dejarlo era precisamente esos síntomas físicos.
6: Lo de la garganta sí, pero quiero decir, justamente no me ayudaría el hecho de que el psiquiatra me recetara tranquilizante o algo de esto.
1: Sí, claro, eso sobre todo antiguamente sí. Se utilizaban más ese tipo de medicamentos. Hoy en día ya no se utilizan tanto y se han sustituido por otros más específicos para la adicción a la nicotina, pero antiguamente se daban ansiolíticos.
6: No me lo dieron por el tabaco, me lo dieron por mis problemas.
1: Ah, pero pues bueno, sí, pero
6: que no
1: también.
6: Me costó trabajo,
1: Pero
6: y
1: sí.
6: No he vuelto a recaer, ni lo deseo, ni. Y me parece un absurdo, vamos.
1: Pues el oye, qué bien.
2: Fenomenal.
1: Qué bien que lo consiguieras, cómo me alegro.
6: Sí, sí.
2: Gracias por tu historia, Julio.
6: Muchas gracias. Un
2: beso. Loli, buenas noches.
7: Hola, buenas noches.
2: ¿Qué tal? ¿Cómo vas tú? ¿Fumas? ¿Lo has dejado?
7: No, yo no fumo. Y además es que me acuerdo un día que le decía a mi hijo, bueno, cuando tenga 80 años, pues igual fumo algún cigarrillo, porque yo mi ilusión era fumar un cigarro con un pastelillo y un café, cuando tuviera 80 años.
2: Y a los 80 años...
7: Te lo juro.
2: Sí.
1: ¿Y qué ha pasado?
7: Pues ¿qué ha pasado? Pues que, bueno, yo la verdad fui fumadora muy tardía, Empecé a fumar muy tarde... cuando tuve los embarazos dejé de fumar, pero luego volví a fumar. Y después intenté un par de veces, pero yo estoy convencida que no lo hacía en serio, porque tampoco tenía ningún síntoma, yo respiraba perfectamente, yo subía en la cuesta, subía las escaleras, o sea, no hacía falta, no me pasaba nada aparentemente por fumar. Pero resulta que, bueno, pues que un día voy al baño y según me pongo a hacer pis, sangro. Y dije yo, madre mía, si yo no he tenido cistitis ni nada en la vida, bueno. Entonces le dije a mi hija, que es médico internista, y me dice, ama, dile, vete al urólogo y dile, por favor, que eres fumadora. Sí. Y claro, me hicieron un escáner, el escáner daba divino, pero me dijo él, no, hay que mirarlo en profundidad. Me metí una lamparita y dijo, mira, aquí está. Y tenía un cáncer de vejiga.
1: Y eso fue el motivo, claro.
7: Sí, pero tuve la gran suerte, loca suerte, que no estaba agarrado, era pedicular.
2: Ah, bueno. Vale, Loli, te tenemos que dejar porque...
7: Sí, pero bueno, que animo a todo el mundo, a mí me costó muchísimo.
2: Sí, pero lo has conseguido, estás aquí.
7: Lo he conseguido,
2: y gracias por habernos dado tu testimonio esta noche en Mente Abierta. Pues ya has visto, Edu, que hay muchos exfumadores y hay también algunas personas que están en el proceso. Yo, con haber animado a un solo oyente a intentar al menos dejar el tabaco, me
1: doy. Y qué bonito escuchar las formas tan diferentes de dejar el tabaco, por si alguien le inspira y puede dar ese paso.
2: Nos vamos, aquí lo dejamos. Ahora llegan las noticias, el boletín de noticias con nuestros compañeros de informativos de Radio Nacional. Después llega Yolanda Flores con De Película y nosotros nos vemos aquí en Mente Abierta el próximo viernes. Feliz fin de semana.

0: Es medianoche, las 11 en Canarias.
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0: Buenas noches. Empezamos en el exterior. Israel ha matado al menos a 3 paramédicos al sur del Líbano, el mismo día que Estados Unidos ha anunciado la extensión durante 45 días del alto al fuego alcanzado en abril entre el Estado hebreo y su país vecino.
2: En dos acciones militares este viernes, una contra las instalaciones de una organización de socorro y otra contra un centro médico, las fuerzas militares israelíes han dejado al menos 3 muertos y 7 heridos. Desde el Ministerio de Salud libanés han denunciado lo que consideran una nueva violación clara de las convenciones de Ginebra en relación a la protección de edificios sanitarios. Esto ha ocurrido el mismo día que Israel y Líbano han acordado prorrogar el cese de las hostilidades durante 45 días, lo que va a permitir celebrar una nueva ronda de negociaciones entre las dos partes los días 2 y 3 de junio.
0: Pues bien, en ese sentido, el primer ministro de Líbano ha hecho un llamamiento a dejar de lado los actos temerarios, dice, en favor de intereses extranjeros.
2: Es lo que parece una crítica al grupo chií Hezbollah, aunque Nawaf Salam, el primer ministro libanés, no lo ha mencionado directamente. Según Salam, la supervivencia de su país requiere que únicamente las instituciones oficiales tengan capacidad de decisión y que todas las armas estén en manos del ejército. El gobierno libanés continúa así reafirmando su intención de desarmar a la formación chií, que controla de facto varias regiones del país. Esto para parar una guerra que ya ha dejado 2.951 muertos, según las autoridades del Líbano.
0: Aquí en nuestro país, un juzgado de Málaga ha decretado prisión provisional comunicada y sin fianza para el hombre detenido como presunto autor de la muerte de su casero, un hombre de 60 años, ocurrida el pasado martes en la capital malagueña. Según fuentes judiciales, al investigado se le atribuye inicialmente un presunto delito de homicidio a la espera de lo que determine la instrucción del caso. La detención se produjo en una vivienda del barrio de Miraflores de Los Ángeles, donde convivían víctima y arrestado junto a otros dos compañeros de piso. El fallecido presentaba un fuerte traumatismo en el rostro y signos de asfixia.
2: La policía recibía un aviso al 091 alertando de una pelea en el domicilio y a su llegada los servicios sanitarios han encontrado el cuerpo sin vida con evidentes signos de violencia. Además, según las investigaciones, el detenido llegó a autoinculparse de la muerte en el mismo lugar de los hechos. La decisión judicial ha sido adoptada por el juzgado de instrucción número 4 de Málaga en funciones de guardia, aunque la investigación continuará en el juzgado número 14 de la capital.
0: También les contamos que los sindicatos de los trabajadores del metal de Pontevedra y la patronal han llegado a un preacuerdo para poner fin a los paros. Un total de más de 5.000 trabajadores se van a ver beneficiados por este pacto que se ha discutido durante 10 horas y que debe ser ratificado el próximo lunes en asamblea. Rodolfo Otero, de Comisiones Obreras.
3: Es un convenio que reúne una serie de características también en subida salarial, pero sobre todo en dignificar o día a día en los sectores.
0: A esta hora, atentos al tiempo, porque la ola de frío polar continúa instalada en buena parte de la península, dejando temperaturas más propias del invierno y nevadas en cotas bajas de Aragón y Navarra. De hecho, la nieve ha vuelto este viernes a varios puntos de la península. Y a esta hora, la Agencia Estatal de Meteorología mantiene activado el aviso amarillo por nevadas en zonas de Cataluña, especialmente en el Valle de Arán. Durante esta madrugada podrían repetirse las precipitaciones en forma de nieve en áreas montañosas del norte peninsular.
2: Y de cara al sábado, la situación tenderá poco a poco a estabilizarse en la península y Baleares. Aún así, en el norte seguirán predominando los cielos nubosos con lluvias débiles en Galicia, el Cantábrico y los Pirineos. Y también habrá intervalos nubosos en Canarias, mientras que en el resto del país predominarán los cielos despejados. Eso sí, el frío no desaparece. Mañana subirán ligeramente las temperaturas máximas, pero las mínimas volverán a bajar, una tendencia que se mantendrá también de cara al domingo. La semana terminará además con chubascos y tormentas en Cataluña, en zonas del centro peninsular y también en puntos del este y el sur del país.
0: Acabamos con los deportes. Ha arrancado la jornada 40 de Segunda División con 2 partidos. Nacho Gómez.
4: Sí, empataron a 1 Castellón y Cádiz, un reparto de puntos que deja a los andaluces 4 puntos por encima del descenso. El Castellón se adelantó en el 53 con un gol de Cipenga, pero Pelayo acabó empatando el partido. Es cuarto el Castellón, pero puede perder posiciones con el Málaga, Las Palmas o el Eibar esta jornada. En los partidos de hoy podemos tener el primer ascenso, sería el Racing, que si gana y el Almería no pasa del empate, los cántabros serían equipo de primera división 14 años después. Y también motos, Jorge Martínez a la caza de su compañero Bezzecchi. A las 10:50 empieza la clasificación y luego a las 3 la carrera al sprint del Gran Premio de Cataluña.
0: Es todo, les dejamos con el programa de película dirigido por Yolanda Flores. Pueden seguir informados en esta sintonía en próximos boletines y en nuestra página web rtve.es.
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0: Ya es sabido que la realidad supera la ficción y nos sirve para mucho. Bueno, en cualquier caso, hoy la realidad supera la ficción. Pero dado el caso, las situaciones que vivimos diariamente, casi estoy más por me dan ganas de llorar. Si no fuera también, y les digo sinceramente, que hay otras cosas que me dan más a la lágrima que lo que vivimos diariamente, porque esas son las que merecen la pena. Y prefiero poner a esto que les voy a contar una sonrisa, de esas que denotan que no te hace mucha gracia lo que está escuchando una, pero no te queda otra que reírte, porque son tantas las barbaridades que consumimos diariamente en todos los sectores que una solo puede decir aquello de vaya tela. Y nos preguntamos, ¿son algunas personas conscientes de lo que dicen y de la repercusión que sus palabras pueden tener? No hay nadie en su entorno que les diga que eso no se hace, que eso no se dice, que eso no se toca. Bueno, como la canción, aludiendo a lo de la pelota, que dejaran de... Bueno, yo no voy a poner el taco, que no me siento con ganas de soltarlo. Aunque de vez en cuando no está de más soltar alguno, Es como chillar, ¿no? Cuando alguien necesita desfogarse, se va al campo, chilla, oiga, y te quedas muy a gusto. Pues así estamos, intentando saber por qué hay personas que se lanzan a decir y hacer sin que les importe lo más mínimo la repercusión y que traigan consigo lo que traigan. La verdad, no lo entiendo. Eso sí, si no fuera, insisto, por lo grave que es, a veces me entraría la risa. Pero dado cómo está el mundo y la sociedad, les garantizo que a mí esto no me hace ninguna gracia.
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0: Acudimos al cumpleaños de Hugo, que celebra 24 años.
2: Feliz cumpleaños, Guito.
3: A mí, que te quiero, cabrón.
0: Muchos se preguntarán quién es Hugo, sobre todo los que no han ido este viernes al cine, ya que es la nueva película del director Luc Nobbs, que lleva por título Hugo 24. Con el director y los dos protagonistas, Aaron Piper y Marco Cáceres, hablamos de esta historia que también se desarrolla en solo 24 horas.
2: No te voy a decir, te lo dije como el típico, pero te lo dije, hermano, que esto no iba a traer
3: problemas.
0: Sin problema, encargamos una pizza y lo hacemos a Berto Romero y Judith Martín, que como pareja en la ficción ponen en marcha Pizza Movies.
4: Quiero montar una pizzería.
5: ¿Cómo que una pizzería, por
4: pizzería
5: favor?
4: Pizzería temática de cine.
0: Así de claro. Un hijo, más claro todavía, es algo muy importante. Y así ha titulado su película Nacho la Casa. Sabemos algo más de esta historia con el director y Macarena García.
6: ¿Qué quieres ser de mayor?
7: Yo quiero ser Beyoncé, pero en rubia.
8: Presidente del mundo.
9: Mbappé.
10: A mí me gustaría ser Mary Poppins.
0: Hay amigos silenciosos y amigos inesperados. Esta noche en el programa tenemos a los dos. El silencioso llega con la entrevista al reconocido y magnífico actor Tony Luc. Y el inesperado lo compartimos con su directora Fabián Godet y Ángeles González Sinde.
11: Este tío está loco, ¿no?
12: Lo que propone es algo perverso.
11: ¿Te imaginas haciendo algo así?
12: ¿Qué hay de su reputación?
0: Y no por conocido nos deja de sorprender. Se cumplen 40 años del estreno de Top Gun. Sí, sí, lo han oído ustedes bien, 40 años. Es, por tanto, perfecto para el fuera de carta.
13: Ese avión no es suyo, sino de los contribuyentes. Su ego extiende cheques que su bolsillo no puede pagar.
0: Muchos estrenos de la cartelera. Aquí les vamos a contar algunos para tener en cuenta este fin de semana. Y también, como siempre, las series. Hoy Pedro Calvo se detiene en El Señor de las Moscas y El Caso de Hartung. Respondemos a sus preguntas cinematográficas en De Película Responde y las noticias más destacadas de la semana, entre ellas la inauguración del Festival de Cannes. Todo esto y, como siempre, alguna cosa más en estas dos horas de película que realiza Juan Luis Martín con la asistencia técnica de los compañeros de Control Central y del Estudio 101 de la Casa de la Radio. Y el equipo que ya conocen, Mar del Val, Marta Pérez, Teresa Montoro y las colaboraciones de Elio Castro, Pedro Calvo, José Fernández, Carlos Brioso y esta semana Ángeles González Sinde. En nombre de todos reciban el saludo de quien les habla. Encantada, como siempre, Yolanda Flores. Pero antes, un momentito, que les tengo que recordar que tenemos en marcha un concurso de cortometrajes. ¿Que por qué soy tan pesada recordándolo? Porque es que queda muy poco tiempo y luego dejan todo para última hora y me da tanta rabia que es que el equipo tenemos que ponernos ahí a ver los cortos el último día porque llegan ustedes tarde. Así que, por favor, háganos la vida un poquito más placentera, ¿vale? Enviándonos los cortos aquí en RN. Si tienen alguna duda, en la web encuentran todos los datos. Y ahora sí, comenzamos.
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0: Al director de cine, Lugnos, le conocimos en el Festival de Cine de Málaga, donde presentaba su ópera prima Libélulas, donde consiguió el premio del público y la Vinaga de Plata para sus dos actrices protagonistas, Milena Smith y Olivia Baglivi. Ahora llega a la cartelera con su segundo trabajo, que también vimos en el pasado Festival de Cine de Málaga, donde hablamos con los dos protagonistas. En este caso son Aarón Piper y Marco Cáceres, ambos amigos en la realidad y en la ficción, como lo oyen. Aquí Luke nos juega, juega en este caso con el tiempo. En solo 24 horas recorremos los rincones de un barrio de Madrid como es Tetuán, que se reconoce perfectamente ya que transitan por él todos los personajes. Unos actores que sobreviven como pueden y llegan hasta ese día donde a las 12 en punto de la noche celebran el cumpleaños de Hugo. Una historia que tiene cada personaje un poquito del propio director, Luke Knox, que llega con esta historia. Hugo 24.
2: No te voy a decir, te lo dije como el típico, pero te lo dije, hermano, que esto no iba a traer
5: problemas.
8: Todo lo que me diste.
9: Tenemos un problema muy gordo, Hugo. Nos echan mañana y yo no tengo el dinero.
5: Estoy buscando curro.
17: ¿Por qué crees que vales para esto, Hugo?
5: Sé lo que es tener un hogar y sé lo que es perderlo, porque yo he estado ahí.
8: Todo lo que me diste.
0: Cuando uno escribe un guión, aunque viva de la realidad, y la realidad que es la que se ve en la película en una zona de Madrid casi no tan conocida por el turismo, pero sí la zona de Tetuán, la zona esa que no es un extrarradio, pero está dentro de Madrid, pero es otro Madrid distinto. Y realmente cuando uno escribe, insisto, de algo, es porque lo conoce. El personaje no eres tú, pero el entorno donde está situada la película y lo que le pasa, ¿de dónde nace si no eres tú? Claro.
18: Totalmente. O sea, Hugo no soy yo, pero Hugo tiene algo de mí. Manu no soy yo, ni Chris, ni Alba, ni todos los personajes tienen un poquito de mí, aunque no son yo. Y el escenario es el barrio donde vivo desde hace 2 años.
0: Tetuán, hay que decirlo.
18: Tetuán, sí. Norte de Madrid, Tetuán. Y yo vivo hace 2 años allí y yo no lo conocía mucho. Y también es un espacio poco rodado en Madrid, poco explotado. Y creo que es una zona muy interesante estéticamente y un motor y una arteria principal de Madrid poco retratada. Uh-huh. Y queríamos que fuera un personaje más. Y estos chicos con estas 24 horas caminando por ese centro de Madrid con todos los coches pasando alrededor de ellos, me parecía como la olla a presión perfecta para meter dentro a nuestros protagonistas.
0: Yo decía, Luke, al principio que realmente la película tiene tu sello porque en aquella ocasión eran mujeres, pero estamos hablando de personas y de las relaciones de las personas. Aquello nos llevaba más a un cuento duro, pero un cuento, y aquí parece también un cuento duro también porque nos habla de una realidad que se está viviendo en la sociedad por parte no solo de los jóvenes, sino de todo el mundo, seas mayor, menor, tengas un trabajo u otro, y esa realidad nos lleva a la precariedad económica que nos impide pagar el alquiler de una casa, porque esa realidad es la que aparece en la película.
18: Totalmente, es una realidad absolutamente actual y no solamente de Madrid. O sea, Hugo 24 se desarrolla en Madrid, pero perfectamente, por ejemplo, en Málaga pasa muy fuertemente, podría pasar en cualquier otra ciudad de España, porque los precios de las viviendas están en alquiler, están disparados. El acceso a la primera vivienda está convirtiéndose en algo complicadísimo. Las generaciones anteriores, con un poco de esfuerzo, era algo al alcance de la mano y algo que dabas por hecho. Y de repente nos ha tocado vivir una generación en la que es de repente una misión imposible y que a tanta gente nos afecta.
0: Claro, y eso has utilizado tú un elemento en esta ocasión para llevarlo al cine como si fuera un documental. Es decir, es como si hubieras hecho dos películas paralelas contando una realidad social a través de lo que está sucediendo en los medios de comunicación, que son los que están contando y lo que los personajes también paralelamente están viviendo, ¿no?
18: Totalmente, y esta pequeña subtrama que comentas, que de repente hay pequeños bloques donde la película, de personas que comentan y hablan de con cifras de sueldos y precios de alquileres, son personas reales. Ajá. Que paramos en Bravo Murillo, son entrevistas reales.
0: Ajá, o sea que es lo primero que vemos al fondo de la periodista que está intentando cazar, sí, el primero, o sea, eso ya a partir de ahí ya es una cosa que hiciste con el micrófono libremente.
18: O sea, cada una vez que esa periodista es subtrama ficticia, ajá, que empieza a entrevistar, todas esas personas que vemos entrevistadas son personas paradas en la calle y reales las entrevistas.
0: La película es Hugo 24 y es 24 por las 24 horas que tenemos que vivir con los personajes y también porque son los 24 años que cumple el protagonista. Es el tiempo es el que va marcando absolutamente todo y tienes al espectador diciendo, aquí va a pasar algo. Y pasa algo sorprendente que no nos lleva al drama, sino a una situación distinta cada vez, ¿no? En 24 horas vivimos esa misma tensión el espectador. A la hora de rodar, ¿cómo ha rodado? ¿De manera lineal o habéis ido parando? Porque eso es complicado a la hora para el montaje de la película.
18: Pues era una de las ideas principales de la película. Por un lado está el tono del drama social, pero por otro lado está aquella mítica frase de o metáfora de Hitchcock de una familia desayunando y debajo la bomba de relojería y tú sabes que va a estallar. Y esto es igual, Hugo tiene un cronómetro puesto, todos sabemos desde el minuto uno que tiene 24 horas, entonces le acompañamos en su aventura.
0: Y para esta película necesitabas dos personajes con los que no habías trabajado nunca y que nosotros conocemos en el mundo del cine como son Aaron Piper, muy buenas Aaron.
19: Muy buenas.
0: Y Marco Cáceres, muy buenas Marco.
20: Buenas.
0: Bueno, vosotros hacéis de amigos en la película, pero hay un esfuerzo que se hace por la interpretación de los personajes, pero vosotros habéis tenido que esforzaros poco, y digo esto entre comillas que no se ve en la radio, porque sois amigos desde hace muchísimo tiempo, sí, y habéis tenido que trabajar en muchísimas otras cosas antes de llegar a esto de la interpretación. O sea que algo de eso os ha servido para estos personajes, ¿no?
20: Totalmente, sí. Sí, él y yo nos conocimos en la escuela de interpretación, los dos queriendo expandirnos y queriendo perseguir nuestro sueño y demás. Hicimos muy buenas migas desde el minuto uno y después de tantísimos años por fin podemos trabajar juntos.
0: Qué bueno, es la primera vez que trabajáis juntos así, sí, de esta manera. Sí. ¿Y cómo fue ese momento de recibir el guión y decir, compañero, que vamos a trabajar juntos y además esto se nos va a dar bien? Porque hay un momento en la película que tenemos que limpiar muchos cristales a pachas. Y esto lo hemos hecho tú y yo, no limpiar cristales, pero hemos hecho cosas a pachas.
20: Totalmente, totalmente.
0: Este lenguaje que he utilizado yo es que me voy a Hugo 24.
20: Sí, sí. No, muy bien.
19: Muy bien,
20: sí. Es que la verdad que, pues, estábamos en el Festival de Cine de San Sebastián y ahí conocimos a... Yo conocí a Luke. Ajá. Y le conté que estaba justo rodando La Chica de Nieve aquí en Málaga y Milena Smith me enseñó la película. No se había ni estrenado ni nada. Y le dije, qué ganas de trabajar contigo, cómo mola la peli, el estilo. A mí me encanta el cine kinky. Y me dijo, pues tío, tengo ahora justo un guión, tal no sé qué, que quiero que lo haga Aaron Piper y tengo un personaje para ti guapis. Y le digo, Aaron Piper es mi mejor amigo incondicional, llevo con él viviendo 10 años. No jodas, tal cual. Bueno, pues vino a casa, nos hizo el pitch del guión, tal cual, nos quedamos entusiasmados, salimos de fiestas anoche y tal. Y se hizo realidad y la verdad que ha sido, pues, para mí, vaya, el mejor regalo que me han hecho nunca.
0: Fíjate, bueno, notamos tu tono malagueño, está claro, sí, pero es que en la película hace referencias a ese sol, sí, de Málaga, sí, y sí, también Málaga te ha premiado con sí, un premio, creo, el año pasado fue, ¿no?
20: Lindaga, sí.
0: El año pasado.
20: Sí, sí, sí.
0: Y
20: sí,
0: para ti, Aaron, también en Málaga es un lugar donde también se te quiere y se te va premiado, si hayan presentado aquí tus trabajos, así que no es algo desconocido. La película, fíjate, tú has dicho que es una película, yo no creo que sea una película de kinkies.
20: No, es cine kinky,
0: ah,
20: estilo,
0: vale, kinky. Estilo
20: kinky. El estilo, el estilo tipo Siete Vírgenes, Barrio.
0: Es que yo le veo tan real y tan de verdad la película de...
20: Es que un poco tiene eso, el cine kinky.
0: Sí, pero vosotros no trapicheáis...
20: No somos dos delincuentes.
0: Exacto, no sois dos delincuentes, sois personas que os tenéis que... Sí. Claro, que la manera de sacar las cosas adelante muchas veces tiene su aquel, pero es lo que conocéis, ¿no? Y en tu caso, Hugo, en el personaje que tú realizas, que tienes una hermana maravillosa que es Marta Etura, uh-huh, que no sé si... ¿Habías trabajado con Marta?
20: Nunca. ¿Qué? De hecho, no nos conocíamos tampoco personalmente.
19: ¿Qué ser?
20: Y ha sido un descubrimiento.
19: No, una locura.
20: En todos los sentidos, sí.
0: No, es que de verdad hay momentos en los que da tanta ternura esa mujer, las miradas que tienes con ella y de hermanos, que ha sido casi tu madre, muy protectora,
20: sí,
0: para
20: sido,
0: ti,
20: sí,
0: cuando
20: claro,
0: era pequeña, cuando eras pequeño. Y no sé cómo ha sido trabajar con ella en ese personaje.
20: Lo que te digo, una suerte. Porque era, no sé, tuvimos conexión muy desde el principio. Uh-huh.
19: Nos llevamos muy bien desde el primer día.
0: Oye, ¿y cómo haces? Porque claro, tu personaje contigo, conocemos todas las claves de muchas cosas. ¿Dónde has vivido? ¿Quién era tu familia? ¿Cómo vivís ahora? Los sueños que has tenido cuando eras pequeño, los que tienes de cara al futuro. ¿Cómo sientes tú la relación con una pareja que realmente quieres también abrirte al amor, pero tu situación te lo impide, ¿no? Porque tienes algo ahí, un pozo interior. Y desde el minuto uno vas cambiando constantemente. El espectador quiere acercarse a ti y te quiere, y a veces que dice, a ver, este chaval que se nos va. ¿Cómo has ido manteniendo ese personaje sin irte nunca y mantener la ternura y mantener la verdad, la amistad, el cariño a los personajes que te rodean, a tu madre? Es que tienes mucha cosa buena.
19: Sí, o sea, creo que el personaje se construye ya desde el guión y en los ensayos. Nosotros tres nos hemos juntado prácticamente todas las veces a ensayar y a ver bien, a darle matices a los personajes. Y básicamente el personaje de Hugo es un personaje marcado fuertemente por el abandono. Por lo tanto, ya se adelanta a la jugada, ¿no? Antes de que le dejen, él ya va separándose, ¿no? Y es algo muy característico de Hugo. Todo lo contrario a Manu, ¿no? Que Manu quizá es más evasivo a su modo, pero Manu es más para afuera, ¿no? Y es el que le está empujando ahí a Hugo durante toda la película. Venga, va, pum, pam, pam. Tiene la gran suerte de también el personaje de Greta.
0: Greta Fernández, sí.
19: Greta Fernández. También le empuja de cierta manera, ¿no? Porque cuando Hugo la separa de él, ella sigue ahí, ¿no? Entonces, es bonito y era fácil encontrar esos matices.
0: A mí ahí en el guión me imagino que también se disfruta mucho, Lu, con esto, porque hay dos momentos a mí que me gustan mucho en la película. Uno es cuando están en el baño, creo que es el baño de esa discoteca, celebrando el cumpleaños, que va a ser en dos o tres minutos, de Hugo, que está Greta, que está también tú, Marco, y hay una escena de decir, esto es lo que estaba pasando. Ahí pasa, esta es la realidad de la vida. O sea, hay personas que no pueden decir las cosas porque lo tienen ahí dentro y...
1: Total.
0: Y sueltan. Y luego hay una parte de comedia que me parece precioso, en la azotea, cuando Marco y él está dando Marco las clases de cómo tiene que enfrentarse a una entrevista.
19: Pero muy real a la vez, total.
0: Exactamente, ¿cómo se rodó eso? Porque es una entrevista, es lo que se dirían dos amigos. A ver, chaval, sitúate ahí. ¿Tú qué vas a decir?
19: Una cosa muy, muy guay, el guión de esta película, de Luke. Que hay una cosa muy de, pues eso, de cotidianidad, de espontaneidad, de naturalidad, que ha sido muy, muy divertido, y es todo un reto, tirar, interpretar ahí desde esa cosa tan natural, con tanta verdad.
18: Al final lo más difícil es la normalidad.
19: La normalidad, sí. Dificilísima.
18: Los grandes eventos son más fáciles, las cosas excéntricas son más fáciles.
19: Claro, explotar, llorar, gritar, no sé qué, es bastante más difícil que mantener una cosa tan eso.
18: Me ha gustado mucho antes, has hecho un análisis muy bonito del trabajo de Aarón y el personaje de Hugo, porque esas 24 horas hay un arco tan claro y tan sutil del personaje, que en el día a día había que ser muy fiel a ese arco y ser fieles a nosotros mismos en el camino que queríamos llevar para que se notara el cambio de Hugo de principio a fin.
0: Ajá. Oye,
18: y es un trabajo complicadísimo y muy, muy sutil de actor.
0: A mí me ha gustado mucho cómo empatizan ellos y cómo empatizan todos, ¿no? Todos los personajes que van apareciendo, el momento de la comida en casa de la chica que, bueno, puede ser su pareja, pero bueno, ahí lo dejamos. También es bonito porque hay un momento que me lo he apuntado aquí, dice... ¿se puede echar de menos algo que no has vivido? ¡Qué bonito! Con una música de fondo, que me gustaría que me hablas también un poco de la música que vas poniendo en la película, que marca mucho. A ti te gusta también mucho la publicidad y el ritmo en las películas, y tú lo marcas con la música, ¿no?
18: Sí, esta frase es bonita y
0: es uno
18: de esos anhelos que tiene, que tiene Hugo, las cosas que él siente que tiene dentro, que quiere tener y no tiene, esa familia deconstruida que tiene, esos constantes abandonos.
0: Y los miedos, voluntarios, el miedo involuntarios. Que tiene un miedo interior, claro, claro.
18: Que le hace estar callado, que le hace estar retraído, que le hace tener ese gran miedo al apego por, por miedo al abandono.
0: Ajá. Oye, ¿y el traje te lo pusieron a grande adrede o es que tu padre era más grande que tú en la película?
19: No, me lo pusieron adrede.
0: ¿Sí?
19: Sí, sí, o sea, queríamos que se notase que era un traje vivido, no un traje, ¿sabes?
0: Sí, bueno, porque dicen que hay hijos que son médicos porque sus padres son médicos, son abogados porque los padres son abogados. Tú tendrías que ser vendedor de casas, curiosamente, cuando los precios del alquiler están tan altos, vendedor de casas porque tu padre también lo era.
19: Pero vengo a hacer justicia, vengo a ser el Robin Hood de la vivienda.
0: Bueno, y también es muy bonito cuando vas a ver a tu madre, ¿eh? En ese momento, sí. De la jardinera. La jardinera de tu madre. Bueno, yo os deseo lo mejor para los tres. Os agradezco que hayáis estado aquí. Sois productores, o sea que sabéis lo que cuesta sacar una película. Sí. Y os habéis embarcado los tres. Así que recordaremos de nuevo esta charla para que la gente vaya a ver esta película, que no solamente habla de esa precariedad social, sino que habla de muchas cosas. Pero además de una manera muy normal, que se deja ver la película y terminas queriendo a todos los personajes. Quieres tener a esa hermana, quieres tener incluso a esa madre, a esos vecinos, a estos dos pedazos de amigos que son súper divertidos y muy majos.
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0: Hoy el Festival de Cine de Málaga está muy presente. Acabamos de escuchar esa película, Hugo 24, que ya está en la cartelera. En la segunda hora también hablaremos de Pizza Movies. Y ahora vamos a hablar de esta película titulada Un Hijo, una ópera prima, en este caso de Nacho Lacasa. Una película que conmovió al público y se ganó la crítica. Y allí tuvimos también la oportunidad de hablar con él, con el director, y con Macarena García, una de sus protagonistas. Y hoy Mar viaja a través de esta historia empática y profundamente humana para realizarnos el recorrido y llevarnos hasta la cartelera, y espero que compremos la entrada y disfrutemos de Un Hijo. Mar, muy buenas.
1: Muy buenas, pues sí, vamos a hablar de esa historia, Yolanda, para disfrutar en familia, porque es para disfrutar en familia, y que va a emocionar y divertir tanto a adultos como a los jóvenes espectadores, tal y como ocurre con la novela homónima de Alejandro Palomas, recordemos, galardonada con un Premio Nacional de Literatura. Y ahora sí, bienvenidos a este viaje al corazón de la inocencia, que iniciamos así.
2: Guillermo Antúnez, nuevo en el centro, cambio de hogar, padre separado.
3: Mamá va a estar fuera algún tiempo.
4: Yo soy María, encantada. Tenía muchas ganas de conocerte.
2: Guille es un niño especial. Me gustaría que me ayudara a descifrar algunas cosas sobre su hijo.
1: Un Hijo ha conmovido y conectado con espectadores de todo el mundo. Lo vimos en su paso por el Cairo International Film Festival. También, como comentaba Yolanda, en el Festival de Málaga. Y es que hay miradas que encierran más de lo que imaginamos y secretos que solo los ojos de un niño pueden sostener. Y todos hemos sido niños. Nacho Lacasa, cuéntanos.
5: No puedo hacer spoiler, pero sí. Yo también tuve en la infancia un episodio que de alguna manera me hizo sentir vulnerable ante situaciones en las que, para las que los niños no están preparados, ¿no? A la hora de asumir. Ajá. Y luego el comportamiento que tiene Guille en la novela, que emplea como una madurez de la que no somos conscientes los adultos, pues yo también la viví.
1: Hablamos de un drama psicológico sobre la vulnerabilidad, el miedo y la incomunicación. Algo tan simple y al mismo tiempo profundamente complejo. La necesidad de escuchar y entender lo que muchas veces los niños no saben explicar con palabras.
6: Si en algún momento tienes un problema, por muy grande que sea, acuérdate de Mary Poppins. Di la palabra mágica muy fuerte para que yo pueda escucharla. Y todo, todo se arreglará.
7: Super cáliz.
5: Sí, Mary Poppins tiene mucha simbología dentro de la historia porque realmente representa la magia que cuando somos niños empleamos para interpretar la realidad. Y un referente que muchos conocemos es el de Mary Poppins, que en la película está presente desde el nombre de la psicóloga María, que evoca a Mary Poppins, a la veleta, por ejemplo, las imágenes cuando la madre lee al niño Mary Poppins antes de dormir todas las noches.
8: Me quedaré hasta que cambie la dirección del viento. Pero en cambio la hermana no había escuchado nada. Estaba tan asombrada por lo que había pasado ese día que no podía ni escuchar.
1: Una película que ha supuesto un desafío técnico, también humano, en cuanto a preservar en el set el clima de juego y absoluta seguridad, permitiendo que la trama fluya de forma natural sin interrumpir la frescura del pequeño protagonista, Ian Cortegoso. Macarena Gómez.
4: Lo que es trabajar con un niño, y en concreto con Ian, que es maravilloso, que de verdad hay algo de juego y de presencia real y de burbuja. Si no, no funciona del todo, porque un niño no sabe mentir. Y no le llegan las cosas si no lo intentas de verdad, ¿no? Entonces creo que había algo de esto que para mí como actriz era muy poderoso y que me llevo yo como herramienta y como experiencia real de lo que es estar presente. Y luego, pues eso, que teníamos la oportunidad de en escenas estar dibujando, jugando, y esa escena lo pasamos genial. Ian no quería parar nunca. ¡Quiero salir! Y ya estaba agotada de correr, de tirarme por el suelo. Y él feliz, o sea, estaba que no quería que terminara jamás.
1: Ian Cortegoso, con tan solo 8 años, es el verdadero protagonista de este pequeño debutante bilbaíno. Carga sobre sus hombros con todo el peso dramático de la película. Guille es un torbellino alegre y también misterioso.
9: ¿A que no sabías que existían los sirenos? Pues aquí lo tienes, para que veas la de cosas maravillosas que existen en el mundo.
1: Pero para Nacho Lacasa, el mayor reto fue otro.
5: La novela está contada en primera persona por cada uno de los protagonistas de la historia, y eso es casi imposible de llevar tal cual a la pantalla, ¿no? Entonces, Juan Apolo y yo decidimos reestructurar la historia para contarla con una mezcla de flashback y de tramas que desembocan en el tercer acto, que se unen, y a partir de ahí ya fuimos muy fieles al libro.
1: Si el debutante Ian Cortegoso está sublime, Hugo Silva, como padre, está soberbio.
9: Pero papá...
2: ¿Qué?
9: Es que me gusta mucho mi habitación.
2: Bueno, ya te lo he dicho. Me ha salido otro trabajo y nos tenemos que ir. Vas a tener otra habitación, igual o mejor.
9: ¿Pero por qué tengo que cambiar?
1: Uno de los papeles más contenidos y maduros de su carrera, personaje en el que llega a reconocer a su padre en ciertos aspectos, ¿eh? Igual que Manuel, una persona súper sensible, súper cariñoso, pero que había aprendido de pequeño que tenía que ser duro, y con él tenía esa contradicción.
2: Te voy a hacer algunas preguntas, pero no tienes por qué responder a todo. Hay cosas entre tú y yo que son secretos.
1: Manuel es un padre hermético, ausente y aparentemente hostil, que rechaza que los psicólogos hurguen en la mente de su hijo.
9: Papá, ¿a que la seño que no da clases es buena?
2: ¿La seño que no da clases?
9: La seño que voy a ver ahora.
2: ¿La orientadora? Sí, será buena. Escucha, te va a hacer algunas preguntas, ¿vale?
9: ¿De mates?
2: No, de ti, de mí, de nosotros.
9: Ah.
2: Pero no tienes por qué responder a todo.
9: ¿No?
1: No menos espectacular está Macarena García, la psicóloga que trabaja de orientadora en el colegio donde estudia Guille.
3: ¿Ves en la cara del padre?
2: Lágrima.
3: Uh-huh.
2: ¿Y desde el ordenador también está llorando?
3: Porque yo creo que es el padre reflejado. Y Guille me dijo que él se hace pis en la cama todas las noches porque...
1: María es la que detecta que lo que esconde este niño, una fractura emocional.
10: Yo estaba muy enamorada de María, la verdad. Me parece una mujer... increíble, con unos valores increíbles. Ella empieza la película sin tener una plaza, bastante cansada de andar dando tumbos de un sitio a otro y sintiendo que nadie toma muy en serio su trabajo y muy frustrada con ello porque para ella es su vida, es lo más importante que existe en el mundo, ¿no? Vive por y para eso. Y poder meterme en la piel de esta mujer ha sido... Pues a mí me hizo mucha ilusión porque el personaje me enamoró y además yo quería haber sido psicóloga infantil si no hubiera sido actriz.
1: Ella se convierte en ese faro de luz y fantasía capaz de conectar con el lenguaje secreto de este pequeño. Como curiosidad, para rodar, el director y el equipo trabajaron mediante estímulos paralelos, es decir, transformaron las secuencias en juegos y canalizaron las escenas a través de las aficiones reales del niño.
3: 3, 2, 1, ¡tiempo! Es un dibujo muy bonito, Guille. Vamos a ver. ¿Y este? Es tu padre.
1: Tanto Macarena como Nacho, con el estreno de Un Hijo, quieren lanzar un mensaje muy importante y necesario, y es dotar a las escuelas con más profesionales de la salud mental para proteger a los menores más vulnerables.

0: Y ahora vamos a seguir repasando algunas de las películas de esta semana, que son muchas para variar. Y creo, pero en esta ocasión, Marta, tienes una jugada maestra.
1: Eso es, Yolanda, porque así se llama la película con la que abrimos la cartelera, aunque la traducción exacta sería Cómo forrarse. La vais a encontrar en los cines como Jugada Maestra.
2: Desde que nací, mi madre me dijo que éramos diferentes. Su familia la había desheredado. Pero un día yo sería el único heredero de mansiones, aviones, una o dos islas.
3: ¿Qué ha pasado con la fortuna de la familia?
2: La heredaré, algún día.
1: Glenn Powell interpreta a Beckett, el heredero de una fortuna millonaria que tiene un pequeño problema, o mejor dicho, siete, las siete personas que tiene por delante en la línea de sucesión. Animándole en su plan de acabar con todos ellos, encontramos a Margaret Qualley, la femme fatale de este thriller de crímenes y engaños con tintes de comedia negra. Se trata de la segunda película del director John Patton Ford y está inspirada en el clásico Los ocho sentenciados de Robert Hammer. Seguimos con dramas como Gigante.
4: Por esa puerta han pasado cientos de gigantes a púgiles. Tú tienes algo que ellos no. Te odiarán porque eres diferente.
5: Pasaré de ellos.
4: Aprovechalo. Te hará más fuerte. Podría ser campeón del mundo. Me entregaré en cuerpo y alma.
1: Amir El-Masri y Pierce Brosnan protagonizan este drama inspirado en la historia del conocido como Príncipe Nassem, un boxeador británico-yemení de orígenes humildes que llegó muy lejos. Elio Castro, ¿qué nos puedes contar de esta película producida por Sylvester Stallone?
6: Que no es precisamente Rocky, pero que es una película que se puede recomendar perfectamente para todos aquellos que sean amantes de ese subgénero que es el cine de boxeo. Gigante se centra fundamentalmente en la relación entre el púgil Nassim Nadhamed, interpretado por el actor Amir El-Masri, con su entrenador Brendan Ingle, al que pone cara el 007 Pierce Brosnan, y que es el hombre que le descubrió de niño, que le entrenó y que le llevó a ser campeón del mundo en la categoría de peso pluma. Nassim Hamed pensaba que su don para boxear venía directamente de Dios. Su entrenador Brendan Ingle decía que eso estaba muy bien, pero que bueno, él tenía también algo que ver en el triunfo del boxeador. Además de esta disputa por si el talento es innato, viene de Dios o se entrena y se desarrolla, en la película se resalta el aspecto económico. Brendan como entrenador se quedaba con el 20% de todo lo que ganaba el boxeador desde que era niño, y esta relación mitad comercial, mitad paternofilial, es también lo que se desarrolla en esta película, dirigida solamente correctamente por el realizador Rowan Atherley.
1: Vamos ahora con una inquietante propuesta que combina el terror psicológico y sobrenatural. Hablamos de Hocum.
7: Vuelva a casa, ahora que aún se parece a la foto de su pasaporte. Los demonios existen. Es solo que la gente de mente cerrada no puede verlos.
8: Hace mucho tiempo. Vivía una bruja.
1: Una remota posada en Irlanda es el lugar elegido por un escritor de historias de terror para esparcir las cenizas de sus padres. Parece el entorno perfecto, pero los vecinos aseguran que la propiedad está encantada por una bruja. Elio Castro también ha visto esta nueva cinta del director Damian McCarthy. Confiesa, Elio, ¿has pasado mucho miedo?
6: Bueno, se puede decir que es un miedo relativamente moderado el que he pasado. Hocum, el título de la película, es una palabra que se puede traducir como patraña o engaño, y la película se encuadra en eso que se llama folk horror, es decir, esas historias de misterio y terror que tienen sus orígenes en tradiciones o leyendas locales, en este caso la irlandesa. La leyenda que desarrolla la película es la existencia de una bruja que está oculta en los bosques que rodean a un hotel. Un escritor, interpretado por Adam Scott, se aloja en ese hotel por dos motivos: acabar su última novela y enterrar también las cenizas de sus padres en ese bosque cercano, unos padres que habían pasado la luna de miel en ese lugar. Y a partir de ahí se desarrollan los acontecimientos y sustos, algunas veces, todo hay que decirlo, un poco forzados y gratuitos. Dirige la película Damian McCarthy, un realizador muy apreciado en los últimos años por los amantes del cine de terror. Total, que Hocum se puede recomendar perfectamente a los espectadores que buscan pasar miedo en los cines, aunque yo echo en falta un argumento mucho más atrevido y original.
1: Y nos acercamos ahora a un musical, El beso de la mujer araña.
9: Cuando entré en la cárcel creí que mi vida llegaba a su fin, pero no había hecho más que empezar.
10: No puedo estar aquí.
11: ¿Por qué no vemos una peli?

0: hay una que nunca olvidaré. La única razón por la que sigo vivo es que tengo información que les interesa. Corres peligro desde que me conociste. Por favor, sácame de aquí.
1: Diego Luna y Jennifer López protagonizan esta cinta que primero fue una novela publicada por Manuel Puig en 1976 y después tuvo numerosas versiones teatrales y alguna cinematográfica. Teresa Montoro, cuéntanos qué te ha parecido esta nueva versión de El beso de la mujer araña.
2: Como decías, la novela del argentino Manuel Puig fue adaptada en primer lugar al cine por el brasileño Héctor Babenco en 1985 con Sonia Braga, Raúl Juliá y William Hare, que ganó el Oscar por su interpretación. 8 años después, Terrence McNally y el dúo Kander y Ebb, autores de Cabaret y Chicago, la transformaron en un musical que arrasó en Broadway. Este musical ha regresado al cine en esta nueva versión dirigida por Bill Condon, con la historia de Valentín, un preso político durante la dictadura argentina, interpretado por Diego Luna, que comparte celda con Molina, un homosexual condenado por escándalo público, interpretado por el actor y performer mexicano Tonatiuh. A lo largo de su convivencia surge una relación que Molina va construyendo contando la trama de un musical de Hollywood de los años 40, El beso de la mujer araña, protagonizado por su diva favorita, Ingrid Luna, a la que da vida Jennifer López. El director juega con el contraste entre la sordidez de la celda y los horrores de la cárcel y el color y glamour de ese musical imaginado por Molina para mostrar la evolución de los dos personajes, en la que cada uno de ellos va perdiendo sus prejuicios ante actitudes tan diferentes ante la vida y la situación política del momento. Este drama musical resulta muy entretenido y se sostiene principalmente por el buen trabajo de los tres protagonistas, por cierto, con una Jennifer López a la que cuesta reconocer tras el maquillaje, aunque eso sí, se echa un poquito de menos esa profundidad y sobriedad de la película de Babenco. Y una recomendación, vayan a verla en versión original.
1: Y si tenéis más cuerpo de comedia, cerramos la cartelera con Movida Celestial.
3: ¿Te cuento un secreto? Soy un ángel. He cambiado la vida de Arch.
4: No se puede dormir aquí.
3: Por la vida de Jeff.
5: ¿Por qué lo has hecho?
3: Quería mostrarle que la riqueza no resolvería todos sus problemas.
5: ¿Y? Mírate ahora.
3: Parece que ha resuelto muchos de sus problemas.
5: Tienes que hacer que Arch vuelva a su vida y hasta entonces te quedas sin alas.
3: ¿Me despides?
5: Eres humano.
1: El debut en la dirección de Aziz Ansari nos cuenta la historia de un ángel bien intencionado pero bastante torpe al que da vida Keanu Reeves. Este ángel baja a la tierra para ayudar, pero no le sale demasiado bien. La cinta es una sátira irónica e ingeniosa que sirve como crítica de esta época, haciendo hincapié en las desigualdades y las injusticias que nos rodean.
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11: Hoy el Fuera de Carta se salta el menú principal para pasar, o mejor decir, comenzar con los aperitivos que nos recuerden una película que llegó a la gran pantalla hace 40 años. Sí, lo han oído perfectamente, 40 años. Y pasado este tiempo, y para celebrarlo, el cine la pone de nuevo para los nostálgicos en la cartelera. Y sobre todo para disfrutar de un Tom Cruise que nacía como actor y llegó, como hemos visto, pasado el tiempo para quedarse. Así que voy a abrir el armario, me coloco las gafas, la chupa de aviador. Ay, me queda fenomenal. Y que suene la música. La acción la pone ahora otro grande, José Fernández, que veo que también estás vestido para la ocasión. José, quítanos el aliento.
4: Madre mía, sin respiración, sin aliento y, por supuesto, sin dignidad, me he quedado cuando he repasado la cifra. 40 años de Top Gun. Me acuerdo perfectamente de verla en el desaparecido cine Costa Azul de mi arrecife Lanzarote junto a mi mejor amigo. Por cierto, qué buen nombre para un cine. Costa Azul. Y claro, con los ojos de la adolescencia, todos queríamos ser Moby Dick, un tipo pícaro, guaperas, ambicioso, con moto y con una jefa que le tiene loco, y a nosotros nos volvió igual. Kelly McGillis, Charlotte.
12: ¿Cómo dice, teniente?
13: Bueno, resulta que vi un MiG-28.
14: ¿Vimos? ¿Vimos, no?
13: Perdona, Gus. Vimos a un MiG-28 hacer una cuádruple maniobra de gravedad negativa.
12: ¿Dónde vieron esa maravilla?
13: Es alto secreto.
12: ¿Es qué?
13: Es alto secreto. Podría decírselo, pero luego tendría que matarla.
12: Teniente, tengo acceso a los altos secretos. El Pentágono procura que sepa más que usted.
4: La historia, una vez más, había pasado de despacho en despacho en Hollywood. Un guión tan simple como sencillo. Chico guapo, chica guapa, malote canalla, Iceman, Val Kilmer y unos aviones con los que garantizar la adrenalina de estos ídolos del aire. La verdad es que el título traducido, en fin, deja un poquito que desear.
15: Has nacido con la flor en el culo, ¿eh? Primero lo de MiG y ahora ocupáis la plaza de Cougar.
16: No hemos ocupado la plaza de Cougar, era la nuestra, ¿entendido?
15: Algunos pilotos pasan toda su carrera esperando ver de cerca a un MiG. Vosotros sois afortunados y famosos.
16: Querrás decir célebres. Hasta la vista.
15: Hasta siempre.
4: Dirigida por Tony Scott, bien de atardeceres, de palmeritas, de miradas al infinito, tan kitsch como fascinante, costó 15 millones de dólares, recaudó más de 370 y creó a una estrella que sigue subido a lo alto del pedestal desde entonces, Tom Cruise.
17: ¿Pero qué hace?
18: ¡Yuhu! A ver qué te parece esto, Jester. Si él va en vertical, yo también.
19: Volamos en un proyectil, que no escape.
18: Se está acercando al límite de altitud. Bajemos antes que él y atrapémosle.
17: Jester, ya eres mío.
4: Maverick sigue surcando los cielos, con segunda parte también. Ahora aterriza su caza en las alas. Y mira, es de esas películas que te las cruzas de repente y dices, pues qué gozadera, oiga. Cine, cinco.

0: de película? Responde. Y la primera pregunta se la voy a formular yo. ¿Cómo se dice buenas noches en francés?
1: Bonne nuit. Bonsoir, depende de si te vas a dormir o no.
0: No, no me voy a dormir todavía.
1: Pues entonces bonsoir.
0: Bonsoir, querido Carlos.
1: ¿Qué tal? ¿Cómo estás?
0: Muy bien, y tú dirás, ¿y esta por qué me viene ahora a hablar en francés?
1: Me hago la idea, a lo mejor un poquito.
0: A ver, vamos a ver si me conoces lo suficiente como para saberlo. ¿Por qué te he saludado en francés?
1: Hombre, digo yo porque a lo mejor tienes la cabeza un poquito en Cannes esta semana.
0: ¿Qué me ibas a decir? Es que tienes la cabeza.
1: Que se te va el idioma. No, no, estaba más pensando cómo se nos va a escapar a nosotros el Festival de Cannes.
0: Exactamente, no se nos escapa porque empezó el pasado jueves, hablaremos de él naturalmente en este programa de película, pero da mucho juego, no solamente el hecho de que haya tres películas y otras, no en sección oficial, pero también con presencia española en este festival. Ya saben, tenemos a Almodóvar, a los Javis, tenemos a Sorogoyen, pero estos están en la sección oficial, formada por un jurado, donde en ese jurado está una persona que aquí queremos mucho, que es Paul Laverty, que ha estado en este programa presentando sus trabajos y que ahora va a tener también ese momento de decidir qué película es la que se lleva el premio en el Festival de Cannes. Pero claro, en las ruedas de prensa se dicen cosas. Y esta semana, Paul Laverty ha dicho cosas muy interesantes, como siempre suele hacer.
2: The Cannes Film Festival and the wonderful poster that they have absolutely...
0: El póster,
1: efectivamente, hablaba del cartel.
2: And isn't it fascinating to see somebody like Susan Sarandon,
1: que aparece Susan Sarandon,
2: Javier Bardem, Mark Ruffalo, blacklisted because of their views in opposing the murder of women and children in Gaza. Shame on Hollywood people who do that. And so my respect and total solidarity to them.
0: Hacía referencia precisamente a ese cartel que va a presidir durante todos estos días de Cannes, donde aparece la imagen de estas dos mujeres, Thelma y Luis, esa película, una imagen de ellas subidas en el coche. Y claro, él hace alusión a ese cartel, aludiendo también a Susan Sarandon, que junto con...
1: Hablaba Javier también, Bardem. Él añadía además a Javier Bardem y a Mark Ruffalo. Es verdad que él hablaba un poco de la ironía de lo que
0: sí,
1: está pasando,
0: claro.
1: ¿No? Tenemos que decir que el cartel efectivamente es una fotografía de la película de Thelma y Luis porque hace 35 años que se presentó en Cannes esa película y como a modo de homenaje habían elegido ese cartel, pero él hablaba de la ironía que suponía el hecho de que estuvieran homenajeando a alguien como Susan Sarandon, que al mismo tiempo está viviendo realmente una censura brutal en Hollywood por sus declaraciones a favor de Gaza.
0: Desde el 2023 está prácticamente vetada. Ya lo dijo también cuando vino.
1: Efectivamente, lo comentó aquí cuando recogió el Goya Internacional, sí. Y hablaba de eso, ¿no? De lo difícil que ha sido y de que ha tenido que ponerse a hacer carrera en Europa porque en Estados Unidos lo tiene muy difícil. Es cierto que se ha hablado de estas blacklists, de estas listas negras, ¿no? En la que se incluía también a Javier Bardem y Mark Ruffalo. Es cierto que tampoco han recibido ellos la cancelación de Susan Sarandon. O sea,
0: no,
1: Javier Bardem tiene Dune 3,
0: exacto,
1: por ejemplo,
0: sí.
1: Y tal. Pero sí que es cierto que Paramount, en concreto, los ha puesto a los dos también en una lista, ¿no? Entonces, era irónico, y Paul Laverty hacía referencia a eso, que se usara ese cartel de esos dos personajes, Thelma y Luis, que destruyeron los estereotipos de género en el cine, que simbolizaron un poco una lucha por la libertad, y que ahora estemos viviendo esto, y afeaba un poco el gesto a Hollywood, ¿no? Y decía,
0: exacto,
1: que deberían avergonzarse. Tengo que añadirte, por aquello de que no todo es blanco o negro, tengo que añadir una cápita más de complejidad a toda esta historia que ha pasado, porque por un lado
0: que la vas a liar un poquito más, ¿no?
1: Laverty, ya sabes.
0: Venga,
1: que yo siempre
0: sí,
1: la lío un poco.
0: Vamos a liarla.
1: Pero eso, por aquello de que no todo es blanco y negro, te diré que Cannes también ha recibido alguna crítica del colectivo feminista 50-50, que es de mujeres cineastas, que,
0: ¿sí?,
1: que están reivindicando la paridad de puestos, que han venido a decir, el cartel es estupendo, las declaraciones feministas también, pero solo 5 de las 22 películas en competición están dirigidas por mujeres.
0: ¡Toma!
1: Ver si menos cartelitos y un poquito más de representación real.
0: De todas formas, el Festival de Cannes siempre tiene puntuaciones y además momentitos estelares, porque creo que también en el Festival de Cannes hace tiempo fue cuando Julia Roberts se quitó los zapatos.
1: ¿Quieres sonar, ¿no? Y creo que estaba relacionada también un
0: claro,
1: poco con
0: los zapatos
1: con
0: por los
1: esto,
0: tacones,
1: por
0: ¿no? Para
1: de,
0: que...
1: la, por librarse de la obligación, sí, de que las actrices llevaran siempre, sí, esos tacones.
0: De todas formas, eso no ha sido muy efectivo porque yo he visto fotografías estos últimos días de la alfombra roja y menudos modelitos y menudos tacones.
1: Es que luchar contra las tradiciones es difícil.
0: Exactamente. Aquí, mira aquí. Vale. Bueno, Bueno, pues donde tenemos que mirar ahora es en nuestras redes sociales, como hace Carlos, pero también en nuestro WhatsApp y las redes que utiliza la gente, los oyentes, para formar parte de este programa con sus preguntas, que recordamos son...
1: Efectivamente, nos pueden enviar sus dudas al correo del programa, de película, @rtv.es, también en nuestras redes sociales, las redes sociales del programa de película, y nos pueden enviar audios de WhatsApp al 680-980102.
0: Pues ya lo saben,
1: 680-980102.
0: Casi me lo iba a aprender ya, todavía no me lo he aprendido del todo.
1: Casi.
0: Como hemos dejado un tiempo sin tenerlo, ahora ya como lo tenemos, estamos como locos. Bueno, vamos con las preguntas. Dice un oyente, yo esto no lo entiendo, ¿por qué el CGI es tan caro?
1: Claro, porque el CGI, los efectos visuales, todos estos efectos digitales por ordenador son tan caros que siempre se dice, se han gastado muchísimo dinero en efectos visuales, ¿no? Bueno, pues es que es verdad que mucha gente tiene un poco la falsa creencia de que los efectos digitales son como muy sencillitos porque uno se sienta delante de un ordenador, le da un botón y ya los hace, ¿no? Y lo cierto es que es bastante más complicado que todo eso. Entonces, hay un montón de elementos que hacen que el CGI sea tan caro. En primer lugar, el software. No son un programa cualquiera sencillo, hay un montón de desarrollo de software muy complejo. Se usan un montón de programas distintos para composición, para modelado en 3D, para generación de partículas. No se hace todo con un programita y ya está. En segundo lugar, las propias máquinas. Ajá. Los ordenadores que tienen que tirar de todo eso y esas resoluciones son máquinas muy potentes que tienen un coste y un mantenimiento bastante alto y que tienen que estar siempre, además, a la última. También los tiempos. Los tiempos de creación, contrariamente a lo que la gente cree, son lentos de creación, de procesado, de renderizado. Necesitas varias personas y varias máquinas trabajando a la misma vez, al mismo tiempo, para generar todo eso, porque si no, se tardarían años en hacer los efectos de una película.
0: Esto es carísimo, entonces.
1: Es muy, muy caro. Claro. Y por último, y lo más caro de todo, y esto es lo más importante que la gente tiene que valorar, el ordenador es una herramienta, pero quien crea los efectos son personas. Personas con una formación muy sólida, con talento artístico, trabajando muy intensamente durante muchos meses. Y esa gente tiene que cobrar. Y recomiendo a los oyentes que se fijen en los créditos de estas películas que tienen muchos efectos, que se fijen en cuánta gente, cuánta plantilla hay en efectos visuales. Porque muchas veces son más los de efectos visuales que los de rodaje y trabajan muchos más meses que la gente de rodaje. Entonces, amigos, todo esto hay que pagarlo.
0: Y además son gente que estudia mucho y para llegar donde están han tenido que aprender muchísimas cosas y cada vez más, porque la técnica no se queda estancada en un momento, sino
1: que
0: va
1: estar
0: evolucionando.
1: Constantemente reciclándose.
0: Exacto, para que las técnicas sean cada vez mejores. Por cierto, y esta es la última pregunta, ¿qué diferencia hay entre, preguntan, el 70 milímetros y el IMAX 70?
1: Ah, el otro día hablábamos del 70 milímetros, con esto de que lo habían instalado en un cine en Madrid, y ahora hoy, claro, evidentemente la gente nos pregunta por el IMAX 70 milímetros. Vale, me voy a poner un pelín técnico, pero lo voy a explicar muy fácil.
0: Ah, creí que te vas a poner intenso.
1: Bueno, intenso soy siempre. El 70 milímetros es el ancho del fotograma, ¿no? 70 milímetros, 7 centímetros es el ancho del fotograma. Vale. En realidad el fotograma es un poquito menos porque tiene los agujeritos a los lados, pero bueno, vamos a contar como que es 70. Bien, nos tenemos que imaginar los fotogramas uno debajo del otro en ese ancho de 70.
0: Vale.
1: Vale, el IMAX utiliza la misma película, pero la gira, la pone en horizontal.
0: Ah.
1: De modo que lo que antes era el ancho, ahora es el largo. Entonces, el fotograma de IMAX es mucho más grande que el fotograma de 70 normal.
0: ¿Pero solo por darle la vuelta?
1: Claro, porque al darle la vuelta utilizan la anchura como el alto y tienen más espacio. Entonces, cada fotograma es aproximadamente el triple que un fotograma de 70 milímetros normal. Vamos a lo importante. ¿En qué notamos esto? Cuando nosotros vamos al cine... ¿Cuál es la diferencia?
0: Sí, porque habrá gente que, según lo que has dicho, se va a poner así.
1: Se va a poner así y no. Mira, lo más llamativo es que el formato es mucho más cuadrado. El 70 es panorámico, es rectangular, pero si vas a una sala IMAX, la imagen es mucho más alta hacia arriba y hacia abajo, con lo cual tenemos una sensación de ver muchísimo más. Eso es lo que más se nota. Importante. Tienes que ir a una sala IMAX para esto. No vale solo que la película haya estado rodada en IMAX. No hay muchas en España, también hay que decirlo. Y además, que esto a lo mejor la gente lo nota menos, pero es verdad que este tamaño de fotograma pues implica una diferencia enorme de calidad en cuanto a nivel de detalle, grano, textura de imagen. Es mucho más caro de rodar. Ahí está Nolan grabando la Odisea en IMAX 70.
0: Sí.
1: Y si vas a una sala IMAX, se nota la diferencia bastante.
0: Se nota. Bueno, se nota que aprendes... Y desde luego que listo es. Es que es más listo que el hambre, como diría mi madre. Es más listo que el hambre. Vamos a recordar los teléfonos y los WhatsApp y todas esas cosas que tenemos.
1: Recordamos que nos pueden dejar sus dudas en el correo del programa, de película@rtv.es, también en las redes sociales del programa de película, y nos pueden enviar audios de WhatsApp al 680-980102.
0: Bueno, pues te espero aquí la próxima semana, como siempre.
1: Aquí estaremos.
0: Porque me lo paso muy bien. Así que hasta la próxima.
1: Hasta la próxima, Yolanda.
0: Y antes de la información por parte de nuestros compañeros que llegan puntuales a las horarias, les doy, y es más un recordatorio, que tenemos en marcha el concurso de cortometrajes. 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Así que ahora vamos a la información en otro plano y luego la segunda hora de película. Aquí os espero. 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

0: Es la 1:30 en Canarias.
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0: Buenas noches. Donald Trump ha dicho que no busca la independencia de Taiwán tras una visita oficial en China sin grandes acuerdos comerciales anunciados y en la que se han intentado acercar posturas en relación a la isla y también en relación a la guerra en Oriente Próximo.
2: El presidente estadounidense ha defendido en una entrevista este viernes en el canal de televisión Fox News que no cree que China ataque Taiwán mientras él esté en la Casa Blanca, pero hace un llamamiento a los fabricantes de chips a instalarse en Estados Unidos.
3: I'm not looking to have somebody go independent and, you know, we're supposed to...
2: El norteamericano dice no estar buscando la independencia de la isla, ya que no busca viajar 9.500 millas para librar una guerra, declaraba. Por su parte, Xi Jinping ha afirmado que la independencia taiwanesa y la paz en el estrecho de Formosa son incompatibles y ha advertido a Trump que una mala gestión de la cuestión podría llevar a China y Estados Unidos a un conflicto. En esta breve visita de tres días, Trump ha defendido ante el presidente chino la ventaja, dice, que tienen las empresas de IA estadounidenses respecto a las del grande asiático, y en relación a Irán, el mandatario norteamericano considera que ambos tienen una opinión muy similar sobre el conflicto, aunque declara que no ha pedido ayuda a Pekín porque dice que no la necesitan.
0: Todavía en el exterior les contamos que Israel y el Líbano acuerdan extender el alto el fuego entre ambos países durante 45 días más, una ampliación del plazo que ha anunciado Estados Unidos y que da más margen a Tel Aviv y Beirut para negociar en Washington el cese total de las hostilidades. La próxima ronda de reuniones está fijada para los días 2 y 3 de junio, aunque sobre el terreno la realidad es distinta. Israel, que ya ha ocupado un 10% del territorio libanés, sigue atacando zonas del país. Laura Hijón, buenas noches.
4: Buenas noches. Bombardeos que esta tarde han matado a tres paramédicos que se encontraban en un centro de socorro del sur del Líbano, según informa el Ministerio de Salud del país. Ataques que también han destruido otras instalaciones médicas, hiriendo a tres trabajadores sanitarios y que contradicen ese teórico alto al fuego activo entre ambos países desde el 16 de abril. Un mes en el que se estima que más de 3.000 libaneses han sido asesinados por Israel a pesar de las condenas de la comunidad internacional.
0: La jueza de Catarroja, que investiga la gestión de la DANA en Valencia, vuelve a negar a Carlos Mazón el acceso a la causa. La magistrada desoye de nuevo la petición realizada por la defensa del expresidente de la Generalitat y señala que permitirle el acceso a esos documentos le daría un privilegio del que no dispone por su condición de testigo. Más detalles, Amparo Cervera.
5: La jueza cree que estimar el recurso de Mazón supondría darle un acceso anticipado a la causa, pese a que ostenta la condición de testigo. La magistrada desoye la petición del fiscal y confirma el decreto por el que la letrada de la Administración de Justicia denegó la designación de particulares, es decir, los documentos de la causa que ha reclamado el expresidente. Sostiene la magistrada que no se ha producido indefensión y que esos documentos que quiere incorporar Mazón a su recurso ya se han unido a la tramitación a instancias del Ministerio Fiscal. Asegura también que las resoluciones dictadas por la sección segunda de la Audiencia de Valencia ya están en posesión del tribunal, que será finalmente el que decida si Mazón se persona o no en la causa. La jueza le recuerda además al ex jefe del Consell que tuvo la posibilidad de acceder al procedimiento en las tres ocasiones en que se le ofreció, siguiendo lo dispuesto en la ley de enjuiciamiento criminal.
0: Y acabamos con un nuevo brote de ébola en la República Democrática del Congo. Las autoridades sanitarias de este país investigan ya cerca de 250 casos sospechosos y por el momento se han registrado al menos 65 fallecidos. Es el último episodio de una enfermedad que ha golpeado este país, la República Democrática del Congo, en numerosas ocasiones desde la aparición del virus hace ya medio siglo. El gobierno del país ha confirmado este viernes un nuevo brote de ébola en la provincia de Ituri, en el noreste y fronteriza con Uganda. Precisamente Uganda ha confirmado también un caso importado procedente del territorio congoleño.
2: La Organización Mundial de la Salud analiza ya los nuevos contagios y trata de determinar el alcance real del brote. Su director general, Tedros Adhanom, ha explicado este viernes que de los casos sospechosos analizados hasta ahora, 13 han sido ya confirmados mediante pruebas de laboratorio.
6: WHO is aware that 13 cases of Ebola have been confirmed.
2: Tedros ha indicado que de los sospechados ya se han confirmado 13 con pruebas de laboratorio. La Organización Mundial de la Salud ha movilizado una partida de $500,000 para atajar ese brote, mientras los Centros para la Prevención y Control de Enfermedades, tanto de la Unión Europea como de Estados Unidos, están estudiando la situación y por el momento ven muy improbable que este nuevo brote de ébola pueda llegar a sus territorios.
0: Aquí lo dejamos. Más información en próximos boletines y en rtve.es.
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0: Iniciamos la segunda hora de película, como siempre, tras las noticias, gracias a nuestros compañeros de los servicios informativos y a ustedes, a los que se incorporan ahora. Les saludo a los que nos escuchan a través del podcast del programa, ya saben, RN Audio, quedan saludados todos. Y a los que nos acompañan desde la hora anterior, bienvenidos, que ya se han enterado de todo y si quieren volver a escucharlo, lo mismo, les invito a los podcasts. Aquí tenemos dos amigos, bueno, tenemos más, pero vamos a compartir el amigo silencioso con el mismísimo actor de la película, un hombre que nos encanta, Tony Leung, que le hemos visto en otras películas y que ahora llega a la cartelera. Y un amigo inesperado, este también llega, pero de la mano de Ángeles González Sinde, con quien compartimos esta historia. Y vamos a degustar una pizza en movimiento, Pizza Movies, que la vimos en Málaga y ahora llega también a que todos ustedes puedan degustar este buen menú. Acudiremos hasta el Festival de Cannes y viene el Señor de las Moscas, que no es Pedro Calvo, podría ser, pero él es otro señor. Así que con él compartimos todo esto y las noticias cinematográficas de la semana en 7 días y 6 noches. Así que vamos con todo.
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3: What if they observe us the same way we observe them?
0: Hablamos hoy de la nueva película de la directora Ildiko Elgeri, donde un árbol milenario es el eje central de las tres historias que a lo largo de tres periodos, 1908, 1972 y 2020, recorremos los distintos momentos, digo, de ese árbol con tres personajes que de alguna manera tienen también contacto con él. Uno de esos personajes es el que da vida el actor Tony Leung, que da vida, como digo, a un neurocientífico de Hong Kong, que explora la mente de los bebés y comienza a realizar en la universidad donde le han invitado para dar clases magistrales una experiencia con ese árbol milenario, el ginkgo. Un actor, Tony Leung, que reconocido por todos, haber trabajado en películas como Deseando Amar o 2024, del director Wong Kar-wai, es uno de los grandes actores asiáticos y con una importante trascendencia a nivel internacional y nacional. Habitualmente le conocemos en festivales como Venecia y ganador al mejor actor en el Festival de Cannes. Así que para nosotros es un placer tenerle hoy en este programa de película y vamos a contar con la ayuda de Laura Fernández para estas traducciones. Gracias, Laura.
4: Muchas gracias.
0: Y damos la bienvenida al actor Tony Leung. Gracias por estar aquí con nosotros.
3: Thank you. It's my pleasure.
4: Muchas gracias. El placer es mío.
0: Bueno, esta película es una película bellísima, habla de la pertenencia y del ser humano. ¿Qué le hizo a usted decidirse por este papel? Porque si no tengo mal el dato, es la primera vez además que usted trabaja en una película en Europa.
3: When I was working with William Jung, our art director of all Wong Kar-wai films, we were working on a TV commercial one day.
4: Estaba trabajando con el director de arte, con el que colaboró mucho en las películas de Wong Kar-wai. Estábamos rodando un anuncio y me comentó que Ildiko tenía un guión para mí, que había escrito un personaje para mí. Recibí el guión y lo leí. Me pareció una historia tan especial, protagonizada por este árbol. Entonces vi las dos películas que ella había rodado. Yo no la conocía de antes, pero vi En cuerpo y alma y A Story of My Life y me quedé alucinada. Y pensé, quiero trabajar con ella.
3: I want to work with this director.
0: Bueno, a usted le gustan mucho los personajes con carga emocional e incluso personajes que tengan poco diálogo. Usted es perfecto para esta película, pero ¿cómo fue esa relación con esta directora que, como nos está diciendo, no conocía y cómo ha sido después la experiencia con ella, su trabajo con ella?
3: Oh, it was very enjoyable and very inspiring. I'm not a science person, but when I was doing preparation for
4: es un placer trabajar con ella y me ha inspirado mucho. Yo no soy un hombre de ciencia, pero tuve que preparar muchísimo este personaje. Interpreto a un neurocientífico. Me documenté mucho, leí muchos libros sobre el desarrollo cognitivo temprano en los bebés, que es lo que hace mi personaje. Visité universidades, hablé con investigadores reales. También fui al hospital para ver cómo funcionaban esos aparatos que les ponen en la cabeza para registrar las ondas cerebrales de los niños, y leí libros sobre la inteligencia de las plantas. Y lo que me gusta mucho me ha gustado mucho de trabajar con Ildiko es que sabe dirigir a sus actores, pero también da mucha libertad para que juguemos, improvisemos. Ha sido muy fácil trabajar con ella.
0: Nuevamente, creo que su instinto, el que usted utiliza para elegir sus papeles, ha funcionado también en esta película.
3: No, I think it's the character picks me.
4: Es más bien que el personaje me elige a mí.
0: Sí, pero una vez que se ha visto usted, que imagino que ha disfrutado mucho con esta película, ha pensado, he acertado nuevamente en elegir este personaje.
4: Sí, incluso antes de ponernos a rodar, yo ya sabía que había acertado. Sabía que quería trabajar con ella cuando la conocí. Es una persona muy especial.
0: Estamos hablando de la unión de los tres personajes que se realiza a través de un árbol milenario, un árbol llamado Ginkor. Y a mí me gustaría, porque después de estar investigando un poco sobre este árbol, tiene unos beneficios en la actualidad, sus hojas, muy especiales para el ser humano. Ayuda a la circulación sanguínea, tiene también claridad en la mente, es decir, que tiene unas connotaciones que a lo mejor, sin conocerlo, esta película nos puede abrir un camino especial para conocer este tipo de árboles que nos ayuden también en este momento al ser humano.
4: Sí, pero también nos recuerda que tenemos que cuidar la naturaleza.
0: En ese cuidado de la naturaleza, la película habla de la relación del ser humano y la naturaleza. Usted, que parece que tiene muy buena relación con la naturaleza, ¿qué más ha aprendido después de realizar esta película, ese contacto del ser humano con la naturaleza?
3: After this film, I have a different perspective towards trees.
4: Sí, ha cambiado desde luego mi perspectiva hacia todo el entorno que nos rodea. Ya no creo en las jerarquías. Yo veo que todos son seres vivos. Incluso pienso que los árboles pueden tener una conciencia, alma. Esos árboles que han estado con nosotros durante 100 años tienen inteligencia, se comunican, migran, saben reaccionar, tienen una inteligencia que es diferente a la nuestra, pero ahí está. Y esto no solo tiene que ver con los árboles, sino que a partir de esa idea pienso también en las hormigas, en los insectos. Somos todos iguales. Me ha hecho ser mucho más consciente de los otros seres vivos. Los seres humanos pensamos que estamos en la copa del árbol y todos los demás están por debajo de nosotros en cuanto a inteligencia, pero no es así. Nosotros que estamos todos compartiendo este mismo mundo. Ha cambiado mi relación con la naturaleza. A mí me gusta mucho el deporte que me pone en contacto con la naturaleza, como por ejemplo la vela. En la vela es muy importante entender la naturaleza, hay que entender la meteorología. Estás en un barco con una vela y el aire. Es lo único que tienes que tener en cuenta para poder navegar. Es importante tener una buena conversación con la naturaleza.
0: La película dura 2 horas y media. Pero es que hay 3 periodos muy importantes en la historia. Usted no se interrelaciona con la época de 1908 ni tampoco la de 1972. Eso lo ve el espectador. Pero para su papel ha tenido también que conocer un poco la trayectoria de esos 2 personajes para también elaborar el suyo en ese momento.
3: Yes, I read the whole script before, but I
4: leí todo el guión, pero mi personaje no tiene una interacción con ellos más allá de ese árbol que nos va viendo según va siendo consciente de todas las diferentes épocas que van
0: pasando.
4: Pero
0: en concreto la suya es la de 2020, cuando estamos con la pandemia, y su personaje, que tiene muy poca comunicación con otro de los personajes de esa universidad, aparecen en algunos momentos con mascarilla. ¿Eso qué le recuerda? ¿Qué recuerdos tiene usted de esa época personal de que hemos vivido todos, desgraciadamente, y que parece que se nos ha olvidado.
4: Recuerdo que cuando empezó la pandemia estábamos en Sydney rodando la película de, una película de Marvel. Tuvimos que detener el rodaje y volví a Japón, a Tokio. Estaba todo cerrado, no había nadie por la calle, pero yo lo disfruté porque me gusta mucho. Puedo ir a cualquier sitio, se siente muy cómodo sin gente, sin turistas, y llevando la mascarilla y el sombrero, que para él no era algo poco frecuente, y le pareció que él estaba bastante relajado. Recordaba esa atmósfera.
0: Yo le estoy mirando y, claro, después de ver películas suyas, infinidad de títulos, pero me detengo en un director que me fascina, Wong Kar-wai, en Deseando Amar, 2024. Realmente yo le estoy viendo y estoy viendo a ese personaje de las películas. ¿Qué ha significado para usted trabajar con un director como Wong Kar-wai, que nos ha dado muchas satisfacciones en el cine, que yo imagino que para usted ha sido algo muy importante, pero en qué ha repercutido en su personalidad, en su manera de hacer cine, la experiencia de trabajar con Wong Kar-wai?
3: He's a very special director to work with.
4: Es un director muy, muy, muy especial. Antes trabajaba sin guión, daba muchísima libertad para explorar y desarrollar los personajes durante el rodaje. De hecho, antes me cambió mucho la vida al conocerle, porque había prácticamente perdido el interés por la actuación. No encontraba la manera de sacar esos personajes. Y durante el primer estreno de nuestra primera película, Days of Being Wild, entré justo en la sala cuando estaba la última escena en la que salgo y dije, este director sabe cómo meterme en el personaje, sabe sacar de mí el personaje que está dentro. Aprendí muchísimo de trabajar con él. A lo largo de estos 20 años ha sido una experiencia muy interesante, he aprendido muchísimo.
0: Bueno, mirándole, evidentemente usted dice mucho con la mirada, y eso también le pasa en sus personajes. No necesita usted hablar para expresar todo lo que expresa a través de la mirada. No sé yo si en algún momento le veremos haciendo un musical, porque sé que a usted le gusta y sabe cantar muy bien.
3: I don't know, because when I'm in acting school,
4: bueno, cuando estudias arte dramático hay clases de baile, de danza y de canto, así que todo el mundo sabe cantar y bailar si ha estudiado arte dramático.
3: So everybody sing.
0: Bueno, yo espero que siga su instinto como ha hecho hasta ahora y que a lo mejor algún día podamos verle en una actuación, porque seguro que es capaz. Ya solo para finalizar, en la película se habla de ese estudio con los bebés y de ese porcentaje de utilizar el cerebro cada vez menos. Cuando eres pequeño, cuando eres un bebé, el cerebro está en funcionamiento pleno, o por lo menos en su máximo esplendor, y conforme vamos creciendo vamos perdiendo, según la película, esa capacidad. ¿En qué momento estamos ahora, el ser humano, que no utilizamos el cerebro absolutamente para nada, cada día menos? ¿Cómo lo ve usted? ¿Cómo ve el mundo?
3: I think nowadays, because we have AI, we have more technology to help us.
4: Sí, ahora con la inteligencia artificial y la tecnología es como que cada vez utilizamos menos el cerebro, pero estoy muy de acuerdo con lo que propone el desarrollo cognitivo temprano y cómo explica por qué cada vez utilizamos menos el cerebro en los adultos, porque realmente si no necesitamos algo nos olvidamos, vamos cerrando cada vez nuestras miras más. Sí, antes nos recordábamos el número de teléfono de casa de nuestros familiares, y ahora al tenerlo en el bolsillo nadie se acuerda del teléfono suyo propio ni siquiera. Sí, la tecnología va haciendo que cambien nuestras costumbres.
0: Afortunadamente tenemos películas para hacernos pasar un tiempo muy especial en el cine, y con esta película lo vamos a conseguir. Para nosotros, insisto, ha sido un placer inmenso tener a Tony Leung aquí en este programa de película. Gracias.
3: Thank you for having me.
4: Un placer, muchas gracias.
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0: Ya les decía en la hora anterior que hoy vamos a detenernos en algunos títulos que vimos en el pasado Festival de Cine de Málaga. Esto es lo bueno. Vemos las películas, pero también se las contamos para que ustedes las puedan ver en la cartelera. Y ocurre ahora con esta película que nos dejó un buen sabor de boca. Me refiero a Pizza Movies, que ahora, como les digo, llega a los cines. Y recién sacada del horno, casi me quema. Marta, nos traes un delicioso reportaje.
12: Claro, Yolanda. ¿Y tú te acuerdas de esa conocida marca de pizzas que aseguraba que el secreto está en la masa?
0: Sí, sí.
12: Bueno, pues yo me pregunto dónde está el secreto de Pizza Movies. Puede que en el guión, en el humor, en el amor o en el tiempo que le han dedicado. Está claro que Pizza Movies tiene más de un secreto, pero vayamos paso a paso y empecemos por los ingredientes. La base de esta pizza, la harina, agua y levadura, es una buena dirección y un buen guión. Carlo Padial es el director.
13: Esta es una peli muy luminosa, muy divertida, de una pareja que se quiere pese a todo.
12: Además de dirigir, ha escrito el guión junto a Desiree de Fez y a Carlos de Diego. Y si ellos tres son la base, el queso y el tomate, esos dos imprescindibles, son sin duda Judith Martín y Berto Romero, que dan vida a Thais y a Alan, una pareja bien avenida.
14: Es que al menos antes, pues mira, tenía la cara mona, las tetas arriba y quieras que no,
15: venga,
14: daba el pego, pero hijo...
15: Vamos con la cara y con las tetas otra vez, ya está.
14: Es que se me ha caído,
15: pero
14: así
15: pasa
14: de un día para el otro, pam.
15: A mí sí que se me ha caído la cara, mira, mira cómo tengo yo la cara, que soy más mayor que tú. ¿Y sabes cuándo se me cayó a mí la cara? Que me acuerdo perfectamente, en Menorca. ¿Te acuerdas aquel fin de semana en Menorca?
14: Sí. ¿Y cómo yo no me di cuenta del día?
15: Va, eso da igual.
14: No me di cuenta. Eso. O sea, se me pasó.
16: Una historia muy bonita de dos personas que están como apagadas, que han perdido la luz porque se les ha llevado por delante el desánimo, porque han visto cómo los trabajos en los que habían puesto la ilusión se han derrumbado, cómo la vida se ha ido apagando un poco en este momento de madurez a partir de los 40 ya para arriba, en el que parece que estás todo el rato gestionando problemas, y encuentran un punto de ilusión en una idea disparatada.
12: Y es que Judith es una crítica de cine que atraviesa una crisis laboral enorme y tiene claro que necesita cambiar radicalmente de sector.
14: Quiero montar una pizzería.
15: ¿Qué dices? Sí. Bueno, Thais, ya está
14: pizzería
15: bien, ¿vale?
14: Pizzería temática de cine.
15: Thais, ya está bien. ¿Cómo que una pizzería, por
14: pizzería
15: favor?
14: Pizzería temática de cine.
15: ¿Pero cómo que una pizzería? ¿Desde cuándo una pizzería? ¿Cuándo te he visto yo a ti comer una pizza? Por favor.
12: Y es verdad, escucháis bien, no sueña con una pizzería cualquiera, sino con una pizzería temática.
13: Es una pareja que busca la felicidad de maneras un poco extravagantes, ¿no? En su caso, montando una pizzería dedicada al cine, donde cada pizza remite a una película o a una estrella, ¿no?
17: Pizza psicosis, el crimen en tu boca.
13: Y a través de eso vehiculan su amor por el cine, ¿no?
18: Bueno, Pizza Movies, el material del que están hechos los sueños.
12: Y puede sonar muy loco, pero la realidad supera la ficción. Como nos contaba en Málaga Carlo Padial, la historia está inspirada en alguien a quien él conoce muy bien.
13: Mi novia, que es Desiree de Fez, que es co-guionista de la película, ella es crítica de cine y programadora en el Festival de San Sebastián. Y como todas las personas que os dedicáis al periodismo cultural, está hecha polvo. Está muy cansada, no puede más, cada vez se ha precarizado más, cada vez las condiciones son peores para hacer vuestro trabajo. Y suele ser habitual que vaya por la calle diciéndome, no puedo más, lo voy a dejar todo y voy a abrir una pizzería. Y entonces, a fuerza de contármelo, pensé, hostia, esto es una premisa muy divertida para una comedia, ¿no?
12: Todos sabemos que una buena pizza, además de la base, del queso o del tomate, tiene que tener más ingredientes. Y en este caso son unos secundarios de lujo.
15: Te dice que quiere cenar contigo, pero luego de repente llegas allí y hay un montón de gente. Siempre tiene una pareja, es que como si lo viera, una pareja, que son todo lo opuesto a nosotros.
13: Lleva 3 años.
15: Siempre te la plantan allí delante, como para decir, mira... Así tendríais que ser. Yo me veo a Joaquín abriendo la puerta. ¡Hola! ¿Cómo estáis?
19: ¿Qué pasa? ¿Qué tal?
14: Hola, ¿qué
19: ¿cómo
14: tal?
19: Estás?
13: Con Joaquín Reyes, Raúl Arévalo, Melina Matthews, bueno, un reparto increíble.
19: Eric, Neus, Adrián y Fede.
15: Hola. Y ya nos sentamos a cenar. Y siempre meten un par más, que yo no sé de dónde salen, porque sacó al más raro, con unas movidas rarísimas, y parece la cena de los idiotas, parece. Pero todos son idiotas. Es una modalidad nueva, no hay nadie que juzgue.
12: Otro elemento fundamental en esta receta es darle el tiempo necesario. Cocinarla a fuego lento y sin duda Carlo ha sabido dar ese espacio a sus actores para que la naturalidad saliera a flote. Así lo explicaban en la rueda de prensa Judith, Berto y Carlo.
14: Tanto Carlo como Desi nos tenían muy pillados a Berto y a mí y han hecho un traje a medida total.
16: Carlo y Desi armaron un guión muy, muy sólido. Y luego lo desarmaron para proporcionarnos una forma de trabajar muy particular, porque esta película se ve como muy natural, con un código de interpretación muy naturalista y realmente a veces tienes la sensación de que esa pareja es de verdad por cómo se hablan, por cómo se interrumpen.
11: Yo creo que la misión principal de un director a la hora de hacer comedia es crear un espacio donde los intérpretes sepan que todo puede pasar, que no hay problemas, que cualquier cosa que prueben es lícita y que el aparato técnico, la cámara, la iluminación, es secundario.
12: Pues así se ha hecho Pizza Movies, con cariño, con sonrisas y con muy buenos ingredientes ha salido esta película, que curiosamente podría ser un símil del proyecto que tienen Thais y Alan.
13: El viaje de esa pareja un poco quijotesco de intentar abrir una pizzería dedicada al cine, que es una idea un poco disparatada, es análogo a nuestro viaje, el de todo el equipo de la película, haciendo Pizza Movies, que es una locura hacer una película. Y en todo momento, cuando la pareja está hablando de ese negocio, en realidad está hablando de la propia película y de lo extraño y lo a contracorriente que es intentar hacer una película.
12: Pero Yolanda, no os voy a entretener más, que al final se nos enfría la cena y la comedia ya está servida. Podéis degustarla solos, en pareja o con amigos, porque ya está en los cines.
20: ¡Pizza Movies! ¡Pizza Movies! ¡Pizza Movies!
14: Dame una P, dame una I, dame una Z. Es muy largo esto.
15: Buah.
18: Bueno.
0: Gracias, Marta. La verdad es que yo estoy encantada porque Judith es una excelente actriz que yo no lo tenía muy controlada y realmente es una de esas mujeres de las que se va a hablar mucho después de ver esta Pizza Movies.
12: Un gran descubrimiento.
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24: Yo sé perfectamente que esto no está bien.
25: He empezado un nuevo proyecto para un libro. Y el problema es esto. Lo que quiero es que me dejen en paz. Necesito a alguien como usted que se haga pasar por mí mientras yo termino el libro. Un imitador.
26: Este tío está loco, ¿no?
25: Lo que propone es algo perverso.
26: ¿Te imaginas haciendo algo así?
25: Es algo tan raro que nadie se lo imaginará jamás.
26: Dime, papá.
25: Siento no haberte respondido antes, cielo. Estaba trabajando.
26: No pasa nada.
0: La falta de tiempo para una misma, la necesidad de buscar el anonimato para poder dedicarse a lo que una quiere, es muy difícil de conseguir. Por eso, en esta historia se utiliza para resolver este problema que se puede presentar a cualquiera, algo tan sencillo como buscar a alguien, dejarle el móvil y que se encargue de nuestras llamadas. Pero no para que ejerza de secretaria, la cosa va más lejos. Que imite nuestra voz, que quien nos llame se crea que somos realmente nosotros. Para eso, un imitador de voces es lo mejor. Hasta aquí el primer argumento. Y para que el problema se solucione, pero bueno, en este caso no iba a resultar tan sencillo todo. Esto es una película, así que vamos a hablar del Amigo Inesperado, que está basada en una exitosa novela y que llega a la cartelera de la mano de la directora francesa Fabienne Godet, y de la que hablamos hoy con Ángeles González Inde. El Amigo Inesperado. Muy buenas, Ángeles.
27: ¿Qué tal?
0: Pues antes de nada, titular, ¿qué te ha parecido El Amigo Inesperado?
27: Me ha gustado porque es que me ha enamorado el actor, los dos actores. A uno ya le conocía, a Denis Podalydz ya le conocía, pero Salif Sissé, el imitador, bueno, me ha encantado. Entonces me ha parecido una delicia porque el trabajo de los actores, también de las otras actrices, que todos ellos están rodeados de un grupo de secundarias, que la verdad está muy bien, tanto todo el reparto como también, bueno, los roles que desempeñan estas mujeres, que son quienes un poco tienen las cosas más claras y ellos, bueno, pues están en ese, aunque están en el centro del conflicto, pero parece como que ellas son quienes les apoyan, les aconsejan, les orientan.
0: Pues vamos a hablar también de todos estos temas, porque tuvimos la oportunidad de contactar, estaba en Francia, la directora Fabienne Godet, y ella también nos aclara algunas de estas cuestiones. Si te parece, vamos con los actores, los que más te han fascinado a ti, que es el actor que imita la voz de este otro actor que es en la película un escritor y que lo utiliza porque necesita ponerse a trabajar en un libro que está preparando sobre la historia de su padre y no puede tener el móvil. Esto nos decía la directora de los actores.
3: En fait, ce qui est drôle, c'est que Denis Podalydès, son histoire personnelle, il vient en fait d'un Merceau.
4: Hablándoles un poco, es curioso porque Denis procede de un entorno muy burgués, bastante burgués, es muy de Versalles y eso por una parte, y Salif es todo lo contrario, bastante humilde, de un entorno más pobre, su madre al fin y al cabo es también una mujer de limpieza, entonces bastante, bastante humilde, pero no sabía yo eso antes de decir, digamos, coger esos dos actores, ¿no? En cuanto al trabajo, pues trabajé más con Salif que con Denis, en primer lugar, porque había que hacer un trabajo muy elaborado de su voz para que se acercara esa voz todo lo posible a Denis. Entonces trabajé un poco con un imitador especial para hacer un coaching con él. Entonces, en cuanto al trabajo propiamente dicho, tuve que trabajar más con Salif que con Denis, precisamente por ese tema de la voz, del coaching, para que se aproximara a lo que realmente era la voz de Denis.
0: Bueno, fíjate, Ángeles, que estamos hablando de un actor que yo no tenía idea, porque casi lo ha descubierto esta directora, que ha tenido que poner la voz del propio actor. Entonces a mí me gustaría que las películas, yo siempre recomiendo que se vean en versión original, pero en
27: claro,
0: esta ocasión,
27: es que en
0: por
27: esta,
0: favor...
27: Sí, es que tiene mucho sentido porque... De hecho, yo cuando la estaba viendo digo, pues será que este chico, este actor, el que hace del imitador, el que es contratado para bueno, que no solo es para contestar el teléfono, es para suplantarle y liberarle de la carga de las demandas constantes que tienes de tus hijos, tu exmujer, no sé cuántos, el representante, el otro, el que llama, el administrador, el patatín. Y entonces pensé, pues será que es que él es un imitador muy conocido en Francia y entonces hace esta película.
0: Lo pensé.
27: Pero luego veo en los títulos de crédito que no, que hay unos, lo que ella acaba de explicar, hay unos imitadores profesionales con los que él ha entrenado algo y que además parece que doblan en algún momento algunas de las imitaciones de personajes como Sarkozy o Johnny Galliday o personajes así para muy conocidos para los franceses y luego... Un trabajo de sonido muy elaborado y muy interesante, ¿no? Que como en fin, que han conseguido así este resultado, ¿no?
0: Pues fíjate, precisamente el sonido es de algo de lo que ella, de la directora, Fabián, estaba también muy orgullosa y además quería que la gente pusiera mucha atención a ese tema.
3: Le son là, il est essentiel, c'est-à-dire que ça a été la première préoccupación que j'ai eu.
4: Bueno, en primer lugar, realmente el sonido, tengo que decir, es realmente lo esencial. Fue realmente mi preocupación primordial. Estaba ahí radicaba el auténtico desafío, el auténtico reto. Porque qué? Había que hacer creer que Baptiste era un verdadero imitador. Es decir, hacer creer a los suyos, a los que están cerca, que es realmente la voz de Denis. Y realmente, al principio, ese sonido era un poco en el corazón mismo de mis preocupaciones y mis inquietudes de esa película.
0: Pues esa era su preocupación, pero le ha salido bastante bien porque me parece muy original la historia, que está basada en un libro.
27: Sí, sí, está basada en un libro, pero fíjate, una novela de Luc Blainvillain, que yo no he leído a este autor, pero parece que tiene más novelas adaptadas al cine. El caso es que en la novela ninguno de estas cuestiones de sonido son un problema, porque tú en la novela como lector, él
0: como
27: te
0: bien
27: dice
0: sabes.
27: Y aquel imitó perfectamente su voz y todos se quedaron asombrados, pues ya está, tú lo das por bueno, ¿no? No lo cuestionas, ¿no? Un lector tiene mucho más margen de credibilidad y en cambio en el cine es que encaja todo tan perfecto que yo en ningún momento pensé que estaba o doblada o manipulada su voz, porque parece que lo que han hecho en postproducción es mezclar las dos voces o algo así, ¿no?
0: Claro, pero fíjate además de esto que estamos hablando, casi es la primera parte de la película, porque este escritor quiere a este chico, como tú bien has dicho, bueno, pues para que le quite esas cuestiones que le perturba mientras él está trabajando en su nueva novela. Pero es que, claro, lo que no contaba nadie, ni del propio escritor, es que se metiera en su vida de una manera de aconsejar.
27: Claro, pero eso es irresistible, porque, a ver, es verdad que la película tiene parte de este planteamiento como de comedia, un poco alocada, porque no es muy verosímil que tú le des el móvil a alguien que imite tu voz y que todo cuele. Sería genial desentenderse de esa manera, pero bueno... Pero tú lo aceptas enseguida como espectador, sí, por lo bien que trabajan ellos y porque además luego la historia en realidad se desarrolla mucho más en los márgenes de las relaciones humanas, de la amistad que van haciendo entre ellos. Otra cosa que me gusta de la película es que es una película donde no hay malos malísimos, sí, ni malvados, ni nada, sino pues gente, pues uno que es un pesado, el otro que es un padre mayor, protestón y amargado, que

0: de muchos otros temas, y entonces al final este planteamiento que es tan artificioso se te olvida, ¿no? Habla de la soledad, de la identidad, de esa dependencia que tenemos del móvil y de cómo ha variado nuestras relaciones. También el móvil, pues claro, hace que tú recibas llamadas en cualquier momento, en cualquier situación, en cualquier sitio. Antes tú podías administrar, porque el teléfono fijo estaba en un lugar que tú tenías que acercarte a ese teléfono y el resto del tiempo eras libre, digamos. Entonces, es verdad que también está muy bien que esa dependencia del teléfono pues la ponga en personajes maduros y que no son ni adolescentes ni jóvenes los que tienen un problema con el móvil, sino que es un señor ya talludito. Entonces, la historia tiene para mí pues mucho encanto y muchas cualidades y luego deriva hacia la comedia romántica también, ¿no? Porque como tú estabas apuntando, pues el personaje que se hace cargo del teléfono, pues claro, improvisa, o sea, él tiene ahí que contestar cosas a la gente.
1: Y se enamora platónicamente en algún momento, ¿no?
0: Sí, y siente curiosidad, entonces espía un poco, pero ¿y quién es este que con el que he hablado? Y esta otra, y la hija, y cómo será, y tal. Y entonces esa parte de engaño y de, bueno, de equívoco, ¿no? Comedia de equívoco romántica, pues también funciona bien. Y bueno, por lo visto esta directora es ya su sexta película, pero es una directora que ha tenido ha dirigido películas, pues otras veces eran más bien cine social, que habla del mundo del trabajo, ha hecho documentales y esta es como su primera comedia y quizá se nota pues que ya tiene un pulso no tanto de comedia, de tirarte de risa al suelo.
1: Exacto, pero el arranque parece que quiere y está ahí rozando, ¿no? La comedia, pero casi como que se le resiste, pero sí que le ha salido bien. Y ya para finalizar, lo importante, la música. Mira lo que nos decía ella de la música.
2: La música realmente era muy importante porque, y ahí debemos intentar con el jazz, porque el jazz es realmente un músico de improvisación y eso encaja perfectamente con el papel de Batista, porque Batista lo que tiene que hacer es estar improvisando constantemente. Entonces yo tenía, para mí era muy importante que hubiera esa coherencia en cuanto con la música y la jazz y el sonido y la improvisación y todo el personaje de Batista, que hubiera esa coherencia. Entonces, digamos, favoreciendo un poco ese tono utilizando el jazz.
1: A mí me encanta la música que ha puesto y las selecciones de las canciones. Y él canta muy bien, ¿eh?
0: Sí, canta luego al final cuando hace todas esas imitaciones de cantantes. Es una maravilla. Pero vamos, El amigo inesperado es una película que yo creo que es recomendable. Es una comedia amable y una comedia que, bueno, pues que te deja un pozo. Y sobre todo es el actor inesperado y maravilloso que es Salif Sissé, que yo creo que va a tener un carrerón, porque es que es de verdad, es de llevártelo a tu casa, es una maravilla ese actor.
1: Llévatelo a tu casa, pero no le dejes el teléfono por si acaso. Ángeles González Inde, será hasta dentro de 2 semanas, que aquí te esperamos. Mientras tanto, disfrutamos del amigo inesperado.
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2: Pedro Calvo, muy buenas.
3: Hola Yolanda, muy buenas amigas y amigos de la radio.
2: ¿Cómo te trata la vida, Pedro?
3: Pues muy sorprendido y espero que tú también, disfrutando de esta música tan hermosa.

0: La pieza se llama Canción de Invierno. Su intérprete es el excepcional guitarrista flamenco Alejandro Hurtado, que ha realizado este sentido arreglo de una partitura recientemente encontrada. Y el autor de esta emotiva partitura manuscrita es nada más y nada menos que Federico García Lorca. Y fue a sus tempranos 17 años cuando Lorca compuso esta música que ahora disfrutamos. Seguimos descubriendo los encantos del universal poeta de Granada.
1: Pues fíjate que esta música me lleva hasta el Festival de Cannes, porque Javier Calvo y Javier Ambrosi, los Javis, conocidos así, van a presentar una película titulada La Bola Negra, y realmente vamos a acercarnos también a la figura de Lorca.
0: Pues espero que disfrutemos, porque todo lo que hay dentro de esa película, en principio, es sumamente interesante a partir de la obra La Piedra Oscura de Conejero.
1: Exactamente. Bueno, la gran literatura, como sabemos, es un buen punto de partida para la ficción en imágenes. Y la serie El Señor de las Moscas recrea la gran novela homónima del escritor británico William Golding, y podemos verla en Movistar Plus. Y su creador y guionista es Jack Thorpe, este británico cargado de prestigio que el año pasado nos sorprendía con la magnífica y multipremiada, que todavía la recordamos, serie Adolescencia. La dirección está en manos del también prestigioso Mark Magden, y los actores de esta historia terrible son todos niños. Está Winston Sayers, Lois Pratt, David Kahneman, y también está Aik Tabuk, entre otros muchos, ¿sí? Así que cuéntame, Pedro, ¿cómo va esta ficción con fondo y además forma tremendos?
0: El Señor de las Moscas ya fue llevada al cine en 1963 por el enorme dramaturgo Peter Brook, que hizo en 1967 aquella otra obra inmortal, esa película maravillosa y terrible también, Maratsade. Y en 1990 Harry Hook repitió la experiencia. La versión actual de Jack Thorne es magnífica y tan perturbadora como la novela que yo leí de jovencito y me dio un miedo y un malestar que todavía me dura.
1: ¡Ay, pobre!
0: El marco narrativo es muy sencillo, y un avión que lleva un montón de colegiales a bordo se estrella en una desierta isla tropical del Océano Pacífico. Los niños tienen que buscarse la vida en un ambiente selvático. Las dos necesidades básicas son conseguir comida y organizarse para sobrevivir. Así de tensas están las cosas entre los chavales.
2: ¿Quién te crees que eres? Solo le dices a la gente lo que debe hacer. No sabes cazar, no sabes cantar.
3: Teníamos una regla: mantener el fuego.
2: ¡A la mierda las reglas! Somos fuertes, cazamos, hay comida. Hemos encontrado ropa limpia y pasta de dientes. Piggy quiere reglas, pero tú eres mejor que Piggy.
3: Tú eres el mejor, Jack. Soy tú el jefe. Lo harías genial. ¿Cazando todo el día hasta morir aquí?
2: Cállate, gordo. Necesitábamos carne y ya hay. Siento que se apagara el fuego, pero agradecednos el haber conseguido comida.
1: Bueno, Pedro, tengo que decirte que son niños, pero suenan como adultos crispados, ¿eh?, y peleones. Esto me recuerda a un programa de televisión, madre mía. Bueno, esto del fuego me da a mí que tiene más importancia de la que parece, ¿no?
0: Pues el fuego, además de para cocinar, en este caso es importante porque el humo puede servir de señal para pedir auxilio. La serie El Señor de las Moscas es respetuosa con el fondo y el imaginario de la novela que el premio Nobel William Golding escribió en 1954. En plena Guerra Fría, con su efervescencia de miedo y paranoia. Curiosamente, en 1954 se publicó también El Señor de los Anillos, donde la fantasía va por caminos mucho menos oscuros. La serie de Jack Thorpe tiene un atractivo visual espléndido. La historia reproduce a escala de la chavalería lo que viene siendo la fractura esencial de la sociedad en que vivimos: la lucha entre las sinrazones del poder y la esperanza puesta en la razón. Los niños capturan un jabalí para comer y pinchan su cabeza en una estaca. Ese es el Señor de las Moscas, que simboliza a la bestia del miedo siempre acechando.
1: Este es el que te dejó a ti perturbado cuando eras pequeño.
0: Cuando era jovencito.
1: Ah, ¿vale? Bueno.
0: Ya de jovencito.
1: Ya que tenías,
0: de niño la leo y...
1: Que tenías 15 o 17 años.
0: Eso es.
1: Por ahí, adolescente. Uy, qué edad tan mala, Pedro. A ver, ¿cómo podemos escapar de eso? No de tu edad, sino de esto que nos estás contando.
0: Pues esta novela y esta película plantean la tarea del hombre, aunque sean niños. William Golding, defensor pleno de la democracia, es un optimista que no puede perder de vista el pesimismo. La dicotomía entre organización autoritaria y organización democrática sacude la convivencia en este mundo de niños sin adultos y sin reglas. Ellos las tienen que inventar y reproducen a su escala de niños el mal rollo de las sociedades actuales. Me ha gustado mucho esta adaptación, pero también digo que no me ha causado el espanto que me provocó la novela cuando era jovencín. Voy a encadenar algunas frases de William Golding. La civilización es un manto muy frágil. Bajo su apariencia todavía está la bestia. La razón es lo único que nos separa de la bestia interior. La capacidad de hacer daño es lo que realmente nos diferencia de otros animales. Y no sigo porque no quiero amargarle la noche a nadie. Aconsejo mucho prepararse bien para el shock del Señor de las Bestias.
1: Sí, sí, madre mía, vamos a pasar a otra cosa. Bueno, vamos a hablar ahora, que yo no sé si esto está mejor o peor, pero vamos a hablar ahora del thriller danés, El caso Holtz.
4: ¿Lleva desaparecida desde ayer?
5: Sí, pero Emma Holst también sufrió acoso extremo antes de ser asesinada.
6: ¿Emma Holst? Eso fue hace 2 años.
5: Sí, desapareció cuando volvía de una fiesta.
6: ¿A ella también le mandaron pareados?
5: No, que nosotras sepamos. ¿Por qué alguien iría por una estudiante de 19 años de Goldstrup y a por una diseñadora de 41 de Balby? No hay ninguna relación entre ellas.
1: Bueno, vamos ahora a hablar de esta serie que tiene nombres de personajes daneses. El caso Holtz es una serie, como digo, danesa, que podemos ver ya en Netflix, y tiene 3 creadores, y al frente está la realizadora Dose Wanohuit y también los actores principales, que son Mike Book, Danica Kursi y Sophie Koppel, muy popular sobre todo por aquella serie de éxito que se llamaba Fort Rydelsen, y supongo que estamos en el carismático ambiente mórbido de los thrillers nórdicos, que si hemos empezado con una música de invierno, fíjate aquí el frío que vamos a pasar.
0: Pues es correcto lo de mórbido. El caso Holtz es la segunda temporada que sigue al caso Hartung, y ambas series están basadas en los guiones de Søren Sveistrup, célebre también por la serie thriller Fort Rydelsen, comercializada como The Killing. Y de esa serie hablamos en su momento mucho y muy bien, sí, de sí. Ella. Los inspectores Marges y Naya Zulin vuelven a unirse para perseguir a alguien que acosa a sus víctimas grabándolas y atemorizándolas mientras canturrea una canción infantil del escondite antes de matarlas. El ambiente, la tensión y la interpretación está muy bien llevados por los senderos del acechante mal rollo criminal. El caso Holtz es una serie magnética que te mantiene pegado antes de llegar al final, que sorprende poco queriendo sorprender mucho, como en las novelas de Agatha Christie. Una serie muy aconsejable para los amantes del género.
1: No he entendido bien, ¿me va a sorprender mucho o me va a dejar indiferente?
0: No, no te va a dejar indiferente.
1: ¿Me va a sorprender mucho?
0: Te va a sorprender mucho la serie. El final no te lo puedo contar.
1: No me lo cuentes, porque nos vamos a despedir ya y no da tiempo. Si no, estoy esperando que me digas algo. Venga, ¿la despedida con qué?
0: Nos despedimos con música inquietante de Dmitri Shostakovich, que nacido en San Petersburgo, en el San Petersburgo zarista de 1906, Shostakovich es uno de los grandes compositores de la era soviética. Su composición Opus 118, número 10, suena en la serie El Señor de las Moscas, junto con otros clásicos del siglo XX como Benjamin Britten, Arvo Pärt, y la música del hombre, de ese gran autor que ha hecho la banda sonora, que es Hans Zimmer. Entre todos crean el perturbador clima sonoro de esta serie tan desasosegante y con tanta carga antropológica, política y moral. Interpreta el refinado grupo neoyorquino Emerson String Quartet.

0: Pues mira, Pedro, con esta música me voy a ir hasta tu momento de los 16, 17 años. Y es que, de verdad, que me da un poquito de cosa. Sí, porque, claro, esto a lo mejor te ha dejado a ti un poquito, ¿no?
1: Bueno, yo doy más miedo ahora que antes, ¿eh?
0: Sí, sí, yo creo, sí. Bueno, no, yo te prefiero ahora. No te conocía con 17, pero te prefiero ahora.
1: Bueno, era buenísimo.
0: Sí, vale. Bueno, pues nos vamos a despedir. Di lo de la salud y de esas cosas que te gustan tanto.
1: Pues adiós, Yolanda. Hasta la vista. Hasta la semana que viene, amigas y amigos de la radio. Cuídense. Salud para todos.
0: Gracias, Pedro. Te quiero. Un besito. Hasta la semana que viene.

0: Hay carteles que hacen historia y el de este año, el que preside la edición número 79 del Festival de Cannes, es uno, no solo bonito, sino también muy especial. Dos mujeres subidas en un coche, desafiando al futuro. Es una de las imágenes de la película Thelma y Luis. Este cartel lo verán todos y cada uno de los protagonistas de este prestigioso festival que se inauguraba este martes desplegando su alfombra roja. Este año es muy destacada la presencia de cine español, como el propio director del festival ha dicho. España siempre ha sido un gran país en el cine. Almodóvar con Amarga Navidad, Sorogoyen con El Ser Querido y Javier Calvo y Javier Ambrosi, los Javis, con La Bola Negra, serán estos días protagonistas. Y se lo vamos a contar con nuestra enviada especial Conchita Casanovas, que está atenta a esta previa también del certamen. Conchita.
1: Buenas noches, Yolanda. Ya tenemos primera candidata a Palma de Oro, Fatherland, del director polaco Paweł Pawlikowski, que no prescinde del blanco y negro que ha utilizado en sus anteriores y premiadas películas Ida, Cold War, que han fidelizado fans. Es una obra maestra, no te exagero. Un cine intelectual de autor que va directo al corazón del espectador. Te atrapa y te acerca una figura muy interesante que tal vez estaba por explorar, el escritor alemán Thomas Mann, autor de La montaña mágica y de la obra que enmarca la muerte en Venecia de Visconti. Le encontramos de vuelta a Alemania después de la guerra y acompañado por una hija encarnada por Sandra Hüller, que le hace de todo, asistenta, secretaria, muy en la línea de La Gracia de Sorrentino. Todos recordaréis esa relación padre-hija. La otra cara de la moneda, en cuanto a las últimas películas que hemos ido viendo estos días, han sido historias paralelas del iraní Asghar Farhadi. ¡Qué decepción! El director de Una separación juega a las ventanas indiscretas de Hitchcock con un reparto súper francés que encabeza Isabelle Huppert, junto a Virginie Efira, Pierre Niney, Vincent Cassel y hasta se deja ver Catherine Deneuve. Pero es una cinta lenta y confusa que sumerge al espectador prácticamente en un estado de letargo. Hemos estado compartiendo también los debuts de Aina Clotet con Viva en la Semana de la Crítica y de Diego Luna con Cenizas en la Boca, un drama que pasa por España. Ahora toca esperar a Almodóvar, Sorogoyen y a los Javis, que se dejarán ver con su gente en las alfombras rojas e irán llegando en los próximos días con un cine español que hace que los colegas de otros países levanten el pulgar al vernos y comentarlo. Han estado por aquí Peter Jackson, hoy John Travolta, Gillian Anderson, Jane Fonda, Guillermo del Toro, grandes figuras, pero la que se lleva de calle los piropos con sus locazos es sin duda Demi Moore. Buenas noches, Yolanda, seguiremos comentando. Bisous desde Cannes.
0: Gracias, Conchita. Ahora vamos a repasar algunas de las noticias cinematográficas de la semana con Mar del Val y Marta Pérez.
2: Empezamos repasando los galardones de los premios Platino que el sábado pasado se entregaron en México. El Agente Secreto fue la gran vencedora con 7 premios.
3: También hubo premios para las españolas Sorda, Los Domingos, La Cena y Sirat.
2: Seguimos al otro lado del Atlántico porque Conan O'Brien repetirá por tercera vez como maestro de ceremonias de los Oscar.
3: Será el presentador de la 99 edición de los Oscar que se entregarán el 14 de marzo de 2027.
2: Los premios Feroz vuelven a celebrarse en Pontevedra por tercer año consecutivo.
3: Pontevedra vuelve a acoger la ceremonia de AIC que tendrá lugar el 23 de enero del año que viene.
2: Guillermo del Toro ha recibido esta semana el BFI Fellowship de manos de la actriz Cate Blanchett.
3: Se trata del mayor reconocimiento que otorga el Instituto Británico de Cine.
2: Antonio Resines recibirá el primer premio de honor de Anillos de Oro por su larga trayectoria en televisión.
3: Será en la primera edición de estos premios otorgados por el Círculo de Profesionales de Series Españolas.
2: Esta semana se han conocido los nominados a los premios Fugaz. 60 cortometrajes optaban a ser preseleccionados.
3: El cortometraje más nominado es Monte Carlo 67, que opta a 13 premios. Cara de Cona y Ser un Hombre tienen 10 nominaciones cada uno.
2: Mañana se clausura la 32 edición de la Semana de Cine Fantástico de Bilbao.
3: Amaya Domingo, directora del festival, nos cuenta cuáles son algunos de los premiados.
4: la estrella del fan Eugenio Mira, luego es el fan de honor a Aran Calleja, una artista local, lo cual nos llena pues mucho más de ilusión y satisfacción que sea una mujer compositora local de Bilbao. El fan rubia al artista emergente en el cine fantástico es para Bruno Martín. Tenemos el otro premio fan de honor y le vamos a dar a Fabio Testi.
2: En junio vuelve la fiesta del cine. Durante 4 días la entrada solo costará 3,5 euros.
3: Será del 8 al 11 de junio, pero a partir del día 3 se pueden comprar las entradas a precio reducido.
0: Más noticias cinematográficas en 7 días
2: y 6 noches.
0: Que lo voy a decir ahora, que es que me están diciendo... Lo de San Isidro, bueno, felicidades a todos los Isidros, felicidades a todos los que en Madrid han hecho puente, porque no es en toda España, solo es en Madrid, así que felicidades también a los que están disfrutando de ese tiempo de descanso. Que bailen el chotis y lo que quieran, pero eso sí, no se pierdan los podcasts del programa si no lo han escuchado al completo, y tampoco la próxima semana, que estaremos aquí contándoles muchas cosas, pero se lo contaremos desde un lugar maravilloso como es el Festival de Cine de Lanzarote, así que espero que estén todos muy atentos. Y mientras tanto, que disfruten de la vida y tengan una semana de película.

0: Son las 2, la 1 en Canarias.
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0: Buenas noches. Donald Trump está ya de vuelta en la Casa Blanca tras una visita oficial a China que ha calificado de gran éxito y momento histórico. El mandatario estadounidense ha asegurado en su llegada a Washington que se han alcanzado grandes acuerdos comerciales, mientras que Xi Jinping hace un balance positivo de unos encuentros en los que han destacado temas como las tensiones con Taiwán y el conflicto en Oriente Próximo.
2: El presidente estadounidense ha asegurado que no busca la independencia de la isla de Taiwán, ya que no quiere viajar 9.500 millas para librar una guerra.
3: I'm not looking to have somebody go independent and, you know, we're supposed to.
2: Esto ha sido después de que el presidente chino Xi Jinping afirmase que la independencia taiwanesa y la paz en el estrecho de Formosa son incompatibles y advertía a Trump de que una mala gestión de la cuestión podría llevar a China y a Estados Unidos a un conflicto. Trump, por su parte, ha negado desde su avión oficial que esto pueda ocurrir y ha hecho un llamamiento a los fabricantes de chips a trasladarse a América.
0: En relación a Irán, el mandatario estadounidense ha asegurado que desde Pekín tienen una postura similar sobre la proliferación de armas nucleares por parte de Teherán, aunque afirma no haber pedido ayuda a China porque dice que no la necesitan.
3: The strait will be open. They will not have a nuclear weapon.
2: Trump se ha reafirmado en su postura, ha asegurado que el estrecho de Hormuz se abrirá y ha calificado a las autoridades iraníes de locos por no aceptar la entrega del uranio enriquecido a Washington. Respecto a Cuba, Trump ha asegurado que revertirá su situación. Esto después de que se conociese que el director de la CIA se ha reunido esta semana en La Habana con autoridades de la isla.
0: Precisamente miles de personas se han manifestado este viernes en Cuba por la asfixia de las sanciones estadounidenses que vive la isla, a la que se le ha acabado el combustible.